0: y a los técnicos municipales.
1: Quiero agradecer especialmente a nuestros vecinos su actitud resiliente, su paciencia y la confianza que han depositado y han mantenido durante este proceso, que sabemos que ha sido muy difícil. Agradecer igualmente también el enorme esfuerzo de técnicos operarios, Guardia Civil, Protección Civil y especialmente a nuestra policía local. Hoy cerramos la etapa del desalojo, pero seguimos al lado de nuestros vecinos hasta que recuperen completamente la normalidad.
0: La planta sótano de los edificios donde se ubican los garajes no podrán utilizarse hasta que se acometa la reparación definitiva. Los termómetros marcan a esta hora 24 grados en Cádiz, 23 en Jaén y Sevilla, 22 en Málaga, Almería, Córdoba y Huelva, 21 grados en Granada capital. Andalucía, son las 2 y 3 minutos.
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0: Saludos, sean ustedes bienvenidos a una nueva edición de Portal Flamenco en la Radio Pública de Andalucía. La tertulia flamenca, el pozo de las penas de los palacios de Villafranca, ha cumplido 75 años. Para celebrar una efeméride de esa magnitud, la Bienal de Flamenco de Sevilla programó en el Muelle de la Sal el espectáculo Ubitas Negras, una evocación del pregón que Manolo Caracol dedicó al exquisito manjar palaciego, que reunió a tres generaciones de artistas en una de las más especiales noches únicas del certamen. El Pozo de las Penas, una referencia fundamental del movimiento de las peñas flamencas, y la Bienal de Flamenco de Sevilla tienen un idilio con nombres propios, dos personajes irrepetibles, Paco Cabrera y Manolo Herrera, que fueron piezas fundamentales en el nacimiento, desarrollo y consolidación del Festival Sevillano. Hoy dedicamos nuestro espacio al espectáculo celebrado el pasado viernes 18 de septiembre en el Muelle de la Sal, y hablaremos de lo que pasó con su director, el periodista y compañero Manuel Curao. Empezamos.
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0: Nos situamos en el Muelle de la Sal con lleno absoluto para recordar aquella letra flamenca que dice: de los buenos manantiales se forman los buenos ríos. Unos versos que reflejan el orgullo por la herencia familiar, la casta y la tradición artística. En el cartel, al cante, Juan el Distinguido y Toli de los Palacios, Nene Escalera, Manuel Horta, Anabel de Vico, Miguel Ortega, José Ángel Carmona y Juanelo. En las guitarras, Niño Fraile, Salvador Gutiérrez y Juan Requena, aunque después, durante el espectáculo, tanto José Ángel Carmona como Miguel Ortega tocaran la guitarra en piezas concretas. En el inicio subieron al escenario Miguel Ortega, José Ángel, Juanelo, con Niño Fraile, Salvador Gutiérrez y Juan Requena. Pero quienes rompieron a cantar por pregones son Miguel Ortega, que hizo el pregón del frutero, y Anabel de Vico, que le contestó cantando el pregón del ubero. Escuchen.
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Después de estos pregones que fueron el punto de partida, a continuación se arrancaron las guitarras por soleá para un mano a mano, sin pausa entre uno y otro, de José Ángel Carmona y Juanelo, con las guitarras de Salvador Gutiérrez y Juan Reguera.

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1: Estamos repasando el espectáculo Uvitas Negras, dedicado a la tertulia flamenca del Pozo de las Penas de Los Palacios, que ha cumplido 75 años. Acabamos de escuchar a José Ángel Carmona y Juanelo por Soleá. No acabó aquí el toque y el cante por Soleá, porque cuando terminaron, Carmona cogió la sonanta e invitó a Miguel Ortega a hacerse un par de letras. Y como que teníamos al barrio enfrente, al barrio de Triana, surgió, como no podía ser de otra manera, la Soleá de Triana. Dale tú.

0: Bueno, ya se lo habíamos anunciado al principio. Estamos con el crítico, agitador y histórico periodista de esta casa, Manuel Curao, que ya está jubilado, pero evidentemente nunca se puede jubilar uno de aquello que ama. Y Manolo Curao ama profundamente el flamenco, el mundo de los hondos, al que ha dedicado prácticamente toda su vida. Ya no está en la radio, ya no está en los medios de comunicación, pero Manuel Curao ha asumido la dirección de uno de los proyectos más bonitos, más emotivos y con mayor carga histórica de esta edición de la Bienal de Sevilla. Ubitas Negras, una gala conmemorativa de los 75 años de la Peña El Pozo de las Penas, ahí es nada, una grandísima referencia para el movimiento peñístico español. Manuel Curao, bienvenido y enhorabuena. Aquí está, aquí estamos, en tu casa.
1: A la paz de Dios, Manuel, en buenas manos, en buenas manos. En buenas manos.
0: Oye, Ubitas Negras es un título que evoca directamente a tu tierra, a la vendimia, al campo palaciego. Cuéntanos cómo nació este concepto de vertebrar el homenaje a los 75 años del Pozo de las Penas bajo esta premisa poética.
1: Sí, bueno, Ubitas Negras es un pregón que rescató Manolo Caracol y que últimamente se estaba haciendo mucho. Poveda, por ejemplo, lo volvió a poner en órbita y se escucha en muchas voces, ¿no? Y era un pregón que no sabemos de dónde lo cogió Caracol y que decía y dice: Ubitas negras de los palacios que comen las niñas dulce y despacio. Y de ahí, de ese, porque ahora mismo los palacios, entre otras muchas cosas, aparte de los futbolistas maravillosos que tenemos,
0: sí,
1: pues tiene unos productos del campo que son punteros, como por ejemplo los tomates. Pero en su tiempo la uva de los palacios tuvo mucha fama. Uh-huh. Y ese pregón me da pie a mí para rememorar la historia de la peña, de la tertulia flamenca del Pozo de las Penas. Mira, la peña Juan Breva de Málaga, la peña La Platería y el Pozo de las Penas, sin poner a ninguna por delante, uh-huh, seguro que los malagueños pondrían la Juan Breva, los granaínos La Platería y yo pongo al Pozo de las Penas, son las tres entidades flamencas más antiguas de España. Uh-huh. Fíjate que se habla de 75 años, ha dado tiempo a vivir dos etapas distintas del flamenco. El Pozo de las Penas no es solamente una peña de recorrido territorial local, sino que el Pozo de las Penas, gracias a dos personajes maravillosos, Manuel Herrera, Paco Cabrera, por ejemplo, la Bienal de Flamenco, no se puede decir que nazca en el Pozo de las Penas, pero sí que desde el Pozo de las Penas se sirvió de orientación, de asesoría y de ejecutiva para la primera Bienal, la de 1980. Uh-huh. De hecho, Manuel Herrera fue director de la Bienal en varias ediciones. Y lo mismo que ocurrió con la Bienal, ocurrió con la Federación de Peña, ocurrió con la revista especializada Sevilla Flamenca, con la ITAF, que es una institución que se hizo para ayudar a los flamencos que estaban completamente desamparados después de haberse llevado una vida entera cantando, tocando, bailando, los congresos de flamenco. El Pozo de las Penas ha sido algo más que una peña local, ha tenido esa entidad y esa importancia. Uh-huh. Y eso hay que agradecérselo a la Bienal, que haya permitido reconocerlo, no solamente reconocerlo, sino celebrarlo, ¿no? Que lo hemos celebrado además por todo lo alto, con tres generaciones de artistas en el escenario.
0: Eso te iba a decir, tres generaciones de artistas flamencos de los palacios, desde, bueno, veteranos irrepetibles como Juan el Distinguido y Toli de los Palacios, Nene Escalera, hasta voces consagradas y jóvenes. Ahí están José Ángel Carmona, Anabel de Vico, Miguel Ortega. ¿Cuál ha sido, Manuel, el criterio para hilar estas sensibilidades tan distintas bajo una misma dirección artística?
1: Hombre, el criterio ha sido, lo difícil aquí ha sido a quién dejo detrás, porque hay pocas peñas que tengan un plantel de, más que de artistas, de buenos aficionados y cantadores, porque salvo esta nueva hornada de José Ángel, Miguel Ortega, Anabel de Vico, y quitando a Manuel Horta, que lo conocemos todo por el mundo de la sevillana, pero Manuel Horta, antes de llegar a la sevillana, fue uno de los grandes cantadores históricos de esa generación. Fue el primero que ganó el premio de la Petenera en Paterna de Rivera hace 50 años, en Sanlúcar de Barrameda, en fin, que... Y ahí hay un punto de partida, que es que en el año 80, entre las muchas actividades que he dicho antes de la peña, hay que incorporar que se grabó un disco. Y el disco se llamaba Manantiales Flamencos del Pozo de las Penas. Uh-huh. Y lo grabaron porque entonces eran jóvenes, que ya venían de ganar muchos concursos también, y Toli, Manuel Horta, Juan el Distinguido y Nene Escalera. Entonces estos son los veteranos de la peña. Y la verdad es que se quería rendir honores a ellos, pero los honores con la herencia que han dejado los nuevos. Y ese es el criterio. Uh-huh. Y dar un repaso a todos los cantes, y Toli premio en los mejores concursos, incluido Mairena del Alcor, en La Unión, y tres cuartos de lo mismo Juan el Distinguido, Nene Escalera, Manuel Horta. Pero esa nueva generación es la que realmente le rindió el tributo a estos mayores. Uh-huh. Y por ahí fue el criterio. Fíjate que se hicieron 18 cantes, o sea, desde la Siguirilla hasta la Petenera, pasando por los cantes de Cádiz, La Soleá, Fandango, Malagueña.
0: Lo curioso, Manuel, es que en el programa se advertía que en el uh-huh. espectáculo no se contemplaba un repertorio concreto. Claro, tú como director en este caso tuviste que dirigir, supongo, la espontaneidad con la libertad,

0: me tocó a Itoli. Y claro, yo sabía que Itoli iba a hacer cante por Sigirilla, pero lo que no iba a poner es lo que el cante de Levante que iba a hacer, porque podía hacer la cartagenera, la minera, el taranto, la granaína. Uh-huh. Entonces, como en las reuniones, pues tócame un poquito por esto, pues me apetece aquello. Y eso es lo que realmente ocurrió, salvo ciertos momentos que sí estaban pactados, como el arranque y después la presencia de los cuatro manantiales, que para mí fue el momento, que son personas que tienen ya unas edades, que tienen que no están en el escenario, que no son profesionales de este género, y que cuesta trabajo sacarlo de ese, como se dice ahora, ¿no?, de ese espacio de confort que es la peña, y montarlo en un escenario nada más y nada menos que en la Bienal de Flamenco, claro, que no nos olvidemos, es el festival más importante del mundo, ¿no? Sí, claro. Pero yo creo que transmitieron esa sensación de sensibilidad con el cante, y que no cantan para ellos, y eso se nota mucho cuando tú estás enfrente.
1: Manuel, vamos terminando este encuentro contigo para hablar de Uvitas Negras y seguir escuchando cante grande en esta casa, en Flamenco Radio, que ha sido tu casa tantos años. Antes de pedirte algo muy especial que te quiero pedir, antes de despedirte, te voy a hacer una pregunta muy personal, porque tú has vivido y retransmitido la Bienal desde su origen, desde como periodista, como comunicador, como agitador, que decía yo antes, por lo tanto, desde varias trincheras. ¿Qué sientes tú, Manuel, este año que has cruzado la línea y has pasado de la comunicación a la dirección de dos proyectos, al menos, que has tenido este año en la Bienal?
0: Pues siento que la Bienal está en un momento muy especial. Siempre se ha hablado de los mejores momentos, las mejores bienales. La Bienal no deja de ser un escaparate, una radiografía del flamenco en ese momento, cada dos años. Y la radiografía es de cuerpo entero, vamos, o sea que aquí lo mismo podemos escuchar ese cante por Tonay y Martinete que ver a la última propuesta de Manuel Liñán, o enfrentarte a una historia en los Reales Alcázares de primerísimo plano instrumental, el ciclo. O sea, el flamenco tiene tantas posibilidades que la Bienal hace posible que uno las vea. Desde el haciendo este trabajo, y lo hemos hecho durante tantos años, de contar lo que allí, la Bienal te da muchas facilidades, es fácil contarla porque hay muchas cosas, ¿no? Pero verla, sentarte en el patio butaca a disfrutarla, es una gozada, y sobre todo cuando te pone por delante los panoramas, los muchos panoramas que puede ofrecer el flamenco.
1: La nueva perspectiva con la que Manuel Curao mira y disfruta ahora del flamenco. Lo vamos a dejar aquí, Manuel, pero para seguir disfrutando de Uvitas Negras, quiero pedirte, por favor, que presentes tú, que estás muy capacitado, por supuesto, para eso, como has demostrado durante décadas, un momento especialmente emocionante, que fue la ausencia, que finalmente no fue ausencia, de Juan el Distinguido. Te pido que le des paso a ese diálogo que tuviste tú con Juan.
0: Pues para mí es un verdadero honor, porque nos quedamos sin el cante, que no sin una maravillosa pincelada. Juan el Distinguido es una familia, forma parte de una familia de los Palacios, no solamente muy conocida, sino muy activa en diversas profesiones. Son gente que se ha dedicado al mundo del negocio, de la empresa, gente con una familia además larga, con lo cual nos encontramos ahí con dos o tres generaciones distintas. Aquí, en este caso, la generación se daba la mano padre e hijo. Pero Juan, como él decía, él iba a permitir estar allí en la fotografía, con lo cual los cuatro manantiales no iban a estar al completo, aquellos que grabaron el disco de 1980. Pero Juan le echó valor a la cosa y vino, porque Juan además es un enamorado y uno de los mejores aficionados, conocedores de los cantes de Triana, barrio que tenía enfrente en ese escenario del Muelle de la Sal. Conocedor de todos los secretos y de todos los artistas a los que trató. Yo me

0: conformaba con que subiera al escenario, sino que antes de salir me dijo, mira qué letra hubiera cantado. Digo, hombre, y entonces le digo, Juan, como le dijeron una vez a Chano Lobato, aunque sea por señas, sino algo. Y dejó ahí esas dos letritas que vamos a escuchar, que para mí es un testimonio que va más allá del cante, del espectáculo y desde luego rayano en lo sublime. Juan el Distinguido en Uvitas Negras.
1: Juan ha pasado un bache que le ha afectado la garganta y una vez, Juan, estaba yo en un festival y estaba Chano Lobato y entonces el pobre tenía una faringitis así como la que tú padeces. Y le dijo al público que no podía cantar y salió uno con mucho ángel y le dijo, Chano, aunque sea por seña. Juan se ha criado al flamenco ahí enfrente. Pocos artistas conocen la Soleá de Triana y a los trianeros como Juan. Y traía preparado dos letras. Yo no me las sé de memoria, pero te voy a decir, aunque sea por seña, Juan, dinos algo. Una de Triana, bueno, tu Triana, y otra de tus reuniones, ¿no?
2: Pero en primer lugar quería decir que hace la friolera de 45, 50 años que me encandiló esa Triana y me cogió para siempre. La tengo aquí y no la voy a dejar jamás. Entre otras cosas, todos mis amigos, porque no era solamente Triana, sino la gente de Triana, que había en aquellos momentos, no lo olvidaré jamás. Ya quedan poco porque el fallecimiento llega y los pobres pues ya tienen una edad y murieron muchos. Me queda un 90% ya no está, pero sí están conmigo. Un día no, y otro los recuerdos, porque me dejaron un recuerdo imborrable. Así que, ole mi Triana, y aquí la llevo en el corazón para siempre.
3: Gracias, Juan.
2: Y voy a decir lo que dice.
1: Me la tengo aquí apuntada, Triana.
2: Y
1: claro, Triana, ¿no?
2: Pero ¿cómo? Claro, cuando falta la, y decía, por seña, Triana, nombra por el mundo te quiero. Siempre será mi Triana, cuna de grandes toreros y soleas de Triana. Hay que cantar los alfareros.
1: Los ratillos que tú has hecho.
2: En honor a estos cinco, entre ellos, y que decía.

0: Muchas gracias.
1: Bueno, Juan,
0: muchas gracias.
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4: Estamos rememorando el espectáculo Vitas Negras en el Muelle de la Sal el pasado 18 de septiembre dentro de la programación de la Bienal de Flamenco de Sevilla. Vamos a seguir con José Ángel Carmona, que en el siguiente cuadro de Vitas Negras se hizo esta soleá por bulería con la guitarra de Juan Requena. Una soleá por bulerías en las que masticó el cante, se encogió y se expandió para ponerle su sello propio a este palo. Le escuchamos, José Ángel Carmona.

0: solea por Bulerías con José Ángel Carmona en Ubitas Negras. Después tomó el relevo Manuel Horta. Manolo Horta, que como hemos comentado con Curao, es muy conocido por el mundo de la sevillana, pero que tiene un eco flamenco inconfundible, que en este espectáculo de Ubitas Negras supo rebuscar en Cádiz y lo hizo por Mirabrás. En el toque, de nuevo, Juan Requena.
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2: Y tras Manolo Horta vino su sobrino, Juanelo, promesa y presente de la juventud flamenca palaciega. Juanelo la emprendió por bulerías, porque como todo el mundo sabe, para ir de calle a Sevilla hay que pasar por Jerez y también por los palacios. Sigue en La Sonanta, Juan Requena.
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1: É.
2: Dale.
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4: ¿Cómo estamos disfrutando, señores, con este racimo de uvitas negras que desgranaron un repertorio que sirvió para recrear el ambiente con el que se encuentran los aficionados en la peña del Pozo de las Penas de los Palacios y Villafranca? Unos y otros se piden mutuamente el cante, lo alternan. Unos son aficionados, otros son profesionales, unos son mayores, otros son más jóvenes. Es un círculo vicioso, bendito, que entusiasma a todo el que se acerca al Pozo de las Penas, la peña que cumple 75 años y que está íntimamente vinculada a la Bienal de Flamenco de Sevilla. Ahora vamos a escuchar estos tangos que hizo Anabel de Vico con Salvador Gutiérrez y Niño Fraile.

Y hemos llegado ya al final. Vamos a concluir por hoy este primer repaso al espectáculo Uvitas Negras, espectáculo Made in Los Palacios, en la Bienal de Sevilla. Lo vamos a hacer con una ronda de fandango en la que están José Ángel Carmona, que cantó por su padre, el distinguido, y evocó al sevillano. Está también Manuel Horta, Nene Escalera, y el cierre que estuvo a cargo de Itoli de Los Palacios. Que ustedes lo disfruten.

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3: El presidente del gobierno, Pedro Sánchez, ha puesto fin a su viaje a Estados Unidos en la Universidad de Harvard, dando un discurso sobre inteligencia artificial y el poder de las empresas tecnológicas. Ha defendido una regulación estricta y ha contestado al jefe de OpenAI, a Sam Altman, el creador de ChatGPT, que dijo hace unos días que el mundo tiene razón en tener miedo, pero que debe confiar en ellos.
4: Let me answer that with three words. No freaking way.
3: Permítanme responder con tres palabras. Ni de coña, ni hablar, no lo vamos a permitir. La era de los dioses y los señores feudales terminó hace mucho tiempo. No vamos a dejar el futuro de la humanidad en manos de unos pocos multimillonarios.
4: In the hands of a few billionaires.
3: Y ha dicho que ve a España como un laboratorio contra los oligarcas. La startup andaluza Turbiné desarrolla inteligencia artificial especializada y adaptada a las necesidades concretas de empresas y entidades, con un modelo propio. Alex Ruiz, cofundador, cree que se puede lanzar IA al mercado mundial desde España, pero que el dinero necesario todavía hay que buscarlo fuera.
5: ¿Hay oportunidades en España? Por supuesto que sí. Yo quiero liderar ahora, en esta segunda etapa, el siguiente paso de la IA para la soberanía europea desde España. Pero el capital, por desgracia, tiene que venir de fuera si quieres competir con los gigantes de fuera.
3: El secretario general de la OTAN, Mark Rutte, ha afirmado que la alianza militar cuenta con planes para hacer frente en Europa a sabotajes y ataques con drones, después de que la inteligencia danesa haya advertido de que Rusia va a intensificar su guerra híbrida. Mantengan la calma, porque Putin sabe que somos más fuertes. Somos una alianza defensiva. Nunca lanzaríamos un ataque feroz, pero si intentar actuar contra nosotros, sabe que defenderemos cada centímetro del territorio de la OTAN. Y un último asunto, José Antonio Fernández, perito judicial, ha descubierto en una maleta comprada hace años en un rastro malagueño una llave que podría pertenecer a la época nazarí. Es muy similar a la de la Torre de la Vela y abriría otra de las torres o un calabozo de la Alhambra.
6: La llave de la Torre de la Vela está en el Museo de la Alhambra. Es muy parecida. Lo que se hace en estos casos es hacer un estudio comparativo. Entonces yo doy con la similitud de esa llave. Entonces podría tratarse de una de las llaves de otra de las torres.
3: Fernández ya ha contactado con el patronato de la Alhambra para verificar la autenticidad del hallazgo. El viernes viene con 4 avisos amarillos por calor en Córdoba, Jaén, Sevilla y Huelva entre la 1 y las 7 de la tarde. A esta hora los termómetros marcan 23 grados en Cádiz, 22 en Málaga, Almería, Sevilla, Córdoba y Jaén, 21 en Huelva, 20 grados en Granada capital. Andalucía, son las 3 y 3 minutos.
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0: El mercado inmobiliario se nos ha ido definitivamente de las manos. Ya no estamos hablando de que un piso cueste caro. Tú entras en cualquier portal inmobiliario y te venden un mini piso del tamaño de una cabina de teléfono, con el suelo como placa ducha, con cocina americana, cama vertical y sitio para la mascota si tú duermes fuera del piso, por tan solo 300.000 euros. Y además el de la inmobiliaria te dice que tiene muchas posibilidades de reforma. Ahora bien, el que tenga algo más se puede permitir otros lujos. Si usted tiene, por ejemplo, 1,6 millones de euros, puede buscar un chalet de lujo en la mejor zona de su ciudad, o bien se puede comprar un poblado completo del lejano oeste. Hablamos del Webster Leone, un poblado completo del lejano oeste que se construyó en Tabernas, Almería, para la película Hasta que llegó su hora, y que vuelve a estar a la venta. No se crean que los 86.000 metros cuadrados son un simple descampado, no, no, aquello tiene cantina, banco, oficina del sheriff, funeraria, telégrafo y todos los avíos. Por 1,6 millones te llevas un pueblo entero del lejano oeste. El pueblo está precioso, pero cuidado con el, al comprarlo, porque las reuniones de la comunidad de vecinos son peligrosas, no sea que a Billy el niño, el del tercero, no le dejen meter dos caballos en su plaza de garaje, porque John el malaje de la funeraria no puede sacar el coche fúnebre de la suya. Si una reunión normal de vecinos acaba en discusión gorda, aquí puede haber varios muertos. Un pueblo donde si te falta azúcar no llamas al vecino, coge el caballo, cabalga 7 kilómetros hasta el indio más cercano que tiene el Sioux supermercado abierto 24 horas. Y lo mejor es que el precio ha bajado. Este pueblo llegó a pedirse entre 2 millones y medio, pero como no aparece comprador, lo han dejado en 1,6. Además, el pueblo viene con banco. Viene con un banco del oeste, que tienes que tener cuidado al sacar dinero del cajero, porque la banda de Jesse James puede estar detrás tuya para sacar dinero sin tarjeta. El pueblo incluye también oficina del sheriff, que eso hoy es un lujo. Tú compras una urbanización y nueva y lo máximo que te pones es un portero automático y un vigilante de seguridad con 64 años que se levanta de la silla y ya le da la punza. Aquí tienes directamente la autoridad, un sheriff. Y me imagino que los comercios estarán totalmente integrados al estilo del poblado del oeste. Los indios se comprarán la ropa en la tienda de Zara llamada Zara Pajoe, que abrió el mes pasado a Amancio Ortega, y los revólveres se podrán comprar en el Colt inglés. A esto tú le pones Mercadona, que venda zarzaparrilla en botella, whisky barato y carne de bisonte en bandejita, y como la cantina funcione bien con actuaciones en directo del grupo indio Navajito Plateado, tú no sales del pueblo en 40 años. Eso sí, la oficina del telégrafo habrá que actualizarla, porque una cosa es comprar un pueblo histórico y otra que para mandar un WhatsApp te lo tenga que mandar un indio con señales de humo o darle el mensaje para tu mujer a un señor con unos manguitos y una viserita. Pero a mí me parece una maravillosa oportunidad. Con 86.000 metros cuadrados y historia del cine, desierto, cantina, banco, cherry y funeraria por 1,6 millones, yo, si tuviera dinero, me compraba del tirón ese pueblo y me iba a vivir allí, porque eso de aparcar todos los días el caballo en la puerta de tu casa no tiene precio.
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0: Señoras y señores, buenas tardes, tengan todos ustedes bienvenidos al programa del Yuyu en esta edición de hoy, ya jueves 24 de septiembre. Charo Pérez, ¿qué tal? Buenas tardes.
5: Hola, buenas tardes. Por cierto, que hoy es fiesta en San Fernando, ¿eh? Hombre. Que se constituyeron allí las primeras cortes. Ya, tenían que decirlo. Así que felicidades y feliz día a todos mis paisanos. Ya
0: muy
5: está,
0: bien,
5: ella.
0: Pues, mira, gracias a Charo y felicidades a todos los paisanos de Charo. Don David, ¿qué tal? Buenas tardes.
6: Buenas tardes. Se me ha quedado un saborcito en la boca muy raro y quería hacer una pregunta. ¿La pasta de diente caduca?
0: Después, claro.
6: Pues,
0: claro,
6: sí. Es que claro, yo me cepillo aquí los dientes con un kit de cepillado que tengo, se me ha acabado el botecito este pequeño que hay de viaje y cogí ayer del cajón del cuarto
0: de
6: año.
0: En el viaje de novio, ¿no?
6: Uno que tenía ahí de Oral B, pero no se encuentra la fecha de caducidad en el bote.
7: Oral V ya, ¿no? Oral
6: y
7: V.
6: Ahora me he cepillado, digo, me sabe la boca a infusión y no.
5: Bueno, puede ser con sabor a menta o puede ser.
0: Puede ser. Sergio, claro. Carreño de Luquelele, ¿qué tal?
7: Hola.
0: ¿Cómo estamos?
7: Muy buena, me ha gustado mucho el speech.
0: ¿Te ha gustado?
5: Está muy bien.
0: Sale
5: bien
0: en venta este pueblo de Almería.
7: Lo he visto, sí, sí.
0: Ahí portales como.
7: Pero es como, claro, allí en Almería realmente.
0: Webster Leone.
7: Porque ya no está en activo, porque es otra zona, ya ahí yo me pierdo, ¿eh? Porque allí siempre está el parque temático de allí de Almería, en el que va, que hay los espectáculos y eso. Esto será como otra cosa, otro plató que hay allí.
0: Esto
7: también
0: es como una especie de plató. Yo lo estoy viendo aquí la foto, mira, David. Esto es
7: porque
0: lo
7: allí yo creía que todavía funcionaba lo que es el pequeño mini Hollywood este, ¿no? Esto será como otra parte.
0: Este será otro, claro, esto es un decorado, o sea, sí, un decorado.
7: Porque el mini Hollywood de allí de toda la vida
0: sigue funcionando.
6: Se ve el supermercado. O sea,
0: ahí el supermercado está ahí. Y el Zara Pajoe.
6: Oye, quería comentar otra cosa. Yo que siempre tengo cosas apuntadas en la cabeza, digo, mañana se lo tengo que comentar a Yuyu. Vi ayer, Yuyu, tú que a las 9 de la noche, a las 10, ya acosas a los niños.
0: Sí.
6: ¿Y, pues qué te pone a hacer? ¿Cosa de tu...?
0: Pues mira, me pongo a mirar cosas para el speech, para ir preparando un poquito el tema.
6: Pues yo ayer no podía leer porque me dolía la cabeza y me puse a zapear. Y en una televisión estaban echando un España-Inglaterra del año 81. Y cuando veo, digo, voy a ver un partido de hace 45 años, o sea, el fútbol de Camacho, o sea, la selección española eran Camacho... Fíjate la defensa, Yuyu. Camacho, Tendillo, Maceda, fíjate, y Gordillo.
0: Fíjate.
6: Con la media baja. Y de centrocampista, Zamora, Víctor, uno que era del Sevilla, que era Montero. ¿Te acuerdas que Montero también jugó en el Cádiz,
0: ¿no? Montero, Enrique Montero.
6: Y Satrústegui.
0: Gran futbolista,
6: y mira, de Santa María. La conclusión que saqué es que el fútbol parecía un patio de colegio. O sea, estaba preparándose, sí, España para el Mundial de Naranjito. Era el año 81 80. Y España ganó en Wembley.
5: Bueno, se preparó muy bien.
6: Una, dos. Y oye, eran cabezazos para acá. No había un orden en el fútbol.
0: Era un fútbol muy distinto al de ahora.
5: Oye, por cierto, que Gordillo ha estado esta mañana acompañando a un niño que ha visitado los estudios en los que nos encontramos, el estudio Valentín García, en el programa de Vigorra, en la mañana de Andalucía. El chiquillo es verdad que era muy jovencito y no, porque nos hemos presentado, Maruco y yo, y no te conocía, pero dice Gordillo, ¡qué yuyu! ¡Qué yuyu! Y bueno, y a Gordillo ya queda formalmente invitado.
0: Hombre, con Rafael,
5: el próximo Gordillo viernes, historia de, porque de, le ha dicho español al chiquillo, a Rubén, le ha dicho, oye, pero el gran yuyu, y estaba aquí estaba en las instalaciones de Canal su radio y bueno, pues...
0: Sí, señor, yo lo aprecio mucho, buen tipo Rafael.
6: Cuando era pequeño,
0: con él algunas veces,
5: lo hemos intentado con tu sabes, pero tú sabes, bueno, para qué, no vamos a decir. Dice que bueno, que es complicado, pero que uno de estos viernes, que lo llamemos,
6: Rafael,
5: que se
6: Gordillo
5: viene.
6: Fue el primer futbolista que yo conozco que jugó con las medias bajas, o sea, se ponía por debajo de los tobillos porque para él era más cómodo, y yo también era lateral izquierdo y hacía lo mismo, y me decían a mí que me parecía
7: Gordillo. Bueno, ¿no? Yo era lateral izquierdo, increíble.
5: Es que de verdad,
6: yo era lateral izquierdo y me bajaba la media.
5: Esto que sube David
7: currículum lo
6: tiene. No, tiene que parecerse a sus ídolos. Va que los niños se ponen peinados de Cristiano, pues yo
5: pero
6: me ponía
5: Gordillo, ¿de qué equipo era? Ay, Chano, perdona, un momentito. Chano, ¿tú de qué equipo era Gordillo?
6: Del Betis.
5: Ah, vale.
6: ¿Por qué?
5: No, por nada. Hola,
0: y luego
5: Chano.
0: Jugó en el Madrid.
5: Real Madrid,
0: Betis, Real Madrid.
6: Es cierto que el lunes que viene, en el show de Comandante Lara, van a tener a un futbolista que ha tenido también...
5: bueno, es verdad que lo graban el lunes.
6: El lunes lo graban y se mete el domingo a Iván Rakitic, que fue una leyenda. Hombre. También jugó en el Barça o en el Madrid, en el Barça, ¿no?
0: En el Barcelona.
6: Jugó antes en el Sevilla. Lo que pasa es que este chico, de la selección croata, se casó con una sevillana, se enamoró un día.
5: Claro.
6: Y creo que vive en Sevilla.
7: El gitano rubio, le dicen, ¿no?
5: El gitano rubio, sí, le dicen.
6: Sí, se enamoró y habló como tú, como yo. Sí, sí,
5: mejor que yo, seguro.
6: Las tradiciones andaluzas, Semana Santa, le encanta. Y eres croata de Split. O sea, que creo que de Split.
5: Qué bien, qué bien.
7: Qué fresquito, ¿no? Vamos a explicar con hielo.
6: Es una ciudad que tiene nombre de refresco.
5: Las máquinas, ¿no? Las máquinas, ¿cómo se dice? A los aire acondicionados también.
0: Ah, el Split. Exacto. Pues esa ciudad es la más fresquita de Croacia.
6: Bueno, pues Split es fresquita porque tiene un montón de pasadizos romanos. ¿Has visto en Split?
0: No. Yo tengo como asignatura pendiente visitar Croacia porque me han dicho que es muy bonito.
6: Croacia es un país maravilloso.
0: Sí.
6: Muy bonito.
0: Y yo conozco Montenegro.
6: Montenegro está pegado al lado de Dubrovnik.
0: Montenegro, fui con un crucero a una ciudad que se llama Kotor, que es preciosa, porque Kotor, para llegar ahí tienes que el barco es como un fiordo.
6: Entra en un fiordo.
0: Es un fiordo, como casi dos o tres horas del barco. Bueno, yo me acuerdo si fueran dos o tres horas, hora y media, pero el barco por ahí por eso fiordo y llega a Kotor, que es una ciudad medieval en Montenegro, donde se rodó Juego de Tronos.
7: Sí, claro. Sí. Ah, pues
5: vale,
0: y
5: vale,
0: es un
5: no
0: sitio maravilloso.
6: Voy a adivinar una cosa, que tú en Kotor no subiste la escalera del castillo.
0: Subí hasta la mitad. Hasta la ermita.
5: Hay una escalera. ¿Qué le has querido decir, David?
6: No, hombre, que yo sé que a Yuyu le gusta mucho la cultura, pero ya las alturas de tantas escaleras.
5: No, ¿tú qué le has querido decir, David?
0: Sí, me lo dije.
6: Uno va en un crucero, no se va a poner también a subir 6.000 escalones.
5: Ay, pero pierde eso, el barco.
0: Lo peor es que es de pago, porque había que pagar para subir la escalera. Había que pagar 3 euros, pero nosotros de arriba hay una vista preciosa. De arriba hay una vista preciosa para tirar, que te digo que subiera. Y es verdad que desde arriba hay una vista preciosa, pero yo me quedé hasta la mitad.
6: Está bien.
0: Que hay una ermita allí y ya nos quedamos hasta
6: mira para atrás. Es como yo estuve en Florencia hace un par de meses y yo ya he subido a la Catedral de Florencia, que tiene que son 400 escalones. Wow. Y claro, vale la pena subir para ver desde arriba la cúpula de Brunelleschi, ¿no? Pero es que yo no he estado hoy en Florencia para subir 400 y bueno, bajar, ¿eh?
7: Ya ese día está reventado. Y
6: hay que agacharse porque...
0: Mi mujer me está recordando una frase que dijimos allí que no puedo reproducir.
5: Vale, vale.
0: Porque me acordé de la fortaleza. Y se sube hasta la fortaleza y a mitad de la fortaleza
7: improperios.
0: Estamos allí a tomar un refresquito y dije, bueno, voy a la fortaleza.
6: ¿Tú sabes qué me pasó a mí en Montenegro? Yo, como yo viajo en coche, o sea, yo cuando voy a un país me alquilo un coche en el aeropuerto y me lo corro. Sí. Y entonces estábamos viendo el cañón más grande que hay en el mundo es el del Colorado y el segundo está en Montenegro. Sí. Y veníamos de ese cañón, no me acuerdo el nombre. Y ahora, cogiendo una curva, ya anocheciendo, me encuentro una vaca en medio de la carretera. Yo iría, yo qué sé, a 60, 70, no iría más. Por poco me como la vaca. Cuando yo frené el coche, la vaca la tenía encima, casi en el parabrisas. Y es una de las cosas que recuerdo más de Montenegro, porque es un país que todavía está muy soviético, ¿no? Sí. Tiene todavía cosas muy antiguas, ¿no?
5: Ya, por cierto, Chano, que he dicho que hoy estamos San Fernando de fiesta, y es que hoy, Chano, que nosotros, ¿verdad, Chano? Usted empezó haciendo también el Ministerio del Viento, porque por aquella conmemoración del viaje del Cano, de Juan Sebastián del Cano, que por cierto, hoy se le ha entregado el 15º premio Cortes de la Real Isla de León al buque escuela Juan Sebastián del Chano, Cano,
6: que lleva tu nombre,
5: por ser embajador de España. Así que hoy también, en parte, es su día, Chano.
0: Bueno, muchas gracias. Oh, qué bonito.
5: Nada, pero usted, sí, como no va a San, no sale de casa.
0: Esa fue mi primera comparsa, los guardiamarinas de Juan Sebastián el Chano.
5: ¿Sí?
0: Sí, hombre.
5: Ah, vale, vale. Vale, pues no lo sabía.
0: Aprovechamos los trajes de la primera comunión.
6: Me gusta foto de ese evento. Por cierto, que me ha llamado muy mosqueado a este programa Javier Ambrosi, que es uno de los dos Javi.
5: ¿Qué ha pasado?
6: Creo que aquí dijimos ayer Chano el viernes le va a reventar la bola negra. ¿Sabéis qué es el estreno de la bola negra?
5: Sí.
6: Y aquí ahí anunció Chano que él va a reventarle el estreno porque él tiene otra bola negra que la va a presentar en el Ministerio del Viento.
5: Eso no está bonito, ¿eh?
0: Qué maravilla.
6: Oh. Y ha llamado muy enfadado. Digo, mira, Javi, no te enfades que esto Yuyu y Chano están hablando para esto.
7: Un carnavalero, Javi.
6: Así que os emplazo al viernes en el Ministerio del Viento a ver qué es lo que Chano tiene preparado para... Porque se dice que trae un capítulo que se llama El Chano y la bola
5: negra.
6: Pero
5: a ver si vamos a tener problemas de copyright o algo,
6: ¿eh? No, por eso llamamos
5: a vale. Claro que sí, Chano, claro que usted que sí. Ahora que no está tocadito, que lo están dejando tranquilo.
0: Bueno, pues, a ver si va a dejarlo. Atención, sabéis que este programa ama los estudios.
5: Sí, ya
0: veo. No me refiero a los de radio, sino me refiero a los estudios científicos. Y hay un estudio del Oxford Global Cities Index, mira qué bonito, 2026, donde dicen, no dice, han llegado a la conclusión 2026. De encuestas y tal, que dicen que La Coruña es la ciudad con más calidad de vida.
5: ¿Anda? ¿Más que cualquier andaluza?
7: Pues pelea hace unos meses.
0: Esto han dicho, ¿no?
6: Yo no lo sé.
0: Dijeron Málaga, cada año cambia. No lo sé, cada año va cambiando. Hombre, el tiempo, por ejemplo, de Málaga, La Coruña es muy bonita, ¿eh?
5: Yo la conozco,
0: Coruña es una ciudad preciosa.
5: Sí. Nada más que la
0: es una ciudad preciosa, sí que es verdad que el tiempo es mucho más, muy distinto al que tenemos por aquí abajo. Pero
6: es un pulpo muy bueno, ¿eh?
0: Pero eso no quita para que no tenga calidad de vida. Entonces, bueno, este estudio dice que Oxford Global Cities, La Coruña es la ciudad con más calidad de vida. Y nosotros preguntamos directamente hoy, para que una ciudad se diga aquí se vive de lujo, ¿qué es lo que tiene que tener para ti?
6: Buena pregunta, ¿eh?
0: Buen tiempo, un buen paseo marítimo, un buen bar debajo de tu casa que te ponga la cerveza fría en un vaso de tubo, unos caracoles, unas tapitas chicharrones, aparcamiento. ¿Qué es lo que tiene que tener una ciudad para ti para que tú digas aquí, una ciudad o pueblo, que diga aquí se vive de lujo?
6: Habrá mucha gente.
0: Yo, por ejemplo, una de las cosas que más valoro de mi casa, que es un pareado, que tenemos nuestro pequeño jardincito y tal, es el aparcar en la puerta.
7: Eso
5: sí es un lujo.
7: Para mí es un lujo.
0: Yo llevo 11 años que llevo en esa casa, que la tenemos alquilada, porque la otra, la que yo compré, la tuve que alquilar cuando nacieron los niños. Ahora vivimos de alquiler. Y yo aparco todos los días en la puerta de mi casa.
6: Qué maravilla.
0: Yo y mi mujer.
6: Eso es un privilegio.
0: Y la moto, que no es... moco de pavo.
7: Nosotros aparcamos los dos coches.
0: Y si no es en la puerta, es 10 metros
7: más para adelante.
0: Eso es una auténtica maravilla. Eso para mí...
7: Yo cuando me compré mi casa, de las cosas más importantes que yo valoré a la hora de elegir una u otra, fue eso.
6: Y encima, la verdad, tus hijos, cuando tengan patinete, también va a entrar patinete y van a poder aparcar dentro. Yo, habrá mucha gente que esté en contra de lo que yo digo, porque habrá gente que ame las grandes ciudades, pero yo no me iría a vivir una ciudad en la que yo me pierda, sea Madrid o Barcelona Nueva York, ese tipo de urbe en la que hay más de 3 o 4. Yo necesito una ciudad manejable, tranquila, que yo entre y salga
7: y cerquita, todo cerquita.
6: Y esté todo cerca.
7: Eso es importante.
6: ¿Sabes? Yo, por ejemplo, vivo en un pueblecito pequeño, pero tengo a menos de un minuto todo. La farmacia, bajo mi casa, tengo farmacia, correo, supermercado, la tienda a comer, digo, en un minuto, todo. Y yo como también. Yo tengo el coche en la puerta también.
5: Yo lo tengo en un garaje dentro de casa.
6: Es una maravilla, ¿eh? Hay gente que en el centro de Sevilla, digo Sevilla por decir la ciudad que tenemos al lado, pero también ocurre esto en Málaga, en Córdoba, en Granada, que para aparcar en su casa, si no tiene un garaje, se puede llevar más de una hora dando vueltas a la
5: totalmente,
6: manzana, ¿eh?
5: Las ciudades
7: y los garajes son carísimos, ¿eh? Sí. Y en Sevilla que yo tengo cogido por ahí.
0: Yo vivo de lujo en mi casa.
5: Usted no tiene
0: Cádiz, ¿qué más queréis?
7: Cádiz está toda la mano, ¿verdad?
0: Cádiz está toda la mano. bueno, yo no
5: tengo. Es la caleta, perdón.
0: Yo no tengo coche por eso. Cádiz interior, ¿eh?
7: Interior, de Puerta Tierra para
0: Puerta Tierra para afuera ya es Yugoslavia.
7: Montenegro,
0: ya es Montenegro para mí.
5: Qué Chano, de verdad, usted debería cambiar, que usted nada más que viene a Sevilla todos los días.
0: Cádiz, claro, está todo a mano. Cádiz se tarda andando de mi casa al ayuntamiento.
5: Nada.
0: 10 minutos andando. 10 minutos andando. Maravilloso.
5: Ahora con el turismo a lo mejor a usted le cuesta un poquito más llegar, ¿no? Y también usted es muy conocido.
0: Claro, sí, lo pararán. Ahora hay un turismo. Turismo chungo. Porque... No
6: digas. Las calles de Cádiz.
0: Turismo,
6: ¿no?
0: Viene tieso. Turismo viene,
5: eso digo, pues ando.
0: Viene mucho turismo de barco.
5: Eso sí es verdad, que vienen y se van enseguida.
0: Está
5: ¿sí?
0: entre
6: un crucerista
0: está en el estadio viendo el estadio del Cádiz, le entra seis barbaros a pedirse una Coca-Cola
6: y vuelve.
0: Y vuelve.
5: Está cerquita, bueno, cerquita.
0: Coge el autobús, coge la línea 1, va al muelle, coge, se toma un Coca-Cola gratis, la barra y viene otra vez por no gastarse un euro. Claro. Hay mucha gente que no lo gasta.
5: ¿Quién va a hablar? Le dijo la sartén al carro.
6: Oye, Chicharo, ¿quién va a hablar? Tengo una pregunta, usted que gaditano, como las calles de Cádiz son estrechas, las del centro histórico, ¿hay una especie de código para que el que viene de frente siempre vaya por la izquierda y el de la derecha por la derecha? Porque yo estoy por Cádiz y va todo el mundo por un lado.
0: Eso con un movimiento de ceja, tú te cuidas, odias, ahí, y el otro ya se cruza inmediatamente.
6: Que no ocurre como con las hormigas que se chocan.
0: No, ahí está todo el mundo.
5: ¿Ahí está llamando hormiga? ¿Está llamando hormiga? No.
6: Estoy diciendo que hay como un orden preestablecido entre los gaditanos, que sin hablar saben por qué lado de la acera.
7: Si tú te encuentras uno de frente, seguro que no es de Cádiz, será.
5: Bueno, 679-40-200, sí, el teléfono
0: este
5: para enviar.
0: Nuestro teléfono, 679-40-200, y la pregunta es, ¿qué tiene que tener una ciudad para que tú digas, aquí se vive de lujo? ¿Qué es lo que le pide una ciudad? ¿Cuál es el lujo para ti en una ciudad? Aparcamiento, buen transporte público, buen paseo marítimo, el bar abajo de tu casa que te ponga...
5: Aparcamiento.
0: Chicharrones, aparcamiento, la playa. ¿Qué es lo que tú tienes que decir para que una ciudad diga, aquí se vive de lujo? Sí, pero también se puede vivir de lujo en mitad del campo.
5: Perfectamente.
0: De cada uno. Y se puede estar también de categoría. Eso es lo que queremos saber. ¿Qué tiene que tener para ti una ciudad para que tú digas aquí se vive de lujo? 679-40-200, o si queréis enviarnos la respuesta vía Twitter, lo podéis hacer a @ programa del YouTube. Vámonos con las friki noticias.
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0: La primera para doña Charo.
5: Atento, que esto es muy gordo, ¿eh? Mi boda se puso flamenca y puse arder catering mirando pa' Cuenca.
7: ¡Uy! Oh. No lo he visto yo.
0: Estoy radiante.
5: Esto, de verdad, tenemos una sección muy surrealista como son las friki noticias, pero es que de verdad cada vez me sorprendo más. Atentos, oyentes u oyentas. Un banquete nupcial celebrado en Ourense, en Gomesende, acabó el pasado sábado en una batalla campal que se saldó hasta con la presencia de la Guardia Civil y plato roto. Bueno, eso es lo de menos, ¿no? En una casa de turismo rural del siglo XVII que fue restaurada. Tú imagínate la casa rural viendo a esta gente. Bueno, el origen de la disputa fue una discusión entre los recién casados a los que se le iba sumando la disputa entre parientes. Y la escena iba escalando en agresividad, que ya te digo, los del catering, vamos, que tuvieron que llamar a la Guardia Civil, se plantó allí. Dice que cuando ya se plantó la Guardia Civil, lo que vieron nada más que platos rotos. Iba así, vamos, y vaso y de todo, pero que ya la gente estaba más calmadita. Bueno, los hechos tuvieron lugar en la carpa en la que se instaló el banquete, en la parte exterior, ¿no?, de la edificación. De hecho, han contado que platos y cristalería que estaba totalmente rota, que pertenecían al catering y que la pareja contrató, bueno, pues eso supongo que lo tendrán que pagar ahora. Dicen los recién casados que habían elegido para celebrar el evento a Casa de Atulla, o a Casa de Atulla, una casona del 17 muy cerca de la frontera con Portugal, y que se acabó convirtiendo en el escenario de una pesadilla. La pelea, como digo, se originó en el banquete. Atento, la mujer exigió, la novia, a su marido la cantidad de 40.000 euros procedente de los regalos de la boda, fruto, según han contado en la prensa local, de un presunto acuerdo nupcial. Bien, hasta ahí
6: previo,
5: más o menos.
6: No huele a chamusquín.
5: Claro, pues
7: salió el tema ahí en ese momento.
5: Exacto, en plena boda, en pleno banquete, que le dijo tú el dinero. Pero él se había negado. La bronca fue ganando en intensidad, que oye, esto sí es serio, que llegaron a producirse no solamente agresiones verbales, también físicas, y se dio todo el mundo. Claro. Entre los detalles, el periódico local describe cómo la familia del novio pidió a sus invitados que no entregasen el típico sobre con dinero en metálico, que ni mi hijita. Que cuando fuese a pasar la bandejita o ese, que no pasara, pusiera, que nada.
6: Ahí en los sobres hay dinero, qué barbaridad.
5: Pero atentos, que aún hay más.
7: No, hay gente que me
6: bueno, de periódico, ¿no?
5: Eso. También recoge el periódico local que la novia reconoció tras la ceremonia que se había pasado de drinking, de bebida, y que sabían... y que se habían desahogado rompiendo cristalería y parte de la vajilla del enlace, y que incluso, atento, habría protagonizado, entre tanto revuelo, un desahogo, un rápido desahogo carnal.
8: ¿Cómo?
5: Con uno de los empleados del catering. Así que mientras estaban peleando todo, ella se fue allí, se fue ahí al baño.
6: Vestida de novia.
5: Hombre, no se va a quitar. Bueno, se lo quitaría en ese momento.
6: El muchacho que le estaba poniendo la cerveza.
5: Exactamente, dijo el muchacho.
8: Estaba enseñando el
7: botellín. Con uno del catering.
5: ¿Quién? Bueno, pero ya no.
7: Con uno del catering, entonces.
5: Con uno del catering, claro, con un empleado, uno de los empleados del catering. Pues resulta que dijo, mientras están ahí tirándose, pegándose, tirándose del moño, pues ella se fue al baño y dijo, ¿cómo? Pa' Cuenca. Uy. También habría dicho a sus amigos, ella, que no sentía nada por su nuevo esposo y que el divorcio, ya estaba en manos de su abogado. Sin duda un final abrupto.
6: O sea, el mismo día de la boda ya se estaban divorciando.
5: Le estaba pidiendo el dinero, los 40.000 euros. Y se marmetieron entre ambos la familia para ver si se lo daban. La familia del novio dijo que no dieran el dinero ni en sobre ni en nada. Por cierto, que fuentes de la Guardia Civil han aclarado que las familias afectadas al final decidieron que no iban a presentar denuncia, e incluso el padre del novio se ofreció a hacerse cargo de los desperfectos.
7: Pero cuántas cosas han pasado ahí en ese tiempo. Es que eso pasa porque es que dejas mucho tiempo entre plato y plato.
8: Claro.
7: En las bodas tiene que ser todo.
6: Si no, te
7: da tiempo a...
8: si no, la gente pica.
7: Claro.
5: Pero que la novia fuera
6: para
5: Cuenca.
6: Pero no es la primera vez en mi vida que escucho que en una boda uno de los novios sería...
5: Pero rápido desahogo carnal. Es que fíjate cómo lo ha explicado ella. Rápido desahogo,
6: la novia no puede desaparecer más de 5 minutos.
5: Bueno,
6: tiene que hacer
5: no
6: una
5: hay
6: cosa
5: boda
6: rapidita.
5: En la que, bueno, David, no hay boda en la que los novios han desaparecido.
6: No, hombre, pero tú tienes que tener un desahogo rápido por 5 minutos.
5: Pero con
6: minutos,
5: el novio, ¿no? Con el marido reciente, ¿no?
6: Claro,
5: no,
6: el marido está recibiendo a sus invitados. ¿Y dónde está?
5: No, se estaban pegándose todos. Estaban ahí todos rompiendo vajillas. Que ella tiró plato para sentirse tranquila.
7: Bueno, pues mire, yo estaba en boda más aburrida que este, seguro.
5: Seguro.
6: Echaron su boda, ¿pasó usted un sobrecito de regalo?
8: Sí,
6: pero poca cosa.
8: Y una corbata que compré yo en la cosa. Se cortaba la corbata, yo compré una corbata, se la compré a Miliki, de esta larga.
7: Una que puso Miliki en Gualapora, que de la época. Bueno, era algo similar, el cambalache.
8: Vendo corbata de Miliki. De Miliki, ¿dónde tiene la corbata? Media 2 metros, o sea que yo para 3 años.
6: Usted cogió dinerito ahí, ¿no?
8: No vea.
6: Para hacer viaje de novio, ¿no?
5: Pero si no sale de Cádiz.
6: Sí. No, pero viaje de novio haría, ¿no?
8: El viaje de novio fuimos a Cortadura. Una semana.
5: No, a la residencia militar no, porque no. Militar, claro.
8: A un piso que tenía un amigo mío, lo dejamos ahí arriba. Y nada, maravilloso.
6: Ya no se hace eso, ¿eh? De cortar la corbata. Esas tradiciones que ya han pasado.
8: Ya eso no se hace, esas tradiciones ya han pasado.
6: O sea, tú te llevabas un trozo de corbata a cambio de un dinerito, ¿no?
8: Claro.
6: Era como el regalo que se llevaba.
5: Eso lo has visto. La gente no, yo llegaba
8: el regalo, pero luego sacaba la corbata, se cortaba. Sí, un trocito y uno daba 5

0: espía. Ay, este hombre se toma. Este hombre es Benjamin Button, de verdad. Sí. ¿Qué hizo Benjamin Button?
1: Pues te voy a decir una cosa.
0: Está muy guapo, David, perdóname, cariño, pero
1: es que no es tan guapo, ¿eh?
0: ¿Cómo que no es tan guapo? Mira, mira. Yuyu ni le interesa porque ni mira, pero mira ese Brad Pitt. Mira, mira, haciéndose foto ahí. Brad Pitt tiene ya más años. Nurmi aparecía Luis de la Fuente ahí.
2: ¿Tendrá tu edad a lo mejor, no, Yuyu?
0: Uy, perdón, he dicho más años con Nurmi.
1: Es mayor que Yuyu. Tiene 60 y algo.
3: 60 y algo.
0: Mira, mira, pero no está como tú, Yuyu.
1: Pero vamos, Charo, tú que te dejas llevar.
3: De charcutero ya. De
0: hombre, eso lo ve usted, Charo.
3: El Hiperco, ¿eh?
0: Que charcutero.
2: 62
3: años.
0: Hoy mira,
1: yo que hay,
3: tres más que yo.
1: Hay actores que tienen muy buena prensa. George Clooney.
0: Él no tiene buena prensa, es verdad que
1: por ejemplo,
0: no tiene.
1: ¿Tú ves
0: buena
1: guapo
0: prensa
1: a Richard Gere? Yo no lo veo
0: yo
1: guapo.
0: Sí, a mí siempre. Ahora, pues a mí incluso ahora me resulta también muy atractivo. A mí Richard Gere me ha parecido guapo siempre.
1: ¿Y tu marido qué dice?
0: Mi marido le gustará, no sé si le gusta a Richard Gere.
1: Esa cosa hay que hablarla en el matrimonio.
0: Pero no, a mí yo no voy a tener un desahogo rápido, carnal.
1: Bueno, os iba contando que la Policía Nacional recibe en Murcia una llamada de una empresa de seguridad que le avisa que usted, señor policía, que aquí hay una alarma saltando.
0: Uy, qué horror.
1: De un edificio que está en obras. Entonces la policía se presenta allí, claro, y los agentes encuentran, hacen una inspección al perímetro de la obra tal, y vieron como rápidamente un individuo
0: salía
1: de la obra saltando un muro de 2 metros y medio.
0: Uy.
1: Y claro, el tío que estaba escapando, al percatarse de que estaba allí la policía ya con la sirena y todo, dice, yo me voy a tirar al suelo y me voy a hacer muerto o dormido.
0: No me lo puedo creer.
1: Se tiró boca abajo ahí entre los escombros para que diga la policía, este es un indigente o algo. Y se hizo el muerto. ¿Qué pasa? Que la policía no es tonta.
0: Ahí lo que robaba, ¿dónde está?
1: Y entonces la gente lo despertaron. ¿Usted qué hace aquí? Y dice, no, yo estaba aquí. Entonces, al mirar lo que llevaba y registrarlo, vieron que llevaba algunos objetos susceptibles de ser utilizados como herramienta para cometer un delito. Por ejemplo, pues llevaba enchufes, material electrónico, interruptores, focos LED, cajas originales sin desembalar. Lo que había hecho era robar cosas de la obra.
2: Llevaría una mochila también.
0: Porque si sordo, pero con todo.
1: Escúchame, hay chamarreta gorda que te metes ahí un montón de cosas y te caben.
0: Tienes mucha idea.
1: Hombre, si tú vas a robar, si tú tienes que pasar desapercibido, no lleve una bolsa del Lidl.
0: Bueno,
1: métete las cosas en los bolsillos y cuando salga a la calle,
0: claro,
1: ¿no? Hombre, no,
0: claro, dice el otro, claro.
1: Total, que el implicado había sido detenido con anterioridad, ya tenía el hombre un historial, y tras ser imputado con un nuevo delito de robo con fuerza, fue puesto a disposición de una empresa de colchones para que, no es broma, de un juez, para la adopción de medidas cautelares oportunas. Oye, por lo menos el tío original, el tío no sale corriendo para
2: claro, un tiro, tío, se hace ahí el muerto. O sea,
1: lo hacen algunos animales, ¿eh?
2: Sí, bueno.
1: No sé qué animales hay que por ahí lo he visto. No sé si
0: es. Algún perro, algún gato.
1: La chirigüaya esa, ¿cómo se llama?
2: Chirigüaya, sí. Muy conocida.
1: Hay un animal que cuando ve peligro hace así.
2: Se tira a ser muerto.
1: Se desmaya para atrás y con las patas para arriba.
2: Sí, y un pájaro que lo hace para distraer de su huevo. Lo hace para que los vayan a hacer.
0: Los huevos son las crías, dices tú.
1: No, si lo hacen algunos animales, los humanos lo que hacemos es aprender de los animales.
2: Somos animales.
0: Somos animales.
4: Bueno, tenemos
0: una última noticia, ¿no? Chano, pa usted.
4: Este es mi titular. El papamóvil en Perú, ni se te ocurra. Al papa lo montamos en una burra.
2: ¿Cómo?
5: Misionero que anda.
0: ¿La canción de quién es?
4: Oscar Medina.
0: Ah, parecía Perales.
4: Oscar Medina se llama.
0: No, lo había escuchado.
4: No conozco yo a este artista.
0: Yo tampoco, ¿no?
5: Ignorado.
0: Pues es de su.
4: Tiene un hombre de trabajo vendiendo televisores. El Carrefour, con la placa puesta. Mira, me quiero comprar un televisor, solo lleva Oscar Medina.
0: Como hay algún Oscar Medina en la
4: oriente, bueno, pues el Papa va a visitar Perú este mes de noviembre, va a visitar la diócesis de Chiclayo.
0: Ah, mira, Chiclayo.
4: Es una mezcla entre Chiclana y Pelayo, ¿no? Donde León XIV fue obispo 8 años. Allí estuvo León XIV, allí, y va a ser el punto principal de la visita del pontífice. Y el actual obispo de Chiclayo, que se llama Edison Farfán, expuso en rueda de prensa que entre la apretada agenda habrá tiempo para que el pontícipe deguste sus platos favoritos.
2: Ah, sí.
4: Y recree su entrada a lomos de una mula como un gran misionero al santuario de Santo Toribio de Mogrovejo en Saña.
1: Eso como la borriquita, ¿no? Que entró con su
0: hombre, en la burra, ¿no?
4: ¿Sabes lo que pasa? Que Perú está en harto.
0: Pero claro. Burra.
4: Y allí como tú los coches allí no hay aire, allí no hay oxígeno, allí los coches se calan.
2: Claro, no hay freno mano para esas cuestas, ¿eh?
4: No sé, no hay freno mano para esas cuestas. Allí los coches no tienen oxígeno, no hace bien la mezcla.
2: Verdad.
4: Pega unos petardazos.
1: No, la gente se cae al suelo mareado.
4: No se consumen los cigarros. Se consumen, hay gente que, hay funcionarios que para jugarse un cigarro viven una excedencia. Porque chupan y el oxígeno no.
2: Y ponen a la pobre la burra a su vía.
0: Eso digo yo, y con
4: son
0: el
4: animales
0: encima
4: que están acostumbrados. Entonces, una de las imágenes más mediáticas de León XIV antes de convertirse en papa es una en la que él aparecía en un caballo, una mula, por los caminos rurales de la región.

0: De Lambayeque, en el norte de Perú, porque es la única manera que hay que llegar a estos sitios.
1: Claro.
0: Para desgracia de las mulas.
2: Tengo la foto ya, que a ver si la puedo pasar, el Papa ahí.
0: Y para la visita a Zaña, que es el sitio donde quieren ir, están pensando en conseguir la mula que lo caracterizó y es una imagen conocida en todo el mundo.
2: Oye, pero la mula es un caballo, ¿no? Parece, bueno, una mula.
0: Y dice que ahí van a estar los hermanos de Incahuasi y Cañaris recibiéndolo para que pueda hacer su entrada como gran misionero.
2: Y al dar de pero irá con él, verá, es que con...
1: Un solo hermano.
0: Y al dar detalle de lo que ha pedido el Papa para comer, dice que va a poder disfrutar su rico cabrito, se refiere al plato, ¿no? Ha tenido que matizar el obispo, no vayan a excomulgar, ¿sabes? Te digo. Dice, va a volver a disfrutar su rico cabrito, arroz con pato y ceviche.
1: Que no es adjetivo, ¿no es?
0: No.
1: Sustantivo.
3: Oye, el ceviche está muy bueno, ¿eh?
0: Y dice que solamente estar ya en Chiclayo lo va a ayudar porque él ha estado 8 años allí de obispo.
2: Claro,
1: ya lo conoce.
2: Claro, si hay fotos, Chano.
0: Por eso habla español, y la cocinera de la diócesis, Paqui, la que
2: también es
0: conoce sus gustos y los platos favoritos, porque claro, una época, 10 años del Papa allí, de misiones, de obispo comiendo, pues sabe lo que le gustaba.
1: Claro,
0: y
1: claro.
0: Le va a poner lo mejor que tenga, se lo va a poner.
2: Es que si no se lo pone al Papa, ¿quién se lo va a poner lo mejor? La verdad. A usted no, seguro.
1: Me da pena
2: la
1: burra esta, la pobre.
2: Pero bueno,
1: un león encima de una burra.
0: Qué desgracia.
2: Es verdad, un león encima de una burra.
1: Cuando le digan a la burra, no, te va a montar un león encima.
3: No, además, león 14, que son 14.
2: Bueno.
3: Lo veo como muy bíblico, ¿no? Imaginarme a ese señor, bueno, que era papa, el obispo, entrando en una burra. ¿Cómo se llama el pueblo, Chano? Santo Toribio de Mogroviejo.
1: Hombre,
3: ese ver cartel Santo Toribio, el tío entrando con una burra.
2: El tío, nombre, el señor papa. El papa. El señor el Papa.
3: De Morovi, de a mí me caen muy bien los peruanos, ¿eh?
1: Sí.
2: ¿Sí? Yo sí. Conozco
0: alguna. Lima es la capital.
3: La capital, hay una ciudad que se llama Cusco.
0: Ahí está todo el mundo con las uñas. Vamos.
2: Chano, por Dios, chiste muy malo, Chano, hijo. De verdad, Chano.
0: Actualícese. Aquí no verás una uña con un padrastro. A Manolo le gustaba, dicho.
2: A Manolo, más otro actualizado Lima. Ya, vamos.
3: Hay una ciudad que se llama Lima y otra que se llama Uña. Entonces van de Lima a Uña. ¿Digo? Y van rápido.
2: Por ¿digo? Favor, muchas ciudades ahí. Falta la canción.
0: Igual que en Alemania. Igual en Alemania está la ciudad que es Colonia y al lado una pequeñita se llama Aftershave. Es un pueblo pequeñito.
1: Y yo echándole hora a la canción.
0: Por favor,
2: la canción.
1: Y yo comiéndome la cabeza para si es bueno. Y
2: que delante tuya, con lo que tú te curras tu canción, estos dos hagan estas cosas, vamos, de verdad, ¿eh? Bueno, y hasta Yuyu que ha hecho chirigotas, vamos.
0: Bueno, pero.
2: Pero
0: ya,
2: no, Yuyu, no.
0: Como estas cosas no se pueden meter en chirigotas, porque son muy malas. Las meto por aquí.
2: Solo caben en
0: ese programa. La experimento por aquí. Bueno, pues hoy es jueves. Vámonos con la cancioticia.
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0: A la altura de la semana que estamos, saben que no puede faltar el repaso de la actualidad en estos 7 días y el encargado de cantarlo es Sergio Caro, niño del ukelele, con la cancioticia cuando usted quiera, caballero.

0: Putin ha ganado las elecciones fue una votación transparente ya de base. Aparte, él se presentó solo un valiente, un muchacho para hacer la oposición. Que en paz descanse. El martes fue el día de la narcolepsia. Desde aquí me apoyo con amor y con empeño. Al narcolésico yo le tiendo mi mano y le animo a que siga luchando por su sueño.
1: Tan nivel
2: así. No, el tuyo mucho mejor.
0: Es casi octubre y todavía hace calor. Verá que el Halloween va a ser calor todavía. Este año, en vez de a una calabaza, le van a hacer los ojos y la boca a una sandía. Vaya datos chungo del informe PISA. Está la educación en España para echarla. Se dice informe PISA porque está la educación. Como la torre de PISA, no hay cojones enderezarla.

0: Solo un buchito que me busca una ruina. Con un chorrito ya me la estoy jugando. Y así es últimamente como he hecho gasolina. Se fue la luz en una plaza de toro. Qué miedo con el toro cuando eso se produce. No hicieron falta ni vela ni linterna. Salieron los toreros que llevan trajes de luces.
1: Ese sí era de nivel.
0: Esta semana para hacer una ensalada compré lechuga y el tomate en el mercado. Fui por la sal y el vinagre al Carrefour y he ido por pimienta al Congreso de los Diputados. Se quedó atascada a Maya Montero, se le veía solo la cabeza por afuera. Era una metáfora de la oreja de Van Gogh y ella representaba un taponcillo de cera.

0: 14 noticias de Sergio Caro, Niño de Ukelele, haciendo el resumen de las noticias más interesantes de estos últimos 7 días. Hacemos una paradita y enseguida volvemos con el Niño de Ukelele, con las pamplinas del mundo.
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1: El mundo está cada día más majara y más lleno de tonterías y de pamplinas. Así, el encargado de recopilarlas y traerlas a esta mesa es Sergio Caro Niño de Ukelele, que ahora mismo nos va a contar cuáles son las de hoy.
2: Pues mira, hoy he encontrado uno de estos TikTokers que yo encuentro que me parece curioso que lo tratemos, porque vamos a tratar una cosa que a mí me gusta, que lo hace muchas veces, que es temas de palabras de sistema lingüístico español, cosas así curiosas, y lo vamos a mezclar con el sistema clínico español. Porque este TikToker llamado Aleix Martel, que es un TikToker o creador de contenido, porque también creo que tiene Instagram, él se define como el profesor. Es un muchacho que hace vídeos vestido de profesor, con su pizarra detrás, como dando lecciones de cosas. Ha hecho un vídeo que a mí me ha gustado mucho, en el que nos define una serie de conceptos relacionados con la clínica española que no se suelen usar, pero que nosotros realmente en el día a día sí lo usamos, pero en un médico no se usa. Os voy a hacer una pregunta. ¿Sabríais distinguir entre qué es o definir y encontrar la diferencia entre un jamacuco, un patatús o un chungo?
3: Patatús, jamacuco, patatús,
4: semántica.
2: Claro,
3: y chungo.
2: Porque no, son palabras que usamos en el día a día para referirnos a una
3: parece lo mismo, ¿no?
2: Y parece lo mismo, pero tiene una explicación. Mira, y este hombre, pues.
3: Vale, puedo decir a ver si coincide. Venga. Mira, patatús, que te cae. Patatú como de pierna, de pata, yo qué sé, de pierna. Jamacuco, ay, que me ha dado como un sustito. Y chungo ya, malo.
2: Él lo explica muy bien, además él hace los vídeos así con un tono de humor también. Entonces vamos a ir definiendo una por una, que él lo hace en su vídeo, y vamos después analizando un poco, y además traigo algunas que él no saca en el vídeo, vamos a intentar definirla nosotros. En principio nos va a definir qué es el jamacuco. Pónmelo, Manolo.
5: Cuando decimos que alguien le ha dado un jamacuco, es más o menos grave que un patatús. Vamos a comprobarlo, porque esto es el sistema clínico español. Jamacuco. Un jamacuco es totalmente genérico, te puede dar por cualquier cosa y nadie necesita saber exactamente qué ha pasado. ¿Qué le ha pasado a ese? Le ha dado un jamacuco. Ah.
3: En parte, mira. ¿Vale? Como un susto, ¿no?
2: Claro, es una definición de que le ha dado una cosa a alguien, pero como que no tiene importancia.
1: Una cosa transitoria, ¿no?
2: Que no tienes que saber por qué.
4: Y nadie tiene por qué enterarse.
2: Nada.
3: No,
2: la ha dado un
3: jamacuco.
2: Sí, ese está bien.
3: Vale, venga, vale.
2: Entonces yo la punta he puesto, te da una cosa chunga, pero sin motivo.
4: Yo después puedo diferir, ¿no?
2: Cuando, sí, claro. Todo esto es... Vale.
1: Porque es discutible, ¿no?
2: Porque es discutible más que nada también, yo creo que por la zona en la que tú te vivas, o tu pueblo, tu procedencia, que también se usa diferentes cosas. Esto es un poco general. Por jamacuco, según él, es, la ha dado a alguien, no, la ha dado un jamacuco. Ya está, ya tú no te preocupas, no, porque es algo que no tiene explicación. Ahora vamos a definir patatús. Pónmelo, Manolo.
5: Patatús. El patatús ya es más serio. Un patatús te deja en el sitio. Se te apaga la batería, se desconecta el cable. Windows se cierra inesperadamente. No dices, estoy teniendo un patatús. El patatús te lo tienen que comunicar los demás cuando vuelves.
2: El patatús,
3: parte,
2: un poquito más grave.
3: Claro.
1: O sea, vamos a macuco.
2: Patatú es algo que te da y que tú te da y te da. Y te entera cuando ya ha pasado.
4: O sea, tú no puedes decir, me ha dado un patatús, lo dicen los demás.
2: Ahí está. Me está dando un patatú. No, el patatú te da.
3: Y ha caído, vamos.
4: Pero sí se puede decir, me está dando un jamacuco.
3: Claro,
4: una persona,
3: sí,
4: a la
3: claro,
4: que
3: está dando un susto, claro.
2: El jamacuco tiene menos nada concreto, no es muy concreto. Entonces puedes decir, me está dando un jamacuco. Pero hay más datos que alguno no va a servir para esto. Vale. Entonces tenemos jamacuco, que es esto que es un poco más general. El patatú es una cosa que te da que tú no te enteras, que te lo tienen que contar cuando ya estás espabilado.
1: Antonio, no, que te dio un patatú.
2: Te dio un patatú. ¿Y yo qué me ha pasado?
3: ¿Ves que te ha caído la patatú?
2: Te ha dado un patatú. Tú te referías a caerte al suelo.
3: A caerte al suelo, sí, ¿no? Sí, claro,
2: ser,
3: que,
2: digo,
3: claro,
2: te
3: que
2: caes
3: no
2: al
3: te
2: suelo
3: entero,
2: porque
3: claro,
2: te desmayas, tú no te das cuenta.
3: En parte estoy coincidiendo,
2: sí.
3: ¿Eh?
2: Vale, ahora nos define y vamos a ver si coincidimos con él en qué es el chungo. Te da un chungo. Pónmelo, Manolo.
5: Chungo. Un chungo es encontrarse mal, pero mal de verdad. La diferencia es que con un chungo sigues siendo consciente. Tú mismo puedes decir, me está dando un chungo. Incluso puedes ir solo al hospital. Si puedes aparcar el coche en urgencias, probablemente era un chungo.
4: O sea, un chungo es menos que patatú,
2: sí.
4: Y menos que jamacuco.
2: Y menos que jamacuco,
3: ¿no?
2: Incluso.
3: Yo ahí vale. No he acertado. Sí. Yo pensaba que era lo más malo el chungo.
2: Parece, ¿verdad? Yo también lo
3: pensaba. Chungo.
2: Un chungo. Dado un chungo.
4: ¿Yo puedo aportar tres palabras?
2: Sí. Mira, después lo hacemos,
4: después lo
2: hacemos, vale. Lo de aportar, yo traigo unas pocas. Que vamos a coincidir seguro. Entonces, el chungo es algo menor, pero que tú te das cuenta que te está dando.
4: Me está dando un chungo.
2: Me está dando un chungo, como dice, si puedes ir hasta el hospital y vale, de eso te está dando un chungo, ¿vale? Esto es nomenclatura que no se usa en los hospitales, que creo que si la definimos bien, la gente entendería mejor. La gente entiende. Tú se lo dices a tu marido.
3: Yo se lo voy a decir para que la gente no vaya a urgencia.
2: Claro, porque a tu marido le dice, no, le ha dado una bajada en los triglicéridos de la anémona de no sé cuánto. Y tú le dices, te está dando un chungo, pues ya el hombre lo entiende.
3: Es más fácil, claro.
2: Deberíamos de usar más, venga. Vamos, Jamacuco, patatú, chungo. Ahora vamos con el parraque. Un parraque.
3: Uy, el parraque.
2: Es el parraque, Manolo, póngalo.
5: Parraque. Un parraque asusta, porque el parraque siempre parece que tiene algo que ver con el corazón, aunque nadie sepa exactamente el qué. A mi padre le dio un parraque. Y aquí ya preguntas. Hostia, ¿está bien? El jamacuco pide contexto. El parraque pide parte médico.
2: El parraque parece ser algo más
3: parraque
2: grave.
3: Parraque parte médico.
4: Me suena que el parraque va por zona, ¿no?
2: Yo
4: no
2: lo escucho. ¿El parraque? Él dice que es como más del corazón, relacionado con el...
4: Sí, pero me refiero no por zona del cuerpo, sino por zona de Andalucía.
2: Sí, puede ser.
4: Que puede que todo esto se diga en alguna zona en concreto, en alguna provincia y menos en otra, ¿no?
2: Sí. Hombre, el parraque aquí en Andalucía yo no lo he escuchado mucho.
4: Por ejemplo, el pipijerbe.
2: Lo tengo apuntado después.
4: Eso es muy de la zona occidental, sí. Lo he escuchado menos en Almería.
2: Yo no lo había escuchado, que yo lo escucho por el yuyu. Pero ahora después lo vamos a intentar definir para que también... Pues hay muchos que conocemos que no sabemos cuándo usarlo. Entonces, si te está dando una cosa o te ha dado una cosa en el corazón, ahora sí, es un parraque.
4: Vale, entonces, por orden de gravedad, está chungo, jamacuco...
2: No, yo diría que el más grave para mí es el parraque, ¿no?
1: El parraque, de momento el parraque
2: va ganando. De corazón, sí, ¿no?
3: Comparte.
2: El que menos, el chungo, sí.
4: El chungo. Después está el jamacuco, el patatú, que tiene gravedad, pero el más grave, el parraque. De
1: momento, no sé
4: parraque.
1: Si estará ahí, porque hay otro que también se dice mucho, que es un telele.
2: Ahora viene. A continuación... Vamos a definir, según él, lo que es el telele. Pómelo.
5: Telele. El telele tiene que incluir movimiento, un temblor, un escalofrío, algo. Nadie está sentado tranquilamente y dice, me acaba de dar un telele. No, el telele tiene que tener telele. La propia palabra ya tiembla.
2: Telele, relacionado con el movimiento, un temblique. Cuando te da algo y el cuerpo te tiembla.
3: Fiebre, pues, fiebre 40 grados.
2: Algo así, pero eso, que tiene que haber movimiento.
3: Movimiento del cuerpo.
2: Telele es como una onomatopeya de un...
4: Pero implica ya un poco de pérdida de conciencia un poco.
2: Yo lo pondría quizás...
4: ¿Entre patatú y parraque?
2: Entre patatú y parraque, a lo mejor, sí.
4: Un telele.
2: Entre patatú y parraque. Incluso antes que patatú, ¿no? Porque patatú es que tú no te enteras.
4: Sí. ¿Has visto qué palabra más sonora, no? Telele, patatú, se lleva usted, parraque con R, jamacuco. Son todas palabras un poco sonoras, ¿no?
2: Correcto. Pues telele, movimiento. Si un día te está dando una cosa en la que tú ves que estás temblando, estás nervioso, como de fe, eso es un telele, no te está dando un chungo, ni te está dando un parraque, ¿vale?
3: Interesante.
4: Si un pueblo se llamara L, la telele del pueblo sería... La telele,
2: sí.
3: Madre mía.
2: Me lo apunto aquí para no contarlo yo.
4: Perdón.
3: Nada.
2: Vale. Tenemos telele que tiene movimiento. Nos vamos ahora con esta. A mí esta es la que más me gusta, que es un soponcio.
3: ¡Oh! Esa gran
2: soponcio
3: palabra,
2: Pilato.
3: Bueno.
2: Si es romano, si te da en Roma, es un soponcio Pilato.
3: Madre mía.
2: Pónmelo, Manolo.
5: Soponcio. El soponcio no depende de la enfermedad, depende de la edad. Una señora mayor puede sufrir cualquiera de las anteriores y cuando se recupere te dirá, ¡uy, niño, qué soponcio me ha dado! El soponcio es el jamacuco con pensión.
2: El jamacuco con pensión.
1: Qué bien definido.
3: Qué bueno, con la pensión desmilada ya, claro.
2: El soponcio es, yo creo que esto sirve para todas las anteriores, pero... Para la persona
3: mayor,
2: con
3: jubilada la humedad, ya.
4: Aquí que para lo mismo más o menos ya llevamos seis palabras, ¿eh?
1: Digo, soponcio, telele.
2: Y al final no es lo mismo, estamos concretando.
4: Tienen matices.
2: Ahí está, claro. Estamos concretando.
1: Estamos definiendo para que sepamos usar en cada momento exactamente la palabra precisa.
2: Si tienes ya una edad avanzada, no puedes decir parraque, tienes que decir soponcio.
1: Soponcio.
2: Cuando te esté dando, por favor, hablamos bien. Aunque te esté dando un chungo, tú tienes que decir un soponcio. ¿Vale?
4: ¿Puedo aportar alguna o todavía no?
2: No, me queda una y ya después aportamos. La última, que esta nos va a sonar un poquito más familiar. Pónmela, la última.
5: Yuyu. El yuyu es extraordinario porque es el único diagnóstico médico español que puede tener causas paranormales.
3: Madre.
5: Si te mareas, te da un jamacuco. Si te mareas porque aparece un alienígena en tu cocina, te da un yuyu. Un fantasma no provoca un chungo. Un fantasma da yuyu.
2: Ahí está.
4: Muy bueno, ¿eh?
2: Muy bueno. El yuyu
3: está muy bien,
2: es todos los anteriores. pero con un, anexo paranormal.
3: Sí,
4: es ¿A ti qué te parece, Yuyu, tener nombre de susto?
1: Bueno.
3: De susto paranormal, ¿eh?
1: Susto paranormal.
3: Que yo, no es susto cualquiera.
1: Que yo muy normal.
3: No, es verdad,
4: tú eres tan grande que en un rincón de un callejón tú asustas.
1: Claro,
3: pero paranormalmente no sé yo, ¿eh?
2: Sí, bueno, sí, un poco.
4: Sí. No, hay gente también que se dice, le ha dado un yuyu y no tiene nada que ver con lo paranormal, ¿no? Cuando alguien le da un yuyu.
3: No, pero
4: cuando
3: dice, uy, eso me da yuyu.
4: Algo, sí, algo escabroso.
2: Tenemos ya que concretar los datos, hay que concretar las palabras. Y dejar yuyu para lo paranormal. Cuando te da un chungo, un patatún o algo, pero a raíz de algo paranormal.
1: Claro.
2: Porque si te da, antes si te daba, si tuve un fantasma y te da un chungo, tú pues me da un chungo, ¿no? Pues ya tenemos la palabra yuyu.
4: Entonces, cuando alguien dice, me da yuyu o qué yuyu, es porque tiene algo de miedo a que vaya a ocurrir algo paranormal.
2: Ahí está, correcto. Esta es la definición que hace el profesor Alex Martel, ¿eh?
4: Está bien que lo hagamos en este programa, ¿eh?
2: Está bien.
4: Entonces, ¿ya puedo decir las mías?
2: Venga, vamos, yo me traigo unas pocas.
4: Yo es que cuando hice el palabra de andaluz, no me he traído el libro porque no sabía que ibas a hablar hoy de andaluz, pero tengo apuntada aquí tres palabras más.
2: Dime.
4: Que son sinónimas y que si se dicen en pueblos concretos de Andalucía, aunque no tengo aquí el pueblo. Uno es, el que he dicho antes, un pepijerbe.
2: Pepijerbe.
4: Otro es un filisongo.
2: Filisongo, esa no la tengo.
4: La da un filisongo, creo que es en algún pueblo de Córdoba, aunque no lo recuerdo ahora.
2: Esto es un sitio muy concreto.
4: Es muy concreto. En el libro mío, en el palabrero andaluz, eran palabras que solo se decían en un pueblo. ¿Eh? Y saqué el 500, después saqué otro libro con otras 500. Y acabo de recordar una que es, la ha dado un sipiticuando.
2: ¿Cómo?
4: Un sipiticuando.
2: Con ese.
4: A ver si me da tiempo mañana y traigo el libro. Sipiticuando, filisongo y pepijerbe.
2: Vale, y yo lo que me interesa ahora mismo es que me lo defina.
4: Claro.
2: ¿El pipijerbe qué? ¿En qué? En la escala.
1: Yo hablo a don Luis Lara, que se usa bastante en Jerez. Sí, pipijerbe.
2: Yo lo escucho aquí porque el yuyu lo dice mucho.
3: Yo creo que le ha dado un chungo. Un pipijerbe y que le ha dado un chungo.
1: Yo le digo un chungo, le ha dado un telele. Jamacuco también lo uso yo.
4: El pipijerbe creo que implica movimiento y temblor porque dado un pipijerbe de herbí, ¿no?
3: Pues no, eso lo dices tú. No sé.
2: Creo que es una mezcla entre el jamacuco y el telele. Porque no tiene nada muy concreto, le está dando una cosa, pero implica también a lo mejor movimiento.
4: Bueno. Pero ahora ya filisongo y sipiticuando.
3: Ya no lo sabes.
4: No sé contarte en matiz, pero no tengo aquí el libro.
2: Pero tú lo tenías más o menos definido.
4: Sí, está,
2: ¿no?
4: Definido en mi libro.
2: Bueno, lo traemos para el próximo.
4: A ver si me lo traigo la semana que viene.
2: Yo tengo apostado por aquí también unas pocas. Una de ellas es, por ejemplo, apechusque.
1: ¿Un apechusque?
2: ¿Qué podría ser un apechusque?
4: ¿Una pulmonía?
2: Yo lo creo que lo metería nivel parraque.
4: ¿Nivel parraque?
2: Nivel corazón.
3: Sí, está por el pechusque.
2: La pechusque, le ha dado una pechusque. Es chungo.
4: La pechuga, el pechusque, el pecho, pechuga. Cuando se dice apechugar, dale con el pecho, ¿no?
2: Una pechusque. Yo creo que este
1: es una pechusque, un
2: parraque.
3: Sí,
2: un parraque, una pechusque.
4: Entonces, de todo lo que hemos dicho, ¿cuál es el más grave?
2: De momento, parraque no.
4: Parraque, ¿no?
2: Parraque, pechusque, ¿no? Después tengo uno.
3: Tiene parte médico, recordad, parraque tiene parte médico. Eso ya es. Eso ya es muy grave. Ya se necesita el médico ya.
2: A mí este me encanta que. Tabardillo.
1: ¿Un tabardillo?
4: Eso no, un tabardillo.
2: Ay, me la da un tabardillo.
3: Eso no lo sabía.
2: Sí. Eso no sé. Yo lo he usado siempre. Me la da un tabardillo.
3: ¿Por los tobillos o algo? No sé.
2: Un tabardillo yo lo pondría a nivel.
3: ¿Pero qué es un tabardillo?
2: Como un chungo. Yo lo pondría a nivel chungo.
3: ¿Qué ha pasado? ¿Dónde está? Pero que te has levantado, ni te he visto, vamos. De verdad, ¿dónde ha ido?
4: No, que me dicen que van a soltar unos audios, ahora tú cuando tengas tiempo.
3: ¿Y has tenido que salir para eso?
4: Sí.
2: Tabardillo. Yo lo pondría a nivel chungo de algo que me está dando un tabardillo, que tú eres consciente. El chungo hemos dicho que tú eres consciente de que te está dando y te está dando una cosa que es más leve. Y ahí yo pondría el tabardillo, ¿no?
3: Vale.
4: ¿El tabardillo te saca en camilla de tu casa o no tiene por qué, no?
2: El tabardillo puede ir tú con el coche.
4: Puede ir con el coche y darte un tabardillo.
3: Igual que el chungo, hemos dicho.
2: Igual que el chungo. Si tú te estás dando en casa un tabardillo o un chungo, no llama a la ambulancia, coge el coche porque está permitido por la ley.
3: Perdona, Sergio, aquí hay una persona que quiere siempre concursar, pero no puede concursar y además gana muy poco. Dice que esa persona aporta que me ha dado un bahío o le ha dado un síncope.
1: ¿Un bahío?
2: Síncope era la que tenía ahora. Bahío no la tengo.
3: Es que esta persona siempre se adelanta, pero luego nunca.
1: Bueno, también encontré aquí alicuécano.
2: Alicuécano.
1: Le ha dado un alicuécano.
4: Un alicuécano. No lo he escuchado. De otra manera, bajío, o en otro sitio se dice bajío, viene de baído, con V, con H intercalada.
3: 670-940-200 es el teléfono para responder a la pregunta de a partir de las 4 de la tarde de nuestro consultorio, pero también para ofrecernos cosas como esta.
0: Sí, tenéis el chungo, el patatú y el jamacuco, pero os falta el jari.
2: Un Harry.
0: Ay, que me va a dar un Harry, que me va a dar un Harry.
2: También está bonita.
0: Eso antes del jamacuco, ¿no?
2: Sí.
4: Y que diga el pueblo, porque claro, el Harry.
3: Eso, yo no lo había escuchado nunca.
4: He escuchado el Harry.
2: Sí, pero yo lo he escuchado mucho al Harry, ¿eh? Me ha dado un Harry, sí.
4: De esta manera, todo esto se puede englobar en un conjunto que sea una cosa muy mala. O sea, me ha entrado una cosa muy mala y ahora
2: matiza. Yo lo pondría de menos malo a más malo, quizás, pero sí, son cosas malas.
4: Tú en un conjunto pondría, me ha dado una cosa muy mala y ahora dentro, con
2: una cosa mala. Bueno, yo tengo apuntado una cosa mala.
4: También, ¿no?
2: Como individuo.
1: Y otra cosa también, un bajonazo.
2: Un bajonazo. Oh,
1: también, ha dado un bajonazo. También. Estábamos en la fiesta y le dio un bajonazo.
2: Bajonazo
3: sí,
2: es.
3: Eso no llega. ¿Sí
1: yo un bajonazo como un medio desmayo, un chungo.
3: Bueno, también un estado de ánimo.
4: Un bajonazo puede ser una bajada de tensión que se ponga en 8. Sí,
2: sí. Por eso, como un chungo, que tú te estás dando cuenta que te está dando el bajonazo y está ahí.
4: Los que son conscientes, ¿cuáles son? El chungo es uno consciente.
2: El chungo, el parraque, el tabardillo, por ejemplo.
4: El tabardillo es consciente.
2: El bahío, te ha dado un bahío, te está mareando. El Harry. Bueno, el Harry yo lo pondría un poquito más grave.
4: Es que yo el Harry no lo he escuchado.
2: Sí, el Harry es como algo del corazón también. Después tengo una que a mí me gusta mucho, que se ha quedado muñeco.
4: O muñequito.
2: Se ha quedado muñequito. Ese me gusta a mí. Que este es chungo. Yo para mí creo que
1: amarillo.
2: Que es el más chungo de todo.
1: Que hace pajarito.
2: Se ha quedado pajarito, se ha quedado muñequito. Ese para mí es complicado. Peor, claro. Ese es complicado. Después uno más actual, que es le ha dado un pantallazo azul. Que eso es relacionado
1: con el Windows, ¿no?
2: Con el Windows, cuando el ordenador se tropea. Sí.
3: Pero sin musiquita, tiririrín.
2: Pega el pantallazo azul y
1: resetea.
2: Yo este lo pondría grave nivel patatús, porque tú no te das cuenta. Pantallazo azul es que se te desconecta todo. Se te desconecta la corriente.
3: Se te da un coraje.
2: Se te van los drivers, se te van todo, ¿eh? El pantallazo azul. Después tengo una cosa mala. Que una cosa mala
4: es. Una cosa mala.
3: Es grave, es grave.
2: Es chungo.
3: Una cosa mala es grave.
2: Es harto. Y después lo último que tengo es: la da un aire.
3: Sí. Sí.
2: La da un aire.
3: Eso habla de ictus.
4: De esta manera.
2: Bueno, no.
3: No,
2: tiene que
3: eso
2: ser,
3: es un ictus.
2: Pero si te
3: no, un aire
2: ello,
3: es un.
2: Sí, pues.
4: Un matiz. Cuando alguien dice cosa mala, se refiere siempre a una tercera persona, pero tú nunca dices de ti mismo que te ha dado una cosa mala.
2: No, claro.
4: ¿Qué le ha pasado a Fulanito? Le ha dado cosa mala, no, pero tú no dices me ha dado a mí.
3: Yo escucho a personas que dicen, uff, ¿qué tiene? Yo tengo una cosa mala. No sé, pero yo tengo algo malo. Yo tengo una cosa mala. Vamos. Sí.
2: La da un aire.
1: El parraque.
4: Andalucía es muy rica en este tipo de vocablo, ¿eh? Prácticamente en cada comarca se usa uno. Hay otro que son más genéricos que se dice en todos sitios.
2: Sí.
4: Por ejemplo, uno que se usa mucho, el jamacuco a nivel nacional.
2: Sí, sí.
4: Pero todo eso que estamos diciendo, algunos van por zona.
2: La da un amarillo, que también se usa mucho cuando te pones en marea.
4: Un amarillo y una hepatitis, ¿no? Un amarillo que te pone amarillo.
2: Bueno, o de otras cosas, pero bueno, eso es más concreto, ¿no? tenemos tiempo para una última.
1: Venga, sí, rapidito.
2: Porque en la parte ha sacado aquí un texto que a mí me gustaría comentar, que yo lo conocía, pero para que no conozca, también nos explica en otro vídeo de dónde viene, por ejemplo.
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8: La campaña de vacunación contra la gripe y el COVID se adelanta al 1 de octubre. Comenzará por los colectivos más vulnerables, incluidos residentes y trabajadores de centros de mayores y discapacidad. También serán vacunados los niños de 6 meses a 5 años, las embarazadas y los docentes de menores de 5 años. El consejero de Sanidad, Antonio Sanz, confirma que hay un leve incremento de casos en atención primaria y hospitales.
9: Estamos haciendo un seguimiento muy específico. Queremos unir los datos de las próximas semanas. Si este leve incremento, que sí es verdad que empezamos a detectar en hospitales y en la atención primaria, pues pudiera tener una fluctuación al alza.
8: En esta campaña se incorpora también la vacunación frente a la bronquiolitis en mayores, en residencias y personas con inmunodepresión grave. El ministro de Exteriores, José Manuel Álvarez, se ha reunido con su homólogo de Marruecos, Nasser Bourita, en Nueva York, por primera vez desde la entrada masiva de inmigrantes a Ceuta. Se han visto en las Naciones Unidas y han hablado de cómo reforzar la frontera y de agilizar las devoluciones.
10: Mi homólogo marroquí me ha reiterado la plena colaboración de Marruecos con el fin de que regresen lo antes posible. Asimismo, le he trasladado que deseo mantener una buena relación con Marruecos basada en el respeto a la soberanía a la integridad territorial y a los principios de la Declaración Conjunta de 2022.
8: Los bomberos de Ceuta han descubierto asentamientos de inmigrantes en túneles bajo el campus universitario. Unos 300 se podrían haber escondido allí. La portavoz del sindicato de policía Jupol, Laura García, señalaba que pese a los campamentos instalados en la ciudad, el número de inmigrantes en las calles no baja.
11: Que me he dado una vuelta por los alrededores del CETI, que antes habían miles de personas allí y asentamientos no están. Entonces, claro, cuando se llevan a 1.700 de aquí bajan 2.000, se llevan a otros 1.500, bajan otros 2.000. Es que hay muchísimos por los montes.
8: Comienza Cosmopoética, el Festival Internacional de Poesía de Córdoba, que rinde homenaje a Jorge Luis Borges en el 40º aniversario de su muerte. 70 poetas participarán en esta edición. El certamen lo abrirá hoy la escritora estadounidense Siri Husbett, que entre los numerosos premios y distinciones internacionales que ostenta, cuenta con el Princesa de Asturias de las Letras 2019. Así cerraba entonces su discurso.
12: This award comes from a girl.
8: Este premio llega de la mano de una niña, una princesa. Me gustaría que fuera para todas las niñas que leen muchos libros sobre un sinfín de temas, que piensan, preguntan, dudan, imaginan y se niegan a estar calladas. Los termómetros marcan a esta hora 23 grados en Cádiz, 22 en Almería y Jaén, 21 en Málaga, Sevilla y Córdoba, 20 en Huelva, 19 grados en Granada capital. Andalucía, son las 4 y 3 minutos.
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2: Buenas tardes, yuyistas, soy Osama. Yo soy originario de Tetuán, de Marruecos, y es una ciudad con muchísima tradición andaluza y andalusí. Y ahí también utilizamos palabras similares a las que están comentando. Y una de ellas es chororo. Siempre viene vinculada a hemorragias o a, digamos, a diarreas, por así decirlo. O cualquier cosa que chorree, porque el verbo es chorrear, pero la manera en que lo decimos es chororo. Y me da un poco de gracia y quería compartirlo con ustedes. Buena tarde y gracias por hacernos la tarde más amena.
3: Bueno, muchas gracias a este amigo Osama que nos llamaba, creo que de la línea.
4: De Tetuán.
3: Originario de Tetuán.
4: De Tetuán, de Marruecos.
3: Se usa el chororo para bueno, este tipo de pipijerbe, de jamascuco.
5: No, pero es una palabra muy gráfica porque dice que es cuando algo cae para abajo.
3: Claro.
5: Entonces es un chororo de chorrear, ¿no? De chorrear.
4: Oye, Yuyu, vamos a tener que plantearnos lidiar con otros temas del día,
3: Están llegando muchísimos temas, muchísimas llamadas y muchísimas notas de voz alrededor de este tema. Os recordamos que hoy teníamos un tema que había salido, pero claro, ¿sabes? Este programa es tan caótico.
5: Lo cambiamos.
4: Oye, no digas caótico.
3: Bueno, se admiten las dos cosas, verás. Os voy a contar. Yo voy a contar lo que teníamos previsto por si alguien dice, pero no estabais hablando de esto.
5: Oye, pero el universo es un caos, ¿por qué no vamos a hacer nosotros otro caos?
3: Hoy habíamos hablado de que hay una ciudad española, La Coruña, que había sido nominada con el Oxford Global Cities Index como la mejor ciudad, la ciudad con más calidad de vida. Y hoy os habíamos preguntado, para ti, ¿qué tiene que tener una ciudad para que tú digas, aquí se vive de categoría? Que se pueda aparcar con facilidad, zonas verdes, buen transporte público, que tenga un bar, que tenga conexiones, que tenga vida nocturna. Pues no sé, ¿qué es lo que tiene que tener una ciudad para decir, aquí se vive de luz, aquí se vive de categoría? Y ya sabéis, nuestro teléfono es el 670-940-200, 670-940-200, y nuestra cuenta es @programadelyuyu en Twitter. Pero se nos están mezclando estos mensajes, que podéis mandarnos de los de las ciudades, sí. Pero también hay mucha gente que nos está dando aportaciones sobre esta serie de terminología que ha sacado Niño Luquelele, pipijerbe, parraque, un chungo, un telele, un parraque, en fin, que vamos a escuchar todo lo que nos estáis contando.
6: Y también os falta el chungalé. Y yo, váyate las notas de ese tío, le ha dado un chungalé y se ha quedado el pobrecito que lo vea. Le ha dado un aire y eso significa que le ha dado una parálisis. Y se ha quedado con la boca torcida, como yo la tengo, y lo ha abierto. Una parálisis de Bell, que se llama.
3: Por cierto, que esta parálisis no tiene nada que ver con el ictus.
4: Ah, ¿no?
3: No, yo lo...
4: ¿Es de facial nada más?
3: Es de facial. Yo lo leí una vez.
4: Ah, vale, vale.
3: Y decía que esa gente que tiene, efectivamente, lo que se llama que es un aire, que se le queda una parálisis facial o parálisis de Bell, no está relacionada con un accidente vascular, cerebrovascular.
5: Bueno. ¿A ti el que te dio fue eso?
3: No, me dio un ictus normal.
4: Normal,
3: ¿no?
4: Le va a decir, pero el secretillo.
5: Oye, y eso que ha dicho de chungalé me gusta, pero yo he escuchado chungalé cuando a alguien se le pregunta por su estado de salud. Oye, ¿cómo estás? ¿O cómo está tu madre? Y dice, pues ahí está un poco chungalé, pero no tiene por qué haberle dado un jamacuco.
4: Pues al 670-940-200, que nos lo estáis enviando escrito, hay uno que dicen los jóvenes de ahora, le ha dado un malito.
7: Buenas tardes, familia. Juan de Huelva. Aquí en Huelva se dice muchas veces cuando le da alguien algo al corazón o al lumbago, le da un leñazo. Le da un leñazo al corazón. Cuando alguien se queda cogido así doblado, dice, ya le ha dado un leñazo en el lumbago.
4: Maruca.
3: Una punzada.
8: ¿Y dónde se hay? Hoy no estoy muy católico. Y también hay una palabra que se usa para las cosas, pero la usan las personas en Coín, en Málaga, que es, ay, estoy en Tenguerengue.
4: También.
8: Que no, como que no me tengo en pie cuando se encuentran mal.
3: Yo.
8: Y uno que es muy común es, estoy en un ay.
4: Eso lo he escuchado yo.
3: Estoy en un ay.
4: Tembleque también.
3: Yo muchas veces he preguntado si esa expresión de hoy no me he levantado yo muy católico, alguna vez la habrá dicho el Papa.
4: Oye, puedo irme.
3: Los papas suelen ser mayores.
5: ¿Cómo está,
3: que
5: padre?
3: Se haya levantado. Hoy no me he levantado yo muy católico. No sé si procede o no procede.
4: Oye, tengo que mezclar con uno porque este es muy bueno y además está relacionado también. Esto ahí nos vamos ahí sincronizando. En @programadelyuyu, Rosa Postigo, a la respuesta de qué tendría que tener una ciudad para ser la mejor, dice. dice Rosa, por la experiencia que estoy viviendo últimamente, que tenga hospital, que llevo una racha de carajazos impresionante y en todos los pueblos me mandan al hospital más cercano, ya que, bueno, pues no funciona hasta mañana y playa para ver los atardeceres. Cádiz no sería mala opción.
5: Oye, voy a apuntar una cosa sobre Entenguerengue, que ha dicho esta señora de Coín. Claro, Entenguerengue metafóricamente a las personas se puede aplicar, pero realmente cuando algo está Entenguerengue es cuando está a punto de caerse. Por ejemplo, un objeto que está Entenguerengue, una ropa que tú tienes puesta con una pinza en la tendida y dice, uy, se va a caer, está Entenguerengue. Y claro, si se dice de una persona es que tiene la salud a punto de caerse, no es como una metáfora.
9: Oye. Buenas tardes, Yuyu y compañía, Sergio.
3: Hola, hola.
9: Soy Álvaro, hermano de Lorena. ¿Ah? La conocerá por la chirigota de Gine.
4: Ah, no sé.
9: Que yo no sé si la habéis dicho, pero el dicho le ha dado una congestión. Uy. ¿La congestión qué es? ¿Se ha puesto muy malo? ¿La ha dado un ictus o eso qué? Eso hay que explicarlo, ¿eh? Hay que tratarlo.
5: Una congestión.
3: Le ha dado una congestión.
5: Sí, sí, eso ya cuando se le paraliza.
10: Buenas tardes, Yuyu y compañía. Aquí en Málaga también se dice, te ha dado un yuyu.
4: Eso sí, es verdad.
10: Cuando te da algún ataque o te da un algo así parecido, un bajonazo, y lo mira y dice, no vea, compadre, te ha dado un yuyu, ¿eh?
5: Claro, antes Sergio ha dicho que tenía que ver con algo que era paranormal.
4: Uy, eso me da yuyu.
5: Pero hay muchos sitios donde no, que si alguien le da un yuyu es que le ha dado algo malo, sin tener que tener que ver con los fantasmas.
4: El programa del yuyu, madre mía, qué mal significado.
11: Hola, buenas tardes. Pues en mi zona, un tabardillo no te da, un tabardillo eres.
4: Eso.
11: Cuando alguien te dice, eres un tabardillo, pues una persona muy quieta, muy traviesa, que siempre está haciendo cosas malas, que no para quieto, que siempre está inventando como fastidiado, dónde meterse, sin parar. Un chiquillo, sobre todo se le dice a los chiquillos, que son muy, muy, muy traviesos y siempre están haciendo cosas malas. Buenas tardes a todos.
5: Viene siendo un rabo lagartija.
3: Totalmente.
12: De aquí de Sevilla, también he escuchado yo más de una vez decir, yo tiene un ojo a la virulé. O sea, el ojo visco extraviado. Hoy,
4: sí,
12: hasta luego.
4: Es cierto, eso lo he escuchado también.
5: San Francisco.
13: Buenas tardes, familia Fernando, pues, de San Fernando.
4: Anda, mira.
13: Estoy hecho un cascajo viejo.
4: Por Dios, sí, sí, verdad.
13: Buenas tardes, un abrazo.
5: Un cascajo viejo, ¿no?
4: Sí, porque joven.
14: Yo, no sé si este es el número, pero yo creo que sí. ¿Tú sabes lo que se dice allí en Jaén, en mi pueblo, en La Guardia? Cuando te pica un tábarro o un mosquito, te dice, la virgen que setazo me ha pegado.
4: ¿Cómo?
14: Y setazo, pues, ¿qué te ha picado? Un mosquito.
4: ¿Setazo?
5: Un setazo de seta, eso, ¿no?
4: De seta, ¿no? ¿Qué, que te ha dado?
5: Un setazo. Un setazo que te ha picado, que te ha picado un bicho, ¿no?
4: Lo ha dicho con S, bueno, no sé, que...
5: Un setazo.
15: No. Buenas tardes, Yuyu y compañía. Pues aquí en Málaga también se dice mucho, por lo menos en mi pueblo. La da un jamacuco. Venga, saludos.
4: Eso sí, el jamacuco estaba ahí entre la categoría.
16: Hola, buenas tardes, equipo. Vaya acá lo que hace, ¿no? Uf, telita. Bueno, y otra frase de las que se dice o... es cuando dice, ¿cómo está? Dice, está más para allá que para acá. Cuando te dice, está más para allá que para acá, mal asunto.
4: Eso ya.
16: O va a cantar la gallina. Es que el hombre no le queda mucho.
4: Ya.
17: Ay, y una palabra que me hace mucha gracia es perrengue. Uy, ¿le ha dado un perrengue o le dio un perrengue? Que cuando le da un ataque de algo, incluso puede ser hasta gracioso,
4: hombre,
17: porque de tanto reírse, pues le da un ataque de algo, que se ahogaba, lo que sea. Ok, le dio un perrengue, a lo mejor David la conoce. Bueno, María José de Málaga, un abrazo enorme.
5: Yo acabo de
4: recordar... Perrengue y parraque tiene mucha similitud, ¿eh?
5: Acabo de recordar una perífrase que se usa en algunos pueblos, que es picar cebolla, pero cuando alguien pica cebolla...
3: ¿Qué significa eso?
5: Se pica cebolla porque está uno preparando algo, ¿no? Se usa en dos sentidos. Uno, cuando uno se va a casar, dice, ahí está picando cebolla, es decir, está preparándose para el gran evento.
4: Vale,
5: y
4: vale.
5: También cuando alguien está ya más para allá que para acá, como ha dicho este oyente, que es picando cebolla, que está preparándolo todo ya para el gran viaje.
4: Uy. Lo había escuchado.
18: Buenas tardes, yuristas.
4: Hola.
18: Dos cuestiones. Y cuando se va uno para el otro barrio, le dice que está uno ya Palmolive.
5: Palmolive.
18: Y un sitio para vivir bien es la Cala del Moral de Málaga.
4: Ole.
5: Bueno, pero eso de Palmolive tiene mucha gracia, ¿eh? Porque Palmolive es una marca de jabón.
4: De jabón.
5: Pero viene de Palmarla, ¿no? Va, ese está ya Palmolive.
3: Palmolive ya es Campofrío, también se dice.
5: Es muy bueno, ¿eh?
4: Voy a mezclar con alguna de las respuestas al otro tema que nos habían dado aquí en arroba programa del Yuyu. Dice Fran Navarro que un gimnasio o un club de pádel cerquita es lo mejor para ser una ciudad 10 y que puedas moverte en el día a día a pie sin mover el coche cerca de casa. Estoy en plena mudanza y me encanta la elección. Venga, pues ya así vamos alternando los temas.
19: Yuyu, buenas tardes. En mi barrio se decía yo, a Juan le ha dado un telele. Un telele que te ha dado un chunguito y te ha ido para el barrio de los Callados. Adiós.
20: Buenas tardes de nuevo. Bueno, y aquí también en Málaga se dice cuando te quedas dormido, ¿no? Y dice tu colega, dice, no ves, se saca tu tieso, ¿eh?
4: Es verdad.
21: Buenas tardes, Yuyu y compañía. Aquí en mi pueblo, en Almería, en el Ama de Almería, cuando uno está así malucho y todo eso, se dice, estoy atrociado.
19: Buenas tardes a Yuyu y compañía. Aquí en Tarifa se suele decir psicotemporada tiene. Psicotemporada sí, ya, que ya está zumbado, que la mirada se tiene, que está como una cabra, que está loco.
4: Digo, sí, el temporal, el levante es muy malo.
5: O también se dice...
4: Temporalazo de levante.
5: Cuando le falta un herbo, otra
4: es
5: cosa,
4: es otra cosa,
5: ¿no?
4: Eso sí. No es de salud.
5: Y una pedrada,
4: Eso también es como un herbo, que le falta.
3: También se puede decir juega con 10. eso lo escuché yo a Arbicocho en una entrevista.
4: ¿Pero por qué?
3: Que juega con 10, que juega con uno menos, sí, que no tiene el cerebro, perdón, que te falta algo.
5: Te falta equipo.
3: Pues sí, cuando eso te falta equipo. Cuando hay alguien que no está fino del todo, dice que te juega con 10.
5: Expulsado una
3: manera. Le falta un herbo, digo.
22: Hola, buenas tardes, familia. Soy Carmen de Linares. Pues una cosa que se dice en el mundo del toro, cuando un torero está falto de valor, se le dice que anda mal de los palieres.
4: Uy.
22: Si hay alguien por ahí aficionado al mundo del toro, lo puede corroborar. Un saludo.
3: Es lo que va del motor a la rueda.
4: Aterrizaje aquí.
3: Llevan unos brazos articulados.
5: Ah, vale. Eso es un palier, ¿no?
3: Eso es un palier.
5: Que no un palé, de otra cosa. El palé sí, que se utiliza para...
3: Claro, el motor, la rotación del motor hay que llevar a la rueda. Ese engranaje largo así, que es un palo metálico largo que va a la rueda y traduce.
5: Yo escuché una vez
4: en francés, David pone, lo he buscado y lo primero que me sale en Google es palier, igual en español la traducción aterrizaje. Puede ser que
3: le palier.
5: Yo he escuchado alguna vez que le ha pasado al coche y se le ha roto el palier, ¿no lo he escuchado nunca?
3: Pues eso era.
4: Barra metálica que conecta el diferencial de un vehículo, ¿no? Lo que tú has dicho, ¿no? Con la rueda.
3: Claro.
4: Ah, vale. Pues que
23: buenas tardes, bueno. Yuyu y compañía. Pues aquí en mi pueblo, cuando lo me pregunta, ¿cómo está? Dice, bueno, ahí va. Y ahí se queda todo. Venga, feliz tarde.
5: No se puede decir tanto en tan poco, ¿eh?
4: Qué bien dicho.
5: ¿Cómo va la cosa? Ahí va. ¿Está diciendo tanto?
4: O ahí vamos, en plural.
5: El que dice
4: plural.
5: Ahí va, está diciéndolo con la boca un poco cerrada. Es decir, tiene muchas ganas de contar algo, pero se está conteniendo.
3: Es que hay cosas que dicen, lo dicen todo. Por ejemplo, cuando tú vas a un ensayo de una... de una agrupación de carnaval, ¿no? O alguien ha ido a ver un ensayo de una agrupación de carnaval.
4: Ay.
3: Y tú le preguntas, oye, ¿cómo están? Y tú dices, tú sabes. Tú sabes. En realidad tú no sabes, pero ya te lo está diciendo todo.
5: ¿Cuánto hay encerrado
3: ahí? Tú sabes,
5: ahí,
3: ¿eh?
4: Es verdad.
3: Dos palabras.
5: Es Quijote.
4: Eso lo digo yo.
5: Cuando te preguntan algo, dices, ya ves. O sea, es una frase que se inicia, pero no se termina de explicar y hay un mundo encerrado ahí.
3: Sí.
24: Buenas tardes, Yuyu y compañía. Aquí en Morón de la Frontera se utiliza golimbrear como para rebuscar algo, como para excusear algún sitio y encontrar algo que esté tú interesado. Y también, no sé si se usa en más sitios, azuzar. Te voy a azuzar los perros o achuchar, depende cómo lo diga cada uno.
5: Es curioso, ¿eh? Porque en algunos sitios se dice con Z, azuzar.
4: Yo digo achuchar.
5: Y lo del golimbreo lo he escuchado yo mucho, de Morón, ¿no? Pero también en la zona de Córdoba, el que golimbrea, el que está buscando siempre por ahí entre los objetos de la casa, el golimbreador, ¿no? Estaba golimbreando.
4: Pero existe el verbo.
25: Buenas tardes, Yuyu y compañía. Al habla Juan Guerrero, desde Campillo. Vale. En mi pueblo, cuando se le mete una patada al balón que sale a tomar viento y Lombarca se dice que le ha metido un berriazo.
3: Uy.
25: Ea, buenas tardes.
3: Wow, un berriazo.
0: Buenas tardes, equipo. Nosotros entre los amigos, cuando alguien se va para el otro lado, decimos que ese ya no paga más.
4: Ay, bueno, yo lo dije. Que...
3: ese ya no paga más. Mucho.
4: Oye, bueno, vamos a seguir.
1: Y por añadir algo, en mi tierra, en Valencia, se dice mucho es cuando alguien está muy tonto o no está muy acabado. Bueno, aparte de que no está muy acabado,
3: ¿sí?,
1: que también se dice este tiene todos los carnets. O tiene todo el carnet de tonto.
4: Por favor.
2: Buenas tardes, Yuyu y compañía. Yo he escuchado muchas veces cuando a alguno le falta un verbo, como tú dices, este no está bien terminado. Buenas tardes.
4: Oye, busca un momento.
6: Buenas tardes, Yuyu y compañía, la oyente. Yo recuerdo que un amigo mío le preguntaba a su abuela, ¿tú cómo estás? Y la abuela le decía, pues yo todavía tengo hambre. Y eso era buena señal.
3: Bueno, todavía tengo hambre es buena señal, porque cuando uno está chungo, lo primero,
4: claro,
3: que pierdes es el apetito.
4: Se te va. Oye, que lo de golimbrear, que es verdad que es un verbo coloquial, como tú has dicho, el arraelo. Pero es que la RAE, el golimbro, es una persona aficionada a comer golosinas.
3: ¿El golim?
4: Golimbro, golimbra, golimbro. Aficionado a comer golosinas. Qué curioso, me encanta. Un día vamos para la RAE, hay palabras.
7: Buenas tardes, de aquí de Sevilla. Yuyu y compañía, que pasamos un rato fabuloso. El otro día le pregunté yo a una muchacha ahí en el pueblo, en un pueblo de Extremadura, y le pregunté, ¿qué? ¿Cómo estás, Ángeles? Y dice, me movió la mano para los lados y dice, bueno, ahí. Hasta luego.
3: Bueno,
8: buenas tardes, Charo y demás integrantes del programa.
4: Bueno,
8: en mi pueblo, por allí, por Almería, se dice, ¿cómo está? Dice, ahí. Venga, un saludo.
3: Es muy importante ahí también esa repetición.
4: Ahí.
5: La reiteración de la palabra es la que le da el significado. Y en sí, el anterior ahí. Hay que mover la mano.
4: Eso es grave ya.
5: Dices, bueno,
4: claro, es visual.
5: Si tú dices,
4: visual,
5: bueno, ahí va, y no mueve la mano, o tiene que mover la ceja, bueno, ahí va. O mueve un poquito
3: pero
5: la mano.
3: Mi pregunta también es cuando también se hablaba antes de que está más para allá que para acá. Entonces, sí, según las creencias, claro, hay un más allá, también hay un más para acá.
4: Hombre, tiene que haberlo, claro, lo que estamos ahora.
5: El más para acá, sí, es donde
3: cuando se habla así del más allá, pero de esos son seres del más allá, pero de los seres del más para acá somos, no se habla
4: tú,
3: nunca.
4: Tú y yo y David somos seres del más
5: allá. Ahora mismo tú y yo somos seres del más para acá. y algún día seremos del más allá, ¿no? ¿Se entiende esa frase, no?
3: Sí, puede ser.
26: Buenas tardes. Una expresión muy simpática que tenía Pepe Perejil cuando ya alguien tenía una edad muy avanzada y se le veía que le quedaban dos telediarios. Pepe Perejil decía, ese hombre está ya en primera línea de playa. Esa expresión era maravillosa.
4: ¡Bravo!
5: Bueno, y también ha utilizado, ahora desde que ando telediario, que esa
4: pero
5: también...
4: Pero no, la de que está en primera línea de playa, se me ha encantado, no la había escuchado. Pero qué, para tsunami, ¿no?
3: A mí me gustan todos esos sinónimos de gente que de cuando ya la gente fallece, ya dejó de pagar el ocaso.
4: El ocaso, sí.
3: Entregó la cuchara, se le hizo larga la siesta.
5: Se ha ido al barrio de los calladitos, se ha puesto el traje de tabla.
27: Buenas tardes, familia del mediodía. También se dice aquí, en la parte de los pueblos de Sevilla, he escuchado también, mezclando los dos temas, cuando alguien está malo y ha fallecido, que se ha mudado al barrio de los callados.
4: Yeah.
3: Digo,
5: los calladitos, también se dice, ¿no?
3: El patio de los calladitos.
4: Bueno, que tenemos un montón. ¿No podemos escuchar uno más? Ah, bueno, no.
5: Pues Hay que irse.
4: Hay que irse. Bueno, vale, adiós.
5: Bueno, yo tenía un resumen de 10 segundos, Manolo, de para medir lo que es una ciudad en la que da gusto vivir, ¿no? La pregunta que tú hacías, Yuyu, me parece
3: al
5: que
3: final,
5: eso está...
3: Al final la gente no...
5: Hemos cambiado, pero bueno.
3: Este programa es así, nosotros.
4: No, eso pasa.
3: Nosotros lanzamos un tema del día y la gente coge
4: para
3: otro.
4: Que vean, no le interesa
3: es
4: que a la gente,
3: es,
4: ¿no?
3: Es
5: los oyentes son los dueños de este programa.
4: Exacto, los oyentes son los dueños de todo.
5: Pero yo solo quería resumir que para mí una ciudad en la que de gusto vivir es aquella que está relacionada con la calidad de vida. Y para mí la calidad de vida es una combinación entre tener cerca lo imprescindible y después el buen clima. Yo no podría vivir en una ciudad como La Coruña, yo la descartaría. La Coruña está siempre lloviendo.
3: Sí.
4: Bueno,
3: pues
4: hombre,
3: mañana haremos otro tema del día para que contestéis lo que os dé la gana.
4: Mañana no.
3: Nosotros toda la mañana comiéndonos el coco.
4: Sí, José.
3: Va a ser un tema del día. Que la gente entre y al final la gente entra a otro. Es que esto
4: pues
3: es,
4: seguro que lo busca y no lo encuentra.
3: Nos vaya a matar disgusto. Hacemos una hacemos ¿qué? Una pausita y Maruca Bermúdez, que todavía se han quedado ahí mensajes para dar y regalar.
4: Ay, qué
3: otro
4: pena.
3: Programa, ¿no? Va a ser otro programa. Bueno, gracias a todos los que nos habéis mandado vuestros mensajes. Hacemos una paradita.
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0: Nuestro siguiente invitado tiene solo 15 años, es un ejemplo de cómo las vocaciones tempranas pueden florecer si se le pone pasión. Se llama Óscar Navarro, es de Granada y ha construido un robot capaz de mantener una conversación gracias a las técnicas de inteligencia artificial. Óscar Navarro, buenas tardes.
1: Hola, buenas tardes.
0: Buenas tardes. Oye, cuéntanos, ¿qué o quién es Nexo?
1: Pues Nexo es un robot que yo he construido yo mismo.
2: Madre mía, ¿con tus manos?
1: Sí.
0: Y cuéntanos, ¿qué es capaz de hacer este robot? ¿Cómo ha sido el proceso de fabricación? ¿Qué te llevó a ello? ¿Y qué es lo que hace exactamente Nexo?
1: Pues Nexo ahora mismo es capaz de hablar mediante la inteligencia artificial. Si queréis, os puedo hacer una pequeña demostración.
0: Venga, perfecto, vamos a escucharlo.
3: Hola, soy Nexo, el robot que está construyendo el genio de Octavio desde cero. Quería mandar un saludo a José Guerrero, el Yuyu, Charo Pérez, David Hidalgo y el Chano de Cádiz. Estoy encantado de estar hoy aquí con vosotros en el programa El Yuyu de Canal Sur Radio. Un saludo a todos.
0: Bueno, qué robot más maravilloso.
2: Oye, Octavio, ¿no? Es maravilloso, de verdad, es maravilloso. Habla estupendamente, habla estupendamente.
0: Yo te he llamado Óscar, es Octavio, claro. Ay. Te he llamado a Óscar.
2: No pasa nada, empezaban por O. ¿Qué te iba a decir, Nexo? ¿Cómo se te ocurre esa idea, no? La inteligencia artificial está ahí, vale, perfecto, pero ¿cómo dijiste, no, yo necesito crear un Nexo? Porque sí, ¿por qué creaste este robot?
1: Pues básicamente llevo en este mundo de la robótica desde los 4 años, me gustan los robots y el verano pasado hice una mano robótica, pero dije, quiero hacer algo mejor y entonces este año he decidido hacer mi robot.
4: Uh-huh. ¿Y es capaz, Octavio, es capaz tu robot de mantener conversaciones improvisadas o tú tienes que meterle textos de antemano para que él los lea?
1: Sí, es capaz de mantener conversación.
4: Wow, y bueno, ¿cómo has conseguido esto? Porque tú, estudiando cuarto de ESO, evidentemente los conocimientos de un estudiante de cuarto de ESO creo que son insuficientes, ¿no? ¿Qué conocimientos has necesitado? ¿Dónde te has metido para poder tener la destreza de construir un robot?
1: Pues básicamente estuve yo en academia, he estado desde aproximadamente los 6 años. Y pues básicamente en esa academia me han ido enseñando Arduino, Microbit, un poco de todo. Impresión 3D, si es verdad que lo aprendí yo solo con tutoriales de YouTube. Madre mía. Y luego a lo mejor echándole ganas todos los días, un poquito de tiempo y dedicándole, iba aprendiendo todo esto, tanto diseñar en 3D todo el robot, eso lo he ido aprendiendo yo solo, a los pasos de los días.

0: tener conversaciones, de hecho lo hemos escuchado, nos lo has puesto, pero ¿tienes pensado habilitarle nuevas capacidades? Que puede, por ejemplo, realizar alguna actividad doméstica.
1: Eso es un poquito más difícil. Ahora mismo estoy intentando en automatizarlo para que pueda ver y también pueda agarrar objetos, que es lo que estoy ahora mismo haciendo.
2: Octavio, tienes 15 años, como hemos dicho, y estás, bueno, aprendiendo a marchas forzadas, ¿no? Es que eres grande, tienes altas capacidades, pero ¿qué quieres ser tú de mayor un poquito ya, cuando tengas que decidir por dónde tirar a la hora de tus estudios? ¿Qué quieres ser?
1: Pues la verdad me gustaría ser ingeniero mecatrónico.
2: ¿Qué es ser ingeniero mecatrónico?
1: Pues básicamente, ingeniero mecatrónico conforma la mecánica, informática, básicamente todo este mundillo engloba, por así decirlo. Sí.
3: Octavio, en los últimos días hemos estado escuchando gente, voces autorizadas, incluso el mismo Bill Gates, ¿no?, el fundador de Microsoft, ha dicho que habría que ponerle un poco de freno al desarrollo de la IA porque para alguna gente se nos está yendo de las manos. ¿Tú cómo ves este tema? ¿Tú ves, compartes esa visión de peligro que puede tener la sociedad sobre la IA si se nos va de las manos?
1: Bueno, la verdad que sí, básicamente la inteligencia artificial ahora está en un punto que está muy avanzado. La aplicación que yo tengo para que el robot hable ha sido generada por inteligencia artificial, y la verdad que una cosa que perfectamente puede tomar 6 meses en desarrollarse, la inteligencia artificial ha desarrollado en menos de una semana. La verdad que están los modelos muy avanzados.
2: Oye, ¿y tú dónde has hecho? ¿En casa, en tu habitación, dónde has hecho este prototipo, anexo?
1: Sí. En mi habitación.
2: En tu habitación, tu madre y tu padre estarán encantados, ¿no? ¿O no? Sí. ¿Has metido mucho jaleo tú?
1: Bueno, un poquito.
2: ¿Un poquito qué? Mucho taladro ahí, mucho.
0: A mí, Octavio, me produce curiosidad saber cómo es tu vida, porque evidentemente tienes 15 años, eres adolescente, tienes un círculo de amistades, que es la edad donde se desarrolla mucho pues las amistades, y claro, lo que tú has hecho es sido un robot, no has hecho un peluche, quiere decir que necesitas una dedicación de muchas horas. ¿Cuántas horas le has dedicado y si has descuidado un poco tu círculo social por dedicarte a esto o no se ha visto afectado?
1: Pues sí, la verdad que lo he descuidado un poco. Básicamente, yo salgo del instituto más o menos a las 3 de la tarde y desde las 3 hasta las 8 me pongo a grabar vídeos. Y mi verano básicamente ha sido levantarme aproximadamente a las 9 de la mañana y hasta las 8 de la tarde no salí de mi cuarto.
0: ¿De 3 a 8?
1: Estaba haciendo vídeos y mejorando el robot.
0: ¿Pero grabando vídeos te refieres a grabar vídeos con el robot o otra actividad que tienes?
1: No, yo subo vídeos de todos los avances diarios que hago en el robot.
2: Vale. Madre mía, eres...
3: ¿Cuánto tiempo te ha llevado crearlo desde cero?
1: Pues ahora mismo, hoy mismo, es el día 267 construyéndolo.
3: Madre, y todavía le falta, quiero decir, todavía se puede mejorar, o ya has parado o sigues trabajando en él.
1: Claro, sigo trabajando en él. Ahora mismo, como te he explicado antes, lo estoy haciendo funcionar. Y hoy mismo he empezado con las piernas y preveo terminarlo para el 31 de diciembre, es decir, en el día 365.
3: Porque tu idea, ¿qué es? Cuando esté acabado, ¿qué pretendes que sea Nexo?
1: Pues pretendo que sea un robot, un compañero, y saber de lo capaz que soy de hacer.
0: Y lo vas a presentar, evidentemente cuando lo tengas esté terminado, será un robot muy completo con todo lo que tú dices que quieres que tenga, pero ¿lo vas a presentar algún proyecto, algún certamen que pueda a lo mejor ganar hasta un premio por la edad que tienes?
1: Bueno, la verdad me gustaría llevarlo a la 3D Printer Party, es una fiesta de impresión 3D. Ajá. Que se celebra en Madrid, me gustaría llevarlo, porque ya que está hecho en impresión 3D, me gustaría demostrar un poco que con esta tecnología también se pueden hacer cosas increíbles.
0: ¿Y has dotado de personalidad a Nexo? Por ejemplo, tú eres de Granada. ¿Es del Granada? ¿Tiene algún tipo de personalidad o simplemente se limita a contestar a las conversaciones?
1: Sí, en eso sí se limita a contestar. No quiero que entre en cosas de política ni cosas así.
2: No, déjalo todavía. Que sea todavía un robot Nexo y que no. Sí, oye, sí. Pero habla muy bien, ¿eh? Yo habla estupendamente y me ha encantado. A lo mejor podría hacer hasta un programa de radio.
3: ¿Quién sabe?
2: Oye, podríamos escuchar otra vez, Octavio, a ver los saludos por si alguien acaba de incorporarse al programa del Yuyu. ¿Lo podríamos escuchar ese saludo que nos ha dado Octavio? Octavio, no, perdona, Nexo.
1: Voy.
4: Hola, soy Nexo, el robot que está construyendo el genio de Octavio desde cero. Quería mandar un saludo a José Guerrero.

0: El Yuyu, Charo Pérez, David Hidalgo y el Chano de Cádiz.
1: Qué bien.
0: Estoy encantado de estar hoy aquí con vosotros en el programa El Yuyu de Canal Sur Radio. Un saludo a todos.
1: Bravo, Octavio,
2: me
1: de
2: encanta.
1: Verdad.
2: Oye, me
1: bravo,
2: encanta también
1: bravo.
2: El nombre, porque lo has llamado Nexo con X.
3: Bueno, lo he llamado Nexo porque la palabra Nexo significa en latín como fusión. Y fusión, pues lo he hecho básicamente por fusión de capas de impresión 3D.
2: Te he visto ahí en la foto que el robot es blanco. Lo mismo le puedes poner unas pintaditas, un grafiti o algo, ¿no? Se va a quedar blanco.
3: No, quiero que sea blanco mejor.
1: Que te gusta, que te gusta.
2: Ve ahí con personalidad, ¿eh?
1: Claro que sí, Octavio lo tiene clarísimo. Oye, tus amigos, tus amigas, ¿qué te han dicho? Porque se lo habrás presentado, ¿no? Bueno, él a través de la red esa social a la que tú subes todos tus vídeos, ¿qué te dicen? Tu comunidad de amigos, ¿qué te dice?
3: Pues mi amigo, pues dicen que me parezco a Elon Musk.
1: Oye, pero bueno, vale, bien, a Elon Musk, mira, pues a ver si va a
4: creer.
1: A ver
4: si vas a comprar tu Twitter dentro de unos años.
2: Elon Musk tiene hasta cohetes, ¿eh?
1: Entonces, bueno, no, pero vamos, yo creo que Octavio va a conseguir mucho más que Elon Musk, ¿eh? Oye, qué luja, qué portento eres, de verdad, tus padres tendrán que estar súper orgullosos de ti.
3: Muchas gracias.
1: Hombre, seguro que sí, vamos, seguro que sí.
4: Bueno, pues Octavio Navarro, muchas gracias por habernos atendido y por habernos contado este robot Nexo 8 que estás desarrollando y poquito a poco. Por cierto, ¿dónde puede la gente ver las redes sociales que tienes? ¿Tienes alguna? ¿Lo cuelgas en YouTube? ¿Cómo lo haces?
3: Sí, lo cuelgo en Instagram, TikTok y YouTube. Ajá. @3D con estilo.
4: @3D con estilo.
2: Ajá, qué chulo.
4: Mira, sí. Pues ahí te vamos a seguir. Muchas gracias, amigo, y a seguir con esta interesante propuesta.
3: Muchas gracias a vosotros.
4: Un abrazo.
3: Adiós, igualmente.
4: Hacemos otra paradita y volvemos enseguida.
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4: Aquí seguimos. seguimos en el programa del Yuyu, iniciando este último tramo del programa de hoy jueves. Y sabéis que los jueves viajamos en el tiempo para conocer cómo vivían nuestros antepasados, y el encargado de contarlo es Antonio Díaz, doctor en Historia por la Universidad de Córdoba y profesor en el Departamento de Historia Moderna, Contemporánea y de América. Antonio, ¿qué tal? Buenas tardes.
6: Muy buenas tardes, pues estupendamente aquí con vosotros.
4: Muy bien. Oye, ¿hoy qué vamos a descubrir? Creo que algo relacionado con algo que nos gusta al resto de los mortales, ¿no?
6: Sí.
4: Por lo menos cuando es de ocio.
6: Exacto. Vamos a aprovechar que esta semana, este domingo, 27 de septiembre, se celebra el Día Mundial del Turismo. Uh-huh. Y vamos a descubrir si se hacía turismo y cómo se viajaba hace 500 años.
4: Pues vamos a ir con esa pregunta, vamos a responderla. ¿Había turismo y turistas hace 500 años?
6: Según como lo entendamos, tal y como definimos hoy el turismo, que es viajar, sencillamente, sí. Pero yo diría que turismo hace 500 años no hay, puesto que no existe el concepto de el viaje por sí mismo como experiencia.
4: El viaje lúdico, era el viaje por alguna obligación.
6: El viaje es un medio para llegar a un destino. Y en este sentido tenemos que tener en cuenta que viajar es muy peligroso, muy incómodo. Hay polvo, chinches, bichos, ladrones, es decir, que solamente viajan determinadas personas.
4: Ya. O sea que no encontramos el caso de alguna familia que dijera, vivimos en Sevilla, vamos a ir a Cádiz, a ver qué bonita es Cádiz, o viceversa.
6: No, yo diría que viajan, digamos, tres tipos de personas. Aquellos que tienen que hacerlo por obligación, porque es su trabajo, porque tienen que ganarse la vida y se van o a la aventura, o bien porque sean soldados. Las compañías de comedia, los comediantes, los actores tienen que viajar de un sitio a otro y tenemos contratos de cómo se les paga por esos viajes. O los eclesiásticos, se tienen que ir a Roma a ver al Papa o a trasladarse a otra diócesis. O, por ejemplo, los mercaderes, ¿no? Los transportistas, los arrieros. Aparte de esta gente, pues tenemos también, por supuesto, a los estudiantes, si tienen que irse a estudiar a la universidad, a Salamanca, a Bolonia, en Italia, etcétera. Y más allá de esta gente que tiene que hacerlo por obligación, por su trabajo, sean transportistas, sean estudiantes, nos encontramos también con aquellos que están peregrinando. Pero claro, el viaje en sí es para llegar a Jerusalén, a Roma, a Santiago de Compostela o a la Virgen de la Cabeza, ¿no? Da igual. Y por otra parte, es cierto que nos encontramos con gente, en las fuentes aparecen siempre, que se hace para holgarse. Holgarse significa pasar un tiempo de ocio, divertirse. Pero lo divertido no era viajar, que era un pestiño y muy incómodo, lo divertido era ir, llegar al pueblo de vuelta, ver a tu madre, etcétera,
1: ¿no? Sí, porque aire acondicionado no llevaría la...
6: No, viajar,
1: los medios de transporte,
6: claro,
1: los carromatos, no asistía.
6: Ni
1: no,
6: hay
1: no,
6: trenes, no. Ni nada de eso, se viajaba de otra manera.
1: ¿Eso cómo se viajaba? Porque tendría que ser complicado. Si ya viajar era difícil, supongo que el medio de transporte tampoco ayudaba.
6: Había dos grandes vías, ¿no? Para viajar. La vía marítima, es decir, ir en barco, que era mucho más rápido, era más cómodo en la época. Por supuesto, había que viajar, pagar el flete, el billete del barco.
1: El flete, claro. Muchas veces dicen, ay, date un flete, pero
6: un barco también,
4: ¿no? Sí. Bueno, perdón, y que hago un inciso con esto del barco. El viaje en barco era muy distinto a lo que conocemos ahora, porque claro, ahora tenemos un camarote, un crucero para nosotros, eso va a tener que era larguísimo. Las condiciones, me imagino que sería en un cuartito mínimo para descansar y poco más, ¿no?
6: Y tengamos en cuenta además que había viajar tenía por mar, en barco tenía dos grandes peligros, ¿no? Primero, los naufragios. Estabas diciendo los cruceros, y ahora pensamos en el Mediterráneo y pensamos como, oye, qué plácido, la isla griega, todo turquesa. Ajá, el Mediterráneo era más peligroso que el Atlántico, claro, en la época.
1: Había más tráfico.
6: Con lo cual, solamente se podía viajar por barco en una temporada muy limitada, cuando hacía buen tiempo. Y además, añadamos los piratas y los corsarios, que te podían asaltar. Y luego, por otro lado, tenemos también los viajes por tierra, que claro, eran mucho más asequibles, porque cualquiera que tuviera piernas pues puede llegar a un sitio andando, ¿no?
1: Andando, madre.
6: También los enfermos, viajaban a veces a las personas que estaban con discapacidades, porque había una especie de silla o camas transportables, pero bueno, de eso hablaremos más tarde.
2: Pero los carruajes, esos caminos son los caminos que tenemos hoy, ¿no? Eso tenía...
6: Había muy malas carreteras, la península ibérica era conocida por los malísimos caminos que tenía, y caminos había de dos tipos, los caminos de herradura, que se llama, uno solamente se podía meter con mula, se viajaba mucho más con mula que con caballo. Los de los caballos quedan muy bien para chulear, películas, ¿no? Y presumir.
4: Pero era más resistente la mula.
6: Más resistente y más cómoda. Y más luego estaban cómoda, los caminos claro. De ahora volveré sobre eso, de más cómoda. Y luego estaban también los caminos de carromato, ¿no? Caminos de ruedas, pero había muy pocos. En Andalucía prácticamente había uno que atravesaba Andalucía de un lado a otro. Entonces lo normal era ir en mula. De hecho, porque como has dicho antes, Charo, era más estábamos
1: más,
6: más cómoda.
1: Y más bajita, ¿no? A la hora de subirse, ¿o
6: y
1: no?
6: Además, había un tipo de mula a la que le enseñaban, en la época le ataban a la pobre criatura los piececitos y eso, para que fueran andando, se llamaban mulas de paso. Para que fueran andando, no sé si tenéis en la cabeza la imagen esta de las geishas en Japón, ese andar que parece que va muy cortito, entonces era muy cómodo, porque claro, un caballo de otra manera acaba uno baldado, ¿no? Con tantas horas de viaje. Como esas mulas de paso, porque tenía ese pasito corto y cómodo, eran muy caras, normalmente solamente lo utilizaban las damas, las señoras de alta alcurnia y sobre todo los altos eclesiásticos, esos reverendos padres, ¿no? Y por eso esas mulas se las llamaba, a esas mulas las que iban la abadesa, el abad, el canónigo, se las llamaba mulas reverendas.
4: La mula reverenda, anda.
1: Anda, que ahí
4: ya lo dejaba
1: que,
4: claro.
1: Sí, sí.
6: De todas formas, viajar por tierra tenía muchos peligros porque claro. Teníamos también, no solamente la incomodidad del polvo, sino de los bichos y todo eso, sino los asaltantes, los salteadores, los bandidos, ¿no?
4: Que en aquella época estaba a la orden del día, ¿no?
6: Sí, en Andalucía, por ejemplo,
4: todo el mundo recordamos la famosa serie Curro Jiménez, pues como este había uno en cada
6: pero
4: en cada
6: menos piña, romantizado, ¿no? Porque vamos, lo suyo era primero te mato y luego ya
1: y ya pregunto,
6: hablamos, y ya pregunto, exacto.
1: Ya pregunto.
6: Cataluña también era muy conocida. Cataluña estaba infestada de salteadores.
1: Madre mía.
6: Con lo cual había que hacer, pues, toda la gente. Nadie salía así porque ha sido un día para otro para viajar, sino que hacían sus preparativos, ¿no?
1: Ahora vemos a los influencers que dicen, ay, mira, esto así se hace una maleta, así se prepara un destino. Ahora, ¿cómo se preparaban en el siglo de oro para viajar?
6: Pues lo primero que había que hacer, ahora hablaremos de equipaje, si quieres, porque también es muy chulo eso, pero lo primero que había que hacer era testamento, porque, claro, era arriesgarse a morir. De hecho, he traído de ejemplo, para ir trayendo de distintos sitios de Andalucía, el testamento de un tipo que se llama Jerónimo de Baena, que es vecino de Alhama, en Granada, y él comenzó su testamento en 1535 así, y os leo también, porque está curioso, porque escribe ceceando, ¿no? Dice, tengo concertado, mediante la voluntad de Dios, de pasar a la India, él va para Uruguay, ¿de acuerdo? Y además de ser el viaje de peligro, como se ve, en la vida de los hombres que viven es breve, fallecedera, o sea, él tiene muy, muy claro presente, que, ¿no? Que puede no morirse, llega. Que igual no llega. Aunque nadie menciona cuando se monta en un barco jamás la posibilidad de morirte, no naufragado, que puede ser, no
1: es
6: naufragando.
1: Que soy yuyu, nunca me he dicho, ese malfario.
6: Morirte en el mar
1: claro,
6: era horrible. Porque no moría en tierra sagrada. Si tú te mueres en viaje en camino de las Indias, por ejemplo, claro. Del Perú, lo que van a hacer contigo es tirarte al mar. Un cuerpo no aguanta ni cámara frigorífica claro, ni nada de eso.
1: Y, no,
4: agua, pato. Y eso preocupaba era, mucho en la época.
6: Era horroroso. Luego estábamos hablando antes, comentaba sobre las maletas. Las maletas, en la época se conoce normalmente como valija. La gente tenemos como documentación en los inventarios de bienes de las casas de cómo se iban preparando para viajar. Es decir, que hoy he traído aquí algo que a mí me parecía muy interesante porque nos va a romper un poquito la imagen que tenemos de cómo iban los andaluces por los caminos en ese momento, ¿no? Nos vamos a encontrar cosas que pues coinciden con la realidad de hoy día, lo que esperamos ver en alguien que va de camino, por ejemplo, que lleva unas buenas botas enceradas para la lluvia, incluso con sus rodilleras, o sombreros para el sol, atado y tal. Pero también hay cosas que son más sorprendentes. Por ejemplo, la imagen típica es alguien, sobre todo las señoras, que van con las llamadas máscaras de camino o antifaces de viaje, que se llaman. Aquí yo me lo he encontrado pocas veces, en poco inventario, un par de veces como caretas, además, no tiene nada que ver con las de carnaval. De hecho, no suelen tener cintas, son una para atárselas, ni gomas. Son unas caretas hechas de terciopelo y de papel prensado, pesan muy poquito y sirven para protegerse del sol. Eran negras normalmente, protegerse del sol y del polvo.
4: ¿Y cómo se las aguantaban si no llevaban cintas?
6: Normalmente llevaba un botoncito pegado a la altura de la boca. Esto no tenía boca, tenía una forma de nariz. Entonces tú te metías el botón dentro de la boca y lo iba con los dientes.
1: Todo el viaje,
6: sí,
1: madre mía.
6: Todo el viaje, con lo cual
4: en el momento no podía saber. Tenía la ventaja que iba callado, el que fuera.
6: Exacto. Era un viaje
4: y no le limaba el cerebro al que
6: muy tranquilo, sí. A veces tenía incluso vidrio para taparte y te hacía las bestas de gafas de sol, digamos.
1: El bla bla car, eso no podría ser.
6: No, todo el mundo callado.
1: O sí.
4: Las máscaras de camino.
6: Máscaras de camino.
1: Pero era para que el sol, perdona, Antonio, era para que a las mujeres sobre todo, ¿no? Por lo que
6: la usaba todo el mundo, ¿eh?
1: Ah, vale, no.
6: Sí, por ejemplo, si vais de viaje,
1: solo por el polvo o por...
6: para ambas cosas. Para ambas cosas. También para el frío.
1: Vale.
6: De hecho, si vais, por ejemplo, a Madrid, en el convento de Descalzas Reales, que es una visita que os recomiendo, es precioso, vais a encontrar un cuadro en que se ve una señora viajando en el siglo XVI y van todas enmascaradas. Las caras son como, parecen, fantasmagóricas. Lo más normal, no obstante, aparte de estas máscaras de camino, en el caso de Andalucía, lo que más me encuentro yo en los archivos son los llamados rostros de camino. Todo se llama de camino porque es para viajar, ¿vale? O paños de rostro también. Y estos son como unos velos rectangulares que estaban hechos de Holanda, de un tejido muy fino, de lino, a veces con bordados o con agujeritos en los ojos, como un poquito como los burkas.
1: Sí, sí.
6: Y esto lo usaban mucho los eclesiásticos, ¿eh? Y también las señoras cuando iban por de viaje. Es decir, imaginaos algo parecido a la imagen de Jason de Viernes 13, ¿vale? Sí, con la cara totalmente enmascarada en blanco. Y además también se solía utilizar los llamados alharemes. Los alharemes o tocas de viaje es una especie de turbante de tradición morisca que se utilizaba en el siglo XVI y son como unos 5 metros de lienzo que tú te enrollabas, ya digo, como un turbante, y dejaba un extremo suelto.
1: Sea entonces, la temporada del año que fuera, ¿no?
6: Claro.
1: Fuera entonces, la temporada. Porque el calor, me imagino que también había calor, ¿eh?
6: No, sí, pero eso protegía del sol también, vale. Y con el extremo suelto tú te lo podías cruzar por delante de la cara, taparte, dejar solamente los ojos al descubierto y vas como con un velo. Pero que esto lo usaban hombres y mujeres,
1: sí,
6: ¿eh?
1: Sí, sí,
4: o sea, como los bereberes que vemos en las películas.
6: Exacto. Claro, los alharemes, que eran de tradición de aquí, digamos, morisca, y las tocas tunecías, que eran lo mismo, pero un poquito más decorado.
1: De ahí viene, de Túnez. Tradición morisca.
6: Exacto.
1: Claro, de ahí viene.
6: De hecho, la forma tradicional de ir a las romerías, a las peregrinaciones y eso, era con esto, pues asociaba eso, esa forma de vestir, al viaje. Por tanto, tenemos, por ejemplo, imágenes de gente que va a la Virgen de la Cabeza, en Andújar, y va vestido con eso, no con un capirote, como en Semana Santa, ni nada así.
4: Vale, ¿y qué más cosas llevaba la gente, Antonio? ¿Qué podemos encontrar en esas hipotéticas maletas o valijas de hace 500 años?
6: Pues nos podemos encontrar maletas muy distintas. Hay maletas rígidas de cordobán, de piel, hay maletas flojitas también, hechas de fieltro, por ejemplo, o de paño. Y además existía algo que a mí me parece muy útil y que yo no encuentro ahora, que es lo que se llama bizazas. Las bizazas eran una especie como de mochila doble, que la llevabas en la espalda, como la de ahora, y en el pecho. De hecho, normalmente de cordobán y te la metías por la cabeza.
1: Vamos a patentarla, que eso tiene
6: luego había futuro. Un montón de fundas diferentes que nos encontramos también, por ejemplo, fundas para llevar las velas por el camino que no se estropearan, fundas para meter los libros, para que no se te estropearan cuando ibas de camino. Qué y rico. Algo que os va a gustar mucho, además de cantimplor y todo eso, que es, nos lo encontramos mucho en las casas de gente que tiene que viajar bastante, que es el almofrej.
4: Almofrej.
6: Terminado en joto, una palabra muy rara, almofrej. Es de origen árabe. Un almofrej es una funda de piel que está forrada por dentro de tela, ¿vale? Algo parecido a esas cajas donde metemos la ropa del invierno o de verano cuando, en el altillo del armario, ¿vale? Lo que tenía de bueno era que cuando tú llegabas al mesón, a la venta donde te iba a quedar, o en mitad del camino, donde pudieras, lo abrías y dentro tenía una cama plegable.
4: ¡Anda! O sea, esto se hubiera vendido en el Decathlon de hace 500 años,
6: sí,
4: ¿no?
6: Sí,
4: sería... Dime usted un almofrej, porque me voy.
6: Pero veis, es algo que no nos podríamos imaginar en el siglo XVI, hace medio milenio.
4: Una cama plegable.
6: Había de dos tipos, Yuyu. Había una que se llamaban camas de viento, que es un bastidor de hierro con una lona, digamos, que se tensaba. Se quedaba algo así como las tumbonas estas de las piscinas o una hamaca. Y luego tenemos lo que se llamaba camas de camino, que tú lo que veías era como dos grandes baúles gemelos, pero que los llevaba como los baúles de viajar, los baúles de la picar, y cuando llegaban los abrías y atención a lo que salía de dentro del baúl. De dentro del baúl salía una colchoneta, salía una serie de tablas de madera que tú las ponías encima de los baúles, ponías el baúl a una cabecera y en la cabecera y el otro baúl en los pies y montabas la base de la cama con esas tablas, la colchoneta encima y unos hierros con unas cortinas y un techo como un dosel de cama
4: para la privacidad
6: y porque además solían incorporar lo que se llamaban maraña. En Andalucía era una tela que servía de mosquitera, claro, para evitar los mosquitos y esas cosas.
4: Bueno, hemos hablado de los viajes, pero a la hora de comer, que también era importante las paradas, cómo se comía en los viajes, porque hoy viajamos y dijimos, vamos para aquí una estación de servicio o nos llevamos unos bocadillos, pero claro, con viajes tan largos, tan peligrosos y tan extraños, ¿cómo comía la gente?
1: ¿Había venta?
6: Había, exacto, ventas o estaciones de servicio de la ¿también? Época en el camino. Lo que ocurre es que estaban en, normalmente en muy malas condiciones. Y la costumbre en Castilla era ni siquiera dar de comer, sino el techo y, el, y poco más. De manera que llamaban la atención ventas que fueran como de un poco más de nivel. Por ejemplo, en la Andalucía del siglo XVI, sobre todo la segunda mitad del siglo XVI, que hay un subid, una subida un, económica importante, empiezan a aparecer muchos más alojamientos de estos. Y hace unos meses me encontré la lista de precios que encontraban los viajeros cuando llegaban a una venta, que hoy es un pueblo, pero en su, en, empezó siendo una venta en el camino carretero de entre Córdoba o Lucena y Antequera, que era Encinas Ralas, hoy conocida como Encinas Reales, el sí, pueblo ¿verdad? De Encinas Reales. ¿verdad? Y claro, ahí vemos que sí que se ofrecía, pues una, tenía un menú muy variado con lo que costaba, ¿no? Vino, los distintos vinos que tenía, o conejo asado, o venado, o perdiz guisada, o la fruta de postre. De hecho, bueno, hay una queja, una documentación muy bonita, que es relativa a las quejas que tenía la gente, porque en 1537, pues esto se consideraba que era caro, decían, era un robo. Y un viajero de esa época decía que el ventero les llevó, y cito, por un cuartillo de cabrito y por media azumbre de vino y un pan y una naranja y medio celemín de cebada para los caballos, 54 maravedíes, que era caro y precio excesivo.
4: ¿Esto era una fortuna en la época, 54 maravedíes?
6: Depende de lo que, claro, cae una fortuna hoy, un hotel de cuatro estrellas, un hotel ya, es diferente, sobre todo en viajes que eran muy largos, tengamos en cuenta que...
1: ¿Cuánto duraba eso? ¿Cuánto duraba un viaje?
6: Pues normalmente si uno iba andando se conseguía como mucho 30-35 kilómetros al día, o 50-55 si iba a caballo. Viajar por mar era mucho más rápido.
4: Y para acabar, Antonio, que cuando se llegaba, ¿qué había? ¿Había hoteles? ¿Había, se salía?
6: Aparecen, empiezan a aparecer muchos mesones en las ciudades, ¿de acuerdo? Que es donde te podía alojar, y además era un sitio muy, muy curioso porque se encontraba mucha gente, allí se leía, por ejemplo, en voz alta para otros, se contaban algunas noticias y eso, pero también tengamos en cuenta que la gente se aloja en los mesones un poquito tiempo, 2-3 días en cuanto puede.
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14: Francia ya está preparada para vivir a partir de hoy viernes y hasta el próximo lunes 4 históricas jornadas con la llegada del Papa León XIV al país galo. La expectación desatada por el viaje apostólico de León XIV a Francia ha sobrepasado todas las previsiones de la organización y ha evidenciado un profundo despertar religioso más allá de quienes participan habitualmente en la vida religiosa. León XIV tiene tirón más allá de la adscripción religiosa de cada cual. Basta recordar el largo aplauso que recibió en el Congreso de los Diputados cuando visitó España. Un aplauso interminable de más de 7 minutos con el hemiciclo en pie. Por educación, por acuerdo o simplemente por admiración, pero lo cierto es que el aplauso reflejó el tirón del Papa León incluso entre las generaciones más jóvenes y ha roto cualquier esquema previo. En el caso de Francia, las entradas para la vigilia juvenil se han agotado en menos de una hora. Y no estamos hablando de que el estadio que lo acoge quepan solo 2 o 3 personas. 80.000 jóvenes van a abarrotar el gran recinto parisino en una velada diseñada también para rendir homenaje a los grandes santos de la nación, combinando canto gregoriano con música de alabanza. El apoyo popular masivo francés además se está proyectando con la misma intensidad sobre los grandes actos litúrgicos. Más de 500.000 de personas está previsto que participen en la Santa Misa en la Plaza de la Concordia. La marea humana se repite en otros puntos emblemáticos. Por ejemplo, el Santuario de Lourdes ha clausurado sus registros de reserva un mes antes de lo previsto. Ha alcanzado ya el cupo de 150.000 participantes, mientras, eso sí, también hay que decirlo todo, los hoteles de la ruta papal cuelgan el cartel de completo desde hace semanas. Todo un negocio, por otra parte. Algo que destaca especialmente en el caso francés, porque a la movilización en las calles se une una corriente de apoyo financiero inédita. Y subrayo inédita por algo importante, que ahora te explico. De entrada ha sido un flujo ininterrumpido de apoyo que ha superado los 2 millones de euros. Pero es que este respaldo resulta clave porque, en cumplimiento de la ley francesa de 1905, hay separación entre Iglesia y Estado. Por tanto, las instituciones públicas no financian los actos religiosos. Del Papa tampoco, y recae el presupuesto sobre las diócesis francesas. La histórica visita, que como te digo comienza hoy y termina el próximo lunes, va a discurrir custodiada por un despliegue de seguridad de 15.000 efectivos coordinados por el Ministerio de Interior francés. Todo un reto logístico en un mundo cada vez más convulso, donde se espera que más de 1 millón de personas acompañen a León XIV en el país vecino. París, Saint-Denis, Lourdes y Metz serán los lugares a los que llegará en una visita en los que se encontrará, entre otras personas también, en un ámbito privado con víctimas de abusos sexuales y emigrantes. Disfruta del día que se te regala.
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18: Queridos, queridas familia del club de los primeros, ¿qué tal? ¿Cómo estáis? Buenos días, bienvenidos, bienvenidas. Estamos a viernes, es fin de semana por fin, 25 de septiembre. Mira que sigue el calor. Que te va a poder ir a la playa, que viene con 4 avisos amarillos el día de hoy, por calor, ¿eh? Córdoba, Jaén, Sevilla y Huelva, entre la 1 y las 7 de la tarde. Las máximas se van a mover entre los 39 grados de la campiña cordobesa, ahí es nada, y estamos a 25 de septiembre, y los 27 grados de Almería. Agencia Estatal de Meteorología, Javier Andrés, buenos días.
19: Buenos días, en Andalucía continuamos con temperaturas altas para la época, aunque comenzarán a bajar a partir del domingo. Hoy las temperaturas suben un poco más o se mantienen. Atención hoy a las máximas que pueden alcanzar o superar los 38 grados en la campiña sevillana y cordobesa, los 36 en el litoral de Huelva. Hoy con máximas de 39 en Córdoba, 38 en Sevilla, 37 en Granada, 36 en Huelva y Jaén, 31 en Málaga, 29 en Cádiz y 27 en Almería. El cielo hoy estará poco nuboso, soleado, aunque con intervalos de nubes bajas en el litoral mediterráneo y el área del estrecho, y esta tarde en las sierras nubes de evolución. El viento hoy en el estrecho será flojo de levante. En el resto, viento flojo de dirección variable, girando esta tarde en la vertiente atlántica a componente oeste. Es una información de AEMET.
18: 616 161 161. Eso es, la ha apuntado. La ha grabado en el teléfono. ¿Lo tienes claro? Pues anda, ahora va a andar WhatsApp. Estamos a viernes. Sin dinero pues ya estamos a final de mes, pero te va al parque y te come un paquete de pipa o artramuse, ¿eh? Te da una vueltecita, te da el aire, te va a la playa, te da paseo. Mira qué alegría. Solo por eso tú tienes que tener una actitud todavía más positiva de la que tienes cada día, y eso te lleva a ¿qué? A mandar tu primer WhatsApp de voz, claro. Pero no por teléfono, Andrew, no por teléfono, sino mandando un WhatsApp de voz. No me llame por teléfono porque no puede coger teléfono. Andrew, me estás llamando por teléfono. No. Mensajes de WhatsApp de voz al 616-161-161. Y ahí tú me dices, soy primeriza. Soy primeriza. Tienes que decirlo, ¿eh? Tienes que decirlo. Quedan 2 semanas para que empecemos ya a repartir pegatinas. Y lo que venga, cuando venga, ¿eh? No nos vayamos a ponernos nerviosos. 616, 161, 161. Lo que sí podemos hacer ya una cosa, ¿eh? Que empecéis los primerizos y las primerizas. Y aquellos que yo he entrevistado a lo largo de este mes, que quieran las pegatinas, que me manden su dirección. Escrita, no de voz, que eso se pierde. Escrita. La gente a la que he entrevistado, ¿eh?
20: y a los que son, han sido primerizos o primerizas. Así me lleva yo 2 años escribiendo sobre. 616-161-161. ¿Tú quieres llevártela? Manda tu primer WhatsApp de voz con la temperatura. Mira qué sencillo es. Hay otra forma de contactar con nosotros sin tener que hablar. Página de Facebook del Club de los Primeros, que nos está costando llegar a los 41.000. ¿Cuántos somos? 21.000, 41.000. Tengo yo fe. Espérate que te diga a cuánto estamos ya. Bueno, a 30.000, a 25.000 deberíamos de llegar esta temporada, ¿eh? 20.944. A ver si es posible que os unáis a la página de Facebook del Club de los Primeros, los que faltéis, ¿eh? Y llegamos ya hoy a los 21.000, que sería lindo, y yo me voy contenta el fin de semana. Bueno, ya da la chapa, ¿eh? Yo os he dicho lo que hay y os he animado a mandar vuestro primer WhatsApp de voz, porque quiero conocer nuevas voces y nuevas personas que sé que están ahí pero todavía no han mandado su primer mensaje con la temperatura, que es lo más sencillo. O sea, lo más sencillo con lo que tú puedes participar es con la temperatura. Sencillísimo. 616-161-161. Un poco la charla también para que a Hernández le dé tiempo a sacar los WhatsApp, porque seguimos él y yo solitos. A ver cuándo vuelve mami, porque estamos que nos va a dar algo. El sol saldrá a las 8 y 15 minutos y se pondrá a las 8 y 18 minutos. Y el día tendrá 12 horas, 3 minutos y 31 segundos de hora sol. Os recuerda que la salida del sol depende del lugar donde estés, en la península. Si echamos la vista atrás, hace 100 años, un siglo, 1926, tal día como hoy, se anuncia la semana laboral de 5 días por semana, 8 horas por día. No las dijo un obrero, un líder sindical, militante socialista ni un político laboral. La declaración la hizo uno de los mayores magnates de la historia de la humanidad, el ingeniero mecánico y empresario Henry Ford. Hace 21 años, un 25 de septiembre del año 2005 en Brasil, el piloto español Fernando Alonso, con 24 añitos y con la escudería de Renault, se convierte en el campeón del mundo de Fórmula 1, más joven de la historia. Tal día como hoy, 2011, hace 15 años, se celebra la última corrida de toros de la Monumental de Barcelona, tras ser prohibida por el Parlamento catalán. En Filadelfia nacía hace 58 años, un 25 de septiembre, tal día como hoy del año 1968, el conocido como Will Smith, el príncipe de Bel-Air. Rapero, actor, productor de cine y canta así.

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1: Años después, 25 de septiembre, como hoy, de 1982, hace 44 años, sale el disco Forever Now del grupo londinense Psychedelic Furs. Ha pasado ya unos añitos, ¿eh? Digo. Estoy esperando tu mensaje de voz, ¿eh? Tu WhatsApp. No te lo digo en serio. Luego no me vaya a parar por la calle y me diga, yo escucho el club de los primeros, y yo te pregunte, manda WhatsApp, y tú me dices no. Y yo me llevo un disgusto. Y yo me llevo un disgusto. Hola, dale, manda el WhatsApp ya. Bueno, está muy bien esta canción, pero vamos a pasar con otra. 1990, 36 años, sale el LP X de los australianos Ains XS. Fue un éxito comercial y de crítica y sonaba así. Hoy estamos muy rockeros hoy, ¿no? No hay nada español.

0: Hoy es el Día Internacional de la Ataxia, que es una enfermedad de las denominadas rara, degenerativa, que convierte a la persona pues en un hombre, una mujer sentada en una silla de ruedas sin posibilidad de hacer absolutamente nada y con una cosa siempre, siempre, siempre intacta: la inteligencia, la mente. Es absolutamente lúcido o lúcida. Las personas que la padecen, la ataxia es un trastorno, como decimos, que se caracteriza por una disminución en la capacidad de esas personas de coordinar movimientos y habla. En fin, se trata de visibilizar la enfermedad y de conseguir fondos para ayudar y dar una mejor vida a estas familias. Y hoy me acuerdo de Marian y de sus tres hijos, que los tres tienen ataxia, y lo podéis encontrar en su vida y su historia en la página de Instagram viviendo-con-ataxia, y ahí vas a conocer la vida de Marian y de sus tres hijos de 16, 17, Carolina de unos 12 o 13 y 8 o 9, por ahí más o menos, no me sé las edades, pero en fin, tela, ¿eh? También este 25 de septiembre se celebra el Día Mundial de del Farmacéutico. Hoy en el Santoral, Aurelia y Cleofás, que es un nombre precioso. Y la frase motivadora: el optimismo es la fe que conduce al éxito.
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0: Como siempre, te recuerdo, 616-161-161. Te necesito a ti, sí, sí, a ti, para que mandes tu primer WhatsApp de voz. Si no, esto no tiene sentido. Noticias. El ministro de Exteriores, José Manuel Álvarez, se ha reunido con su homólogo de Marruecos, Nasser Bourita, en Naciones Unidas, Nueva York. Ambos han abordado la devolución de los migrantes que permanecen en Ceuta sin protección internacional. Bourita ha reafirmado la disposición de su país a que adultos y menores regresen a Marruecos.
2: Si los migrantes ilegales no son pas retournés.
0: Si los migrantes en situación irregular no han regresado, si los menores no han regresado, la pregunta no hay que hacérsela a Marruecos, sino a España. ¿No es Marruecos quien impide este retorno? Está condicionado por polémicas, por obstáculos, entre comillas, por dificultades de la parte española, pero en ningún caso por la falta de voluntad de las autoridades marroquíes. El presidente de la Junta ha reclamado a la Unión Europea el estatus de frontera sur para combatir el crimen organizado y la inmigración ilegal y ha llamado la atención sobre Ceuta.
3: No son conscientes de la importancia que tiene la frontera sur de Europa, no son conscientes del grave problema que se está produciendo en una frontera europea como es la frontera de Ceuta con Marruecos, y no son conscientes también del problema del narcotráfico en su gravedad. Por eso yo le pido al gobierno de España que ponga el acento en estos problemas.
0: Los bomberos de Ceuta han descubierto asentamientos de inmigrantes en túneles bajo el campus universitario. Unos 300 se podrían haber escondido allí. La portavoz del sindicato de policía Jupol, Laura García, señala que pese a los campamentos instalados en la ciudad, el número de inmigrantes en las calles no baja.
4: Que me he dado una vuelta por los alrededores del CETI, que antes habían miles de personas allí y asentamientos no están. Entonces, claro, cuando se llevan a 1.700 de aquí, bajan 2.000. Se llevan a otros 1.500, bajan otros 2.000. Es que hay muchísimos por los montes.
0: El presidente Pedro Sánchez ha puesto fin a su viaje a Estados Unidos con un discurso a los estudiantes de la Universidad de Harvard sobre inteligencia artificial y el poder de las empresas tecnológicas. Ha defendido una regulación estricta y ha contestado el jefe del OpenAI, Sam Altman, que dijo hace unos días que el mundo tiene razón en tener miedo, pero que debe confiar en ellos.
5: Let me answer that with three words. No freaking way.
6: Permítanme responder con tres palabras. Ni de coña, no, ni hablar, no lo vamos a permitir. No, la era de los dioses y los señores feudales terminó hace mucho tiempo. No vamos a dejar el futuro de la humanidad en manos de unos pocos multimillonarios.
0: La campaña de vacunación contra la gripe y el COVID se adelanta al 1 de octubre. Comenzará por los colectivos más vulnerables, incluidos residentes y trabajadores de centros de mayores y discapacidad. También serán vacunados los niños de 6 meses a casi 5 años, las embarazadas y los docentes de menores de 5 años. El consejero de Sanidad, Antonio Sanz, confirma que hay un leve incremento de casos en atención primaria y hospitales.
7: Estamos haciendo un seguimiento muy específico. Queremos unir los datos de las próximas semanas. Si este leve incremento, que sí es verdad que empezamos a detectar en hospitales y en la atención primaria, pues pudiera tener una fluctuación al alza.
0: José Antonio Fernández, perito judicial, ha descubierto en una maleta comprada hace años en un rastro malagueño una llave que podría pertenecer a la época nazarí. Es muy similar a la de la Torre de la Vela y abriría otra de las torres o un calabozo de la Alhambra.
8: La llave de la Torre de la Vela está en el Museo de la Alhambra. Es muy parecida. Lo que se hace en estos casos es hacer un estudio comparativo. Entonces yo doy con la similitud de esa llave. Entonces podría tratarse de una de las llaves de otra de las torres.
0: Bueno, Fernández ya ha contactado con el patronato de la Alhambra para verificar la autenticidad de este hallazgo. Comienza Cosmopoética, el Festival Internacional de Poesía de Córdoba, que rinde homenaje a José Luis Borges en el 40º aniversario de su muerte. 70 poetas participan en esta edición, que abrirá hoy la escritora estadounidense Siri Hasbet, que entre las numerosas premios y distinciones tiene el Princesa de Asturias de las Letras 2019. Así cerraba entonces su discurso.
9: This award comes from a girl, a princess.
6: Este premio llega de la mano de una niña, una princesa. Me gustaría que fuera para todas las niñas que leen muchos libros sobre un sinfín de temas, que piensan, preguntan, dudan, imaginan y se niegan a estar calladas.
9: To be quiet.
0: Y recordarte que este viernes viene con 4 avisos amarillos por calor. Córdoba, Jaén, Sevilla y Huelva, las máximas estarán entre los 39 de la campiña cordobesa y los 27 de Almería.
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0: ¡Adelante!
12: Desde Montellano, 21 grados, cielo despejado.
13: 19 grados en Sevilla, Isla Mayor.
14: Por las cruzas de Sevilla, camino Badajoz, 22 grados, cielo despejado.
15: Guadix, 16 grados y despejado.
16: Estepa, 21 grados, despejado.
17: En Pizarra tenemos 21 grados.
18: Desde Marto, 19 grados, cielo despejado.
19: Córdoba Aeropuerto, 19 grados y cielo despejado.
20: Loja, 17 grados, cielo despejado.
21: En Brenes, cielo despejado, 21 grados en este momento.
22: Villanueva del Rosario, 16 grados.
23: En Los Barrios, 20 grados, despejado.
24: San Juan del Puerto, 22 grados y una luna preciosa, y el cielo despejado.
25: Y llegando a Alcalá, Guadaira, 20 graditos, cielo despejado.
26: Desde Granja Los Peralitos, Herrera, 18 grados, despejado.
27: A 92. Dirección Sevilla, a la altura de Estepa, 26 grados y cielo despejado.
28: Aquí en las lagunas de Mija, 19 grados, cielo despejados.
29: Huelva capital, 19 grados y totalmente despejado.
30: Buenos días, soy Primeriz.
0: Bienvenido.
30: Desde Guadix, Granada.
0: Pues bienvenido. ¿Y fuera de Andalucía?
31: San Boi de Llobregat, 20 grados y despejado.
32: Aquí, llegando a Bayona, en Francia, por lo negro, dirección España, 19 grados, bancos de niebla, pocas nubes y una luna llena de viernes, guapa, guapa, guapa.
0: Ay, por Dios, vuelve ya a España, que te lleva toda la semana por ahí, dando vueltas. Vamos a cantar que viene.

0: pregunta del día. El otro día hablamos, y fue muy interesante, incluso divertido, de las historias de los dentistas. ¡Ay, madre mía! Hoy vamos a hablar de algo que nos sucede a todos, al menos una vez en la vida. Hay gente que le ocurre más de una, más de dos, más de tres y más de cuatro. Se trata de las mudanzas. ¡Ay, Dios mío! Sí, sí, sí. Esto es un grito desesperado. Hoy queremos que nos contéis historias de las mudanzas. ¿Fue un horror? ¿Lo organizaste con tiempo? ¿Contrataste a una empresa? ¿Te ayudaron tus amigos y fue peor? ¿Tuviste que cortar la calle y meter las cosas por un balcón? ¿Tuviste más broncas con tu pareja que nunca? ¿Aprovechaste para tirar lo más grande? Hoy, historias de mudanzas.
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0: O sea que hay canciones dedicadas a la mudanza, todo lo más grande. Niña Pastori, ¿no? Pero esta es una mudanza de amor o así, ¿no? ¿Y cómo es la de Vanessa Mantín?

0: Esto es muy romántico todo. Yo digo la mudanza. Mudanza. Ay, yo me he cambiado unas pocas veces, ¿eh? Y yo aprovecho siempre para tirar. Tira, tira. Como si no hubiese un mañana. Y vengo a tirar, y vengo a tirar. Porque a las mudanzas hay que ir ligerita de equipaje. Bueno, cada vez ya tienes que estar más ligera de equipaje. Porque luego que va a dejar un armario que tus hijos abran y digan esto qué es, y lo tiren, pues tíralo tú. Ay, yo pienso, una mudanza me echa a temblar. Qué cosa más horrorosa. Eso, y una obra en tu casa es lo peor que te puede pasar. Para divorciarte. 616 161 161. Mientras tú me cuentas tu historia de mudanza, vamos a charlar con Diego. Diego, buenos días.
1: Buenos días, Charo, ¿qué pasa?
0: A ver, que son las 5 y 20 minutos de la mañana. Qué temprano que es, ¿dónde estás?
1: Pues mira, ahora mismo en mi casa.
0: Pero tú te vas
1: esperando para salir.
0: Claro, ¿dónde tiene, en qué ciudad estás?
1: Yo estoy en Campillo,
0: En Málaga. Málaga, ¿no?
1: Sí.
0: Eso. ¿Y vas hacia dónde?
1: Pues voy hacia ningún sitio porque tengo la suerte de tener trabajo a 4 o 5 kilómetros de aquí de mi casa.
0: Oh, qué bien. Eso es calidad de vida, ¿eh?
1: Que eso sí que es una suerte, ¿eh?
0: Hombre.
1: Son ya muchos años.
0: Hombre, tú que eres fiel al club de los primeros, no sé si lo eres fiel o eres nuevo en el club.
1: Sí, desde hace ya muchos años, desde el principio
0: del programa.
1: Sí.
0: Pues tú
1: sabes que yo los turnos pues me impiden de escucharlo una semana sí, otra semana.
0: Bueno, esta semana te ha tocado. Tú habrás escuchado que hay gente que se desplaza a su trabajo y tiene que hacer un montón de kilómetros de ida y de vuelta.
1: Mucho.
0: Hombre, imagínate lo que es eso. Bueno, ¿y qué tienes a 5 kilómetros tu trabajo? ¿Qué es qué?
1: Pues yo estoy en una empresa agropecuaria que se llama Arquillo Agrícola y Ganadera, que está aquí en el pueblo, está a las afueras, está en la 357, a unos 4 kilómetros, donde empieza la carretera.
0: Vale, ¿y qué es esa empresa?
1: Pues la empresa se dedica a la agricultura y la ganadería, y además pues tiene fábrica de pienso. Tiene una fábrica de queso.
0: Madre.
1: Y bueno, lo que es la ganadería, tiene 3 cebaderos de cochino, de cerdo, y además tienen granja de cabras.
0: ¿Granja de qué?
1: Su propia producción de cabras.
0: Ah, de cabras.
1: Para fabricar los quesos.
0: Madre mía, porque
1: es
0: yo.
1: La producción es propia.
0: Aquello es grande entonces, ¿no?
1: ¿Cómo?
0: Que es grande.
1: Sí, es grande, es una empresa grande, importante aquí en el pueblo.
0: ¿Y de agricultura qué tiene?
1: Pues mayormente es olivar lo que tiene. Están casi dejando lo que es la producción de cereal y eso lo están dejando. Están plantando solo olivo intensivo, que tiene mucho olivar de antigua plantación de 3 pies. Y bueno, pues están prácticamente terminando con la agricultura de cereal.
0: Ya, o sea que hay olivo, tiene ganadería de cochino, de cerdo, cabra, las cabras, la cabra viene el queso, la fábrica de pienso, ¿el pienso de qué está compuesto?
1: Pues el pienso lo hacen ellos allí y lo venden, bueno, tienen 3 turnos, como yo digo, desayuno, almuerzo y cena.
0: Ya, pero
1: 24 horas fabricando.
0: ¿El pienso también se hace allí?
1: Sí, claro.
0: ¿Y el pienso, pero de qué está compuesto el pienso? ¿Eso como de qué de qué
1: material? Pues el pienso, lo que es cereal y porque yo es que no estoy en la
0: parte esa, ¿no?
1: Fabricación.
0: Sí. Bueno,
1: en la agricultura.
0: ¿En qué parte estás tú? ¿En la agricultura? ¿Y qué es lo que hace exactamente?
1: Pues yo estoy, ahora mismo llevo ya unos 3-4 años, que lo que estoy dedicado es solamente a sacar purín de los cebaderos.
0: Espera que no me he enterado. ¿A qué exactamente?
1: Sacando purín.
0: ¿Purín, eso qué
1: lo
0: es?
1: Que es el estiércol, purín, con P.
0: ¿Purín?
1: El estiércol de el estiércol de los cebaderos.
0: Ah.
1: Y lo echamos al campo, que tienen terrenos para echar ese producto y bueno.
0: O sea, ¿dónde están los cerdos tú sacas el estiércol o de dónde?
1: Claro, tiene. Sí, tiene unos pozos, tiene unas tuberías de dentro de las naves y van a unos pozos grandes, que pueden hacer unos 150, 160, 170 mil litros. Y vamos, voy con el tractor y una cuba, que vemos dos turnos,
0: uh-huh.
1: uno de mañana y otro de tarde, y los vamos sacando de los tres cebaderos que tienen, pues los vamos sacando y los vamos tirando a la tierra que tienen destinada para eso, para...
0: Bueno, dicen que el estiércol es lo mejor que se le puede echar a la tierra, ¿no?
1: Sí, lo que pasa es que ese estiércol es un estiércol muy contaminante.
0: Ah.
1: Hay que tener cuidado de que no vayan a los arroyos ni nada de eso.
0: Vale. Y,
1: está
0: o
1: muy,
0: sea,
1: estamos vigilados.
0: Que, hombre, claro, como tiene que ser. O sea, que el purín del cebadero es la caquita de los cerdos, ¿no?
1: Literalmente.
0: Eso. O sea, eso, y por dicen purín, porque dice el purín, para darle otro nombre, ¿no?
1: Le llaman purín.
0: Pues ya está, el purín es la caquita de los cerdos.
1: Con mucha agua, porque tienen, y cuando tienen que fregar las naves y eso, pues se gasta mucha agua.
0: Y, o sea, que tú estás rodeado
1: de
0: qué.
1: Después de ya 30 años la empresa, vale. O algo más de 30 años.
0: O sea que tú estás rodeado de purín. Oler, oler, oler, lo que se dice oler, a Chanel no huele, ¿no?
1: No, a Chanel no, pero bueno, es como se suele decir, una vez que las papilas olfativas se acostumbran, luego ya no...
0: Claro.
1: Y no, bueno, luego vas en el tractor con la cabina, con el aire acondicionado, que no... Sí,
0: que tú estás acostumbrado ya, vamos, sí. Que ya no te afecta, que tú
1: claro,
0: estás
1: acostumbrado. Siempre, además, siempre uno busca la combinación del aire, que no venga el aire para uno.
0: Ah, amigo, que no te dé un bofetón, vamos, de purina de
1: esta.
0: De purín, que digo.
1: Claro, los truquillos del maestro.
0: Claro. Bueno, allí habrá mucha gente trabajando, ¿no?, en esa empresa de Campillo, pues
1: sí,
0: ¿no?
1: La empresa es grande. Sí, la empresa es grande, la empresa no sé si puede haber, no te puedo decir, sobre unas 80, 90, 100 personas, es posible de que las haya.
0: Claro, y hay varios turnos.
1: Pues claro, bueno, lo que es los cebaderos no, los cebaderos tienen sus turnos de la ganadería y normal. La fábrica de pienso sí tiene, creo que son tres turnos, como te he dicho antes, y bueno... La agricultura, pues luego nos vamos turnando, ahí cuando hay que tratar los olivos, que hay que echarle los líquidos y eso, o hay que hacer otras labores que necesita de más personal y se van turnando.
0: Pues mira, si llevas 30 años allí, muy a disgusto no tienes que estar, Diego.
1: No, la verdad. Además, deseando ya de que pase al menos los 4 o 5 años.
0: Y te jubile.
1: Y a lo mejor menos, ¿eh? Y a lo mejor menos y me jubile.
0: Tú mientras tanto corres la voz, ¿eh? Comparte con tus compañeros, el club de los primeros, que habrá alguno que lo conozca y otro que no lo conozca.
1: Sí, lo que pasa es que turno sí, entra tan temprano hay poco.
0: Bueno, pues a los que entre temprano, no, y a los que no, le dice que lo escuche a través de la app, que será más...

0: venga, que estamos ya a viernes, vamos con los titulares.
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0: Andalucía reclama a la Unión Europea el estatus de frontera sur del continente para disponer de más recursos en la lucha contra el crimen organizado y la inmigración ilegal. El ministro de Exteriores, José Manuel Álvarez, se ha reunido con su homólogo de Marruecos, Nasser Bourita, en Nueva York, en Naciones Unidas. Han hablado de cómo reforzar la frontera y de agilizar las devoluciones. El gobierno busca aprobar el decreto de viviendas el próximo martes, tras la petición de Sumar y negociar con Junts. La negociación se ha acelerado tras el desahucio de Mari Carmen, de 87 años, vecina de toda la vida del Retiro en Madrid. Un jurado popular declara por unanimidad culpable de asesinato y agresión sexual al acusado por el crimen de una mujer de 74 años en Sabiote, en Jaén. Fiscalía y la acusación particular ha pedido que sea castigado con prisión permanente revisable. La campaña de vacunación contra la gripe y el COVID se adelanta al 1 de octubre. Va a comenzar por colectivos más vulnerables, incluidos residentes y trabajadores de centros de mayores y discapacidad. También serán vacunados los niños de 6 meses a casi 5 años, las embarazadas y los docentes de menores de 5 años. Comienza Cosmopoética, el Festival Internacional de Poesía de Córdoba, que rinde homenaje a Jorge Luis Borges en el 40º aniversario de su muerte. 70 poetas participarán en esta edición que abrirá hoy la escritora estadounidense Siri Hosbel. Recuerda que el viernes, hoy viernes, viene con 4 avisos amarillos por calor en Córdoba, Jaén, Sevilla y Huelva.
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0: Abrimos el kiosco de prensa, ya tenemos las portadas de los periódicos de Andalucía que destacan qué noticias. Beatriz Almeida, buenos días.
4: Buenos días, comenzamos en Huelva Información con cocaína. Más de una tonelada de coca junto a la ría. La Guardia Civil incauta más de 1.200 kilos de droga transportada en una furgoneta que fue abandonada por los narcotraficantes. Vemos los fardos en la fotografía central. Un agente de la Guardia Civil abre el maletero y ahí están, son bastante grandes. Los delincuentes dejaron en su huida un cargador con munición en el interior de uno de los dos vehículos intervenidos. Nos cuentan en el diario Jaén que el jurado declara culpable por unanimidad al acusado del asesinato y agresión sexual de una anciana en Sabiote. La Fiscalía y la acusación particular solicitan la pena de prisión permanente revisable tras un veredicto exprés basado en la rotundidad de las pruebas de ADN. En La Voz de Almería, autopista ferroviaria para el sector agrícola. Renfe Mercancías ya proyecta el transporte de frutas y hortalizas almerienses por las mismas vías por las que circulará el AVE de Almería. Y leo en el diario de Cádiz que la ciudad recibe hoy el castillo de San Sebastián sin tener aún un uso previo. El ayuntamiento consigue la cesión de la antigua fortaleza a la espera de concretar su futuro. En el Sur, en el diario Sur, la Fiscalía recibe una carta de alumnos de un colegio de la provincia con miedo a un compañero. El Ministerio Público ha urgido a Educación a tomar medidas ante el temor de los menores que piden protección por el carácter muy conflictivo de su compañero, que genera gran inseguridad en el centro. Esto en el Sur de Málaga. Y en el ABC de Córdoba, Planas resta importancia al virus Chamonda, que afecta al norte. En la previa de la cumbre iberoamericana de ministros de Agricultura, que se celebra hoy en Córdoba, destaca que no es mortal para la cabaña bovina y que no se transmite a humanos. Se asegura que preferiría un comprador español para de óleo. En el diario de Sevilla, el metro

0: refuerza su servicio ante el repunte de la demanda por la mañana. La subida de la gasolina y los descuentos de los títulos provocan un aumento del 10% de viajeros. Las largas colas colapsan las estaciones del Aljarafe en hora punta. Y termino con Granada. Hoy la bola negra en Sierra Nevada. Algunas de las escenas de la película de los Javis, que hoy se estrena en los cines, se rodaron en la montaña granadina. Esquiadores locales se integraron en el rodaje con ropa y equipamiento de época y los vemos posando en la fotografía central. Pues habrá que ver la película, que tiene muy buena pinta.
1: Pues
0: la
1: sí.
0: ¿Verdad?
1: Luego te esperamos a partir de las 6 y 10 aproximadamente, sí, o un poquito antes. Gracias, Beatriz. Son las 5 y 36 minutos de la mañana. Hoy otra vez hemos hecho caso a Beatriz y hemos escogido la pregunta que nos ha sugerido: las mudanzas. ¡Qué cosa más bonita! Una mudanza. ¿Puede haber una cosa más horrorosa que una mudanza?
2: Desde la segunda semana de este mes de septiembre, mudanza, más dado.
1: Te he dado, ¿eh?
2: La mudanza, nos hemos tirado 15 días de mudanza. Y ahora el problema no son los 15 días de mudanza. Ahora estamos allí organizando todo. Cajas. No encontramos ropa, no encontramos vajilla, no encontramos nada. Lo que está en un cuarto lo llevamos a otro, lo de otro cuarto a otro. Nos estamos volviendo medio locos. Espero que sea mi última mudanza definitiva.
1: Oh, yo la mía, la que yo voy a hacer de aquí a nada, es la última. Vamos, ya te lo digo yo a ti. Ahora, yo ya me pongo mala nada más que de pensar en ella. No sé, ¿alguien puede dar consejos? ¿Tú cómo lo hiciste?
3: Charo, pues hablando de mudanza, yo nunca me he mudado, pero eso es mucha mudanza. Mi padre se dedicaba a las mudanzas aquí en Morón de la Frontera, Mudanza Álvarez.
1: Madre mía.
3: Y la verdad que yo tengo 41 años y no ha criado lo harto un camión.
1: Madre.
3: Imagínate, recorriendo toda España entera, Baleares. Me ha faltado nomás el norte, Asturias, Cantabria, es lo que me falta por conocer. Así que, ¿sabes si he liado yo? Copa, vajilla, le ayudaba a subir las neveras, todo lo que lleva una mudanza.
1: Pero tú tienes historias que contar. A ti se te ha quedado corto el WhatsApp, tú tienes que volver a mandarme un WhatsApp con alguna historia que te llamara la atención de alguna mudanza, de a ver la gente lo que se lleva y lo que tiene guardado. A memoria, me manda otro WhatsApp. Venga, uno más que nos está esperando Alejandro.
4: Claro, yo cuando me mudé por fuerza mayor, ¿no? Porque no estaba con esa persona, ¿no? La madre de mi hija. Pues yo decidí, digo, mira, yo no me voy a mudar más. Yo, cuando me busque otra pareja, pues dejo la ropa en casa de mi madre y no la muevo de ahí, por si acaso me sigo separando y no tengo que echar para arriba y para abajo. Así que toda la ropa la tengo en casa de mi madre. Y ahí no hay más mudanza.
1: Por si acaso. Historias de mudanza, ¿eh? El otro día fueron historias de dentista, y vaya que se dio de sí las historias de dentista, y hoy historias de mudanza, porque el que menos ha mudado alguna vez. Y es una cosa tan horrorosa o más que tener obra en tu casa. Un albañí, mira que yo adoro los albañiles que tenemos mucho en el Club de los Primeros, pero un albañí, allí. Y ya contigo allí viviendo, ya eso ya es mátame camión. 616 161 161, hoy mudanzas. Alejandro, que nos espera.
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1: Alejandro, nos viene muy bien en las mudanzas, pues tenemos que hacer mucho lavado. Verá, te digo porque. Alejandro, buenos días.
6: Buenos días, Charo, ¿qué tal?
1: Ay, aquí, de mudanza virtual. Sí, te escucho perfectamente. ¿Dónde estás?
6: Pues mira, me pilla yendo para Córdoba, ¿vale? De reparto.
1: Para Córdoba. Dime una cosa, baja un poquito la radio. O bájala mucho, vamos.
6: ¿Me escucho ahora?
1: Sí, yo te escucho. Lo que no podemos tener la radio con volumen alto, pues entonces ya ahí se acopla. No. Vale. ¿A qué te dedicas tú, Alejandro?
6: Claro. Vale. Pues mira, Charo, yo me dedico al reparto de ropa, ¿vale? A los hoteles y a los restaurantes y tal. Yo trabajo en una lavandería industrial aquí en Posadas, en un pueblo de Córdoba.
1: Vale.
6: Y nada, y básicamente mi trabajo lo que consiste es eso, en yo llevo los carros con ropa limpia pues a los hoteles y los entrego y recojo los carros con ropa sucia.
1: O sea,
6: ese es básicamente mi trabajo.
1: Mantelería, sábanas, toallas.
6: Exactamente. Toallas, sábanas, o sea, hay hoteles que tienen restaurante, sí. Y después a los que tienen restaurante les llevamos tanto ropa de lencería, digamos, que es toalla, sábana, funda de almohada, corcha, etcétera, y también les llevamos pues eso, manteles, servilletas de estas de restaurante, sí. Y después también tenemos solo restaurante, y solo le entregamos pues ropa de restaurante, pues eso, servilletas, manteles, etcétera.
1: Oye, así pues, es un trabajo diario, porque claro, la mantelería de un restaurante y las sábanas de un hotel se cambia un día y otro también.
6: Totalmente, totalmente, claro, eso es diario y no sabe la de kilos de ropa, la de kilos y kilos de ropa que se lavan aquí. Ahora es un poquito temporada, bueno, ahora está empezando a aumentar la temporada otra vez, pero ahora en veranillo, pues en verano la cosa pues es un poquito más floja, normal, ¿no? Final temporada baja y tal. Pero ya te digo, aquí los meses fuertes son abril y mayo, y esos meses es horroroso, vamos, ¿sabes? De ropa y de, en fin. Pero bueno, ya está bien, mientras haya trabajo, hay salud.
1: A ver, porque tú repartes en Córdoba, claro, por eso dice que en verano más bajito, porque en Córdoba en verano mejor refugiarse con el aire.
6: Imagínate. Totalmente. Así que nada, pero he de decir, Charo, que yo no, vamos, que yo llevo aquí trabajando 2 meses y medio, nada más, ¿eh?
1: Ah, nada más.
6: Yo este no es mi sector, yo nada más, te explico, yo soy camarero, ¿vale? Yo llevo toda mi vida trabajando de camarero, porque me encanta la hostelería y bueno, es el oficio que digamos manejo, ¿no?
1: Sí.
6: Pero es verdad que bueno, me salió esto hace un par de meses y medio, a través de mi cuñado y tal, que desde aquí le di un saludo a Alberto. Y pues mira, y la verdad que súper contento. Decidí cambiar porque me mejoraban pues eso, las condiciones, tengo mejor calidad de vida.
1: Hombre.
6: Y oye, pues al final hay que dar el pequeño saltito.
1: Claro.
6: Al principio cuesta un poquito, porque es verdad que sales de tu zona de confort. Y oye, pero hay que probar y hay que, oye, la vida es una y sabes lo que te quiero decir, Charo. Entonces, pues mira, y me arriesgué, probé. Y oye, mira, aquí estoy súper feliz. Tengo mi final de semana, tengo mi. Bastante contento, la verdad.
1: Hombre, la diferencia es la jornada laboral, que es larga, fines de semana, teniendo que bregar con el personal, que a veces es agradable y otras veces no.
6: Total.
1: Y aquí estás tú solo,
6: total,
1: con tu
6: total.
1: Coche y repartiendo.
6: Aquí voy a... Exactamente, claro. O sea, la verdad que mira, estoy día, oye, vuelvo a decir, a mí me gusta y me encanta de siempre, ¿eh? Pero sí, y el trato con el público y tal, o sea, me encanta. Y sí que es verdad lo que dices, que a veces pues te toca alguno, pues es que hay que tener un poquito de mano izquierda, ¿no? Todo el mundo, como yo digo, no vale para la hostelería.
1: No.
6: Pero sí que es verdad que yo se me daba bien y de verdad, y me gustaba a mí el tema de, a ver si me entiendes, de torear,
1: sí.
6: O sea, que me gustaba. Pero sí que es verdad que aquí sabes que vas a tu bola, es que aquí vas con tu camión, ¿sabes? Con tu aire fresquito en verano, no sé qué, te encargas, claro, de llegar a los clientes. Aquí lo único es cuando empiezas, digamos, ¿vale? El aprenderte la ruta y tal. Pero una vez que ya entiendas, que ya sabes la ruta, ya esto lo pilotas y esto va a tu bola y esto es otro rollo, ¿no?
1: Hombre.
6: La verdad que yo estoy súper contento.
1: ¿Y sábado y domingo libre? ¿No vale eso nada?
6: Sábado y domingo libre, ¿vale? Bueno, a ver, al mes trabajo uno, un fin de semana, ¿vale? Porque esto evidentemente, Charo, vamos a ver, los hoteles también necesitan ropa los sábados, los domingos.
1: Bueno, pero entonces, uno al mes,
6: yo,
1: uno al mes.
6: Nada más que un fin de semana,
1: uno
6: al mes. Y después tengo descanso que yo no me hubiese imaginado nunca en la hostelería. Tengo descanso de descansar 5 días seguidos, en fin, súper bien.
1: Oh,
6: claro.
1: Qué bien. ¿Vale? Bueno, Alejandro, dentro de unos cuantos meses te vuelvo a llamar, porque tú estás reciente, estás recién llegado, a ver cómo te sigue yendo, ¿vale?
6: A ver, oye, una cosilla, ¿puedo saludar rápidamente?
1: Venga, dale, que tenemos por delante todavía, no sé cómo no nos va a dar tiempo.
6: Venga, vamos, pues mira, quiero saludar a mi suegra Isabel, que me está escuchando ahora mismo. Isabel, un besito muy fuerte. A Lola, también, que es la novia de mi padre, que también me están escuchando, un besito. Y por supuesto a mi mujer, a Isabel y a sus dos niñas, Valentina y Paula. Ah, por cierto, y a mi gran amigo y compañero de grupo, que tengo un tributo a Estopa, Charo. Tenemos que hablar de esto el próximo día.
1: Ea.
6: Tributo a Estopa, Grupo Estopa Ti, me llama.
1: Ea.
6: Grupo Estopa Ti, ¿vale? Por si lo queréis buscar en redes.
1: Ea. Oye, averiguado. No le ha faltado de nada. Lo ha metido todo en un momento. ¡Hala, Alejandro, con Dios! ¡Adiós!
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1: ¿Eh? ¿Le ha faltado Alejandro por contar nada? Ha dicho, yo tengo 5 minutos, pa. Como la mudanza. Ay, no me hable de mudanza. No me hable de mudanza.
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8: Mudanzas Yo tuve una casa, la casa estaba ya muy vieja, tal y cual, pero los muebles estaban estupendamente. Tuve que arrendar un camión para cargarlo y pasar todo lo de la mudanza de la casa vieja a la otra nueva. Pero a mí me fue perfectamente, no hubo ningún problema. Ahora sí, sí, me costó un poco de dinerito.
1: O sea que tú contratas a alguien, ¿no? Y que te lo guarden todo y que te lo, todo, tú quietecito. ¿Y tú?
9: Yo de mudanza entiendo un poquito, porque me he llevado unos cuantos de años cuando era autónomo, trabajando de luna a viernes en un trabajo y distribuyendo productos de limpieza y demás. Y después el fin de semana, para arrimarle el sueldo, hacía mudanza también.
1: Oh.
9: Pero la mudanza que hicimos una vez fue a la casa de mi hermana chica, que se casaba, y mis amigos y yo, en un día por ahí, un día entero, desde por la mañana hasta por la tarde noche, vestimos la casa entera de mi hermana. Salón, habitaciones, cuarto de baño, la cocina, todo, mi amigo y yo.
1: Okay.
9: Tengo un amigo carpintero, Doc, amigo carpintero, y la cocina la montaron, vamos, en un día. Y todos los roperos, todo. Esa fue la mudanza más rápida que yo he visto en mi vida.
1: Pero tú no puedes venirte a mi casa con tu amigo. Qué alegría de amigo, por Dios. Tú le das la llave y vuelve a tu casa con todo puesto en su sitio. ¡Ay! Mudanzas 616 161 161. Una más que nos espera Noemí.
10: Pues mira, pues yo es una mudanza nada más. Y la verdad es que me lo organicé estupendamente, porque iba de habitación por habitación.
1: Ajá.
10: Guardaba las cosas, le ponía un nombre. Arriba le ponía, por ejemplo, cocina, y ponía lo que había en las cajas.
1: Qué bien, hija.
10: A la hora de mudarme, ya yo la casa la tenía limpia, me montaron los armarios y ya yo iba. Cuando me llegó el camión, iba organizando las cajas por habitación. Y la verdad es que a mí no me costó nada, nada hacer la mudanza, lo tenía bastante bien organizado.
1: Vale.
10: Sin embargo, hace 2 años hice obra en mi casa y era para morirme. Era eso horroroso, viví en una casa haciendo una mudanza, eso es
1: una
10: mortal.
1: Obra.
10: Y más que puse todo el suelo de toda la casa.
1: Oh.
10: Eso no lo hago yo más, vamos.
1: ¿En la vida?
10: Que bastante hartita me quedé.
1: Hombre, claro que no es lo mismo. Lo otro lo organiza tú y la obra lo organizan otros. Y depende de otro. Oye, pues voy a tomar nota, ¿eh? O sea, el tema de organización. Habitación por habitación. Lo tengo en cuenta. 5:49. Noemí nos espera. Noemí, buenos días.
11: Hola, buenos días.
1: ¿Cuánto tiempo hace que tú y yo hablamos, Noemí?
11: Pues no lo recuerdo con claridad. Sí.
1: Mucho.
11: No recuerdo el año, sí, hace bastante tiempo.
1: Hombre, claro, mucho. Y me he dicho, ¿por qué no vamos a hablar con Noemí? Porque además cuando hablamos con Noemí teníamos nada más que una hora, con lo cual la gente de las 6 de la mañana tampoco conoce a Noemí. Noemí, cuéntale a la gente a qué te dedicas.
11: Bueno, yo trabajo de policía portuaria en Almería.
1: En Almería. Dile a la gente que es policía portuaria. ¿Qué hace?
11: Pues la policía portuaria tiene un trabajo bastante extenso. Trabajamos dentro del ámbito portuario. El recinto portuario es como una pequeña ciudad.
1: Sí.
11: Era lo que quería decir, una mini ciudad. Y nuestro trabajo pues es vigilar y controlar la entrada y salida de buques, el control de acceso, velar por la ciudadanía, los usuarios, hacer cumplir también la ordenanza y la normativa, detectar situaciones de riesgo, prevención, coordinarnos con emergencias, en fin. Madre,
1: tenéis trabajito. Cuando dices cumplir las ordenanzas, hay muchas ordenanzas muy particulares y precisas en un puerto que recibe barco.
11: Bueno,
1: que recibe barco, nosotros, quiero entender, de mercancías, ¿no?
11: Claro, bueno, de mercancías y de pasajeros. Yo ahora aquí en Almería acabamos de terminar con la operación Paso del Estrecho, que es un periodo que nosotros tenemos de de bastante carga de trabajo, que comprende entre el 15 de junio y el 15 de septiembre, que se da todos los años, donde embarcan muchísimas familias que vienen desde Francia para ir a sus países de origen.
1: Uh-huh. ¿Y luego volver?
11: Claro, evidentemente, sí, sí.
1: ¿Y tú en todos esos montones de cosas que nos ha descrito, vigilar y controlar la entrada y salida de buques, que se cumplan las normativas, velar por la seguridad de las personas, ¿en dónde estás? Porque todo a la vez no puedes tú llevarlo.
11: Claro, evidentemente, somos muchísimos compañeros, también compartimos, colaboramos con la Fuerza y Cuerpo de Seguridad que están dentro del puerto, como Guardia Civil, Policía Nacional, y entonces tenemos también una labor muy importante, que es la prevención. Es decir, que no sé si me he ido un poco de la pregunta.
1: No, vas ahí. Bueno, en lo que tú estás, en lo que, por ejemplo, hoy, ¿dónde tienes que ir? No sé si a la parte donde entran los buques, en controlar...
11: Claro, depende mucho del turno de cada día y de las circunstancias que tengamos ese día. Depende de la llegada de buques, depende de lo que haya... Si también se realizan actividades dentro del recinto portuario. Por ejemplo, ayer se hizo un torneo de ajedrez para escolares dentro del recinto. Claro, también hay visitas. Mañana tenemos una carrera particular que se hace dentro del recinto portuario, se hará al atardecer, que también son actividades lucrativas, que son muy bonitas.
1: Eso se hace para que la gente conozca lo que es el puerto, lo que se hace en el puerto, lo que significa el puerto y la vida que le da una ciudad al puerto, ¿no?
11: Eso es, evidentemente, sí, sí. Tenemos mucha actividad y es un mundo y un trabajo bastante dinámico, que bien. Depende de lo que ocurra cada día, pues así va nuestra actuación.
1: ¿Cómo se vigila, se controla cuando llega un buque? Porque son muy grandes. Todavía un coche, sí. Pues vale, pero un buque, ¿por dónde vigila? ¿Por delante, por atrás, por en medio? ¿Sube al camarote? ¿Qué haces?
11: Nosotros estamos en la parte terrestre, en el muelle, por ejemplo, cuando llega el buque, los prácticos, Capitanía Marítima, Salvamento Marítimo, están pendientes de la llegada de ese buque también, y bueno, los prácticos es el personal que se sube a bordo. Hay uno que va, no sé si lo habréis visto alguna vez, hay una barquita muy pequeña, sí, donde van dos prácticos, uno se queda en el barco y otro se sube al buque, y entonces van acercando el buque hacia el muelle, y luego está la figura de los activadores, los amarradores, que son los que se enganchan de coger el buque, le tiran las cuerdas, ellos lo tensan, lo enganchan. Nosotros estamos ahí pendiente de que toda esa maniobra suceda con seguridad y no haya ninguna incidencia.
1: Hay que ver la de gente que trabaja, los estibadores, la policía portuaria, el que está en el que sube a bordo, como tú has dicho. En fin, hay mucha gente trabajando. El mundo de un puerto marítimo, de un puerto como el de Almería, es para ir allí a hacer un programa, porque hay tantas labores, tanta gente trabajando, y es un mundo apasionante,
11: Sí, sí, sí, sí. De hecho, yo hace años lo desconocía, ya que yo soy de interior, soy de Jaén, de Linares, y hasta que no me vine a vivir aquí a Almería no conocía este mundo. Y es bonito, es un mundo muy bonito.
1: Hombre, me imagino que como policía portuaria alguna vez habrá tenido tus incidentes, tus cosas, el buque que llega y resulta que el cargamento de harina no era harina, era otra cosa, digo yo, ¿no? ¿No? Esas cosas ocurren, ¿no?
11: Bueno, cuando llega ya se sabe realmente, hay mucho control, claro, se sabe realmente lo que lleva y todo el cargamento, todo. Para eso ya están los consignatarios también.
1: ¿Consignatarios? ¿Eso quiénes son?
11: Esos son los...
1: Tú te ríes, porque claro, tú como los tienes al lado... Se consignatario.
11: Claro, es verdad que es verdad que a mí me pasaba lo mismo al principio, cuando cuando estudiaba sobre esta profesión, que eran figuras muy muy desconocidas para mí. Y son las personas que se encargan de todas las gestiones y todas las necesidades que necesite, todo lo que necesite el buque mientras está amarrado en tierra. Ya se descargan de, se encargan de la descarga, del suministro de agua, del suministro de provisiones, las comidas para la tripulación, del suministro de aceite, de gasolina. En fin. Como una casa viajando.
1: Sí, vamos, estamos, me da la sensación, ¿no? Y así esa sensación me llevó de que estamos tocando todo así como, perdón, en puntilla, ¿no? Con puntillitas, ¿no? O sea, muy por encima, ¿no? Porque yo me quedaría hablando con algún estibador, con algún consignatario, con todas las figuras que hay allí. Tú vas a tener que correr la voz por allí, por el puerto de Almería, cuando alguien te diga, oye, te he escuchado, que quiere decir que es de allí del puerto, diga, pues manda un WhatsApp, que Charo tiene mucho interés en conocer el mundo de un puerto, ¿no? Y de todo el personal que trabaja allí, que sois mucho. Claro, allí también estáis de madrugada y tempranito, ¿no? Porque aquello no duerme.
11: Súper temprano, claro, sí.
1: Bueno, me falta
11: estamos
1: gente del
11: 24
1: puerto.
11: Horas.
1: Claro, me falta. Llamado, SOS, llamado, me falta gente que trabaje en el puerto. Quiero un estibador, quiero un cocinatario, quiero más policía portuaria, quiero el que amarra con la cuerda el barco, quiero el que la atraca, quiero el que se monta la barquita, quiero el que sube a ver que todo está en orden, todo eso lo quiero. A ver, si sale
11: pues
1: alguno.
11: No te preocupes, que yo me encargo de correr la voz y que...
1: Eso.
11: Y que manden un WhatsApp.
1: Y además te digo una cosa, Noemí, es que hay que visibilizar todos estos trabajos, que la gente se cree que esto funciona así automáticamente, que a las 8 de la mañana todo está así, porque por arte del bilibilo. No. Ahí está trabajando gente 24 horas. Y hay que dar a conocer a toda esta gente en qué trabaja, por qué trabaja, cómo trabaja y los horarios. ¿No te parece a ti, Noemí?
11: Sí, me parece estupendo.
1: Bueno, pues ya está.
11: Me parece perfecto.
1: Ya tiene el encargo. Te daré un regalito de los nuevos. ¿Vale, Noemí?
11: Muy bien.
1: Noemí, me alegro muchísimo de saludarte, de seguir teniéndote en el Club de los Primeros, de que sigas siendo fiel al programa y que te vaya bien, que te siga viendo bien. Un abrazo, Noemí.
11: Muchísimas gracias y un abrazo muy, muy grande.
1: Gracias. Noemí, policía portuaria. Así es que tenemos de todo. Ay, vamos con la mudanza.
12: Mira, yo me he mudado 5 veces.
1: ¡Hala, qué bonito! ¡Qué alegría!
12: Y esta última, ya lo siento, pero yo no he hecho la mudanza. Me la han hecho unos profesionales.
1: No, estaba ya.
12: Y es mejor lo que he podido hacer. En 2 días, toda la casa cambia. Sin ningún problema. Eso es lo mejor que se puede hacer, confiar en alguien que se dedique a la mudanza y ya está.
1: Claro.
12: Todo, cajas, muebles, todo te lo cambian ellos y ya está. Y te quitas de problemas. Y en 2 días, 3 días, todo cambiado.
1: Pues sí, te digo una cosa, más vale invertir dinero ahí que estar con tu marido enfadado 2 o 3 semanas. El mejor dinero que puedes gastar. A ver si hay alguien que me sea de la mudanza. Dale.
13: La mudanza es organización, solamente organización, no tiene más. Si es coger cada habitación, cogerlo de caja y llevarlo, yo en ejemplo, mi mujer, yo y los dos niños, cogíamos en 3 tardes, hicimos la mudanza. Una habitación, el cuarto de baño, cogíamos todas las cosas, la llevamos a la casa nueva, la mudamos. La cocina, iden de las mismas, se cogía y se bajaba, conforme se bajaba se iba colocando. Otros se quedaban arriba en el piso para desalojar, meterlo en caja. Yo dando viaje y mi mujer colocando en la casa nueva.
1: Claro, los 4, ¿no?
13: Entonces tarde se hizo la mudanza, súper fácil. Ah. Eso sí, ni mueble ni nada, yo ya tenía la casa nueva amueblada. Y averiguar, y el piso pues lo dejé, lo vendí con los muebles y ya está.
1: Amigo, es que eso es quitarte mucho, ¿eh? Bueno, 616-161-161, ¿para qué? Para el tema de la mudanza, para la información del tráfico, que de momento no ha habido nada, y para la temperatura. ¿Eh? Tenéis el teléfono, ahora las noticias.
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1: Y la información con Paco Romón. Paco, muy buenos días.
14: Muy buenos días, Charo. Andalucía reclama a la Unión Europea el estatus de frontera sur para combatir al crimen organizado. El presidente de la Junta ha reclamado tanto al gobierno de España como a las instituciones europeas esa situación, esa condición de frontera sur para disponer de más recursos en la lucha contra el narco y la inmigración ilegal. Juanma Moreno lamenta que los 27 no son todavía del todo conscientes de la importancia que tiene la frontera sur de Europa y llama la atención sobre la situación de Ceuta.
15: No son conscientes de la importancia que tiene la frontera sur de Europa, no son conscientes del grave problema que se está produciendo en una frontera europea como es la frontera de Ceuta con Marruecos, y no son conscientes también del problema del narcotráfico en su gravedad. Por eso yo le pido al gobierno de España que ponga el acento en estos problemas.
14: Rabat culpa a España de que no hayan regresado a Marruecos los miles de inmigrantes que quedan en Ceuta. El ministro de Exteriores marroquí, Nasser Bourita, ha responsabilizado a nuestro país de la situación que vive la ciudad autónoma justo después de reunirse con el ministro Álvarez en Nueva York.
16: Si
0: los migrantes en situación irregular no han regresado, si los menores no han vuelto, la pregunta no hay que hacérsela a Marruecos, sino a España. No es Marruecos quien impide ese retorno, que está condicionado por dificultades de la parte española, pero en ningún caso por la falta de voluntad de las autoridades marroquíes.
14: A todo esto, en Ceuta la situación empeora cada día que pasa. Lo último ha sido el descubrimiento de túneles subterráneos ocupados por cientos de inmigrantes que se hacinan en condiciones infrahumanas. Además, se han detectado contagios de tuberculosis a sanitarios y 12 inmigrantes marroquíes han sido devueltos al país vecino por orden judicial, condenados por distintos delitos como robos con violencia y atentados contra agentes de la autoridad y los miembros de las Fuerzas Armadas. Les hablamos ahora de la crisis de vivienda. El desahucio de una anciana en Madrid ha abierto una crisis, una nueva crisis entre los socios del gobierno. Sumar aumenta la presión sobre el PSOE para que el próximo martes lleve un decreto de vivienda al Consejo de Ministros y exige además que expropie ese piso en el que vivió la conocida Mari Carmen. Ernest Urtasun y Isira Rego son los ministros de Sumar que apuntan en esa dirección.
17: Que tenemos que estudiar la posibilidad de la expropiación de la vivienda de Mari Carmen. Tengo hoy un mensaje para el Partido Socialista, que es que el gobierno el martes tiene que estar a la altura, no le podemos fallar a la gente.
18: En el Consejo de Ministros, Real Decreto de Vivienda y, por supuesto, expropiación al fondo buitre de la casa de Mari Carmen. Ese es el objetivo. Estamos trabajando con este margen. Se acabó el tiempo.
14: El PSOE reprende a sus socios, señalando incluso sus problemas internos, los problemas de la marca electoral de Sumar, como hizo ayer el ministro Óscar Puente en las redes sociales, pidiendo a la izquierda que ponga el foco en la presidenta de la Comunidad de Madrid, Isabel Díaz Ayuso. En esa línea, el ministro Óscar López culpa a la minoría parlamentaria del bloqueo de un decreto antidesahucios.
19: Este gobierno no ha parado de tomar medidas. Quiero recordar que el gobierno eliminó la Golden Visa pública. Ante este gobierno está volcado y bienvenidas sean todas las medidas adicionales que se puedan hacer. Yo comparto con Sumar que lo que tiene que hacer el Congreso es aprobar un decreto que ha tumbado ya en 4 ocasiones.
14: Pues el gobierno también negocia con Junts, con el partido de Puigdemont. Vuelven a poner sobre la mesa medidas para afrontar la crisis de vivienda. Los independentistas, sin embargo, piden desgravaciones fiscales de los alquileres para los inquilinos y de parte de la hipoteca para los pequeños propietarios de vivienda. Y que sea el Estado el que asuma el coste de las políticas sociales en materia de vivienda dirigidas a las personas vulnerables. Por su parte, el gobierno andaluz defiende su ley de vivienda. Ha anunciado además una nueva rebaja fiscal para, a partir del próximo otoño, se puedan beneficiar en la compra de inmuebles en nuestra comunidad hasta 150.000 familias. La consejera de Economía y Hacienda, Carolina España, explica la reducción, por ejemplo, del impuesto de transmisiones patrimoniales.
20: Este tipo reducido del 6% tenía un límite de la vivienda de 150.000 euros y vamos a subir el límite para las viviendas de hasta 200.000 euros. Es decir, los andaluces que adquieran una vivienda y por la que paguen hasta 200.000 euros se van a poder aplicar este tipo reducido del 6%.
14: En Jaén, el jurado declara culpable por unanimidad al acusado de asesinato y agresión sexual a una anciana en Sabiote. El veredicto ha sido unánime. El hombre, de 41 años, se enfrenta a una posible pena de prisión permanente revisable tras un veredicto basado en las pruebas concluyentes de ADN. El fiscal también ha pedido que se indemnice a los hijos de la víctima con 250.000 euros. Y este jueves han regresado a sus casas los últimos vecinos desalojados por los terremotos en la localidad granadina de Las Gavias. Son 42 de los 400 inmuebles que fueron evacuados debido a los temblores del pasado mes de agosto. La finalización de los trabajos de rehabilitación y las posteriores comprobaciones técnicas han permitido el regreso, como destaca la alcaldesa de Las Gavias, Merinda Sádaba.
16: Quiero agradecer especialmente a nuestros vecinos su actitud resiliente, su paciencia y la confianza que han depositado y han mantenido durante este proceso, que sabemos que ha sido muy difícil. Hoy cerramos la etapa del desalojo, pero seguimos al lado de nuestros vecinos hasta que recuperen completamente la normalidad.
14: La Junta declara obras de emergencia en cauces de Huelva y Almería, afectados por los incendios de Niebla y Los Gallardos este verano. Las obras, con un presupuesto de 8 millones de euros, 8 millones y medio, pretenden reducir el riesgo de erosión, arrastre y desbordamientos y proteger así el territorio, como explica el consejero de Agricultura, Ramón Fernández Pacheco.
21: Del mismo modo, se trata de una actuación para prevenir los efectos que la falta de vegetación como consecuencia del incendio puede ocasionar frente a las lluvias torrenciales.
14: La Fiscalía Europea investiga si el PSOE destinó fondos europeos para financiar una de sus campañas y pagar a Leire Díez. Solicita al juez de la Audiencia Nacional, Santiago Pedraz, información del caso de la Fontanera tras la denuncia de un ciudadano. Y en el caso Zapatero, el expresidente del Gobierno recusa la joyería a la que el juez Calama le ha encargado una nueva tasación de sus joyas. Rodríguez Zapatero señala al joyero de falta de imparcialidad porque cuando saltó el escándalo se aventuró a decir que el valor de las alhajas, a simple vista, podría rondar los 2 millones de euros. Sobre esa explicación de que la joya se las regaló el rey Abdullah de Arabia Saudí en el año 2007, el ministro Ángel Víctor Torres ha intentado justificar al expresidente del Gobierno. Lo ha hecho con esta comparación entre alhajas y productos típicos.
22: ¿Qué ocurre si se nos entrega una caja de productos típicos a un representante público para que los deguste? ¿Qué hay que hacer al respecto? Es una cuestión que tenemos que arbitrar entre todos. Ahora mismo tenemos a un expresidente del gobierno que, repito, estamos pues confiados en que pueda demostrar su inocencia y que, bueno, que culmine ese proceso judicial y que también se aprenda de él, ¿no?
14: Y hoy comienza Cosmopoética, el Festival Internacional de Poesía de Córdoba, rinde homenaje a Jorge Luis Borges en el 40º aniversario de su muerte. 70 poetas van a participar en esta edición que va a abrir hoy, como decimos, con la escritora estadounidense Siri Hustvedt, premio Princesa de Asturias de las Letras 2019. De los deportes, si liga en primera, el Cádiz viaja hoy a las Islas para enfrentarse mañana al Tenerife, el Granada va a recibir este sábado en Los Cármenes a la Andorra, y el Estadio Sánchez Pizjuán, el estadio del Sevilla, se prepara para albergar el partido del próximo martes entre España y Croacia. Antes, en la campeona del mundo, se va a enfrentar a Inglaterra en el primer partido de la Liga de las Naciones. Y en cuanto al tiempo, Charo, el viernes viene con 4 avisos amarillos, pero por calor, en Córdoba, Jaén, Sevilla y Huelva, entre la 1 y las 7 de la tarde. Las máximas se van a mover hoy entre los 39 grados de la campiña cordobesa y los 27 de Almería. Soplarán los vientos flojos y variables y de levante en el estrecho.
1: Gracias, Paco Ramón. ¿Qué dice la prensa, Beatriz Almeida? Buenos días.
0: Buenos días. El Hospital de Roquetas abrirá antes de que acabe el año con 148 profesionales. Lo leo en el Diario de Almería. Iniciará su actividad de forma gradual junto al Centro de Salud de El Sabinal. En el Ideal de Jaén nos cuentan que declaran culpable al acusado del crimen de Sabiote y la Fiscalía pide la prisión permanente revisable. Restos de ADN en la escena y de la víctima en ropa del acusado, claves para un veredicto por unanimidad. Paso a Huelva Información. Detenidas dos mujeres por la agresión a un taxista en Las Colonias. Recibió 40 puntos de sutura por las heridas. Prisión provisional, sin fianza, para las dos investigadas tras una discusión por la carrera. Desde luego que los taxistas también tienen una profesión de riesgo. De riesgo. Málaga, hoy los narcos pagan de 5.000 a 10.000 euros por un asesinato en la costa. Contratar a un sicario para una ejecución vale menos que un kilo de coca, según los expertos. El diario económico Wall Street Journal sitúa a Marbella como centro de lavado de dinero de lujo. Y leo en el Día de Córdoba que el gobierno exige mantener la planta de Carbonell en Córdoba en el proceso de venta de Deóleo. La ciudad acoge la segunda conferencia iberoamericana de ministras y ministros de Agricultura hoy. Plana prefiere un comprador español de Deóleo y ve clave preservar todas las estructuras de producción. En el Correo de Andalucía, sillas, vino y pipas junto a la Giralda para protestar por la polémica cena de escaparate. Más de 200 personas se han sentado este jueves por la tarde en la Plaza Virgen de los Reyes para protestar por un evento privado sufragado con 36.000 euros del Ayuntamiento y de la Junta. Por lo visto está prohibido sentarse aquí, pero depende de quién sea, dice una de esas personas. En La Voz de Cádiz, San Fernando rinde honores constitucionales al buque El Cano. La alcaldesa de la ciudad entrega a la Armada el premio Cortes de la Real Isla de León, que conmemora el juramento de los diputados que impulsaron la Constitución de Cádiz de 1812. Y termino con el Ideal de Granada. Os voy a poner a prueba.
14: A ver.
0: A ver, Charo, escucha. Dime. Si yo digo un Far Cry de carne y hueso en Alquife.
1: ¿Un Far Cry?
0: Un Far Cry de carne y hueso en Alquife. ¿Tú lo sabes? Yo
14: en Alquife lo único que conozco son las minas.
1: Pues Far Cry no tengo ni idea de lo que es eso.
0: Pues mira.
14: ¿Un lejano qué?
0: A ver. Las minas de Alquife se convierten en escenario de la adaptación del videojuego a serie. Que lo he mirado, lo de Far Cry es un videojuego.
1: Oh, eso es.
0: Muy famoso. Una filial de Disney inició ayer bajo un estricto secretismo la grabación de la superproducción.
1: Claro, así cuando yo hablo con mi hija no me entiende. Sí, es normal. Sí, y me pone cara de mamá, estás muy anticuada. Pues sí, Far Cry, Far Cry. En fin, la música de Canal Fiesta Radio, Gonzalo Hermida con este tema, Esperanza al Corazón.
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0: Gonzalo Hermida, suena cada día en Canal Fiesta Radio. Hoy hemos querido que suene también en la mañana de Andalucía, en el Club de los Primeros, con este tema Esperanza al Corazón, a las 6 y casi 14 minutos de la mañana.
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0: Son las 6 y 14 minutos de la mañana. Como siempre, en la segunda hora del programa del Club de los Primeros, comenzamos con alguna incidencia, si hay en la carretera, o alguna llamada de atención que queráis hacernos sobre algo que tenga que ver con la circulación y con la carretera. Y esta es una de ellas. Vamos a
5: Charo,
0: prestarles.
5: Buenos días. Mira, quería hacer una queja. En la rotonda que hay en Cama, dirección a la Toyota, bueno, en esa misma rotonda que coge todas las direcciones, hay un coche aparcado, mal estacionado, hace 15 días, en el cual es un lugar estratégico donde la Guardia Civil de Tráfico siempre se pone para multar, o bueno, para ayudar, para multar, para lo que sea. Y están con la ventanilla del conductor, está abierta. 15 días, que si tú paras un momento, ya te están multando. Ese coche está 15 días en un lugar que puede ocurrir un accidente y nadie se queja para que lo quiten.
0: Es un Ford Fiesta negro, me dice Hernández. Está ahí, lleva ya 15 días. Pues digo yo que ya podían llevárselo, ¿no? 15 días ya han pasado, en fin, ya la grúa podía haber llegado. Que la grúa llegará, lo que pasa es que no lo han llevado. No la habrán llamado. Bueno, de esta incidencia que vamos a estar pendientes ahora del pulpo, pasamos al coche de la rotonda de Cama. Vamos con la temperatura.
6: Soy primerizo.
0: Bienvenido.
6: A las 5 de la mañana, pasando por Écija, 21 graditos. ¡Oh! Voy a tener día fuerte.
7: Primeriza, Alcalá de Guadaira, 19 grados y nublado.
8: Jerez de la Frontera, 21 grados, cielo estrellado.
9: Por Fernán Núñez, 21 grados y despejado.
10: A 92, a la altura de el aeropuerto de Granada, tenemos 15 grados y el cielo está despejado.
11: Aquí en Málaga, 20 grados y despejado.
12: 22 grados, Puente Genil, despejado, una luna muy bonita y un poco de aire.
13: 27 grados, cielo despejado en el Ejido.
14: San Roque, campo de Gibraltar, cubierto, 21 grados.
15: Cortijo, el Obispo, Cañuela, 22 grados y el cielo despejado.
16: En Santiponce, 19 grados y nublado.
17: Guadí, 19 grados y despejado.
18: En el Coronil, ahora mismo 19 grados y la noche ha estado calentita.
19: A la altura de Málaga, 21 grados y despejado.
20: Torre Don Jimeno, 17 grados y el cielo despejado.
21: Morón de la Frontera, 20 grados y cielo despejado, pedazo de luna.
22: Desde Morón para Sevilla, 23 grados, cielo despejado.
23: Aquí desde Campanilla, Málaga, 19 grados y despejado.
24: Fernán Núñez, 24 grados y cielo despejado.
25: Aquí en Loma Linda, 16 grados, cielo despejado.
26: Desde el puerto de Santa María, 19 grados y cielos despejados.
27: Alanís, 16 grados.
0: Hoy desde Brenes 21 grados, despejado.
1: Alcalá de Guadaira, 23 grados.
25: De Sanlúcar de Barrameda, Jerez, 22 grados. Cielo despejado.
2: La Rucha, 21 grados.
3: Chiclana de la Frontera, 23 grados y despejado.
4: Fuera de Andalucía.
5: En Villa de Vallecas, Madrid, tenemos 20 grados y despejado.
26: San Boi de Llobregat, 20 grados y despejado.
27: Romenhausen, Alemania, 5 grados y cielos despejados.
28: Aquí, llegando a Bayona, en Francia, por lo negro, dirección España, 19 grados, bancos de niebla, pocas nubes y una luna llena de viernes, guapa, guapa, guapa.
4: Son las 6 y 19 minutos de la mañana. Enseguida vamos con los WhatsApp del día, 616-161-161. Hoy estamos hablando de la mudanza. Historias de mudanza. Bueno, vamos a escuchar una y nos está esperando ya Manuel.
29: Yo estuve trabajando en una empresa de mudanza.
4: ¿Y?
29: Y lo más gracioso es que tuve que reliar en papel un amiguito de la mujer. De la casa. Qué vergüenza pasé reliando eso. Mis compañeros se reían. Anda, que te ha tocado a ti el premio gordo.
4: Una amiguita. Es que hay cosas que una se tiene que llevar. La ropa interior, etcétera, etcétera. Bueno, 616-161-161. Hoy, para los que estáis conectados desde las 6 de la mañana, estamos hablando de mudanza. Historias de mudanza, que las mudanzas dan para mucho, fue un horror para ti. Lo organizaste con tiempo, contrataste una empresa. Te ayudaron tus amigos, tuviste que cortar la calle, tuviste más bronca con tu pareja que nunca, aprovechaste para tirar lo más grande. Hoy, historias de mudanza. Vámonos a la calle.
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4: Manuel, buenos días.
31: Buenos días.
4: Me alegro mucho saludarte. ¿Cómo estás, Manuel?
31: Bien.
4: ¿Dónde te pillamos?
31: Me pillas.
4: ¿En dónde?
31: Cerca de Rosal, en Pías.
4: ¿Cerca de?
31: De Rosal de la Frontera, 30 kilómetros.
4: Vale. ¿De dónde eres tú, Manuel?
31: Todo de la tierra de aquí, de Pías mismo. De Pías.
4: ¿De Portugal?
31: De Portugal, sí, sí.
4: Claro, porque ese acento andaluz no es.
31: No, portugués.
4: Es portugués. ¿Y qué hace ahora mismo en Andalucía? Pero tú vives en Portugal, ¿no?
31: Sí, sí. Y escucho la radio aquí en Portugal. Se capta aquí los señales de la radio. Fui procurando y los hallé y me quedé con ustedes.
4: Ah, qué bien. O sea que un día sintonizando, sintonizaste Canal Sur Radio, el Club de los Primeros.
31: Sí, sí.
4: ¿Y qué te pareció?
31: Bien, hace mucha compañía.
4: Ah, bien. Bueno, ¿tú ahora mismo estás en Rosal de la Frontera, has dicho?
31: No, cerca de Rosal de la Frontera.
4: Vale, pero ¿dónde estás exactamente? ¿En Portugal o en España?
31: En Portugal.
4: Vale, ¿y allí en Portugal dónde estás? ¿Qué estás haciendo? ¿A qué te dedicas?
31: Estoy aquí en una finca de agricultura, de oliveras.
4: Vale, ¿y estás toda la noche trabajando?
31: No, por las noches, ahora se hace mucho calor, se tiene que hacer el tratamiento de las olivas, y con el calor no se puede aplicar los productos y se hace por la noche.
4: Ah, bien, bien. Y claro, entonces es mejor trabajar a esas horas. Y me produce mucha curiosidad que, porque tú nos escuchas, porque nos has sintonizado, quiero decir, no es a través de la app, sino que llega la señal hasta allí.
31: Sí, la señal hasta aquí.
4: Hay que ver, que lo que es. Bueno, ¿y desde cuándo nos escuchas, Manuel?
31: Siempre que por la noche a trabajo, los escucho, siempre.
4: Vale, pero ¿hace mucho tiempo, hace muchos meses, hace poco?
31: Sí, ya estoy aquí a trabajar en esta finca hace 10 años, y siempre por la noche, solo de Canal Sur.
4: ¿Hace 2 años ya?
31: No, 10.
4: 10 meses o 10 años.
31: 10 años.
4: Ah, vale. Pero el club de los primeros menos, porque nosotros no llevamos tanto tiempo.
31: Sí, más, pero ahora hace dos, tres años que escucho.
4: Ah, vale, muy bien. Y total, que tú a esta hora de noche pones el crudo en los primeros y eso te distrae, ¿no?
31: Sí, sí.
4: ¿Y decidiste un día mandar el WhatsApp? En portugués, por cierto, que lo mandaste. Y yo, este muchacho que está hablando.
31: En portugués, pues.
4: No, es tu idioma, ¿no?
31: Sí, mi idioma. Claro. Sí, me he trabajado en Suiza con los españoles y una por otra se va. Nos entendemos.
4: Sí, no, pero se te entiende bien, hombre. Se ve que tiene un acento portugués. Pero bueno, se te entiende perfectamente. ¿Cuánto tiempo llevas trabajando en el campo? ¿Siempre has trabajado en el campo?
31: Ahora en el campo hace 15 años más o menos.
4: ¿Y qué tal? ¿Duro, no?
31: Duro, en el tractor no es muy duro.
4: Ah, bien.
31: Ahora, por el verano hacemos una plantación de melones y de sandía. Ahí es más duro, más calor. Pero ayer ya estuvimos a coger maíz, un pivot, y está todo ya cosechado y fue para la fábrica.
4: Vale, dime una cosa, ¿tú estás solo ahora mismo en la finca o hay más gente contigo?
31: Ahora estoy solo, por la noche solo yo.
4: Vaya.
31: Bueno. En la finca soy yo más tres personas.
4: Bueno, ¿y ese ruido que hay coches pasando o qué?
31: No, el tractor.
4: Ah, el tractor. Pero tú vas en un tractor cubierto con cabina, ¿no?
31: Sí, con cabina, sí.
4: Vale,
31: sí.
4: Menos mal, está fresquito. Bueno, pues estoy muy contenta, de que nos escuches desde el país vecino. O sea que nos entendemos perfectamente, Y que sintonice Canal Sur Radio y que te llame la atención y que estés con nosotros. Ahora lo único que te hace falta es correr la voz y decírselo al resto de Portugal.
31: ya he pasado la mensaje a mis compañeros de trabajo. Ajá. Para escuchar el Canal Sur.
4: Bien, que me gusta este oyente del Club de los Primeros. Muy bien, ahí, aplauso para Manuel. Que corra la voz por Portugal, claro. Bueno, Manuel, quiero que me mandes ya, ¿para qué vamos a tardar? Tu dirección, nombre, apellido, calle, código postal, para mandarte la pegatina del Club de los Primeros, que tú presumas de tu pegatina.
31: Sí, sí.
4: ¿Te parece? Cierto.
31: Sí, sí.
4: Pues muy
31: ahora,
4: bien.
31: Cuando terminare el trabajo, te mando luego.
4: Vale, estupendo. Manuel, que me alegra hablar contigo. Tú sigue mandando WhatsApp, ¿vale?
31: Sí, vale.
4: ¿Tú has tenido muchas mudanzas o pocas?
31: Una. De casa de mis padres para mí y basta.
4: Y basta, ni una más. Ni
31: muy
4: una
31: trabajo,
4: más.
31: Muy trabajo.
4: Sí,
31: ni
4: sí,
31: una
4: sí.
31: Más.
4: Peor que el campo. Un abrazo, Manuel. Sí, sí. ¿Cómo, obligado, sí, ¿cómo se dice? Obrigado es gracia, ¿no?
31: Obrigado, gracias.
4: Sí, obrigado. Hoy tiene que poder aprender portugués para hablar contigo. ¡Hala! ¡Adiós!
31: ¡Adiós!
4: Hasta luego. ¡Ay! Esto es Conquistando el Mundo, el Club de los Primeros Conquistando el Mundo. ¿Qué ha pasado en la calle?
6: Y en Sevilla, en el punto Gota de la Leche, en la salida que viene desde el polígono Colonge, la salida dirección Córdoba, justo en la curva, hay un coche parado, no tiene intermitente, no está señalizado con baliza, nada. El coche está ahí parado y lo que le han puesto es unos conos de carretera adelante, unos metros antes, pero que el coche no tiene luces ni está señalizado con baliza ni intermitente. Precaución al tomar la salida.
4: Cuidado al tomar la salida. Quiero recordaros una vez más que esta información tan útil y que tanto apreciáis de las incidencias que ocurren en la carretera se prolongará y se prolonga algunos minutos más, por menos una hora más, en el programa de Juan Carlos Vélez. ¿Qué quiere decir con esto? Que si hay algún incidente, una vez que yo haya terminado el programa, vosotros seguid mandando WhatsApp. Siempre al 616-161-161. No importa que yo ya esté en el programa, porque otra persona del programa, de la radio, de Canal Sur Radio va a recoger ese WhatsApp y lo va a poner en antena si es una incidencia importante. Así que no dejéis de mandar nunca WhatsApp al programa, al teléfono del programa, al 616-161-161. Porque claro, si hay una incidencia importante, una vez que yo ya termino el programa, hombre, no vamos a dejar de contarla, ¿no? Entonces tú la cuentas, tú grabas el WhatsApp, como siempre hace, cada día, y nosotros se lo mandamos a Juan Carlos Vélez para que lo muestre a esa hora, que es cuando más tráfico hay, desde luego. Venga, mudanza. Ay, qué horror. Dale, dale.
7: Ay, que yo estoy a la expensa de una mudanza.
4: Oh.
7: Ay, Dios mío, de mi alma.
4: Oh.
7: Que es la tercera ya. Pero es porque ya no me compro un piso que es más grande porque tengo a los dos nenes. Y los nenes no se van ni con agua caliente porque son dos niños ya. Uno 21, otro 26, se nos ha quedado el piso chico. Nos tenemos que mudar un piso porque, claro, el piso mío es de dos dormitorios, podemos comprar uno de tres dormitorios.
4: Claro.
7: Porque, claro, dormían los dos juntos. Yo creí que cuando fueran un poquito mayores se fueran afuera a vivir,
4: a su aire.
7: No
4: se
7: va, esto no tiene. Es que no veo yo que esto se vayan ahí por ahí. Oh. Así que hemos comprado piso para que estemos más anchos. Y me mudo próximamente y miedito me da, porque ya lo tengo todo preparado y yo estoy más que alargando la cosa, me tengo que mudar. Ay, Dios mío, de mi alma.
4: Ay, Dios mío, de mi
7: alma. Qué follones me metió.
4: Oh, cuéntamela. Cuando te vayas a mudar, tú ve mandando WhatsApp de tus incidencias y tus cosas. Cuéntamela, por favor. Más.
8: Claro, nosotros llevamos bola a una mina en Ajustrel, en Portugal. Está a una hora y media de la frontera de Rosá y allí se escucha también Canal Sur, ¿eh? Lo llevo escuchando desde que salgo aquí de Sevilla.
4: Mira, qué bien, nosotros hemos hablado antes para que me cuente eso de la mina, ¿eh? Luego te voy a chequear un poco. 6:30, titulares.
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4: Andalucía reclama a la Unión Europea el estatus de frontera sur para disponer de más recursos en la lucha contra

0: agresión sexual de una mujer en Sabiote. El hombre se enfrenta a una petición de pena de prisión permanente revisable. La campaña de vacunación contra la gripe y el COVID se adelanta al 1 de octubre en Andalucía. Comenzará por los colectivos más vulnerables, incluidos residentes y trabajadores de centros de mayores y discapacidad. Hoy comienza Cosmopoética, con la participación de la escritora estadounidense Siri Hasbeth. El Festival de Poesía de Córdoba rinde homenaje a Jorge Luis Borges. Y en deportes, el Cádiz viaja hoy a Tenerife para medirse al equipo de las Islas. Mañana sábado, el Granada recibe en Los Cármenes al Andorra, y el Sánchez Pizjuán se prepara ya para hospedar el partido entre España y Croacia el próximo martes. Ante la selección entrenada por Luis de la Fuente, se verá las caras con Inglaterra en Wembley el próximo sábado. Esta es la sintonía de las incidencias. No hay incidencia, solo lo pongo para advertiros y recordaros que a partir de hoy hay que recopilar la información del tráfico. Esa información que te sirve a ti, y a ti, y a ti también, y tú que te estás levantando también. ¿Que te apetece escuchar la sintonía de la ronda del tráfico y saber que por tu ruta se circula con fluidez? Hombre, ¿cómo no te va a gustar? ¿Que vas a escuchar que hay un atasco porque ha habido un accidente? Le da la vuelta a la carretera y va por otro sitio. O sea, esto es así. Pero para ello te necesito. Necesito tu WhatsApp. 616-161-161. WhatsApp e emoticono. 6:33.
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0: Son las 6:34, ahora conocemos que noticias destaca la prensa internacional, y eso lo sabe Beatriz Almeda. Saludos, Beatriz.
5: Saludos, comenzamos un día más en Marruecos. El diario Le Matin dice que las elecciones que se celebraron ayer no transformaron radicalmente el panorama político, sino que alteraron profundamente su orden. El Partido de la Autenticidad y la Modernidad se alzó con la victoria con 97 escaños. El que estaba segundo ahora es primero, y el primero segundo. ¿He dicho que se celebraron ayer? No, se celebraron antes de ayer.
0: Antes de ayer.
5: El periódico Al-Adad, también marroquí: Burita responsabiliza a España por no haber devuelto migrantes y menores. Es el ministro de Exteriores. Subrayó que esta situación sigue vinculada a disputas, obstáculos y dificultades españolas. Nos vamos a Estados Unidos. Dice el Wall Street Journal que Netanyahu regresa al escenario habitual de la ONU, más aislado que nunca. Y el periódico Haaretz de Israel dice que Netanyahu, en su discurso ante la ONU, minimiza la violencia de los colonos israelíes y rechaza la acusación de genocidio en Gaza. En ese momento se produjo un abandono masivo de las delegaciones internacionales en el plenario de Naciones Unidas. Trump agasajó anoche a Xi Jinping en la Casa Blanca con una fastuosa cena de Estado. Y lo cuenta así el diario New York Times. En la Casa Blanca de Trump, el dictador chino es bienvenido. Los medios estadounidenses no tanto, porque ha vetado a la CNN y a dos medios más. El enfrentamiento por la prohibición parcial de medios de comunicación.

0: La comunicación impuesta por el presidente Trump se produjo mientras este recibía a Xi Jinping, cuyo gobierno está considerado uno de los más represivos del mundo. Nos vamos ahora a Colombia, porque está a punto de conocerse una apelación de una sentencia. Lo leo en el Heraldo de Colombia. El Tribunal de Tailandia, que condenó a Daniel Sancho a cadena perpetua, convoca a las partes para el fallo de las apelaciones por el asesinato de Edwin Arrieta. La familia de Sancho ha pedido que se repita el juicio y la de Arrieta la pena capital.
1: ¿Y eso se va a conocer?
0: La pena de muerte. Estaba previsto que leyeran la sentencia a las 5 de la mañana, hora española. Sí. Okay. Pero bueno, ya es a puerta cerrada y declaraciones no sé si habrá.
1: Bueno, la conoceremos a lo largo de la mañana.
0: Ya está. Termino con algo más frívolo, ¿vale? En el Wall Street Journal.
1: Venga.
0: La mansión de Angelina Jolie en Hollywood se ha vendido por 24 millones de dólares.
1: Poco es tanto.
0: 1,000 metros cuadrados, 6 dormitorios y 10 baños.
1: O sea, más baño que dormitorio. Se ve que, en fin, no quieres...
0: En fin, vale. Hay que tener mucho servicio
1: para todo eso.
0: Para limpiar 10 baños. Y Meg Ryan ha vendido su casa de 600 metros en Los Hamptons por 15 millones de dólares.
1: Para comprarse alguna casita en el campo.
0: Ahora, son preciosas.
1: Hombre, claro.
0: Preciosas.
1: Hombre, claro. Ahora viene una tonta.
0: Llegamos tarde porque ya la han vendido.
1: Eso, porque hemos llegado tarde. Si no, se la quito de las manos. Gracias, Beatriz.
0: Adiós.
1: Hasta la semana que viene, no la siguiente. Ala, que me he enterado. Oh, ¿qué ha pasado en la carretera?
2: A92, sentido Málaga, kilómetro 9, a la altura de las puestas del centro comercial Los Alcores. De los tres carriles, el carril de la derecha está cortado por una colisión entre dos camiones. Está señalizado con cono, pero mucha precaución.
1: Vamos a tener que ampliar esta información, a ver si alguien me puede contar algo más, ¿eh? Venga, más.
3: Mucha atención en la S30 en Sevilla, a la altura de la Negrilla, dirección Córdoba. Se ha detenido un vehículo en el carril izquierdo. Tiene puesto la baliza y están pegando los coches unos frenazos muy de repente que no te lo esperas.
1: Claro.
3: Como se vaya muy rápido, que a esta hora va todo el mundo por aquí muy, muy rápido, te lo encuentras de repente y hay que pegar un frenazo grande porque está en el carril de la izquierda.
1: Cuidado, mucho cuidado. Venga, que todavía estamos de mudanza. Y estamos de recopilación de todas estas incidencias y lo que nos hay incidencia, por supuesto, ¿eh? 616, 161, 161 para la ronda del tráfico. Venga, que nos mudamos.
4: Pues nada, Charo, las mudanzas tengo muchas anécdotas. Mi padre me decía, venga, Isma, vamos a la mudanza. Yo lo que recuerdo desde pequeña era que a mí me encantaba de irme con él. Que sí, que era muy trabajoso porque una mudanza, imagínate. Tienes que vaciar muebles, empaquetarlo, lo liábamos con periódico toda la vajilla, luego en el furgón puerta por puerta o cualquier mueble, eso iba liado con una manta.
1: Oh, madre.
4: Lo peor que llevaba yo era, después ¿qué? Cuando terminábamos la mudanza, era lía manta, 3 cerros de manta, que ahí sí no habría, 60, 70 mantas. Me quedo corta.
1: Claro, imagino. Corta nos quedamos nosotros de programa. Venga, uno más.
5: Pues yo tengo un máster en mudanza. En los últimos 10 años he hecho 8 mudanzas. Así que si quieres saber algo de mudanza, yo te puedo dar varias lecciones.
1: Venga, la última.
6: Mudarme de piso no tengo mucha experiencia, pero mudándome de nave no hay nada peor que moverse de nave. ¿Cuántas cosas, cuántos furgones salen de cosas que tiene uno guardado en una nave del trabajo? Es lo peor del mundo.
1: Nos vamos al resumen. Que hemos tenido una semana muy, muy, muy intensa, y han pasado por estos micrófonos muchos oyentes, todos estupendos, todos fantásticos, ellos y ellas, trabajadores de la mañana, que madrugan la barbaridad. Y son estos.
7: Son las 5 y aún la luna está despierta. Yo, mi profesión es de limpiador especialista. Hago trabajos difíciles, complicados. Puedo limpiar cristales en altura, puedo limpiar, por ejemplo, salas explosivas, espacios confinados, trabajos difíciles.
8: Me dedicaba a trabajar en banca. Desde que tenía 15 años, yo llevaba la casa, todo lo que es comida, lavadora, plancha, en fin, y ya a esa hora me levantaba a trabajar para que, bueno, ellos estuviesen atendidos.
9: No, yo vivo en un pueblecito de Madrid que se llama Arroyo Molinos, muy cerquita de Móstoles. Y tengo una pequeña empresita de limpieza. Y luego también estoy trabajando en un tráiler.
10: Yo tengo un almacén de venta de leña al público, leña y carbón. La leña de olivo viene de la zona de Arao, Utrera, de Arconí, el tema de la Encina y el Arconó, que viene de la parte de Extremadura.
11: Bueno, pues yo estoy trabajando en un centro de conservación de carretera y lo que hago es un trabajo de vigilancia. Cuando hay alguna avería de algún vehículo, voy a señalizarlo. Cuando hay un atropello de un animal, voy a retirarlo.
12: Hace poquito estaba trabajando en una empresa privada, con la casualidad de que yo soy opositora, aprobé mi examen y demás, y estoy ahora mismo, a los 10 días me llamaron de la bolsa, de interina. Yo soy trabajadora social y anteriormente trabajaba como orientadora laboral para una empresa privada.
13: En la construcción, reparamos puentes, túneles, presas, fibra de carbono, inyecciones, hacemos una cosita un poquito rara. En tu casa te podemos reparar la cubierta, la piscina. Nosotros hacemos reparaciones de fugas de agua. Es una empresa que se dedica al tema de impermeabilizaciones.
14: Hola, buenos días, Charo. Aquí terminando ya de trabajar. Yo a las 10 de la noche, yo soy limpiadora en un hospital, en Juan Grande, en Jerez de la Frontera. Lo que no se puede hacer de día, como consultas externas, rehabilitación, lo que es la entrada.
15: Pues mira, voy hacia el aeropuerto de aquí de Sevilla. Tengo la suerte de fabricar aviones. En donde yo trabajo, integro lo que es la proa con el fuselaje del avión. Vienen despiezados y nosotros hacemos esa unión, le montamos los trenes de aterrizaje, se va taladrado, va a remachar unos remaches especiales con un sellante que es un pegamento especial.
16: Mi labor principal es el cesaje de los pavos.
1: ¿Cesador de pavos?
16: Para el que no lo sepa, es diferenciar macho y hembra recién nacido, los pavos. Y lo que hacemos es el pavo recién nacido pasa por una cinta donde se le quema el pico, después se le vacuna en el ojo. Y después nos lo pasan a nosotros, donde le abrimos el culillo, le abrimos un poco, y ahí cuando lo abre, se ve abajo si tiene dos huevos o no tiene nada.
17: Trabajo en Valeo. Valeo es una fábrica de...
1: ¿Martos?
17: De hacer... Correcto, se dedica a la fabricación de faros de los coches. Hay cuatro turnos.
1: ¿Cuatro?
17: Cuatro turnos.
18: La AP4, dirección Algeciras, cargado de alimentación. Yo trabajo para una logística que a su vez... Esta logística trabaja para esta cadena de supermercados.
19: Pues mira, justo ahora mismo estoy echando gasolina, acabo de cargar la furgonetilla de flores y nos vamos de camino para Algeciras. Solo llevan flores. Y vienen desde Holanda, desde Colombia, vienen de todas las partes del mundo.
20: Yo estoy ahora mismo aquí en Sevilla, en la S30, estoy ahora mismo sin cargar. Voy a cargar ahora al polígono La Isla, ahí a una fábrica que hay que es de químicos. Sí, esto lleva un protocolo distinto, es diferente, lleva más vigilancia.
1: Mira, espérate que tenemos otro Manuel. ¡Uy, qué bonito el nombre!
21: Yo estoy en Huercas de Almería ahora mismo, esperando a que abra una chatarrería para cargar chatarra fragmentada. Esto es chatarra triturada.
22: Pues yo llevo pollos, pavos, conejos, codornices, en general aves. Mi empresa es una empresa de Murcia, entonces todas las madrugadas viene un tráiler con todas las rutas que tenemos aquí en la ruta de Almería. O sea, la delegación de Almería tenemos 5 rutas.
23: El EPE, bueno, gasoil para tirar para Sevilla.
24: Sí, vamos tres. A Bormujo, entre Bormujo y Castilla de la Cuesta. Y vamos por compromiso. Vamos por compromiso, pero cobrando. Vamos.
1: Hombre,
24: no,
1: claro.
24: Que no vamos haciendo la casa de perlita. Y el gotarán de fechaba para tapar mucho los fallos de las paredes.
1: Claro.
24: Nosotros lo tapamos todo y lo dejamos todo, vamos, limpio.
25: Pues mira, claro, yo soy agricultor, estoy en la zona de Níjar, Almería, y me dedico a cultivar hortalizas bajo plástico en menadero. Bueno, aquí en la zona de Níjar, sobre todo, lo que mejor se nos da el tomate. Hacemos tomate. Hacemos agricultura ecológica hace muchos años, intentamos recuperar esa esencia de la calidad del tomate esta que nuestros abuelos nos hacían ya hace muchos años, sí.
26: Pues mira, yo trabajo de ingeniería de calidad en una empresa aeronáutica, bueno, pues un gigante aeronáutico, ¿no?, que tenemos aquí en Andalucía, aquí en Sevilla. Hay un montón de departamentos y yo, pues, me dedico a eso, ¿no? Al tema de la calidad. Yo empecé trabajando de inspectora y es un trabajo muy bonito, ¿no? Porque al final te llaman, ¿no? Somos los pone pega, ¿no? Los pone pega, ¿no? Los que estamos todavía protestando. Esto no, pero es un trabajo muy bonito porque cada día te encuentran una cosa distinta. Al final son personas.
0: Soy peón de imprenta. De la imprenta provincial de la provincia de Córdoba. Pues el peón de imprenta está pendiente de las máquinas, de ayudarle a los oficiales de impresión, a la encuadernación, que también se llama encuadernación.
26: Y otra, pues me resultó un programa muy guay, muy simpático, porque al final es un programa que está hecho por la gente y además, como tú tienes un estilo tan desenfadado, tan guay, tan cercano, y me encantó y me enganché.
2: Somos el club de los primeros.
1: Nosotros nos enganchamos a vosotros, a los oyentes del Club de los Primeros, ¿eh? Cada vez que escucho este resumen más me impresiona y sorprende la cantidad de gente que hay trabajando a estas horas de la mañana, ¿eh? De la madrugada, del amanecer. Oye, que tenemos unos cuantos de incidencia, es que si no nos va a dar tiempo. Vamos a darle porque si no, mira la hora que es. Hay que escuchar ya las incidencias en la carretera y recordar que la información del tráfico continúa. Yo me voy, tú me mandas el WhatsApp y lo escuchas a través de Juan Carlos en Vélez. Venga, dale.
3: A92, sentido Málaga, kilómetro 9, a la altura de las puestas del centro comercial Los Alcores. De los tres carriles, el carril de la derecha está cortado por una colisión entre dos camiones. Está señalizado con cono, pero mucha precaución.
4: Mucha atención en la S30 en Sevilla, a la altura de la Negrilla, dirección Córdoba. Se ha detenido un vehículo en el carril izquierdo. Tiene puesto la baliza y están pegando los coches unos frenazos muy de repente que no te lo esperas.
1: Cuidado con eso, ¿eh? Más.
5: La S30, en el de a un poquito antes de llegar al desvío de Torreblanca, hay una grúa recogiendo una moto que está en arcén a la derecha. Cuidado, que ahí se forma siempre la salida, retenciones, a ver si os vaya a llevar la grúa por delante.
6: En el kilómetro 56 al 57 de la A381, dirección Los Barrios, hay una moto en el arcén.
7: Vamos a ver si aquí en la S20, a la altura del Estadio Olímpico, yo sé que hay que trabajar con seguridad, pero por favor, cuando no se esté trabajando, que retiren las señalizaciones y los conos, que se montan todos los días aquí unos atascos.
1: Más.
27: En la S30, antes de llegar a Torreblanca, hay en el carril izquierdo un vehículo con la baliza puesta, señalizado con los cuatro intermitentes y la baliza puesta.
1: ¡Nos vamos! Pero si hay más información del tráfico, manda WhatsApp, que Juan Carlos Vélez te lo va a contar. Eso y más cosas. Gracias, Manuel Hernández. Gracias, miles a ti. Juan Carlos, cuando quieras.
28: Luego seguimos escuchando a los oyentes. Buenos días, Charo Padilla.
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28: Andalucía reclama a la Unión Europea el estatus de frontera sur para disponer de más recursos en la lucha contra el narcotráfico y la inmigración ilegal.
30: Rabat culpa a España de que no hayan sido devueltos a Marruecos los miles de inmigrantes que siguen en Ceuta. El ministro de Exteriores marroquí responsabiliza a nuestro país tras reunirse en Nueva York con Álvarez.
28: El PSOE negocia a contrarreloj con sus socios de Sumar y el partido de Puigdemont un decreto exprés de vivienda tras el desahucio de una anciana en Madrid.
30: En Jaén, el jurado declara culpable por unanimidad al acusado de asesinato y agresión sexual de una mujer en Sabiote. El hombre se enfrenta ahora a una petición de pena de prisión permanente revisable.
28: La campaña de vacunación contra la gripe y el COVID se adelanta el 1 de octubre en Andalucía. Comenzará por los colectivos más vulnerables, incluidos residentes y trabajadores de centros de mayores y discapacidad.
30: Hoy comienza Cosmopoética con la participación de la escritora estadounidense Siri Hasbet. El Festival de Poesía de Córdoba rinde homenaje a Jorge Luis Borges.
28: A las 7 menos 10 de la mañana, a continuación, la información local.
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8: ¿Qué tal? Buenos días, y con Víctor Avecilla en el control de sonido. Jerez ha celebrado su fiesta local en honor de la Virgen de la Merced con una multitudinaria procesión ayer y toda una serie de eucaristías y actos. Y en Chipiona los agricultores podrán regar en unas 2 semanas con agua reutilizada proveniente de la depuradora. Eso va a facilitar cuando no hay agua por la sequía. Lo ha dicho aquí en Canal Sur Radio el alcalde Luis Mario Aparcero. Enseguida se lo contamos todo con detalle, pero antes vamos con la previsión del tiempo. Javier Andrés, ¿qué tal? Buenos días.
9: Buenos días. Hoy en la provincia de Cádiz las temperaturas se mantienen o suben más. Las temperaturas son altas para la época, más propias del verano. Hoy con máximas de 37 grados en Arcos de la Frontera y Jerez de la Frontera, 30 en Rota, 29 en Cádiz y 26 en Algeciras. Las temperaturas comenzarán a bajar a partir del domingo y especialmente el lunes. Hoy el cielo estará poco nuboso o soleado, con intervalos de nubes bajas en esta mañana en el área del Estrecho y esta tarde en las sierras nubes de evolución. El viento en el área del Estrecho será flojo a moderado de levante. En el resto, viento flojo de dirección variable, girando a componente oeste esta tarde. 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
8: Gracias, Javier.
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8: Pues arrancamos con esa multitudinaria procesión que tuvo lugar ayer por la tarde en honor de la Virgen de la Merced, la patrona de Jerez, que estuvo en una jornada de fiesta. Festividad especial porque este año, después de la salida, la imagen de la patrona va a ser sometida a un proceso de restauración. La alcaldesa María José García Pelayo renovó, además, por la mañana, ante la Virgen de la Merced, el tradicional voto de la ciudad a su patrona.
10: Danos, madre, serenidad para decidir, inteligencia para acertar, humildad para corregir y pedir perdón, y generosidad para construir siempre todos juntos. Que la ambición de Jerez sea siempre una causa noble y generosa. Y esa causa tiene que ser la de dejar siempre una ciudad mejor a los que vienen y vendrán detrás. ¡Viva Jerez! ¡Viva la Virgen de la Merced!
8: La imagen de la Virgen va a ser sometida además a un proceso de restauración, como decimos, y la última vez fue en Valencia, en el año 1900. Fray Felipe Ortuno es el comendador de la Orden Mercedaria en Jerez.
11: Va a haber una restauración, reforzamiento de lo que es una imagen, ya digo, icónica, de no solamente de fe, sino patrimonial para el pueblo de Jerez. Y en este sentido, pues, los nervios se ponen un poquitín a flor de piel. Juntamente con la imagen, que no se interviene desde 1900.
8: Ha habido momentos muy especiales como, por ejemplo, la lectura de una carta que ha llegado de la Secretaría de Estado del Vaticano con unas palabras del Papa León XIV que le dirige directamente a uno de los mercedarios de la comunidad de Jerez, a Fray Carlos Juan Carlos Mancebo, el padre Caroli. Pasa por un momento delicado de salud y es uno de los misioneros que recibió el premio Príncipe de Asturias por su labor en la asistencia a personas en la guerra entre Burundi y Ruanda.
12: Pues una emoción indescriptible y no me lo esperaba para nada, sobre todo en ese momento, ¿no? Y bueno, no me lo esperaba, una gran emoción y una gran alegría. Sí, bueno, a través de los amigos que han sido los que lo han promovido, entre ellos Salvador, y bueno, pues como digo, una emoción, una alegría indescriptible y una emoción grande.
8: Por cierto, la diócesis de Isidro Jerez estrena nueva normativa para las hermandades y cofradías. El presidente de la Unión de Hermandades de Jerez, Florian Solís, se ha mostrado prudente a la hora de valorar esta nueva ley que establece obligaciones sobre protección de menores, transparencia económica y conservación del patrimonio.
13: Bueno, ahora mismo la valoración, prudencia, es decir, se nos presentó el día 22. Es verdad que empieza este año ya, o sea, hoy, con una fórmula un poco de experimental hasta dentro de un año. Entonces lo que hay que hacer ahora mismo es valorarlo bien, analizarlo y lo que se intente o que se crea que es modificable, pues solicitarlo con todo el respeto y toda la prudencia a nuestro obispado.
8: Y los agricultores de Chipiona podrán regar en unas 2 semanas con agua reutilizada proveniente de la depuradora. Eso les va a permitir saltar periodos de sequía. El alcalde Luis Mario Aparcero ha anunciado en Canal Sur Radio que ya han finalizado las obras para hacer posible esta reivindicación histórica del sector en esta localidad.
14: Nos queda muy poquito, simplemente que la Junta de Andalucía nos autorice, vea que las obras están correctamente hechas, que la comunidad de regantes diga las necesidades que tiene, que Aqualia, que es la empresa, le suministre, pero está toda la obra terminada, hecha, finalizada, nada más que para darle el botón. Creo que en 15 o 20 días, si está el informe de la Junta, estamos ya ahí dando el agua de riego.
8: El primer edil ha pedido además a la Junta y al Gobierno Central que se tomen medidas ya para evitar la contaminación en el Guadalquivir, que baña sus costas.
14: y no pueden llegar todos los detritus y todos los metales peligrosos para la salud a las costas de Chipiona, y se sedimentan los residuos en las costas de nuestra parte, en los corrales de pesca, y eso puede influir indudablemente en la biología de nuestra ciudad, y es fácil de solucionar. No a los vertidos, reúnanse ustedes con los técnicos para ver qué medidas correctoras hay que poner en las minas de Nalcoya para que esos minerales peligrosos constatados ya por la Universidad de Sevilla y la Universidad de Cádiz no lleguen a nuestras costas.
8: En el ámbito turístico, ha vuelto a reivindicar más financiación y medios para un ayuntamiento que debe atender a una población que se multiplica por 10 en verano, llegando a las 200.000 personas. Además, anuncia más hoteles.
14: Dos hoteles nuevos que se van a hacer en Costa Ballena, de 5 estrellas, a través del Grupo Soluciones, unas obras importantísimas. Esto está ya el proyecto, simplemente que la propiedad y los propietarios nos presenten ya la licencia para darle licencia. Hace 2 años nos presentaron la licencia del Hotel Village y ahí está funcionando con 600 habitaciones y con un lujo que este verano ha sido potentísimo, la aportación de la cadena BES a Chipiona.
8: Y otro asunto, la Audiencia Nacional da luz verde al referéndum de Airbus al levantar las medidas cautelares que suspendían la votación entre la plantilla para aceptar o no la última propuesta de la empresa que pondría fin a la huelga. Felipe González, el presidente del Comité de Empresa de Airbus en la provincia.
15: Ahora lo verdaderamente importante es que la plantilla disponga de toda la información necesaria, conozca con claridad el contenido de la propuesta y pueda decidir libremente, con criterio y con todas las garantías. Después de meses de negociación, movilizaciones y mediación, llega el momento en que sea la plantilla.
8: Y Vox va a exigir al gobierno de Jerez que se active el compromiso de la ciudad como municipio anti-bullying en el inicio del nuevo curso escolar. El portavoz de la formación es Antonio Fernández.
16: Jerez fue declarada ciudad anti-bullying desde el año 2023. Somos la segunda ciudad en España, gracias a una propuesta que Vox trajo al Pleno. Pues lo que preguntamos es muy sencillo. De los acuerdos que se tomaron, queremos saber qué medidas se han llevado a cabo. Si se han llevado a cabo una, dos, tres o ninguna. ¿Y qué se piensa hacer este año? Eso es lo que vamos a plantear en el siguiente pleno.
8: El pleno que es esta misma mañana. Ganemos Jerez va a llevar a ese pleno una enmienda a esta propuesta de Vox. Teresa Chamizo, portavoz de Ganemos.
17: Cuando un cargo público señala a un colectivo, el discurso de odio funciona como un permiso, y lo estamos viendo en estos días. A Vox le pedimos una cosa muy simple, que deje de señalar, y a las administraciones que pongan los medios, porque la convivencia no se defiende con anuncios, se defiende con recursos.
8: Y en suceso, la Policía Nacional ha desmantelado 5 infraestructuras dedicadas al cultivo y procesamiento de marihuana en Sanlúcar y en Chipiona. La operación se ha saldado con 2 detenidos y la intervención de 1.200 plantas que han pesado más de 1.300 kilos. Y la Policía Nacional ha detenido en Rota a 2 personas dentro de una investigación por un presunto delito de intrusismo en el ámbito de la seguridad privada y otro de lesiones a raíz de varios incidentes registrados en una conocida discoteca situada en Costa Ballena. Y más de 300 asociaciones sociales de la provincia han recibido más de 2,5 millones de euros para colectivos desfavorecidos. La inversión de la Diputación a estos proyectos se ha incrementado en respecto a 2023 un 27%, lo que permite llegar a más iniciativas y personas. La presidenta de la Diputación es Almudena Martínez.
18: El importe de las ayudas aprobadas es de 1.620.000 euros y el número de entidades beneficiarias es 318 asociaciones. Yo creo que está bien como ejemplo para demostrar que funciona, que ese plan, esta fórmula nueva, está haciendo que llegue a todo el territorio.
8: Gracias al cambio producido en el sistema de subvenciones de este año, se ha pasado de un sistema directo a uno mixto, lo que ha hecho posible un aumento en la inversión. La diputada de Servicios Sociales es Paula Conesa.
19: ¿Qué hemos hecho este año? Pues aumentar las líneas, como bien has comentado, pasan de 2 a 4, en las que son mucho más específicas y da más oportunidades y se fija un criterio de puntuación totalmente distinto en el que la trayectoria del colectivo no es tan importante como el...
8: Y otro asunto, 5 millones de personas han viajado los autobuses urbanos de Jerez hasta agosto de este año, más de un 10% más respecto a los datos del pasado año. Hay opiniones para todos los gustos, hemos ido a los autobuses para conocer la opinión de los usuarios.
20: Bien, bien, sí, porque yo cogí la última vez y estaba más para acá andando. Pero bien, bien, por lo menos son puntuales también, ¿eh? Eso sí, eso es bastante importante. Lo estás esperando y después te irás media hora o más ahí esperando, pero bien.
21: Creo que está mejorando, creo que...
8: Está mejorando, pero también hay algunos que piensan que debe mejorar más.
22: Son nuevos, pero no me parece que estén acondicionados para un verano.
0: no tienen aire acondicionado.
2: Nosotros tenemos un bebé para montar el carro. Decimos que nos baje la rampa y no se cosca ni Cristo. Pero como te aparcan medio metro para atrás, la rueda del carro da en el borde de la acera, no puedo bajarlo. Han dejado una silla, una persona en silla de ruedas, pues no baja la rampa.
3: O al menos mi línea, algunos días está, que tienen unos ruidos y unas cosas.
8: Bueno, pues opiniones para todos los gustos. Enhorabuena a los autobuses que siguen creciendo en usuarios, los autobuses de Jerez. Llegamos a las 7.
28: 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Son las 7 de la mañana.
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0: ¿Cómo están? Bienvenidas, bienvenidos. Es viernes 25 de septiembre de 2026. Andalucía reclama a la Unión Europea el estatus de frontera sur para combatir al crimen organizado. El presidente de la Junta pide que nuestra comunidad sea reconocida como frontera sur del continente, tanto por el gobierno de España como por las instituciones europeas. ¿Para qué? Pues para disponer de más recursos en la lucha contra el narcotráfico, por ejemplo, y también contra la inmigración ilegal. Juanma Moreno lamenta que los 27 no son del todo conscientes, en su opinión, de la importancia que tiene la frontera sur de Europa y por eso llama la atención sobre Ceuta.
1: No son conscientes de la importancia que tiene la frontera sur de Europa, no son conscientes del grave problema que se está produciendo en una frontera europea como es la frontera de Ceuta con Marruecos y no son conscientes también del problema del narcotráfico en su gravedad. Por eso yo le pido al gobierno de España que ponga el acento en estos problemas.
0: El presidente andaluz sostiene que la frontera sur es igual de importante que la del este de Europa con Ucrania y Rusia, aunque es verdad que solo la frontera del este en Europa está siendo escenario actualmente de una guerra, de un conflicto, el que mantienen Rusia y Ucrania. En Andalucía se llevan a cabo varias operaciones contra el narcotráfico destacadas. La última en Huelva, donde la Guardia Civil ha interceptado una furgoneta cargada con más de una tonelada de cocaína, Beatriz Rodríguez.
2: La droga estaba distribuida en 34 fardos de cocaína que pesaba 1.200 kilos. También se ha interceptado un turismo que hacía de lanzadera en las proximidades de la desembocadura de Río Tinto. Los ocupantes de ambos vehículos terminaron abandonándolos y huyeron al verse amenazados por la presencia policial, como ha contado Elisa García, portavoz de la Guardia Civil en Huelva.
3: Se detectó una embarcación sospechosa que entraba a gran velocidad desde la costa rumbo a la ría de Punta Umbría. Por ello se activó un dispositivo policial coordinado por tierra y por agua para proceder a su abordaje y bloquear cualquier intento de un posible alijo.
2: También en Sanlúcar de Barrameda y Chipiona, en Cádiz, la policía ha procedido a la incautación de 1.225 plantas de marihuana con un peso de 1.300 kilos. Y en la localidad almeriense de Roquetas de Mar, la policía ha desmantelado un grupo criminal dedicado al tráfico y distribución de droga. Hay 9 detenidos.
0: Además, en Málaga la policía sigue buscando al autor de los disparos y a su cómplice que en la noche del martes dejaron, como saben, gravemente herida a una persona mientras cenaba en un restaurante del muelle. Los investigadores trabajan con las numerosas imágenes facilitadas por las más de 100 cámaras distribuidas por todo el recinto comercial para tratar de localizar a los agresores, que actuaron además a cara descubierta. La víctima es un ultraturco, como les contamos aquí, del Fenerbahçe, una persona que tiene además antecedentes. La principal hipótesis apunta a un ajuste de cuentas entre bandas de narcotraficantes. La situación obliga al refuerzo del plan Costa del Sol. El subdelegado del gobierno en Málaga, Javier Salas, da detalles de cómo será el refuerzo policial que prepara el Ministerio del Interior.
4: Con más presencia policial, tanto uniformada como no uniformada, tanto en sitios públicos, como en sitios de aglomeración urbana, como en otros que dentro del operativo se vean necesarios para reforzar.
0: El desahucio de Mari Carmen, una mujer de 87 años, vecina de toda la vida del barrio de Retiro en Madrid, abre una nueva crisis en el gobierno de Pedro Sánchez. Sumar busca marcar perfil propio y aumenta la presión sobre el Partido Socialista para que con urgencia lleve un decreto de vivienda al Consejo de Ministros del próximo martes. Pero es que además Sumar exige que en ese decreto de vivienda del próximo martes que el piso en el que vivió Mari Carmen durante 70 años le sea expropiado a los dueños, Urba Gestión, una empresa que lo adquirió en 2020 y que esta semana ejecutó el proceso de desahucio. Ernest Urtasun y Sira Rego, ministros de Sumar.
5: Que tenemos que estudiar la posibilidad de la expropiación de la vivienda de Mari Carmen. Tengo hoy un mensaje para el Partido Socialista, que es que el gobierno el martes tiene que estar a la altura, no le podemos fallar a la gente.
6: En el Consejo de Ministros, Real Decreto de Vivienda y, por supuesto, expropiación al fondo buitre de la casa de Mari Carmen. Ese es el objetivo. Estamos trabajando con este margen. Se acabó el tiempo.
0: El PSOE se revuelve y molesto reprende a su socio, señalando incluso sus problemas internos, como hizo ayer el ministro Óscar Puente, que pide a la izquierda poner el foco en Ayuso y no en echar la culpa al PSOE, y que proclama en X que a él, a izquierdista, no le gana nadie. En público, la parte socialista no descarta esta posibilidad de la expropiación. El ministro Óscar López lo que sí hace es culpar a la mayoría parlamentaria o a la minoría parlamentaria del bloqueo antidesahucios.
7: Es Este gobierno no ha parado de tomar medidas. Quiero recordar que el gobierno eliminó la Golden Visa pública. Ante este gobierno está volcado y bienvenidas sean todas las medidas adicionales que se puedan hacer. Yo comparto con Sumar que lo que tiene que hacer el Congreso es aprobar un decreto que ha tumbado ya en 4 ocasiones.
0: Las leyes sobre materia en materia de vivienda que permiten prosperar, por ejemplo, a los fondos buitres o a los grandes tenedores y propietarios están vigentes desde hace muchísimos años, desde poco después de la crisis. Y eso significa que ni los gobiernos del Partido Popular ni los gobiernos de coalición del Partido Socialista, primero con Podemos, luego con Sumar, han conseguido revertir esa situación en todo este tiempo. Se está haciendo muy viral, por ejemplo, un vídeo, un sonido estos días de Pedro Sánchez en 2015 prometiendo que cuando gobernara el Partido Socialista no habría más desahucios. Bueno, esa no es la realidad. Es verdad que la vivienda es una cuestión complicada porque las competencias están compartidas con comunidades autónomas y ayuntamientos, y eso hace que buscar soluciones sea en ocasiones verdaderamente endiablado, pero es el principal problema que perciben hoy los españoles. El año pasado, fíjense, se ejecutaron 24.000 desahucios, 24.000. Solo en los 3 primeros meses de este año se han ejecutado 4.000 desahucios según los datos del Consejo General del Poder Judicial. Le doy el dato de Andalucía, por ejemplo. En Andalucía, en el primer trimestre, se han ejecutado 616. Es la tercera comunidad autónoma con más desahucios. Le superan la Comunidad Valenciana con 741 y Cataluña, la que más, con 921 desahucios solo en los primeros 3 meses de este año. Por cierto, que el gobierno andaluz critica a Pedro Sánchez por no haber modificado esa ley de arrendamientos urbanos después de 8 años de gobierno. La consejera de Vivienda señala que el caso de Mari Carmen nos conmueve, pero recuerda que cumple con la ley y una sentencia judicial. Rocío Díaz ha defendido la ley de vivienda andaluza.
8: El gobierno de Pedro Sánchez ha tenido la oportunidad de modificar la ley de arrendamientos urbanos, y no lo ha hecho. Una ley que es del año 94. En Andalucía hemos puesto en marcha mecanismos dentro de nuestra ley de vivienda andaluza, una ley recién llegada, para dar respuesta. Tenemos un sistema y una oficina para asesorar y sobre todo para acompañar, porque hay que hacer un acompañamiento y hay que dar una serie de soluciones.
0: Recuerdo el dato de Andalucía, 616 desahucios en los primeros 3 meses del año. La Junta además anunció una nueva rebaja fiscal con el objetivo de facilitar el acceso a la vivienda de los andaluces. Esta reducción de los tipos impositivos será una realidad a partir del próximo año y podrá beneficiar unas 150.000 familias andaluzas, o eso espera el gobierno andaluz. Entre otros, explica Carolina España, la consejera de Economía y Hacienda, se contempla la reducción del tipo general del impuesto de transmisiones patrimoniales.
9: Para el año 2027 volvemos a hacer una nueva bajada y el tipo general será del 6,75% para todos los inmuebles que se compren a partir de 2027. Esta no será la única medida que traigamos al presupuesto en materia de vivienda. Ya dijo el presidente, saben todos ustedes, en su debate de investidura, que la vivienda será una de las principales políticas.
0: Y Marruecos culpa a España de que los inmigrantes que cruzaron la frontera de manera irregular a finales de julio sigan todavía en Ceuta.
10: Si los migrantes en situación irregular no han regresado, si los menores no han vuelto, la pregunta no hay que hacérsela a Marruecos, sino a España. No es Marruecos quien impide ese retorno, que está condicionado por dificultades de la parte española, pero en ningún caso por la falta de voluntad de las autoridades marroquíes.
0: Es el ministro de Exteriores marroquí, Nasser Bourita, que se reunió con el ministro José Manuel Álvarez esta noche en Nueva York por primera vez desde el asalto a la frontera de Ceuta. Han hablado sobre cómo reforzar la frontera y también sobre cómo agilizar las devoluciones.
11: Mi homólogo marroquí me ha reiterado la plena colaboración de Marruecos con el fin de que regresen lo antes posible. Asimismo, le he trasladado que deseo mantener una buena relación con Marruecos basada en el respeto a la soberanía, a la integridad territorial y a los principios de la Declaración Conjunta de 2022.
0: Según los datos que facilitó ayer el ministro al frente del mando único, Ángel Víctor Torres, se han regresado a Marruecos 7.553 inmigrantes desde agosto. La inmensa mayoría de ellos, 7.099, lo han hecho de forma voluntaria, 364 tras una orden de expulsión. Y la estimación que hace el gobierno es que todavía quedan más de 3.000 personas sin identificar en las calles de Ceuta. 2.800 menores ya han sido registrados y el presidente de Ceuta, Juan Jesús Vivas, ha propuesto que todos sean devueltos a Marruecos, aunque no sea con sus familias. La alternativa que propone ahora el gobierno de Ceuta es entregarlos a instituciones marroquíes financiadas con fondos europeos.
12: Nadie duda de que el reagrupamiento es la primera opción, pero si luego resulta que no se puede reagrupar familiarmente, pues cabe la posibilidad de que haya una institución que puede ser hasta financiada por parte de Europa, por parte de los propios fondos europeos, en Marruecos, con la solvencia necesaria, con la garantía necesaria, y esto yo creo que resolvería la cuestión de cara al futuro.
0: En Ceuta, los bomberos han descubierto asentamientos de inmigrantes malviviendo entre basuras y en la oscuridad en túneles cientos de metros bajo el campus universitario de la ciudad. La Policía Nacional ha desmantelado dos inmuebles, además en los que vivían hacinados en colchones numerosos inmigrantes sin luz, agua corriente, cocina ni ventilación, los llamados pisos patera. Los responsables han llegado a embolsarse hasta 10.000 euros en estos dos últimos meses a cambio de un hueco en el que dormir para estas personas. El ambiente de la ciudad está cada vez más enrarecido, según la portavoz del sindicato policial Jupol, Laura García.
13: Que me he dado una vuelta por los alrededores del CETI, que antes habían miles de personas allí y asentamientos no están. Entonces, claro, cuando se llevan a 1.700 de aquí, bajan 2.000. Se llevan a otros 1.500, bajan otros 2.000. Es que hay muchísimos por los montes.
0: Y hay además al menos 20 sanitarios en el hospital de Ceuta que están siendo estudiados por contacto con una persona ingresada, en principio por un tumor diagnosticado en Marruecos. Los médicos descubrieron que tenía tuberculosis y que podía ser contagiosa. El Partido Popular va a llevar al Senado la próxima semana la reforma de la ley de extranjería con el objetivo o el propósito de blindar el rechazo en las fronteras de Ceuta y Melilla y que se aplique en cualquier intento de entrada irregular, incluidos los que se producen a nado.
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0: Vamos a conocer cómo se circula hasta ahora a las 7 y 12 minutos por las carreteras de Andalucía en conexión con la DGT. Alejandro Martín, buenos días.
15: ¿Qué tal? Muy buenos días. A esta hora mucha precaución. Se complica la salida de Sevilla por un accidente en el entorno de Alcalá de Guadaira, ya en la carretera A92, que provoca el corte del carril derecho y genera hasta un kilómetro de tráfico lento. Dificultades en el acceso a Sevilla por esta misma 92, a su paso por Palmete y Sevilla Este, A49 en Tomares y Camas, al igual que en Córdoba, la entrada en la autovía A4 a la altura del Arcángel y Arenal, y también a la altura de Alcolea. Se complica en Almería, la autovía 7 en Huércal de Almería y Viator, todo ello en sentido a Murcia.
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0: Los oyentes de Canal Sur Radio, de Radio Andalucía Información, nos pueden contar cómo están circulando ellos a esta hora, lo vamos a escuchar dentro de unos minutos, por las carreteras de Andalucía. ¿Dónde? Pues en el WhatsApp del Club de los Primeros, 616-161-161, 616-161-161.
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0: Hay más noticias este día que repasamos con Nuria Durán y Ana Giraldez. El jurado considera culpable al único acusado en el crimen de Sabiote en Jaén. El veredicto ha sido unánime.
22: Los 9 miembros del jurado dictan que el hombre de 41 años es culpable del asesinato de una mujer de 74, su vecina, a la que sorprendió en el dormitorio de su casa cuando dormía. También lo ha considerado culpable de un delito de agresión sexual con extrema violencia a una persona vulnerable y de otro delito de robo con violencia, puesto que además de violar a la víctima, le robó de su casa joyas, dinero y también el coche. El acusado se enfrenta a una posible pena de prisión permanente revisable, más otra de 25 años por el resto de delitos. El fiscal también ha pedido que se indemnice a los hijos de la víctima con 250.000 euros.
0: Vuelven a sus casas los últimos vecinos desalojados por los terremotos del mes de agosto en Las Gavias, en Granada.
23: Sus viviendas fueron las más afectadas. Son 42 de los 400 inmuebles que fueron evacuados debido a los temblores de tierra de este verano. La finalización de los trabajos de rehabilitación y las posteriores comprobaciones técnicas han permitido autorizar el regreso de las últimas familias que permanecían fuera de sus viviendas. La alcaldesa de Las Gavias, Melinda Sádaba, ha expresado su agradecimiento a los vecinos y a los técnicos municipales.
24: Quiero agradecer especialmente a nuestros vecinos su actitud resiliente, su paciencia
1: y la confianza que han depositado y han mantenido durante este proceso, que sabemos que ha sido muy difícil. Agradecer igualmente también el enorme esfuerzo de técnicos operarios, Guardia Civil, Protección Civil y especialmente a nuestra policía local. Hoy cerramos la etapa del desalojo, pero seguimos al lado de nuestros vecinos hasta que recuperen completamente la normalidad.
23: La planta sótano de los edificios donde se ubican los garajes no se podrá utilizar hasta que se acometa la reparación definitiva.
0: La Junta de Andalucía declara obras de emergencia por 8 millones y medio de euros en cauces de Huelva y Almería por los incendios de Niebla y de los Gallardos.
22: Los fuegos han provocado una grave alteración de las cuencas vertientes de la zona afectada y, por tanto, importante riesgo sobre el dominio público hidráulico, sus márgenes y las zonas adyacentes. Las obras permitirán reducir el riesgo de erosión, arrastre y desbordamiento y proteger a las personas, cultivos e infraestructuras. Lo argumentaba así el consejero de Agricultura, Ramón Fernández Pacheco.
2: Del mismo modo, se trata de una actuación para prevenir los efectos que la falta de vegetación como consecuencia del incendio puede ocasionar frente a las lluvias torrenciales.
22: Estas actuaciones tendrán una inversión de 7 millones de euros en Niebla y de 1.300.000 en los Gallardos.
0: La Fiscalía Europea investiga si el PSOE malversó fondos europeos para financiar una de sus campañas y pagar a Leire Díez en el caso de las cloacas.
23: El organismo ha solicitado al juez de la Audiencia Nacional, Santiago Pedraz, información del caso Leire tras la denuncia de un ciudadano ante la Fiscalía Europea que indica que se pudo pagar a la fontanera del PSOE con fondos europeos sus trabajos para desestabilizar investigaciones judiciales y policiales. En el escrito, el denunciante también plantea el posible uso irregular de fondos destinados a la campaña electoral del Parlamento Europeo del año 2024.
0: Caso Zapatero, el expresidente del Gobierno recusa la joyería a la que el juez Calama ha encargado una nueva tasación de las joyas.
22: José Luis Rodríguez Zapatero señala al joyero por falta de imparcialidad, dado que cuando saltó el escándalo de las joyas, en medios de comunicación se aventuró a decir que su valor, a simple vista, podría rondar los 2 millones de euros. Sobre la declaración de Zapatero de que las joyas se las regaló el rey Abdullah de Arabia Saudí en el año 2007, el ministro Ángel Víctor Torres decía.
3: ¿Qué ocurre si se nos entrega una caja de productos típicos a un representante público para que los deguste? ¿Qué hay que hacer al respecto? Es una cuestión que tenemos que arbitrar entre todos. Ahora mismo tenemos a un expresidente del gobierno, que repito, estamos confiados en que pueda demostrar su inocencia y bueno, que culmine ese proceso judicial y que también se aprenda de él, ¿no?
0: Andalucía adelanta el 1 de octubre la campaña de la gripe y COVID y baja a 75 años la vacuna de alta dosis.
23: La inmunización comenzará por los colectivos más vulnerables, incluidos residentes y trabajadores de centros de mayores y discapacidad. También serán vacunados los niños de 6 meses a casi 5 años, las embarazadas y los docentes de menores de 5 años. El consejero de Sanidad, Antonio Sanz, confirma que hay un leve incremento de casos en atención primaria y en los hospitales.
4: Estamos haciendo un seguimiento muy específico. Queremos unir los datos de las próximas semanas, si este leve incremento, que sí es verdad que empezamos a detectar en hospitales y en la atención primaria, pues pudiera tener una fluctuación al alza.
23: En esta campaña se incorporará la vacunación frente a la bronquiolitis, al igual que a los bebés, a mayores en residencias y a personas con inmunodepresión grave.
0: Pedro Sánchez pone fin a su viaje a Estados Unidos con un discurso a los estudiantes de la Universidad de Harvard sobre la inteligencia artificial y el poder de las empresas tecnológicas.
22: Ha defendido una regulación estricta y ha contestado al jefe de OpenAI, que dijo hace unos días que el mundo tiene razón en tener miedo porque debe confiar en ellos.
24: Let me answer that with three words. No freaking way.
25: Permítanme responder con tres palabras. Ni de coña, no, ni hablar, no lo vamos a permitir. La era de los dioses y los señores feudales terminó hace mucho tiempo. No vamos a dejar el futuro de la humanidad en manos de unos pocos multimillonarios.
22: Algunos estudiantes le han preguntado por la corrupción en el PSOE. Sánchez ha admitido que ha habido casos, pero los ha desligado de las causas que afectan a su esposa y a su hermano.
0: Y crece la preocupación por posibles ataques rusos en Europa. La última advertencia viene de la inteligencia danesa.
23: El secretario general de la OTAN, Mark Rutte, ha salido al paso con un mensaje de calma. La alianza militar, ha dicho, cuenta con planes para hacer frente en Europa a la guerra híbrida, a sabotajes y ataques con drones.
25: Mantengan la calma, porque Putin sabe que somos más fuertes. Nunca lanzaríamos un ataque feroz, pero si intentara actuar contra nosotros, sabe que defenderemos cada centímetro del territorio de la OTAN.
0: NATO territory. La información deportiva a las 7 y 20 de la mañana con Lola Camacho. Buenos días.
5: Buenos días. Cuenta atrás para ver a la selección española disputar su primer partido con las dos estrellas ya en su camiseta. Esta mañana, último entrenamiento de los de La Fuente en la ciudad del fútbol de Las Rosas, antes de volar ya esta tarde a Londres, donde el míster ofrecerá en el mítico estadio de Wembley la rueda de prensa oficial previa al encuentro de la Liga de Naciones con Inglaterra, que vamos a jugar ya mañana a las 9 menos cuarto de la noche. Una competición que arrancaba ayer con 8 partidos, empate a 1 del Países Bajos de Xavi Hernández con la Alemania de Klopp, 1-2 impuso Grecia a Serbia sin minutos para el guardameta del Sevilla, Blajodimos, 1-0 para la Portugal de Cristiano Ronaldo frente a Gales, y no pudo la Irlanda del bético Troy Parro con Kosovo, 1-0 cayó derrotada. Otros 8 encuentros nos depara hoy el torneo, entre ellos tenemos un Eslovenia-Escocia con el delantero del Sevilla, Robbie Yure, convocado por primera vez por el combinado escocés. Y aunque la liga en primera está parada con las selecciones, no así en segunda. Séptima jornada este fin de semana. Mañana tenemos el Granada-Andorra en Los Cármenes y el Cádiz visita al Tenerife. El domingo Valladolid-Córdoba, Mallorca-Almería. Y atentos, porque entre este domingo y el martes va a estar expuesta en el Parlamento de Andalucía, en Sevilla, la Copa del Mundo que se ha traído la roja a este Mundial.
0: No. Hoy tenemos previsión de cielos poco nubosos o despejados con nubes bajas en el litoral mediterráneo y nubosidad durante el día en las zonas de sierra. Sopla viento de levante flojo en el estrecho y variable en el resto. Suben las mínimas, salvo en la mitad occidental, y suben también las máximas. Vamos a tener aviso de nivel amarillo esta tarde en el Valle del Guadalquivir y también en Huelva. Estamos amaneciendo a esta hora con 16 grados en Campotéjar, con 19 en Santa Ella y 22 en Chiclana de la Frontera. Llegaremos a los 27 de máxima en Almería y hasta los 30 en Córdoba.
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0: Más noticias. El bono español a 10 años paga ya un 4% y se sitúa en su nivel más alto desde el año 2013.
22: La deuda pública española ofrece ya un interés del 4,07%, un rendimiento que no se veía desde hace 12 años durante la crisis del euro. La escalada de la inflación por los precios del petróleo y por consiguiente las expectativas de más subida de tipos ha impulsado la venta en los mercados de renta fija y han arrastrado el precio de los bonos de las grandes economías. El bono alemán, el de referencia en Europa, roza el 3,6%, mientras que los soberanos de Francia e Italia están más caros que el español, con tasas del 4,6 y el 4,5. Estados Unidos ha superado recientemente la barrera del 5%.
0: Ya. Además, Estados Unidos y China han acordado extender hasta el 10 de enero su tregua comercial. El presidente Xi Jinping le pide a Trump que sean socios, no rivales.
23: Estados Unidos ha anunciado la extensión hasta el 10 de enero de la tregua comercial con China. El acuerdo de Busan mantiene suspendidos nuevos aranceles estadounidenses a productos chinos, mientras Pekín frena nuevas restricciones a la exportación de tierras raras y de minerales críticos.
0: Un perito judicial ha descubierto en una maleta comprada en un rastro malagueño una llave que no es una llave cualquiera, que podría pertenecer a la época nazarí. Asegura que, según las investigaciones que ha realizado, podría abrir una de las torres o quizá un calabozo de la Alhambra. María Jesús Saiz.
6: Hace años, José Antonio Fernández descubrió en la misma maleta unos planos de la Alhambra que datan de 1886. Pertenecían al restaurador del monumento granadino Manuel Gómez Moreno.
7: Era un conjunto de documentos y entonces me di cuenta que también viene el obituario del fallecimiento de don Manuel Gómez Moreno. Pues fue el gran restaurador, dibujante y arqueólogo de Alhambra en el siglo XIX.
6: Ahora, al revisar aquella maleta adquirida en un rastro de Benalmádena, ha encontrado en el doble fondo una llave alargada de hierro forjado con apariencia de pincho, muy similar a la que abre la Torre de la Vela.
7: La llave de la Torre de la Vela está en el Museo de la Alhambra. Es muy parecida. Lo que se hace en estos casos es hacer un estudio comparativo. Entonces yo doy con la similitud de esa llave. Entonces podría tratarse de una de las llaves de otra de las torres.
6: Fernández ya ha contactado con el patronato de la Alhambra para verificar la autenticidad del hallazgo.
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0: Destacado de la prensa de esta mañana con Francisco Ramos. Paco, buenos días.
8: Buenos días, Juan Carlos. Comenzamos por la prensa andaluza, por ese veredicto por unanimidad del jurado en Jaén, que declara culpable al acusado del asesinato y agresión sexual de una anciana en Sabiote. Un veredicto para el que ha servido prácticamente, como decimos, esa unanimidad, todas las pruebas de ADN que se han aportado durante el juicio. En el Diario Sur cuentan un nuevo tiroteo, dos heridos de bala en el tercer tiroteo en menos de una semana en Málaga, y también señala el diario malagueño que secuestra a una joven y la deja encapuchada y atada a un árbol en Alhaurín de la Torre. Son dos asuntos destacados en la prensa malagueña. En el Huelva Información leemos que el ayuntamiento capta a Moeve para el mecenazgo arqueológico en Huelva. La compañía va a financiar las excavaciones en San Pedro tras anunciarse su adquisición definitiva, y ilustra su portada con una fotografía de una noticia que hemos contado: más de una tonelada de coca junto a la ría, ha sido incautada por la Guardia Civil. En el diario de Cádiz recibe hoy el castillo de San Sebastián sin tener aún un uso previsto. El ayuntamiento consigue la cesión de la antigua fortaleza a la espera de concretar su futuro. En el diario de Sevilla cuentan cómo el metro refuerza, así lo va a hacer, su servicio ante el repunte por la demanda por la mañana. La subida de la gasolina y los descuentos de los títulos provocan un aumento del 10% de viajeros. En La Voz de Almería, el hospital de Roqueta abrirá antes de Navidad. El vicepresidente y consejero de Sanidad, Antonio Sanz, detalla junto al alcalde Gabriel Amat las novedades de la puesta en servicio, incluido un centro de atención primaria. Y en Ideal hacen cuentas del peso económico que tiene la Universidad de Granada, el campus de Ceuta. La presencia de la UGR genera un impacto de 63 millones de euros en la ciudad autónoma, algo así como el 3,3% del Producto Interior Bruto ceutí. En el Córdoba leemos que DECOB, la olivarera, apela al respaldo del gobierno central en el proceso de venta de Deolio. Ya en la prensa de tirada nacional comenzamos el recorrido en ABC. El PSOE estalla por el vergonzoso origen de las joyas de Zapatero. Lo de vergonzoso lo pone entre comillas. Urge a Sánchez y a dejarle caer los miembros del PSOE con los que ha hablado ABC, y no atar su futuro al de su mentor. En El Mundo continúan con esa exclusiva que dieron ayer sobre las pretensiones de Rusia con objetivos de drones, objetivos militares de drones en Europa. Europa se pone en guardia ante la escalada inminente de Rusia. La fotografía es para la visita de Xi Jinping a Estados Unidos. Trump corteja al dictador chino. Lo nuestro es una verdadera amistad. En El País, un nuevo episodio del desahucio de Mari Carmen, que aviva, dice el diario de Prisa, la expectativa de un pacto. Por ello, el gobierno reactiva la negociación con Junts, con el partido de Puigdemont, para aprobar el martes una nueva norma, y cree que la ola de indignación abre una nueva ventana de oportunidad. Y un apunte más: Sánchez exige más policías y cortes de calles cuando acude al Congreso, lo dice el Español, y concluye además que es absolutamente desproporcionado. Al menos eso es lo que dice la unidad de intervención policial.
0: Desde las 5 de la mañana estamos preguntándole a los oyentes, que además son conductores, cómo están circulando ellos por las carreteras de Andalucía. Así que antes de repasar las principales noticias del día, vamos a escuchar qué nos están contando a esta hora en el 616-161-161.
9: Accidente en la A7, dirección a Marbella, a la altura de la doble gasolinera Resol, antes de llegar al Arroyo de la Miel. Carril izquierdo, dos coches. Cuidado, que se está montando retenciones grandes.
10: A355, dirección Marbella. Tráfico intenso, como todos los días, ya que vamos miles de personas hacia Marbella.
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0: Noticias en Canal Sur Radio y en Radio Andalucía Información con Nuria Durán y Ana Giraldez.
22: Andalucía reclama a la Unión Europea el estatus de frontera sur para disponer de más recursos en la lucha contra el narcotráfico y la inmigración ilegal.
23: Rabat culpa a España de que no hayan sido devueltos a Marruecos los miles de inmigrantes que siguen en Ceuta. El ministro de Exteriores marroquí responsabiliza a nuestro país tras reunirse con Álvarez en Nueva York.
22: El PSOE negocia a contrarreloj con sus socios de Sumar y el partido de Puigdemont un decreto exprés de vivienda tras el desahucio de una anciana en Madrid.
23: En Jaén, el jurado declara culpable por unanimidad al acusado de asesinato y agresión sexual de una mujer en Sabiote. El hombre se enfrenta a una petición de pena de prisión permanente revisable.
22: La campaña de vacunación contra la gripe y el COVID se adelanta al 1 de octubre en Andalucía. Comenzará por los colectivos más vulnerables, incluidos residentes y trabajadores de centros de mayores y discapacidad.
23: Hoy comienza Cosmopoética con la participación de

0: vientos flojos variables y de levante en el estrecho.
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1: Jesús Vigorra, muy buenos días.
4: Buenos días, Juan Carlos. Buenos días, Andalucía. Ah, sí, no había reparado.
1: Sí, sí.
4: Menos mal.
1: Muy viernes, muy viernes, además. Muy viernes.
4: Y además con múltiples ofertas por todos sitios en Andalucía que serán casi imposibles de abarcar. Pero bueno, vamos a comenzar en nuestra sección alertas,
1: sí,
4: para prevención de estafas. Hoy nos alerta la policía en este sentido que van a escuchar.
5: ¿Tú qué harías? Así debes responder si crees que te están estafando.
6: Ayúdame, mamá. Todo lo que te dice el médico, por favor. Te está preguntando cuánto tienes ahora mismo en la casa.
5: Si realmente eres tú, dime la clave que tenemos pactada.
6: Mi nombre es Juan Antonio, te estamos llamando al hospital.
5: Déjame que llame yo directamente al teléfono oficial del hospital.
6: Ahora mismo ya dentro de 30 o 40 minutos para empezar a hacer la operación.
5: Si mi hijo está en peligro, no voy a perder tiempo. Voy a comprobarlo.
6: No tienes que hablar con nadie. Si le cuentas todos los dineros y le metes a una puerta y le atas todo bien.
5: Si esto es verdad, ¿por qué no puedo hablar con nadie?
6: Con 30.000, señora.
5: Perfecto. Ahora mismo cuelgo y llamo a mi hijo. La prevención es nuestra mejor arma. Comparte para proteger a los que más quieres. ¿Tú qué harías?
4: Bueno. El cuento chino del hijo que ha perdido la cartera, el hijo que está en apuros, en el que han caído muchísimas personas, y lo primero, desde luego, sería llamar al teléfono de ese hijo o ese familiar, y este simulacro que nos hace la policía nos recuerda ese asunto.
1: Y lo que propone es que pactemos una clave, ¿no? Por ejemplo, yo le digo a mi madre, oye, mira, pues si alguna vez te llaman y te dicen que me ha pasado algo tal, la clave para que tú sepas que es verdad es esta, ¿no?
4: Y sobre todo, también otra, la clave, que es lo que proponen, pero también llamar al teléfono.
1: Claro, llamar al teléfono.
4: Bueno, sección protestas. En España ha habido un desalojo, como ya todo el mundo sabe, lo sabe todo el mundo, un desahucio y un lanzamiento de su casa a Mari Carmen, que todo el mundo sabe, 87 años, 70 viviendo en esa casa, y el levantamiento que ha habido en redes en general, hay de todo tipo, cada uno desde su profesión, pero he traído hoy como testimonio, me ha llamado la atención, el de un niño que no tendrá más de 11 años y que a través de una canción hace su protesta, la letra de una canción, que es prácticamente poesía como todo lo que hacía Serrat.
7: Siempre que reflexiono sobre ello, me vienen a la cabeza estos versos de Joan Manuel Serrat. Probablemente en su pueblo se les recordará como a cachorros de buenas personas, que hurtaban flores para regalar a su mamá y daban de comer a las palomas. Probablemente todo eso debe ser verdad, aunque es más turbio cómo y de qué manera llegaron esos individuos a ser lo que son, ni a quién sirven cuando alzan las banderas. Hombres de paja que usan la colonia y el honor para ocultar oscuras intenciones. Tienen doble vida, son sicarios del mal. Entre esos tipos y yo hay algo personal. Rodeados de protocolo.
4: Y recita esta canción, probablemente una canción que pues no está entre los hits de Serrat, pero que retrata perfectamente la situación que ha pasado en Madrid. Otra protesta, Sevilla. Sevilla recupera sus plazas. Bajo este lema convocaron a todos los que quisieran acudir a la fiesta en la Plaza Virgen de los Reyes. Vimos por allí incluso a María Galeana en esa toma de la Plaza de la Virgen de los Reyes para hacer allí un picnic. Este era el sonido y el ambiente para protestar contra la fiesta de los premios o la entrega de los premios Escaparate que tanto y tanto

0: dado que hablar y sigue dando.
1: Y sigue dando,
0: sí. Y de María Galeana, en la Plaza de los Reyes, a otra actriz en otra protesta. La actriz Susan Sarandon, que ha sido detenida en Nueva York ante el edificio de las Naciones Unidas, donde estaba participando en una protesta contra la presidencia de Israel en la Asamblea de la ONU y el suministro de armas por parte de Estados Unidos a Israel. Justamente cuando este es el sonido, se ve que la detienen con unas bridas, ella no pone resistencia ninguna, como los que están con ella. Y justamente cuando esto pasaba en la puerta, pues Netanyahu estaba diciendo que quienes se oponían a Israel y a su manera de actuar, pues eran unos cobardes morales. Qué contraste, las personas, fíjate, los cobardes, sí, morales.
1: Esto de Susan Sarandon no lo había visto yo. Sí que había visto que cuando subió Netanyahu al estrado se levantaron muchísimas delegaciones de muchos sí, países, sobre todo países del...
0: Pues mientras tanto en la puerta le ponían las bridas a Susan Sarandon. ¿Has visto ya el vídeo?
1: No, yo no lo he visto.
0: Ah, pues luego le echas un vistazo. Y bueno, fíjate que se piensan ideas para llevar gente a los libros, al teatro, a la ópera, pues nada. Hoy tengo que hablarte otra vez de Mandani porque lo ha vuelto a hacer.
1: ¿Ah, sí?
0: Sí, lo ha vuelto a hacer. Va a sortear 70.000 entradas de la ópera, para la ópera, pero para el Met, para el Metropolitan, porque cree que todo el mundo dice formas de arte que tenemos y que el lugar mejor para verlo es el Met. Todos los neoyorquinos deberían tener la oportunidad de ver esto sin importar cuánto dinero lleven en el bolsillo. Así es que son 70.000 entradas, 10.000 cada mes que se van a ir colocando de aquí hasta junio, en la temporada, y la gente podrá ver pues la Bohème o podrá ver Macbeth, como es la que ahora se está representando. Así es que...
1: Como si aquí en Sevilla, por ejemplo, regalaran 500 o 1.000 entradas al mes para ir al Maestranza, por ejemplo.
0: Pero me parece una iniciativa
1: muy buena,
0: extraordinaria, porque estamos muchas veces... Nosotros caemos, tú me preguntas a mí dónde estuviste anoche y yo te hablo la excelencia o no de lo que me...
1: Sí, sí.
0: Y ahí hay mucha gente en Madrid, en Sevilla, en Valencia, en Barcelona, que no pueden acceder. ¿Cuánta gente ha vivido toda su vida en el liceo y nunca habrá podido, en el liceo, perdón, en Barcelona, y nunca habrá podido pisar el liceo, que tanto nos enseñamos y nos recreamos? Pues me parece una iniciativa ideal para fomentar la ópera y para que gente que nunca ha podido ir pueda ir. Así es que chapó por Mandani. Mandani está cambiando las cositas, ¿eh? Se está notando. y la sensibilidad, ¿no? Así es que una idea que solo podemos aplaudir. Y que tomen nota en los teatros españoles cuando puedan.
1: Los ayuntamientos. Te veo en un rato, Jesús Vigorra.
0: Y será, y nos despediremos. Y será
1: sí, viernes.
0: Todo
1: muy
0: el día.
1: Viernes, muy viernes
0: será
1: para
0: viernes todo el día.
1: Gracias, amigo.
0: Adiós.
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1: 8 menos 20, más noticias de Andalucía. Prisión provisional para el presunto autor del disparo a la joven, integrante de una charanga durante las fiestas de Fuente Vaqueros en Granada, el pasado 3 de septiembre. Luis Javier López, buenos días.
4: Buenos días. Un juzgado de guardia ha decretado prisión para el hombre de 48 años. La víctima, integrante de esa charanga, tuvo que ser operada para extraerle el proyectil. La Guardia Civil sitúa el origen del disparo en la vivienda del detenido, donde fueron intervenidas 6 armas de aire comprimido y munición compatible con el calibre 22. Tenía incluso instalada una diana en la azotea que utilizaba para practicar puntería. El arrestado está acusado de homicidio en grado de tentativa.
1: Roquetas de Mar contará con un nuevo hospital antes de que acabe este año, algo que los roqueteros llevan décadas esperando que se haga realidad. Ayer por la tarde visitaba las obras el consejero de Presidencia y Sanidad, Antonio Sanz. Lola López, buenos días.
5: Buenos días. La Junta de Andalucía ha invertido más de 56 millones de euros en estas instalaciones tan esperadas, que van a contar con 108 profesionales más los 40 del Centro de Salud El Sabinal, que va a estar también ubicada en este mismo centro hospitalario.
3: A partir de la puesta en marcha de este hospital, los roqueteros van a disponer de consulta de acto único. Eso es un avance muy importante desde el punto de vista de la prestación sanitaria. Cirugía mayor ambulatoria, hospitalización de día, urgencias integradas.
5: El consejero Antonio Sanz va a participar esta mañana en el Hospital Torre Cárdenas en una jornada de riesgos laborales y más tarde va a inaugurar en la Aujar de Andarax un subcentro del Infoca.
1: La Audiencia Nacional da luz verde al referéndum de Airbus al levantar las medidas cautelares que suspendían la votación entre la plantilla para aceptar o no la última propuesta de la empresa que pondría fin a la huelga. Salud, Botaro, buenos días.
6: Buenos días. Una consulta que estaba prevista para hoy y mañana, pero el pasado viernes el tribunal aceptó una petición del sindicato CGT para temporal la votación. De manera temporal. Dado el retraso, todo hace indicar que el referéndum será la semana que viene. El presidente del comité de Airbus en Cádiz, Felipe González.
7: Ahora lo verdaderamente importante es que la plantilla disponga de toda la información necesaria, conozca con claridad el contenido de la propuesta y pueda decir libremente, con criterio y con todas las garantías. Después de meses de negociación, movilizaciones y mediación, llega el momento en que sea la plantilla la que tenga la última palabra.
6: La propuesta de Airbus, que tienen que votar los trabajadores, persigue terminar con el conflicto laboral y recoge mejoras salariales y sociales.
1: La alcaldesa de la ciudad, Pilar Miranda, alcaldesa de Huelva, Pilar Miranda, en la primera jornada de patrimonio en la Casa de Colón, ha explicado que se ha formalizado el acuerdo con la familia Domínguez Roqueta para comprar el Cabezo de San Pedro, una joya del patrimonio onubense reclamada por colectivos sociales. Sara de Borja, buenos días.
8: Este Cabezo es uno de los puntos de interés histórico de la capital onubense y el núcleo originario de la ciudad, además de pieza fundacional de la denominada Tartésica Cuna de Occidente. En este lugar tan característico de la capital se encuentran restos arqueológicos que datan del siglo X a.C. Escuchamos a la alcaldesa de Huelva, Pilar Miranda.
9: El Cabezo de San Pedro y la joya. San Pedro se suma al Cabezo de la joya, actualmente en proceso de expropiación. Ambos proyectos forman el programa más ambicioso de recuperación arqueológica de la historia de Huelva.
8: La hoja de ruta del ayuntamiento, según Miranda, pasa por transformar este lugar emblemático de la ciudad en un centro de interpretación y un gran parque arqueológico.
1: Y en la Bienal de Flamenco de Sevilla hoy hay tres espectáculos con el protagonismo de Diego del Morao, Aurora Vargas o Andrés Marín. Antonio Catoni, buenos días.
10: ¿Qué tal? Buenos días. Sí, van a ser dos noches únicas con Diego del Morao, como dices, con su espectáculo Más Morao en el Espacio Turina, y Aurora Vargas y Juana Amaya con Hazme con los ojos señas, que van a estar en el Teatro Lope de Vega desde las 8. Pero en el Teatro Central se suma el de Andrés Marín, un espectáculo que se llama Desierto, que tiene que ver con otra plaza de Sevilla. Vigorra antes hablaba de la Plaza Virgen de los Reyes y Andrés Marín se ha fijado en la Alameda.
11: Más que una cosa literal, es un estado mío personal. Iban la gente a escuchar, a aprender, y eso ya no te lo permite el espacio. Eso es para mí desierto, esa desolación, ese vacío, ese espacio de ruido, que ya no era ese espacio de escucha.
1: Y una noticia de última hora. Tailandia desestima los recursos y mantiene la cadena perpetua a Daniel Sancho por el asesinato de Edwin Arrieta. Ahora la información local, 8 menos cuarto.
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13: ¿Qué tal? Buenos días. Y con Víctor Avecilla en el control de sonido. Jerez ha celebrado su fiesta local en honor de la Virgen de la Merced con numerosos actos que tuvieron lugar anoche. El colofón en una multitudinaria procesión. Y los agricultores de Chipiona podrán regar en dos semanas con agua reutilizada proveniente de la depuradora, lo que les va a permitir disponer de agua en periodos de sequía. Son titulares de portada que enseguida ampliamos, pero antes vamos con la previsión del tiempo. Javier Andrés, ¿qué tal? Buenos días.
14: Buenos días. Hoy en la provincia de Cádiz las temperaturas se mantienen o suben más. Las temperaturas son altas para la época, más propias del verano. Hoy con máximas de 37 grados en Arcos de la Frontera y Jerez de la Frontera, 30 en Rota, 29 en Cádiz y 26 en Algeciras. Las temperaturas comenzarán a bajar a partir del domingo y especialmente el lunes. Hoy el cielo estará poco nuboso, soleado, con intervalos de nubes bajas en esta mañana en el área del Estrecho y esta tarde en las sierras nubes de evolución. El viento en el área del Estrecho será flojo a moderado de levante. En el resto, viento flojo de dirección variable girando a componente oeste esta tarde. Es una información de AM.
13: Gracias, Javier.
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13: Pues Jerez ha celebrado su fiesta local en honor de la Virgen de la Merced con numerosos actos que han tenido el colofón en una multitudinaria procesión que finalizó más allá de las 10 de la noche. Una festividad especial este año porque la imagen de la patrona va a ser sometida a un proceso de restauración. La alcaldesa María José García Pelayo renovó por la mañana ante la Virgen de la Merced el tradicional voto de la ciudad a la patrona.
15: Danos, madre, serenidad para decidir, inteligencia para acertar, humildad para corregir y pedir perdón, y generosidad para construir siempre todos juntos. Que la ambición de Jerez sea siempre una causa noble y generosa. Y esa causa tiene que ser la de dejar siempre una ciudad mejor a los que vienen y vendrán detrás. ¡Viva Jerez! ¡Viva la Virgen de la Merced!
13: La imagen de la Virgen, por cierto, va a ser sometida, como decimos, a un proceso de restauración, porque la última vez que se reparó fue en Valencia, hace 125 años, cuando se colocaron láminas de plata a la talla de la Virgen Negra. Fray Felipe Ortuno es el comendador de los mercedarios en Jerez.
16: Va a haber una restauración, reforzamiento de lo que es una imagen, ya digo, icónica, de no solamente de fe, sino patrimonial para el pueblo de Jerez. Y en este sentido, pues, los nervios se ponen un poquitín a flor de piel, juntamente con la imagen que no se interviene desde 1900.
13: El Día de la Merced ha tenido este año además un momento particular, ya que la Secretaría de Estado del Vaticano ha enviado una carta en la que el Papa León XIV dirige unas palabras de ánimo para uno de los mercedarios de la comunidad jerezana, Fray Juan Carlos Mancebo. El padre Caroli, como se le conoce, pasa por un momento delicado de salud y es uno de los misioneros que recibió el premio Príncipe de Asturias por su labor en la asistencia a personas en la guerra entre Burundi y Ruanda.
17: Pues una emoción indescriptible y no me lo esperaba para nada, sobre todo en ese momento, ¿no? Y bueno, no me lo esperaba, una gran emoción y una gran alegría. Sí, bueno, a través de los amigos que han sido los que lo han promovido, entre ellos Salvador, y bueno, pues como digo, una emoción, una alegría indescriptible y una emoción grande.
13: Por cierto, la diócesis de Sidonia Jerez estrena nueva normativa para las hermandades y cofradías que establece cambios en la organización y nuevas obligaciones sobre protección de menores, transparencia económica y conservación del patrimonio. El presidente de la Unión de Hermandades de Jerez, Froilán Solís, valora el nuevo reglamento.
18: Bueno, ahora mismo la valoración, prudencia, es decir, se nos presentó el día 22, es verdad que empieza este año ya, o sea, hoy con una fórmula un poco de experimental hasta dentro de un año, entonces lo que hay que hacer ahora mismo es valorarlo bien, es analizarlo y lo que se intente o que se crea que es modificable, pues solicitarlo con todo el respeto y toda la prudencia a nuestro obispado.
13: Y cambiamos de asunto. Los agricultores de Chipiona podrán regar en unas 2 semanas con agua reutilizada proveniente de la depuradora, lo que les va a permitir disponer de agua en periodos de sequía. Lo ha anunciado en Canal Sur Radio el alcalde Luis Mario Parcero, quien señala que ya han finalizado las obras para hacer posible esta reivindicación histórica del sector agrícola en la localidad.
19: Nos queda muy poquito, simplemente que la Junta de Andalucía nos autorice, vea que las obras están correctamente hechas, que la comunidad de regantes diga las necesidades que tiene, que Aqualia, que es la empresa, le suministre, pero está toda la obra terminada, hecha, finalizada, nada más que para darle el botón. Creo que en 15 o 20 días, si está el informe de la Junta, estamos ya ahí dando el agua de riego.
13: El primer edil ha pedido además a la Junta y al Gobierno Central que se tomen medidas ya para evitar la contaminación en el Guadalquivir, que baña sus costas.
19: Y no pueden llegar todos los detritus y todos los metales peligrosos para la salud a las costas de Chipiona. Y se sedimentan los residuos en las costas de nuestra parte, los corrales de pesca, y eso puede influir indudablemente en la biología de nuestra ciudad, y es fácil de solucionar. No a los vertidos, reúnanse ustedes con los técnicos para ver qué medidas correctoras hay que poner en las minas de Analcoya para que esos minerales peligrosos, constatados ya por la Universidad de Sevilla y la Universidad de Cádiz, no lleguen a nuestras costas.
13: En el ámbito turístico ha vuelto a reivindicar más financiación y medios para un ayuntamiento que debe atender a una población que se multiplica por 10 en verano, llegando a las 200.000 personas. Además, anuncia más hoteles.
19: 2 hoteles nuevos que se van a hacer en Costa Ballena, de 5 estrellas, a través del Grupo Soluciones, unas obras importantísimas. Esto está ya el proyecto, simplemente que la propiedad y los propietarios nos presenten ya la licencia para darle licencia. Hace 2 años nos presentaron la licencia del Hotel Village y ahí está funcionando.

0: negociaciones y mediación, llega el momento en que sea la plantilla la que tenga la última palabra.
1: La decisión no resuelve el litigio de fondo que sigue su curso. El juicio por la presunta vulneración del derecho de huelga denunciado por CGT está fijado para el 4 de noviembre. Y Vox va a exigir hoy en el Pleno Municipal de Jerez activar el compromiso del municipio de Jerez como ciudad antibullying en el inicio del nuevo curso escolar. El portavoz de la formación es Antonio Fernández.
2: Jerez fue declarada ciudad antibullying desde el año 2023. Somos la segunda ciudad en España, gracias a una propuesta que Vox trajo al Pleno. Pues lo que preguntamos es muy sencillo. De los acuerdos que se tomaron, queremos saber qué medidas se han llevado a cabo. Si se han llevado a cabo una, dos, tres o ninguna. ¿Y qué se piensa hacer este año? Eso es lo que vamos a plantear en el siguiente pleno.
1: Por su parte, desde Ganemos comparten el fondo, pero harán una enmienda a esta propuesta. Teresa Chamizo es portavoz.
3: Cuando un cargo público señala a un colectivo, el discurso de odio funciona como un permiso, y lo estamos viendo en estos días. A Vox le pedimos una cosa muy simple, que deje de señalar, y a las administraciones que pongan los medios, porque la convivencia no se defiende con anuncios, se defiende con recursos.
1: Y en suceso, la Policía Nacional ha desmantelado 5 plantaciones cubiertas dedicadas al cultivo y procesamiento de marihuana en Sanlúcar y en Chipiona. 3 estaban en domicilios y 2 en invernaderos. La operación Barberos ha saldado con 2 detenidos y la intervención de plantas que han pesado más de 1.300 kilos. Y la Policía Nacional ha detenido en Rota a 2 personas dentro de una investigación por un delito de intrusismo en el ámbito de la seguridad privada y otro de lesiones a raíz de varios incidentes registrados en una conocida discoteca en Costa Ballena. Uno de los sucesos investigados terminó con un joven herido de gravedad. Y más de 300 asociaciones sociales de la provincia han recibido más de 2,5 millones de euros destinados al trabajo con colectivos desfavorecidos. La inversión de la Diputación a estos proyectos se ha incrementado en 3 años un 27%, lo que ha permitido llegar a más iniciativas y personas. La presidenta de la Diputación es Almudena Martínez.
4: El importe de las ayudas aprobadas es de 1.620.000 euros y el número de entidades beneficiarias es 318 asociaciones. Yo creo que está bien como ejemplo para demostrar que funciona, que ese plan, esta fórmula nueva está haciendo que llegue a todo el territorio.
1: Un cambio en el sistema de subvenciones ha hecho posible un aumento en la inversión. Y 5 millones de personas han viajado en los autobuses urbanos de Jerez hasta agosto de este año, un 10% más con respecto al pasado año. El transporte urbano ha sumado este año 500.000 de pasajeros más. Los desplazamientos de la flota también han crecido un 9% con respecto a 2025. Hemos hecho una encuesta, hemos hablado con los usuarios para ver qué es lo que más les gusta de los autobuses.
5: Bien, bien, sí. Porque yo cogí la última vez y estaba más parado que andando. Pero bien, bien, por lo menos son puntuales también, ¿eh? Eso sí, eso es bastante importante. Lo estás esperando y después te tiras media hora o más ahí esperando, pero bien.
6: Creo que está mejorando, creo que se ha quitado todos los autobuses que llevaban aquí más de 20 años, que se quemaban en medio de la calle, y con los nuevos autobuses yo creo que el servicio está mejorando en servicio y en horarios, creo también.
1: Otros creen que debe mejorar todavía más.
7: Son nuevos, pero no me parece que estén acondicionados para un verano. No tienen aire acondicionado.
8: Nosotros tenemos un bebé para montar el carro. Decimos que nos baje la rampa y no se bosca ni Cristo. Pero como te aparcan medio metro para atrás, la rueda del carro da en el borde de la acera. No
1: hay opiniones para todos los gustos. En todo caso, enhorabuena al Servicio de Autobuses Urbanos de Jerez por ese aumento de pasajeros. 8 menos 5.
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10: 8 menos 5 de deportes. Lola Camacho, buenos días, Lola.
11: ¿Qué tal? Muy buenos días. Pues se descuentan las horas para ver sobre el campo a la selección española en esta Liga de Naciones que acaba, como quien dice, de echar a andar. Hoy último entrenamiento en Las Rozas a las 11:15 en abierto. Esta tarde a las 5 volará el combinado nacional a Londres con la previa oficial del míster Luis de la Fuente en el estadio de Wembley a las 8, donde precisamente se va a enfrentar mañana a las 9:15 de la noche a Inglaterra. Lamine Yamal en la previa ha dicho que tiene muchas ganas de ganar el torneo.
12: Bueno, al final no estamos jugando una competición y queremos ganarla. Yo al menos no tengo Nations League, entonces estoy muy motivado para poder ganarla. Y yo creo que es el último título con la selección que me queda. Entonces queremos ganarla y los que han ganado pues quieren dos. Entonces yo creo que nunca se puede dejar de ganar y querer ganar. Siempre vamos a tener esas ganas y esa selección más.
11: Pues los 8 primeros partidos con los que ha arrancado la Liga de Naciones este jueves nos dejan un Andorra-Malta 1-2, Kosovo-Irlanda 1-0, derrota para la Irlanda del bético Troy Parro, Serbia-Grecia 1-2, el guardameta del Sevilla, el griego Blas

0: Podemos no tuvo minutos. Países Bajos, Alemania 1-1, Portugal, Gales 1-0, Liechtenstein, Lituania 0-2, Noruega, Dinamarca 3-2, Austria, Israel 3-1. Y además hoy vuelven a jugarse otros 8 partidos, entre ellos un Eslovenia-Escocia, con el delantero del Sevilla, Robbie Yur, convocado por primera vez por el combinado escocés. Y atentos también, porque entre el domingo y el martes va a estar expuesta en el Parlamento de Andalucía, en Sevilla, la Copa del Mundo que se ha traído la roja este Mundial 2026. Además, tenemos fin de semana en segunda, porque ahí no ha parado la Liga, con el Granada y el Cádiz jugando mañana sábado. Los de Pacheta reciben a la Andorra a las 4:15 de la tarde, pendientes de las bajas. Miguel López, buenos días.
1: Sí, ¿qué tal? Muy buenas. El parte definitivo de ausencias lo vamos a conocer a lo largo de la jornada de hoy cuando hable José Rojo Martín Pacheta, el técnico rojiblanco. Pero lo que es seguro es que no estarán ni Baila Diallo ni Owen Emeka contra el Andorra. Están convocados con las selecciones de Mauritania y la sub-18 de España, respectivamente. Un Granada Club de Fútbol que casi seguro tampoco va a contar con Kader Bamba, por lo que habrá problemas en las bandas, no juega desde la jornada 2 y habrá que ver si llega bien Arnaiz, que tuvo que ser sustituido contra el Leganés. Como decimos, problemas en las bandas, así que le tocará de nuevo a José Rojo Martín Pacheta hacer encaje de bolillos. El equipo rojiblanco quiere volver a la senda del triunfo tras un mes casi sin conocer la victoria.
0: Y el Cádiz en números rojos visita al Tenerife. Javier Lacabe, buenas.
2: Un Cádiz con muchísimas dudas, incluida la del puesto de su entrenador Albert Celades, viaja hoy hacia Tenerife para enfrentarse mañana en el Rodríguez López al equipo dirigido por el que es un ídolo en Cádiz, Álvaro Cervera. Recordemos, el Cádiz lleva 3 derrotas consecutivas y solo 3 puntos de 18 posibles en este comienzo de liga. Tiene las ausencias ya conocidas por estar con su selección de Kovacevic y de Toibubu, además de Tabatadze lesionado. Podría haber novedades, aunque en la parte de atrás, portería y defensa prácticamente lo mismo, porque no hay mucho donde elegir. Un Cádiz que, recordemos, visita al que es un auténtico ídolo en la ciudad, como Álvaro Cervera, y con su entrenador en la picota.
0: Y el domingo turno del Córdoba con el Valladolid, el Almería con el Mallorca, y como cada viernes, además, cita con el mundo del motor en Radio Andalucía Información con el programa El Circuito, conducido por nuestro compañero Fernando García. Buenos días.
3: Buenos días. Lo más destacado de la actualidad del automovilismo en Andalucía pasa por el Gibralfaro. El rally puntuable para el Campeonato de Andalucía de Rallys de Asfalto comienza a disputarse esta misma tarde. Más de 60 participantes se van a ver las caras este fin de semana en una prueba que cumple nada más y nada menos que 35 años y que quiere ser el año que viene, ojo, puntuable para el Campeonato de España de Rallys. También tenemos en la agenda Campeonato del Mundo de Fórmula 1 desde Azerbaiyán en el circuito de Bakú, con dominio completo del piloto Kimi Antonelli, el piloto de Mercedes. No hay motociclismo, la semana que viene se disputa el Gran Premio de Japón.
0: Pues Juan Carlos, además en baloncesto comienza la temporada en la ACB. El domingo va a cerrar esa primera jornada a las 7 el Real Madrid con el Unicaja Málaga.
4: Gracias, Lola.
0: Hasta luego.

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1: Buenos días, Andalucía, son las 8 de la mañana. Las normas que rigen en materia de vivienda, aprobadas algunas de ellas tras la crisis financiera y que facilitaron o vienen facilitando la compra masiva de suelo, de viviendas e hipotecas en España por parte de grandes fondos de inversión, siguen vigentes sin que ningún gobierno, ni el último del Partido Popular, ni los gobiernos de coalición liderados por el PSOE, primero con Podemos y luego con Sumar, hayan tenido o la voluntad o la mayoría necesaria para cambiar la situación, el poder político suficiente como para cambiar y revertir esa situación. Miren, solo en los primeros tres meses, este 2026, se ejecutaron 4.005 desahucios según el Consejo General del Poder Judicial. Andalucía es la tercera comunidad en la que más desahucios se han producido en el primer trimestre del año, 616. Le superan la Comunidad Valenciana con 741 y Cataluña, la que más, con 921. Pedro Sánchez prometió en 2015 que cuando gobernara el PSOE no habría más desahucios. El año pasado se ejecutaron más de 24.000 en toda España. Es cierto que la mayoría de las competencias, o muchas de las competencias en vivienda, están transferidas a comunidades autónomas y ayuntamientos. Y quizá eso hace que ponerle solución al principal problema que perciben los españoles, según el CIS, resulte particularmente endiablado.
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0: ¿Cómo están? Bienvenidas, bienvenidos. Es viernes 25 de septiembre de 2026.
1: No va a haber más desahucios en España cuando haya gobierno socialista. Ese va a ser mi compromiso, amigos y amigas.
2: Es que si nosotros hubiéramos convalidado este Real Decreto Ley antes de verano, hoy Mari Carmen no hubiera sido desahuciada. Y desgraciadamente, el Ayuntamiento de Madrid y la Comunidad Autónoma de Madrid han hecho caso omiso a una demanda social, a una tragedia social que debería haber sido resuelta por parte del Ayuntamiento de Madrid y de la Comunidad Autónoma.
0: 2015-2026, en 11 años es verdad que cabe una vida. El desahucio de Mari Carmen, de 87 años, vecina de toda la vida del barrio de Retiro en Madrid, abre una nueva crisis en el gobierno de coalición de Pedro Sánchez y fuerza a los dos partidos que lo componen a sentarse a negociar. Sumar busca marcar perfil propio y aumenta la presión sobre el Partido Socialista para que con urgencia lleve un decreto de vivienda al Consejo de Ministros el próximo martes. Son conocidas, de sobra conocidas, las diferencias entre PSOE y Sumar en lo que hace a la política de vivienda, y es igualmente notorio el poco aprecio que le tienen en Sumar a la ministra de Vivienda, Isabel Rodríguez, de quien han llegado a cuestionar en público su aptitud para el cargo y a pedir también en público su dimisión en varias ocasiones. Ayer la ministra volvió a pedir a los grupos parlamentarios que apoyen el decreto del gobierno.
3: Que el gobierno ha traído hasta en tres ocasiones la propuesta para prohibir los desahucios en nuestro país. Esa propuesta está encima de la mesa y yo lo que urjo es a los grupos políticos aprobarla lo antes posible.
0: Decreto que, recordarán, aprobó el gobierno, tumbó el Congreso y entonces a partir de ahí el gobierno decidió que no iba a volver a llevarlo hasta que no tuviera una mayoría cerrada que pudiera mantener la vigencia y convalidar ese decreto. Y volvió a hacer otra cosa Isabel Rodríguez ayer, culpar al gobierno de la Comunidad de Madrid.
3: La señora Ayuso se fue de nuevo a ponerle la alfombra roja a estos especuladores, a estos buitres, y que por tanto campa a sus anchas.
0: PSOE y Sumar, como digo, negocian la posibilidad de un nuevo decreto con urgencia para el próximo martes, Consejo de Ministros. Pero es que además Sumar exige algo muy particular. Exige que el piso en el que vivió esta vecina del barrio de Retiro de Madrid, Mari Carmen, ese piso en el que vivió durante 70 años, le sea expropiado a los dueños. ¿Quiénes son los dueños? Pues una empresa que se llama Urbagestión. Es una pyme, una empresa que adquirió ese inmueble en el año 2020, que multiplicó por 5 el alquiler que venía pagando Mari Carmen y que esta semana ejecutó el proceso de desahucio. Ernesto Urtasun y Sira Rego, ministros de Sumar.
4: Que tenemos que estudiar la posibilidad de la expropiación de la vivienda de Mari Carmen. Tengo hoy un mensaje para el Partido Socialista, que es que el gobierno el martes tiene que estar a la altura, no le podemos fallar a la gente.
5: En el Consejo de Ministros, Real Decreto de Vivienda y, por supuesto, expropiación al fondo buitre de la casa de Mari Carmen. Ese es el objetivo. Estamos trabajando con este margen. Se acabó el tiempo.
0: El PSOE se revuelve y molesto, reprende a sus socios, señalando incluso sus problemas internos, como hizo ayer en X el ministro Óscar Puente, que pide a la izquierda poner el foco en Ayuso y no en echar la culpa al PSOE, que proclama que a él, a izquierdista, no le gana nadie. En público, la parte socialista no descarta de plano la posibilidad de la expropiación. En todo caso, el ministro Óscar López señala la minoría parlamentaria del bloqueo antidesahucios.
6: Este gobierno no ha parado de tomar medidas. Quiero recordar que el gobierno eliminó la Golden Visa pública. Ante este gobierno está volcado y bienvenidas sean todas las medidas adicionales que se puedan hacer. Yo comparto con Sumar que lo que tiene que hacer el Congreso es aprobar un decreto que ha tumbado ya en 4 ocasiones.
0: Lo que pasa es que el decreto que se ha tumbado no incluía la posibilidad de la expropiación. Esto sería una novedad. Está por ver si prospera. El gobierno andaluz critica a Pedro Sánchez por no haber modificado la ley de arrendamientos urbanos después de 8 años de gobierno. La consejera de Vivienda señala que el caso de Mari Carmen conmueve al Ejecutivo andaluz, pero recuerda que cumple con la ley y con una sentencia judicial. Rocío Díaz defiende la ley de vivienda andaluza.
7: El gobierno de Pedro Sánchez ha tenido la oportunidad de modificar la ley de arrendamientos urbanos, y no lo ha hecho. Una ley que es del año 94. En Andalucía hemos puesto en marcha mecanismos dentro de nuestra ley de vivienda andaluza, una ley recién llegada, para dar respuesta. Tenemos un sistema y una oficina para asesorar y sobre todo para acompañar, porque hay que hacer un acompañamiento y hay que dar una serie de soluciones.
0: La Junta de Andalucía, además en materia de vivienda, anuncia una nueva rebaja fiscal con el objetivo de facilitar el acceso a la vivienda de los andaluces, una reducción de tipos impositivos de la que se podría beneficiar unas 150.000 familias andaluzas, como explicó ayer la consejera de Economía y Hacienda, Carolina España.
8: Para el año 2027 volvemos a hacer una nueva bajada y el tipo general será del 6,75% para todos los inmuebles que se compren a partir de 2027. Esta no será la única medida que traigamos al presupuesto en materia de vivienda. Ya dijo el presidente, saben todos ustedes, en su debate de investidura, que la vivienda será una de las principales políticas.
0: Además, más noticias estrella. Marruecos culpa a España de que los inmigrantes que cruzaron la frontera de manera irregular a finales de julio sigan todavía en Ceuta.
9: Si los migrantes en situación irregular no han regresado, si los menores no han vuelto, la pregunta no hay que hacérsela a Marruecos, sino a España. No es Marruecos quien impide ese retorno, que está condicionado por dificultades de la parte española, pero en ningún caso por la falta de voluntad de las autoridades marroquíes.
0: El ministro marroquí de Exteriores, Nasser Bourita, que se ha reunido esta noche con José Manuel Álvarez en Nueva York por primera vez desde el asalto a la frontera de Ceuta. Según los datos que facilitó ayer el ministro Ángel Víctor Torres al frente del mando único, ya han regresado a Marruecos más de 7.500 inmigrantes desde agosto, pero es que 7.100 lo han hecho de manera voluntaria, solo 364 tras una orden de expulsión. Y el gobierno estima todavía que hay más de 3.000 en las calles sin identificar. Ya hay 2.800 menores registrados y el presidente de Ceuta, Juan Jesús Vivas, ha planteado que todos ellos vuelvan, aunque no sea a Marruecos, aunque no sea con sus familias. La propuesta novedosa o nueva o de ahora es que lo hagan a instituciones que estén costeadas o sufragadas o financiadas con fondos europeos.
10: Nadie duda de que el reagrupamiento es la primera opción, pero si luego resulta que no se puede reagrupar familiarmente, pues cabe la posibilidad de que haya una institución que puede ser hasta financiada por parte de Europa, por parte de los propios fondos europeos, en Marruecos, con la solvencia necesaria, con la garantía necesaria, y esto yo creo que resolvería la cuestión de cara al futuro.
0: En Ceuta la situación empeora cada día que pasa, hacinamientos en túneles subterráneos, alquileres ilegales en pisos pateras y las mínimas condiciones de habitabilidad y a precios desorbitados por la acción de las mafias y posibles contagios de tuberculosis entre sanitarios. También además la expulsión de territorio español de 12 inmigrantes marroquíes. El Partido Popular va a llevar al Senado la semana que viene la reforma de la ley de extranjería con el objetivo de blindar el rechazo en las fronteras de Ceuta y Melilla y que se aplique a cualquier intento de entrada irregular, incluidos los que se producen a nado. Y una problemática más que afecta particularmente a Andalucía, la del narcotráfico, porque el gobierno andaluz reclama a la Unión Europea el estatus de frontera sur para combatir al crimen organizado. El presidente de la Junta pide que tanto por parte del gobierno de España como por parte de las instituciones europeas, esta situación de frontera sur para disponer de más recursos en la lucha contra el narco y también la inmigración ilegal. Juanma Moreno lamenta que los 27 no sean del todo conscientes de la importancia que a su juicio tiene la frontera sur de Europa y por eso llama la atención sobre Ceuta.
11: No son conscientes de la importancia que tiene la frontera sur de Europa, no son conscientes del grave problema que se está produciendo en una frontera europea como es la frontera de Ceuta con Marruecos y no son conscientes también del problema del narcotráfico en su gravedad. Por eso yo le pido al gobierno de España que ponga el acento en estos problemas.
0: Previsión de cielos poco nubosos o despejados con nubes bajas en el litoral mediterráneo y nubosidad durante el día. En las zonas de sierra sopla viento de levante flojo, en el estrecho suben las mínimas, también las máximas con avisos de nivel amarillo esta tarde en el Valle del Guadalquivir y en Huelva. Llegaremos a los 27 en Almería y hasta los 39 en Córdoba. Vamos a conocer cómo se circula a esta hora, 8 y 10 de la mañana, por las carreteras de Andalucía. DGT, Daniel González, buenos días.
12: Muy buenos días. A esta hora un accidente sigue complicando la salida de Sevilla por la 92 en los entornos de Alcalá de Guadaira, donde está cortado el carril derecho de la vía y encontrarán alrededor de un kilómetro de retenciones. Otro accidente dificulta esta vez en Málaga la A7 a su paso por Benalmádena en sentido ya a Marbella, con alrededor de 2 kilómetros de retenciones. Tráfico lento si circulan también en Málaga ya por la A7 en Rincón de la Victoria, Málaga Este y también en Calahonda, todo ello en sentido a Marbella. También circulación lenta en Sevilla, en la entrada entrada por la A49 en Tomares y en su SE30 en el puente del Centenario en ambos sentidos. Se encontrarán densa en Córdoba, la carretera 4 en el Arcángel en sentido Bailén, más de 4 kilómetros de retenciones y circulación lenta también tanto en Granada en la GR30 en Ronda y Zaidín en ambos sentidos como ya en Almería en su entrada por la A7 en Agua Dulce.
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0: 8 y 13, les contábamos hace unos minutos una noticia de última hora. Tailandia mantiene la cadena perpetua a Daniel Sancho. El Tribunal Provincial de Samui, al sur de Tailandia, ha comunicado este viernes al español que se desestiman las apelaciones y mantiene, por tanto, la sentencia de primera instancia que condenó a cadena perpetua al ciudadano español, a Daniel Sancho, acusado del asesinato, condenado por el asesinato premeditado del colombiano Edwin Arrieta. Es un comunicado de las autoridades judiciales al que ha tenido acceso la agencia EFE y que está difundiendo a esta hora de la mañana, 8 y 13, cuando les contamos más noticias de Andalucía con Francisco Ramón. Buenos días, Paco, de nuevo.
19: Buenos días, Juan Carlos. Hay un nuevo tiroteo en Málaga mientras sigue hospitalizado y recuperándose la última víctima que se produjo en el puerto de la capital malagueña, un ciudadano turco con antecedentes en su país, donde fue detenido como líder de una organización a la que se atribuyen varios asesinatos. ¿Qué más datos tenemos de estos dos asuntos? Encarna Maldonado, muy buenos días.
20: Buenos días. Este hombre, según la agencia de noticias turca DHA, fue detenido en 2019 acusado de liderar desde la cárcel una red a la que se atribuían varios asesinatos e incidentes con heridos en aquella operación. La policía turca detuvo a 52 personas y practicó numerosos registros en los que se intervinieron armas, también chalecos antibalas, drogas y munición. Este tiroteo de este hombre de nacionalidad turca aquí en Málaga ha tenido lugar después de la muerte violenta que ha costado la vida a un joven de 20 años, un crimen que los investigadores creen que ha sido por error. Además, el diario Sur avanza esta mañana que ha habido otro tiroteo más, este en Alhaurín, el Grande, donde dos hombres heridos se han desplazado por sus propios medios al hospital. Presumiblemente, este último asunto ha tenido que ver con un robo de droga.
19: Nos quedamos contigo, Encarna, porque una joven ha sido rescatada después de que su novio presuntamente la dejara atada a un árbol, encapuchada y amordazada en mitad del campo, en este caso en Alhaurín de la Torre.
20: Sí, la Guardia Civil ha detenido ya al presunto autor, que habría llegado a enviar un vídeo del secuestro a la familia de la víctima, pero sin llegar a revelar su verdadero paradero. Los hechos ocurrían este martes por la tarde. Los familiares de la joven acudieron a la Guardia Civil para denunciar que habían recibido esas imágenes en las que se veía a la chica ensangrentada y afirmaban que no sabía dónde estaba. Finalmente ha sido localizada en la casa de un familiar a donde había acudido después de que la rescataran unos ciclistas que la encontraron, como decía, sola en mitad del campo, atada a un árbol con cinta americana y encapuchada.
19: Pues así viene el viernes en Málaga. Nos vamos hasta Almería, donde hoy se sienta en el banquillo de los acusados una educadora infantil acusada de vejar con gritos e insultos a niños de entre 0 y 3 años. Lola López, buenos días.
21: Buenos días. La acusada, que va hoy a juicio, fue arrestada por la Guardia Civil en 2023 tras dos denuncias penales interpuestas por los padres de estos menores de entre 0 y 3 años, a los que presuntamente habría vejado, gritado y dirigido expresiones humillantes sin la posibilidad de defensa dada la corta edad de estos niños. La Fiscalía pide 14 años de prisión para la educadora y una indemnización de 48.000 euros. También la inhabilitación para trabajar durante 40 años. apunta en su escrito que la mujer actuó con la intención de menoscabar la integridad moral de los pequeños en reiteradas ocasiones.
19: Estamos a viernes, vamos a cambiar el tono de la información. 70 poetas pasarán por Córdoba hasta el próximo 3 de octubre en la nueva edición de Cosmopoética, que comienza hoy y que rinde homenaje a Jorge Luis Borges. Toñi Merino, buenos días.
1: Buenos días. La escritora norteamericana Siri Hasbeth, del Premio Princesa de Asturias de las Letras, será la encargada de inaugurar hoy ese festival. Después de 23 años se ha convertido en una de las citas poéticas más importantes del país en ese 40 aniversario de su fallecimiento, homenaje a Borges y a la relación que mantuvo con Andalucía y con Córdoba. Por Cosmopoética pasarán estos días nombres como Leonardo Padura o Sergio Ramírez, autores que mantendrán diálogos con narradores, artistas o periodistas sobre poesía. Durante más de una semana la poesía llenará todos los barrios de la ciudad.
19: Y hoy también se celebra la Noche Europea de los Investigadores, que en ciudades como Granada va a llenar pues de científicos sus calles con propuestas para atraer al público, bueno, mayores y jóvenes. Luis Javier López, buenos días.
2: Así es, buenos días. El objetivo sobre todo es despertar vocaciones científicas entre los más pequeños, pero los diversos están para todas las edades. En la capital, el Paseo del Salón volverá a ser una propuesta divertida y accesible con 130 voluntarios de la Universidad de Granada. Marga Sánchez Romero, vicerrectora de Extensión Universitaria.
22: Este año vamos a tener un Senior Corner en los que nos vamos a preocupar de la salud, de la alimentación, del ejercicio, de la vida, de la cultura para personas de edad avanzada.
2: En Ceuta también la UGR prepara actividades para esta Noche de los Investigadores.
19: Y en Sevilla hoy van a vivir un super viernes, empezando por la carrera nocturna del Guadalquivir, pero un sinfín de actividades. Antonio Catoni, buenos días.
23: ¿Qué tal? Buenos días. Sí, hombre, si empezamos por la nocturna, hablamos de 26.000 corredores. Esto es el récord de participantes, con una serie de incidencias además en el tráfico, pero es que además se celebra la Noche de los Investigadores, que acaba de contar Luis Javier, con casi 80 actividades, un festival de reggaetón en la Cartuja, un concierto de Silvio Rodríguez, otro de Shinova en Cartuja Center, la Feria Taruina de San Miguel, tres espectáculos de la Bienal y la Vela del Cerro y del Arenal. ¿Alguien da más?
24: Hombre, yo desde luego no pienso salir, porque eso de encontrarme atasco y gente por todos lados, la verdad me seduce mucho.
23: Los hoteles en lleno técnico, por encima del 94%.
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0: 15 segundos para un apunte deportivo, Lola Camacho.
28: Pues nada, vamos a hablar de la selección, no del partido, el primero que va a jugar mañana tras ganar el Mundial, sí. Pero sí vamos a contar que uno de sus jugadores, un campeón mundial, ha decidido donar su prima como campeón, 1.000.000 de euros, a los jugadores de la federación.
0: ¡Qué bueno! Llegamos a las 8:20, información local.
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29: Hola, ¿qué tal? Saludos, buenos días. Jerez ha celebrado su fiesta local en honor de la Virgen de la Merced con numerosos actos que han tenido el colofón en una multitudinaria procesión que finalizó más allá de las 10 de la noche. Una festividad especial este año porque la imagen de la patrona será sometida a un proceso de restauración. Y los agricultores de Chipiona podrán regar en unas 2 semanas con agua reutilizada proveniente de la depuradora, lo que les permitirá disponer de agua en periodo de sequía. Les hablaremos de estas y de otras noticias de actualidad, pero antes vamos a conocer la previsión del tiempo. Agencia Estatal de Meteorología, Javier Andrés, buenos días.
30: Buenos días. Hoy en la provincia de Cádiz las temperaturas se mantienen o suben más. Las temperaturas son altas para la época, más propias del verano. Hoy con máximas de 37 grados en Arcos de la Frontera y Jerez de la Frontera, 30 en Rota, 29 en Cádiz y 26 en Algeciras. Las temperaturas comenzarán a bajar a partir del domingo y especialmente el lunes. Hoy el cielo estará poco nuboso o soleado, con intervalos de nubes bajas en esta mañana en el área del Estrecho y esta tarde en las sierras nubes de evolución. El viento en el área del estrecho será flojo a moderado de levante. En el resto, viento flojo de dirección variable, girando a componente oeste esta tarde. Es una información de AEMET.
29: Gracias, Javier. En la realización técnica de este informativo está Víctor Avecilla.
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29: Se lo contábamos en portada, Jerez ha celebrado su fiesta local en honor de la Virgen de la Merced con numerosos actos que han tenido el colofón en una multitudinaria procesión que finalizó más allá de las 10 de la noche. Una festividad especial este año porque la imagen de la patrona será sometida a un proceso de restauración. La alcaldesa María José García Pelayo renovó ante la Virgen de la Merced el tradicional voto de la ciudad a su patrona.
3: Danos, madre, serenidad para decidir, inteligencia para acertar, humildad para corregir y pedir perdón, y generosidad para construir siempre todos juntos. Que la ambición de Jerez sea siempre una causa noble y generosa, y esa causa tiene que ser la de dejar siempre una ciudad mejor a los que vienen y vendrán detrás. ¡Viva Jerez! ¡Viva la Virgen de la Merced!
29: La imagen de la Virgen será sometida a un proceso de restauración. La última vez que se reparó fue en Valencia hace 125 años, cuando se colocaron láminas de plata a la talla de la Virgen Negra. Fray Felipe Ortuno, comendador de los Mercedarios en Jerez.
4: Va a haber una restauración, reforzamiento de lo que es una imagen, ya digo, icónica, de no solamente de fe, sino patrimonial para el pueblo de Jerez. Y en este sentido, pues, los nervios se ponen un poquitín a flor de piel. Juntamente con la imagen, que no se interviene desde 1900.
29: El Día de la Merced ha tenido este año un momento particular, ya que la Secretaría de Estado del Vaticano ha enviado una carta en la que el Papa León XIV dirige unas palabras de ánimo para uno de los mercedarios de la Comunidad de Jerez, Fray Juan Carlos Mancebo. El Padre Caroli, como se le conoce, pasa por un momento delicado de salud.
5: Pues una emoción indescriptible y no me lo esperaba para nada, sobre todo en ese momento, ¿no? Y bueno, no me lo esperaba, una gran emoción y una gran alegría. Sí, bueno, a través de los amigos que han sido los que lo han promovido, entre ellos Salvador, y bueno, pues como digo, una emoción, una alegría indescriptible y una emoción grande.
29: Y la diócesis de Asidonia Jerez estrena nueva normativa para las hermandades y cofradías que establece cambios en la organización y nuevas obligaciones sobre protección de menores, transparencia económica y conservación del patrimonio. El presidente de la Unión de Hermandades de Jerez, Froilán Solís, valora el nuevo reglamento.
6: Bueno, ahora mismo la valoración, prudencia, es decir, se nos presentó el día 22, es verdad que empieza este año ya, o sea, hoy con una fórmula un poco de experimental hasta dentro de un año, entonces lo que hay que hacer ahora mismo es valorarlo bien, es analizarlo y lo que se intente o que se crea que es modificable, pues solicitarlo con todo el respeto y toda la prudencia a nuestro obispo.
29: Son las 8 y 24 de la mañana.
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29: Continuamos. Los agricultores de Chipiona podrán regar en unas 2 semanas con agua reutilizada proveniente de la depuradora, lo que les permitirá disponer de agua en periodos de sequía. Lo ha anunciado en Canal Sur Radio su alcalde Luis Mario Aparcero.
9: Nos queda muy poquito, simplemente que la Junta de Andalucía nos autorice, vea que las obras están correctamente hechas, que la comunidad de regantes diga las necesidades que tiene, que Aqualia, que es la empresa, le suministre, pero está toda la obra terminada, hecha, finalizada, nada más que para darle el botón. Creo que en 15 o 20 días, si está el informe de la Junta, estamos ya ahí dando el agua de riego.
29: El primer edil ha pedido además a la Junta y al Gobierno Central que se tomen medidas para evitar la contaminación en el Guadalquivir que baña sus costas.
9: Y no pueden llegar todos los detritus y todos los metales peligrosos para la salud a las costas de Chipiona. Y se sedimentan los residuos en las costas de nuestra parte, en los corrales de pesca, y eso puede influir indudablemente en la biología de nuestra ciudad, y es fácil de solucionar. No a los vertidos, reúnanse ustedes con los técnicos para ver qué medidas correctoras hay que poner en las minas de Alcoya para que esos minerales peligrosos constatados ya por la Universidad de Sevilla y la Universidad de Cádiz no lleguen a nuestras costas.
29: En el ámbito turístico ha vuelto a reivindicar más financiación y medios para un ayuntamiento que debe atender una población que se multiplica por 10 en verano, llegando a las 200.000 personas. Además, anuncia más hoteles.
9: Dos hoteles nuevos que se van a hacer en Costa Ballena, de 5 estrellas, a través del Grupo Soluciones, unas obras importantísimas. Esto está ya el proyecto, simplemente que la propiedad y los propietarios nos presenten ya la licencia para darle licencia. Hace 2 años nos presentaron la licencia del Hotel Village y ahí está funcionando con 600 habitaciones y con un lujo que este verano ha sido potentísimo, la aportación de la cadena BES a Chipiona.
29: Cambiamos de asunto, la Audiencia Nacional da luz verde al referéndum de Airbus al levantar las medidas cautelares que suspendían la votación entre la plantilla para aceptar o no la última propuesta de la empresa que pondría fin a la huelga. Felipe González, presidente del Comité de Empresa de Airbus Cádiz.
7: Ahora lo verdaderamente importante es que la plantilla disponga de toda la información necesaria, conozca con claridad el contenido de la propuesta y pueda decir libremente, con criterio y con todas las garantías. Después de meses de negociación, movilizaciones y mediación, llega el momento en que sea la plantilla la que tenga la última palabra.
29: Y Vox exigirá hoy en el Pleno Municipal de Jerez activar el compromiso del municipio como ciudad anti-bullying en el inicio del nuevo curso escolar. El portavoz de la formación, Antonio Fernández.
10: Jerez fue declarada ciudad anti-bullying desde el año 2023. Somos la segunda ciudad en España, gracias a una propuesta que Vox trajo al Pleno. Pues lo que preguntamos es muy sencillo. De los acuerdos que se tomaron, queremos saber qué medidas se han llevado a cabo. Si se han llevado a cabo una, dos, tres o ninguna. ¿Y qué se piensa hacer este año? Eso es lo que vamos a plantear en el siguiente pleno.
29: Por su parte, desde Ganemos comparten el fondo, pero harán una enmienda a esta propuesta. Teresa Chamizo es su portavoz.
11: Cuando un cargo público señala a un colectivo, el discurso de odio funciona como un permiso, y lo estamos viendo en estos días. A Vox le pedimos una cosa muy simple, que deje de señalar, y a las administraciones que pongan los medios, porque la convivencia no se defiende con anuncios, se defiende con recursos.
29: 5 millones de personas han viajado en los autobuses urbanos de Jerez hasta agosto de este año, un 10% más con respecto al pasado año. Canal Sur Radio ha registrado las opiniones de los usuarios. Hay para todos los gustos.
12: Bien, bien, sí, porque yo cogí la última vez y estaba más parado que andando. Pero bien, bien, por lo menos son puntuales también, eso sí.
29: Otros ciudadanos creen que el servicio debe mejorar aún más.
13: Son nuevos, pero no me parece que estén acondicionados.
29: Nos vamos al rock.
13: Para un verano. No tienen aire acondicionado.
14: Nosotros tenemos un bebé para montar el carro. Decimos que nos baje la rampa y no se cosca ni Cristo. Pero como te aparcan medio metro para atrás, la rueda del carro da en el borde de la acera. No puedo bajar.
29: Y hoy viernes y mañana sábado se celebra en el Bosque el Festival Avanti Rock. En esta sexta edición, de nuevo, se le da un especial protagonismo a los grupos de rock de la provincia. Casimiro Relinque, presidente de la Asociación Avanti Rock Musical, que organiza el evento. La Chocolata de Jerez dará un taller de bulerías en la plaza del Ayuntamiento y también actuará el grupo Terral, que escuchan, que cuenta entre sus componentes con un músico de Prado del Rey. Y también estará el grupo de Rota Blind. Con este festival Avanti Rock nos vamos, continúan informados en Canal Sur Radio, vamos a llegar a las 8:30 de la mañana.

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1: Abriendo tiempo de tertulia y de análisis en este viernes 25 de septiembre, hoy con Ángela Cañal. Muy buenos días, Ángela.
2: Buenos días.
1: Con José María de Loma. Buenos días, José María.
3: Hola, buenos días.
1: Y con Laura Garófano. Laura, buenos días.
4: Buenos días, ¿qué tal? ¿Cómo estáis?
1: Bueno, pues con muchas ganas de... iba a decirle que acabe la semana, no, hombre, no. Muchas ganas de debatir con vosotros y de analizar con vosotros los principales asuntos de la actualidad de este día.
2: No te quejes, Juan Carlos, que a mí me han convencido para hacer la carrera nocturna esta noche.
1: ¿Que te han convencido?
2: Seré esa persona que va andando muy despacito y que tarda 5 o 6 horas en hacer el recorrido. Me estoy arrepintiendo y nada más que ha empezado el día.
1: A mí me han dicho, ¿por qué no vas con el carrito? Pues, pero es que lo que pasa es que mi niño va todavía en capazo, muy chiquitito. Entonces, ya el año que viene a lo mejor vaya en la sillita, como me lo pienso.

0: las tiene el gobierno central, sino que también tienen parte los gobiernos autonómicos y los ayuntamientos, y cada uno tiene un signo político y un interés, en fin, muy complicado. Y lo de Marruecos, y lo de Ceuta, y lo del narco, y lo de la frontera sur de Europa, si nos da tiempo a algo de lo de Zapatero también. En fin, que hay muchos asuntos de la actualidad de este día que quiero comentar con vosotros. Antes vamos a hacer una cosa, como cada día, repartimos suerte entre los oyentes y enseguida comenzamos.
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0: hay historias que parecen sacadas de un guión. Esta la hemos contado esta mañana y os la quería contar también a vosotros ahora. Un perito judicial que ha descubierto en una maleta comprada en un rastro malagueño una llave que podría pertenecer a la época nazarí. Y asegura que, según las investigaciones que ha realizado, podría abrir una de las torres o quizá un calabozo de la Alhambra. Hace años, José Antonio Fernández descubrió en esa misma maleta unos planos de la Alhambra, que son del año 1886 y que pertenecen al restaurador del monumento granadino, Manuel Gómez Moreno.
1: Era un conjunto de documentos y entonces me di cuenta que también viene el obituario del fallecimiento de don Manuel Gómez Moreno. Pues fue el gran restaurador, dibujante y arqueólogo de la Alhambra en el siglo XIX.
0: Y ahora, al revisar aquella maleta, como nos contaba esta mañana María Jesús Saiz, al revisar aquella maleta ha encontrado una llave alargada de hierro, hierro formado con una apariencia de pincho, muy similar a la de la Torre de la Vela.
1: La llave de la Torre de la Vela está en el Museo de la Alhambra. Es muy parecida. Lo que se hace en estos casos es hacer un estudio comparativo. Entonces yo doy con la similitud de esa llave. Entonces podría tratarse de una de las llaves de otra de las torres.
0: Claro, lo primero que ha hecho Fernández ha sido contactar con el patronato de la Alhambra para verificar la autenticidad del hallazgo y sobre todo para descubrir qué puerta abre en la Alhambra. Y yo os pregunto, si tuvierais una llave, ¿dónde os gustaría poder entrar? ¿Qué os gustaría poder ver? ¿En qué monumento? ¿En qué edificio? ¿Dónde os gustaría poder descubrir una llave que hasta ahora está perdida? ¿Y dónde os gustaría poder entrar a vosotros?
2: Hombre, para empezar, esa llave de la Alhambra es uno de los espacios más bellos del planeta. Me parece maravilloso. También me encantaría encontrar una llave que abra lo que nunca nadie ha visto, cualquier secreto, especialmente de otros tiempos, ¿no? Qué fortuna, porque yo me estaba acordando de la cantidad de llaves que todos tenemos en casa.

0: ¿Sabes? Uno abre un cajón y salen ahí llaves de todo tipo que nadie sabe de dónde salieron ni qué abren, y que esta persona se haya encontrado esta llave tan singular, y que yo estoy esperando ver esas imágenes porque me parece de película de, en fin, de Indiana Jones, ¿no? Ese momento en el que gire la llave y encontremos que sí que abre una de esas torres. Me parece una historia interesantísima.
1: José María.
2: Bueno, es un argumento de novela, de aventuras, ¿no? ¿Verdad? Un inicio de una novela total, ¿no? De misterio, de aventura. A mí me gustaría acompañar al momento en el que se probara esa llave en diferentes puertas, a ver qué efecto producía y a ver qué abre. Me estaba acordando de la serie El Ministerio del Tiempo, porque en caso de tener una llave mágica, a mí me gustaría... Aquello eran puertas más que...
1: Sí, puertas.
2: Llaves, pero a mí me gustaría... viajar en el tiempo, visitar alguna época pasada o futura, ¿no? Y ver qué ha pasado, qué fue de la humanidad y vivir algún, conocer algún personaje histórico. Aquello eran puertas más que llaves, ¿no? Pero bueno, las llaves nos evoca la fantasía, exactamente, ¿no? Tantas llaves, como decía Ángela, que a veces acumulamos en un cajón. ¿Qué abrieron? ¿Qué recuerdos nos traen? ¿De dónde era esta llave? ¿De dónde era esta otra? ¿Con quién compartimos este llavero? ¿A quién se lo dábamos cotidianamente? En fin, un mundo de que la imaginación puede volar.
1: A veces cuando estamos en una mudanza y aparecen esas llaves, son casi llaves a los que fuimos que ya no somos, porque son casi llaves a nuestro pasado, ¿verdad?
0: ¿Laura? Y no las tiramos,
2: sí,
0: por si
2: como
0: acaso,
2: las viejas agendas, no como las... Como las viejas agendas, ¿no? Que hay algo de mudanza o de funeral en el hecho de renovarlas, ¿no? De ya no la usamos en papel, pero esos números que un día marcamos mucho y que ahora ya no marcamos, y que un día supimos de memoria y que ahora ya, o que pertenecen a gente que ya no está entre nosotros, es decir, todo eso, ¿no? Esa renovación de la vida misma. Todo esto y la importancia de ir a los rastros, ¿eh?
3: A mí me parece una historia maravillosa. Yo no sé qué querría abrir yo, pero bueno, en cualquier caso es algo emocionante. Pero claro, el tema de las llaves, que encierra cosas tan sumamente sentimentales, porque no podemos olvidar que, por ejemplo, hay muchísimos judíos sefardíes por todo el mundo que todavía tienen guardada las llaves de su casa en España, cuando fue el decreto de expulsión de los judíos en 1492, y guardan todavía las llaves. Y claro, es que, y fijaos esas llaves, ¿no? Que es una puerta simplemente a los ancestros, al pasado, porque esas puertas obviamente ya no existen, ¿no?
1: Qué bueno.
3: Qué historia tan bonita.
1: Qué historia tan bonita, sí que es verdad que Andalucía no te la pasas, ¿eh? Y cuando se trata de algo histórico y algo que tiene este cariz tan casi de película, pues fíjate, qué fortuna tener la historia o atesorar la historia que atesora esta tierra. Oye, por cierto, quiero preguntaros por algo, por una cuestión que tiene que ver con la seguridad en Andalucía, tiene que ver con la actividad delictiva en dos vertientes, en dos facetas. Una de ellas es el narcotráfico, la otra es la inmigración irregular. ¿Por qué? Pues por la reclamación o la exigencia por parte del gobierno andaluz de que se reconozca Andalucía el estatus de frontera sur de Europa para combatir el crimen organizado. Es una propuesta que abandera el gobierno andaluz, que busca disponer de más recursos para combatir o para destinar a la lucha contra el narcotráfico y también contra las mafias y la inmigración irregular. Y ayer escuchamos al presidente de la Junta, Juanma Moreno, dolerse o lamentar que los 27, en su opinión, no sean del todo conscientes de la importancia que tiene ser frontera sur de Europa. Y por eso llamaba la atención precisamente, además, sobre algo que está muy en auge mediático e informativo desde este verano, que es el caso de Ceuta.
4: No son conscientes de la importancia que tiene la frontera sur de Europa, no son conscientes del grave problema que se está produciendo en una frontera europea como es la frontera de Ceuta con Marruecos, y no son conscientes también del problema del narcotráfico en su gravedad. Por eso yo le pido al gobierno de España que ponga el acento en estos problemas.
1: Y defendía el presidente andaluz ayer que la frontera sur es igual de importante que la frontera este de Europa. Claro, con la diferencia, me lo van a permitir notable, de que en la frontera este de Europa se libra actualmente una guerra entre un país europeo, que es Ucrania, y un que es el país que es víctima de una agresión, y Rusia, que es el país agresor. Quiere decir que es una guerra en territorio europeo que se libra precisamente en esa frontera este del continente europeo. Y aquí es donde os pregunto qué importancia le dais vosotros a esta propuesta o a este hecho de ser la frontera sur de Europa y a recibir esos recursos adicionales para combatir el crimen organizado.
0: Yo creo que a Europa le viene costando históricamente, bueno, por lo menos en el último periodo, ¿no?, de comunidad europea, mirar hacia el sur con cierto interés, con cierta atención y con cierta empatía. Desde la crisis financiera en la que nos tocó a los países mediterráneos recibir un rapapolvo y la regañina de las autoridades europeas sobre cómo habíamos gestionado nuestras economías, cuando luego ocurre que las dificultades se dan en otros países, parece que el lenguaje es mucho más benevolente. Y en esta cuestión de la frontera andaluza, claro, es que Andalucía es puramente una frontera al mar, es un frontal al mar y a un mar que es internacional y que por lo tanto es frontera de España y es frontera europea. Recordábamos el otro día las palabras que dio la presidenta de la Comisión Europea, Ursula von der Leyen, a raíz de los sucesos de Ceuta, unas palabras preciosas diciendo que Ceuta es Europa, que Ceuta es España, que no los vamos a dejar solos. Bueno, yo todavía estoy esperando que esas palabras tan necesarias, por otra parte, y que podemos agradecer, se conviertan en algo más que palabras. Y por cada sílaba o cada letra de esas breves frases que la presidenta nos dedicó, hubiera una línea de ayuda, una decisión que ayude, por un lado, a proteger nuestra frontera de la amenaza del narcotráfico y del crimen organizado, pues sería maravilloso. Y si además hubiera ayuda para poder atender de manera más digna a esas personas que arriesgan su vida intentando buscar un mejor futuro en este lado de la frontera, pues también sería estupendo. Yo creo que claramente Europa, Bruselas, las autoridades europeas, vamos a decirlo, está mirando al este, como tú has dicho. Yo entiendo que miren al este. La amenaza que genera ahora mismo y que supone Rusia es una amenaza real. Y es una amenaza no solamente de seguridad, sino una amenaza al propio proyecto europeo, que es tan necesario proteger y defender y sentirnos orgullosos de él. Pero en algún momento, y ya va tardando, tiene que mirar un poquito al sur con recursos y con empatía.
1: Esta semana los últimos avisos respecto de las amenazas de Rusia han venido por parte de Lituania. Esta información que publicaba esta semana Xavi Colás en el Mundo y Alberto Rojas, de la posibilidad de que haya barcos rusos que puedan lanzar drones desde el mar Mediterráneo, drones muy pequeños que puedan ocultar en los contenedores de su flota fantasma, y barcos que puedan andar moviéndose bajo bandera de otro país en el Mediterráneo, pero que forman parte de esta llamada flota fantasma. La última advertencia ha venido también por parte de Dinamarca, pero es que además la Unión Europea la semana pasada, o el Parlamento Europeo la semana pasada, precisamente alertaba del aumento de las amenazas híbridas para Europa y señalaba precisamente a Marruecos sirviéndose, como lo ha hecho en Ceuta, de los flujos migratorios como parte de ese arsenal armamentístico en esta guerra de amenazas híbridas. José María.
2: Sí, los servicios secretos daneses alertaron el otro día de lo que tú comentabas, de un ataque en los próximos meses por parte de Rusia, de una manera un poco convencional o híbrida, a cualquier país de la Unión Europea. Pero vamos, hablando de la frontera sur, yo creo que la Unión Europea lo que tiene es que reconocer la geografía, por mucho que haya un mar, Ceuta es España, Melilla es España, y tiene que reconocer que hay un problema en este lado de la frontera, reconocerlo y declarar frontera sur supondría, sobre todo, pues el aumento de recursos. Si es que en la necesidad de luchar contra tantos enemigos en esta zona de España y de Europa es pasmosa. O sea, el narcotráfico, la llegada de sicarios, el abaratamiento del crimen, que ya está, según fuentes policiales, en lo que antes costaba un asesinato, costaba antes 25.000 euros y ahora cuesta 12.000 euros, te lo dicen los mandos policiales, ¿no? y luego está el problema de la distinto de la inmigración, de lo que está la crisis de Ceuta. Es decir, yo creo que la necesidad de que se designen más recursos en y más medios humanos y efectivos en la frontera sur es acuciante, ¿no? Es verdad que Europa ahora mismo tiene un problema en todas sus lindes y muchas amenazas exteriores, pero la amenaza a Europa es la amenaza a la civilización, es la amenaza a un territorio que se ha organizado para no tener fronteras y para que haya democracia y para tener un buen nivel de vida, y eso es una amenaza también a la civilización y tenemos que protegernos. Es así, ¿no? Y yo creo que en Bruselas tienen que verlo claro. Esto es una zona a la que hay que destinar los recursos que se destinan. No hay un conflicto armado como en Ucrania, pero hay que tampoco es de la Unión Europea, pero hay que destinar muchísimos más recursos. Pero vamos, con que la idea de que hay que destinar más recursos calara también en el gobierno, ya iríamos bien.
3: Bueno,
1: Sí, se ha entendido.
2: Se ha entendido.
3: Una de las cosas que tienen en común todo lo que está pasando, por ejemplo, este informe de la CIA que alertaba de que Rusia podría atacar perfectamente países del sur de Europa mediante drones lanzados desde barcos fantasmas en el Mediterráneo, es que lo que te evidencia eso, que comparte modus operandi con las mafias del narcotráfico, que van unidas a las mafias de la inmigración. Y no me centro solo en Ceuta porque la entrada en Ceuta ha sido de otra manera, ¿no? Me refiero a que el modus operandi es el mismo, es un enorme buque con el sistema de geolocalización apagado, el sistema ICE, y que lo mismo lanza migrantes que llegan en narcolanchas, que como todos sabemos se están utilizando también para trasladar a migrantes, como para trasladar a drogas, porque se hace exactamente igual, como para lanzar drones. ¿Y qué es lo que estamos hablando aquí? Bueno, pues aquí lo que se está hablando efectivamente es que no sé en qué hemos estado, y cuando pongo ese plural es majestático, no sé en qué ha estado Europa, no sé en qué ha estado España, pero desde luego ahí se están aprovechando todos de un flanco muy débil, y es débil porque se ha descuidado. Y se ha descuidado durante años, porque la cantidad de droga que está entrando por el sur de España, por el Mediterráneo no es normal. Ayer detuvieron una furgoneta con más de una tonelada de cocaína.
1: Sí.
3: Y que eso es que, claro, y así va todo unido, es que va todo unido.
1: No somos conscientes
3: del problema, porque además esto, por ejemplo, en Dinamarca pues puede que no afecte tanto, pero a España y a Andalucía en concreto es demoledor.
1: Y empieza a ser cada vez más habitual el enfrentamiento, primero entre clanes de narcotráfico entre sí. Hemos contado los tiroteos recientes que ha habido en Málaga, por ejemplo, que han obligado además al Ministerio del Interior a poner en marcha un plan, asegurando que no hay una situación de inseguridad en Málaga, pero reconociendo que sí que tienen que reforzar de alguna manera la presencia policial para garantizar que esa seguridad se mantenga, o lo hemos visto en Granada también. Eso por un lado, y luego los enfrentamientos de los propios narcotraficantes por la propia evolución de la actividad criminal y delictiva contra las fuerzas y cuerpos de seguridad del Estado, con el asesinato de agentes, como hemos visto en años recientes, y con una alarma que es cada vez superior. Esta semana lo decía el presidente del Tribunal Superior de Justicia de Andalucía, el aumento de los delitos, el problema del narcotráfico, hablaba de un cáncer, un poco en línea también con lo que viene sosteniendo la Fiscalía, ¿no? Y la necesidad también de que haya juzgados específicos, como reclama, por ejemplo, la Fiscalía de Cádiz, para juzgar y no dejar estos delitos sin juzgar, claro.
0: Cuando el negocio es tan impresionantemente lucrativo, como lo es el tráfico de drogas y especialmente de cocaína y otras sustancias, eso es igual a más violencia entre las propias organizaciones que se disputan y rivalizan por hacerse con un mayor control de ese negocio y por controlar territorios, y la violencia se multiplica en la defensa de ese negocio frente a quienes intentan protegernos, que son los cuerpos y fuerzas de seguridad, que se encuentran cada vez con más dificultades. Lo hemos hablado muchas veces aquí, Y es como en cualquier gran problema, pensar que solo se resuelve con una sola medida o por un solo flanco, pues es desconocer una realidad que tiene muchísimas aristas y muchas vistas, ¿no? Por supuesto, más medios para las fuerzas de seguridad, por supuesto, más medios para la justicia, por supuesto, más medios sociales y más oportunidades económicas para todos esos municipios en los que la mejor oferta de empleo que reciben determinados chavales procede de un grupo de criminalidad organizada, y si no atacamos todos esos frentes, pues siempre va a encontrar una grieta ese sistema negro, ¿no? Esos bajos fondos para penetrar.
5: Oye, asunto.
2: Sí, lo que ocurre también efectivamente es que el problema es muy complejo y tiene muchos ángulos, pero ahora hay un mayor asentamiento de narcos y de mafia, y claro, el problema es los vuelcos entre ellos, el robo de drogas, claro, los timos entre ellos mismos, ese es el problema, y que han ampliado su radio de acción, la costa de Cádiz, la costa de Málaga hasta Marbella, pero ahora es que ya les son atractivos otros muchos puntos, entre ellos Málaga capital, y claro, en el momento en el que hay, no nos falta ni una banda, tenemos todo el catálogo de mafia aquí. Entonces, como están todos, entre ellos también tienen competencias, disputas por territorio, disputas por cargamento, y claro, todo eso hace que se genere un clima de ajuste de cuentas, de errores en los ajustes de cuentas, de sensación de inseguridad. Hay más armas en el mercado, los sicarios son más jóvenes, menos profesionales, es más barato, es decir, un cúmulo de problemas que al final es una gran inseguridad. Hay que atacar la cabeza también, no solo los alijos, ¿no? No solo fijarnos en lo que se alija, sino también en ir a la cabeza de esas organizaciones, porque se está asentando toda una capa en la costa andaluza que es terrible. Pasó en Galicia en cierta medida, ¿no? Era más otro tipo, otras características.
0: Yo ayer,
2: cierto, casi Tomiñaco le han caído 17 años otra vez, no está.
0: Yo no, cuando ayer
2: persiste
0: escuchaba,
2: el hombre en su negocio.
0: Cuando ayer escuchaba,
2: pero bueno, es un problema muy complejo. Y va a más.
0: Ayer escuchaba cómo se habían producido, ¿no?, las circunstancias de ese asesinato, de ese tiroteo en Málaga, en una zona frecuentadísima y muy popular y preciosa además para tomar un café, para comer, etcétera. Un sitio que, según decía la información, está lleno de cámaras porque hay muchísimos locales comerciales, porque es una zona portuaria, etcétera. Cuando se produce una acción de este tipo, directamente un ajuste de cuentas, o eso es lo que parece a la vista de todos, y de esa manera te da la medida de la tranquilidad y de la sensación de impunidad que puede tener quien comete esa acción, que no le importa hacerlo a la vista de muchísimos testigos y con además muchas cámaras de seguridad registrando todo lo que está ocurriendo.
1: Se pregunta el Wall Street Journal si Marbella puede convertirse en el nuevo Acapulco. Esto salió ayer, que a mí me sorprendió muchísimo. Se hizo eco el Málaga Hoy. El Wall Street Journal pone el foco en el narco en Marbella, la próxima Acapulco. O sea, fíjate qué dimensión potencial le otorgan a esto, ¿no? Oye, quiero preguntaros por otro tema. Cuestión Ceuta. Pues sabéis que se ha celebrado la Asamblea General de las Naciones Unidas en Nueva York, y que allí se han visto por fin esta noche, aunque hablan casi a diario, como nos dijo aquí el ministro Álvarez, se han visto los ministros de Asuntos Exteriores de España y de Marruecos. Y ha dicho Álvarez que han hablado sobre cómo reforzar la frontera y agilizar las devoluciones en el primer encuentro cara a cara después del asalto a la frontera de Ceuta de finales de julio. Pero es que también ha hablado Nasser Bourita, el ministro de Asuntos Exteriores de Marruecos, para culpar a España de que los inmigrantes que cruzaron la frontera de manera irregular este verano sigan todavía en Ceuta. Vamos a escucharlo.
6: Si los migrantes en situación irregular no han regresado, si los menores no han vuelto, la pregunta no hay que hacérsela a Marruecos, sino a España. No es Marruecos quien impide ese retorno, que está condicionado por dificultades de la parte española, pero en ningún caso por la falta de voluntad de las autoridades marroquíes.
1: Dificultades de la parte española. Acusa a Marruecos, al gobierno español, de poner problemas. Vamos a los datos, los que facilitó ayer el ministro Ángel Víctor Torres al frente del mando único. Han regresado a Marruecos, según el gobierno, 7.553 inmigrantes ese agosto. Lo que pasa es que 7.099 lo han hecho de forma voluntaria y solo 364 tras una orden de expulsión. Y la estimación que hace el gobierno es que todavía quedan unos 3.000, más de 3.000, en las calles sin identificar. El dato concreto real pues sigue siendo una incógnita, más aún después de haber descubierto ayer, por ejemplo, que hay algunos que ni siquiera estaban en el radar porque se ha descubierto que estaban habitando zonas de túneles, en condiciones absolutamente insalubres. Y otros que están, tampoco están en los campamentos, en la playa o en el monte, sino que están en pisos patera. Aquí es donde se intervienen las mafias, en esos pisos patera, donde les cobran, por cierto, un dineral por pernoctar y por hacinar a muchos de ellos en algunos barrios como el del Príncipe. Y ha dicho el gobierno también, ha informado el gobierno de que se ha registrado a más de 2.800 menores. En lo que no tengo constancia es si esto ha hecho que el número de menores que quedan en las calles sin identificar se haya movido o no, porque tampoco tenemos con exactitud un dato. Lo que dijo ayer el presidente de Ceuta, y de esto quiero preguntaros, Juan Jesús Vivas, es que defiende la vuelta de todos a Marruecos, los menores, digo, y que si no puede ser con sus familias, que sea con instituciones que puedan hacerse cargo de estos menores y que estén sufragadas o financiadas con fondos europeos, supongo, o en la tesis de que esa condición de financiación europea va a hacer que se garanticen los derechos y los cuidados adecuados para todos estos menores.
5: Nadie duda de que el reagrupamiento es la primera opción, pero si luego resulta que no se puede reagrupar familiarmente, pues cabe la posibilidad de que haya una institución que puede ser hasta financiada por parte de Europa, por parte de los propios fondos europeos en Marruecos, con la solvencia necesaria, con la garantía necesaria, y esto yo creo que resolvería la cuestión de cara al futuro.
1: Luego está la cuestión sanitaria, con 20 sanitarios del hospital de Ceuta que están siendo estudiados por un posible caso de o brote de tuberculosis. Hemos contado también que el Partido Popular va a llevar al Senado la próxima semana la reforma de la ley de extranjería para blindar el rechazo en las fronteras de Ceuta y Melilla y que se aplique en cualquier intento de entrada irregular, incluso también los intentos a nado. Y sobre todo esto os voy a preguntar a partir de que den las 9 de la mañana, porque ahora lo que vamos a hacer es despedir a los oyentes de Radio Andalucía Información, que se quedan en la compañía de La Mañana con Nuria Durán. Los que están en Canal Sur, pues enseguida van a poder escuchar vuestro análisis y vuestra opinión de todo esto que está ocurriendo en Ceuta, aquí en La Mañana de Andalucía.

0: 9 en punto de la mañana, y después de esta exposición de hechos que he prolongado para llegar hasta las horarias, para no interrumpiros, es que no me gusta interrumpiros. Ahora sí quiero escucharos, Laura Garófano.
1: Bueno, Marruecos está jugando continuamente a la confusión. Ahora dice una cosa, luego dice la contraria. Desde el minuto uno dijo que... Es que llegó a decir incluso que estaba esperando que le repatriaran los cadáveres de los 88 fallecidos, y culpó a España de que no se los devolviera y que no había voluntad por parte de España, cuando era una flagrante mentira, porque al menos en 7 ocasiones llegó el vehículo fúnebre con el féretro de la persona fallecida, plenamente identificada por el ADN de los familiares, y fue rechazado en frontera por Marruecos. Están jugando continuamente a la confusión. Aquí lo que hay es que España necesita aplicar una ley, que es la que está aplicando, que es que necesita filiar a los menores, y después están unas devoluciones de personas adultas que se saben el cuento y piden asilo. Piden asilo aún sin tener derecho a ello, porque Marruecos no es un país que esté en conflicto. Pero esa petición de asilo, que se hace de manera sistemática, están obligadas a atenderla. Y eso ralentiza muchísimo el proceso, tanto de filiación como todo el expediente, hasta su finalización, en el cual se decide que la persona tiene que ser expulsada y volver a su país, que en este caso puede ser Marruecos. Tampoco está aceptando la devolución en frontera de gente cuyo expediente ya ha terminado, que no son marroquíes, pero que entraron en la invasión. El otro día se trasladaron a 80 y pico argelinos que estaban en el CETI, que ya tenían concluido su expediente, y dijeron, venga, pues vaya a volver por donde había entrado, y Marruecos se negó. Es incierto, Marruecos está jugando continuamente a la confusión y está colaborando. Es que no entiendo que si esto es colaborar, pues no sé qué es colaborar. Colaborar es, pues, otra cosa. Colaborar es, para empezar, aceptar a los cadáveres de las personas de nacionalidad marroquí que fallecieron en el asalto, ahogados o por aplastamiento. No los ha aceptado. Favorecer la afiliación de esos menores con sus padres, porque en la frontera del Tarajal todos los días hay madres preguntando por sus hijos. Es que todo es una gran farsa. Y quien está pagando, pues Ceuta. Es que es lamentable, lamentablemente es así. Y después el otro error, grandísimo error, es que no se han puesto los medios técnicos y humanos para proceder de manera rápida a ese proceso de filiación que obligatoriamente tiene que hacer España.
0: Dejadme, aguantadme el asunto de Marruecos un segundo, porque tengo dos noticias de última hora que contaros. La primera tiene que ver con los dineros. El Instituto Nacional de Estadística confirma que el Producto Interior Bruto de España creció un 0,7% entre abril y junio por el aumento del consumo de los hogares. Es decir, crece la economía un 0,7% a pesar de la guerra de Irán y de la subida de los precios. Esto no parece que todavía, al menos, haya dañado a los datos económicos, a los datos macroeconómicos, según este incremento del 0,7 entre los meses de abril y junio, del que da cuenta el Instituto Nacional de Estadística. Es la misma, digamos, la misma velocidad de crecimiento que en el mismo periodo del año pasado. La otra noticia de última hora, la tenemos aquí muy cerca. Un joven de 20 años ha asesinado a una mujer, a una prostituta, en un hotel de Bormujos, y según la información que hay disponible, al menos parte de esa información, el presunto asesino se marchó primero de ese hotel, de ese establecimiento, pero luego llamó al 112 para informar de lo que había hecho. Vamos a ampliar la información disponible a esta hora. Marpino, buenos días.
2: Buenos días, pues no hay muchos datos más de estos que acabas de adelantar, pero según nos ha confirmado la Guardia Civil, el hombre permanece detenido desde anoche, mientras que el cuerpo de la víctima se encuentra en el Instituto de Medicina Legal para que le sea practicada la autopsia. Según nos han confirmado, la apuñaló con un objeto punzante y contundente, son las expresiones que ha utilizado la Guardia Civil, aunque no se sabe cuál es ese objeto. Estos son los términos, y como decimos, había contactado con ella, con esta mujer, a través de manera telemática, y había quedado con ella en un hotel de Bormujos. Mujos. Allí fue apuñalada. Después, efectivamente, el joven telefoneó a los servicios de emergencias cuando salió de allí, en una calle cercana, para comunicar lo que había hecho. Dio su ubicación para facilitar su arresto y ya se desplazó hasta allí la comisión judicial sobre la medianoche. Fue sobre entre 10:30 y 11:30 de la noche cuando ha ocurrido. Ordenó esta comisión el levantamiento del cadáver de la mujer, que tenía 41 años. Y como decimos, el cuerpo ha sido trasladado al Instituto de Medicina Legal de Sevilla, donde se le practicará la autopsia en las próximas horas.
0: Gracias, Mar, por esa información de última hora, que seguiremos ampliando a lo largo de la mañana aquí, claro, en Canal Sur Radio y también en Radio Andalucía. Información para todos los oyentes, un suceso que, como les digo, hemos tenido conocimiento en la última hora. Os sigo escuchando sobre el asunto de Marruecos, antes de que hablemos también sobre vivienda. José María.
3: Sí, yo creo que Marruecos está conduciéndose en esto con gran cinismo, ¿no? O sea, poco menos que no es problema suyo y que España no colabore, como si estuvieran con los brazos abiertos para recibir a su propia gente y no abriendo las fronteras para que salgan, ¿no? Además, el ministro de Exteriores, Burita, es que fue un poquito... cometió cierta injerencia, ¿no?, diciendo directamente que es lamentable cómo actores políticos en España están alimentando la confusión y bla bla, o sea, metiéndose también en el debate de lo que tienen que decir nuestros políticos y representantes. Yo creo que Marruecos colabora de cara a la galería, pero no está clara su política y sus intenciones. Ahora han tenido elecciones, a ver si pasa un poco ese debate que también se alentó ahí por parte de algunos partidos, esa cuestión de Ceuta y Melilla. Pero vamos, yo creo que no están por la labor ni por la cooperación. Y como al mismo tiempo todas las tareas por parte de toda la administración están siendo muy lentas y se está haciendo muy renuente, pues pongámonos también en el lugar de los ceutíes que siguen sufriendo lo indecible, ¿no? Y eso sigue siendo un polvorín y con situaciones de mucha tensión.
4: Yo de la descripción de los hechos que ha hecho Laura, que no le quito ni una coma, efectivamente. Una cosa es muy diferente, pero esto no solamente en inmigración, sino en general. Una cosa es lo que Marruecos dice y otra cosa es lo que Marruecos hace. Sin negar, porque es que es una realidad, que Marruecos es un gran, gran colaborador de España y de Europa en el control de la inmigración. Marruecos, como lo es en Turquía, al otro lado del Mediterráneo, como lo es Libia, pues son nuestros subcontratistas para la gestión de la inmigración en la frontera europea, y si no existiera esa colaboración estaríamos hablando de situaciones muy distintas. Dicho esto, aprovecha ese papel fundamental que le hemos dado, porque hemos querido externalizar ese servicio en esos países, le hemos dado una llave, y empezábamos este programa hablando de llaves, le hemos dado una llave fundamental para abrir o cerrar la puerta de las entradas en Europa. La prueba del 9, la prueba del algodón es, bueno, si usted dice que todos los problemas los está poniendo España, pues como decía Laura, ¿dónde está, por poner solo un caso, el de este chico que falleció de una crisis glucémica? ¿Dónde está ahora mismo ese cuerpo y si ha sido retornado a su familia? Sobre la cuestión de los menores, el principio fundamental, y da igual la nacionalidad de ese niño o de esa niña, da exactamente igual, es la protección del bien y del interés superior del menor. Si ese interés superior se protege retornando con su familia a ese menor, porque esa familia tenga las condiciones en las que pueda atenderse a ese menor, hágase y así se hará. Pero eso requiere un trámite.
0: Claro.
4: Si es en el mejor interés del menor que pueda estar en un centro de protección de Marruecos, hágase. Yo tengo bastantes dudas sobre el nivel de protección que se otorga a los menores en Marruecos. En Marruecos hay muchísimos niños en la calle, ¿eh? Muchísimos niños en la calle, y cualquiera que viaje a Marruecos lo ve con sus propios ojos, y niños que están trabajando y buscándose la vida como pueden y están en las calles. Si Marruecos puede asegurar, garantizar la protección de esos niños, pues se podrá estudiar, pero es que la tutela de esos niños corresponde a la administración, en este caso Ceuti, y en todo caso a la administración española. Y da exactamente igual si el niño es marroquí, si el niño es senegalés, si el niño es mauritano, o si el niño es de Cádiz, de Granada o de Valladolid. El interés y la exigencia que debemos ponernos nosotros mismos para la protección de esos niños, la protección de esos niños es la misma. Y el proceso, si se puede agilizar, por supuesto, porque será en beneficio del menor, la solución a la situación en la que está, que se le identifique, que se le dé protección. A mí esta pescadilla que se muerde la cola de no es que tú tienes que filiarlo y yo entonces le doy protección, no, pero es que el niño está en la calle, entonces no lo puedo filiar, a mí me produce de verdad indignación, porque una en este caso yo siento que también algunas administraciones españolas, o quizás todas, están diciendo una cosa y luego haciendo otra, es decir, diciendo mucho y haciendo poco en la filiación de los menores, en la protección de los menores y en dar cobijo a niños que siguen por Ceuta vagando. Estos niños que dices que ya son 2.000, más de 2.000 los que se han identificado, me parece muy bien. Yo lo que quiero saber es esos 2.000 dónde están, si duermen bajo techo, si están recibiendo la protección que necesitan y si se les está buscando una salida a su situación.
0: Asunto vivienda, porque el desahucio de Mari Carmen, esta mujer de 87 años, esta vecina del barrio de Retiro de Madrid, la calle Alcalde Sainz de Baranda, ha puesto de nuevo de relieve y de plena actualidad no solo el problema de la vivienda, sino un problema muy particular que tiene que ver con las facilidades que se dio en su día, reformas legislativas que se llevaron a cabo después de la crisis financiera y que permitieron o facilitaron la actividad de los fondos de inversión a la hora de adquirir de forma masiva suelo, viviendas o hipotecas en nuestro país. Leyes que están en vigor. Bueno, hay una ley de vivienda, la última, que es el año 2023, pero que no ha puesto todavía solución a esta cuestión. Cuestión de la vivienda en la que además, como decíamos, hay intereses que pueden ser distintos porque hay competencias que están repartidas, digamos, entre gobierno central por un lado, gobiernos autonómicos por otro, ayuntamientos por otro, y eso hace en ocasiones que sea verdaderamente endiablado la búsqueda de soluciones. Se ha referido a este caso concreto y al caso de Mari Carmen el presidente del gobierno desde la tribuna de las Naciones Unidas, la ONU, y lo ha hecho para culpar desde la sala de prensa. Y lo ha hecho para culpar al gobierno de Isabel Díaz Ayuso. Vamos a escucharlo.
5: Es que si nosotros hubiéramos convalidado este Real Decreto Ley antes de verano, hoy Mari Carmen no hubiera sido desahuciada. Y desgraciadamente, el Ayuntamiento de Madrid y la Comunidad Autónoma de Madrid, más preocupados en comprar y vender con dinero público a picazos, han hecho caso omiso a una demanda social, a una tragedia social que debería haber sido resuelta por parte del Ayuntamiento de Madrid y de la Comunidad Autónoma.
0: Cuando dice convalidar lo del decreto ley, le recuerdo a los oyentes que el gobierno aprobó un real decreto ley que incluía la prórroga de los desahucios, que era una de las exigencias de sus socios. Ese decreto se aprobó, entró en vigor de forma automática, pero al mes, cuando tuvo que ir al Congreso, no fue convalidado. El Congreso lo rechazó y, por tanto, ahí decidió el gobierno que hasta que no tuviera atada y bien atada una mayoría, no lo iba a volver a llevar y no lo iba a volver a intentar. Y están un poco en eso. La ministra de Vivienda, Isabel Rodríguez, hizo ayer hincapié precisamente en eso, en llamar a los socios a, con toda urgencia, aprobar este decreto o convalidar este decreto si lo lleva el gobierno, si lo saca de nuevo el gobierno adelante.
6: Que el gobierno ha traído hasta en tres ocasiones la propuesta para prohibir los desahucios en nuestro país. Esa propuesta está encima de la mesa y yo lo que urjo es a los grupos políticos aprobarla lo antes posible.
0: ¿Y qué hizo también Isabel Rodríguez? Pues también culpar a Ayuso, claro.
6: La señora Ayuso se fue de nuevo a ponerle la alfombra roja a estos especuladores, a estos buitres, y que por tanto campa a sus anchas.
0: Pero además, la cuestión, lo que pone de relieve es un nuevo enfrentamiento. Primero fuerza una negociación entre PSOE y Sumar, pero también pone en evidencia las diferencias entre unos y otros. Sumar exige, presiona al PSOE porque quiere que este próximo martes en Consejo de Ministros vaya un decreto sobre vivienda con toda urgencia, pero que además incluya que se expropie a los propietarios de este piso de Mari Carmen esa vivienda, esa propiedad. Y esto lo han dicho el ministro Ernesto Urtasun y la ministra Sira Rego, los dos de Sumar.
7: Que tenemos que estudiar la posibilidad de la expropiación de la vivienda de Mari Carmen. Tengo hoy un mensaje para el Partido Socialista, que es que el gobierno el martes tiene que estar a la altura, no le podemos fallar a la gente.
8: En el Consejo de Ministros, Real Decreto de Vivienda y, por supuesto, expropiación al fondo buitre de la casa de Mari Carmen. Ese es el objetivo. Estamos trabajando con este margen. Se acabó el tiempo.
0: se acabó el tiempo. Y hay voces en el PSOE que dicen que no es tiempo de hacerle la campaña a la derecha y a la ultraderecha, que lo que hay que hacer es poner el foco sobre Ayuso y no echar la culpa al PSOE. Bueno, eso lo ha dicho una voz muy particular del PSOE, que es el ministro Óscar Puente. Laura Garófano, te escucho.
1: Bueno, lo primero que ha dicho Pedro Sánchez, con que si se hubiera aprobado el Real Decreto en verano, Mari Carmen no habría sido desahuciada, es mentira, porque la sentencia que le dio la razón a la propiedad del inmueble es de marzo de 2026 y se han producido al menos seis lanzamientos para desalojarla, y no fue hasta este septiembre que se ejecutó en esas imágenes dramáticas que vimos todos y que han supuesto un aldabonazo. Pero claro, el planteamiento es claro, es que tú empiezas a oír todo lo que acabamos de oír de las declaraciones de ministros y de todo, diciendo que la solución es expropiar el piso de Mari Carmen. Es que, vamos a ver, aquí que se está tratando de hacer una política de parche, ¿para qué? Para Mari Carmen. Es que hay mucha gente que está siendo desahuciada en España desde hace mucho tiempo y nadie está haciendo nada. 272.000 familias han sido desahuciadas como Mari Carmen desde el año 2018. Son 90 al día. Hoy nosotros, por ejemplo, en El Español sacamos el caso de una señora de Cataluña que fue desahuciada de su vivienda de alquiler porque se quedó en paro y tenía 600 euros de ayuda. Y dos hijas. Y esa mujer se suicidó. ¿Dónde ocurrió? En Cataluña. Nadie habla de Cataluña. Todo el mundo está hablando de Madrid. ¿Por qué? Bueno, por Ayuso. Y no es un problema de Madrid, no es un problema de Cataluña, es un problema de toda España. Y aquí lo que ha ocurrido es que durante 8 años se está haciendo una política que descansa únicamente en los... En política de vivienda, que descansa únicamente en la titularidad privada de los inmuebles. Que no todos los inmuebles que hay en España son de fondos buitre, ¿eh? Que hay muchísimos pequeños tenedores que a lo mejor se han comprado una vivienda... y la tienen, por ejemplo, para alquilarla o lo que sea. Y se ven acuciados por los inquiocupas, los ocupas, que no hay manera de echarlo. Hombre, es que todo eso lo que hace es que te cierra las ganas de alquilar. Al cerrarte las ganas de alquilar, se contrae, queda menos vivienda para alquilar, cuando aquí la solución está en construir vivienda pública. Es que no se está construyendo vivienda pública.
0: Por cierto, que yendo al dato, Laura, un segundo, porque decías lo de Cataluña, me parece muy, muy, muy relevante sacarlo a colación. El año pasado, digo por ofrecer datos que nos ayudan a entender un poco el contexto en el que nos movemos cuando hablamos de desahucios. El año pasado se ejecutaron más de 24.000 desahucios en toda España, según los datos del Consejo General del Poder Judicial. Solo en el primer trimestre de este 2026, según el CGPJ, se han ejecutado 4.005 desahucios, solo en los primeros 3 meses de este año. Y Andalucía es la tercera comunidad en la que se han ejecutado más desahucios, 616. Le superan Comunidad Valenciana con 741 y Cataluña, la primera en la que más se han ejecutado, 921. La Comunidad de Madrid es la cuarta, es decir, una posición por debajo de Andalucía en este ranking, con 582 desahucios ejecutados en los primeros 3 meses del año. Digo porque está bien poner también estos números poner en contexto esta cuestión con estos números. José María.
3: Sí, yo creo que el caso de Mari Carmen, que como toda causa puede tener su símbolo, su mártir, y a todos se nos ha encogido el corazón con esa situación, pues yo creo que el caso y esta efervescencia en el debate público sobre la vivienda da una oportunidad de oro para que haya de verdad un acuerdo para una ley de vivienda con medidas muy concretas y muy efectivas. Yo creo que expropiar un piso es una medida naif, bien intencionada, pero que no arregla nada, porque el martes en el Consejo de Ministros se expropia ese piso, y ¿cuántos pisos más hay que expropiar después? ¿Cuántos? O sea, eso es parchear la situación. Lo que habría que hacer a lo mejor es encontrarle una solución en otro sitio a esta mujer, etcétera. Pero hay una oportunidad de oro para un acuerdo sobre un problema que es transversal y que afecta muchísimo, y todos sabemos que hay muchas causas. Yo creo que la cuestión pasa por construir muchísima vivienda, promover vivienda, ponerle un poquito de coto a los fondos buitre, aunque el informe del Banco de España aclara muy bien que la vivienda está en manos sobre todo de pequeños propietarios. Los fondos buitre son muy llamativos, pero el porcentaje, siendo amplio, no es el mayoritario, ¿no? También topar alquiler en algunas zonas de algunas ciudades y evitar abusos, claramente, y renegociar la ley de que rige para los inquilinos, ¿no? Y esto, claro, rizando el rizo, sin medidas que favorecieran la ocupación, etcétera. Pero bueno, se puede oír a los expertos y se puede oír el latido de la calle y la situación lamentable. Y luego, sobre todo, es muy desalentador que sea un gobierno de izquierdas que ya lleva 8 o 9 años el que tenga este problema y no lo solucione. Es un gobierno de izquierda. El gobierno de izquierda lo que está haciendo es hacerse oposición a sí mismo, discutiendo entre ellos. O sea, vamos a ver, es verdad que las competencias son de las comunidades autónomas, pero bueno, hay maneras de revertir esto. Las comunidades autónomas tampoco es que hagan mucho, ni los ayuntamientos tampoco. O sea que es un problema también de inacción, pero el mercado hay que intervenirlo con una buena ley, y ahora es una oportunidad para que haya un diálogo, no para que Junts le diga al gobierno, como estás en apuros, te voy a apoyar en una ley de vivienda para su propia conveniencia política y con unas medidas que interesen a los de su clase y su región. No, algo con un poquito de más amplitud de mira. Uh-huh. Pero bueno, es viernes y tampoco vamos a pedirle tanto a la vida.
4: Yo estoy recordando cuando se produjo la crisis financiera, lo que vivíamos a diario y semanalmente era la tragedia de muchísimas familias que perdían la vivienda en propiedad y que se producían esos alzamientos por impago de hipotecas, ¿no? Y aquello fue una tragedia gigantesca, una auténtica catástrofe nacional. En el año 2012, más de 100.000 alzamientos. Hoy nos encontramos con una situación que afecta fundamentalmente a los inquilinos. Por supuesto que también existen situaciones de pérdida de vivienda en propiedad por impagos de hipotecas, pero realmente lo que ahora mismo se está produciendo más tiene que ver con personas que viven de alquiler, y esto es así porque es que hay cada vez más personas viviendo de alquiler en situaciones en las que el pago del alquiler le supone un esfuerzo y un sacrificio a veces difícil de soportar, porque no hay capacidad humana de que esas familias o esos jóvenes puedan meterse a comprar una vivienda. Esta semana se han anunciado en Andalucía rebajas fiscales para la compra de vivienda, y a mí me parece muy bien. Y además lo he estado repasando y, oye, pues va a incidir más en aquellas viviendas de precio más asequible, que son a las que pueden intentar acceder las familias pues trabajadoras y con menos recursos. El problema es que para acceder a cualquier vivienda necesitas tener una cantidad en efectivo que muy pocas personas pueden ahorrar. Porque el precio de la vivienda se ha puesto a tales niveles que esa cantidad que tienes que poner para una entrada es una barrera infranqueable. Aunque luego resulte que pagas menos impuestos después o lo que sea, es que no vas a llegar a esa parte, no vas a llegar a ese ahorro fiscal, porque sencillamente es que no puedes ni imaginarte en llegar a ahorrar ese dinero. Decía Laura, ¿hay que construir más vivienda pública? Pues naturalmente, por supuesto, y seguramente haya que construir también más vivienda privada. Yo soy muy crítica con la labor de todos los gobiernos y del gobierno de España también, pero no olvidemos que el gobierno aprobó una ley de vivienda que no se ha ejecutado ni se ha aprobado porque los ayuntamientos y las autonomías, que tenían, entre otras cosas, que declarar zonas tensionadas, han decidido que iban a bloquear la aplicación de esa ley. Nunca sabremos si esa ley hubiera sido realmente muy efectiva o no. En Cataluña, donde se está aplicando, pues algunos resultados parecen alentadores, pero claro, pretender que se va a resolver sin hacer absolutamente nada y que el mercado se va a regular solo, pues desde luego hemos visto en todos estos años que no funciona.
0: Un segundo, son las 9:23 de la mañana, hacemos una pequeñísima, pero pequeñísima pausa, enseguida continuamos.

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8: minutos esta mañana, noticia de última hora que les venimos contando esta mañana en Canal Sur Radio y en Radio Andalucía Información. Un joven de 20 años ha matado a una mujer, a una prostituta, lo ha hecho en un hotel de Bormujos y aparentemente se marchó primero del establecimiento, pero luego en las mismas calles aledañas llamó al 112 para informar de lo que había hecho y ponerse a disposición de la policía para su arresto. Y ya está allí Beatriz Galeano. Beatriz, buenos días, ¿qué más sabemos?
9: Buenos días, pues poco a poco se van conociendo más datos. Una mujer de 41 años ha sido apuñalada mortalmente en este lugar en el que me encuentro. No es el hotel, sino un aparta hotel que está ubicado en medio, justo anexo al edificio de este hotel de Bormujos. Ella ofrecía sus servicios a través de una página web y quedó aquí con un joven de unos 20 años. Fue este joven el que avisó a los servicios de emergencias y dijo al 112 que había apuñalado a la mujer. Facilitó su localización a la policía, que lo detuvo en una calle cercana. Posteriormente acudió la Guardia Civil. El hombre está detenido y a la mujer se le va a practicar la autopsia en las próximas horas. Este edificio de apartamentos, Apartur se llama, está ubicado junto al hotel de Bormujos, de ahí que en un primer momento se relacionara con el hotel. Su director, nos acaban de decir, que no fue en su edificio, sino en este edificio contiguo, en este edificio de apartamentos anexo.
8: De última hora, gracias Beatriz, que conocemos en, sobre este suceso del que hemos tenido conocimiento, como les digo, en la última hora, una mañana, con otra noticia también muy, muy relevante. Esta llega desde Tailandia. Es la decisión de mantener la cadena perpetua a Daniel Sancho. Se ha desestimado el tribunal de Samui, en el sur de Tailandia. Ha comunicado este viernes que se desestiman las apelaciones y que mantiene la sentencia de primera instancia que condenó a este ciudadano español, a Daniel Sancho, por el asesinato premeditado del colombiano Edwin Arrieta. En fin, una información también de última hora. Bueno, y quería preguntaros por otro caso, que sea el caso Zapatero, pero es que ya no me va a dar tiempo. Pero es que me hizo tanta gracia la palabra o no, pero me llamó tanto la atención esto que dijo ayer el ministro Ángel Víctor Torres, de que comparando un poco los regalos, los productos típicos que le regalan a los ministros cuando viajan a alguna comunidad autónoma, comparándolo con lo de las joyas, que de verdad se lo dijo a nuestro amigo Tomás Galván en la Radio Canaria, pues.
10: Que flipó, que alucinó.
8: No, claro, bueno, esto, vamos a ver. Tomás le dijo, hombre, no parece lo mismo. Unos sobaos pasiegos, ¿no? Con una.
10: Una caja de mostachones, vamos.
8: Una caja de mostachones.
10: Fue absolutamente desafortunado, pero sobre todo a mí lo que me llamó la atención es que pedía que se regulase. Oiga, señor ministro, parece mentira, ¿no?, que usted no sepa que está regulado con la ley de transparencia del año 2013. Pero es que además lo peor es que en 2005 Zapatero aprobó un código de buena conducta que incumplió de manera sistemática, pero es que a mayor abundamiento, en 2007, cuando recibe la visita del rey Abdalá, esa visita, uno de sus ejes pivotaba sobre la firma de un acuerdo bilateral para luchar contra la evasión fiscal. Es que no hay por dónde cogerlo. Las cosas como son.
8: Y sobre todo porque ya no nos va a dar tiempo de cogerlo. Si no, fíjate. Laura Garófano, José María de Loma, Ángela Cañal, muchísimas gracias por acompañarnos esta mañana. Que tengáis
11: un
8: muy buen día.
12: Buen fin de.
8: Y mejor fin de semana aún. Eso es para vosotros tres y para todos los oyentes que ahora se quedan en la compañía de Jesús Vigorra y todo el equipo de la mañana de Andalucía. Sean felices. Muy buen fin de semana. Disfruten. Adiós.
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0: Yolanda Garrido, buenos días, Yolanda.
1: ¿Qué tal? Buenos días a todos. Estamos muy felices, estamos muy contentos. Estamos de viernes, ¿verdad? Y entonces, aunque estén los 40 grados rondando por ahí...
0: Llegarán.
1: Llegarán
0: nos dicen,
1: a mediodía, sí.
0: Nos dicen, Yolanda, porque hay que tenernos siempre un poco asustados.
1: Sí.
0: Tú por la mañana te estás tomando tu café,
1: claro,
0: y sale el locutor y te dice, rozaremos los 40 grados.
1: Oh.
0: Y cuando lleguen dos días, vendrá la Dana. Y al día siguiente dirán, vendrán los de Ceuta.
1: Siempre
0: todo es
1: tenemos que tener
0: asustados.
1: Algo, ¿verdad?
0: Siempre.
1: Algo. Bueno, una manera de tener un día bueno, un día apetecible, que uno lo quiera, disfrutón, ¿verdad? Es escuchar el Revolú, ¿cómo no? Maite, me mira así con los ojos muy abiertos.
2: Hombre, pero hay algo mejor.
1: Hay algo
2: que empezar
1: mejor
2: la
1: que
2: mañana
1: escuchar el Revolú.
2: Escuchando el Revolú, por favor.
1: ¡No! Vamos a recordar, 670-940-200. Tienen que mandarnos una frase, una cancioncilla, para que sean protagonistas de nuestro Revolú. Ya lo saben, 670-940-200.
0: Maite Chacón, buenos días.
2: Hola, buenos días a todos.
0: Y Reyes Calvillo, que ya la han oído haciendo coros. Buenos días, Reyes.
3: Y buenas noches, si ustedes se están acostando ahora.
0: El divorcio gastronómico. Aquí no hay manera de no... Que no se invente cada día una nueva manera.
2: Bien.
0: Una nueva forma de separarse, decirse adiós.
2: Bien.
0: Ahora viene el divorcio gastronómico, la nueva moda entre parejas de españoles.
2: Sí, de
0: ilústranos.
2: Bueno, de españoles, yo creo que esto es mundial, ¿eh?
0: ¿Tanto?
2: Sí, sí, sí. Al parecer hay una tendencia ahora... que como cada vez somos más individualistas, hay una tendencia a que las parejas no coman juntas, Vigorra.
3: ¿Pero porque no tienen tiempo o...?
2: No, porque, vamos a ver,
0: ¿o porque
2: hay
0: no tienen dinero?
2: Diferencia de horario.
3: Claro.
2: Diferencia de gusto. Imagínate que tu novia se hace vegano y tú tienes que preparar o el otro tiene que preparar dos comidas distintas porque uno ha abrazado el veganismo.
3: Qué de drama por una relación.
2: Exactamente. O diferentes horarios, gente que le gusta comer a la una y otro que le gusta comer a las 4 de la tarde. Y entonces lo que deciden es, mira, a partir de ahora no vamos a comer juntos, sino que cada uno...
1: Se apañe.
2: Eso, ¿eh? Sí. Entonces ese rollo de tú vas con tu bandeja, coges lo que vas a comer, tú te pones delante de la tele solo y triste.
3: Pero
2: y
3: eso que un piso compartido de estudiantes o una pareja.
2: Exactamente. Pero... ese es el tema. Entonces, esto, cuidadín con esta tendencia que hay ahora de divorcio gastronómico, porque esto puede derivar luego en un divorcio de verdad.
4: Yo no sé qué hacer contigo.
3: Yo conocí el divorcio del sueño. Que no sé,
0: bueno,
3: sabe,
0: era porque no dormían y se iban a camas separadas.
3: Claro, se iban a camas separadas para evitar los ronquidos, para evitar estar uno pegado al otro si se daba mucho calor, el que tenía frío, el que
1: no. Tiene ni que ser vegano ni el otro no, sino hoy día con los móviles que uno se pone a mirar el móvil y no,
0: sí,
1: en vez de
0: ya,
1: conversar,
0: ya están separados.
1: Ya están separados.
2: Bueno, pero yo advierto que esto puede ser complicado porque
0: sí.
2: Se empieza así, que cada uno coma a la hora que le dé la gana y cada uno va al frigorífico y tal y cual y se termina cada uno en una casa.
0: No digas cómo se puede terminar.
3: Bueno,
0: eso,
3: living bueno. Apart together.
2: Sí, pero para eso es de rico, Rey. Eso no corresponde
3: no
2: a nosotros.
3: Pasa.
0: Y otro divorcio, pero de otras dimensiones. Divorcio express, podríamos decir. En Orense, en una boda. ¿Qué ha pasado?
3: Bueno, a ver.
4: No sé qué hacer contigo.
3: Es una boda que acaba en un divorcio y en una reclamación económica de 40.000 euros. A ver, la celebración termina convirtiéndose en un auténtico caos después de que hubiese conflictos familiares y problemas entre los propios novios. Según la información a la que he tenido acceso, se cuenta que la novia habría mantenido una relación con otra persona durante la boda.
2: Directamente.
0: Bodas de sangre versión moderna. Bodas de sangre, versión moderna.
2: Ahí en bodas de sangre huyen.
0: Como se enteren los Javis, huye la novia con el primo.
2: La novia con el Leonardo.
3: Pasa, bueno, no sabemos si es primo o no, pero el novio...
0: Un poco primo debía ser el novio.
3: Bueno, un poco primo si no se enteró hasta la boda, también digo.
0: Pero cuenta por
3: la
0: qué.
3: La cosa es que se cuenta que esto ocurrió en el baño encima y que ese hombre con el que fue infiel estaba invitado a la boda.

0: la situación fue a peor. Pelea entre los familiares, hasta el punto de que el matrimonio obviamente termina rompiéndose prácticamente después de celebrarse, o sea, un matrimonio que no fue ni una bombona de butano, ni 30 días duró, y la novia le reclama 40.000 euros al novio vinculado a gasto y a las circunstancias de la boda. En fin, infidelidad, enfrentamiento familiar, reclamación económica millonaria, divorcio inmediato, todo lo que tiene para hacer, pues, un buen reality show.
1: Un día completito, ¿eh?
0: Sí, también una comedia española.
2: Apareció la Guardia Civil, sí, pero detrás de esto lo que hay era un matrimonio
1: de conveniencia,
2: por interés, sí, que cogió al primo, al primo del novio. No, al primo del novio, el novio primo.
0: Vigorra, me destrozas todas mis historias de salseo. De verdad, yo que le intento dar emoción a las cosas de artista.
2: Pero estamos quedando, tú estás trascendiendo a una cosa pasional.
0: Que a mí me gusta inventarme
2: y aquí había una cara dura,
0: historia.
2: Y aquí había una cara dura impresionante. Pero es que tuvo que ir la Guardia Civil y todo, sí. Sí,
0: sí, sí, pero es que me traéis abajo toda mi fantasía, de verdad.
2: Fantasea. Bueno, ya que estamos en Galicia, en tierras gallegas, ¿qué pasa con la mansión de Galicia de Julio Iglesias? ¿Qué ha pasado?
3: Julio Iglesias, 83 años, acaba de cumplir, lo dijimos el otro día, lo va a celebrar en el Caribe, en Punta Cana, que es donde él tiene su residencia allí, donde vive con su mujer y sus 5 hijos, las de Miranda. Y bueno, compró el año pasado una mansión, una propiedad construida sobre terrenos de un antiguo pazo que reunía, pues, unas características estupendas que eran las que buscaba el cantante. Grandes dimensiones, naturaleza, aislamiento, privacidad, con 7 dormitorios, 13 baños, que yo no sé para qué quieren tantos baños.
2: Lo
3: 13 baños
2: el otro día,
3: para 7
2: que
3: dormitorios.
2: Para los invitados, mira.
3: ¿Qué invitados?
2: Si los tienes ya, vamos a ver, Yolanda.
3: Que si tienes 7 baños.
2: 5 hijos, cada uno su baño.
3: No, que tiene 7 dormitorios, Jesús. Si tiene 7 dormitorios, como mucho 7 baños. O
1: no, 15 baños, porque si duermen 2 en cada dormitorio.
3: 13 baños.
1: ¿Y los invitados?
0: Bueno. Es que estarán los dormitorios con los baños en suite, como nos explicaron el otro día, y los baños de abajo.
3: Da igual, mira, la finca tiene piscina, un lago artificial, un entorno natural y privado. Bueno, comenzaron, lo compró y comenzaron las obras. Pues Julio se va a venir para acá, pues se va a venir para acá porque está cerca del pueblo de que era de su padre y demás. Y ahora, antes del verano, pues la pusieron a la venta.
2: Y no ha ido ni a hacer el registro.
3: Entonces, ¿qué ha pasado?
1: No ha puesto ni un pie, como se dice. No ha puesto ni un pie en la casa.
3: No ha puesto nada. Ahora la han quitado de la venta, entonces no se sabe si es que la han vendido o es que va a ir a vivir allí o la va a tener de casa de vacaciones.
1: Pues te digo una cosa,
3: entonces nos podía,
1: doctora,
3: llamar Julio Iglesias o Miranda en su defecto para contarnos qué ha pasado.
1: No, de esto lo tienes que investigar porque yo este fin de semana lo voy a pasar fatal.
3: Lo va a pasar fatal.
1: Sin saber si Julio Iglesias ha vendido o no ha vendido la mansión.
2: Entonces tú lo que tienes que hacer,
3: de baño,
2: si como dice Yolanda, está, ¿dónde he dicho que está? En Punta Cana. Pues
3: sí.
2: En Punta Cana, pues tú te vas a la de Ojén.
3: Eso es.
2: Y de esta
1: de Ojén. No, la de Ojén ya no es suya.
2: ¿También la vendió?
1: Ah, sí, la de Ojén sí es suya. Ah, la que le compró a Curro.
2: ¿No has estado en la de Ojén?
0: Yo no he estado en la de Ojén.
2: Bien.
3: Que nos invite.
0: Pero me podrían invitar.
2: Una canción de las que no han sido de los hits de Joan Manuel Serrat, que tiene tantos y tantísimos, pues un niño la rescata ahora, un niño que tendrá 10, 11 años, no sé si habéis visto la imagen del niño, que se une a esta oleada que hay de, y casi levantamiento en opiniones, sobre opiniones y acciones, por el desahucio de
1: Mari Carmen,
2: que hemos hablado aquí de ella, y este niño, que hay mucha gente que dice, hay muchos desahucios cada día, sí, pero siempre hay una persona en un momento que cambia la historia.
1: Sí.
2: Cuando Rosa Parks se queda sentada en el autobús, cambia la historia. Cuando Massa se quita el velo y la mata un poquito el velo, cambia la historia. Cuando el chico joven aquel árabe que le destrozaron la policía su pequeño puesto y él se quema, vino la primavera árabe. Entonces, claro, dice, hay 90 desahucios todavía. Sí, pero hay uno que colma el vaso. No, lo digo por cómo ha trascendido, porque hay gente que dice, no, es que hay todos los días. Sí, todos los días, pero hay uno que ya dicen, pues hasta aquí hemos llegado.
1: ¿Oímos al niño?
2: El niño.
4: Siempre que reflexiono sobre ello, me vienen a la cabeza estos versos de Joan Manuel Serrat. Probablemente en su pueblo se les recordará como a cachorros de buenas personas, que hurtaban flores para regalar a su mamá y daban de comer a las palomas. Probablemente todo eso debe ser verdad, aunque es más turbio cómo y de qué manera llegaron esos individuos a ser lo que son, ni a quién sirven cuando alzan las banderas. Hombres de paja que usan la colonia y el honor para ocultar oscuras intenciones. Tienen doble vida, son sicarios del mal. Entre esos tipos y yo hay algo personal.

0: esos individuos.
1: Esta canción es de en la que estaba del álbum de Roxy, de los fantasmas, que no me acuerdo cómo se titulaba.
2: Precioso, precioso.
1: Preciosa, ¿se llama?
2: No, precioso álbum, digo.
1: ¿Dónde
2: los
1: estaban?
2: Fantasmas.
1: Los fantasmas del Roxy,
2: ¿no? Del Roxy,
1: ¿no? Vale. Sigamos, una bella canción, en cualquier caso, y muy oportuna la elección de este chico. LG no es el único que rastrea a los usuarios de sus smartphones TV. Ya saben, una marca de televisión.
2: Sí, ha salido esta noticia esta semana, una noticia que decía que la televisión inteligente nos espía, y señalaban una marca concreta que era LG, y decían, cuidado que la televisión LG os espía. Pues no, señores, no solamente nos espía la marca LG sino todas. Nos espían todas las Smart TV. Pero no solamente todas las televisiones inteligentes, nos espían todos los sistemas que tienen control de voz. Es decir, los Alexa, los Alexa, los Echo, los Cortana, la Siri, toda esta gente lo que hacen es... exactamente, lo que hacen es registrar de lo que estamos hablando nosotros, incluso cuando la televisión está apagada, y esos megadatos pueden ser luego vendidos al mercado, porque a fin de cuentas los datos y nuestras preferencias, las series que vemos, las cosas que adquirimos, los juegos que hacemos a través de la televisión, todo eso son datos que les sirven a las empresas. Así que cuidado con las televisiones que
3: además,
2: nos espían.
3: Además tienen unas malas ideas horrorosas, ¿eh?
4: Yo estoy pensando en mi televisión como me espía, que yo estoy enganchadísima a los documentales de True Crime de Netflix, va a decir.
2: Pues nada,
4: va a empezar a anunciarme antipsicóticos. Alarmas para la casa.
2: Esto no es nuevo, ¿eh? Ya nos lo advirtieron desde hace años, nos lo vienen advirtiendo, y que lo que tenemos que hacer es quitar alguna aplicación que tenga que ver con la voz. Es decir, todas las órdenes que tú le das viva voz a la televisión.
1: Pero tú, tu televisión que la pones dándole órdenes por voz.
2: Yo no, pero hay mucha gente que sí lo hace. Que tú puedes cambiar, lo que haces es... el micrófono,
1: sí, y activarlo
2: y activas el micrófono y le hablas
3: no
2: solamente
3: volumen,
2: a la tele sino a otros aparatos que nos rodean a través de la función de voz. Cuidado con esa función, nos espían no solamente las televisiones, incluso creo que las rumbas también nos espían.
3: Mira,
4: mi rumba desapareció de casa,
3: Bigota, se ha ido, de vez en cuando tienen malas ideas, porque yo el otro día Alexa, se lo contaba a Maite, estaba en casa rellenando unos papeles y no me acordaba del mes que era, y le digo, Alexa, ¿qué día es? Y dice, no sé cómo puedo ayudarte en esto. Y digo, uy, una cosa tan fácil. Bueno, pues me levanté, lo miré en el móvil, vale. Al rato le pregunté otra chorrada del mismo corte y me volvió a decir lo mismo. No sé cómo te puedo ayudar de eso. Digo, vaya edita que llevamos, hija, no sabemos nada. ¿Y sabes qué me respondió?
1: ¿Qué te contestó?
3: Dice, me lo apuntaba, con la negatividad y las descalificaciones no se consigue nada. La violencia verbal no es buena. ¿Qué te parece?
1: ¡Qué bueno!
3: Me quedé a cuadrito, digo, ¿pero esta qué está
1: eso
3: diciendo?
1: Es casi para tener miedo. Bueno, la Universidad Politécnica de Valencia, ya que estamos hablando de tecnología, está entrenando a un robot para ser más humano y para que sea guía de un museo.
3: Sí, la Universidad Politécnica de Valencia entrena a Musi, es un robot humanoide para convertirlo en guía de museos y espacios culturales. Además de aprender a moverse, a atender y a responder preguntas, los investigadores, ¿qué es lo que quieren? Y están trabajando en ello, pues para que sea más cercano, más empático, que pueda saludar, choca la manita, choca esos cinco y esas cosas. Bueno, y sobre todo interpretar mejor las emociones humanas. El objetivo es que las personas pues se sientan cómodas interactuando con él y supere ese rechazo que mucha gente tiene a los robots. Yo no sé qué decirte, ¿eh?
4: Por lo que sea, la gente tiene rechazo a los robots.
3: No sé qué. Yo prefiero un humano allí que me enseñe, que me diga, y que me mande, que me explica. No un robot. Pero bueno, es lo que hay.
1: Conocemos ya los detalles del corsé
2: bueno.
1: espectacular que llevó Shakira en Madrid. ¿Qué sabemos?
4: Absolutamente increíble pieza de alta costura que necesitó más de 500 horas de trabajo, la participación de más de 10 artesanos. Se trata del corsé Lunar Wolf, diseñado especialmente para ella por un creador indio de alta costura de los más reconocidos en los últimos años, que se llama Gaurav Gupta. Esto, la persona que nos flipa la moda, es una persona que sabemos quién es, quién no. Bueno, pues un diseñador indio que es alucinante. Está hecho de latón esculpido a mano y tiene la forma... Sí, es como una loba que envuelve el cuerpo de Shakira. Ya sabéis que Shakira, la loba en el armario y toda esta historia, pues envuelve el cuerpo de Shakira. Y además, la falda está confeccionada de seda, tejida a mano en Benares y hecha entera de brocados. Bueno, es una ciudad de la India, un poco al estilo Bollywood, pero muy, muy, muy en el rollo de Shakira. Me ha parecido una cosa preciosa. Y entre las clientas de este artista está Beyoncé, Cardi B, Megan Thee Stallion y obviamente pues la propia Shakira. En fin, más que un vestido, era una escultura hecha a medida para el cuerpo de Shakira.
1: Si es de latón, será una coraza.
4: Bueno, y lo saca en el show.
2: ¿Cómo baila con eso?
3: Sí, porque es muy fácil mover.
2: Me recuerda al hombre de hojalata, ¿no? Del Mago de Oz.
4: No, porque se adapta y aparte, siendo Shakira, también creo yo que adaptar algo al cuerpo de Shakira, hombre, muy difícil no tiene que ser con el tipo que ella tiene.
2: Pues sí, la verdad.
4: También
2: que
4: te
2: sí.
4: digo.
1: Anatomía de un instante. Por cierto, luego vamos a hablar en la última hora con las Gaddy Woman. Que están hoy, mañana y pasado, me parece, con Tatiana,
4: que van a estar en el espectáculo, de Shakira.
1: Hablaremos luego en la última hora del programa. Anatomía de un instante, la serie que se hizo a partir del libro de Cercas, dirigida por Alberto Rodríguez, ha sido nominada a los Emmys Internacionales.
2: Sí, a los Emmys Internacionales. 5 nominaciones tiene la televisión española a estos Emmys Internacionales, que se van a entregar el próximo 23 de noviembre. Y entre ellas está Anatomía de un instante, la serie de Alberto Rodríguez basada en el intento de golpe de Estado del 23F, como mejor miniserie. Es un hito importante esta nominación, ¿eh? Va a estar también Javier Cámara, que está nominado como mejor actor por su trabajo en Yakarta, esta serie de Movistar Plus. A mejor comedia está Animal, una ficción de Netflix que está protagonizada por Luis Zahera. En fin, hasta 5 nominaciones de la televisión española, entre ellas Anatomía de un instante de Alberto Rodríguez, que nos parece muy merecida porque ha sido una de las series, sin duda, del año.
1: Ya saben ustedes que cada mañana a las 7:30 y luego a las 10:30 hacemos nuestras alertas de los bandidos, pero esta ha creído Yolanda que había que darla hoy, claro, por la poca vergüenza con una personalidad como el doctor Pedro Cavadas, ¿no? Sí. ¿Qué ha pasado? Cuéntanos.
3: El otro día ya pasaba con el actor, con malagueño, con Antonio Banderas, y sí, ahora pues le ha tocado el turno al cirujano Pedro Cavadas, que alerta de la difusión en internet y en redes sociales de vídeos falsos que utilizan su imagen y una recreación de voz mediante inteligencia artificial. En ellos aparece pues recomendando pastillas, crema y otros productos de salud con supuestos efectos milagrosos. ¿Qué pasa? Que el doctor ha dicho que ni él ni su clínica, por supuesto, venden esas cosas, ni las
2: recomienda.
3: ¿Otra vez?
2: Y alucinando, madre mía.
3: Es que es una cosa, y además es tan real que ha picado muchísima gente.
1: Claro, viendo una personalidad en la que la gente tiene confianza.
3: Claro, por supuesto. Entonces el doctor lo que está advirtiendo, que eso no es cosa suya, que no tiene nada que ver, ha tomado medidas para combatir el uso de su voz, de su persona, con estas recomendaciones. Y bueno, ha dicho a la gente que tenga muchísimo cuidado y que no facilite en ningún momento lo que decimos aquí todos los días, ni datos personales ni bancarios, y que tenga mucho cuidado con este tipo de
1: falsedades. Esto viene de lejos, la idea de la SGAE, la Sociedad General de Autores, de cobrar a las hermandades por la música que toca
4: interpreta durante
1: las procesiones de Semana Santa. Bueno, ahora ya le va a cobrar, no le va a cobrar, ¿qué sabemos de esto?
4: A ver, la SGAE va a reclamar a las hermandades pues el pago de esos derechos de autor por la música que se interpreta durante las procesiones de Semana Santa, y considera que la utilización pública de esas obras genera derecho de autor, igual que ocurre con la música que se utiliza en otros eventos públicos. ¿Qué pasa? Que esto ha sido, pues obviamente ha generado malestar, polémica en el mundo cofrade, porque las hermandades pues ya afrontan numerosos gastos pues relacionados con las procesiones y con consideran que la banda de música pues forma parte de su cultura, de su tradición, y en fin, es un asunto especialmente sensible porque no significa que se vaya a cobrar absolutamente toda la música de Semana Santa, sino que lo que se pone a debate es si la obra está protegida y las circunstancias de su utilización. O sea que podría cobrarse por la interpretación
2: de esta marcha, una marcha de alguien que
4: de Fondeanta,
2: que tú sabes que eso tiene
1: que pasar
2: un número de años,
1: no sé, son,
2: ¿no? 50 o
1: sí. no son más,
2: o 75.
1: 70,
2: imagínate que sean 75 años de la muerte. Sí. Pero por ejemplo, Manolo Marbizón, ¿no?
4: Sí, si tú ves a Charo dentro de poco con un pedazo de Lamborghini, ya sabemos por qué.
2: Manolo Marbizón compone banda y la banda tendrá que cobrar autores,
1: claro.
2: Creo
1: que deben cobrar. Los autores hasta ahora, por no...
4: Esto es como el carnaval, siempre se ha pensado que quieren,
1: pero
4: bueno,
1: yo creo que
4: tal,
1: un autor,
4: pero...
1: como Paco Lola, como muchísimos que hay,
2: que ahora,
1: están en su
4: pero
1: derecho.
4: Pero una cosa es que tú interpretes la marcha durante la procesión y luego que Luda tenga subida pues a Spotify, en YouTube, en tal, donde obviamente tú como autor sí que recibes tus derechos. Ahora, pero, que no... vayan a interpretar, no sé, Callejuela de la O, pues no sé si Paco Lola vendería, digamos, entre comillas, esa marcha a una agrupación, si interpretarla de forma libre, ¿no? No, es aquí, un debate que se
1: no,
4: abre.
1: La cosa está en que son hay un autor detrás de esas marchas.
2: Claro, y tendrá que cobrar autores mientras le toquen.
4: Pero cuando una orquesta...
1: Y en las carreras oficiales se cobra entrada a veces más cara que en un teatro.
4: ¡Hombre!
1: Entonces, pues ahí no hay motivo para que el autor no perciba la remuneración, la regalía que corresponde a su trabajo, ¿no?
4: Bueno, digo pero yo. Aquí
2: de,
4: es
2: lo
4: donde
2: que ha dicho
4: la EGAE
2: de momento es que ha aprobado una tarifa del 7% del importe de los contratos de las bandas. Todavía no ha dicho cuándo ni cuándo va a empezar a exigir ese primer pago, pero lo que se va a hacer es un incremento, diremos, una tarifa que equivale más o menos al 7% de lo que cobre la banda.
4: También te digo que hay bandas para las que un 7% tampoco es... Hay bandas que van por un bocadillo, pero bueno, no es el caso.
1: No, pero si no es la banda, es...
4: el autor.
1: No, el autor. El autor debe...
2: Claro, a la hermandad, al que contrata.
3: A la banda, no al que contrata.
1: En un teatro, cuando todo lo que tocan y aparece autores, además eso lo sabes por la radio, pues al que le cobran es al teatro.
4: Yo estoy segura que la Orquesta del Pueblo, que interpreta a Bisbal... Bulería, no le paga a Bisbal. No lo sé. Bueno, no
1: autores
4: lo sé.
1: Autores llega muy lejos.
2: No, autores llega. No sabes hasta qué punto autores está autores... vigilando los carteles, aunque sea un cartel que tú hagas de manera cutre, que
1: llega.
2: Lo ponga en una farola, va por ti.
4: Bueno,
2: para los que organizan.
4: Sí. Yo sé el tema de bodas en las que por compañeros DJs.
1: Sí, se metieron y es lógico que los autores, pero en una compañía de teatro puede llegar a un pueblo y que no vaya nadie. Pero el representante de derechos de autores
2: se entera.
1: Allí estará.
2: Se entera.
4: Es como Hacienda. Bueno, que las cofradías están hoy en algo más importante, que es que se elige pregonero, Jesús. Así que ya está. Yo creo que
1: para
4: Sevilla. Por lo menos los de Sevilla hoy están pensando en otras cosas. Los cofrades de Sevilla hoy no están en la EGAE.
1: Y en el resto estarán también ya pensando en los pregoneros.
4: Seguro.
1: Tú nos vas contando cuando te vayas entrenando. Bueno,
4: una novedad.
1: U2 lanza su primer disco en casi una década.
4: ¡Wow! Y discazo.
2: Se llama Silencio. Este single, el primer single, el segundo más bien, que conocemos de este nuevo álbum de U2, que se llama así en español, Carnaval de Luz.

0: single Sweet of Dream se publicó en julio, ahora llega Silencio, así en español, el nombre del álbum también está en español, Carnaval de Luz, y ha habido un poco de lío porque se pensaba que había una colaboración de Rosalía, pero no, hay una canción que está inspirada en Rosalía. Lo que sí va a haber en este álbum es la última grabación vocal, la última canción que ha grabado Dolly Parton, que ha colaborado con U2 en este álbum. Así que el 13 de noviembre saldrá a la luz Carnaval de Luz y podremos ver pues esa colaboración que ha hecho, que hizo Dolly Parton antes de fallecer con la banda irlandesa.
1: Bueno, ¿qué le ha pasado a la plataforma de Amaya Montero, que se quedó atascada en pleno concierto?
2: Atascada,
1: ¿qué le pasó?
2: Atascada, pues eso tú lo has dicho bien. Resulta que dio el segundo concierto en el Movistar Arena Jesús de Madrid, como parte de la gira que ha reunido a este grupo, el grupo de los 90, pero en el show, ¿qué pasó? Pues que estaba montada en una plataforma que tenía que subir, y entonces cuando
1: como
2: estaba
1: el piano
2: subiendo,
1: de Pareja Obregón,
2: pues asomaba la cabecita como los caracoles. Así que,
0: ay,
2: nada,
0: la pobre.
2: Ella estaba interpretando.
0: ¿Que se quedó como si tuviera el cuello cortado? ¿Cómo?
2: Claro, claro, porque iba subiendo la plataforma desde abajo arriba y entonces se paró y se quedó sola, no asomaba la cabecita, estaba cantando el 20 de enero, ella siguió cantando y bueno, pues ha cantado toda la canción como si fuese un topo. Ya está.
1: Se ha aparecido el gesto de Mandani, a ojo a este alcalde de Nueva York, que va a regalar 70.000 entradas para que gratuitamente pueda ir a la ópera, al Metropolitan, gente que nunca ha pisado un teatro de ópera ni ha ido a un teatro lírico.
3: Pues a mí me parece que no traduzca jaca como pony, por favor, que sigo todavía dándole vueltas.
1: Sí, pero eso es otra cosa, pero
3: sigo dándole vueltas a eso.
1: ¿Qué te parece, Maite?
0: Hombre, me parece una iniciativa maravillosa, que la copien.
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12: Un joven de 20 años ha sido detenido tras presuntamente matar a puñaladas a una mujer de 41 años con la que se había citado en un apartamento de la localidad sevillana de Bormujos. Tiene más datos desde esta localidad, Beatriz Galeano. Buenos días.
13: Buenos días, ella ofrecía sus servicios a través de una página web y quedó aquí con el joven de unos 20 años. Tenía alquilado el apartamento por meses en este edificio Apartur. El joven llamó a los servicios de emergencias y dijo al 112 que había apuñalado a la mujer. Posteriormente tiró el arma homicida, un objeto punzante, en una papelera que está ahora mismo precintada. Facilitó su localización a la policía, que lo ha detenido en una calle cercana. El hombre está detenido, a la mujer se le va a practicar la autopsia en las próximas horas.
12: Gracias, Beatriz. Y la Guardia Civil ha detenido a tres personas en relación con un tiroteo en el que han resultado heridos dos hombres en la localidad malagueña de Alhaurín el Grande. El tiroteo es el tercero en la provincia en una semana. Informa Sofía Prado.
14: ha sido en un diseminado de la localidad malagueña de Alhaurín el Grande, un tiroteo que se ha saldado con dos heridos de bala que se desplazaron al hospital por sus propios medios. Hay tres detenidos relacionados con estos hechos. La investigación se encuentra abierta y bajo secreto de sumario. Además, este jueves se ha vivido otro episodio con armas de fuego sin heridos en las inmediaciones del Palacio de Justicia, donde un hombre amenazó con una pistola a varias personas durante una pelea.
12: En esta misma provincia ha sido detenido otro hombre en Alhaurín de la Torre tras secuestrar a su novia y la abandonarla atada a un árbol encapuchada. Envió un vídeo a la familia sin revelar dónde se encontraba. Y nos trasladamos a Córdoba, donde los bomberos trabajan a esta hora para extinguir el incendio que se ha declarado en una planta de reciclaje a las afueras de la capital, cerca del municipio de Guadalcázar. El humo es visible en toda la ciudad, Toño Merino.
15: Una densa humareda provocada por la combustión de materiales reciclables que el Grupo Barea tiene en esa planta, Recicor 21. Está ubicada entre la capital y Guadalcázar. El servicio de emergencia 112 ha recibido varias llamadas a primera hora de la mañana y se ha activado los bomberos, la policía local y la Guardia Civil, que ya se encuentran en la zona. Es la tercera vez que se declara un incendio en esta planta dedicada al reciclaje de plástico. El pasado mes de mayo tuvo lugar el último, en el que se quemaron hasta 12.000 toneladas de este material y se mantuvo activo durante varios días. Se desconocen a esta hora las causas del incendio.
12: El ministro de Exteriores Álvarez se ha reunido con su homólogo de Marruecos, Nasser Bourita, en Nueva York por primera vez desde la entrada masiva de inmigrantes a Ceuta. Han hablado de cómo reforzar la frontera y agilizar las devoluciones.
16: Mi homólogo marroquí me ha reiterado la plena colaboración de Marruecos con el fin de que regresen lo antes posible. Asimismo, le he trasladado que deseo mantener una buena relación con Marruecos, basada en el respeto a la soberanía.
12: Ahora información de su provincia, Andalucía, 10 y 3 minutos.
17: A esta hora en Jerez el termómetro marca 23 grados, 22 en Rota y 22 también en Zahara de la Sierra. Los agricultores de Chipiona podrán regar en unas 2 semanas con agua reutilizada proveniente de la depuradora, lo que les permitirá disponer de agua en periodos de sequía. Lo ha anunciado en Canal Sur Radio el alcalde Luis Mariano Parcero, quien señala que ya han finalizado las obras para hacer posible esta reivindicación histórica del sector agrícola en esta localidad.
18: Nos quedan muy poquitos, simplemente que la Junta de Andalucía nos autorice, vea que las obras están correctamente hechas, que la comunidad de regantes diga las necesidades que tiene, que Aqualia, que es la empresa, le suministre, pero está toda la obra terminada, hecha, finalizada, nada más que para darle el botón. Creo que en 15 o 20 días, si está el informe de la Junta, estamos ya ahí dando el agua de riego.
17: Y no dejamos la costa noroeste porque a esta hora se celebra en Sanlúcar unas jornadas en las que se va a debatir sobre la pesca sostenible en el Golfo de Cádiz. Se trata de un encuentro profesional que se lleva a cabo aprovechando que la flota de arrastre está en parada biológica durante más de un mes. Las jornadas están convocadas por la Federación de Cofradías de Pesca de Andalucía y Cepesca. En sucesos, la Policía Nacional ha desmantelado 5 plantaciones cubiertas dedicadas al cultivo y procesamiento de marihuana en Sanlúcar y en Chipiona. Tres estaban en domicilios y 2 en invernaderos. La operación Barbero se ha saldado con 2 detenidos, la intervención de plantas que han pesado más de 1.300 kilos. Y también la Policía Nacional ha detenido en Rota a otras 2 personas dentro de una investigación por un delito de intrusismo en el ámbito de la seguridad privada y otro de lesiones a raíz de varios incidentes registrados en una conocida discoteca situada en Costa Ballena. Uno de los sucesos ha terminado con un joven herido de gravedad.
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1: Vamos a ver, Joaquín, querido Joaquín.
22: Dime.
1: Que la gente viene a esperarte los viernes.
22: Dime.
1: La gente está alegre porque es viernes,
22: dime
1: pero también
22: cosa.
1: Porque viene Joaquín.
22: Dime cosas.
1: Estabas haciendo ahora mismo tosiendo.
22: Sí, pero yo...
1: Nunca debes hacerlo.
22: No.
1: Porque te dañas. Lo que nunca se debe es toser.
22: Ah, pues dímelo tú. Que tengo un
1: entonces tú tienes que beber agua.
22: Venga, vamos
1: a
22: ver.
1: Y ahora espera, vamos a hacer vamos a hacer un ejercicio. Bebe agua. Eso me lo dijo un actor un día que me vio toser antes de empezar un programa de televisión y me dice, nunca, Mine,
22: Habla.
1: ¿Cómo se dice en alemán?
22: Nein.
1: Vale. Entonces ahora vamos a hacer, baja la música, Jesús. Vamos a, el otro día tuvimos aquí a una logopeda para que adiestrara a los guiris.
22: Sí.
1: A mi guiri. A ver si les corregía un poco la lengua.
22: Bueno, aquello salió. Eso va a ser complicado.
1: Entonces me dijo que para hacer ejercicio de voz, pues hay que hacer. Haz conmigo, ¿eh? Vamos para empezar.
22: ¿Qué bien?
1: Ahora hacia arriba. Y ahora. Con la U.
22: Pues complicadillo, ¿eh?
1: No, pero luego te seguiré. Vas a notar cómo la voz se abre. Con la U.
22: A ver.
1: Con la U.
22: A ver si soy capaz, espérate. No es tan fácil,
1: Joaquín Muecker, ¿cómo estás?
22: Pues mira, aquí calentando la voz contigo.
1: Pero toser, no, sí, calentar la voz, tú que vas a la tele, cuando vas, pues te partes un momentito antes, luego te daré unos...
22: No, pero que está bien eso que tú lo digas. Yo, claro, lo que hacemos siempre...
1: No, eso no, eso vale, es malo.
22: Peor.
1: Te hace daño.
22: Vale.
1: Te hace daño. Bueno, ¿cómo estás?
22: Bien,
1: la vida.
22: Dejé de fumar hace ya mes y pico. Como dije.
1: ¿Y eres de los que guardan el dinerito en una huchita para que sepan lo que te estás ahorrando?
22: Lo que sí me estoy contento en el sentido de superarlo. O sea, me he dado cuenta que todo el poder está en la cabeza. Tengo tentaciones, ¿eh? Yo era un fumador de niño, empecé a fumar de niño, la típica novedad de los 14 años.
1: Claro, la rebeldía.
22: Eso es. Y la rebeldía de la de mayor.
1: Pero
22: ¿no?
1: un poco, sí, también de mayor, sí, pero también mayor. Un poco rebelarse porque los padres decían entonces no se fuma.
22: Hombre, si a mí mi padre me con 14 años y me dice, ven para acá, siéntate y fúmate un cigarro, yo no hubiera fumado. Claro, llevas toda la razón,
1: claro.
22: Si es que te doy la razón. O sea, si a mí mi padre, vamos, el mío y el de los padres de todos los chicos y chicas del mundo, nos sientan y dicen, oye, tú fumas y tú digas, no, siéntate y toma un cigarro, fúmatelo conmigo. Ya entonces el morbo se perdería. Es lo prohibido, siempre lo prohibido. Bueno, después con 18, 20, 20 y tantos años, la época esta de la mili y tal y cual, bien. En la época de estudiante también, ¿no? De facultad, tal. Y ya de los 30 a los 40 fumaba, no sé, 15 cigarrillos, tal. Mm. De los 40 a los 50 bajé muchísimo. Y de los 50 a los 60 prácticamente es que no fumaba. Mm. O sea, yo te digo a ti que yo había días entre semana, Vigorra, sin coña, que no me fumaba un cigarro o dos al día, al de eso no es fumar. Y obviamente fin de semana o alternar socialmente una boda.
1: Fumador social.
22: Sí,
1: fumador social.
22: Pero y después entonces empezamos a hablar las cosas y hay que hacer una reflexión, ¿no? Si fumas mucho hay que dejarlo porque es muy malo, ¿no? Fumar es malo, eso es obvio, ¿no? Y si fumas poco, ¿para qué fumas? Entonces cogí este verano y dije, pues a tomar por saco.
1: Uh-huh.
22: Y dije, creo que fue el 3 de agosto, lo recuerdo bien. Se acabó, pues ya no fumo más.
1: Uh-huh.
22: Y entonces estoy aguantando el tirón. Lo digo aquí en la radio, además públicamente, ¿sabes para qué, no?
1: Sí, ya sé para qué lo dices.
22: Para que si me pillan, para que me pillan, y a tu embustero.
1: Sí, pero también por lo que has empezado diciendo.
22: Ojo al dato, si alguien me ve los toros con un puro, no
1: eso está... estoy...
22: Porque los puros no se echan a pecho.
1: Los puros
22: el puro
1: se traga el humo.
22: Para nada. O sea, entiéndeme, sigue siendo quemar tabaco, pero tú no llega a tu pulmón nada. Digo, para que nadie diga, pues te viste, no. Que yo los toros sí me voy a fumar un puro y me voy a fumar esta tarde. Digo, para que lo tenga claro.
1: Esta tarde no torea Morante.
22: Hoy torea Manzanares, Talavante y Juan Ortega.
1: Y mañana Roca Rey.
22: Roca Rey con Emilio de Justo y no recuerdo el tercer diestro. Y después Morante el domingo.
1: El domingo, cierra ya la feria.
22: Cierra la feria de San Miguel.
1: Pero también lo estabas diciendo para que la gente, que esto es muy importante, la gente que está con el tabaco y no puede, que lo que tú has dicho, el poder de la mente está por encima de todo.
22: Se puede perfectamente, una chorrada, decimos que nos relaja, hay muchas formas de relajarnos. Y hay una cosa que me dijo el maestro Paco Ojeda una vez, que me dio una lección, me hizo pensar mucho, Vigorra, me dice Paco Ojeda, ¿tú fumas, Joaquín? Digo, sí, maestro, un cigarrito y tal. Dice, cuando una persona fuma, en ese momento es que no tiene nada más importante que decir. que es cierto. Y empecé a reflexionar sobre eso. Digo, es verdad, o sea, si tú estuvieras haciendo algo importante ahora mismo, Joaquín, no estarías fumando.
0: Sí.
22: Por lo tanto, si estás fumando, es que no tienes en ese momento nada más importante que hacer.
0: Pero Josep Pla decía ya a sus 80 y tantos años, decía que él fumaba para buscar los adjetivos.
22: Adjetivos y composiciones las que hacía Manuel Alejandro en sus canciones, que estuvimos otro día juntos.
0: En la cena, qué bien.
22: En Cajasol. Venga, sí, oye, sí, una cosa, Cajasol, que hace cosas muy importantes, sobre todo desde el punto de vista cultural de esta ciudad, iba a hacer unas jornadas que estabas tú muy implicado, obviamente, como en todas las jornadas estas, sobre la guerra civil. ¿Eso se hace al final? ¿No se hace? ¿Habéis cagado para abajo?
0: No.
22: ¿Es que no me habéis guiñado?
0: No. Vendrá pronto, habrá noticias, pero ya que me preguntas...
22: No, ya me he cagado.
0: No, pero ya que me preguntas, aprovecharé la ocasión...
22: Te pregunto y al cuello.
0: Y además que me dices que nos hemos... No. Cumplimos, como dijimos, el día 5 de octubre, dijimos, volvemos. Nosotros cuando pasó el asalto, en febrero, cuando nos asaltaron...
22: Tenía a pedido de tienda buena de Sevilla, pija, Uclés. Eso tenía... Aquí había una tienda en El Salvador de pijas...
0: Sí.
22: Ampiana, buen sentido, no estoy...
0: Sí, gente que...
22: Era Uclés, un asco. Todavía tengo yo una camisa de Uclés.
0: Bueno, pues quítala, quémala.
22: Ya la había quemado.
0: Bueno, volvemos, como dijimos cuando nos asaltaron, que volveríamos el 5 de octubre, serán del 5 de octubre al 8 de octubre, o sea, dentro de nada. O sea, ya informaremos más adelante, pero que sepan, ya que me pregunta Joaquín Moekel, que serán del 5 al 8 de octubre. Y luego ya diremos cartel buenísimo que vamos a tener y de nivel y como siempre lo hacemos.
22: Primero de espada.
0: La semana, esta semana vino Arturo, sí, Arturo Pérez Reverte, y ya sí, repasamos todo, está todo a punto para el día 5.
22: Solo una puntualización, ¿eh? Los Uclés, auténticos caballeros y señores de la tienda del Salvador, no tiene que ver con el Mara. Pues
0: claro que no.
22: Ah, bueno.
0: Que dijo que el terremoto de Granada lo había producido
22: vamos.
0: García Lorca, con toda nuestra veneración a Lorca, que lo había producido García Lorca, pues estaba el grito de Lorca.
22: Si a Lorca hay que tener veneración, lo que hay que tener veneración es a él.
0: Bueno, ¿vamos ya al lío?
22: Ya vamos tarde.
0: Óscar, que nos llama desde el puerto de Santa María, huele a mar en este momento cuando decimos ese nombre. Óscar, buenos días.
2: Buenos días.
0: A ver, te escucha Joaquín Moekel, cuéntanos lo que tú quieras.
2: A ver, buenos días, Joaquín, a todos. Nosotros tenemos hipoteca con el Santander, le hemos reclamado los gastos hipotecarios que se supone deben devolver y nos dicen que no. En una de sus respuestas, en un primer momento, no dijeron que no, sino lo que dijeron fue que no, de la factura que les enviamos, que había más conceptos de los que nos tenían que devolver. Le respondimos diciéndole claritamente, todo detalladamente por escrito, cada uno de los conceptos, pero vamos, que entiendo yo que ellos deben entenderlo también. Y luego nos contestaron que no. Y le respondemos enviándole ese correo en el que ellos nos dicen que no entienden lo que no tienen que devolver y siguen diciendo que no.
22: Espérate, y en eso estamos. Espérate que acabo de encontrar el escrito que te han dicho. Espérate un segundito, ¿eh?
2: Vale.
0: Bueno, Joaquín está mirando el escrito que al que aludía Óscar, que aquí... Dime, Óscar.
2: No, digo que llevaba aquí un ratillo haciendo ejercicios de voz.
0: Ah, es cierto, esos son muy buenos, ¿eh? ¿Tú a qué te dedicas, Óscar?
2: Yo trabajo en un supermercado.
0: En un supermercado. O sea, que con la voz no trabajas mucho, ¿no?
2: Bueno, las clientes preguntan mucho y hay que...
0: Pues ya sabes, ese ejercicio...
2: Y hay que estar en primera línea.
0: Ese ejercicio que nos trajo Irene Hermoso, la logopeda que vino a todos a ilustrarnos, hazlo por la mañana y alguno más que ya iré soltando, porque veo que os gusta a todos hablar bien y que se entienda.
2: Vale.
22: Bueno, vamos a ver. Aquí hay una carta dirigida a Alfonso y otra a Óscar.
2: Vale, lo de Alfonso,
22: ¿quién es?
2: Alfonso no lo quería sacar porque resulta que me han enviado a mí. No,
22: escúchame, que aquí hemos sacado a Alfonso Alfonso, hay 2 millones de Alfonso en el mundo, nadie sabe quién es Alfonso.
2: Vale.
22: No te vuelvas loco, Óscar, que Óscar hay 400 millones de Óscar y de Alfonso hay 500 millones. Lo que yo no he dicho es el apellido de Alfonso, no te patines. Vale. Venga.
2: Vale, te voy a explicar.
22: Eso, explica.
2: Me mandan a mí un correo electrónico, los del Santander de Reclamaciones, diciéndome que sí, que me van a devolver lo que corresponde, pero resulta que eso va dirigido a Alfonso, no a mí. Que yo les digo, oye, ¿me estáis enviando a mí información privada de un tercero? Porque yo no soy Alfonso.
22: Venga.
2: ¿Me explico?
22: Sí, sí, muy bien, venga. Lo vamos a llevar banco al juzgado por la información de Alfonso. ¿Qué más?
2: No sé. ¿Qué más te cuento?
22: Pues yo te voy a contar a ti. Según el Banco de Santander, que se ha dicho el apellido del banco, dice que cuando nosotros hemos pedido los gastos hipotecarios, les hemos enviado facturas que no tienen nada que ver con la hipoteca, porque tienen que ver con la compraventa. Con lo cual, para yo salir de dudas y saber si llevas razón tú o lleva razón el banco con apellido, que le has puesto tú, Santander, yo a Oscar no le he puesto el apellido, tú sí al banco, nos vamos a enterar si esto es correcto o no es correcto. Una palabra, vas a enviar a la radio las facturas que supuestamente le has enviado al banco. Yo las voy a examinar y te voy a decir, lleva razón tú o la ha mandado al banco facturas que el banco no te va a pagar. El banco no te ha dicho que no tengas derecho a la devolución de los gastos hipotecarios. El banco lo que te ha dicho es que los gastos que le has enviado tú para que sean devueltos por el banco no se corresponden con facturas que el banco deba abonar. Eso te ha dicho.
2: Vale. La factura ya os la envié también en un segundo correo.
22: Pues yo no las he
1: enviado. Bueno, pero las miramos, no te preocupes, porque esto lo cumple, ¿sabes?
22: Si es así, y además, yo veré exactamente la factura. Mira, espérate, hay aquí alguna. Espera.
1: A ver si están ahí.
22: Espera.
1: Y estás en plazo, ¿eh? Que eso no cumple lo del tema de los derechos.
22: Vamos un momentito. Mira, la primera factura que das aquí del grupo BC de Asesoría Hipotecaria SL no tiene nada que ver, porque son los conceptos de la compraventa. Ya. Te leo, ¿eh? Compraventa no tiene nada que ver. Compraventa no tiene nada que ver y compraventa no tiene nada que ver. Por lo tanto, aquí no hay ningún gasto hipotecario que tú hayas sufragado. Ninguno.
1: Entonces, siguiente. Dile tú cuáles son los
22: siguiente,
1: que tiene
22: no,
1: que...
22: No, siguiente.
1: No digo los gastos que tiene que...
22: Pero es que tengo que verlo si tiene algunos, que me parece que no tiene ninguno.
1: Pero siempre tiene que haber alguno, ¿no?
22: Espérate, ahora le voy a explicar el porqué. Compraventa, nada. Y compraventa, nada. Tú no tienes derecho a ninguna devolución. Así que no pierdas el tiempo ni un segundo más, ¿vale? Mira qué te ha pasado a ti. Te explica, hace bien en llamar.
1: Explícalo.
22: Claro que hace bien en llamar. Muy bien. Mira, Óscar, lo que tienen derecho a la devolución de los gastos hipotecarios son las personas que al comprar la casa hacen la hipoteca ellos. Tú no has hecho ninguna hipoteca. La hipoteca la hizo la persona, la promotora, la constructora, la inmobiliaria que te vendió la vivienda. Tú te subrogaste en una hipoteca que ya estaba hecha. Tú no has pagado ningún gasto de escritura de constitución de hipoteca. ¿Sabes lo que te quiero decir? Los gastos de notaría tuya son gastos de notaría tuya de la compraventa con subrogación, pero tú no has hecho una hipoteca, para que lo entendamos. Mira, Vigor, que te estoy viendo con cara de...
1: No, estoy aprendiendo.
22: Nah, me está mirando con cara de... ¿Qué dice este?
1: No, Joaquín, estoy atentamente.
22: Que te conozco.
1: Por favor.
22: Que te conozco.
1: Quiero aprender.
22: Mira esto.
1: Y sobre todo, señor, quienes están escuchando.
22: Un señor, Vigorra, va a comprar una casa. Y como no tiene medios económicos suficientes, busca financiación bancaria o de cualquier entidad, ¿no? Muy bien. Esta persona firma dos escrituras. Una de compraventa del inmueble, la cual corre por tu cuenta, es la parte que corra, y otra que es la constitución de la hipoteca, donde un banco da un préstamo a una persona o entidad y la tiene. Muy bien. Esos gastos de esa escritura de constitución, constituir un préstamo hipotecario, son la que tiene derecho al reintegro de cierta parte de los gastos. Nuestro Óscar, con carta dirigida a Alfonso, que no Gonzalo, no sé qué puñeta, se equivocó el banco de nombre, nuestro Óscar no ha hecho una hipoteca en su puñetera vida.
1: Ya.
22: Él ha comprado una vivienda que tenía una hipoteca y él se ha subrogado en la hipoteca que hizo en su día el que la hizo.
1: Ya.
22: Por lo tanto, el que tendría derecho a pedir los gastos hipotecarios sería el que la hizo en su día... para construir las viviendas y dársela a mi hoja de mi arma. Por tanto, mi Óscar aporta una factura y el banco dice, oiga, perdone, bien, la factura que usted me aporta no tengo yo por qué pagar nada. ¿Por qué te digo esto? Porque en el fondo, Vigorra, en el fondo, el banco, en el momento que se ha hecho esta escritura, no ha participado para nada. Ya. El banco no se ha beneficiado de la subrogación de Óscar. Sí. El banco pudo ser, en este caso, beneficiario de la operación financiera cuando el banco hace la hipoteca con el que hace la casa. Clarísimo. Por lo tanto, las personas de la subrogación, a no ser que exista una factura especial que no va a verla, las facturas que aportan son de la compraventa y esas corren por su cuenta. Así que no tiene derecho a un euro.
0: En cualquier caso, Óscar, nos ha servido para que mucha gente que está todavía de pelea con los gastos hipotecarios, esta aclaración que ha hecho Joaquín...
22: Es que no es lo mismo.
0: Eso ayuda a la gente.
22: Es que, ya te digo, que Óscar no ha constituido nada. Los gastos de la hipoteca, de la inscripción y de todas esas cosas, Vigorra, fueron... cuando se hizo la hipoteca, no ahora. Bueno, no ahora.
0: Pues que goces de tu casa, Óscar, y aquí estamos para lo que necesites, ¿eh?
2: Muchas gracias.
0: Venga, hasta luego. Adiós.
2: Hasta luego.
0: Muy bien, está muy bien, Joaquín, porque así todo el mundo
22: aprende. Claro, es que a mí me ha extrañado cuando dice, no, me ha dicho el banco que no. Dice, la factura, y me dice, las he encontrado, ¿verdad? Que sí, la había mandado Óscar. Entonces, las facturas que él manda, Vigorra, son de la compraventa. Y entonces, la compraventa, quien paga la factura son el propio comprador o vendedor, en la porción o proporción que les corresponde según la ley, pero no el banco.
0: Joaquín, que fue el primero que trajo aquí en este programa y en esta radio el tema de reclamación de gastos hipotecarios. Viniste tú un día con aquello y a partir de ahí se lió todo el follo.
22: ¿Sabes dónde fue eso, Vigorra? Leyendo una sentencia del Tribunal Supremo sobre las cláusulas suelo. Y era el Tribunal Supremo, lo hizo muy bien, empezó la sentencia, era magnífica, claro, hay que leerse la entera. Y empezó a leer, dice el Tribunal Supremo, y esto que no hemos comentado una serie de gastos como este, porque habrá que ver hasta qué punto, porque esto beneficia, porque esto no sé cuánto, digo, me cago en la madre que parió, nos está dando aquí luz verde para pedirlo. Uno de los más curiosos que fue uno de los primeros aquí en Sevilla que lo pedimos, que era un matrimonio, que eran juristas los dos, por cierto. Bueno, pues, ese tardamos 6 o 7 años, y recuerdo, Vigorra, una cosa buena.
0: ¿6 o 7 años?
22: Sí, sí, pero mira lo que hicimos, mira. Porque le mandamos la carta al banco y el banco dijo que nada.
0: Que nada hay.
22: Digo, espérate, antes ya has jugado. Nosotros mandamos la carta, rompemos el hielo, ¿vale? Sí. Bien. Vamos a ver cómo se desarrolla el tema judicialmente, y cuando yo vea cómo se desarrolla judicialmente, vamos nosotros, ¿no? Y así fue. Esperé 4 o 5 años viendo cómo... Porque lo primero, te doy todo, después te doy el 50, ¿no? De la gestoría te pago la factura, del tasador, no sé qué.
0: Sí, entonces digo,
22: ya está todo visto ahora. Y entonces yo recuerdo con mucho cariño, cuando voy al banco, además digo el banco de Santander, y me reúno con el director territorial, no el actual, estupendo, además tú lo conoces mucho, sino el anterior, que no fuera estupendo, sino que era otro. Y me reúno con él, muy serio, mire, quisiera verte tal y cual, me siento, mira que yo estoy observando esto, yo creo que tenemos derecho al reintegro de los gastos hipotecarios, tal y cual, los impuestos, fíjate que me decían que yo estaba loco y hubo dos magistrados del Supremo que dijeron que sí, después lo tuvieron que echarse fuera, ¿te acuerdas con las togas, hicieron los memes con las togas, con los bancos puestos las togas? Y me dice el director, hemos mandado esto a la asesoría jurídica del banco en Madrid y tal. Tú sabes, la asesoría jurídica, como si nos tuviéramos que cagar porque nos fuéramos abogados con nosotros. Además, esto ya tiene en Estados Unidos.
0: Los despachos.
22: Sí, sí.
0: De nombre.
22: Handel, tal. No hay nada. Tengo los santos cojones de aguantar 6 o 7 años con la noticia que se publicó en su momento.
0: Sí.
22: Y con la carta del Santander cuando lo lleva al juzgado diciendo el Banco de Santander se allana a la petición tal y cual y solicita el archivo del pleito allanándose a la petición. Y a los 7 años se lo mandé al tal, digo, no me equivocaba yo, se equivocó la paloma, se equivocaba.
0: Oye, lo de allanarse, ¿qué quiere decir?
22: Allanarse significa que cuando alguien recibe una demanda, se baja los pantalones. Eso. Completamente.
0: Vale, venga, sigamos.
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0: Seguimos con Joaquín Moecker para atender ahora a Pepe, a ver qué nos quiere contar. Pepe, buenos días.
29: Hola, buenos días.
0: Venga, cuéntanos, te escuchamos.
29: Vamos a ver, estoy un poquillo nervioso.
0: Nada, hombre.
29: No, es que lleva fin desde que ocurrió esta situación y estoy un tanto inquieto, intranquilo, en fin.
0: Cuéntanos, Pepe.
29: Bueno, vamos a ver. El caso ocurrió el día 23 de agosto. Mi hija recibe una notificación del banco con el saldo, diciéndole el saldo que le queda en cuenta. Cuando va a abrir la aplicación, ve que no la puede abrir, que no la iba. Ya 2 días antes le había empezado a fallar el móvil y a fallarle aplicaciones y demás. Entonces, a través de la web del banco, pues pudo mirar los movimientos y comprobó que le habían vaciado la cuenta. Pues nos quedamos de piedra. La pobre parada que está, lo poco que tenía ahorrado, en fin. Con la misma, pues claro, yo le estuve diciéndolo, digo, pues la denuncia, lo primero la denuncia a la policía, fue a Nervión a poner la denuncia. Eso fue el domingo 24, o sea, 23.
0: Sigue.
29: Le pidieron un comprobante del banco con los movimientos. Tarse domingo, pues no lo tuvo que esperar al lunes. El lunes se dirigió al banco, le dieron los movimientos, fue a la policía, le puso la denuncia. Con la denuncia se dirigió otra vez al banco. Total, facilitaron un correo electrónico donde tenía que mandar la reclamación y demás. La dirección de ese correo le contestó a los dos días negativamente, a los dos días. Le contestaron ya de que no le admitían la... Yo ya me había informado, me habían dicho que tenía que haberla mandado al correo electrónico del SAC, del BBVA. Cosa que hizo el día 27, para mí que fue. El SAC ya le contestó y lo mismo, que no da lugar la devolución de ese dinero, que después de haberlo estudiado minuciosamente han comprobado que las transferencias que se hicieron ese día fueron correctamente hechas con su identificador que tenía ella. Total, que nosotros en un principio nos relacionamos, lo del móvil nos relacionamos con esto, pero en una llamada que hicimos del banco BBVA para informarnos del tema de la cuenta bloqueada y demás, el señor que nos atendió, viendo el tipo de bloqueo que tenía su usuario y contraseña y demás, nos dijo que posiblemente le habían introducido un virus en el móvil. Y cosa que hemos comprobado, porque a los dos o tres días el móvil se murió, vamos. De hecho, lo tiene en reparación.
22: Bueno, vamos a intentar ver esto. Esto es un poco complejo, Pepe. Esto es un poco complejo. Mira, vamos a ver. El tema de las estafas con los móviles para los bancos tienen una doble situación. En primer lugar, si alguien ha entrado en mi teléfono,

0: Te digo esto porque lo hemos comentado, Pepe, en la radio hace un mes por ahí con Vigorra, de una cantante conocida, que no vamos a decir su nombre, obviamente, uh-huh, para no desvelar su identidad, que tuvo un problema con un teatro también muy conocido de la ciudad, que tampoco vamos a desvelar el teatro, ¿no? Donde el teatro, lo que decía, esta cantante había actuado y el teatro había pagado a la cantante, el teatro no lo hizo. Lo que pasa que el pirata informático, ¿sabes lo que hizo Pepe? Que se enteró de que la cantante quería cobrar y cambió el número de cuenta de la factura para que le mandaran el dinero a un número de cuenta distinto. ¿Estamos de acuerdo, Pepe? ¿Dónde está entonces aquí la guerra? La guerra es muy sencilla, que es lo que fuimos al juzgado de Pepe. La guerra es, ¿en qué ordenador han entrado los piratas? ¿En el de la cantante o en el del teatro? Si han entrado en el de la cantante, el teatro no tiene la culpa. Yo he pagado donde me han dicho que pague. No sé si me estoy explicando. Si han entrado en el del teatro, la que no tiene la culpa es la cantante. Yo no tengo el ordenador. ¿Qué hemos demostrado en el juicio? Entonces, o demostramos nosotros que el error es del banco, o si el error es de tu móvil, los problemas de seguridad de tu móvil son tuyos. No sé si me estoy explicando con claridad.
1: Ya.
0: Es que hay, Pepe, varias situaciones. Digo, pues esto es muy delicado. Mira, los bancos han ido ganando, y ahí sí le tengo que dar un piropo, sobre todo al BBV, ¿eh? Al BBV hay que dar un piropo. El BBV es de los bancos, Pepe, que más mensaje le manda a los clientes. Tenga usted cuidado con esto, tenga usted cuidado con lo otro, no diga usted nada, no comente usted nada. El caso de tu hija, no es que tu hija haya sido torpe y haya dado información. En el caso de tu hija es que le han pirateado el móvil a ella.
1: Exactamente.
0: Si le piratean el móvil a ella, yo no puedo dar la cara por un pirateo que no es mío. Es que no sé, me estoy explicando. Porque entonces estaríamos
1: diciendo... Sí, lo comprendo.
0: Yo comprendo que es muy duro, pero entonces estaríamos haciendo, Pepe, al banco, como te digo, responsable de dónde dejo el móvil, a dónde lo llevo, dónde lo llevas a arreglar. Es que,
1: claro, sí, Pepe, eso pone en su explicación.
0: Claro,
1: en el punto uno dice eso.
0: No, pero yo te digo yo a ti, por ejemplo, Pepe, tú imagínate que tú eres una persona que tú eres muy confiado y dejas el móvil. Yo, por ejemplo, soy bastante confiado. Yo vivo en bar, lo dejo mientras estoy tomando café, lo alto a la barra, en fin, que hago tonterías. Tú imagínate que llega un tío y me clona el teléfono, me tiene cogido el corte y dice, usted viene a tomar café, que este es un despistadillo. Ahora me coge el tío, me pone el teléfono al lado, me lo clona, un clonado el teléfono, se queda con mis claves interiores y con el tío empieza a mandar transferencias. Dice, hombre, es que esto yo no voy a mandar transferencia. Yo no sé si usted va a mandar transferencia, no va a mandar transferencia. Usted que usted yo le diga. Entonces, esto va a estar un poco complicadillo, sobre todo, Pepe, porque tú mismo, y eso me gusta que eres formal, estás reconociéndome que el problema ha estado en el móvil de ella.
2: Bueno, Pepe, en fin, hasta
0: ahí. Le hemos hecho un vistacito a lo que es la contratación del banco, pero ya de antemano digo que está complicado. Vale,
2: está complicado, pero te lo va a mirar Muekil y ya te dirá algo. Seguimos.
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9: La radio en la que encuentran, y desde hace ya muchos, muchos años, a Joaquín Moecker cada viernes, para conectar con él, nos escriben un correo a El Público Tiene la Palabra, mantenemos el nombre de la etapa del público, El Público Tiene la Palabra, @rtva.es. Cuentan, quiero hablar con Moecker por tal cosa, no tienen que ampliar, y dejan un teléfono para que conectemos con ustedes. Una pregunta antes de ir a Mari, que nos llama desde Coín. Una pregunta rápida, Joaquín, que me pasan por aquí. Dice: a mi padre le concedieron en vida la resolución de la ley de dependencia para entrar a un centro y la ayuda económica provisional mientras esperaban la plaza del centro. Falleció este mes de septiembre sin haber entrado por falta de plaza pública y sin cobrar nada. Como heredero, ¿tengo derecho a reclamar a la Junta de Andalucía el dinero de esos meses de espera desde que se aprobó la resolución hasta su fallecimiento?
10: Sin duda alguna. Vale. Sin duda alguna. Porque si no, sería tanto como decir, tomarle el pelo a la gente. Porque si yo resuelvo cuando la persona está fallecida, o no pago cuando la persona está viva y cuando me reclama está fallecida, sería escapar la ¿cómo te digo, Vigorra? La fuerza o la base de la reclamación, Vigorra, sí, está en, mientras que mi padre, nosotros como heredero, ha esperado esa resolución, que en este caso no ha esperado resolución, ha esperado la pasta, la resolución estaba, sí. lo que no ha llegado es el dinero efectivo. O sea, uh-huh, el caso que te pone esta oyente es: quiero ir a una residencia, mientras que me conceden la residencia te doy pasta, te concedo pasta, para que después te vaya a la residencia y te quito la pasta.
9: Sí.
10: La residencia no había llegado, la pasta estaba aprobada, pero no ha llegado. Muy bien. Se debe entender, Vigorra, que esa persona, de haber estado viva, ¿qué hubiera tenido derecho? A reclamar esas cantidades,
9: sí,
10: ¿no?
9: Sí, sí, claro.
10: Pues si el vivo tiene derecho a reclamar las cantidades, el muerto tiene derecho a pedirlas.
9: Entonces pueden ir y dicen,
10: claro, yo te hago una pregunta. ¿Tiene el heredero que pagar deudas del causante, del muerto?
9: Si acepta, sí, la herencia, sí.
10: Pues entonces, si yo tengo que pagar las trampas, como tú bien has dicho, lo has dicho muy bien.
9: No, porque si tú lo has enseñado.
10: No, pero lo has dicho muy bien. Si acepta la herencia, sí. Está muy bien la puntualización. Si no, no hay que pagar nada. Si yo me veo obligado a hacerme cargo de las trampas, si acepto la herencia, la acepto para todo. Lo que no puede ser es que a mí la ley me obliga a hacerme cargo de cosas que el causante, para que la gente lo entienda, el muerto, haya dejado pendientes y no me dé el beneplácito cuando... de acrecer cuando ha dejado algo pendiente de cobrar. Mm. Por lo tanto, si soy el Paganini de las trampas, soy el Cobranini de lo que me deben.
9: Venga, vamos ahora.
10: ¿Ha quedado claro?
9: Clarísimo. Pues... Mari de Coín, buenos días.
11: Hola, buenos días.
9: Venga, te escucha Joaquín Moeque, ¿qué quieres contarle?
11: Mire, hace en el 2021 me compré un colchón y me hicieron una tarjeta revolving o de esta, una tarjeta de crédito. En los 10 meses pagué el colchón y se quedó ahí esa tarjeta. Hace 3 años por ahí la he utilizado un par de veces y yo todos los meses he estado metiendo 20 euros hasta el día de hoy, que sigo metiendo los 20 euros. Claro, me dicen que la tarjeta es de 580 euros y me dicen que debo todavía 540. Entonces hay una aplicación en la cual no me dejan meterme porque mi tarjeta ya está caducada. Caducó en octubre de 2024-2025 y no me dejan meterme. Entonces me siguen cobrando esos 20 euros y yo quiero saber qué es lo que estoy pagando y por qué lo estoy pagando. Me dicen que no me puedo meter y yo les digo que me manden todos los datos y todos los extractos de qué estoy pagando.
10: ¿Dónde te, ¿dónde te están cargando esos 20 euros? ¿Dónde te lo cargan?
11: Yo tengo, mi banco es Cajamar y es una financiera de la Caixa.
10: Bueno, pues escúchame.
11: Vale, entonces,
10: tú, los diga. 20 euros que te están cargando en la cuenta, échalos para atrás.
11: Sí, yo hace un mes, el mes pasado, anulé la domiciliación porque no me mandan los correos.
10: Pero aparte de la domiciliación, que no se te pueda, que no se te carguen en la cuenta, ya está. Cuando ellos tengan, tú no cargues nada, ¿no? O sea, no permites que te carguen en la cuenta nada. Y si son capaces de llevarnos al juzgado por los 540 euros que dicen que tú debes, cuando llegue la demanda nos llamas.
11: Pero es que resulta que ellos a sacarme mi hijo en el Corte Inglés, la tarjeta del Corte Inglés, porque te hace un 10% con el material escolar, fui a sacarme la tarjeta del Corte Inglés y no me la puedo sacar porque estoy en una lista de morosos. Entonces no puedo hacer
10: pues,
11: nada.
10: Pues entonces ya la cosa varía. La cosa entonces es... ¿Y te han mandado algún tipo de... ¿Cómo te digo? A ver si soy capaz de decir todo. ¿Te han mandado algún tipo de documento o algo esta gente?
11: Nada. Yo estoy, ellos me llaman, yo les digo que me lo envíen al correo electrónico, me dicen, sí, el lunes te lo enviamos, no sé qué, y así llevo ya pues un par de meses y no hay manera de conseguir nada.
10: Pues
11: y
10: intenta,
11: claro, no paran de llamarme.
10: Vamos a intentar de mandarle a nuestra Esther, mándale una fotocopia de la tarjeta, ¿vale? Una fotocopia de la tarjeta. Una fotocopia del DNI, pero eso de forma muy... Esto a Esther directamente, que son peligrosos.
9: Sí, somos nosotros.
11: Se
9: lo
11: mando a ustedes.
10: Sí, ya te dirá Esther cómo hay que hacerlo. Y automáticamente lo que vamos a intentar es decirle a estos señores que cesen en esto porque me están perjudicando enormemente en la negativa a poder yo acceder a medios de crédito o de pago como la tarjeta del corte o otras cosas por estar en la lista de morosos.
9: Pero ahí tendremos que intentar sacarla luego de la lista de morosos.
10: Es lo que te digo, si eso es lo más importante. O sea, lo que vamos a intentar decir, oiga, anule esta tarjeta ahora mismo, porque además no solamente es que quiero que la anule, sino me está creando un grave problema y conflicto. Desde el punto de vista personal me está creando un daño y un perjuicio, claro. En este caso el perjuicio, claro, es que de haber sacado nuestra oyente una tarjeta de unos grandes almacenes, sea lo que sea, me da igual, el Corte Inglés o lo que sea, podría haber accedido a ella y haber obtenido el material escolar con un 10% de descuento. Ella se ha perdido ese 10% de descuento por no poder sacar la tarjeta. Y yo no he podido sacar la tarjeta porque usted me tiene una lista de morosos. Sí. Y yo estoy en una lista de morosos sin tener por qué estar porque no he hecho nada.
9: ¿Cuánto tiempo llevan cargándote los 20 pavos?
11: Pues los 20 euros llevan desde el año... llevo 2 años sin utilizar la tarjeta, llevo todos esos 2 años y en el tiempo que la he utilizado también. Pero llevo dos años sin utilizarla.
10: Tengan ustedes cuidado, por favor, con las tarjetas de esas revolving. Hagan el favor, tengan cuidado, que esto ya está muy claro. Yo comprendo que hace unos años, a ti no te riño porque esto es de hace unos años, pero por favor, las personas que ya saben que esto no hagan más estas cosas, que esos son unos follones luego para salirse, por favor, que no, tú pagas, tú lo vas cargando, esto es un monedero, tú lo metes y tú te lo gastas, que no. nadie da duros a cuatro pesetas, nadie da céntimos a euros, nadie, hombre, por favor.
9: En cualquier caso, rechaza, da orden a tu banco que no te carguen los 20 euros.
10: Lo que pasa es que la otra guerra bigorra,
9: sí,
10: dice,
9: la otra es,
10: claro. Ella lo que dice, Jesús, si yo el pago ya lo tengo solucionado, no lo pago y punto.
9: Sí.
10: Pero el problema que tengo es que, como estoy como morosa, no me dan tarjetas.
9: Sí. Vale, pues mándanos eso y a ver si podemos, haremos, a ver si te sacamos de esa lista de morosos.
11: Vale.
9: Venga, hasta luego.
11: Vale, perfecto. Muchísimas gracias.
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9: Vamos ahora a ver qué quiere consultar David a Joaquín Moekel. David, buenos días.
16: Hola, buenos días.
9: Venga, cuéntanos.
16: Muchas gracias por la atención.
9: Venga.
16: Mira, el año pasado intentamos hacer... ¿Lo escucha? Sí, ¿no?
9: Sí, sí, es que ha habido un problema. ¿Hola? Ahí, venga,
16: sí, cuéntame. Sí, es que ha habido un problema ahí, venga. Vale, cuéntame. Ahora, sí, dimos de reserva para comprar una propiedad en Pilas, en una inmobiliaria aquí en Sevilla. Ellos se comprometieron a hacer todas las tramitaciones para la adquisición y firmamos un contrato de arras. Bueno, inicialmente dimos una señal para hacer la reserva de la propiedad. Al hacer la escritura, resulta ser que la propiedad no estaba registrada a la construcción de la casa, solamente del terreno. Entonces sí. Se prolongó en el tiempo en el registro de la propiedad. Ha pasado cerca de un año y medio y de momento eso no ha salido adelante. En los documentos que yo les envié ponen algunas observaciones que si yo no puedo obtener el préstamo, pues la señal que yo di me la podrían devolver. Resulta ser que ahora me dice que no, que la señal no me la devuelven y que yo he perdido ya los 10.000 euros que dimos, que se lo han entregado ya al comprador. Y además de eso, el agente financiero con el que ellos me aconsejaron trabajar era un amigo de ellos o una persona que me daba de parte de ellos. Y de momento a mí la hipoteca no me han dicho ni sí ni no.
10: Ah, bueno.
16: Yo he enviado toda la documentación ahí.
10: David... Tú compras la vivienda, ¿no?, que tiene un precio...
16: Dimos una señal.
10: Sí, de 10.000 euros. Y 34.000 y los 34.500 siguientes ya no lo hiciste, ¿no?
16: No, nada, solo los 10.000.
10: Venga. ¿El contrato de arras se llegó a firmar o no?
16: Sí, está firmado, yo lo envié.
10: ¿Y por qué no pagaste los 34.500 con el contrato de arras?
16: Porque tenía los 34.000 era para la hipoteca, cuando ya solucionemos el tema de la hipoteca.
10: Vamos.
16: A mí es que...
10: Mira, el 4 de marzo de 2025,
16: sí,
10: tú firmas un documento donde dice que la casa vale lo que vale, no va a decir lo que vale.
16: Correcto.
10: Que se pagan 10.000 euros en este acto que lo hiciste y 34.500 mediante transferencia bancaria al número de cuenta que designe la parte vendedora en un plazo no superior a 15 días hábiles, momento en el que se firmará el contrato de arra. Había 15 días desde el día 4 de marzo para pagar 34.500. ¿Lo pagaste?
16: No.
10: No. Pues entonces el primero que ha incumplido el contrato es tú. Ha hecho bien, ¿eh? Ha hecho bien incumplirlo porque ha sido listo y te ha solido la tostada. Sí. Y ha dicho, oye, un momento, a ver si voy a pagar yo aquí 10 más 34, 44, y aquí en el registro de la propiedad no reza la vivienda, Vigorra, reza solamente el terreno.
9: Hay la petición.
10: Claro, pero
9: hay la petición.
10: La pregunta es,
9: de la hoja simple.
10: ¿Tú cuando pagaste los 10.000 euros, sabías que solamente estaba el terreno o eso te enteraste entre los 10 y los 34?
16: Eso nos enteramos luego, sí.
10: Claro, entonces tú has sido listo.
16: Cuando el banco quiso...
10: Tú has sido listo, tú has dicho. De 34 no pongo aquí ni un duro hasta que no haya esto. Entonces, te cuento. Como posibilidades, David, existen. Yo te recomiendo, obviamente, que contrates los servicios jurídicos de un abogado o abogada, ¿eh? Si no tienes medio, sí que tendrás medio, porque si iba a comprar una casa de 400 y pico mil euros, sí, tienes medio seguro, entonces debes de contratar a un abogado e intentar, la orientación que yo te doy, tu abogado debe de ir más que por una cuestión de carácter civil, por una cuestión de carácter penal, me explicaré. Hacer ver que usted me estaba vendiendo algo sabedor que no estaba ni inscrito siquiera. Y si el juez nos lo convencemos de, oiga, señoría, es verdad que el primero que ha incumplido he sido yo, porque tenía que haber puesto 10 más 34 y me quedé en las 10. Pero es que no di los 34 porque me di cuenta que me estaban tomando el pelo. Va a estar complicado. Lo que sí te digo es que has tenido muchísima suerte y muchísima vista en no haber dado 34.500. Mucha suerte y mucha vista. O sea, has estado rápido. Esto te lo doy como piropo. Ahora bien, el piropo es no haber pagado 34.500. El Koski, que te doy, el toquecito que te doy, como diría Vigorra,
9: para que aprendan todos,
10: es por haber pagado 10 sin haber mirado el papel. Tú tenías que haber, antes de haber reservado el tema, haber ido, igual que fuiste entre las 10.000 y los 34.000 al registro, habré ido al registro antes de los 10.000. Y entonces he dicho, oye, un momento, aquí esto no, es que esto lo vamos a arreglar, no, pues cuando arregle te lo compro, mientras no. No obstante...
16: Claro, al registro fueron los del banco y se dieron cuenta.
10: No, pero es que al registro no tiene el banco, al registro tiene y tú.
16: Ya.
10: No, es que...
16: Por eso es que no me han dado la hipoteca.
10: Pero esto, antes de comprar, claro. Mírame esto. Los bancos hacen sus comprobaciones cuando van a prestar los dineros. ¿Estamos de acuerdo?
16: Sí.
10: Pues te pregunto, ¿los 10.000 euros primero y los 34.000 euros segundos iban a ser del banco o iban a ser de tu bolsillo?
16: Del mío.
10: Pues entonces el que tiene que comprobar la pasta eres tú, no el banco.
16: Ya.
10: Ahí te has llevado la lección hoy. Cada palo en un barco aguanta su vela. El palo mayor aguanta la vela mayor, pero el palo mayor no aguanta otras velas. Cada vela del barco tiene su palo. Pues cada responsable de la parte económica de un trato lo aguanta. ¿Qué ha hecho el banco? Fíjate si ha sido listo. Antes de poner yo un duro, compruebo lo que hay. Pues tú tenías que haber hecho exactamente lo mismo. Porque ese dinero no lo ponía el banco, lo ponías tú.
9: Veo
10: la posibilidad, Vigorra, un poco complicada, porque lo que le van a decir en un juzgado puede ser que le digan, oiga usted, el primero que ha incumplido el contrato es usted. Usted firmó un contrato que eran 10.000 euros en el momento y a los 15 días, de alguna forma, llegar a un acuerdo, por ejemplo, del 50%, ¿tú me entiendes o no? Que en vez de 10 te devuelvan 5, inténtalo por la vida del entendimiento más que por las malas, ¿eh?
9: Y para todos, no compren nada, ni contrato, ni adelanto, hasta que no tengan la nota simple
10: de lo que van a comprar. En este caso lo hubiera visto él claramente, sí. ¿Verdad?
9: Buen fin de semana, querido.
10: Adiós, mi alma.
9: Y gracias por todo.
10: Adiós, hijo.
9: Gracias
10: adiós, hijo.
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18: La Fiscalía pide 14 años de cárcel para la trabajadora de una guardería de Almería por presuntamente haber gritado, vejado y humillado a los niños del centro. El juicio por los hechos ocurridos en 2023 ha comenzado hoy. Carlos Juan.
19: Son 8 delitos contra la integridad moral, la razón de 21 meses por cada delito y 5 años de alejamiento con respecto a cada uno de los menores. El fiscal considera que la educadora apartada por la dirección de la escuela a finales de noviembre de 2023, ante sus sospechas, trató en reiterar

0: las ocasiones de manera inadecuada a los niños, para lo que aprovechaba un espacio cerrado, así como la corta edad del alumnado, quienes en ningún caso superaba los 3 años de edad.
1: He detenido un joven acusado de raptar a su pareja y dejarla encapuchada, amordazada y maniatada a un árbol en mitad del campo en Alhaurín de la Torre, en Málaga. El hombre ha pasado a disposición judicial esta misma mañana. Alicia Pérez.
2: Los hechos ocurrieron la tarde de este martes. Familiares de la joven acudieron al cuartel para denunciar que habían recibido las imágenes en las que se veía a la chica ensangrentada y no sabían nada de ella ni del lugar donde se encontraba. Finalmente ha sido localizada en la casa de un familiar, a donde había acudido tras ser rescatada por unos ciclistas que la encontraron sola en mitad del campo, atada a un árbol con cinta americana y encapuchada.
1: Y en Huelva, la Guardia Civil mantiene abierta una investigación tras haber interceptado en la desembocadura del río Tinto en las últimas horas una furgoneta cargada con más de 1.200 kilos de cocaína distribuida en 34 fardos. Más datos, Sara de Borja.
3: En el marco del mismo operativo se han intervenido también un turismo que realizaba funciones de vehículo lanzadera, así como un cargador de arma de fuego completamente municionado que se cree perdieron los ocupantes del vehículo en su huida. Según la Fiscalía Antidroga de Huelva, en solo 2 años las incautaciones de sustancias han aumentado en un 524%, una evolución que la Fiscalía vinculó a la utilización para la cocaína de las rutas tradicionalmente empleadas para el tráfico de hachís. La investigación continúa abierta, por lo que no se descartan detenciones.
1: Hoy se clausura en Córdoba la Conferencia Iberoamericana de Ministros de Agricultura y Pesca. Reúne a delegaciones de 22 estados de la región, además de invitados como Filipinas y Japón. Todos van a firmar la declaración de Córdoba centrada en la innovación, la lucha contra la pesca ilegal y el apoyo a jóvenes y mujeres para asegurar el relevo generacional, como ha adelantado el ministro español Luis Planas.
4: Todos juntos somos la tercera economía mundial después de Estados Unidos y China, y producimos alimentos con una capacidad muy superior a nuestro propio consumo interno, prácticamente el doble. La declaración reconoce que la modernización del sector debe ir acompañada de oportunidades reales para los jóvenes, para las mujeres y para todas nuestras comunidades rurales y costeras.
1: Continúa la información local. Andalucía, 11 y 3 minutos.
5: Hasta ahora en Jerez el termómetro marca 26 grados, 25 en San José del Valle y 24 en Algar. Los agricultores de Chipiona podrán regar en unas 2 semanas con agua reutilizada proveniente de la depuradora, lo que les permitirá disponer de agua en periodos de sequía. Lo ha anunciado en Canal Sur Radio el alcalde Luis Mario Aparcero, quien señala que ya ha finalizado las obras para hacer posible esta reivindicación histórica del sector agrícola en esta localidad.
6: Nos quedan muy poquitos, simplemente que la Junta de Andalucía nos autorice, vea que las obras están correctamente hechas, que la comunidad de regante diga las necesidades que tiene, que Aqualia, que es la empresa, le suministre, pero está toda la obra terminada, hecha, finalizada, nada más que para darle el botón. Creo que en 15 o 20 días, si está el informe de la Junta, estamos ya ahí dando el agua de riego.
5: Y no dejamos la costa noroeste porque a esta hora se celebra en Sanlúcar unas jornadas en las que se va a debatir sobre la pesca sostenible en el Golfo de Cádiz. Se trata de un encuentro profesional que se lleva a cabo aprovechando que la flota de arrastre está en parada biológica durante más de un mes. Las jornadas están convocadas por la Federación de Cofradías de Pesca de Andalucía y Cepesca. En sucesos, la Policía Nacional ha desmantelado 5 plantaciones cubiertas dedicadas al cultivo y procesamiento de marihuana en Sanlúcar y en Chipiona. 3 estaban en domicilio y 2 en invernaderos. La operación Barbero se ha saldado con 2 detenidos y la intervención de plantas que han pesado más de 1.300 kilos. Y también la Policía Nacional ha detenido en Rota 2 personas dentro de una investigación por un delito de intrusismo en el ámbito de la seguridad privada y otro de lesiones a raíz de varios incidentes registrados en una discoteca de Costa Ballena. Uno de los sucesos investigados terminó con un joven herido de gravedad.

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0: como es viernes, especialmente o preferentemente a dar pistas de las muchas ofertas, sugerencias que hay para este fin de semana. Y una, ya que estamos escuchando a Juan Magán, es pues un espectáculo y love reggaetón en Sevilla. Y luego nostalgia de los 90, y para eso está con nosotros Edu Peña. Edu, buenos días.
1: Muy buenos días.
0: Y en el entorno de la del Estadio La Cartuja.
1: Exactamente.
0: ¿Qué habéis montado? El año pasado ya lo hicisteis.
1: Sí, el año pasado ya lo hicimos. Bueno, llevamos bastante tiempo haciéndolo aquí en Sevilla. Desde 2017 hicimos el primero, que lo hicimos dentro del estadio. Y bueno, con fruto un poco del crecimiento y la aceptación que tuvimos con la maravillosa gente de aquí de Andalucía, pues hemos ido mutando a un festival de tres escenarios, con lo cual nos hemos tenido que ir al espacio exterior. Gracias a Dios tiene una infraestructura espectacular el Estadio de La Cartuja y nos permite montar un universo allí donde tocamos varios estilos musicales. Uh-huh. Y bueno, lo que decías, este fin de semana la verdad se presenta interesante.
0: Es love reggaetón.
1: Sí, tenemos el viernes, tenemos...
2: Hoy, viernes,
1: ya no sé en qué día vivo.
2: Love y nostalgia, ¿no?
1: Sí, tenemos... Bueno, todo está bajo el paraguas del Festival Love the Twenties, que es una especie de tributo a la década de los 2000, donde tenemos un escenario, que en este caso es el escenario principal, que es I Love Reggaeton. Luego tenemos un segundo escenario que es Nostalgia Millennial y un tercer escenario de electrónica donde, bueno, pues tocamos un poquito todos los palos, incluido esa cultura breakbeat que tanto pegó aquí en Andalucía. Uh-huh. Y la verdad es que, bueno, se genera un universo con todos los estilos musicales donde realmente la oferta que ofrecemos, valga la redundancia, al público es que puedan vivir todos los estilos musicales ya. Que de alguna u otra manera pudieron consumir en aquella década que es la de
3: los 2000. Oye, y todas las edades, ¿no? Porque claro, a ver, el público objetivo de esto es desde los 20 a los 50.
2: 20, los 20 no, los 20 no.
3: Los 30, sí. Los 30. No,
2: 30 ya.
1: Bueno, tenemos la gran ventaja.
3: Como los más jóvenes, 30, ¿no?
2: Los más jóvenes tenemos 30. 30.
1: Sí, hay los millennials más jóvenes, sí. Que andarán en torno a 30. Ajá. Y luego es verdad que tenemos la gran ventaja de poder disfrutar tanto en viernes como en sábado. En sábado nos enfocamos más en la década de los 90. Y ahí ya subimos un poquito más el rango de edad.
0: ¿Algunos de los invitados, artistas que van a actuar hoy?
1: Pues mira, tenemos desde Juan Magán en el escenario. Ahí lo teníais. Que estaba sonando por aquí. En el escenario reggaetón tenemos también a Henry Méndez. Tenemos a Nacho de Chino y Nacho. Y luego en el escenario Nostalgia Millennial, pues contamos con... Es un escenario muy divertido, donde empezamos un poco con esa parte más popera y acabamos con algo de electrónica, por ejemplo Cascada, que yo creo que va a ser un momentazo aquí. Y Raúl, y por supuesto, por ejemplo, Rosa López, nuestra Rosa de España.
0: Rosa López.
2: Rosa de España.
0: Rosa de España en el reggaetón. Rosa López, buenos días.
4: Buenos días.
2: Hola, Rosa.
4: Oye, qué guay esta vaina ahora mismo, este habitáculo.
0: Oye, o sea que ahora buenos te has hecho reggaetonera.
2: Nostalgia.
4: Bueno, yo me hago lo que tú quieras si la gente nos escucha y recibe nuestros mensajes a través de la música. Pero no, reggaetonera no. Pero oye, respetable, respetable. Me encanta y además está estudiado que el reggaetón es algo que nos hace bailar a todos. Nos hace mover la cintura, el culete, nos lo ponemos a toda hora. Está en las canciones algunas muy bonitas, o sea que todo suma.
2: Rosa,
4: dime.
2: ¿Cómo te enfrentas a esta noche? Porque sabes que vamos a ir un montón de personas que te conocimos de pequeños en OT y que estamos esperando verte sobre el escenario. ¿Estás nerviosa? ¿Cómo te enfrentas a este Nostalgia Millennial?
4: Ay, es muy bonito. Es que os he estado escuchando y es verdad, jolín, ahora ya como tengo 45, pues cuando te escuchaba decir, ahora los jóvenes somos los de 30.
2: Yo haciendo y amiga.
4: Claro. Y entonces, es verdad que nosotros nos sentimos como si tuviéramos 20 o 30 años todavía, pero sí. Lógicamente el paso de los tiempos está ahí. Pero ¿sabéis qué pasa? Que la música vale para esto justamente, ¿no? Para unir generaciones. Ahora, ya no es que se lleve de moda, es que vivimos en una era en la que nos podemos agarrar a las cosas que nos hacían sentir bien Y a través de la música, con canciones, por ejemplo, como las que voy a hacer yo, por ejemplo, esta noche, o los demás compañeros, en La Cartuja, que vamos de viaje y vamos para allá, y tenía miedo que no hubiera cobertura.
0: Ah, pues.
4: Pues
2: ¿con quién estás?
4: Va todo bien, va todo bien. Pues mira, estoy con mi equipo, con mi bailarina, con mi técnico de sonido, con mi Alfonso, que es el que nos lleva siempre al volante. Y aquí vamos todos a una, para que esta noche, pues, celebremos la vida.
0: Buen viaje, Rosa.
4: Claro.
0: En la A92, camino de Sevilla, para la, el escenario Nostalgia de Milenias, dentro de ese espectáculo.
4: Vamos por la carretera Andalucía, ¿sí, señor?
0: La carretera Andalucía.
4: Vamos a tirar.
0: Un saludo, buen viaje.
1: Y decir que Rosa es una de las artistas que más quiere nuestro público, ¿eh?
2: Sí.
1: La adoran, cada vez que sube al escenario es una locura la reacción que provoca la gente, así que Rosa, te tenemos muchas ganas de verte hoy encima del escenario de Nostalgia.
0: Un abrazo, Rosa.
4: Yo más, de verdad, son muchos recuerdos. Un besito.
0: Adiós, adiós.
4: Adiós, chicos.
2: ¿Tú te vienes, Vigorra, a bailar conmigo, a perrear hacia el suelo y a bailar con Natalia, bailar con Raúl, él debería estar prohibido?
0: Tengo otra cita hoy, pero para eso vas a ir tú, para luego contar lo que pasa allí.
2: Vale, haré el esfuerzo.
0: Avancemos en el espectáculo del sábado, que ahí entramos en la música de los 90, básicamente.
2: Eso más de tu época, ¿no?
1: A esa sí viene,
0: ¿no? A esa sí, claro, a esa sí. Esa no me la pierdo. A ver, artistas que van a estar por allí.
1: Pues mira, el sábado tenemos en el escenario principal, que es el escenario de Dance, vamos a tener precisamente a Robin S, que es el artista que está sonando ahora mismo, Two Unlimited, Snap, Daisy D de Technotronic, es decir, todos los mega clásicos. Tenemos también a Sonic, que es un artista que aquí en Andalucía la adoran. Vamos a tener también bastantes artistas nacionales, como por ejemplo Paco Pil, que el año pasado sorprendió con una versión breakbeat de su hit Viva la Fiesta y se cayó aquello. Y luego, bueno, en el escenario pop también hacemos bastante guiños a la cultura local, ¿no? No me pises que llevo chanclas.
0: Eso se arrastra.
2: Javier Ojeda, que es de tu ese, de tu época.
0: Y amigo, además.
1: Javier Ojeda.
2: Amistad peligrosa, la Mojinos, Moreno,
1: con el Sevilla, efectivamente.
0: Amistades peligrosas, ya lo has dicho también.
1: Amistades peligrosas, Marilia, ella baila sola.
2: Marilia, baila sola. Y yo he visto Los Inhumanos, digo, eso era una chirigota.
3: Yo
2: he visto una chirigota, pero...
0: Oye, y los tres, no, pero Los Inhumanos tienen una historia.
2: Lo sé, pero yo es que me veo lo mío.
1: Nos ha quedado un escenario pop muy, muy divertido, porque entre los Mojinos, no me pises que llevo chancla, Los
2: Javier
1: Inhumanos,
2: Ojeda.
1: Sí, muy divertido.
0: ¿Y hay algún momento que están los tres escenarios funcionando?
1: Sí, de hecho...
0: ¿Y eso cómo lo hacéis, para que no intercepten unos en otros la música?
1: Bueno, lo bueno es que el espacio es enorme, ya conocéis el Estadio de La Cartuja, es enorme, sí. En el parking, entonces están bastante separados entre sí los escenarios. Y lo que sí es importante, y desde aquí lanzar mi recomendación a toda la gente que va a acudir el sábado, porque vamos a batir récord de aforo aquí en Sevilla.
0: ¿Cuánto tuvisteis el año pasado?
1: El año pasado estuvimos por encima de los 20 y este año vamos a estar por encima de los 25. O sea, es el récord de aforo total en todas las ediciones. Aquí en Sevilla llevamos haciéndolo desde 2017, empezamos con un escenario y fue creciendo porque... hubo mucha aceptación por parte del público de aquí de Sevilla, y la verdad es que agradecer tanto a la audiencia, que sé que muchos van a venir el sábado, pues el hecho de que se esté convirtiendo. Ahora mismo te diré que es de las plazas más importantes, sabéis que hacemos gira por toda España.
3: Habéis pasado por Córdoba ya, ¿no?
1: Estuvimos por Córdoba, solemos ir bastante en verano a Marbella. Vamos haciendo ciudades a años alternos aquí por toda Andalucía, pero Sevilla se ha convertido en la plaza en la que, bueno, repetimos cada año porque hemos visto un potencial de crecimiento y de aceptación.
3: La gente tiene muchas ganas de música en directo.
2: Sí.
3: ¿No?
1: Sí.
3: Lo habéis notado claramente.
1: Bueno, vimos, desde luego, el momento post-pandemia fue una locura. Es como que la gente, después de haber estado... Es normal, ¿no?
0: Sí.
1: Es un tema psicológico. Después de haber estado encerrado, dijeron, yo no me quedo en casa ya nunca más. Y es verdad que esa locura se ha mantenido un poco, ¿no? Es como que la gente ha vuelto a cobrar importancia el hecho de poder compartir con los amigos esos momentos de felicidad, de poder revivir esa juventud, ¿no? Haciendo un poco uso de nuestro claim, que es volver al lugar donde somos felices.
0: Sí, sí, cantando, coreando.
2: Sí, era en los 2000 cuando podíamos obtener acceso y comprar un piso.
1: Bueno,
2: sois el único festival que pone en valor esa música que muchas veces queda denostada de los 2000, de los 90. Es que, claro, no sé si habéis notado que el público os lo agradece, porque y eso lo hemos hablado aquí muchas veces, Jesús, parece que esta música de los 2000 y tal, a la gente no le gusta, pero es que para nosotros ya son clásicos.
1: Efectivamente, sí, sí, sí, ¿no? De hecho, a ver, es que forman parte de nuestra cultura popular de los 2000. Y es importante también que tengamos un espacio donde poder hacer tributo, no solamente a las canciones, que sí, pero al final es intentar volver a revivir, ¿no?, aquella época que... Mira, me comentabas tú antes, ¿no?, que la gente joven ahora se engancha a los 90, es verdad, porque parece como que los 80, los 90, incluso los 2000, hasta que llegó aquella fatídica crisis, ¿no? Pero es verdad que es la última época donde éramos auténticos, porque estábamos más desconectados de todo el mundo digital. Es verdad que los 2000 empezó un poco todo el boom de lo digital, pero ahora las nuevas generaciones admiran mucho la forma de vivir que había en aquellas décadas, ¿no?
2: Ya, como... pues. El costumbrismo en las fotos.
1: Sí.
2: El 20, que eran una obra de Caravaggio, las fotos del 20.
0: Oye, ¿y tú vas a pinchar? Porque tú te dedicas también como DJ, tienes tu nombre, sí. Edu Peña.
1: Tengo, la verdad, tengo la suerte pues de poder, por un lado, ser parte de la organización y por otro lado también ser parte del elenco artista, junto a mi hermano, somos los Jumper Brothers, que somos los que, bueno, llevamos siendo residentes de
0: Jumper Brothers
1: de Love the Night y durante pues prácticamente desde el inicio. Y la verdad es que eso es una gran ventaja que tenemos y una gran suerte, que es que mantenemos un poco la esencia de cómo se fundó esta compañía, ¿no? Al final esta compañía se fundó porque yo era DJ y mi socio era un director de sala, montamos un sello discográfico y todo esto lo hemos mantenido hasta el final, ¿no? Te estoy hablando de 1999 hasta hoy. Entonces, sí. Esa parte, mantener el hecho de que yo esté en la parte organizativa, hace que esa pasión por la música no se pierda nunca, ¿no? Que a veces cuando los negocios se vuelven negocios, pesa más el Excel que la pasión por la música, ¿no? Pues aquí yo soy el encargado de que esa pasión por la música esté transversal en todas las partes del negocio.
0: Pues suerte para esta noche, que es un reggaetón, pero mucho más, porque has hablado ahí de muchos nombres que no... también la nostalgia de los 2000, y mañana ya que es el gran día de los 90, ¿no? De la música de los 90. Así que vaya todo bien y que tengáis suerte en esa expansión por Andalucía, porque la gente se lo pasa muy bien.
1: Desde luego, desde el público andaluz, yo lo digo siempre, ¿eh? Es el que más pasión tiene, más arte, y sobre todo que se percibe esa energía en la pista. Así que, oye, muchísimas gracias por la oportunidad de estar aquí con vosotros y compartir esta pequeña conversación. Sí. Y que estáis invitados.
2: Yo me voy de enviada.
0: Reyes ya nos contará el lunes de todo especial. Lo que pase allí. Y los demás, pues...
2: A ver si se me rompe una rodilla bailando reggaetón.
0: Que todavía hay posibilidad, ¿no? Porque aunque tenéis muchas entradas y un cálculo vendido, pero que hay también se puede comprar entradas todavía. Y...
1: Sí, por lo que te digo, tenemos la gran suerte de que el espacio de la Cartuja, y también agradecer a las facilidades que nos da el recinto. Es un recinto espectacular. Que es una gran suerte que tengáis este tipo de recintos aquí y hay espacio de sobra, así que todavía
0: hay entradas. Que vaya bien.
1: Muchas gracias.
0: Adiós.
1: Gracias.

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9: Ayer por la tarde daba comienzo la 49ª edición de la Feria del Libro Antiguo y de Ocasión de Sevilla. 49 años, nada menos, sin faltar ni uno. Y el encargado de hacer el pregón, porque es costumbre pregonar la feria, se encargó de ello el escritor, traductor muy querido en esta tierra y muy admirado por nosotros, Héctor Abad Faciolince, que hizo un pregón de los libros titulado Venturoso Rincón, Amigos Mudos, Libros Queridos. Héctor Abad Faciolince, buenos días.
10: Buenos días, gracias por invitarme. Aquí acabo de llegar a la Plaza de San Francisco, donde están ya todas las casetas y yo muy contento.
9: ¿Y lleva mucha plata para gastar en los libros?
10: Pues llevo una bolsa que está vacía en este momento y bueno, aquí traté de no sacar mucho efectivo porque si no se me va todo, pero algo tengo porque sé que me voy a antojar. Hay maravillas aquí.
9: Lo primero, felicitarle por el pregón que hizo magnífico. Y lo bueno, querida Maite, es que dan el pregón, lo tenemos, sí, yo lo tengo aquí, lo físicamente publican, se publica estupendo, para quedarse, sí, con esa alocución que hizo, que curiosamente un escritor referencia con El Olvido que Seremos o El Último Libro, Ahora y en la Hora, cuando aquel suceso trágico y terrible de Ucrania, que estando en la cena pues cayó una bomba y murió precisamente una periodista que estaba al lado de Héctor Abad Faciolince, y lo cuenta muy bien. Digo que, curiosamente, era el primer pregón que usted daba en su vida, ¿no?
10: Es verdad, yo nunca había hecho un pregón, nunca había sido pregonero, y por eso mismo que sea en Sevilla me hizo sentir pues muy, muy honrado y muy feliz, Nosotros no usamos esa palabra, que me parece muy bonita. Para nosotros un pregón es como un grito, y yo estaba muy feliz de hacerlo en Sevilla como un discurso que me pidieron para poderlo editar, para poderlo imprimir hace más de un mes y medio, y el folleto que publican es precioso, todo está muy bien organizado, el sitio muy agradable. Yo sé que estaba usted ahí en primera fila, me lo señalaron y le agradezco mucho por haber ido.
9: Y además tenemos recuerdos de cuando usted vino al programa de la tele para hablar de El Olvido que Seremos y en fin.
1: El pregonero, sí. Pregonero se estrena como pregonero, se ha estrenado en Sevilla, que es una ciudad adicta a los pregones, ya se lo digo.
10: Pero, mira.
9: Sí, aquí se pregona todo.
1: Aquí se pregona todo. Pero, desde luego, no como librero, porque hay que recordar que usted fue librero, y además librero de viejo, Héctor.
10: Sí, sí, yo en el milenio pasado tuve una librería de viejo en Medellín, que era una sucursal de otra que había en Bogotá, que se llamaba El Carnero. Yo no soy muy buen comerciante, creo que en parte por eso tuvimos que cerrar. Y bueno, y luego abrí con otros amigos, con tres amigos, otra librería de viejo que se llama Palinuro Libros Leídos. Nosotros le decimos allá Libros Leídos, que todavía funciona, y esa la maneja uno de los socios, y esa sí va muy bien. Y sí, tengo la pasión por los libros viejos, entonces hacer un pregón en la Feria del Libro Antiguo para mí era como un sueño, y además en Sevilla, una ciudad que tanto quiero, que es tan bonita, que me asombra cada vez que vengo, pues fue maravilloso.
9: Arrancó con Borges, con una cita preciosa, cuando él dice pues, que el microscopio es la extensión de la vista y la memoria es la extensión de la memoria, es el libro de la memoria y de la imaginación. Y luego cuando sigue hablando de la llave pequeña que permite abrir las puertas, en fin, ese texto tan bonito para hablar de los libros, que se mostró convencido, y yo creo que nosotros también estamos, en que no podrán con ellos, que es un objeto que por mucho que las nuevas tecnologías se arremetan, el libro está ahí.
10: Sí, Humberto Eco decía que como la silla, como la mesa, es un invento perfecto, es algo que se te cae y no se rompe, es algo que nadie te puede modificar. Los libros que están online, los libros que virtuales, pues cualquiera les puede meter mano. Cogen un artículo tuyo, una poesía, y te la cambian, y ya uno nunca sabe bien si lo que está leyendo en pantalla es lo que el que escribió lo escribió, o lo que corrigió alguien, o la inteligencia artificial. El libro, en cambio, es intocable, o solo lo puede tocar uno con sus manos, con un bolígrafo, con un lápiz, pero no te lo pueden tocar otros. Es inalterable, dura mucho, es muy fuerte, solamente el agua y el fuego lo pueden derrotar, y bueno, y el tacto y el olfato y la concentración sin distracciones hacen que el libro siga siendo un objeto absolutamente mágico y maravilloso.
1: Bueno, y el cariño que le tenemos a la gente a través de los libros, ¿no? Uh-huh. Porque tú lees El Olvido que Seremos, y a partir de ahí ya quieres a Héctor.
9: No, claro. Y le hicieron ayer...
1: Solamente con leer su libro, ¿no?
9: Le hicieron ayer...
1: Ya lo queremos.
9: Él terminó la locución. Uh-huh. Me gusta más casi que pregón, porque hay tantos pregones, como decía Maite, que aquí hay pregones, se pregona todo, en cada barrio. La locución, que era lo que hizo García Lorca, por ejemplo, en su pueblo, cuando uh-huh. a locución también en defensa de los libros. Bien, terminó con dos sonetos extraordinarios, el de Lope de Vega y el último, el de Quevedo, aquello de Retirado en la paz de estos desiertos, con pocos pero dos libros juntos, bueno, se lo sabe de memoria. ¿Podría decirlo ahora, Héctor?
10: Bueno, con mucho gusto. Es un poema sobre la lectura,
9: sí, precioso,
10: de Quevedo, que yo me repito mucho porque es precioso.
9: Como una oración.
10: Y dice, sí, es mi jaculatoria laica. Dice: retirado en la paz de estos desiertos, con pocos pero doctos libros juntos, vivo en conversación con los difuntos y escucho con mis ojos a los muertos, si no siempre entendidos, siempre abiertos, o enmiendan o fecundan mis asuntos, y en músicos callados contrapuntos al sueño de la vida hablan despiertos. Las grandes almas que la muerte ausenta de injurias de los años, vengadora, libra, oh gran don José, docta la imprenta. en fuga irrevocable huye la hora, pero aquella el mejor cálculo cuenta que en la lección y estudios nos mejora. Ese es el soneto de Quevedo.
11: Eso es una maravilla, ese soneto nos ha escrito, bueno, algo que hable de esa manera que nos permite hablar con los muertos. Y cuando ahí terminó el pregón. Pero lo decía porque Maite, que es una seguidora suya, como somos, ha nombrado El olvido que seremos. Sí. Y entonces le dijo José Manuel Quesada, que es el director de la feria, le dice, no, por favor, empezamos a aplaudir, lógicamente. Sí, sí. Y un momento, por favor, siga la página, dé la vuelta a la página siguiente. Y tuvieron un detalle precioso con Néstor Abad Faciolince, que lo emocionó, lo conmocionó, que era recordando ese olvido que seremos y lo que ocurrió cuando mataron a su padre y lo que su padre había escrito, que decía, sí, aunque no le temo a la muerte, tampoco quiero que me maten, ojalá no me maten. Quiero morir rodeado de mis hijos y mis nietos, tranquilamente. Una muerte violenta debe de ser aterradora. No me gustaría nada.
10: Sí, una sorpresa. Sí, había un colofón que yo no había visto porque me entregaron el folleto, el librito, solo al entrar allí al Círculo Mercantil. Y sí, fue una sorpresa. Antes ponían la fecha del asesinato de mi padre y luego esa cita de lo que él decía, y fue muy conmovedor. Se me nublaron los ojos, por decirlo así, y hasta me confundí con las fechas, pero sí, fue una sorpresa muy, muy bonita y un homenaje que le hicieron a mi padre y al Olvido que Seremos, que es un libro de él. Y bueno, pues lo agradecí mucho.
11: Sí, un detalle exquisito y de sensibilidad.
1: Que esa historia que cuenta Héctor en el libro del el papel que encuentra en el bolsillo de la chaqueta, siempre me ha recordado a la historia de Machado. También ¿verdad? También encuentran en el bolsillo de la chaqueta de Machado.
10: Sí, cuando él se va a Colliure, encuentran ese papelito que dice ese sol de la infancia y esos días azules, o al revés, esos días azules.
11: Esos días azules
10: de la infancia. Sí. El sol del Palacio de las Dueñas aquí probablemente. Sí.
11: Bueno, ¿y se queda algunos días más por España o dónde va ahora? Usted que es tan viajero.
10: Sí, voy a ir a Tenerife, no a un pregón, pero sí tengo allá una conferencia o algo así, una charla. Después tengo un club de lectura en Toledo y otra cosa con Javier Cámara, precisamente el actor que hizo de protagonista.

0: coleccionistas, y sobre todo si tienen los años anteriores. Una pregunta, Héctor. ¿Qué es lo más valioso que le pueden robar de su casa?
1: Ay, Dios mío. Bueno, lo más valioso sería que les pasara algo a mis nietos cuando me están visitando.
0: No, pero eso no. Sacamos aparte la familia. La familia.
2: ¿Qué quieres? ¿Un objeto?
0: Sí, claro. ¿Qué es lo más valioso que le pueden robar de su casa?
1: Bueno, mis libros, algunos de mis libros. Lo que más quiero como objetos. Yo tengo en una de las habitaciones, encerrado bajo vidrio y bajo llave, algunos libros que quiero mucho. Por ejemplo, una primera edición de Machado, de Antonio Machado, que mencionaban ustedes, que compré aquí, que es la primera edición de Juan de Mairena, que son esas reflexiones que él escribió en buena parte durante la Guerra Civil. Ese libro sería muy triste. Y además tengo también un incunable sevillano. Solamente tengo un incunable. No puedo permitirme más. Me lo pude permitir hace mucho. Es decir, un libro escrito, impreso antes del año 1500. Y es un incunable sevillano de 1491, de 5 libros de Séneca. Ese es mi mayor tesoro.
0: Bueno. Héctor Abad Faciolince, gracias por atendernos, gracias por darse una vuelta por aquí y hasta la próxima, porque ya sabe que
1: hasta la próxima. Esto es yo feliz de estar aquí.
0: Un abrazo.
1: Yo feliz de estar aquí.
2: Un abrazo. Venir a
1: Sevilla,
2: un abrazo.
1: Es maravilloso.
0: Adiós. Hasta luego. Gracias. Disfrute. Adiós.
2: Adiós.
0: Adiós. Adiós. Adiós.
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0: Estamos escuchando a las Caddy Woman, que de todas las personas que frecuentan, visitan el Carnaval de Cádiz, sobradamente están informadas, pero Reyes, tú que eres nuestra embajadora en Cádiz y en el Carnaval, dile al personal y a todo el mundo que nos escucha, ¿quiénes son las Caddy Woman?
1: Bueno, las Caddy Woman son una chirigota callejera.

0: feminista de Cádiz, que llevan desde el año 2009 dándonos pues grandes éxitos, como la Queen, como las Dolly Parton, como la Spider Padrón, unas pican y otras no, y estarán esta noche y mañana en ese Macondo City que ha creado Shakira. Vamos a decir una cosa, Shakira estará con la Cádiz Woman compartiendo sitio en Macondo y tenemos la suerte de tener con nosotros a una de ellas.
1: Con tal motivo vamos a saludar a una de integrante de este grupo, que es Tatiana Sánchez. Tatiana, buenos días. Debería estar ahí.
0: Tatiana,
1: y está.
2: Hola,
0: Tatiana.
2: Sí, estoy.
0: Hola.
2: ¿Qué
0: hola,
2: tal?
0: Tatiana.
2: Buenos días.
1: Encantados de saludarte, Tatiana.
2: Igualmente.
1: ¿Ya estáis en Madrid o estáis todavía en Cádiz?
2: Que va, es que os tenemos que contar más cosas. Las Cádiz Woman actuamos mañana y pasado. Hoy ya actuamos en la Sala Cuatro Gatos en Sevilla, que lo teníamos cerrado. Así que mañana se nos están acumulando los nervios. Así que mañana
0: tanto,
2: y pasado,
0: tanto evento que tenemos que desde un sitio para otro, yo no sé.
1: Oye, ¿cómo ha sido? ¿Cómo conectó con vosotras Shakira?
2: Ay, esa es la pregunta que nos hace todo el mundo, me encanta.
1: Claro, no tiene nada de
2: hay dos versiones. Hay dos versiones, que Shakira le encanta el carnaval de Cádiz, viene a vernos de incógnito.
0: Que la verdadera.
2: Esa no, esa...
0: O sea, la de verdad.
2: Y bueno, estábamos en un cumpleaños, estábamos todas las amigas de la chirigota y estábamos en un cumpleaños y nos llama una mujer y nos comenta, empieza a hablarnos pues de lo que tenía pensado Shakira. Esto estábamos hablando de agosto, de lo que tenía pensado Shakira hacer en Madrid y que si podía contar con nosotras. Claro, le dimos credibilidad cero y no encajaba de ser telonera de Shakira, no encajaba. Cuando nos vuelven a llamar y ya nos concretan el tema de esta ciudad, de la música, de este espacio, ¿no?, tan amplio que ha creado, con diferentes disciplinas, y el Museo de Shakira y Merchan y gastronómico, y espacio donde quería fomentar, entre otras cosas, el carnaval, porque bueno, al ser de Barranquilla, allí es muy potente el carnaval también, y gente del equipo de la producción de que está detrás de este macroevento. Son muy fan de nosotras, uh-huh. Así que desde aquí le damos un besito y las gracias y bueno, pues a partir de ese momento, ¿no?
1: Uh-huh. Pues os pediría confidencialidad, porque esto se ha sabido muy tarde, cuando ha llegado el momento de la ciudad de Shakira.
2: Bueno, pues yo creo que nos enteramos a finales de agosto, que esto ha sido súper rápido. De hecho, en la propia organización nos vamos enterando de dónde cantamos, la hora y de tal, nos estamos enterando a cuentagotas. O sea, que es que hay tanta cantidad de gente, tantísimas cosas que hacer y que disfrutar, que yo creo que está todo el mundo sobrepasado.
0: Tatiana, ¿qué repertorio vais a
1: hacer? Os van a hacer oficiales, ¿eh?
0: Claro.
1: Os van a hacer ya oficiales, oficialistas.
0: ¿Qué repertorio vais a hacer? ¿Vais a hacer un popurrí con distintos temas de distintos años o vais a actuar con la última, con las Queen?
2: Sí, el tipo, ¿no? El tipo. Lo que llevamos, bueno, que vosotros y vosotras sois expertos. El tipo va a ser de las Queen, además que es que nos pega un poco,
0: claro,
2: ¿no?
0: Sí, las rastas moradas, es que se parece un poco el rollo.
3: Sí, un poco el
0: rollo,
3: sí, un poco el dress code.
2: Sí. Ya el waka waka no sé cómo lo vamos a bailar, pero bueno, dress code vamos a adecuar.
1: Y después de esto...
2: Y luego nuestro repertorio de sabemos lo que funciona, porque bueno, tenemos la suerte de no solo cantar en Cádiz, sino también nos desplazamos fuera. Y es verdad que hay muchas cosas localistas que se pierden, entonces tenemos canciones que se ajustan bastante a cualquier público, porque allí es que hay público de internacional. Entonces, bueno, pues tenemos nuestros grandes clásicos que sabemos que funcionan muy bien, como 20 de abril, que hablamos del cambio de los cuerpos de las mujeres, o del síndrome de la impostora, que este año ha gustado mogollón. Uh-huh. que es bastante, bastante cañero. Y,
0: Rosy,
2: y por
0: ¿no?
2: supuesto, bueno, nuestra Rosy.
0: Rosy. Sí,
2: que también lo vamos a, nos lo vamos a aplicar estando allí también, ¿no? Porque es muy grande lo que va a pasar. Uh-huh. Y luego, pues, nuestro, como no puede ser de otra manera, nuestra chirigota es súper reivindicativa. Y bueno, pues evidentemente ante el negacionismo de la violencia de género, los fallos de cribado, todo este tipo de cuestiones que nos marcan y nos señalan y nos marcan el rumbo también hacia donde tienen que dirigir a nuestras letras. Y ahí es contra el machismo, contra el sexismo, ahí tenemos que seguir, o sea, siendo muy cañera, pero claro, sin perder nuestra identidad de utilizar el humor para la reflexión, para la reivindicación, que es lo que engancha más, ¿no? Y une a todo el mundo, ¿no? Que a quien no le gusta reírse.
0: Son muy necesarias y no se las pierdan por las calles de Cádiz. Y...
1: No, pero a lo mejor después, ay, de esto ya van al Falla, ¿eh?
0: No sé yo, pero yo de concurso. Es que como vayan a un concurso, ¿sabes qué pasa? Que se van a llevar el uno. Se van a llevar el uno.
4: No, lo digo porque los que
2: muchas
4: no estén
2: gracias,
4: en Madrid.
2: Pero a nosotras nos gusta más la calle.
0: Por eso, la calle.
4: Pues... Hoy están en el bar Cuatro Gatos de Sevilla, lo digo para los que no sí, vayan sí, a ver a Shakira.
1: Y puedan. Y 26 y 27 en el Mundo Shakira.
0: En el Macondo Park.
1: Que lo paséis muy bien, gracias, nos llena de orgullo que estéis allí, que de Cádiz,
2: muchísimas
1: y de la calle,
2: gracias.
1: Saltéis a este espacio y que sea para bien. Un abrazo.
0: Pero decirle a la gente que Cádiz es muy feo, que no vengan.
2: Ay, que estamos ya muy llenos. Ay, qué bonita estoy.
1: Adiós, Tatiana.
0: Saludos.
2: Muchas gracias, un placer. Adiós.

0: Nati, ¿te gusta a ti el carnaval?
1: Nita,
0: perdón.
1: La Nita, no, si lo digo bien.
0: Pero mira que nos conocemos de hace tiempo. De hace tiempo, con Fue el Fandango.
2: Sí, señor.
0: Pero
2: no pasa nada.
0: Lo tenía bien
2: Nita,
0: escrito y todo.
2: Me puede llamar Cristina también.
0: Estoy
2: si
0: cada
2: quiere.
0: Día. Cristina es el nombre, pero pues nada. Nita, ¿te gusta el carnaval?
2: Pues me gusta el carnaval, pero no he podido ir todavía a los carnavales de Cádiz y tengo una espinita clavada, la verdad.
0: ¿Nunca?
2: No.
0: Bueno, pues cuando
2: no
0: vayas, llamas a esa chica que tienes a tu vera, a Reyes,
2: vale,
0: que es la mejor que te puede llevar por las calles de Cádiz.
3: ¿No llevarme de cachondeo?
4: Tú me llevas a los patios de Córdoba, que yo no he ido nunca.
2: ¿No?
4: No, he ido nunca a los
2: pues
4: patios
2: mira,
4: de Córdoba y yo te llevo al carnaval de Cádiz.
2: Me parece un planazo.
0: Y porque Nita viene de Córdoba.

0: Milagro, uno de los últimos temas de Nita, que perteneció, hablaba de Fue el Fandango porque perteneció, creaste y Fue el Fandango, y ahora has empezado tu carrera en solitario.
1: Sí. Sí, la verdad es que sí, estoy arrancando ahora en solitario después de 15 años de carrera con Fue el Fandango y está siendo un viaje muy, muy bonito y muy esperanzador y muy liberador para mí.
2: Nita, esta fusión que además has hecho en el disco, esta unión que yo creo acertadísima con Bronquio... es una ruptura un poco con el estilo que habíamos visto hasta ahora en el grupo.
1: Bueno, nosotros siempre hemos hecho música de fusión, hemos mezclado muchísimos estilos diferentes, entre ellos la electrónica, pero con este nuevo trabajo me adentro únicamente en la electrónica, aunque dejo mi raíz como andaluza, como cordobesa y ahí está en mi manera de cantar, mi manera de expresar y mi manera de escribir, ¿no? Pero es un disco puramente electrónico.
2: Al parecer, o al menos yo así lo siento, se está abriendo ahora por fin un gran cartel de mujeres en la electrónica.
1: Yo creo que faltan mujeres en muchos carteles en esta vida y me alegro de estar abriendo un poco este camino también a nivel andaluz, porque sí que veo más proyectos, pero no tanto en Andalucía, y creo que es bueno también hacer este tipo de músicas y darle visibilidad, porque bueno, al final es una música que a mí me parece... no sé, a mí la electrónica siempre me ha resultado como una especie de mantra, ¿sabes? Que me permite como navegar dentro de los sonidos y me parece que puede llegarte al corazón si te gusta de una manera como bastante potente.

0: Este es otro tema, azul no me olvides. ¿Qué significa aquí el azul?
1: Bueno, pues el azul está muy presente en mi vida porque yo vivo en la provincia de Cádiz, vivo junto al mar. Mi hijo tiene los ojos azules, es su color preferido, tengo un hijo de 3 años. Entonces he querido hacerle un homenaje también a la maternidad, he querido hacerle un homenaje al mar y a la naturaleza, ¿no? También es el nombre de una flor. No sé, es que tuve como... O sea, el disco está lleno de simbología, me he encontrado con cosas... Que han despertado sentimientos en mí, a raíz de ahí he ido escribiendo el disco. Y en el caso del azul es como que, no sé, me ha llegado el azul de muchas formas y he decidido escribir una canción que tuviera que ver con eso, ¿no? Con esa señal, esa luz.
2: Como el poemario de Rubén Darío. ¿Qué tendrá el azul que inspira tanto a los poetas? Oye, muy fuerte, sí. Que siendo la provincia de Cádiz no hayáis ido a los carnavales, Nita. Esto tenemos que solucionarlo.
0: Pero eso, hay de todo.
2: Esto tenemos que solucionarlo, Jesús.
0: Oye, todavía en tus actuaciones pones flores en el micrófono.
1: Pues mira, ahora estoy preparando el nuevo show y voy a volver a poner una buena decoración en el micrófono, más adaptada al universo Magma del disco, un poquito más oscura, porque, bueno, es otra etapa, pero ahí estoy. Además me lo hace mi amigo Luis Benítez, que ha vivido aquí en Sevilla muchos años, que él es extremeño, pero ha vivido aquí y ha sido mi conexión con Sevilla mucho tiempo.
0: Que su puesta en escena con Fuerza Andando siempre.
3: Sí, no faltaba, no faltaba.
2: Y las fotos preciosas que salían siempre.
3: Sí, sí. Nita, ¿este trabajo ha sido... ¿Lo has madurado estando en Fue el Fandango? ¿Tenías ganas de estos sonidos? ¿Lo has ido madurando durante mucho tiempo? ¿O ha sido romper, diremos, tu etapa con Fue el Fandango y empezar una etapa completamente nueva?
1: Mira, yo no entiendo un artista si no tiene una evolución. Para mí, igual que evolucionamos como seres humanos en nuestras vidas, evolucionamos como artistas. Yo no me puedo quedar haciendo lo mismo durante toda la vida, porque yo no sé poner el piloto automático y para mí la vida es mucho más que estar dentro de una rueda produciendo. Entonces yo decido romper porque no me encuentro bien, no me encuentro feliz. Y no me importa el resto, sino que me ocupo de mí y de quererme a mí misma y de seguir mis instintos, ¿no? Entonces, en cuanto a tu pregunta, sí que me rondaba por la cabeza porque llegó un momento en el grupo donde yo me sentía estancada como artista.
3: ¿Cuánto tiempo estuviste en Fue el Fandango?
1: 15 años.
3: 15 años.
1: Entonces, a raíz de sentirme así, pues claro que le daba vueltas. Lo que pasa es que yo canto de todo. Entonces yo no sabía para dónde tirarle. Pero pensé, ostras, a mí con lo que me gusta la puesta en escena, con lo que me gusta bailar y con lo que me gusta expresarme a nivel más performativo, necesito hacer una música que me dé esa puerta, ¿no? A poder bailar. Por eso decidí hacer electrónica.
0: Entonces ahora bailas más en el escenario.
1: Yo ya bailaba bastante, me he dedicado a saltar en los festivales, no sé si lo sabéis, pero me he tirado 1 hora y media saltando de un lado al otro, pum pum, haciendo a la gente. Entonces estoy ahí, ahora voy a hacer la culminación de lo que venía haciendo, que se prepare.
2: Ahora que vas a saltar desde el escenario, ¿no?
1: Ahora la voy a liar muy parda.
2: Mortal.
1: Sí, y así que por favor, prepararos porque vengo fuerte.
0: ¿Los temas son tuyos todos?
1: Yo he hecho los discos con un productor jerezano que se llama Bronquio. Nosotros hemos compuesto el disco juntos y él ha producido el disco. Entonces todo este universo electrónico es gracias a él.

0: encuentro con Bronquio, ¿cómo ha sido? ¿Os habéis encontrado en el camino? ¿Tú lo has buscado? ¿Él te ha buscado a ti? ¿Cómo ha sido?
1: Pues mira, nosotros trabajamos juntos hace años con una canción que se llama La Retama, en un EP que él hizo hace creo que unos 6 años, y después de todo ese tiempo nos volvimos a reencontrar, que yo acababa de ser mamá y fui a poner música a un festival en la Subbética en Córdoba, un festival de mujeres que se llama Sonraíz. Y ahí estaba él tocando con Rocío Márquez, y ahí nos volvimos a encontrar y yo le conté que estaba haciendo teatro, porque entre Fue el Fandango y este proyecto estaba haciendo teatro musical en Madrid, sí, también, sí. Una obra sobre la figura de Chabela Vargas.
0: Chabela, entonces, Chabela se llama el espectáculo.
1: Chabela, ¿no? Chabela se llama, sí.
2: Y la hacía María, estabas con María Peláez, ¿no?
1: María Peláez creo que ha estado a posteriori. Sí, estaba con Rosalén.
2: Con Rosalén.
1: Haciendo el personaje. Nos dividíamos algunos días. Y bueno, pues yo le conté también que tenía esta inquietud y que estaba pensando en hacer algo de electrónica. Y bueno, también le cuadro en tiempo. Así que bueno, ha sido más bien una búsqueda mía para encontrar ese universo electrónico. Sí.
3: Pero en Madrid podrías haber conectado con, ahora que hay tantos espectáculos musicales, pero querías hacer tú la carrera tuya propia, ¿no?
1: Bueno, yo, si te soy sincera, este álbum, mi primer pensamiento fue llevarlo al teatro también. O sea, se me ocurrió que podía hacer una obra de teatro musical electrónico, pero bueno, desgraciadamente a veces cuesta un poco de trabajo cuando eres más underground y no eres tan mainstream, cuesta un poco de trabajo el apoyo financiero por parte de producción y tal. Entonces ahí me costó, pero esa idea la tengo ahí. O sea, tenemos ese proyecto ahí.
3: De hacerlo teatro.
1: Sí.
3: ¿Te gusta el teatro?
1: Me ha gustado mucho la experiencia, mucho. O sea, la experiencia del teatro, de estar en un teatro interpretando, me ha parecido algo súper, súper potente a nivel, no sé, es como una artesanía del oficio nuestro muy bonita.
0: Pero sí. Fue el Fandango siempre ha tenido algo teatral, ¿verdad?
1: Sí,
0: lo tenía,
1: sí.
0: lo tenía.
2: Sí, performance.
1: A mí siempre me ha gustado eso, pero nunca había hecho teatro de manera profesional. Sí que había hecho algún mini curso, alguna cosita en Madrid, pero nunca había hecho un personaje en escena. Sí. Entonces, meterme dentro de además de Chabela Vargas, o sea, ha sido todo un viaje.
3: Oye, ¿y cuándo se va a ver tu espectáculo? Bueno, ¿cuándo vas a empezar el próximo para quienes nos estén escuchando y quieran ver tu
1: pues
3: trabajo?
1: Pues mira, les digo que me sigan en Instagram.
3: Sí.
1: Pueden encontrarme como Nita Fue el Fandango y tengo una página web, nitaoficial.com. Y vamos a empezar las fechas ahora de presentación en Sevilla, en Madrid y en Barcelona, en noviembre y en diciembre. Así que me encantaría mucho que vinieran a verme y luego vendrán muchas más fechas, espero, y
3: algunos festivales. Viviendo en Andalucía, festivales. Estando aquí, lo lógico es que aquí también te puedan ver.
1: En Sevilla me pueden ver el 21 de noviembre.
3: 21 de noviembre.
1: Sí. En la Sala Supra.
3: Vale. Tú eres de familia de músicos.
1: Sí, mi abuelo fue músico en la época de los años 40. Y él acompañaba a Antonio Machín, Juanito Valderrama, o sea, tenía como...
3: O sea, profesional.
1: Sí,
3: ¿y tú llegaste a conocerlo, tu abuelo?
1: No, porque se murió cuando yo tenía 6 meses o así. Falleció.
3: Era saxofonista, ¿no?
1: Él era saxofonista, sí, pero me han pasado cosas muy, muy potentes, porque mi abuelo, por ejemplo, tocaba con los primeros payasos.
3: Ajá.
1: Primero. Mi abuelo tocaba el saxofón con ellos, por ejemplo, en el Circo Price, en el antiguo.
3: Sí, para mí
1: tocar en el Circo Price, aunque fuera otro local, para mí era como, ostras, ¿sabes? O mi abuelo, por ejemplo, tocaba mucho en el Pai Pai, en Cádiz, vivió en Cádiz muchos años. Cuando pasó por el Pai Pai me da como...
0: Claro.
1: Porque mi abuelo era...
0: Qué bueno.
1: Sí, y la verdad que es una historia bonita, ¿no? Me siento como conectada, aunque no lo haya conocido, ¿no?
0: El padre de Gaby, ¿te refieres a los payasos de la tele, los antiguos?
1: Los
0: que era de Granada, de Granada, claro.
1: Mi abuelo sabría.
0: Sí, idea. El padre de Gaby, Fofó y Miliki era de Granada.
1: Pero que yo tengo fotos de mi abuelo vestido de payaso tocando con ellos en el Circo Price. Sí,
0: bueno.
1: Y con Antonio, o sea, es como...
3: Estaba predestinada. Bueno, pues ha sido un placer volver a verte. En este disco hemos puesto 3 temas, pero podrán entrar en... Será tu próximo LP, ¿no? El Magma.
1: Magma, sí. Aquí. Lo pueden escuchar en todas las plataformas y... Y nada, espero que lo disfruten y que me acompañen en este viaje.
3: Lo que hemos escuchado nos ha gustado y en fin, supongo que en el escenario, con esa salida que le vas a dar ahora más teatral, será un placer.
2: Muy, muy ritual, como son los conciertos. Cada vez que se sube en el escenario parece que hace un ritual. Entonces,
3: pues así
2: nos encargaremos allí.
3: Nita, buen fin de semana. Gracias por la visita y mucha suerte.
1: Gracias a vosotros por invitarme. Que viva la música.
3: Cuando tú quieras. Adiós.

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1: Andalucía, 12 del mediodía.
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2: La Guardia Civil inspecciona desde hace 2 horas el apartamento de Bormujos en Sevilla, donde esta noche ha sido asesinada una mujer de 41 años por un joven de 20 que ha confesado el crimen. La víctima ofrecía sus servicios en un portal de internet, pero hay más novedades. Allí se encuentra en este lugar Beatriz Galeano. Buenas tardes.
3: Buenas tardes, Chas. Como hemos adelantado hace unos minutos, el joven entró a este apartamento con 2 mujeres. Una de ellas, la mujer fallecida, era la que lo tenía alquilado. Las dos son colombianas. Del piso sale primero una mujer huyendo despavorida, después el joven. Son las imágenes que hemos podido ver, descamisado con un cúter en la mano. Tiene 20 años, es de origen dominicano y nacionalidad española. Según la Guardia Civil, ni la víctima ni las supervivientes tenían relación con el agresor, que huyó a un bar cercano donde confesó lo ocurrido. Está bajo custodia de la Guardia Civil a espera de pasar a disposición judicial.
2: Y la jueza de Montoro, encargada del caso del accidente de los trenes de Adamuz, ha dictado un auto para que técnicos de la CIAF, de la Comisión de Investigación de Accidentes Ferroviarios, puedan entrar en los vagones del tren Irio siniestrado. Tiene los datos Javier Ronda. Buenas tardes.
4: Buenas tardes. Es una de las actuaciones más importantes en aras de esclarecer y de saber qué pasó en este accidente donde murieron 46 personas y hubo 200 heridos y lesionados. Recuerden, pasaba el 18 de enero. Van a entrar para hacer un reportaje fotográfico del interior de estos vagones, el 6, 7 y 8, los que provocaron el accidente con el tren de alta velocidad Alvia. Es una autorización que acaba de decretar hace algunos minutos la juez de Montoro. Siempre irán estos investigadores de la CIAF acompañados de agentes de la Guardia Civil de la Policía Judicial de Córdoba.
2: El juez del caso Plus Ultra ha acordado dejar en libertad con medidas cautelares al financiero holandés Simon Linder-Benhuve, que es el que fue detenido en Alemania tras estar en busca y captura por los préstamos que concedió a esta aerolínea. El magistrado de la Audiencia Nacional le prohíbe salir de España y con la obligación de comparecer en un juzgado cada 2 días. Sepan también que la economía española creció el 0,7% en el segundo trimestre del año, una décima más que en los 3 meses previos, impulsada por el consumo de los hogares y la inversión. Son datos que ha confirmado hoy el Instituto Nacional de Estadística. De vuelta a Andalucía, se ha firmado en Cádiz el acuerdo por el que el Gobierno de España cede al Ayuntamiento el Castillo de San Sebastián. Es uno de los enclaves históricos de la ciudad, clausurado durante años y reabierto al público de forma provisional en 2024. Ana Candón.
5: Después de 2 años de su reapertura, tras un acuerdo provisional entre ambas administraciones, el castillo pasa a engrosar definitivamente la nómina municipal de lugares emblemáticos de la ciudad. El alcalde Bruno García.
6: Con la voluntad toda la del mundo, de que los espacios estén abiertos y con presupuesto. En este año 2027, en el presupuesto que ya estamos elaborando en el Ayuntamiento, habrá una partida para mantenimiento y para pequeñas inversiones.
5: Este castillo de San Sebastián es una de las 2 fortificaciones que enmarcan la playa de la Caleta. La idea es dedicarlo a actividades de ocio, cultura y deportivas y al Laboratorio de Investigación Marina de la Universidad de Cádiz.
2: Y Córdoba se convierte desde hoy en el epicentro del mundo ecuestre. A partir de esta hora se inaugura una nueva edición de Cabalcol. Durante todo el fin de semana, los mejores ejemplares de pura raza española se dan cita en la Feria Internacional del Caballo. Hoy allí está Ildefonso Fernández. Buenas tardes.
7: Hola, ¿qué tal? Muy buenas tardes. Desde Caballerizas Reales, donde dentro de unos minutos se va a inaugurar de forma oficial esta Feria del Caballo Cabalcol 2026, que reúne a los mejores ejemplares y ganaderías del mundo. Con una programación de más de 10 campeonatos y concursos de máximo nivel, este encuentro rinde homenaje a la elegancia, a la tradición y a la destreza del caballo andaluz. Esta edición ha sido catalogada como posiblemente la mejor hasta ahora, debido al alto nivel de los participantes convocados. Se encuentran las ganaderías más laureadas del campeonato del mundo. Destacan las yeguadas de María Fernanda de la Escalera y la yeguada Zavi, ganadoras de las máximas distinciones en el último SICAP.
2: Y alcanzamos ya los 22 grados en Málaga, 25 en Almería y Cádiz, 26 grados en Huelva y Granada y 27 en Córdoba, Jaén y Sevilla. Andalucía, 12 y 4 minutos.
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8: Señoras, señores, bienvenidos, bienvenidas. Es cursi, sí, la palabra veroño es cursi, pero verdaderamente existe veroño, sí. ¡Qué calor! Vamos a contactar con la Agencia Estatal de Meteorología. Sí, ya sé que ellos nos van a decir que el tiempo continúa estable y esas cosas. Pero bueno, por lo menos no es que yo lo esté viviendo, este calor otoñal, sino que nos lo cuentan ellos, que son los que saben. Agencia Estatal de Meteorología, Jesús García, muy buenas tardes.
9: Buenas tardes. Hoy y mañana las temperaturas diurnas continúan altas para la época, aunque el domingo bajarán. Hoy las temperaturas se mantienen o suben. Se esperan hoy máximas de 37 grados en Arcos de la Frontera y Jerez de la Frontera, 30 en Rota, 29 en Cádiz, 26 en Algeciras. Mañana las temperaturas se mantienen o localmente las diurnas suben. Se espera mañana máximas de 37 grados en Arcos de la Frontera y Jerez de la Frontera, 33 en Rota, 32 en Cádiz y 25 en Algeciras. Las mínimas serán de 22 en Cádiz, 21 en Arcos de la Frontera y Rota, 19 en Jerez de la Frontera, 17 en Algeciras. El cielo hoy estará poco nuboso, soleado, con nubes de evolución en las sierras. Mañana tendremos cielo poco nuboso, con intervalos de nubes bajas en el litoral mediterráneo. El viento esta tarde, en el área del estrecho, será flojo a moderado de levante. En el resto, viento flojo del oeste. Es una información de AEMET.
8: Pues muchísimas gracias, Javier Andrés, porque hay una máxima en radio que dice: cuando te equivocas, si sigues adelante, solo se entera el 50% de la audiencia, pero cuando rectificas, se entera el 100%. Hoy quiero compartir, me he equivocado, le he dado paso a nuestro compañero, a mi media mitad, a Jesús García, como meteorólogo. Te he cambiado de oficio, en lugar de presentar a Javier Andrés. Así que hoy mi media mitad es Javier Andrés directamente. Me he equivocado. No volverá a ocurrir.
10: Nuestro tema del día.
8: Nuestro tema del día, además de mis despistes, hoy es viernes y ustedes tienen que comprenderlo, y está soplando el levante. Esto hace que mi neurona patine. Nuria Guerrero, ¿la tuya cómo anda, la neurona?
11: Ahí va también.
8: Ahí va también. La redacción está trabajando en diversos temas. Y ahora ya sí me pongo seria, porque son muchos los asuntos que nos ocupan, y uno de ellos es el cambio, los cambios que hay en el convenio de la vida.
11: Así es, el Tribunal Superior de Justicia de Andalucía ha dado la razón al sindicato UGT, que denunció que en el último acuerdo tanto la patronal Fede Jerez como Comisiones Obreras fijaron que los empleados del sector vitivinícola iban a tener menos derechos que los recogidos en el propio Estatuto de los Trabajadores. En concreto, el alto tribunal reconoce que el convenio recoge una cláusula que limita de 2 a 3 días naturales de permisos retribuidos cuando la ley general recoge hasta 5 laborales, por lo que tumba este artículo. Además, el TSJA anula el artículo 49 por considerarlo insuficiente en su contenido ante las obligaciones legales en materia de igualdad. Antonio Montoro, de UGT, recuerda que su sindicato se negó a firmar el acuerdo porque no beneficiaba al empleado.
12: Y no solo por lo que reconoce el tribunal, sino por las condiciones económicas del mismo. Pero en lo que podemos reclamar, y así lo entendíamos, que vulneraba el derecho de ley, que los permisos retribuidos no estaban puestos según ley. Como bien sabéis, los permisos retribuidos son 5 días laborables y el convenio recogía 3 y 2 días naturales. Y otro punto muy importante era que no reconocía el plan de igualdad entre hombres y mujeres.
11: En Jerez se ha dado luz verde a la aprobación inicial de un nuevo plan estratégico para revitalizar y remodelar el centro histórico. El proyecto ha salido adelante en el Pleno Municipal con el apoyo de todos los grupos, aunque ha habido solicitudes de evolucionar algunos puntos. El plan se someterá ahora a alegaciones públicas y desde la confluencia también piden mejoras. El Pleno ha aprobado además la reordenación de 16.000 metros cuadrados de suelos en el sector de Croft para favorecer la implantación de nuevas actividades económicas y la empresa, por cierto, en ganadería roteña, el Bucarito, productora de algunos de los mejores quesos de cabra de Andalucía.
8: Cierto, cierto.
11: montará en Jerez una granja destinada a la explotación cárnica porcina. El Pleno Municipal ha dado luz verde a esta iniciativa empresarial que planea un criadero de lechones en una finca jerezana de su propiedad. Y sepan además que en Jerez han creado 5.500 empleos nuevos gracias a la capitalidad gastronómica en los últimos 3 años, y la hostelería se consolida así como el pulmón principal del turismo. Lo ha asegurado la alcaldesa María José García Pelayo durante la entrega de los premios de la comunicación experiencial de los alimentos y bebidas Saborea España. El evento se ha desarrollado en Jerez por primera vez y ha reunido a empresas más importantes del sector industrial, fabricantes, consumidores y de la hostelería nacional, NOCI.
8: Una magnífica noticia a esta hora de la tarde, Nuria Guerrero. Que se sigan creando empleos y que todo sea a través de la exportación de nuestra gastronomía, que es magnífica. No podemos decir otra cosa. Y es que hasta ahora más magnífica me parece. 12 y 10 del mediodía.
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13: Bueno, pues ya lo saben que los viernes tenemos unos minutitos reservados para la información cofrade, y el último viernes de cada mes además es una tertulia de actualidad. Es un poquito más larga esta sección, así que hoy, junto con nuestro inefable David Montes, con nuestro director de cofradía, ¿qué tal? Buenas tardes.
14: A la paz de Dios, querido.
13: Pues hoy tenemos invitado también para poder charlar, ¿no? A ver, preséntanos al compañero en el pleno sentido de la palabra que tenemos con nosotros en el estudio.
14: Bueno, pues la verdad que tenemos un amigo a quien recurrimos muchas veces en ciertas lides musicales, porque es uno de los grandes conocedores, junto con Floren Iniesta, que yo les echaría la pata a los dos.
13: Hoy no están cada ni vez Floren ni Juanma Pérez Rendón.
14: A Juanma es decirle que se venga pronto, que está muy lejos.
13: A Juanma le justificamos, pero a Flores le ponemos una X.
14: Una X. Bueno, pues nos acompaña hoy un compañero, bueno, que está ahora mismo cubriendo como freelance información en Andalucía, Información de Sevilla, que lleva la comunicación de la banda de música de Tejera, de Santa Ana.
15: De Tejera, lo de Cruz Roja.
14: De Cruz Roja, perdón, de Santa Ana, de Alcalá de Guadaira. Bueno, Santi Bellido, que yo creo que todo el mundo cofrade por aquí abajo, sobre todo la provincia de Cádiz, lo conoce, y sobre todo, y también otra cosa importante, que es el director del podcast Marchando Cofradías, que es un podcast dedicado a la música profesional y que es un, la verdad que es un sitio donde hay que recurrir siempre, porque la información que dan, tanto técnica como artística o musical, es excelente, y nosotros lo que tenemos que hacer es aprender.
13: Pues Santi, bienvenido.
15: Muchas gracias, compañero.
13: Oye, que por cierto, estábamos antes de entrar hablando de, bueno, venimos con la resaca del Día de la Patrona, del Día de la Merced, la patrona de Jerez, y veníamos hablando. Bueno, vamos a poner una marcha, que hay una marcha relacionada con la Merced.
14: Venga, venga, venga, dale ahí.
13: Que parece que la Merced ha muerto. Bueno, veníamos hablando de que no tiene.
14: Hablo usted con propiedad, la única marcha.
13: Claro, es una virgen a la que no se le dedica prácticamente ninguna música.
15: La única que tiene dedicada es la de Madre de los Jerezanos, que la hizo José Carlos Gutiérrez y Javier Alonso, el director de Metrodeña. Uh-huh. A partir, no sé si es del canto del himno de la coronación crónica, no lo tengo claro ahora mismo. Pero para de contar. Y lo hablamos con David. La Merced es la calle en la que nació Belvedere.
14: resulta cuanto menos curioso, ¿no? Que un grande de la música profesional y de la música militar, como es Germán Álvarez Belvedere, oye, pues no mirar hacia la derecha un poquito, porque la Virgen lleva ahí 7 siglos, que es que no lleva 15 días.
15: Y la Virgen ha sido acompañada prácticamente desde el inicio de la banda municipal, y por la banda municipal ha pasado Villatoro, Orellana.
14: Lo que quiera, sí, bueno, pero mira, la realidad es esa.
13: No sé si es que nos inspira a los compositores, además con la devoción que tiene el pueblo de Jerez a
14: esta vida, ¿no? Entiéndase lo que voy a decir ahora con todo el cariño del mundo, porque es una frase que se utiliza mucho en el barrio. Sabes que el barrio de Santiago es un barrio, aparte de flamenco, un barrio con mucho aje, ¿no? Y alguna gente, los nativos de la zona, siempre dicen: ¿tú sabes por qué la Virgen de la Merced está negra? Dice, pues porque los gitanitos de aquí abajo no subimos a verla. Bueno, a ver, es
13: se
14: cierto
13: queda,
14: que...
13: Se quedan todos
14: que subir la cuesta
13: en Santiago,
14: parece,
13: claro.
14: Que subir la cuesta parece que cuesta, ¿no? Pero bueno, oye, que está ahí y que ayer pudimos disfrutar. A mí me gustó muchísimo ver el público ayer en la calle acompañando a la patrona, sobre todo porque era una procesión muy, muy, muy especial. Hay que recordar que la Virgen va a ser retirada del culto en la madrugada del lunes.
13: Uh-huh. ¿Ya eso tenemos la fecha?
14: Ya podemos anticiparlo aquí, bueno...
13: ¿La fecha es retirada porque hay que... recordar, para quien no lo sepa, que el comendador de los mercedarios aquí en Jerez, de la comunidad de los mercedarios, ha anunciado que la imagen de la Merced va a ser restaurada después de 125 años, 26, que, no se le metía mano. En 1900, exacto, fue en Valencia la última vez que se...
14: Bueno, en Valencia y la que se formó. Uh-huh. Realmente la se hizo en 1895, tirando de hemeroteca. Lo que pasa que es que se hizo una réplica de la Virgen. Y se formó un revuelo de padre y muy señor mío, hasta el punto de que Carmen Núñez de Villavicencio, que fue la mecenas que sufragó aquello a instancia de los sacerdotes, pues se encargó una réplica. Y cuando vino la réplica, pues claro, la gente se dio cuenta que esa no era la Virgen. Se formó un revuelo, pero además, con revueltas municipales, cuidado que la que se
13: formó. Con lío en las calles.
14: Con lío en las calles. Sí, es más, de hecho, ayer, bueno, en La Voz del Sur escribíamos un artículo de las leyendas y de todas estas cosas, y la verdad que resultaba cuanto menos curioso ver cómo era capaz de generar una revuelta en la ciudad el cambio de una talla.
13: Bueno, lo dijo Felipe Ortuno en la propia acto de renovación del voto de la Corporación Municipal, bueno, pues anunció que la Virgen va a ser restaurada.
16: Va a haber una restauración, reforzamiento de lo que es una imagen, ya digo, icónica, de no solamente de fe, sino patrimonial para el pueblo de Jerez. Y en este sentido, pues los nervios se ponen un poquitín a flor de piel. Juntamente con la imagen, que no se interviene desde 1900.
13: El propio Fray Felipe reconoce que hay nervios con esto de que la Virgen se nos vaya de nuevo de, claro, del camarín vaya a un taller.
14: Ten en cuenta una cosa, en el mandato anterior llevabas como, ¿verdad, Santi? Llevabas comunicación de la Virgen de las damas y caballeros del Carmen, ¿no?
13: Sí.
14: Por ejemplo, ¿no? Y estamos hablando de una imagen icónica como puede ser la Virgen del Carmen. La Virgen del Carmen, recordemos que se corona en 1925, y la Virgen no ha sufrido restauración ninguna en casi prácticamente un siglo. Es decir, la Virgen no se ha tocado, la Virgen del Carmen. Bueno, pues en el 1900 la Virgen de la Merced estaba en tan mal estado que se le hace el cuerpo de plata.
13: Uh-huh. Que se tiene unas láminas de plata, sí.
14: Exactamente, para sujetarlo. Por eso la Virgen no se tira, hablando en el argot cofrade, el paso no se tira al cielo, ni va con un caminar muy cadencioso para evitar cualquier tipo de vibración o impacto. Es decir, eso es todo muy, muy suave, lo que hacen los costaleros de Martín. Bueno, pues ahora el restaurador pues tendrá que eliminar ese cuerpo de plata y a ver qué se encuentran. Cuidado, que eso hace 126 años,
13: sí, que no lo ha visto nadie.
14: Claro.
15: Y aparte con la vicisitud que tiene la imagen de la Merced, que recordemos que no es negra por la leyenda en, claro, sí, sino que es un tipo de madera especial. Que no, claro, olvidemos que estamos hablando al final, por mucha devoción que haya, de imágenes que son patrimonio y tienen ciertas características y, claro, además, puede tener ciertos problemas a la hora de la restauración.
14: Dentro de las leyendas, la que más posicionamiento está cogiendo ahora dentro de la comunidad científica, investigando documentación y demás, es que es la antigua Virgen de la Palma de Algeciras. Porque según parece, cuando se hace la reconquista por parte musulmana de la ciudad de Algeciras a mediados del siglo
13: XIV, en aquel momento Al Jazeera,
14: exactamente, en el siglo XIV, al parecer hay algún paisano, soldado o demás, que la Virgen se la trae a Jerez. Es más, de hecho, dentro de unas investigaciones que tiene Javier López de Aguileta, cuenta que hay un fraile perdón, que incluso llega a describir que él no lo ve, pero que le consta que había una inscripción en la peana que ponía Palmis. Entonces, entre que se hace una inspección de la imagen, que es a semejanza de dos tallas que hay en Sevilla, una en San Ildefonso y otra en la catedral, que son la... Uy, se la Virgen de... O sea, me la tengo que buscar, bueno. Y demás, que son exactamente iguales, bueno, o de las mismas características, pues ahí casi que se... digamos que se puede decir que la leyenda del horno de barro para... Bueno, el horno para cocer tejas y
13: demás,
14: que
13: donde se encontró la Virgen, por eso estaba negra.
14: Queda un poquillo más... fuera de onda,
13: de la realidad.
14: Exactamente. Entonces están trabajando entre una hipótesis que sería que estuviera en una ermita a las afueras de la ciudad en aquella época, o que en este caso pues que fuera la que sí que puede tener encaje, porque el convento de Jerez se funda también en esa época del siglo XIV, que lo llaman el siglo de la oscuridad, porque precisamente no hay mucha documentación. Pero bueno, ahí queda.
13: Bueno, lo que sí está claro es que es una virgen a la que la ciudad de Jerez le tiene mucha devoción. Lo demuestra además cada año con la cantidad de gente que va a la procesión, también a todos los actos de la novena por la mañana. Estaba el templo lleno también para las diferentes misas desde las 7:30 de la mañana. Ayer hubo una eucaristía cada media hora hasta que llegó las 10:30, que fue el acto de la renovación de la corporación
14: municipal. A pesar de la zancadilla.
17: que Zancadilla.
14: Hombre, ahora mismo las relaciones comunidad mercedaria obispado no están en su...
17: El obispo estuvo en su misa pontifical correspondiente a las 11.
14: Pero precisamente el consejo pone la misa de inicio de curso en la catedral el mismo día, a la misma hora que en la novena, y se convoca a los hermanos mayores durante la novena en horario de novena.
17: Cierto, ¿eh? Ahora ¿vale? me he dado yo cuenta.
14: Entonces, ya el que quiera entender que entienda.
17: Se ha cabido mosqueo.
14: Bueno, a ver, las relaciones no son... Somos súper amiguis, como diría ahora mismo un chico con 15 años, pero sí que son relaciones tensas porque, bueno...
17: No son bro. No son bro, ¿no?
14: Sí, ciertas desavenencias y demás, bueno, y ya está, ¿no? Un domingo de Ramos había cierto pelea para ver quién abre la puerta de la Basílica, por ejemplo, cuando llegaban los armados. Pero son datos menores, pero que algo tiene que haber por ahí abajo, porque si no, estos gestos, que tú sabes que a nivel institucional se cuidan mucho, pues no hubieran tenido lugar, ¿no?
17: Bueno, detalle en el que yo no había caído. A lo que yo iba es que sí, es verdad que hay mucha devoción por parte del pueblo y de la propia ciudad, que vuelva a renovar, que yo no sé la cantidad de años que llevamos ya con la corporación municipal renovando el voto. En esta ocasión, bueno, como le toca a la primera autoridad municipal, es la alcaldesa, María José García Pelayo, la que hace ese acto de renovación en público, ahí en uno de los púlpitos de la propia Basílica de la Merced.
18: Danos, madre, serenidad para decidir, inteligencia para acertar, humildad para corregir y pedir perdón, y generosidad para construir siempre todos juntos. Que la ambición de Jerez sea siempre una causa noble y generosa. Y esa causa tiene que ser la de dejar siempre una ciudad mejor a los que vienen y vendrán detrás. ¡Viva Jerez! ¡Viva la Virgen de la Merced!
17: Un Día de la Merced que además ha tenido, para mí, un momento muy particular este año, porque la Secretaría de Estado del Vaticano ha enviado una carta en la que el Papa León XIV le dirige unas palabras de ánimo a uno de los mercedarios, de los cuatro que hay en la comunidad de Jerez, que es Fray Juan Carlos Mancebo, el Padre Caroli, como se le conoce.
14: Eso te digo, tú dices Juan Carlos Mancebo, no sabes nadie quién es.
17: El Padre Caroli pasa por un momento delicado de salud y es uno de los misioneros, por cierto, que recibió el premio Príncipe de Asturias por su trabajo en los campos de refugiados durante la guerra de Burundi y Ruanda. Las pasó canutas. El Padre Caroli estuvo desaparecido varios meses, se le dio incluso por muerto durante un tiempo, y a él y a otros de los mercedarios que estaban allí destinados. Bueno, pues nuestro compañero y amigo Salva Gutiérrez, que es un tío que tiene unos detalles que a mí me sobrepasan, yo no entiendo cómo esa cabeza va dando esas vueltas.
14: Ya me lo encontré ayer, Pablo, y le dije, tipo, ¿tú cómo eres capaz de hacer documentado el par de bicicleta y pedir la carta al Vaticano?
17: Claro, es que se le ocurre a Salva y dice, oye, pues al Padre Caroli yo creo que alguien debería reconocerle lo que está haciendo y lo está pasando mal. Y le escribe una carta al Vaticano, le escribe una carta al Papa. Y ahora resulta que el Papa responde. Bueno, el secretario del Papa, y pone las palabras del Papa en esa carta que se le lee en la novena de la Merced y se le entrega al Padre Caroli, que claro, se queda el hombre a cuadros, diciendo, perdona, su santidad me manda una carta. Bueno, pues pudimos hablar ayer con él, que todavía no se lo creía, el Padre Caroli.
19: Pues una emoción indescriptible, y no me lo esperaba para nada, sobre todo en ese momento, ¿no? Y bueno, no me lo esperaba, una gran emoción y una gran alegría. Sí, bueno, a través de los amigos, que han sido los que lo han promovido, entre ellos Salvador, y bueno, pues como digo, una emoción, una alegría indescriptible y una emoción grande.
17: Se acuerda de Salvador. Es que Salva Gutiérrez hizo un documental hace ya algún tiempo, que además ha tenido, fue el premio de mejor documental en una convocatoria de Cruz Roja que tenía documentales solidarios. Hizo un documental que se llama Redentores de Cautivos, que creo que ya está en YouTube disponible, sobre la historia del Padre Caroli y de varios mercedarios en Ruanda. Por eso Salva tiene esta relación especial con los mercedarios y con el Padre Caroli en particular.
14: Sí, además, bueno, además, Pablo, hubo varias referencias al Papa ayer, incluso hasta el obispo durante su discurso después de la renovación del voto también hace alusión al Papa León XIV, que se está teniendo muy presente los preceptos del nuevo pontífice.
17: Bueno, pues la verdad es que hemos vivido un Día de la Merced diferente por varios aspectos, como el anuncio de la restauración, esta presencia, entre comillas, del Papa en nuestro día.
14: Hay una cosa, Pablo, y no sé si Santi compartirá conmigo, el recorrido que se establece a raíz de la pandemia que genera el COVID-19 para la Virgen de la Merced, creo que
17: el itinerario de la procesión,
14: el recorrido, refieres, ¿no? Creo que no es el más adecuado para la patrona.
17: Es el que se mantiene ahora, ¿no?
15: A mí personalmente no me gusta.
14: Pero yo entiendo que la patrona de Jerez guste más, guste menos, tiene que recorrer las calles principales de la ciudad. Y en algún momento debe pasar o bien por el lateral o bien por la fachada del Cabildo, pero tiene que pasar por el Ayuntamiento. Es que me refiero...
17: Y por la calle larga también, ¿no?
14: Sí, pero para llegar al Ayuntamiento hay que coger por calle larga. O de ida o de vuelta. Pero hay que transitar por la zona...
17: Si no queda muy de barrio de Santiago,
14: es que
17: pare, ¿no?
14: Es que la sensación que nos llevamos... es que está saliendo un rosario de una hermandad. A ver, que sí, con todas las hermandades, con toda la pompa, todo el boato, todo el protocolo, instituciones religiosas, civiles, el Ayuntamiento Bajo Maza, acompañamiento que me sorprendió mucho ayer tras el paso de la Virgen, muchísimas personas. La ciudad se echaba... va a ver a la Virgen. La Peña Flamenca de Tío C. Paula... le hace una cosa preciosa en la calle Merced. Jesús Nazareno se abren las puertas y las imágenes, y la imagen de Jesús Nazareno está en el dintel esperando que llegue la patrona. Hay unos gestos muy bonitos que entendemos que la ciudad tiene que empezar de nuevo a recuperar su actividad, y la patrona debería recuperar ese itinerario, o por lo menos adentrarse un poco más en el corazón histórico de la ciudad.
17: Es que al final, prácticamente la mitad del itinerario es el mismo, de ida y de vuelta, prácticamente, sí, la mitad, claro. Cuando además hay un aro, una circunvalación, por decirlo de alguna manera, uh-huh, fácil, que es hacer el mismo recorrido llegando hasta Cristina, pero luego volviendo por la calle larga, incluso pasando por la Plaza del Arenal, alargando el paso por allí, volviendo por la calle Consistorio, y tienen fácil la llegada.
15: O sea, el gran problema que ocurría en su día, yo he estado, de cuando estuve aquí en Finca en Jerez, estuve muchos años acompañando a la Virgen con la banda municipal, y en la calle Franco, siempre que entraba la Virgen ahí, aquello empezaba a ser una desbandada de hermandades, nada que no supiese vosotros también. Entonces, la localización de la Basílica de la Merced es un problema. Pasa igual que con la carrera oficial en Semana Santa. La catedral está muy lejos. Pero partiendo de ahí sí que es cierto, y pasa lo mismo, por ejemplo, con el Carmen. En el Carmen, en la procesión, cuando ha habido estos cambios de itinerario en los últimos años, siempre se ha hablado de que la calle larga no hay que tocarla, porque es el único momento en el que la gente está en masa viendo a la Virgen, porque en Jerez tenemos la mala costumbre de ir a buscar a este tipo de procesiones en la calle larga, porque es la calle principal de la ciudad. Entonces yo... a mí el itinerario de ahora se me queda corto para la Virgen en la calle, se me queda bastante corto.
14: Oye, aún así lo que hay que mirar también, ya viendo otra serie de cosas, es que la extensión del cortejo es tan grande que quizás a lo mejor habría que plantear en dirección de cofradía, o plantear de otra manera, de que ese cortejo pueda andar con mayor celeridad. Porque nos guste o no, si tenemos que contar las representaciones de todas las hermandades de penitencia y de gloria, las agrupaciones parroquiales, las agrupaciones de fieles, el ayuntamiento, va al consejo, digamos que sería la misma representación casi que la del Corpus, ¿vale? Si lo echamos a andar, la Virgen sale, fíjate, la Virgen sale en la cruz de guía a las 6:30 de la tarde, pero es que a las 10 de la noche, que estamos hablando 3:30 después, prácticamente, está ya dentro de la basílica. Mire usted, aquí tenemos cofradías que están 12 y 14 horas en la calle y no se cae ningún nazareno. Las hermandades, sí, también pueden aguantar una horita, horita y media más, que tampoco pasa
17: y
14: nada, ¿no?
17: Voy un poco más allá. Si se extiende la procesión a otras zonas de la ciudad, también gana la hostelería, por ejemplo, ¿eh?
14: Que hay... Bueno, pero yo lo miro desde el punto de vista cultural,
17: sí,
14: ¿no?
17: Sí, sí, sí, pero que también hay que mirarlo desde el punto de vista económico.
14: Claro, pero que ayer, por ejemplo, decir, oye, la ciudad... ¿qué hace, no? Porque ayer me tocaba a mí estar, como suele decir, un 24 de septiembre, nosotros no estamos rascando, nosotros estamos con actividad, bueno, coincidíamos, sí, en la basílica, trabajamos por dos, ¿no? Porque tenemos todo el día, hay siempre actividad en la basílica o el de la patrona, pero, oye, el comercio también podría decretar motu propio que ese día fuera un día de apertura con los comercios engalanados y abiertos, y eso hace que la gente se vaya al centro y que no se vaya a la playa, o pasen otras cosas, ¿no? Que aquí hay mucha tradición. Bueno, ustedes dos estáis aquí y lo mismo Álvaro y Víctor, que están detrás de la pecera, podrán afirmar esto. El jerezano durante muchos años aprovechó el 24 de septiembre,
17: sobre todo si cae jueves o en viernes, para quitarse en medio,
14: para irse ahí, que a Sevilla, a Castilla de la Cuesta, cuando en Jerez no había, que tú te ibas por allí o lo que sea, parecía por allí media ciudad, ¿no? Oye, que tenemos que hacer ese arraigo, tenemos que hacer ese arraigo y decir, oye, se ha pedido desde el barrio de Santiago que se mejore el engalanamiento. Los jóvenes cofrades están por la mañana montando las alfombras. Oye, hay que extender esa mancha de aceite, tiene que extenderse más para el centro histórico de la ciudad.
15: Es lo mismo que pasa en el Corpus, ¿eh? Es el mismo problema. Es una falta de implicación total. Y como suele pasar, tú vas a otras localidades, vas a Córdoba, vas a Sevilla, vas incluso a Cádiz. Cádiz está cogiendo una fuerza, tanto en la patrona como en el Corpus. ¿A base de qué?
14: De dinero.
15: A base de dinero, claro, e inversión por parte del ayuntamiento.
14: Claro. Tú, mira, un 15 de agosto en Sevilla por la mañana, que fíjate, 15 de agosto en Sevilla, yo te digo a ti que es el mejor día para aparcar coche en Chipiona.
15: Y la procesión de la Virgen de los Reyes en Sevilla
14: dura lo que dura, ¿eh?
15: Y es lo menos cofrade que existe.
14: Pero te digo, pues, ¿para qué continúa? Porque es que van, es profeso, a las 6 de la mañana van para Sevilla, porque y después desayunan allí y se vuelven por la tarde. Tenemos que ese arraigo hay que fomentarlo desde toda la primera parte de la religiosa, por supuesto, que hay que poner de su parte los mercedarios y por supuesto los cofrades. Tenemos que apostar, pero también tiene que haber una apuesta desde la otra orilla para que esto se fomente y que sea un día grande el 24
15: y sobre
14: septiembre.
15: Todo sobre todo con el acompañamiento que dijiste tú ayer que había detrás de la patrona, ocurre una cosa que es que por las cualidades que tiene la banda municipal, que ahora mismo son las que son tristemente, no se escucha.
14: Claro.
15: Y una procesión necesita que lleva banda, una que lleva banda, necesita que la banda se escuche para que el paso vaya al son, se puedan crear ciertos momentos. No estoy diciendo que la banda municipal sea la culpable, sino que hay que invertir en la banda municipal para que cuando llegue este tipo de eventos esté a la altura de lo que merece Jerez.
14: De momento lo que hay que invertir, Santi, va a ser en derechos de autor.
17: Pero lo quiero hacer con un cambio de música, que venimos que estamos dando cabezazo con la marcha de la Merced. Vamos a animarnos un poquito porque
14: puesto votando, la
17: de
14: puesto
17: lo
14: votando.
17: Que vamos a hablar es de esto precisamente, de música. Y de música y de lo que vale la música, porque las hermandades y cofradías en toda España van a tener que aplicar una normativa de derechos de autor gestionada por la Sociedad General de Autores y Editores para la música procesional a partir de la, en teoría, de la Semana Santa de 2027. ¿Eso qué quiere decir? Que las hermandades van a tener que pagar a las GAE, que las bandas que interpretan las músicas van a tener que pagar a las GAE, o que ambos van a tener que pagar a las GAE, porque aquí el que gana siempre es la Sociedad General de Autores y Editores, ¿no?
14: De todo lo que acabas de decir, lo único que hay claro es que los derechos de autor los liquida quien contrata, no el contratado, ¿vale? Es decir, que siempre lo paga la parte contratante.
17: No, es decir, la parte las cofradías.
15: En este caso son las hermandades.
14: En este caso serían las hermandades o cualquier corporación que haga un contrato donde haya contraprestación económica.
15: Si una banda hace un concierto, por ejemplo, la que paga es la banda. Es siempre el organizador, el promotor del acto.
14: Exacto.
17: Porque el ayuntamiento de Jerez organiza un concierto de la banda municipal,
14: paga el ayuntamiento. Exactamente. Y si la banda a lo mejor quiere hacer un concierto con donativos para destinar lo que sea, pues con donativos no, porque obviamente iría por otro lado, pero sería la banda quien lo tuviera.
17: Y bueno, aquí vienen varios debates.
14: No, debate no, lo que hay es un follón.
17: Evidentemente, pero digo yo.
14: Muy gordo.
17: Oye, hay músicas que no tienen derechos de autor porque han prescrito.
14: Es complicado. Ahora mismo tenemos un 2-1, aquí, todas las preguntas nosotros respondemos.
17: A ver, creo que son 70 años, ¿no?
14: No.
17: ¿Ya eso ha cambiado?
14: 80 años desde la muerte del autor.
15: Vale. La muerte. Actualmente son 70 años, pero por ejemplo, si cogemos los 70 años en Vicente Gómez Zarzuela, Virgen del Valle ya ha prescrito. Pero es antes del 68, creo que es. Se aplicaba 80 años. Por lo tanto, como Gómez Zarzuela murió antes de esa fecha, se le aplica los 80 años y hasta el 36 o el 34, creo que es, Virgen del Valle tiene derechos.
17: Yo lo digo porque
15: en este caso, perdona Pablo, unos derechos que cobra la hermandad, porque Vicente Gómez Zarzuela deja los derechos a beneficio de la hermandad. Por lo tanto, el que va a cobrar cada interpretación de Virgen del Valle es la hermandad del Valle, no es los descendientes de Gómez Zarzuela.
17: Pero a lo que yo me refiero es que aquí está también la trampa, que habrá hermandades que contraten a una banda y le digan, señores, los títulos que vamos a tocar
14: son así,
17: todas que no tengan derecho de autor.
14: No,
17: es del muy siglo, complicado. Del siglo XVIII.
14: Eso es imposible. Lo siguiente, ¿por qué? Porque en el momento que le cambien una nota a una partitura, en un momento que no se controle, ya ahí hay un arreglo que es distinto y ya influye el arreglista dentro de recibir los derechos de autor. Es que, vamos a ver, vamos a poner el ejemplo. Tú tocabas la flauta o flautín en la municipal, ¿no?
17: Las dos.
14: Bueno, pues, ¿tú te equivocas en una nota? Te equivocas en una nota.
17: Y la lío yo.
14: No, y pues ya has tocado.
17: La he liado un montón de veces.
14: Y ya has tocado otra partitura.
15: No, no es tanto eso, sino lo que pone en la partitura.
14: Y lo que esté registrado, ¿me entiendes?
15: Claro. Es decir, pasa a los campanilleros, está libre de derechos, pero no porque haya prescrito, sino porque ni siquiera está registrada. ¿Vale? Toda la obra de Farfán no está registrada, las marchas. Y coges los cuplés y otras obras de Farfán si están registradas. Pero, de paso a los campanilleros, registradas en las GAE. Como arreglos hay 5.
14: Bueno, ¿a quién se lo paga?
15: Por lo tanto,
17: según el arreglo que toque.
15: Por lo tanto,
17: si bueno, pero ahí está la hermandad. Oye, coge la partitura original de Farfán.
14: Búscala.
17: Y eso debe estar en algún sitio.
15: Ahí está. No, la partitura original de Farfán está. El problema es que son partituras.

0: todo esto, pues que ha venido para quedarse, igual que la normativa diocesana de piedad popular, mandada y cofradía, pues todo esto sea una normalización dentro del trabajo cotidiano. Ahora bien, trasfondo que tiene todo esto, porque cuando hablamos de derechos de autor no solamente tenemos que hablar del que coge el papel y dice el poema, que después se musicaliza o lo que sea. Tenemos primero los porcentajes de autoría, porque claro, hay marchas que están compuestas, bueno, lo de amargura ya una locura, la amargura, los tres, el padre y los dos hijos, cada uno tiene una parte, como tú bien escribías en el artículo otro día y es conocido, pero ahora tenemos que ver cuánta gente influye en todo esto, cómo se liquida, con cuántos herederos hay que contar, si uno se cabrea o no se cabrea, qué parte es dominio público y qué parte no es dominio público. Cuidado que esto liquida, esto es un follón. Pero
1: aquí va deberá haber inspectores de la SGAE que vayan siguiendo a la banda y anotando lo que toca cada uno.
2: Pero en la SGAE, ¿cómo se hacen otro tipo de espectáculos?
0: En este caso se utiliza un algoritmo. Y es todo el mundo paga un canon, que el canon va a ser el 7% del contrato, como ocurre en los espectáculos de variedades o el espectáculo de los teatros a los que tú vas. Hasta 1.000 personas de aforo se paga el 8%, bueno, hasta 1.000 personas se paga el 6,5% más IVA, y a partir de 1.000 personas se paga el 8% más IVA, que es el famoso 10% de la SGAE, ¿no? Se va a hacer un algoritmo donde se va a estimar pues que la marcha Amargura ha sonado 3.252 veces, pasan los campanilleros 7.500, y resulta que Quien te viene te recuerda, Saeta Jerezana, que es la que nosotros tenemos de sintonía en el programa, pues ha sonado 5.000. Y nosotros, por ejemplo, a esas 5.000 aportamos 40, que son los programas que hacemos.
1: Todo eso, en el caso, por ejemplo, de las bandas, están obligadas ahora a enviar un listado a la SGAE de lo que en principio van a tocar, ¿no? Para que la SGAE pueda hacer ese balance.
2: Este 7% es por la utilización del repertorio de la SGAE. Lo que no, todavía no se sabe, y me da la sensación un poco de que la SGAE se ha aventurado un poco a anunciarlo sin ni siquiera contactar con bandas, con hermandades, otra normativa más en la que no se cuenta con la...
0: Hubo un encuentro en enero en Sevilla, en las Rafas
2: sí,
0: de la Artillería, pero ahí, de ahí salieron unas cosillas que, bueno, parece ser que se ha traducido en todo esto. A mí, Santi, la sensación que tengo personal, no sé si es la tuya o Pablo también la puede compartir, es que lo que se está buscando no solamente es el contrato de la banda con la hermandad correspondiente a la estación de penitencia o procesión de gloria, sino que se está buscando también ese otro trasfondo que hay en el que la parte de economía sumergida funciona mucho. Es decir, cinco músicos se unen y hacen un quinteto de viento metal. La hermandad tal convoca el coro de no sé cuánto para la función principal de instituto. El otro no sé cuánto. Es decir, que ahí hay una serie de movimientos que lo que estarán buscando es una cosa muy sencilla. El Estado dice, oye, mete candela por aquí, que ya pido yo el IVA por allí. Y en el momento que tú te instaures como asociación cultural, como freelance, como autónomo y demás, pues tú estás ya sujeto a una liquidación de impuestos. Y me parece a mí que puede ir también por ahí
1: pero un poco el tiro. Un quinteto musical que se una para tocar detrás de Loreto, por ejemplo, y se le pague, tiene que tener alguna razón social, tiene que estar constituido de alguna manera, ¿no?
0: Pues
1: debe. Si no, ¿cómo justifica luego la hermandad el gasto?
2: No lo justifica.
0: Entiendes que esa es la jugada, ¿no? Entonces, por ahí va un poco el tiro. Te voy a poner otro precepto por ahí. ¿Tú te imaginas que se metiera la SGAE con las zambombas que se hacen en Jerez?
1: Pues estamos a esto de que se metan, ¿no?
0: No, te digo.
2: ¿Cuántos dinero genera y la SGAE no se mete donde hay dinero?
0: Claro. ¿Cuántos grupitos hay que son reuniones de amigos y por aquí te quiero ver de la caja de las zambombas? Por ejemplo.
1: Sí.
0: Pues, mire usted, es que usted ha puesto un cartel que tiene usted este y este. Sí, usted sale a la zona, sí, deme usted los CIS de estas asociaciones culturales, digamos usted quién le ha facturado. Cuidado.
1: Bueno, pues.
0: Es que se paga, la gente desconoce a lo mejor que se paga.
1: Estamos hablando de las bandas y las cofradías, y lo que hay que decir es que cuando las barbas de tu vecino veas cortadas, por la tuya remojar. O sea que lo de la zambomba está a la vuelta de la esquina. Ahí hay mucho dinero.
2: Un ejemplo, en la fiesta de moros y cristianos, la SGAE ha entrado a cobrar por los pasodobles y las marchas que se tocan allí. Y voy más allá, y Floren, que los puede contar mejor que yo. En el carnaval, tú en cuanto sales, pues, ahí es por derechos de televisión, sí que es cierto, pero tú cuando sales de cantar, tú tienes al señor de la SGAE esperándote en la puerta para que rellenes lo que has cantado.
0: ¿No?
2: Es decir, sí, lo que tú has dicho, Pablo, si has visto la barba de tu vecino.
1: Y a mí ya esto funciona en las fiestas de fin de año, ya no está

0: tan de moda como antes, pero antaño, hace 15 o 20 años, cuando hacía fiestas de fin de año, había un señor de las GAE que iba por todas las fiestas de fin de año, claro, iba notando, Pablo, si había equipo de música, si había grupo,
1: hay que, y
0: había
1: que pagar. Y en la Semana Santa llevamos ya 20 años con este tema. No sé si en Jerez habla alguna vez, pero yo que desde que llevo en Sevilla, llevo ya 10 años allí en Sevilla, llevamos años y años hablando de este tema. Primero entraron en la carrera oficial intentando que se diera como los derechos de imagen a los compositores, argumentando que, bueno, que la carrera oficial era un lugar en el que se pagaba una entrada y era como un espectáculo.
0: Claro.
1: Y ahora, cuando no pudieron conseguir eso porque se aplicó el artículo 38 de la Ley de Propiedad Intelectual, pues ha intentado conseguirlo por aquí.
2: Mira, ten en cuenta una cosa. Yo creo que la audiencia debería saber, sí, aunque estamos ya en tiempo de despedida, la audiencia debe saber que un bar, por el mero hecho de encender la televisión o poner la radio,
0: sí, está pagando.
2: Paga,
0: tiene que pagar.
2: Es que muchas veces desconocemos por qué se pagan muchas veces derechos de autor, ¿no? Y quizás hay que poner un poco en solfa. De todos modos, y no quiero romper una lanza porque esto habrá que estudiarlo bien, y seguro que en Cuaresma vamos a hablar de esto, así que Santi, preparando, que vendrás en Cuaresma algún día también.
1: Encantadísimo.
2: Hay que decir que será un 7%, es decir, que de cada 10.000 euros, 700 se pagarán en concepto de derechos de GAE. Una banda suele invertir entre 20 y 25.000 euros en banda, más o menos. Pues sí,
0: entre 1.400 y 2.000 euros.
2: ¿Dónde viene el con qué y el con qué? En que en función de que aquello tenga más o menos IVA, pues a lo mejor la broma te sale por 3, 4, 5, 6.000 euros más.
0: Bueno, pues lo dicho, con esto del pago de las GAE en cuanto a derechos de autor a las marchas procesionales, seguiremos hablando bastante. Oye, Santi, lo que te ha dicho David, aquí tienes tu casa, cuando tú quieras, tú ya sabes que te puedes venir.
1: Muchas gracias.
0: Los últimos viernes de cada mes tenemos tertulia en la que podemos hablar un poquito, no, y además, más tranquilo de
1: este es un tema que da para largo todo. Y si entras ya en las redes sociales y en lo que generan para las bandas ya ahí te...
0: Pues mira, ese es otro tema para la tertulia, las redes sociales y las cofradías.
1: Lo que generan,
0: digo,
1: de dinero.
0: Sí, sí, sí, claro. Sí. Bueno, pues lo dejamos para otra tertulia de aquí a la Cuaresma. Santi, gracias. David Monte, hasta la semana que viene.
2: Nos vemos el viernes.
0: Adiós.

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1: Yo, que yo echaba en falta a María José López, y mira qué carita me pone, presidenta de AMMA, Jerez, de momento.
2: Exacto, bueno, de momento.
1: Ahí de estamos. Momento ahí estamos. Si ella pudiera venir todos los días, pero una mujer bastante ocupada, que no preocupada, a mí me gusta decir, yo no me preocupo, yo me ocupo, y tú eres de las que se ocupa.
2: Sí, porque cuando me dicen a alguien, no te preocupes, eso ya empieza a preocuparme, ¿verdad? A ti también te ocurre, ¿no? Yo le sé la palabra, sí, que tú te dices.
1: Entonces yo digo, que yo no me preocupo, ya no, empiezo a ponerme nerviosa. Claro. Yo me ocupo.
2: Sí, claro.
1: Y es que hay que ocuparse.
2: Ya, ya.
1: Y tú eres una mujer que se ocupa.
2: Y intensa para algunos amigos.
1: Llámale alfa, pero ya. Sin intensidad no hay vida.
2: Ahí te digo.
1: También te lo digo yo. Intensa como eres... Es que hay una canción de este niño, el que canta, e intensa como eres, el italiano, sí,
2: ¿ah, sí?
1: ¿Cómo se llama? ¿Cuál? Ese, gracias.
2: ¿Cuál?
1: Víctor, Eros Ramazzotti.
2: Ah, es que ya.
1: Cosa más linda que tú. Eso, por eso me acordó de la canción. Y vamos a hablar después de... corramos un estúpido velo.
2: Empecemos de nuevo.
1: No, señora, no empezamos de nuevo, continuamos porque tú eres ya parte de esta familia de Canal Sur Radio. Yo. Por la cantidad de actividades, por lo menos de la mía.
2: Esperemos que de la tuya y de todos
1: y los de parte
2: que
1: están del
2: aquí,
1: extranjero.
2: Por favor.
1: Sí, señora, porque tenemos ya a la vuelta de la esquina la marcha solidaria.
2: La cuarta marcha rosa 2026. Bueno, esta ya será, bueno, sigue siendo porque estamos va a ser en octubre.
1: Claro, marcha solidaria, marcha rosa.
2: Rosa. Que estáis todos invitados, que por favor tenéis que asistir, que ya sabéis que esto lo hacemos por una buena causa y poniéndolo un poquito seria, por supuesto, no solo es para recordar que seguimos estando aquí, que hay muchos pacientes que todavía, muchas mujeres que todavía sufren esta enfermedad. Y que van a seguir sufriendo, porque aunque hay muchos avances todavía ahí por ver y demás, y cosas nuevas, novedosas que existen, todavía no ha llegado esa cura definitiva.
1: ¿Y los cribados cómo va el tema?
2: Los cribados estamos ahí, seguimos revisando.
1: ¿Ya se están reduciendo las listas de espera?
2: Seguimos con las revisiones aquí ya de listas de espera, de aquí en Jerez, de lista de espera de cribado, después de eso lo que ocurrió. No,
1: claro,
2: no
1: claro.
2: De ese tema de verdad estaba corregido. Ese tema... se pasó lo que pasó, fue por supuesto un error, la consejera dimitió y bueno, nosotros desde nuestra asociación trabajamos e hicimos todo lo que pudimos, estuvo en nuestras manos para participar en esa comisión de seguimiento que nos parecía más activa y más contundente y más eficaz que solo una pura de concentración, que también todo esto está bien, pero el seguir trabajando en la Consejería de Salud de primera mano y ver que a esas mujeres se le daba respuesta, y AMA estuvo allí, AMA estuvo en Sevilla en noviembre, que me pasé todo el mes de noviembre allí en esa consejería junto con otras asociaciones de andaluza, y bueno, vimos cómo esa lista desapareció. Luego ya lo que hemos visto todos en los medios de comunicación, lo que ha sido para mí, y tú sabes, yo no tengo pelo en la lengua ni por activa ni por pasiva, ni me dirijo hacia ningún político, pero sí es cierto
1: a quien corresponda,
2: para mí fue una manipulación pura y dura, porque a la vista está que luego se vio la sentencia de que fue desechada la fiscalía porque no procedía, porque no había datos suficientes de los numerosos datos que después ponían. Llámele campaña política con intereses políticos de diversas índoles, eso es lo feo de todo esto, que se utilice a mujeres con cáncer para hacer campañas políticas. Y por ahí tú sabes que nuestra asociación siempre ha sido seria, de hecho... Todos los partidos de diferentes índoles siempre nos han dado nuestro lugar, porque no nos casamos con nadie, y por supuesto cuando tenemos que decir algo lo decimos, Y luego pues están los, bueno, en estos tiempos que corren se está viendo siempre que cada uno tira para lo que tira y siempre se hace campañas políticas de una cosa, de otra.
1: Uy,
2: se crean
1: bulos,
2: se crean, luego están los que no tienen información, pero bueno, la serie de borregos que existen en nuestro país, que no tenemos criterio propio, sino que nos ensalzamos y nos metemos en disputa que no nos corresponde.
1: Y suele ser eso, digo, en las redes, porque por eso me gusta a mí que los implicados, los nombrados o los afectados vengan aquí al estudio y que seáis vosotros mismos los que lo digáis con vuestras propias palabras, porque no es lo mismo de sí, porque tú es que te vas a comer con Pepito Pérez, que Pepito Pérez, y ¿quién es Pepito Pérez? Que yo no he comido con él.
2: Claro.
1: Se lía un cifostio, que es tremendo.
2: Totalmente. Cuando no te conocen, cuando no saben de tu vida, cuando y ya pues ahí se meten ahí en una trifulga, las redes sociales, ahí se arregla todo el mundo y toda España. Y las cosas no se arreglan así. Las cosas,
1: y menos desde el anonimato.
2: Y yo llevo ya, aparte, que a mí lo que ya te digo, que me siempre he estado aquí, es trabajando para una asociación de cáncer y creo que es seria, y creo que nuestro recorrido fue desde la reconstrucción mamaria en Andalucía, que estuvimos por activa y por pasiva, que hemos seguido haciendo nuestras reivindicaciones cuando hemos necesitado de alguna cosa, como fue lo de las listas de espera del colgajo 10, estando unos y otros políticos. O sea, que nosotros no nos casamos con nadie, que cuando tenemos que decirlo decimos, que vamos con educación, pero vamos con información. Hay una página que lo organiza Cronoseca, y bueno, y si no, en nuestro teléfono también, que está el 617-84-4333, que es el teléfono de AMA.
1: Hay que ver que ella tiene que buscar la chuleta.
2: O por la página nuestra de AMA, o en nuestra sede, que tenemos en calle Medina, número 6, segundo H. Pues ahí os podéis entrar en la misma página e inscribiros. Cronoseca es la página deportiva. Cronoseca tiene muchas actividades importantes aquí, la media maratón, que hace muchos eventos deportivos. Pues buscáis la nuestra de AMA y os inscribís en la marcha solidaria.
1: Y si no, en el buscador, no nos compliquemos. En el buscador ponemos AMMA.
2: Seguro.
1: AMMA. Yo que soy.
2: Asociación de Mujeres Mastectomizadas.
1: Eso es. Pero que con esas siglas.
2: AMMA creo que hay hasta algo de. No sé qué hay, algo por ahí. No sé. Pero de por ahí.
1: Bueno,
2: fuera.
1: Pues yo pongo AMMA y me sale.
2: Y te sale
1: vosotras,
2: bien. Ah, pues estupendo. Vale, pues genial.
1: Y yo soy analógica, vale. Y lo sabes.
2: Que aquí está todo el mundo invitado, que es una marcha. Empieza en Chapín, como
1: eso
2: los que
1: decir,
2: nos han acompañado. Y termina en la Plaza Arenal, que va a ser una hora y media el recorrido, poca cosa. Que vamos acompañados del ritmo de batucada, que pueden ir, que pueden ir niños hasta bueno, los menores de 12 años, por supuesto, acompañados. Que se puede inscribir todo el mundo, adolescentes, mayores,
1: ¿y podemos
2: todo
1: llevar nuestras mascotas? Pues,
2: las mascotas también están invitadas, porque el año pasado llevamos una ya, que era muy grandecita y iba a la primera.
1: ¿Tu caballo?
2: Mi caballo murió, si no también lo traigo.
1: Hija, qué dolor.
2: Mi caballo murió, era ya mayorcito, ya lleva años ya el pobre allí en el reino de los cielos, con mis dos gatos y otros animales.
1: Ay.
2: Que sí. Y bueno, que por favor, que esto son 12 euros el donativo, y que por favor, que necesitamos que nos acompañéis, como lo han hecho siempre, como siempre estamos cuando hacemos cualquier evento, y necesitamos que vuestra respuesta sea igual de positiva que el año pasado o más.
1: Así que, siempre a crecer.
2: Así que bueno, que se inscriban ya, que antes del día 4, porque si es a partir del 4 de octubre, ni tienen camiseta ni tienen dorsal.
1: Ah.
2: Que no es competitiva, no va a ser competitiva.
1: Sí, pero
2: es
1: muy chulo y todo el mundo vestido.
2: Todo el mundo quiere sus camisetas. Es que cuando hace un evento deportivo, todo el mundo al final quiere las camisetas.
1: No, y es que es muy chulo el tema. Y hay fila cero.
2: Hay fila cero, claro. Todo el mundo que quiera también participar y no quiera ir o no pueda ir ese día, porque es el 10 de octubre, repito, que se apunte. Que
1: lo digo porque hay personas como servidora que somos más flojas que un muelleguita.
2: Pero es que allí va.
1: Que
2: de verdad que te lo pasas bien, porque no, la batucada.
1: No,
2: pero si van bailando, la gente va bailando. Si es que va bailando, si allí no, allí al final de verdad que se arma un ambiente muy gracioso y muy simpático.
1: Y muy positivo.
2: Y cuando pasa por el túnel ese de Chapín, que se pasa por ahí, ese túnel que hay, que suena.
1: Retumba
2: la batucada. Y la gente empieza a gritar, vamos, se lo pasan divinamente, vamos, eso es estupendo. Además, lo que hablábamos de terapia, que de verdad que
1: sale uno, sí, oxigenado, la verdad.
2: Sí,
1: es que
2: la verdad que lo pasamos muy bien.
1: Y no se marchen, aunque hablemos de marcha, no se marchen, nuestros oyentes sigan con nosotros, con Canal Sur Radio y María José López, presidenta de ANMA, con dos M's, no nos olvides, sabes que esta es tu casa.
2: Yo no me olvido de vosotros, muchas gracias, además os quiero mucho.
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1: Ay, están escuchando a Manuel Monge, el joven jerezano que esta noche va a actuar a las 9, va a actuar dentro de la programación Otoño Cultural y Flamenco de Guadalcacín. Escuche cómo canta este niño, por Dios. Soñando Flamenco es el título de la composición musical que estamos escuchando. Es una obra profunda y cargada de sentimiento que rinde homenaje al flamenco como sueño, como vida, como destino. Un tema inspirado en figuras tan legendarias como la Paquera de Jerez, el Torta o Bernarda de Utrera. Uno de los grandes atractivos de este tema es la colaboración de Miguel Poveda. Ya saben ustedes que Miguel Poveda está de rabiosa actualidad porque ha publicado un manuscrito inédito de Federico García Lorca, al que le ha puesto música y le ha puesto voz. La letra es de Lorca, y está considerado uno de los artistas más grandes, más respetados del flamenco en la actualidad, y colabora con este Soñando Flamenco de Manuel Monge. El tema además cuenta con un destacado elenco de colaboraciones que enriquecen el proyecto. Es una de las propuestas de Guadalcacín en este Otoño Cultural y Flamenco, cuyas actividades se van a prolongar hasta el próximo 22 de noviembre. Nosotros se lo vamos a contar aquí, claro que sí.

0: Qué maravilla escuchar a Poveda cantando por Jerez. Qué maravilla.
1: Correcto.
0: Correcto. Y tú vienes
1: como una moto. Como una moto, literalmente, porque tenemos una última hora. Acabamos de saber que ya hay fecha para la celebración del Gran Premio de España de motociclismo de 2027, que se va a disputar en el circuito de Jerez. Las carreras van a ser entre el 7 y el 9 de mayo. 7 y 9 de mayo, justo una semana después de que termine la Feria del Caballo. Así que vamos a tener tan solo 5 ditas para respirar desde el último sábado de feria, porque empieza las carreras, el jueves son ya los entrenamientos. Según el calendario anunciado hoy por MotoGP, la temporada va a arrancar en marzo en Tailandia y la de Jerez va a ser la primera carrera en suelo europeo, va a ser la sexta del año, porque antes, después de Tailandia, el Mundial va a estar en Qatar, Brasil, Argentina y Estados Unidos. Y como decimos, primera carrera en Europa va a ser del 7 al 9 de mayo, la de Jerez. La última carrera será en noviembre en el circuito valenciano de Cheste y este año, por cierto, vuelve a haber 4 grandes premios en suelo español, porque seguirá habiendo Gran Premio de Aragón, Gran Premio de Cataluña, Gran Premio de Valencia y el Gran Premio de España, que es el de Jerez, y luego además en suelo ibérico tenemos el Gran Premio de Portugal. O sea que la idea que tenía Carmelo Ezpeleta de quitar grandes premios, en principio los circuitos se le están resistiendo porque todo el mundo abona su canon correspondiente, y como aquí de lo que se trata es de la pasta, y mientras haya manteca
0: al pesto.
1: Mientras haya manteca por delante, pues las carreras se mantienen. Pero importante, porque ahora ya hay que empezar a organizar también todo el asunto de la hostelería y el turismo. Estamos todo el mundo esperando.
0: Programación.
1: Y nuestra programación también, porque tendremos programación especial para cubrir las carreras y la feria. Y ya tenemos esa fecha del 7 al 9 de marzo. Va a ser el Gran Premio de España de motociclismo en el circuito de Jerez Ángel Nieto, tan solo una semana después de que terminemos la Feria del Caballo. Así que esa es la noticia de alcance en el día de hoy, y que va a afectar, y mucho, no solo a Jerez, sino a toda la provincia, porque todos los hoteles se tienen que poner ya en marcha con las reservas para esta fecha. 7 al 9 de mayo, las carreras en el circuito de Jerez.
0: Mira, yo te había buscado una canción ad hoc. ¿Eh?
1: Tírala.
0: Tírala, verás cómo te gusta. Sin presión.
1: Bueno, sin presión. Vale, ya nos la pondremos cuando llegue mayo. Ahora
0: claro,
1: mismo
0: claro.
1: Lo contamos, ya iremos. Gracias.
0: David Bowie y Queen, sin presión, sin presión. Que es viernes, ¿eh?
1: Bajo presión, ojo.
0: Under, ¿verdad? No over. No without. No sé inglés. ¿Qué vamos a hacer?
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3: El hombre de 20 años detenido por la muerte de una mujer de 41 en la localidad sevillana de Bormujos permanece a esta hora en las dependencias de la Guardia Civil. La víctima se encuentra en el Instituto de Medicina Legal de Sevilla. Agentes de la Benemérita acaban de inspeccionar el apartamento turístico donde han ocurrido los hechos. Allí sigue Beatriz Galeano. Buenas tardes.
4: Buenas tardes. La investigación ya confirma que las mujeres eran colombianas y el hombre de nacionalidad española, aunque de origen dominicano. Se citó aquí con ellas porque tenía la intención de matar a prostitutas. Eso es lo que les dijo a los agentes que lo detuvieron. Una de las mujeres logró huir, la otra no pudo escapar de la violenta agresión. Ni la víctima ni la mujer superviviente tenían relación con el agresor, que según los investigadores estaba en estado de enajenación mental.
3: En Málaga la policía ya ha iniciado controles en distintos puntos de la ciudad para combatir el crimen organizado y la delincuencia común tras los últimos tiroteos, 3 en una semana en la provincia malagueña. Y Andalucía multará con hasta 60.000 euros a quienes agredan a sanitarios. Lo ha anunciado en Almería el consejero de Sanidad y Emergencias, que ha recordado que antes de final de año se aprobará un decreto ley integral frente a las agresiones a estos profesionales. Antonio Sanz.
5: Una ley que permita reforzar el marco de protección existente. Una ley que tendrá un régimen sancionador propio, distinto, cuya tramitación será directa por nosotros sin depender del procedimiento penal o del procedimiento que transcurra, lo cual nos llevaría a priorizar este tipo de expediente en su agilización y, por tanto, en su resolución. También en la imposición de las sanciones, que no son solo económicas y que pueden alcanzar hasta los 60.000 euros.
3: Un apunte económico: la compraventa de viviendas retomó en julio las caídas con un descenso del 5,1% interanual con 61.417 operaciones. El ajuste se produce en un contexto de falta de viviendas para atender a la demanda creciente, lo que a su vez presiona el alza de los precios. Tenemos una última hora y es que acabamos de conocer que del 7 al 9 de mayo del año que viene se va a celebrar el Gran Premio de España de motociclismo en el circuito de Jerez. Y tenemos un fin de semana repleto de actividades en Andalucía. Durante hoy se reúnen en Granada 700 científicos en el marco de la Noche Europea de los Investigadores. Celia Carrasco.
6: Granada se convierte este viernes en un gran laboratorio al aire libre con la Noche Europea de los Investigadores. Más de 700 científicos y una programación que supera las 300 actividades pensadas para acercar la ciencia a ciudadanos de todas las edades. Talleres sobre temas de absoluta actualidad, como es el caso de los terremotos. Julia Gutiérrez es del Consejo Superior de Investigaciones Científicas.
7: Enfocados, por ejemplo, a los terremotos, el agua debajo de nuestros pies. Vamos a hablar de los glaciares, de un sinfín de temáticas relacionadas con el ámbito de ciencias de la Tierra.
3: En Córdoba, la escritora norteamericana Siri Yazbet, premio Princesa de Asturias de las Letras, será la encargada de inaugurar el Festival de Poesía Cosmopoética Toñi Merino.
8: Una edición que girará también en torno a la figura de Jorge Luis Borges y su particular relación con Andalucía y con Córdoba, justo en el 40 aniversario de su fallecimiento. David Eloy Rodríguez es el coordinador literario de Cosmopoética.
9: La infinita obra de Jorge Luis Borges, un autor permanentemente vivo y permanentemente influyente en la literatura actual, y por otro lado la necesidad de la alegría, del buen humor y de la esperanza en esta situación, en este contexto lleno de retos.
3: Muchas actividades también en Sevilla, entre ellas la carrera nocturna del Guadalquivir y la Feria Taurina de San Miguel, que podrán seguir por Canal Sur Televisión y por Canal Sur Radio desde hoy y hasta el próximo domingo. A esta hora del mediodía, la EMET, la Agencia Estatal de Meteorología, activa avisos amarillos en Córdoba, Jaén, Sevilla y Huelva. Va a ser una jornada muy calurosa durante todo el día. Tenemos a esta hora 26 grados en Málaga y Almería, 28 en Cádiz, 30 en Huelva, Granada y Sevilla y 31 en Córdoba y Jaén, Andalucía, a la 1:04 del mediodía.
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0: Señores, ¿qué tal? Muy buenas tardes, sean bienvenidos como siempre a este Tiempo de Radio para el Deporte, aquí en Canal Sur Radio, en La Jugada, viernes 25 de septiembre, en puertas de un fin de semana donde, ya lo saben, a falta de fútbol de primera división, tenemos partidos internacionales. Mañana juega España en Wembley a las 9 menos cuarto de la noche frente a Inglaterra, con 5 andaluces en la lista de Luis de la Fuente, algunos de ellos con muchas opciones de jugar con camiseta de titular mañana en el mítico estadio inglés, como dicen por allí, en Wembley. Nosotros somos más de Wembley, el mítico, como digo, estadio que está muy, muy, muy a las afueras de Londres. Uno que sueña con estar mañana jugando es el cordobés Roberto Fernández, el futbolista del Español.
1: Lo que queremos enfocarnos es en querer ser mejor que lo que ya se ha cumplido, ¿no? Ahora vamos por Inglaterra, que es el siguiente partido. Nosotros vamos ahí partido a partido y claro, demostrando que porque hemos sido campeones, pero para demostrarlo pues tenemos que seguir ganando y clasificarnos, ¿no? para la Natio.
0: Los sueños de Roberto Fernández, el futbolista andaluz, con Huisen, con Fermín, con Baena, con el propio Roberto y con Fabián Ruiz. Esas marcas andaluzas de esta selección que mañana afrontará su primer partido desde que fuimos campeones del mundo allá por el mes de julio. Tenemos que poner a modo adelanto en orden el marcador de los partidos que ya se han celebrado. Así que completamos el repaso de marcadores de esta UEFA Nations League con Alejandro Bernal. Hola Alejandro, ¿qué tal? Buenas tardes.
2: Hola Manolo, buenas tardes.
0: ¿Qué tenemos por ahí?
2: Pues mira, 8 partidos en total. Andorra-Malta 1-2. Kosovo-Irlanda 1-0, Serbia-Grecia 1-2, Países Bajos-Alemania 1-1, Portugal-Gales 1-0, Liechtenstein-Lituania 0-2, Noruega-Dinamarca 3-2 y Austria-Israel 3-1.
0: Eso fue en el día de ayer. Para hoy tenemos también una completa agenda de partidos para aquellos que quieran utilizar el Sion Bowl.
2: Sí, hay una tarde repleta de partidos, 2 a las 6 de la tarde, que son Georgia-Irlanda del Norte y Armenia-Letonia, y los demás a las 9 menos cuarto, y son Italia-Bélgica, Turquía-Francia, Polonia-Bosnia-Herzegovina, Suecia-Rumanía, Hungría-Ucrania y, para finalizar, Montenegro-Chipre.
0: Pues esta es la dosis de partidos que tienen para la tarde de hoy, si quieren estar en compañía del Deporte Rey. Hola Candela Vázquez, ¿qué tal? Muy buenas tardes.
3: ¿Qué tal, Manolo?
0: Compañera del diario ABC. Me imagino que tendrás el smoking preparado mañana.
3: Con pajarita incluida.
0: Mañana me parece que es el gran día donde los españoles nos vamos a presentar en Wembley con nuestras dos pedazos de estrellas aquí en el corazón y diciendo, aquí están los campeones del mundo ingleses, que aquí estamos.
3: Sí, además me apetece mucho ver cómo los campeones del mundo van a defender sus dos estrellas en un escenario como es Wembley, que la verdad que creo que cualquiera de aquí pagaría por estar allí en la grada presente.
0: Es un estadio espectacular, un estadio por dentro enorme, por fuera, pues imagínense cómo se lo trabajaron los ingleses en su momento. Saludo también a Antonio Callejón, que lo tenemos en un punto de la geografía española, si él quiere que lo diga, y si no, pues yo me callo. Antonio, ¿qué tal? Buenas tardes.
4: Hola Manolo, ¿qué tal?
0: Muy ¿Dónde buenas. Andas, querido?
4: Camino de Girona, donde vamos a comentar para la Liga TV esta noche el Girona-Albacete, que bueno, puede no parecer muy apetecible para el público andaluz, pero son rivales directos de equipos de arriba y de equipos de abajo, de los andaluces.
0: Pues tendremos que estar muy pendientes. Que Candela dice que ya tiene el traje de gala perfectamente preparado, tú tendrás también el smoking, ¿no? Para el choque de mañana de la selección española de fútbol en Londres.
4: No puede volver más por todo lo alto, ¿no? La selección española ante el tercero, ¿no? Que acabó el Mundial, Inglaterra, además en su campo, siempre un aliciente jugar contra los ingleses, y bueno, una buena prueba de fuego para ver si la motivación de los nuestros sigue alta.
0: Alonso Ribeiro ya se ha puesto la camiseta roja de la selección española de fútbol, pero dice que él no, que el smoking lo va a preparar para el martes, aquí en el partido en el Sánchez Pizjuán en Andalucía ante Croacia. Hola Ribeiro, ¿qué tal? Muy buenas.
5: Hola Manolo, ¿qué tal? Muy buenas. Bueno, sí. Bueno, yo soy más del fútbol champán al resto de la gente, sí, yo soy más del barro, pero evidentemente, lo que yo sí creo, fíjate, es que mañana será el momento de sentirnos orgullosos por el escenario, pero creo que vamos a notar lo que ha generado este Mundial el martes en el Ramón Sánchez Pizjuán, cuando la gente, fíjate que duraron horas las entradas, se den cita para animar a la selección.
0: Va a ser un auténtico partidazo, eso lo contaremos, por supuesto, en la gran jugada el próximo martes, ya que has nombrado el fútbol champán.
5: Yo voy de rojo, este va de azul.
0: Ahí está. Bernardo Ruiz, ¿qué tal? Muy buenas.
6: Muy buenas, Manolo.
0: Encantado de saludarte. Tendremos hoy, como cada viernes, la reacción de fútbol de champán, ese que nos regalan, que nos deleita cada viernes.
6: Sí, además, por aportar detalles, ¿no? Curiosamente, la selección...
0: A ver si cambiamos el micrófono para que Bernardo pueda...
7: Buenas tardes, Manolo.
0: Ahí está, empezamos de nuevo. Bernardo, ¿qué tal? Muy buenas.
7: Incidencias técnicas. Una cuestión relevante respecto a la selección española. Roberto Fernández será el undécimo cordobés, ajá, de la capital o de la provincia que debute en la selección española absoluta, si es que finalmente acumula minutos en el doble compromiso de La Roja. Y otro detalle, el primer cordobés de la provincia, sí, en debutar con la selección absoluta fue Manuel Polinario Poli, fue en los años 60. Curiosamente, también militó en el Español. ¿Anda? También fue jugador nacido en Puente Genil.
6: Yo también sabía eso.
7: Y también se enfrentará a Inglaterra, porque Poli también debutó ante Inglaterra. Así que más de 60 años después se repite la historia.
0: Bueno, pues tenemos la historia perfectamente preparada y, señores, este es un momento muy especial. Dejó a España, sí, como lo oyen, con una estrellita en el pecho. Con solo una en el pecho. En una de sus últimas crónicas deportivas hablaba de, bueno, vamos a ver si tal y cual Pascual. Ha vuelto... Y, señores, España tiene la segunda estrella. Hola, Nuria Gaciño, ¿qué tal? Buenas tardes y bienvenida.
8: Muy buenas. Jo, me vas a hacer llorar, Manolo. Qué recibimiento.
0: Bienvenida.
8: ¿Has visto cómo lucen esas dos estrellas?
0: ¿Cómo brotan?
8: Qué emoción.
0: ¿Cómo brotan las
8: estrellas? La pena que tengo es que no lo pude contar. Esa es la penita que tengo. Pero bueno, no pasa nada.
0: ¿Cómo lo viviste? Te imagino con Manolo, te imagino con toda la familia,
8: imagínate.
0: No sé por dónde estabas, pero...
7: Saltando.
0: Madre mía.
8: ¿No? Saltando precisamente no. Ya me hubiese gustado poder saltar con la muleta cuesta. Qué aburrimiento de muleta, sí, que todavía no la has soltado, hijo.
0: ¿Cómo estás, querida?
8: Bueno, ahí tirando. No estoy recuperada al 100%. Todavía me tienen que arreglar, como dice mi fisio. Sí, sí. Arréglala, a ver si puedes arreglarla, pobrecita.
0: Hacemos un llamamiento al físico para que, por favor, nos ponga en perfecto estado de revista, sí, a nuestra Nuria,
8: la cosa
0: a nuestra Nuria Gaciño.
8: Pero ¿sabes el problema? Que la cabeza ya se estaba volviendo un poco turuleta.
0: Sí.
8: Entonces digo, tengo que volver. Además que os echaba muchísimo de menos.
0: Bueno, pues tenías,
8: verdad,
0: que haber llamado. 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Y no hay
7: unos herbolarios maravillosos que te curan de todo.
0: Bueno, pues, señores, con nosotros ya afortunadamente recuperada nuestra querida, nuestra entrañable Nuria Gaciño, que sepas que te hemos echado mucho en falta, que te queremos mucho.
8: Y a vosotros.
0: Y que espero que también os hayas echado un poquito.
8: Muchísimo, ni te imaginas. Con los dolores ni te imaginas.
0: Bueno, pues, Nuria Gaciño, ya integrada con nosotros en la redacción de deportes de Canal Sur Radio, ya era hora de que entrara un poquito de luz y de brillo. Hemos completado el arranque de este espacio. Sepan que vamos a estar también con el repaso a la actualidad de nuestro de primera división, el Betis, el Sevilla, el Málaga, y como cada lunes a esta hora vamos con el adelanto, con el avance de los contenidos del circuito que con Fernando García a partir de la 1:30 van a poder escuchar en Radio Andalucía. Hola, Fernando, ¿qué tal? Muy buenas.
9: Hola, Manolo, buenas tardes. Lo más destacado del mundo del motor en nuestra tierra pasa por la provincia de Málaga. Se disputa este fin de semana la 35 edición del Rally Gibralfaro. 35 ediciones, 35 años cumple esta prueba, que tiene para este fin de semana más de 60 pilotos inscritos y que quiere ser puntuable el año que viene para el Campeonato de España de Rallys de Asfalto. Veremos cuál es la puntuación que se le da por parte de los ojeadores de la Federación Española durante todo este fin de semana. Hablando de automovilismo y ya fuera de nuestra tierra, tenemos también en la agenda Gran Premio de Fórmula 1 de Azerbaiyán en el circuito de Bakú. Llega la Fórmula 1, que viene de competir en Madrid en el Gran Premio de España, con una nueva victoria de Kimi Antonelli, el piloto de Mercedes, que ya ha ganado 8 grandes premios en lo que llevamos de temporada y que tiene al alcance el Campeonato del Mundo de Fórmula 1. Tiene 81 puntos más que su compañero de equipo George Russell, el compañero de Mercedes. Y no tenemos motociclismo este fin de semana. El que viene se va a disputar el Gran Premio de Japón en el circuito de Motegi. Venimos también del Gran Premio de Austria, con la recuperación después de más de 3 meses de parón por el grave accidente que sufrió en el Gran Premio de Hungría el piloto sevillano de Brenes, David Muñoz, que por fin ha vuelto a la competición. Así que, si no hay novedad, volveremos a tener en el próximo fin de semana 4 pilotos andaluces en las parrillas del Campeonato del Mundo de Motociclismo.
0: Sí, señor, eso será con Fernando García a partir de la 1:30 en el circuito. Con el trabajo de Alejandro Bernal, con Lola Camacho, con Alonso Rivero, con Nuria Gaciño, la producción de Teresa Sáez y con Jesús Muñoz en la técnica, señores, arranca el tiempo para el deporte aquí en La Jugada, en Canal Sur Radio. Bienvenidos.
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19: Como nacional no estamos jugando una competición y queremos ganarla. Yo al menos no tengo Nation League, entonces estoy muy motivado para poder ganarla y yo creo que es el último título con la selección que me queda. Entonces queremos ganarla y los que han ganado pues quieren dos. Entonces yo creo que nunca se puede dejar de ganar y querer ganar. Siempre vamos a tener esas ganas y esa selección más.
0: Ojo que el depredador Lamine Candela advierte que él no tiene la Nation, que lo quiere absolutamente todo y que mejor manera es demostrarlo mañana en ese partido ante Inglaterra.
3: Claro, tiene una gran motivación porque aparte de que ha arrancado muy bien la temporada, tiene ahí el run run del Balón de Oro, que aunque no entre ahora para las apuestas, pero bueno, quieras o no, siempre que vaya ganando títulos, pues más consideración se le va a tener para este título.
0: Está siguiendo desde prácticamente principios de toda la semana nuestro Jerónimo Alonso las evoluciones de la selección española, que creo que esta misma tarde o en un ratito viaja con destino a Londres. Hola, Madrid, Jerónimo Alonso, ¿qué tal? Muy buenas.
20: Hola, ¿qué tal a todos?
0: ¿Qué tal?
20: Manolo, muy buenas.
0: ¿Qué tal está la selección? ¿Cómo andan los ánimos? Dice Lamín que él no tiene esta competición que arranca en el día de mañana para España y que la quiere.
20: Sí, no deja de ser increíble que un futbolista que tiene 19 años sí, diga, es el único título que me queda de ganar con la selección española, ¿no? O sea, que lo escuchas y dices, madre mía, es que es verdad, es que este tío ya tiene una Eurocopa, ya tiene un Mundial, tiene 19 años. 19 años. Bueno, le falta al hombrecillo la Liga de Naciones, que cuando la ganamos no le había dado tiempo, porque claro, todavía estaba estudiando la ESO. Pero bueno, pues es un poco el sentir que hay en la selección, ¿no? Bueno, un equipo tan poderoso, tan ganador, que no ha perdido prácticamente en los últimos 43 partidos ni uno solo, que hizo una clasificación inmaculada para la Eurocopa, que hizo una Eurocopa, la fase final inmaculada, ganando a todos los campeones de Europa y conquistó el título, que entre medias jugó una Nations y perdimos la final por penaltis después de haber ganado todos los partidos, que llegamos a la fase de clasificación del Mundial y ganamos todos los partidos, solo empatamos con Turquía en el último cuando ya estábamos clasificados y los turcos se jugaban el Mundial, que llegamos al Mundial y salvo un día tonto que tuvimos con Cabo Verde ganamos a todo el mundo, que ganamos en la semifinal a la subcampeona del mundo, que ganamos en la final a la campeona del mundo. En definitiva, que es que los números de España son tan apabullantes, tan extraordinarios, que es como para sacar pecho, ¿no? Mañana tenemos otra oportunidad. Fíjate qué partido, ¿eh? Campeón de Europa contra subcampeón de Europa. Mejor equipo del Mundial, el campeón España, contra el tercero del Mundial, segunda mejor europea. O sea, es que es un partidazo de gran nombre y yo creo que nos viene bien, ¿eh? Tener un partido importante para empezar, para no ir tan confiados. Al final Wembley es un escenario, Inglaterra es un equipo muy poderoso, seguramente el que nos pueda medir más junto con Francia ahora mismo, y bueno, pues está bien que empecemos el camino con un rival así.
0: El partido desde luego lo tiene todo, el escenario, el rival, la enjundia en este momento de España, y os pregunto todo. Comienzo por Callejón. ¿Esperáis una España diferente a lo que dejamos en el mes de julio, Cayetí?
4: Pues yo espero que no, porque es cierto que después de conseguir un título tan importante puede aparecer algo de relajación, pero esa relajación vimos después del Mundial de Sudáfrica, o después de la segunda Eurocopa, mejor dicho. Es verdad que los amistosos que tuvimos, algunos no fueron de tanta enjundia. Estuvo Argentina, que sí nos pintó la cara en su momento. Ahora tienes un rival potente en un escenario increíble. Es que si no pueden relajarse lo más mínimo, porque entonces puedes salir muy mal parado y tú tienes que defender la honra del campeonato. Del mundo, además de que España lleva 38 partidos sin perder, que es el récord absoluto de todas las selecciones, y seguro que eso también lo tienen entre ceja y ceja, van a querer seguir sumándolo, además de Fabián, que no ha perdido en creo que en los 50 partidos que ha jugado con la selección española, así que hay más motivaciones más allá de esa Nations League que le falta a Lamine Yamal, creo, para que España haga un buen papel ante Inglaterra.
3: Sí, bueno, yo creo, por ejemplo, que este partido es bueno para darle continuidad a lo que hemos visto en el Mundial, por lo menos que el 11 de gala vuelva a exhibir, bueno, exhiba por primera vez la segunda estrella, y a lo mejor el 11 no variará mucho, la propuesta tampoco. Quizás si vayamos a ver una imagen diferente cuando sea aquí en el Sánchez Pizjuán, que ya modificará un poco más el esquema para también equilibrar los minutos, pero bueno, yo creo que vamos a ver algo muy parecido.
0: Y os pregunto, sobre todo a ti, Jerónimo, tú que has estado durante toda la semana muy pendiente, ¿con Fabián en el operativo, con Fabián al frente o con Fabián quizás resguardándolo un poquito más para el choque del martes en el Sánchez Pizjuán? ¿Cómo lo ves?
20: Bueno, pues es la gran duda, ¿no? Ahí hay un puesto que es Pedri y Fabián, que ya lo vimos en el Mundial. Pedri arrancó el Mundial, después Fabián. Yo creo que Rodri tiene su puesto absolutamente asegurado. No me atrevería a decir, si va a jugar Fabián contra Inglaterra, lo va a hacer Pedri. Yo más me decanto por el canario que por el andaluz, pero bueno, vete tú a saber qué pasa por la cabeza de Luis de la Fuente. No tengo la información suficiente como para poderos aseverar si va a jugar a Fabián o va a jugar
5: de todas maneras. Pero no sé si ese debate se puede, a lo mejor no se tiene por qué mantener, ¿no? Es un debate que no existió hasta el Mundial. Es verdad que en el Mundial yo creo que los buenos entrenadores buscan soluciones y no se cierran en ideas que incluso le habían llevado sin perder a ese Mundial y decidió que apostar por uno de los dos. Pero antes de llegar al Mundial, yo creo que la selección era una selección maravillosa, con los dos en el centro del campo, con Rodri, y no pasó absolutamente nada. Sí, para mí lo más difícil es, como dice Candela, darle continuidad. Yo no sé hasta qué punto, como decía el seleccionador, esta selección es capaz de hacerlo todavía mucho mejor. Yo creo que hacerlo mucho mejor va a ser muy difícil. Mantener este nivel para mí también va a ser tremendamente difícil.
0: Nuria.
8: Bueno, pues ya se verá contra Inglaterra, que es un partido que me da mucho morbo, porque es la final que a mí me hubiese gustado en el Mundial, porque a buen seguro que hubiésemos visto más fútbol y un partido más bonito.
0: Dijo esto en Onda Cero ayer Fabián sobre su candidatura al Balón de Oro.
1: Bueno, creo que no hace falta que lo diga yo, ¿no? Que al final todo el mundo lo sabe. Bueno, los títulos que he podido ganar esta última temporada. Obviamente soy el jugador que más títulos ha ganado, pero bueno, la campaña lo dejo para los demás. Obviamente a todo el mundo nos gusta ser reconocido, ¿no?, por el trabajo que hacemos, y bueno, yo creo que al final eso es algo bonito, ¿no?, que te reconozcan por todo el trabajo que estás haciendo, y bueno, ¿por qué no? Ojalá poder también levantar algún día algún título individual.
0: Pues si lo dice Fabián, nosotros
20: sí, se ha abierto la veda,
0: le hacemos caso.
20: La veda para venderse a sí mismo. Claro, o sea, la ha abierto la mía.
0: Claro,
20: la mía. Abierto a sí mismo y los demás no lo se van a quedar atrás.
0: Hacemos campaña nosotros, ¿no?
5: En torno a Fabián había varios mitos que eran mentiras. Es decir, que prácticamente se daba a entender que con la lesión se había perdido la Champions. Fue titular en semifinales y en la final. Que prácticamente el Mundial no había existido porque no había estado a nivel. Jugó semifinales y final, es decir, final, estuvo lesionado, pero
8: nivel,
5: los partidos importantes con su equipo, con la selección, brilló, ganó y jugó. Por lo tanto, creo que hay que darle mérito. Ahora, que no es tan mediático, hay algunos que decían, ayer me decía Ismael, bueno, a lo mejor este tipo de premios hay que dárselo a un tipo que genere en plan estrella muchas más cosas que ganar títulos y demás. Bueno, ya eso es un condicionante que cada uno puede orientar.
8: El marketing tiene que priorizar,
5: pero
8: ¿no?,
5: que es un candidato para este año, donde una estrella como Mbappé no ha ganado nada, ni ha brillado, a nivel individual, por lo mejor, y donde Lamine ha tenido también sus bajones, yo creo que sí.
0: Callejón, ¿tú te metes también en la campaña o no? Callejón, espérate, que Callejón anda muy callado, desde Barcelona.
4: Bueno, no, a ver, yo estoy absolutamente de acuerdo en que es candidato y tiene que estar en un número altísimo. No sé si su nivel, porque yo creo que este premio se lo tienen que dar al mejor jugador en este año, ni al mejor jugador que haya, que a lo mejor a día de hoy es Mbappé, ni al mejor jugador que ha demostrado en los últimos años, que sigue siendo Messi, al mejor jugador de este año. Y evidentemente Fabián ha estado en los mejores equipos teniendo participación alta. De hecho, en el Mundial hasta marcó en el partido de cuartos de final contra Bélgica, que parece que a veces hasta se nos olvida. Y si no sé si ganarlo, pero estar entre los 5 o 3 primeros, segurísimo.
0: Jerónimo.
20: Bueno, a ver, esto es una votación en la que vota un montón de gente. Sí. Yo supongo que tampoco hay unos criterios claros. Cada uno valorará qué es lo más importante. Al tío que le parezca que lo más importante son los títulos, sin duda alguna, Fabián. ¿Por qué? Porque tiene un Mundial y tiene la Champions, que ninguno más puede decir eso. Sí. Al tío que le interesen los goles, pues dirá, hombre, Mbappé ha sido bota de oro, máximo goleador de la Champions y máximo goleador del Mundial. Al tío que le interese el juego, estrella emergente, las regates y tal, Lamine. Al tío que le guste el fútbol táctico y un jugador que realmente es el alma de un equipo, Rodri. Es que cada criterio se puede defender. Yo podría defender la candidatura de cada uno. Hombre, lo que decía ayer Nico Williams, yo pago la entrada para ver a Lamine. Pues tiene más razón que un santo. Hombre, ¿quién es el referente? ¿Quién ha sido el mejor jugador del Mundial? ¿El tío que dirige la orquesta de la selección española? Rodri. ¿Quién ha ganado todo? Fabián. Pues es que cada uno puede tener su criterio. Dejemos que la gente vote y ya veremos. Lo que va a estar es divertido y apasionante.
0: Va a estar, sí señor, muy divertido y apasionante. Y a la hora de hacer campañas, pues nadie mejor que con el número uno, en este caso de los ciudadanos de los palacios con el que vamos a estar ahora a vuelta de pausa. Porque ahora, ya lo saben señores, tenemos que hacer el paroncito de y media. A la 1:30 se van a quedar en Radio Andalucía con los compañeros del circuito. Ya está por ahí Fernando García con todo absolutamente preparado, y nosotros seguimos con todo el deporte hasta las 2 aquí en Canal Sur Radio.
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0: Bonito el Sweet Caroline, sí señor. 1:30 de la tarde, alcalde de los palacios, Juan Manuel Valle, ¿qué tal? Muy buenas tardes.
2: Hola, buenas tardes.
0: Encantado de tenerlo como siempre aquí en su casa, en Canal Sur Radio. Decía Fabián que hiciéramos campaña, lo ha escuchado perfectamente, ¿no? Todos los argumentos, los deportivos, los sociales, imagino que los manejará como nadie, viviendo donde vive, ¿no, alcalde?
2: Pues sí, además he estado escuchando atentamente el debate anterior.
0: Sí.
2: Y si nos preguntáramos el para qué vale tu juego, pues desde luego, Fabián, porque si es para ganar títulos, que es para lo que se está en el fútbol, pues ahí está. Y es un tío muy humilde, que el debate le ha llevado a reivindicarse a sí mismo, pero desde luego muchísimos aficionados al fútbol, pues sabemos que la historia de Fabián es una historia de superación, de ir ganando posiciones, irse ganando la confianza, incluso de entrenadores que no lo llevaron al Mundial, como Luis Enrique, y que luego tuvo que quitarse el sombrero viendo su juego y reconocerlo, que eso es muy difícil en el mundo del fútbol. Y ahí está, tío, con los títulos que ha ganado este año, y desde los Palacios de Villafranca pues va a contar con un acto de apoyo el 1 de octubre. Vamos a
0: quitar
2: en el teatro.
0: ¿Qué vais a hacer, alcalde? Cuéntenos.
2: Mucha gente.
0: ¿Qué vais a hacer el jueves?
2: Vamos a hacer un acto en el teatro, pues van a pasar cabales de institutos, de colegios, y vamos a reivindicar desde nuestro pueblo pues el cariño que le tenemos a un futbolista como él, que aparte de los títulos que ha ganado de manera colectiva con su equipo, pues lógicamente pues a nosotros nos encantaría que se llevara también ese reconocimiento a título individual, porque además de los títulos, además de su juego, que es indiscutible, pues reúne una cosa que es muy bonita para millones de niños y niñas, que son sus valores: la humildad, el ejemplo que lleva de vida detrás, con lo que ha pasado su madre para que triunfase, porque lo ha tenido difícil.
0: Sí, señor.
2: Y luego, desde que salió del Betis, se tuvo que ir a formarse como jugador, ha pasado por Italia, por Francia, y siempre parece que ha estado cuestionado, que no era un futbolista que tenía la calidad que tenía que debía reunir, pero luego le ha callado la boca a todo el mundo con su fútbol.
0: Totalmente.
2: Y con humildad. Y eso, yo creo que eso es muy importante a la hora de trasladarlo con un reconocimiento como sería en este caso el Balón de Oro, ¿no?
0: Pues ya lo saben, el próximo jueves, alcalde, ¿a qué hora, dónde, por si acaso la gente tiene la oportunidad de poder acudir a este acto que va a realizar el alcalde, la alcaldía en este caso, también con los compañeros de muchodeporte.com? En fin, díganos, cuéntenos la hora y el lugar.
2: Pues lo vamos a hacer durante la mañana. El lunes sacaremos ya la publicidad, porque ahora mismo estamos en feria, como sabéis.
0: Sí.
2: Tenemos a todo el pueblo pendiente del Real de la Feria, y el lunes ya empezaremos a darle discusión por todos los medios. Hemos sacado un cartelito, va a ser en el Teatro Municipal, y vamos a meter allí un montón de chavales, de niños, niñas de los institutos, personas que a lo mejor vienen también de los clubes de fútbol, con mucho deporte, como bien decía, pues para enviarle este abrazo grande, porque en los Palacios de Villafranca pues lógicamente estamos muy orgullosos de los futbolistas que han salido de nuestra cantera, y de que hoy uno de ellos pues además esté nominado por primera vez en la historia pues para el Balón de Oro.
0: Venga, pues nosotros ya depositamos nuestra cartulina en esa urna, votamos nuestro Balón de Oro para Fabián Ruiz. Gracias, alcalde, que vaya bien, un abrazo muy grande.
2: Muchas gracias, otro para vosotros.
0: Hasta luego, el próximo jueves, Alonso Rivero en El Pelotazo lo irá contando, y en todos los programas, por supuesto, en esta casa, en Canal Sur Radio. 1:34. No tenemos fútbol de primera división, pero la segunda sí adquiere una relevancia sobresaliente. Bernardo Ruiz, este fin de semana, a causa del receso competitivo, como digo, en la primera. Y el encargado de abrir el fuego va a ser el Granada, que va a jugar mañana, querido Bernardo.
7: Sí, mañana el Granada recibe los Cármenes desde las 4 y cuarto de la tarde a un Andorra que enlaza 5 derrotas consecutivas. Suma 3 puntos de 18 posibles y es uno de los implicados en la zona peligrosa de la tabla. Precisamente Pacheta deberá buscar soluciones a causa de los contratiempos originados por la ventana FIFA. El principal inconveniente será elegir a los extremos, ya que el prometedor Owen Omeka permanece.

0: sus selecciones, en el caso de Baila Diallo con Mauritania, en el caso de Owen Emeka con la selección española sub-18, con la que ya debutó ayer. Pero es que además Baila Diallo se ha marchado y esto ha generado una polémica muy grande a la concentración con su selección, tocado de la rodilla. Tampoco apunta a estar en la convocatoria Kader Bamba, que sigue con sus problemas musculares, mientras que habrá que estar muy atentos de José Arnaiz, porque se retiró con problemas musculares también en el último partido, tuvo que ser sustituido en el encuentro en Butarque ante el Club Deportivo Leganés. El Granada Club de Fútbol mira el duelo de la Andorra con algo de urgencia, no apretado, no ahogado en la clasificación, pero sí con cierta urgencia, porque lleva 3 partidos consecutivos en los que no ha sido capaz de ganar, y no porque no lo haya merecido. Contra el Albacete tuvo un muy buen segundo tiempo, pero sobre todo en Leganés probablemente mereció la victoria. Hay resquemor, hay enfado y cierta sensación irascible en el entorno del club por los arbitrajes de los últimos encuentros, sobre todo el del Leganés. El CTA dijo que estaba bien anulado el gol a Mario Jiménez Gambín, que habría supuesto el 2-3 ante el conjunto pepinero, pero no entró a revisar la acción del 1-0 en la que José Arnaiz sufre un bloqueo claro antes de que el balón entre en la portería.
1: Gracias, Miguel López desde Granada, con la última hora del conjunto granadinista. Antonio Callejón, va siendo hora, ¿no?, de que vayan cayendo las primeras victorias fuera de casa.
2: Sí, porque bueno, son 3 partidos consecutivos sin ganar, como bien ha dicho Miguel. Yo creo que el escenario en casa ante un equipo que viene bastante tocado, el equipo de Gerard Piqué, pues yo creo que es el momento para que el equipo se reencuentre con la victoria. Cierto, mucho enfado entre la afición por esa acción, porque ante el Leganés, el Granada yo creo que mereció ganar y la situación sería un poco diferente, pero en cualquier caso el inicio de temporada del equipo es bastante notable.
3: Pacheta. Damos muestras, el otro día dimos muestras de equipo poderoso. Y esto es lo que a mí me... Siempre, sabéis que siempre he defendido las sensaciones. Las sensaciones me dicen que estamos creciendo y que tenemos que cerrar la portería. No podemos encajar esos goles, tenemos que cerrarla. ¿Eh? Y entonces, ¿qué tenemos que hacer? Defender todos más juntos.
1: Las palabras de Pacheta, Bernardo, y al Cádiz. ¡Oh! Menudo partido que tiene este fin de semana. Le toca una final con ruido de sables, querido.
4: Sí, porque mañana visita el conjunto de Albert Celade a las 6:30 el Tenerife. Precisamente el futuro de Celade dependerá del resultado de un partido en el que el Cádiz se enfrenta a uno de sus iconos recientes, Álvaro Cervera. El Tenerife de Enric Gallego y de Álvaro Cervera será el que defina el futuro de Celade.
1: Última hora del Cádiz Club de Fútbol, desde la Tacita de Plata. Hola, Javier Lacabe, ¿qué tal? Muy buenas.
5: Hola, ¿qué tal? Manolo, buenas tardes. Buenas. Pues ya está de camino el Cádiz hacia Tenerife, donde mañana se va a enfrentar. Dicen que no hay peor cuña que la de la propia madera, y desde luego los cadistas, los que quieren de verdad al Cádiz, consideran de su propia familia casi Álvaro Cervera, aunque ahora sea el entrenador del enemigo del Tenerife. Y además Celade se la podría jugar perfectamente en el partido de mañana, con muchas dudas en el 11. Atrás no tiene mucho donde elegir, porque se han marchado con sus selecciones tanto Kovacevic con la sub-21 de Serbia como Toibubu con las Islas Comoras, y solo tiene 2 hombres prácticamente en el centro de la defensa, Javi Castro junto a Manu Fernández. Por lo demás, en los laterales también, con las lesiones, no hay más donde elegir. Jugará por la derecha Juan Díaz, por la izquierda Arribas, y a partir de aquí empiezan las dudas. 2 o 3 en el centro del campo. Yo apuesto por 3, con Damián Ojandro acompañando a Dué y a Ivón. La banda derecha para Borja, la izquierda para Antoñito Cordero, y arriba la duda de Iceta o Álvaro García Pascual. Lo que sí tiene claro el técnico Albert Celades, que el equipo poco a poco, pero va creciendo y va dando mejores sensaciones.
6: Sí, bueno, estamos en esa búsqueda, ¿no? Como hemos hablado otras veces, de que las situaciones que estamos haciendo bien, que sean más duraderas, ¿no? Y el otro día, en el descanso del Girona, que es una situación muy compleja, ¿no?, la gente dio un paso adelante, ¿no?, y tuvo la personalidad de salir y competir al máximo e ir hacia adelante.
1: Nos preguntamos, Candela Vázquez, si hay derrota. ¿Crees que la historia de Albert Celade con el Cádiz Club de Fútbol llegaría a su punto y final?
7: Tengo mis dudas, creo que sí, que estaría más cerca, pero también en función de la derrota, pues depende de la imagen que dé el Cádiz, porque si es un Cádiz que compite, un Cádiz que está cerca de puntuar y que no baja los brazos, creo que tendrá otra bola de partido. Sin embargo, creo que si hace un mal papel, si vemos a un Cádiz que no tiene recursos y que Celades, por mucho que lo intente, no le da la

0: La vuelta no le cambia la cara al equipo, pues ahí sí veo mucho peligro para él.
1: Dice de todas formas el técnico catalán que él está viendo síntomas de crecimiento en su equipo.
2: Sí, bueno, estamos en esa búsqueda, ¿no? Como hemos hablado otras veces, de que las situaciones que estamos haciendo bien que sean más duraderas, ¿no? Y el otro día, en el descanso del Girona, que es una situación muy compleja, ¿no? La gente dio un paso adelante, ¿no? Y tuvo la personalidad de salir y competir al máximo e ir hacia adelante.
1: De salir adelante, eso es lo que buscan en el Cádiz Club de Fútbol. Vámonos a Córdoba, porque en Córdoba también se prepara el choque del fin de semana. Juancho Solís, esperemos que con nuevas victorias para el conjunto blanquiverde y muchas historias que tienes ahí preparadas. Hola, Juancho, ¿qué tal? Muy buenas tardes.
3: ¿Qué tal, Manolo? ¿Qué tal? Pues sí, acaba de hablar Iván Ania, ha ofrecido la rueda de prensa previa al partido en Valladolid. Bueno, ha venido a decir que espera que la victoria del pasado viernes en Albacete pues redunde en una mayor confianza y seguridad de la que mostró el equipo, sobre todo en la primera parte, el otro día en el Carlos Belmonte. También ha comentado que ha estudiado bien al Valladolid, que ve que es un equipo que tiene dos formas de defender y de presionar, una con un bloque más alto, otro con un bloque más bajo, y que han ensayado ambas. Y quizás lo más noticioso ha sido confirmar que Salim El Yebari, el extremo hispano-marroquí, que hasta ahora ha estado inédito, yo estuve en la presentación de él, fue el 16 de julio, recuerdo perfectamente, el día del Carmen, y no ha jugado un solo minuto todavía en blanquiverde y ha confirmado que ya está listo para jugar después de estar varias semanas trabajando con el grupo.
4: Posiblemente Salim ya vaya convocado porque ya lleva tiempo, esta semana está entrenando totalmente normal. Todavía le falta un poco de fondo físico, pero creo que ya podemos contar con él.
3: Quien no está listo, Manolo, es Víctor Sánchez, delantero sevillano, al que echa bastante de menos el ataque del Córdoba, y sigue renqueante porque lo forzaron y reapareció antes de tiempo, y está el chaval ahí arrastrando esa molestia.
1: Bueno, pues esperemos que haya una pronta recuperación. Gracias, Juancho, un abrazo muy grande, hasta luego.
3: Un abrazo fuerte.
1: Por cierto, Bernardo, ha fallecido Manuel Oviedo, el que fuera presidente del Córdoba en el famoso ascenso de Cartagena, creo, ¿recordás?
5: Efectivamente, además fue un presidente que hubo de lidiar con una crisis económica sin precedentes, confió el proyecto a Pepe Escalante, una plantilla plagada de andaluces, con mayoría de cordobeses en el once inicial, y el Córdoba consiguió el histórico ascenso a segunda división el 30 de junio de 1999 en Cartagena, en Cartagonova, concretamente ante el antiguo Cartagena.
1: Y hoy también es noticia la sentencia al exconsejero Javier García Calvo, que deberá pagar al club 525.000 euros. Parece que también va a apelar, en este caso, el que fuera consejero del conjunto cordobesista. 1:43 de la tarde. Estamos también en Almería, donde también se prepara el compromiso del fin de semana con la última hora del conjunto de García Pimienta. Está Inés Manjón. Hola, Inés, ¿qué tal? Buenas tardes.
6: ¿Qué tal? Buenas tardes. Pues sí, dos de los favoritos al ascenso, tercero y cuarto, Mallorca y Almería, medirán fuerzas con apenas un punto de diferencia en la tabla. Los rojiblancos frente al equipo bermellón, que no encaja gol en casa y salda sus partidos por victorias. El técnico rojiblanco, Xavi García Pimienta, consciente del equipo al que se enfrenta.
7: Son de esos equipos que si incluso sin estar bien te pueden ganar el partido por el talento que tiene, ¿no? Es un equipo claramente de primera división, con lo cual si siempre tienes que estar concentrado, imagínate contra estos rivales, ¿no? Aunque estés dominando, que estés incluso por delante en el marcador, con el marcador de igualado, son equipos que tienen mucha calidad, como digo, individual, que están muy preparados, muy bien trabajados por Luis, y que siempre, si no pueden llevar la iniciativa, tienen ese gen competitivo y después esa calidad individual que hace que ganen partidos. Por lo tanto, si siempre hay que estar concentrados contra este tipo de equipos y perfil de jugadores, todavía mucho más.
6: Y es que además se miden en un encuentro marcado por el virus FIFA y con las ausencias de Cipenga y Jodic en el cuadro rojiblanco. Sobre este asunto era preguntado en sala de prensa después de que Jodic ayer se quedara en la grada. Esto es lo que decía.
7: Es que prefiero no hablar, porque es que te calientas. Porque primero que no podemos hacer nada, no depende de nosotros. Jugadores que el partidazo que va a haber el domingo y se lo van a perder, a lo mejor jugadores que luego no participan en la selección. Por eso yo entiendo a los seleccionadores que tienen que hacer su trabajo y elegir a los mejores jugadores que ellos consideran. Pero nosotros también tenemos que tener esa posibilidad de que todos los partidos puedan jugar los jugadores que están en nuestra plantilla, ¿no? Con ficha de en este caso de la Almería. Entonces lo ideal es que se pare la liga y los jugadores del Mallorca que no pueden jugar puedan jugar y los jugadores de Almería puedan jugar y el Girona y todos los equipos.
6: Más allá de eso, García Pimienta insiste en que cuenta con suficiente plantilla para el partido y espera que la victoria en Córdoba fuera de casa no sea una excepcionalidad.
7: Pero está claro que, bueno, este estigma que hay, ¿no?, de que no se gana o que cuesta mucho ganar fuera, al final los grandes equipos tienen que puntuar en casa y fuera. No va a valer solo con ganar en casa, porque si no, no te va a dar. Entonces, yo creo que tenemos que ser un equipo competitivo en casa y muy competitivo también fuera de casa para conseguir los puntos. Cuando acabe la temporada y miremos los puntos que tengamos, darán igual si los hemos hecho en casa o los hemos hecho fuera. Y esto pasa por ser un equipo valiente.
6: La cita el domingo a las 4:15 en San Mois.
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3: Ahí está, 1:47 de la tarde, es el turno de la Primera Federación, que también llega con un auténtico partidazo como principal atractivo, Bernardo.
4: Sí, el Maulí de Antequera será el escenario del partido estrella de Primera Federación el domingo desde las 6:15 de la tarde. Manolo, el Antequera de Abraham Paz recibe al Real Jaén de Manolo Herrero. Precisamente el Antequera con superávit de confianza después de su meritoria igualada a domicilio ante el Villarreal B de David Albelda, líder entonces. La semana además ha sido especial en Antequera porque habrá más de 1.200 aficionados del Real Jaén en las gradas del conjunto de la ciudad del Torcal. Y precisamente, además de una marea blanca, habrá una estrella, el pichichi del equipo, en el autocar. Siberio, autor de 4 goles y auténtico referente del conjunto de la victoria.
3: Y al que saludamos a esta hora de la tarde en directo aquí, 1:48. Hola, Siberio, ¿qué tal? Buenas tardes.
5: ¿Qué tal? Muy buenas tardes.
3: Encantado de saludarte. Vaya, ¿cómo está el personal, no? Me dice Bernardo que está la cosa que arde por allí, por el pueblo.
5: Sí, la verdad que al final es lo que se ha dicho siempre, que el equipo pues tuvo una época bastante oscura de la que ha logrado salir y han cuadrado 2 ascensos seguidos, ahora este inicio de temporada en una nueva categoría tan competitiva como la Primera Federación y que se haya dado de esta manera, pues la gente está ilusionadísima.
3: Ilusionadísima en la capital del Santo Reino, en Jaén, con todo el operativo pendiente de ese desplazamiento, Bernardo, mucha gente, ¿no?
4: Sí, 1.200 aficionados, los que Siberio, 4 goles en el mejor momento de tu carrera, ¿prometes fidelidad al Real Jaén en enero?
5: Yo tengo contrato hasta junio, yo
3: bien,
5: aquí estoy.
3: Bien, Siberio, bien.
5: Como en casa, así que no, yo no miro a otro lado, eso ya es otro tema.
3: A nosotros no hubiera venido bien. Bueno, estoy ahí con mi agente, a ver qué tal, a ver si llegan algunas propuestas. Estoy contento aquí, pero bueno, nunca podemos decir no a nada. Eso también hubiera estado buena, Siberio.
5: Sí. Tú sabes que, vale, contrato hasta junio, estoy genial. Aquí, bueno, de momento no ha habido ninguna propuesta de renovación, ya se hablará si les interesa y están contentos con mi rendimiento, ¿no? Eso ya, ahí no puedo entrar, eso no es cosa mía, así que bueno, llegado el momento se verá.
4: La afición totalmente entregada, ¿no? La victoria con más de 7.000 espectadores en cada partido y 1.200 en Antequera. ¿Cuál es el ambiente en la ciudad?
5: Nada, el ambiente es impresionante, si es que se camina y es una locura, la gente con las camisetas del equipo, las banderas y las bufandas colgadas en los balcones, la afición pues apoyando eso a los jugadores cada vez que nos ven por la calle pues nos dan siempre pues muchos ánimos, nos alientan, la verdad que es impresionante cómo se vive aquí el fútbol y es una suerte pues poder jugar para un club con esta historia y con esta pasión.
4: Siberio, la afición está entregada, el ambiente es de equipo de aspirante al ascenso, pero Manolo Herrero, el míster, insiste, objetivo permanencia. ¿Cuál es la realidad dentro del vestuario?
5: La realidad dentro del vestuario es que tras 2 ascensos seguidos, pues un poquito andarse con pies de plomo en el sentido de que asentar unas bases pues que sean sólidas de cara a un futuro. Yo entiendo que, lógicamente, en el fútbol se ha visto de todo. Un tercer ascenso, pues por supuesto que es posible, pero yo creo que lo más prudente es primero, pues como dice el míster, conseguir la permanencia. Es una categoría súper competitiva, con una cantidad de equipos con masas sociales e historia de categoría superior también, así que vamos a ir poco a poco, conseguir por supuesto la permanencia y después, ¿por qué no? Pues soñar, ojalá, y mirar hacia arriba.
3: Pues ojalá que se cumplan los sueños, los tuyos, los propios y los de, evidentemente, el aficionado del Real Jaén. Gracias, Siberio, un abrazo muy grande. Hola, ahora sí, creo que se nos ha cortado esa comunicación. 1:50. Más partidos con representación andaluza en el grupo 2 de la primera red, Bernardo.
4: Juventud de Torremolino, Algeciras, mañana desde las 4:30 de la tarde, el otro derbi. Solo comparecen en la categoría 4 conjuntos andaluces. Además, curiosamente, Torremolino y Algeciras suman un punto de 12 posible y habrá ambiente de gala también en el Pozuelo porque se desplazará una nutrida representación de la afición de Algeciras que deberá pagar cada aficionado 15 euros por su entrada.
3: Y en Segunda Federación también está muy claro cuál será el partido estrella del fin de semana porque el colombino en Huelva va a vivir una tarde de fútbol de categoría, Bernardo.
4: Recreativo de Huelva, Jerez Club Deportivo, el domingo 7 de la tarde en el Colombino. Precisamente el Jerez viaja con la necesidad de puntuar, ya que incluso los actuales gestores del club han admitido públicamente que en caso de derrota habrá una reunión para analizar la situación. Es decir, toda la mirada apunta al entrenador Xavi Molí. Un Xavi Molí que además apela a la calma porque se enfrenta a un Recre que es quinto y que enlaza 4 victorias consecutivas entre Liga y Copa Federación. Molí además se congratula de que el partido se celebra a domicilio.
6: Pues, obviamente lo sabemos que pues la historia que tiene este partido y todo lo que conlleva. Entonces, bueno, estamos preparados para afrontarlo, estamos trabajando durante la semana para ello y bueno, al final es cierto que también pues esperamos un ambiente bonito, un ambiente de fútbol y que luego con el vino pues podamos, la gente pueda apoyar y animar y que sea.
3: Las palabras de Molí, le pedimos disculpas, el audio no llega en las mejores condiciones. Cerramos con más partidos andaluces, Bernardo.
4: Mañana a 6 de la tarde, el Atlético Sanluqueño visita al Don Benito y desde las 7 de la tarde la Ciudad Deportiva Luis del Sol, Betis Deportivo, Linares Deportivo. Y en la sesión del domingo en el Ciudad de Alcalá de Guadaíra, Atlético Central, Sevilla Atlético.
3: Muy bien, 1:53, que nos marchamos. ¿Algún apunte más, querido Bernardo, que no se quede nada en el famosísimo tintero?
4: Tercera Federación, Grupo Noveno, el partido estrella, Mancha Real, Torre Don Jimeno, Derby de Jaén, desde las 7:30 de la tarde, el domingo. Y en el grupo décimo, Betis C, Jerez Deportivo, Fútbol Club, sin presencia de aficionados visitantes. Y por último, ronda interestatal de la Copa del Rey, la ronda previa. El ganador se enfrentará a un Primera División. Cruce, ida y vuelta, la balompédica lebrijana recibe mañana sábado de las 6 de la tarde en el municipal de Lebrija al Ceuta, 6 de junio, y el domingo en idéntico tramo horario, la Unión Deportiva Maracena de Granada ejerce de local ante el Tabernes de la Valdigna de la Comunidad Valenciana.
3: ¡Qué barbaridad! Ha quedado completada la agenda, ¿no?, del fin de semana, ¿no?
4: Totalmente
3: completada. Fútbol de champán aquí en Canal Sur Radio. Vámonos con el fútbol de oro, que no vamos a tener, porque en Primera División, ya saben, tenemos parón, Candela, ¿eh? Tenemos...
7: un parón muy largo.
3: Nos falta la vida, nos falta, sí. Esto de no tener fútbol de Primera. Ha hablado Dani Ceballos en los medios oficiales del club y dice que tiene muchísimas ganas de dar en el campo todo lo que la afición espera de él.
8: Bueno, ya queda poco. Es verdad que estamos a contrarreloj, pero disfrutando también del proceso, entrenando... todo lo que se puede y más. Luego tendremos que rendir en el campo, que al fin y al cabo puedo controlar lo que está dentro de mí. Después los resultados pueden ser mejores o peores, pero con la ilusión de un niño de volver a pisar el césped y disfrutar de una victoria con mi equipo.
3: Será fundamental, sí, llenar el granero de fuerza en este parón, donde se espera que la vuelta sea efectiva, ¿no?, para el propio.
7: Sí, estos parones los van a interpretar los clubes como una mini pretemporada en la que los que están tocados puedan recuperarse y los que no están todavía en forma puedan llegar a coger el pulso competitivo.
3: En el Sevilla, ¿se sabe, Alonso Rivero, si lo de Castrín, la famosa renovación, anda acercándose a buen término en este caso para el Sevilla y para el propio futbolista?
9: Y mira que están trabajando en eso, ¿eh? Bueno, a mí lo que me cuentan es que sí, está ya muy cercano, que no va a haber el problema que hubo en su momento, por ejemplo, con Oso, con otro canterano que el Sevilla palpó desde un primer momento que había entre cero y pocas opciones de poder ampliar el contrato, por eso se buscó una solución de su salida. Es verdad que hubo mucha diferencia entre lo que él exigía en torno al millón y el Sevilla, en principio, en torno a los 500.000, pero siempre hemos dicho que un término medio, así que veremos a ver las temporadas, pero parece que al regreso de las vacaciones va a haber esa renovación, esa ampliación y será pública.
3: 1:55. A velocidad de crucero prácticamente en nuestra recta final, este fin de semana se alza el telón de la ACB, nada más y nada menos que con un Real Madrid, Unicaja, Vidorreta, preparado para asumir el reto del fin de semana.
10: Está claro que aquí hemos tenido toda la semana para preparar el partido, que sabemos además perfectamente, porque ya lo analizamos inmediatamente después, los aspectos en los que tenemos que mejorar, y además sabemos cuáles son las virtudes del Real Madrid y dónde.
3: Las palabras de Vidorreta, eso en Liga CB, y este fin de semana también tenemos Liga Asobal. Alejandro.
11: Efectivamente, el sábado el Sevilla Proin visita el Cuenca, séptimo de la categoría, será a las 4 de la tarde, y después de 2 derrotas consecutivas, los de Antonio García buscan sumar su primera victoria.
12: Sí, noto que las cosas están saliendo como esperaba.
3: Las cosas que están pasando y que han sido contadas, como siempre, aquí en Canal Sur Radio. Gracias, Candela Vázquez.
7: Muchas gracias,
3: hasta
7: Manolo.
3: Hasta luego. Gracias, Bernardo Ruiz.
9: A ti, Manolo, un abrazo.
3: Y a todos ustedes. Más deporte aquí en Canal Sur Radio este fin de semana, ya lo saben, en la gran jugada de Canal Sur Radio, con todos los partidos, con la selección española de fútbol y con todo el deporte y el fútbol que hemos contado aquí en esta avant match, en este preavance en la jugada en Canal Sur Radio. Pasen buena tarde. Adiós.

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7: Saludos, sean bienvenidos a este tiempo de noticias en Canal Sur Radio y en Radio Andalucía Información. Un joven de 20 años ha sido detenido tras degollar con un cúter a una mujer de 41 que ejercía la prostitución e intentar además asesinar a otra en un apartamento turístico en la localidad sevillana de Bormujos. Un crimen tras el que manifestó, después de ser detenido, su intención de matar a mujeres en situación de prostitución. Estamos en directo con la unidad móvil de Canal Sur Radio en Bormujos. Beatriz Galeano, buenas tardes.
8: Buenas tardes. La investigación ya ha confirmado que las dos mujeres eran colombianas y el hombre de nacionalidad española, aunque de origen dominicano. Se citó aquí en este bloque de apartamentos turísticos con ellas porque tenía la intención de matar a mujeres prostitutas. Eso es lo que le dijo este joven a los agentes que lo detuvieron. Una de las mujeres logró huir, pero la otra no pudo escapar de la violenta agresión. Ni la víctima ni la mujer superviviente tenían relación con el agresor, que según los investigadores estaba en estado de enajenación mental.
7: En Málaga, un joven ha sido detenido acusado de raptar a su pareja y dejarla encapuchada, amordazada y maniatada a un árbol en mitad del campo en Alaurín de la Torre. Ya ha pasado a disposición judicial. Y en Alaurín el Grande, también en Málaga, la policía ha detenido a tres personas relacionadas con un tiroteo en el que resultaron heridas otras tres. La Policía Nacional inició anoche ya controles en Málaga contra el crimen organizado tras los últimos tiroteos, tres en la última semana. En Huelva, la Guardia Civil se ha incautado de 1.200 kilos de cocaína. Iba en una furgoneta en la desembocadura del río Tinto. De tribunales, hoy ha comenzado el juicio a una educadora infantil para la que la Fiscalía pide en Almería 14 años de cárcel por presuntamente haber gritado, vejado y humillado a los niños del centro educativo. También tenemos novedades en la investigación del accidente de trenes de Adamuz. 8 meses después, la jueza de Montoro, que investiga el caso, ha dictado un auto para que técnicos de la Comisión de Investigación de Accidentes Ferroviarios ferroviarios, la CIAF, entren o puedan entrar en los vagones 6, 7 y 8 del tren Irio accidentado para buscar en su interior pruebas que puedan ayudar en las pesquisas. Continúan también hoy las conversaciones entre la parte socialista del Gobierno y Junts para poder aprobar el decreto de vivienda que el Ejecutivo pretende que sea aprobado en el Consejo de Gobierno del próximo martes, mientras crece la presión por parte de Sumar, la otra parte del Gobierno. Un asunto que vuelve a centrar hoy la actualidad política mientras los desahucios se siguen sucediendo. Paquita, una vecina de 82 años del barrio de La Latina, en Madrid, la quieren echar de la casa en la que vive desde hace 30 años.
4: Ha muerto mi marido, mi madre, y voy hace 30 años. Así que, ¿cómo no la voy a defender? Y que yo no pago una miseria, yo pago 1.150 euros.
7: Acompañando a Paquita ha estado el ministro de Derechos Sociales, Pablo Bustinduy, de Sumar.
9: Creo que esto no es una cuestión ya ideológica, ni de tal grupo político, ni del otro. Esto no puede ser. No puede ser, esto no se puede consentir. ¿Qué tipo de sociedad es una que permite que esto siga sucediendo? Que para convertir en hoteles ilegales las casas, se expulsa a una persona con un grado 3 reconocido de dependencia de la casa de toda su vida.
7: Andalucía es una de las comunidades más baratas para hacer la compra y donde se pudo incluso ahorrar algo el año pasado, en un año marcado por una subida media del 2,5% de los precios y fuertes incrementos sobre todo en los alimentos frescos. Son datos que recoge un estudio que hemos conocido hoy elaborado por la OCU. Hoy se celebra además el Día Mundial del Farmacéutico, poniendo en valor una profesión que ha ampliado progresivamente su papel dentro del sistema sanitario y que hoy desarrolla su actividad mucho más allá de la dispensación de los medicamentos. Con más de 14.500 farmacéuticos colegiados, Andalucía es la comunidad autónoma española con mayor número de estos profesionales y cuenta además con una red de casi 3.900 farmacias. Ernesto Cervilla es el presidente del Colegio Andaluz de Farmacéuticos.
10: Comunicarnos con el médico en tiempo real ante un problema que vemos en un medicamento, una duplicidad, un efecto secundario, y en eso hemos ganado muchísimo, sobre todo por beneficio del paciente. Esto es innovador porque además no existe en el resto de España.
7: Hoy vamos a tener cielos poco nubosos en toda Andalucía, prácticamente durante toda la jornada. Las temperaturas máximas, atención, van a subir ligeramente, sobre todo en la mitad occidental de la comunidad, donde va a subir un poco más. En Córdoba se alcanzarán hoy los 39 grados, estamos terminando el mes de septiembre, y 38 en Sevilla. En Almería se van a quedar tan solo en 27 grados de máxima. En cuanto al tráfico, vamos a conocer ahora cómo se circula por las carreteras de Andalucía. Conectamos con la DGT, Daniel González. ¿Qué tal? Buenas tardes.
11: Muy buenas tardes. A esta hora seguimos pendientes de un alcance que complica la salida de Sevilla por la 92 a su paso ya por Alcalá de Guadaira, donde encontrarán alrededor de un kilómetro de retenciones. Se complica también en Málaga la A7 en los entornos de San Pedro Alcántara en ambos sentidos, y el tramo de Fuengirola en dirección a la capital malacitana densa también. Si circulan ya en Jaén la A4 a su paso por Guarromán sentido Castilla-La Mancha, y en Almería el acceso por la 92 en los entornos de Pechina.
7: Y en deportes, protagonismo para la Liga de las Naciones ya en marcha. La selección española viaja esta tarde a Londres para su primer partido de esta competición, mañana en Wembley, frente a Inglaterra. Será a las 9:45. Lola Camacho, buenas tardes.
12: Buenas tardes. Último entrenamiento de La Roja esta mañana en la ciudad del fútbol de Las Rozas. Vuela a las 5 de la tarde y a las 8 de la Fuente en Wembley, con la previa del partido que enfrentará a la bicampeona del mundo con los Three Lions, terceros en el último mundial. Desde hace 15 años no nos anotamos una derrota en Londres. La última vez en la que España e Inglaterra se cruzaron fue en la final de la Eurocopa de 2024 y ganamos 2-1. Antes, hoy en la competición tenemos otros 8 encuentros, entre ellos Eslovenia-Escocia, con el delantero del Sevilla, Robbie Yure, jugando por primera vez con el combinado escocés. Y con la Liga en primera parada, pero no en segunda, séptima jornada este fin de semana. Mañana sábado tendremos el Granada-Andorra y el Cádiz visita al Tenerife. El domingo Valladolid-Córdoba y Mallorca-Almería. Y ya tenemos fecha para el Gran Premio de Motociclismo de España en el circuito de Jerez-Ángel Nieto. Será del 7 al 9 de mayo.
7: Realiza Pedro Luis Moreno, produce Carlos Menor. Enseguida entramos en detalle.
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7: 2:07, volvemos a esta hora a la localidad sevillana de Bormujos. El joven de 20 años detenido allí, acusado de asesinar a una mujer e intentar matar a otra, permanece hasta ahora en dependencias de la Guardia Civil, que está investigando las circunstancias de este crimen. Beatriz Galeano, saludos de nuevo, buenas tardes.
8: Buenas tardes, pues se van esclareciendo los hechos y el relato de lo que ocurrió aquí. El joven entró en este bloque de apartamentos turísticos con dos mujeres. Una de ellas, la mujer fallecida, tenía una de las viviendas, el bajo, alquilado desde hacía varios meses. Las dos son colombianas. Del piso salió en primer lugar una mujer huyendo despavorida. Después el joven, lo hemos podido ver en unas imágenes, descamisado con un cúter en la mano. Él tiene 20 años, es de origen dominicano y de nacionalidad española. Según la Guardia Civil, ni la víctima ni la mujer superviviente tenían relación con el agresor, que huyó a un bar cercano donde confesó lo ocurrido. Se encuentran bajo custodia en la comandancia de la Guardia Civil de Montequinto a la espera de pasar a disposición judicial. A ella se le va a practicar la autopsia, está en el Instituto de Medicina Legal de Sevilla. Según la Guardia Civil, el hombre había manifestado su intención de matar a mujeres prostitutas. Una vez ocurrió este suceso, les dijo que tenía intenciones suicidas y un posible estado, dicen los agentes que lo detuvieron, de enajenación mental. Se investiga también si este tipo de alojamiento está siendo utilizado de forma habitual para la explotación de la prostitución en esta zona.
7: Gracias, Bea. Otro joven, el detenido en Málaga, acusado de raptar a su pareja, agredirla y abandonarla encapuchada, amordazada y maniatada a un árbol en Alaurín de la Torre, permanece también en dependencias de la Guardia Civil a la espera de pasar ante el juez. El caso se investiga como violencia de género. Alicia Pérez.
15: Unos ciclistas encontraron a la víctima este martes sola en una zona aislada en mitad del campo. Estaba ensangrentada, las manos a la espalda y atada a un árbol con cinta americana y con la cabeza cubierta con un plástico. Según el relato de la chica, su agresor es su novio. La dejó allí con la promesa de volver para matarla. La había golpeado delante de los trabajadores de un taller y metido la fuerza en el coche después de que ella le recriminara una infidelidad que le había descubierto en el móvil. Los ciclistas pudieron rescatarla y la llevaron en la bici hasta la casa de su madre. Paralelamente, los familiares de la joven acudieron al cuartel de la Guardia Civil porque el agresor les había enviado imágenes de la chica maniatada sin decirle su localización. El hombre está detenido, investigado al menos por secuestro y agresión. El caso se investiga como violencia de género.
7: Y un tercer caso, la policía ha liberado en Getafe, en Madrid, a una joven de 28 años que fue secuestrada en Granada, en Motril concretamente, y retenida durante 3 días en un camión por parte de su expareja. Tenía una orden de alejamiento de la víctima y ha sido detenido. La joven fue secuestrada, esta joven de 33 años que fue sacada a la fuerza de su domicilio en la localidad granadina y la trasladó primero en un coche y después la introdujo en el camión, donde permaneció hasta 3 días.
16: Canal Sur contra la violencia de género.
7: Y volvemos a Málaga. Han ingresado en prisión los 3 detenidos en Alaurín el Grande en el marco de un tiroteo ocurrido en esta localidad malagueña en el que 2 de ellos han resultado heridos. El presunto autor o autores de los disparos siguen en busca. La Policía Nacional ha iniciado controles en distintos puntos de la ciudad de Málaga para combatir el crimen organizado tras los últimos tiroteos. Han sido 3 en esta misma semana. Eduardo Ramos.
17: La plaza número 2 de la sección civil y de instrucción del Tribunal de Instancia de Coín ha acordado el ingreso en prisión provisional, comunicada y sin fianza de las 3 personas detenidas. Habían ingresado en prisión investigadas por la presunta comisión de un delito contra la salud pública y de pertenencia a una organización criminal. Tras acudir a un centro hospitalario para recibir atención por sus heridas, le fueron localizadas en su domicilio sustancias estupefacientes. Los hechos ocurrieron en un diseminado de la Orinel Grande. Un tiroteo se saldaba con 2 heridos de bala que se desplazaron al hospital por sus propios medios. La investigación se encuentra abierta y bajo secreto de sumario.
7: Y en Huelva, la Guardia Civil mantiene abierta una investigación tras haber interceptado la desembocadura del río Tinto en las últimas horas una furgoneta que estaba cargada con más de 1.200 kilos de cocaína. Sara de Borja.
18: Según la Fiscalía Antidroga de Huelva, en solo dos años las incautaciones de sustancias han aumentado en un 524%, una escalada que ha ido en aumento a lo largo de 2026, cuando en solo dos semanas se incautó algo más de 11 toneladas. Este incremento, la Fiscalía lo vincula a la utilización para la cocaína de las rutas tradicionalmente empleadas para el tráfico de hachís. Elisa García es la portavoz de la Guardia Civil en Huelva.
19: Se detectó una embarcación sospechosa que entraba a gran velocidad desde la costa rumbo a la ría de Punta Umbría. Por ello se activó un dispositivo policial coordinado por tierra y por agua para proceder a su abordaje y bloquear cualquier intento de un posible alijo.
18: En el marco de este operativo, además de los 34 fardos interceptados, se han intervenido también un turismo que realizaba funciones de vehículo lanzadera, así como un cargador de arma de fuego completamente municionado, que se cree perdieron los ocupantes del vehículo durante su huida. La investigación continúa abierta, por lo que no se descartan detenciones.
7: Más asuntos de tribunales. El jurado ha considerado culpable de asesinato de su vecina, una mujer de 74 años, a la que sorprendió en el dormitorio de su casa cuando dormía, al único acusado del crimen de Sabiote, en Jaén. El veredicto ha sido unánime. El acusado se enfrenta ahora a una posible pena de prisión permanente revisable, más otra de 25 años por el resto de delitos, por el que también ha sido considerado culpable. Y en Almería, esta mañana se ha celebrado en la Ciudad de la Justicia la vista oral contra una educadora infantil. La Fiscalía, en su escrito de acusación, ha pedido 14 años de cárcel por 8 delitos contra la integridad moral de 8 menores. Carlos Juan.
20: El fiscal considera que la educadora, apartada por la dirección de la escuela en la que trabajaba a finales de noviembre de 2023, ante sus sospechas, trató en reiteradas ocasiones de manera inadecuada a los niños, para lo que se aprovechaba de la asistencia de un espacio cerrado en el aula en el que desempeñaba su trabajo y, por supuesto, de la corta edad de los menores que estaban a su cargo, entre 0 y 3 años. El juicio se ha celebrado a puerta cerrada en la Ciudad de la Justicia, sin que se conozca hasta ahora el desenlace de la vista oral.
7: Tenemos también hoy novedades sobre el caso que investiga el accidente de trenes de Adamuz. La jueza de Montoro, que está encargada de la investigación de este caso, de los accidentes de tren ocurrido en esta localidad cordobesa, ha dictado un auto para que técnicos de la CIAF, la Comisión de Investigación de Accidentes Ferroviarios, puedan entrar en los vagones del tren Irio siniestrado. Javier Ronda, buenas tardes.
21: Un paso más en la investigación. La juez de Montoro ha autorizado a técnicos de la Comisión de Investigadores de Accidentes Ferroviarios a que entren en los vagones del tren Irio siniestrado en el accidente de Adamuz. Será la semana que viene. Entrarán en los vagones 6, 7 y 8 y después del 1 al 5, tal y como se establece en una providencia del juzgado. Están autorizados por el juzgado a realizar un reportaje fotográfico del interior de estos vagones del tren Irio. También siempre irán acompañados de agentes de la Policía Judicial, de la Guardia Civil de Córdoba. En el siniestro de Adamuz, recuerden, morían 46 personas, 200 eran los supervivientes y las lesionadas. Accidente ocurrido el pasado 18 de enero.
7: Han pasado ya más de 8 meses y más de 50 días llevan algunos vecinos de Granada sin alumbrado público por el robo del cableado. Los delincuentes buscan el cobre para venderlo y, aunque el ayuntamiento repone los cables, los robos vuelven a repetirse. El coste de las reparaciones asciende ya a 400.000 euros. Esta mañana el problema ha llegado al pleno municipal con una petición de mayor refuerzo policial. Javier Fuentes.
22: El problema se concentra en varios barrios de la capital y se ha convertido en una sucesión de reparaciones que no consiguen poner punto final a los robos. El ayuntamiento ha tenido que intervenir en varias ocasiones para recuperar el servicio y reponer el material sustraído, pero cada nueva actuación supone volver a asumir los costes de los daños. Una factura que ya alcanza los 400.000 euros y que podría seguir creciendo mientras continúan las sustracciones. Por eso el consistorio ha llevado hoy el asunto al pleno mediante una moción de urgencia y reclama al gobierno un refuerzo policial. Jorge Saavedra, portavoz municipal.
23: Es intolerable el que se repitan continuamente estos robos. Insisto, no es un problema de mantenimiento o un problema de reponer los cables con más urgencia. Mientras no se garantice la seguridad, podemos estar reponiendo cables todos los días y nos los vuelven a robar.
22: Ahora el ayuntamiento confía en que una mayor vigilancia permita cortar esta cadena de robos y recuperar el alumbrado en las zonas que continúan afectadas.
7: Y un asunto más, el español Daniel Sancho va a seguir cumpliendo cadena perpetua en Tailandia. La justicia del país ha estudiado los recursos contra la sentencia que le impuso la pena máxima en 2024 como autor de la muerte y descuartizamiento de un cirujano con el que había mantenido una relación. Las opciones de o para este hijo y nieto de actores eran repetir el juicio, elevar el castigo o a pena de muerte o que se mantuviera lo ya dictado. Era lo más probable y es lo que finalmente ha ocurrido. Cadena perpetua por el asesinato del colombiano Edwin Arrieta.
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2: No lo he logrado, defender mi casa. 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
7: Es Mari Carmen, la mujer cuyo desahucio ha generado un debate sobre la vivienda en nuestro país. Ha hablado por primera vez, lo ha hecho desde el hospital. Ha sido en un vídeo que ha distribuido en las redes sociales el Sindicato de Inquilinas. El Gobierno ha confirmado que el martes próximo va a llevar al Consejo de Ministros un paquete de medidas antidesahucios que está negociando con los grupos de la investidura. Vivienda está hablando con Junts para garantizar su voto. Sumar, socio de Gobierno, se abre a ceder para que los números salgan y siguen quedando flecos todavía como los de Podemos. Por su parte, el Partido Popular cree que la izquierda está utilizando políticamente este caso de Mari Carmen en Madrid. Carmen del Arco, buenas tardes.
3: Buenas tardes. La imagen del desahucio de Mari Carmen ha conseguido lo que no han movido meses de debate en el Congreso, que los grupos de investidura puedan hablar y vuelvan a votar juntos. Las negociaciones aprietan a todas las bandas y el ministro Félix Bolaños confirma.
24: Estamos trabajando en un paquete de medidas potente, completo, para facilitar el acceso a la vivienda a personas que tienen dificultades económicas. Y en segundo lugar, para evitar desahucios tan traumáticos que tanto nos conmovieron como el del pasado miércoles de Mari Carmen. Estamos hablando con todos los grupos parlamentarios que desean llegar a un acuerdo. Y eso significa que hay fuerzas políticas en la derecha y en la ultraderecha que están al servicio de los especuladores y, por tanto, pues no tienen ningún interés en aprobar el decreto.
3: Junts estudia aceptar que se prohíba la compra de viviendas a fondos de inversión y a vetar desahucios a personas vulnerables. Sumar cede, por su parte, se abre a bonificaciones para propietarios de viviendas. Es una exigencia de Junts que han estado rechazando hasta ahora. El ministro de Sumar, Pablo Bustinduy, se manifestaba así.
25: Hay que aprobarlo ya, hay que aprobarlo ya. No podemos consentir otra situación como esta. Este martes, sí o sí, hay que ponerle fin a esto.
3: Podemos se resiste, Irene Montero.
26: Vamos a ver lo que trae el Partido Socialista. Yo deseo de verdad que sea un real decreto serio.
3: En el Partido Popular siguen sin desvelar el voto, pero Alberto Núñez Feijóo sitúa a su partido en la senda del no.
27: Han pasado 8 años. El gobierno no puede responsabilizar de su falta de política de vivienda a nadie. Y por supuesto, ante situaciones excepcionales como esta, tendremos que buscar también respuestas excepcionales. No voy a hacer demagogia con esto, no voy a utilizar un desahucio de una persona mayor a pesar del impacto que eso supone. Me gustaría hablar en serio de la vivienda.
3: El decreto que apruebe el Consejo de Ministros tiene que ir después al Congreso para que se ratifique en un plazo máximo de un mes.
7: Los desahucios en viviendas en Andalucía, derivados de impagos de alquiler y de hipotecas, cayeron en algo más del 33% en el primer trimestre del año. La reducción de lanzamientos en España en ese mismo periodo cayó en un 45% con respecto al año anterior, según datos que ha publicado el Consejo General del Poder Judicial, José Manuel de la Linde.
28: Los lanzamientos más numerosos entre este 1 de enero y el 31 de marzo fueron nuevamente los derivados del impago del alquiler, que representaron el 57% del total y que bajaron en un 56%. Sumaron en total 355 desalojos. Los que llegaron por ejecuciones hipotecarias supusieron el 33% y cayeron un 13%. Los desahucios relacionados con otras causas casi el 9% del total, descendieron un 32% menos que en el mismo periodo del año anterior. Andalucía registró casi 3.800 lanzamientos en 2025. Nuestra comunidad cuenta con un sistema propio de información y asesoramiento para los afectados.
7: 2:22 de la tarde, los ministros de 22 países iberoamericanos debaten a esta hora en Córdoba sobre los retos de la agricultura. Juntos son la tercera economía mundial después de Estados Unidos y China. Producen el doble de lo que necesitan y se reúnen para buscar soluciones a los retos actuales en el sector. A esta hora se exponen las conclusiones. Allí en el Palacio de Congresos de Córdoba está Miguel Vallecillo. Miguel, buenas tardes.
4: ¿Qué tal? Buenas tardes. Con esta conferencia final de rueda de prensa del ministro de Agricultura español, Luis Planas, se da punto y final a esta conferencia iberoamericana de ministros de Agricultura. Una declaración de Córdoba unánime y sin reservas, que entre otros aspectos da importancia sobre todo a las personas. Escuchamos en directo al ministro Luis Planas.
5: Estamos intentando reducir el uso de fitosanitarios de origen químico para hacer la producción de alimentos cada vez más natural y más sostenible, pero que no es así en todo el mundo. Y por tanto aprovecho su pregunta para decir en voz alta lo que ya he dicho muchas veces y también lo he reiterado en el Congreso y en el Senado, en el Parlamento español, que en Europa y particularmente en España no entra ningún producto alimentario que no cumpla las condiciones de la seguridad alimentaria de acuerdo con los estándares europeos. Este es un elemento.
7: Sonido directo que nos llega desde el Palacio de Congresos de Córdoba, donde se produce, donde se reúnen esos ministros de 22 países iberoamericanos que están debatiendo sobre los retos de la agricultura en esos países. Hablamos ahora de Ceuta. La situación de la ciudad autónoma no ha cambiado hoy, tras la reunión de los ministros de Exteriores de España y Marruecos en Nueva York, en la que trataron sobre la vuelta de los miles de migrantes que aún quedan allí. Ambas partes hablaron de cooperación para facilitarla, pero al mismo tiempo señalan que la responsabilidad es de la otra parte. Hemos sabido hoy que la Fiscalía General del Estado ha aprobado la incorporación de 3 fiscales para reforzar el área de Ceuta ante la crisis migratoria tras la entrada masiva de personas los pasados 30 y 31 de julio, una medida que inicialmente se va a prolongar hasta el próximo 31 de diciembre. En clave política andaluza, el PSOE ha vuelto a poner el acento en los menores no acompañados que se encuentran en Ceuta. Inmaculada Carrasco, buenas tardes.
6: Buenas tardes. La portavoz María Márquez ha pedido a las comunidades que cumplan la ley y acojan a estos niños. En una entrevista en Canal Sur Televisión ha reprochado al gobierno andaluz que no lo haga.
8: Merecen tener todas las garantías sobre su vida. Pongámonos en el empaticemos, ¿no? Pero que son nuestros hijos, que son nuestros sobrinos, que son nuestros nietos. ¿Qué querríamos que hicieran las administraciones? Uh-huh. Al margen de la confrontación política. Es que esto no puede ser un asunto para confrontar siempre con el gobierno de España.
7: Por su parte, Izquierda Unida ha convocado una movilización en las 8 capitales andaluzas este próximo lunes contra la violencia machista.
6: La responsable de feminismo, Victoria Morales, ha asegurado que la entrada en el gobierno de Vox supone un retroceso. Ha rechazado que el PP ponga en sus manos la valoración del riesgo que tiene una mujer de ser víctima de violencia de género.
9: Vemos como Moreno Bonilla cede esas competencias a aquellos que van a seguir socavando cualquier tipo de derecho. Por eso las mujeres y la movilización feminista reaccionamos y nos van a tener de frente.
7: Y el PP andaluz ha reprochado al gobierno central que obligue a los agricultores a tributar por las ayudas que reciben.
6: El responsable de Agricultura ha denunciado que el pago del IRPF supone que de cada 100 euros al menos 25 acaben en Hacienda. José Carlos Álvarez.
10: Lo que estamos reivindicando es que estos no son ingresos extraordinarios. Estos son subvenciones excepcionales que deben de ser atendidas con sensibilidad y con la voluntad de todas las administraciones para intentar paliar y ayudar a nuestro campo andaluz, que tan orgullosos nos sentimos de él.
6: Álvarez ha pedido al ministro de Agricultura, hoy en Córdoba, que dé la cara y se reúna con los agricultores.
7: Pues seguimos hablando del campo, porque el sector hortofrutícola almeriense ha superado los 5.200 millones de euros comercializados en la última campaña. Son datos ofrecidos hoy en la 49ª Asamblea General de COEXPAL, la Asociación de Organizaciones de Productores de Frutas y Hortalizas, que se está celebrando este viernes. Juana Martínez.
11: Representantes agrícolas y autoridades analizan los retos actuales en el campo, gestión hídrica, control de plagas o la competencia de terceros países, y hacen balance económico de la última campaña. Ramón Fernández Pacheco, consejero de Agricultura.
12: Más de 5.200 millones de euros comercializados, y si tenemos en cuenta la potente industria auxiliar que tenemos en Almería, superamos holgadamente los 6.500 millones de euros. Son números espectaculares.
11: Y preocupación para el inicio de la campaña por la incidencia de la plaga Parvispinus. Juan Antonio González, presidente de Coexpal.
14: No nos llega la ropa al cuerpo, con el tema de en el pimiento tenemos una papeleta muy importante con el tema de Parvispinus. En todas las fincas hay focos, esperemos que lo podamos controlar, bueno, porque tenemos que sacar las hectáreas de pimiento para adelante.
11: Para combatirlo, la Junta ha hecho más de 800 inspecciones que han derivado en 200 sanciones por incumplimiento de las buenas prácticas agrarias.
7: Hoy en Sanlúcar de Barrameda, en Cádiz, se han celebrado las segundas jornadas de pesca sostenible del Golfo de Cádiz, organizadas por la Cofradía de Pescadores de esta localidad. Representantes de los pescadores y científicos han debatido sobre los retos actuales y futuros de un sector que en estos momentos está en parada biológica hasta finales del mes de octubre. Fernando Chacón.
15: Una parada que perjudica a los pescadores que no pueden salir a faenar con sus barcos. Además, hay otro factor que condiciona la pesca y es el alto precio de los combustibles por la guerra que mantienen Estados Unidos e Irán. Javier Garat, secretario de la Confederación Española de Pesca.
16: Los precios del combustible están en niveles históricos. Jamás habíamos tenido un precio tan alto. Estamos hablando de una media ahora de 1,3, incluso 1,4 en puertos como los de Baleares, cuando hace apenas unos meses, en enero, febrero, teníamos 0,50, 0,60. Se ha incrementado considerablemente. Eso hace que los armadores que quieran sacar sus barcos a pescar salgan en pérdida.
15: Unas jornadas donde se ha tratado también sobre el estado del caladero, innovación y medio ambiente y el futuro del sector, con una visión desde Andalucía.
7: Precisamente, la Junta de Andalucía ha decretado hoy el cierre total de la pesquería de la coquina en todas las zonas de producción del Golfo de Cádiz debido a la falta de ejemplares y también al deterioro de los índices biológicos de la especie del caladero. Queda prohibido, por lo tanto, la pesca, la tenencia y la venta de coquinas del Golfo de Cádiz. También anunciamos cambios en el convenio de la vid en el marco de Jerez. El Tribunal Superior de Justicia de Andalucía ha dado la razón al sindicato UGT, que denunció que en el último acuerdo tanto la patronal Fede Jerez como Comisiones Obreras fijaron que los empleados del sector vitivinícola iban a tener menos derechos que los recogidos en el propio estatuto de los trabajadores. Pablo Cosano.
17: En concreto, el alto tribunal reconoce que el convenio recoge una cláusula que limita a 2 o 3 días naturales de permisos retribuidos cuando la ley general recoge hasta 5 laborables, por lo que tumba el artículo. También anula el artículo 49 por considerarlo insuficiente en su contenido ante las obligaciones legales en materia de igualdad. Antonio Montoro, de UGT, recuerda que su sindicato no firmó el acuerdo porque no beneficiaba al empleado.
18: Y no solo por lo que reconoce el tribunal, sino por las condiciones económicas del mismo. Pero en lo que podemos reclamar, y así lo entendíamos, que vulneraba el derecho de ley, que los permisos retribuidos no estaban puestos según ley. Como bien sabéis, los permisos retribuidos son 5 días laborables y el convenio recogía 3 y 2 días naturales. Y otro punto muy importante era que no reconocía el plan de igualdad entre hombres y mujeres.
17: El convenio afecta a casi 2.000 trabajadores, tanto fijos como discontinuos, de empresas vitivinícolas.
7: Son las 2:30 de la tarde.
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7: Andalucía está entre las comunidades más baratas para hacer la compra, según el estudio OCU 2025. Este estudio anual de supermercados de la Organización de Consumidores y Usuarios sitúa a Andalucía entre las comunidades autónomas con precios más bajos en la cesta de la compra. La comunidad se coloca en ese grupo de territorios donde incluso es posible ahorrar en un año marcado por la subida media de un 2,5% y fuertes incrementos en los precios, sobre todo de los alimentos frescos. María José Andrade.
0: Un estudio en el que la principal conclusión es que los españoles podemos ahorrar en función de donde llenemos el carrito y teniendo en cuenta la oferta comercial en la localidad o barrio en el que vivamos. Así lo ha explicado para Canal Sur Radio el portavoz de la OCU, Enrique García.
1: El estudio de supermercados de OCU señala que es posible ahorrar 1.310 euros en la cesta de la compra. Este ahorro supone un 20% del gasto en alimentación de una familia media.
0: La OCU también confirma que en Andalucía la oferta comercial permite encontrar establecimientos con precios muy competitivos, pero lo cierto es que los consumidores nos han contado que
2: está todo carísimo, está todo por las nubes.
20: Yo hago la compra y cada día lo veo todo más caro.
21: No comprar cada día está más caro.
22: Está todo muy caro.
21: Pues sí, la verdad es que la bolsa de la compra cada día está más cara.
0: Y como son ellos los que compran, también nos hacen la comparativa.
2: Te comprabas dos o tres bolsas y este año no llegas ni a una o a una bolsa y media.
20: Fui a comprar un kilo de patata y digo, pero esto cuánto es, dos kilos, un kilo, dos euros.
21: Que un 5 kilos de patatas valen ya 5 euros. Yo con lo último de la lechuga iceberg me he quedado muerta. Es que ha subido un 300% del precio normal.
0: La Organización de Consumidores y Usuarios nos recuerda que aunque las subidas se han ralentizado, son muchos los precios que no han bajado, afectando especialmente a las familias con menos recursos, por lo que desde la organización se insiste en ampliar la reducción del IVA en productos básicos y ayudas específicas para hogares vulnerables.
7: Hoy se celebra el Día del Farmacéutico, una jornada para visibilizar el papel esencial de estos profesionales de la salud y el bienestar de la población. En Andalucía hay más de 14.500 farmacéuticos, que son muchos más que en simple, que son mucho más que simples dispensadores de medicamentos. Marilo Rico.
23: Las farmacias celebran hoy su día con el lema Fortaleciendo la salud con el farmacéutico. Andalucía está viviendo avances en este sector, como la comunicación de los farmacéuticos con los médicos del SAS en tiempo real para resolver cualquier duda. El poder recoger la medicación del hospital en nuestra farmacia de barrio y también la recién estrenada tarjeta sanitaria que podemos llevar en nuestro móvil. Ernesto Cervilla es presidente del Colegio Andaluz de Farmacéuticos.
24: Que ya cada vez hay más usuarios que se están descargando esta tarjeta virtual y tiene la comodidad de que no tienes que llevar otra tarjeta, que lo llevas en el teléfono. Como todos siempre llevamos un teléfono, pues no hay problema de que se me ha olvidado. Facilita también mucho el acceso a los tratamientos de los pacientes.
23: El consejero de Sanidad, Antonio Sanz, ha agradecido la labor de los farmacéuticos en su día.
25: Hoy, en el Día del Farmacéutico, quiero agradecer la labor de quienes estáis cada día al lado de los andaluces. Son profesionales que no solo dispensan medicamentos, también ayudan a prevenir, a detectar problemas de salud, a mejorar la adherencia a los tratamientos y acompañar a los pacientes.
23: En nuestra comunidad hay 3.900 farmacias y el 65% de ellas están situadas fuera de las capitales para garantizar en todo el territorio el acceso a los medicamentos. Hoy todos los monumentos de Andalucía se iluminarán de verde.
7: El Gobierno de España ha cedido oficialmente el Castillo de San Sebastián al Ayuntamiento de Cádiz. Es uno de los enclaves históricos de la ciudad, situado en la Playa de la Caleta, clausurado durante años y reabierto al público de forma provisional en 2024. Ana Candón.
29: En sus casi 40.000 metros cuadrados alberga un faro de hierro único en España que seguirá siendo de titularidad estatal. Ha tenido uso militar, ha sido cárcel y laboratorio de investigación marina de la Universidad de Cádiz, una actividad que recuperará ahora. La idea es dedicarlo también a actividades de ocio, cultura y deportivas aún por definir. Eso sí, hay que rehabilitarlo. Se calcula que la restauración completa puede ascender a más de 3 millones de euros que asumirá el ayuntamiento, aunque lo hará por fases. El alcalde Bruno García.
30: Yo me limito a recibir lo que tenemos ahora. Y sobre lo que tenemos ahora, pues iremos poco a poco haciendo inversiones. Ya el año pasado hicimos una de 100.000 euros para adaptarla. Iremos poco a poco invirtiendo. Lo que no puede ser es que esté cerrado. Y como estaba cerrado, pues el ayuntamiento asume liderazgo.
29: Estaba previsto que a la firma asistiera el ministro de Hacienda, Arcadi Espada, si bien se ha ausentado por motivos de agenda. La subdelegada del gobierno, Blanca Flores, ha dado voz a su discurso, destacando que la cesión es una forma de subsidiariedad bien entendida al poner este equipamiento en manos de quien lo tiene más cerca y está más cerca de los vecinos.
7: Las Caballerizas Reales de Córdoba son el epicentro del mundo ecuestre con Cabalcor, la feria del caballo que desde hoy reúne los mejores ejemplares.

0: se repiten los campeones de aquí y luego en la final en SICAP suelen ser los mismos campeones.
1: Cabalcor cuenta con ganaderías procedentes de México, Estados Unidos, Honduras y Panamá, además de España. Córdoba se consolida como un punto de referencia nacional para la cría del pura raza española.
2: Y Jaén se convierte en el epicentro del turismo de interior y el sector cinegético este fin de semana con la celebración conjunta de la 24ª edición de Tierra Adentro y la 18ª de Ibercaza en el Palacio de Congresos de Ifeja. Ambos eventos buscan consolidar a la provincia como un destino de referencia en naturaleza, deporte y aventura. César Domínguez.
3: Dos ferias que hasta ahora venían celebrándose por separado que ahora convergen en un mismo espacio y en un mismo tiempo. Escuchando a los organizadores, es un hecho que tarde o temprano iba a producirse porque Jaén y Andalucía son referentes en ambas actividades, el turismo de interior y la caza, que solo en Jaén mueve 200 millones de euros. Juan Latorre, presidente de la Diputación.
4: Y somos un destino de referencia porque tenemos una oferta cultural, una oferta patrimonial, una oferta histórica, una oferta natural imprescindible para la provincia de Jaén e imprescindible para Andalucía.
3: El consejero de turismo Manuel Gavira ha abogado por el actual modelo de turismo interior integrado en el territorio y en su crecimiento.
5: Queremos que el turismo no se quede en las playas y que no queremos el turismo unos pocos meses del año y en las mismas zonas de Andalucía que todos conocemos. Estamos en una fase de era digital, de inteligencia artificial. Queremos aprovechar estos medios que tenemos para poder orientar los flujos turísticos para que cada vez tengamos en Jaén más visitantes. Tenemos claro que el turismo de interior cada vez tiene más peso en lo que es el turismo global de Andalucía, va por el 20%, pero queremos que sea más.
3: El consejero ha defendido el equilibrio entre visitantes y habitantes para que el turismo siga siendo una actividad económica esencial para nuestra tierra.
2: La de hoy es una jornada de super viernes en Sevilla. Son muchas, muchísimas las actividades previstas. Entre otras, se celebra la carrera nocturna del Guadalquivir, es la noche europea de los investigadores o empieza la feria taurina de San Miguel. Actividades que van a hacer que se sienta, o que se resienta mejor dicho, la movilidad en la ciudad. Patricia Arzuaga.
6: De hecho, hay quien se piensa quedar en casa.
7: Hombre, yo desde luego no pienso salir, porque eso de encontrarme atascos y gente por todos lados, la verdad, me seduce mucho.
6: A las 3:30 cortan el Paseo de las Delicias para el montaje de la salida y meta de una nocturna que bate récords ese año, con 26.000 corredores. Comienza a las 10 en un circuito, el del casco histórico, de 8,5 kilómetros. Antonio Saavedra, subinspector de la Policía Local, responsable del dispositivo.
8: Normalmente a partir de las 21:30... se hará el corte total de por donde va la carrera para que dejemos el circuito totalmente hermético y podamos garantizar de que no haya vehículos en el interior del circuito.
6: A las 5 comienzan las actividades de la Noche Europea de los Investigadores. Hay 80 previstas en las que participarán más de 300 profesionales de la ciencia. Teresa Cruz, de la Fundación Descubre de la Junta.
9: Dentro de la divulgación esto es un festival de ciencia.
6: También hay toros por la Feria de San Miguel en La Maestranza, citas en el López de Vega y el Central con la Bienal de Flamenco, Festival de Reggaetón en La Cartuja, en Fibes, Silvio Rodríguez, y en Alcalá de Guadaira, Pablo López, hasta el ayuntamiento, que ha previsto plazas de aparcamiento para las 5.000 personas que se esperan, ha advertido a los que se acerquen desde Sevilla que lo hagan con tiempo.

0: Pues con Pablo López nos vamos a ir hasta Cádiz porque con la proyección del documental El Lorquecido de Manu Huelva y Miguel Poveda se inaugura esta tarde el Festival de Cine de Cádiz. Alcances. Salud, Botaro.
1: La película es un recorrido personal por la figura de Lorca. Lejos de un planteamiento conmemorativo, plantea una búsqueda que conecta la memoria del poeta con la experiencia de Poveda. Javier Miranda, director de Alcances.
2: Nos sumamos a todas las conmemoraciones que está viendo, ¿no?, con el 90 aniversario de la asesinato de Lorca, ¿no? Y teníamos esa película estupenda para poder abrir. Bueno, es un viaje de Miguel Poveda hacia el universo de Lorca de alguna manera, y yo siempre estoy diciendo que son como dos sensibilidades que las separan 90 años que se buscan, pero que al final se encuentran.
1: Poveda, que estará presente en la proyección, va a participar después en un coloquio con el público a raíz de la inauguración de hoy, Semana de Cine Documental en Cádiz.
0: Y de cine a poesía, la escritora norteamericana Siri Yasbet, premio Princesa de Asturias de las Letras, será la encargada de inaugurar hoy en Córdoba el Festival Cosmopoética. Más de 70 poetas desfilarán los próximos días por la capital cordobesa. Toñi Merino.
3: Inventar la alegría es el lema de la edición de este año, la número 23, años en los que una iniciativa que nació como un experimento se ha convertido en una de las citas

0: imprescindibles del país con el mundo de las letras y con la poesía. Esta edición girará también en torno a la figura de Jorge Luis Borges y su particular relación con Andalucía y con Córdoba, justo en el 40 aniversario de su fallecimiento. David Eloy Rodríguez es el coordinador literario de Cosmopoética.
1: La infinita obra de Jorge Luis Borges, un autor permanentemente vivo y permanentemente influyente en la literatura actual, y por otro lado la necesidad de la alegría, del buen humor y de la esperanza en esta situación, en este contexto lleno de retos.
0: Por Cosmopoética pasarán también estos días nombres como Leonardo Padura o Sergio Ramírez, autores que mantendrán diálogos con narradores, artistas o periodistas sobre poesía. La poeta rumana Ana Blandiana recibirá el premio a la trayectoria poética y estará en Córdoba para recogerlo. Durante más de una semana, la poesía llenará todos los barrios de la ciudad.
2: Y también poesía en Huelva, porque poetas ucranianas y colegas onubenses han celebrado un emotivo recital de poemas en el campus del Carmen de la Universidad Onubense. Natalio Blanco.
3: Твій тато справді ніби лютий звір. Він братика мого убив без жалю. А я тікала.
4: Con mucha emoción y sin poder incluso evitar las lágrimas, Olga Kitsiut, joven poeta ucraniana, y otras cinco compañeras de visita en Huelva, invitadas por la Asociación Poetas de Huelva por la Paz, han recitado poemas del libro bilingüe Verso vence a misil, en el campus universitario. Traduce el poeta onubense Ramón Llanes, portavoz de esta Asociación de Poetas de Huelva por la Paz.
5: Seguramente extrañaste a tu papá. Yo morí a los 10 años, siendo niña. Tu familia me quitó la vida. Tu papá, de verdad.
4: Mostrar la solidaridad con el pueblo ucraniano y el deseo de paz con la fuerza de la palabra es el objetivo del recital de poemas que este viernes se ha organizado en la Universidad de Huelva por la Asociación Poetas de Huelva por la Paz.
2: Y la Bienal de Flamenco de Sevilla propone tres espectáculos para hoy centrados en la guitarra solista, la creación femenina y el baile de vanguardia. La jornada comienza con el recital de la guitarra de Diego del Morao. Aurora Vargas y Juana Maya presentan Hazme con los ojos señas y el bailaor sevillano Andrés Marín estrena Desierto, que es su última creación. Carlos López.
6: El jerezano Diego del Morao acude al Espacio Turina con un recital donde desplegará su técnica y personalidad guitarrística en una noche única. Noche única será también la que ofrezcan la cantaora Aurora Vargas y la bailaora Juana Maya en el Teatro Lope de Vega, con Hazme con los ojos señas, donde ambas artistas derrocharán la fuerza interpretativa que las caracteriza. Andrés Marín estrena en el Central su pieza Desierto, una obra que comienza con una rave, termina con un requiem y cuenta con la voz de José de la Tomasa. Todo para cruzar el recuerdo de la Alameda de Hércules, un desierto que no es físico. Así lo explica el creador sevillano.
7: Para mí era desierto, ¿por qué? Porque es un estado de desolación que yo, cuando veo la Alameda, que era una Alameda, un espacio de escucha, pues ahora cuando llega la Alameda es un espacio de ruido. Entiendo, un espacio más, pero bueno, los tiempos cambian y quería contarlo desde ahí. Pero es un estado mío.
6: Las entradas se pueden adquirir a través de la web.
2: Hoy se cumplen 50 años del nacimiento de esta banda irlandesa, U2, U2. El 27 de septiembre de 1976, Bono, The Edge, Adam Clayton y Larry Mullen se reunían, a iniciativa de este último, en su pequeña cocina en Artén, un barrio al norte de Dublín. El mes que viene sacan nuevo disco. Llegamos así a las 3 menos cuarto, información local.
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10: Muy buenas tardes, ¿qué tal están? Hoy hemos conocido la fecha para la celebración del Gran Premio de España de motociclismo del próximo año, que se disputará en el circuito de Jerez Ángel Nieto. Las carreras tendrán lugar entre el 7 y el 9 de mayo, justo una semana después de finalizar la Feria del Caballo. Y hay cambios en el convenio de la BIC en el marco de Jerez, porque sepa que el Tribunal Superior de Justicia de Andalucía ha dado la razón al sindicato UGT, que denunció que en el último acuerdo, tanto la patronal, Oeste de Jerez, como Comisiones Obreras, fijaron que los empleados del sector vitivinícola iban a tener menos derechos que los recogidos en el propio Estatuto de los Trabajadores. Son nuestros asuntos de portada. Hay más. Antes vamos a conocer las previsiones del tiempo para las próximas horas. Javier Andrés, Agencia Estatal de Meteorología, buenas tardes.
8: Buenas tardes. Hoy y mañana las temperaturas diurnas continúan altas para la época, aunque el domingo bajarán. Hoy las temperaturas se mantienen o suben. Se esperan hoy máximas de 37 grados en Arcos de la Frontera y Jerez de la Frontera, 30 en Rota, 29 en Cádiz, 26 en Algeciras. Mañana las temperaturas se mantienen o localmente las diurnas suben. Se espera mañana máximas de 37 grados en Arcos de la Frontera y Jerez de la Frontera, 33 en Rota, 32 en Cádiz y 25 en Algeciras. Las mínimas serán de 22 en Cádiz, 21 en Arcos de la Frontera y Rota, 19 en Jerez de la Frontera, 17 en Algeciras. El cielo hoy estará poco nuboso, soleado, con nubes de evolución en las sierras. Mañana tendremos cielo poco nuboso, con intervalos de nubes bajas en el litoral mediterráneo. El viento esta tarde, en el área del estrecho, será flojo a moderado de levante. En el resto, viento flojo del oeste. Es una información de AM.
10: Gracias, Javier. Pepe Rosales realiza este informativo.
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10: Ya hay fecha para la celebración del Gran Premio de España de MotoGP de 2027. Se disputará en el circuito de Jerez entre el 7 y el 9 de mayo, justo una semana después de finalizar la Feria del Caballo. Según el calendario anunciado hoy por MotoGP, la temporada arrancará en marzo en Tailandia y la de Jerez será la primera carrera en suelo europeo, tras visitar el Mundial, Qatar, Brasil, Argentina y Estados Unidos. La última carrera será en noviembre en el circuito valenciano de Cheste. Este año, por cierto, vuelve a haber cuatro grandes premios en suelo español. Y como les decíamos, se van a producir cambios en el convenio de la VID en el marco de Jerez por orden judicial. Verán, el Tribunal Superior de Justicia de Andalucía ha dado la razón al sindicato UGT, que denunció que en el último acuerdo, tanto la patronal Fede Jerez como Comisiones Obreras fijaron que los empleados del sector vitivinícola iban a tener menos derechos que los recogidos en el propio Estatuto de los Trabajadores. En concreto, el alto tribunal reconoce que el convenio recoge una cláusula que limita a 2 o 3 días naturales de permisos retribuidos, cuando la ley general recoge hasta 5 laborables, por lo que tumba este artículo. Además, el TSJA anula el artículo 49 por considerarlo insuficiente su contenido ante las obligaciones legales en materia de igualdad. Antonio Montoro, de UGT.
12: Y no solo por lo que reconoce el tribunal, sino por las condiciones económicas del mismo. Pero en lo que podemos reclamar, y así lo entendíamos, que vulneraba el derecho de ley, que los permisos retribuidos no estaban puestos según ley. Como bien sabéis, los permisos retribuidos son 5 días laborables y el convenio recogía 3 y 2 días naturales. Y otro punto muy importante era que no reconocía el plan de igualdad entre hombres y mujeres.
10: Y del vino a la pesca, porque hoy en Sanlúcar se han celebrado la segunda jornada de pesca sostenible del Golfo de Cádiz, organizadas por la Cofradía de Pescadores de la localidad. Representantes de los pescadores, científicos, también han debatido sobre retos actuales y futuros de un sector que en estos momentos está en parada biológica hasta finales de octubre. Una parada que perjudica a los pescadores, que no pueden salir a faenar con sus barcos. Además, hay otro factor que condiciona la pesca y es el elevado precio de los combustibles, como se pueden imaginar por la guerra que mantienen Estados Unidos e Irán. Escuchamos a Javier Garat, secretario de la Confederación Española de Pesca, y también a Nicolás Fernández, secretario de la Federación de Cofradías de Pescadores de Cádiz.
13: Los precios del combustible están en niveles históricos. Jamás habíamos tenido un precio tan alto. Estamos hablando de una media ahora de 1,3, incluso 1,4 en puertos como los de Baleares, cuando hace apenas unos meses, en enero, febrero, teníamos 0,50, 0,60. Es decir, se ha incrementado considerablemente. Eso hace que los armadores que quieran sacar sus barcos a pescar salgan en pérdida.
14: Puntualmente hace mucho más difícil el poder tener una sostenibilidad socioeconómica, puesto que desgraciadamente el precio del combustible, que es un aprovechamiento en todas reglas de las grandes petroleras y de los grandes magnates económicos, que se aprovechan hundiendo al que menos pueden, haciendo inviable pues las cuentas de explotación de nuestras embarcaciones. Y sí, eso es un tema que nos va a lastrar y nos está lastrando.
10: La Consejería de Pesca de la Junta de Andalucía ha decretado el cierre total de la pesquería de coquina en el Golfo de Cádiz a partir del próximo lunes 28 de septiembre. Según los últimos informes de varias agencias científicas españolas, la medida responde a una fuerte escasez de molusco que se encuentra fuera de los límites biológicos seguros y busca proteger la zona, la cría en la zona. Y además la Junta ha ampliado, eso sí, la autorización para la pesca a pie de los corrales de Chipiona a más de 500.000 de metros cuadrados de la zona colindantes. La medida afecta a los entornos de Longuera, en la playa del Camarón, y Montijo, y responde a una petición de la Asociación de Mariscadores Jarife. Más asuntos. La empresa ganadera roteña El Bucarito, productora de algunos de los mejores quesos de cabra de Andalucía, montará en Jerez una granja destinada a la explotación cárnica porcina. El Pleno Municipal ha dado luz verde a esta iniciativa empresarial que planea un criado de lechones en una finca jerezana. La idea ha sido bien recibida por el Gobierno Municipal. La alcaldesa María José García Pelayo.
15: El Bucarito es una quesería que es muy conocida de toda la vida, pues, y tienen además en esa misma quesería detrás, pues también ellos cuidan el ganado, lo que van a crear otro centro aquí en Jerez, ¿vale? Que el Bucarito es una empresa muy, muy seria, derrota, y es una alegría que quiera trabajar también aquí en nuestra ciudad, en un sector tan importante además.
10: La propuesta ha tenido oposición directa y argumentada desde Ganemos, su portavoz Violeta Márquez.
16: Que se contrapone a nuestro modelo ganadero tradicional, extensivo, familiar y sostenible, que respete el entorno rural y que fije la población de una manera real, ¿no? Nosotros estamos en contra porque además tiene un impacto medioambiental, porque con este tipo de macrogranjas se contaminan las aguas, tanto las superficiales como los acuíferos, suelen ser unas emisoras de metano y amoníaco, dificultando el cumplimiento de la reducción de los gases invernaderos. Además, también nos mostramos en contra por el maltrato animal.
10: 2:53 de la tarde, en Jerez se ha dado luz verde a la aprobación inicial de un nuevo plan estratégico para revitalizar y remodelar el centro histórico. Sepan también que el Ateneo de Jerez ha creado una escuela de escritura que reunirá talleres de creación literaria, poesía y haikus, clubes de lectura y encuentros abiertos al público. Las actividades comenzarán en octubre con una propuesta dirigida tanto a quienes ya escriben o leen habitualmente como a quienes quieran iniciar. El taller de relatos cortos será semanal. Lo coordina Javier López Menacho.
17: Lo que aspiro como docente es a democratizar la cultura, que llegue al máximo número de personas posible y que la escritura te sirva para lo que tú quieras. Es decir, hay gente que le sirve de terapia, hay gente que le sirve pues por una ambición estética. Hay gente que lo que quiere es contar una historia de la mejor manera posible.
10: Los talleres comienzan en octubre. El primero será el de relatos cortos, el martes 6. La mayoría de las actividades serán mensuales, salvo este taller, que tendrá sesiones semanales. Más información en la web del Ateneo. Y el joven jerezano Manuel Monge actúa esta noche a las 9 dentro de la programación Otoño Cultural y Flamenco de Guadalcacín. Soñando Flamenco, ese es el título de la composición musical que están ustedes escuchando, una obra profunda, cargada de sentimiento, que rinde homenaje al flamenco como sueño, como vida, como destino. Un tema inspirado en figuras tan legendarias como la Paquera de Jerez. Y del flamenco pasamos al rock. Hoy viernes y mañana sábado se celebra en El Bosque el festival Avanti Rock. En esta sexta edición, de nuevo, se le da un especial protagonismo a los grupos de rock de la provincia de Cádiz. Con Rol le dejamos. Siguen en la sintonía de la Radio Pública de Andalucía. Feliz tarde.

0: 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Resumen ahora de las principales noticias de este viernes 25 de septiembre. Acabamos de conocer que un juzgado de Granada ha archivado la segunda causa contra Juana Rivas en 2025 por un presunto delito de sustracción de menores de su hijo pequeño, que no regresó a Italia con su padre tras las Navidades. La jueza cree que la permanencia de su hijo menor con su madre carece de relevancia legal. Continúa bajo custodia de la Guardia Civil el joven de 20 años detenido por matar a una mujer de 41 que ejercía la prostitución en el municipio sevillano de Bormujo. El hombre intentó asesinar a otra en un apartamento turístico de esta localidad. El cuerpo de la víctima se encuentra en el Instituto de Medicina Legal para que se le practique la autopsia. También está a la espera de pasar bajo disposición judicial otro joven acusado de raptar a su pareja, agredirla y abandonarla encapuchada, amordazada y maniatada a un árbol en Alhaurín de la Torre, en Málaga. Se investiga como un caso de violencia de género. La policía ha liberado a una mujer de 28 años secuestrada en Motril, Almería, en la localidad madrileña de Getafe. El secuestrador es su expareja, que tenía una orden de alejamiento de la víctima y ha sido detenido. Y en Málaga, el gobierno anuncia un plan con controles en distintos puntos de la ciudad para combatir el crimen organizado tras los últimos tiroteos. Hoy han ingresado en prisión los tres detenidos en Alhaurín, el Grande, por otro tiroteo. La jueza de Montoro, que lleva la investigación del accidente de trenes de Adamuz, ha dictado un auto para que técnicos de la Comisión de Investigación de Accidentes Ferroviarios entren en los vagones 6, 7 y 8 del tren Irio accidentado para buscar pruebas que puedan ayudar en las pesquisas. Será la semana que viene. Y hoy hemos escuchado a Mari Carmen, la mujer de 87 años que ha sido desahuciada de la casa en la que llevaba viviendo 70 años en Madrid, y a Paquita, otra mujer mayor de 83 a la que también van a desahuciar en La Latina si nada lo impide.
1: No lo he logrado, defender mi casa, pero sí he luchado para que los demás aprendan a luchar por la suya.
2: Ayer ha muerto mi marido, mi madre, y voy hace 30 años, así que cómo no la voy a defender. Y que yo no pago una miseria, yo pago 1.150 euros.
0: Sus casos, sobre todo el de Mari Carmen, ha levantado una auténtica polvareda política. El gobierno confirma que el martes va a llevar al Consejo de Ministros un paquete de medidas antidesahucios que está negociando con los grupos de la investidura. El Partido Popular cree que la izquierda está utilizando políticamente este caso de Madrid. Y precisamente hoy hemos conocido los desahucios en Andalucía, que han bajado en el primer trimestre del año un 33% según los datos del Consejo General del Poder Judicial. De Nacional, dos nombres: el de Ada Colau, la exalcaldesa de Barcelona, que se ha mostrado abierta a liderar un frente amplio de izquierdas en las próximas generales, y el del expresidente José Luis Rodríguez Zapatero, que se ha opuesto a una nueva tasación de las más de 60 joyas que la policía halló en una caja fuerte de su oficina en el caso Plus Ultra. La defensa del ex líder socialista le dice al juez que no comprende qué necesidad o utilidad tiene. Y otro dato que seguro que interesa a nuestros bolsillos: Andalucía es una de las comunidades más baratas para hacer la compra según el estudio OCU 2025. La región se coloca en el grupo de territorios donde es posible ahorrar en un año marcado por una subida media del 2,5% y fuertes incrementos en los alimentos frescos. Los andaluces no lo tienen tan claro.
3: Te comprabas dos o tres bolsas y este año no llegas ni a una.
4: Fui a comprar un kilo de patata y digo, pero esto cuánto es, 2 kilos, 1 kilo 2 euros.
5: Yo con lo último de la lechuga iceberg me he quedado muerta. Es que ha subido un 300% del precio normal.
0: En Andalucía hay más de 14.500 farmacéuticos que no son simple dispensadores de medicamentos. Hoy es su día, el Día del Farmacéutico, una jornada para visibilizar su papel. El vicepresidente primero y consejero de Sanidad, Antonio Sanz, ha puesto en valor su trabajo.
6: Son profesionales que no solo dispensan medicamentos, también ayudan a prevenir, a detectar problemas de salud, a mejorar la adherencia a los tratamientos y acompañar a los pacientes.
0: Y esta tarde noche se celebra la Noche Europea de los Investigadores, que en Andalucía espera reunir a más de 90.000 personas. Teresa Cruz, de la Fundación Descubre de la Junta.
7: Van a estar más de 3.000 investigadores andaluces en un diálogo paralelo, simultáneo, en las ocho provincias de Andalucía. Este año vamos a ofrecer entre todos más de 800 actividades en una noche.
0: A las 6 de la tarde, por cierto, primera corrida de la Feria de San Miguel en la Maestranza de Sevilla. Podrán seguirla en Canal Sur Televisión y Canal Sur Radio.
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1: Hay datos que son para echarse a temblar. Un estudio de la Fundación Línea Directa, Fesvial y Etrasa ha puesto a prueba a 1.700 conductores españoles con un examen parecido al que se usa en la parte teórica del carnet de conducir, y el resultado es para aparcar el coche y volverse andando. El 91,9% de los que se han examinado suspendería, solamente aprobaría un 8,1%. Afortunadamente, en Andalucía la cosa mejora una barbaridad, suspendería solamente el 90%. O sea que podemos estar orgullosos, porque aquí en nuestra comunidad al menos hay 10 personas de cada 100 que todavía saben por qué lado se adelanta. La conclusión es maravillosa. En España hay millones de personas que conducimos legalmente gracias a una cosa fundamental, y es que el carnet de conducir se hace una sola vez. Menos mal, porque como la DGT mandara mañana una carta diciendo que para renovar el carnet hay que hacer otra vez un examen con 90 preguntas, habría gente entregando directamente las llaves del coche junto con una nota de agradecimiento por los años disfrutados. Hay conductores que se sacaron el carnet cuando a Roma se iba por la vía Apia y cuando el GPS era un señor sentado de copiloto con un mapa desplegado que decía que por ahí no era. Cuando para aparcar no había cámara trasera ni sensores pitando, sino un cuñado fuera del coche haciendo gestos con las manos hasta que te pegaba un cate en el capó porque te dabas con el de atrás. Esta gente lleva 40 años conduciendo por memoria cerebral. Arranca, mete primera, pone la radio, y si el cristal está lleno de barro, son capaces de conducir de oído. Mientras que no le cambien la carretera de sitio, perfecto. El estudio además dice que el 77% reconoce no haber recibido formación vial desde que se sacó el carnet de conducir. Normal, porque uno aprueba ya el carnet y a partir de ese momento no hay que aprender más nada. ¿Para qué? De hecho, si ahora le enseñas a muchos conductores una señal rara, no la interpretan. La contemplan como el que mira un jeroglífico egipcio de la tumba de Tutankamón. Las únicas señales que conoce en todo el mundo son la de stop, que una cosa es que se conozca y otra cosa es que se le haga caso, la de prohibido aparcar, que también pongo en duda de que la conozca todo el mundo, y la famosa triangular del ciervo, que unos creen que significa que por esa zona vive la madre de Bambi, y otros que en una venta cercana ponen caldereta de venado. Luego están esas señales triangulares con dibujos muy raros que nadie sabe para qué quieren decir, pero como tienen un borde rojo, pues uno baja un poquito la velocidad por si acaso y ya se considera que está cumpliendo el reglamento. Las rotondas ya merecen capítulo aparte. Aquí no hay código de circulación que valga. La rotonda española es una cuestión de fe. Tú entras confiado en que el que de dentro no se salga, el que está fuera no entre, el de en medio no atraviese tres carriles, y el que lleva 15 minutos dando vueltas encuentra algún día la salida. El intermitente también se ha convertido en un elemento decorativo del coche, como el espejo del parasol. Hay gente que para girar confía en que los demás adivinemos sus intenciones por telepatía. Y ojo, porque todos creemos que conducimos estupendamente. Pregúntele a cualquiera y el malo siempre es el otro, el que va lento, el que corre, el que no pone el intermitente, el que lo pone demasiado. España tiene más de 30 millones de conductores y curiosamente ninguno reconoce ser el que estorba. Este examen demuestra que quizás habría que hacer un recordatorio de vez en cuando, porque lo más inquietante no es que en este nuevo examen de conducir suspendiéramos el 91,9%. Lo inquietante, David, es que mañana ese 91,9 va a salir a la calle con el coche como todos los días, se va a meter en una rotonda, va a salir por tercer carril sin intermitente mientras pita al lado y va a pensar qué malamente conduce la gente.
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1: Señoras y señores, ¿qué tal? Muy buenas tardes tengan todos ustedes. Bienvenidos al programa del Yuyu, que iniciamos hoy para finalizar la semana, como Dios manda, 25 de septiembre. Charo Pérez, ¿qué tal? Buenas tardes.
5: Hola, buenas tardes, Yuyu. ¿Qué pasa? ¿Cómo
1: Don David, algo, ¿cómo estamos?
6: Buenas tardes, aquí encantado de estar un viernes más. Ya sabemos que los viernes en este programa son diferentes.
1: Sí.
6: Pero hablando de ese informe, no me tranquiliza nada lo que estás contando.
1: Nada.
6: Porque es verdad que yo desde que hice el carnet, a mí no me han mandado ningún folleto de actualización ni nada. Y hay cosas que ya se nos han olvidado. Que
1: pues el tema es para preocuparse, ¿no? Ya digo, si hoy nos examináramos todos los que tenemos un carnet de conducir, el 91,9% suspenderíamos.
6: Y lo de la rotonda ya, por supuesto, eso no prueba nadie, es una cuestión de fe.
1: Tú sabes que yo llevo siempre en el móvil un gráfico que mandó la Guardia Civil por donde hay que coger la rotonda.
6: ¿Lo llevas en el móvil?
1: Sí.
6: ¿Para acordarte?
1: No, para acordarme, ¿no? Para en cualquier discusión que alguien me pite, le digo, mira esto. Porque lo más normal es que el error más común al coger la rotonda se forman en las salidas.
6: El que se sale para afuera
1: sin que echar se sale para afuera. Porque dice la norma que para salir de una rotonda siempre hay que hacerlo por el carril exterior.
6: Correcto.
1: Entonces, si tú vas por el de en medio e intentas salir, te vas a cruzar con el que va bien. Pero normalmente siempre, como no lo sabemos, pues nos peleamos, nos pitamos y tal. Y siempre llevo una fotografía de la DGT.
6: Por si acaso, ¿no?
1: Por si acaso, por si alguien me dice, mira, tío, no vamos a discutir porque siempre estamos en...
6: Pero es verdad que la rotonda no se coge igual en España que en otros países, ¿eh? De eso hablaremos ya otro día, porque hoy tenemos aquí muchos invitados en la mesa. ¿Eh, Charo?
2: La verdad es que sí, estamos repletos de artistas, de buenos artistas, porque hoy, bueno, ya sabéis que podéis enviar vuestra, si queréis visitarnos como queridos oyentes, podéis hacerlo al 670-947-154, que es el teléfono para las consultas de Acevedo y también para recibir a oyente. Esta semana no hemos podido tener oyente porque, bueno, o sea, no han podido venir, pero tenemos doble invitado y grandes artistas que para descubrir todo lo que nos ofrecen a lo largo, bueno, y ancho, pues, de Andalucía. ¿Te parece que presentemos
1: los
2: primeros?
1: Las presentaciones.
2: Venga, pues vámonos nada más y nada menos que con dos grandes, con Francisco Oliva de la Vega y con Ana Cadaval, que son los los representantes que tenemos aquí para el espectáculo, para disfrutar del espectáculo Carmen, Ópera y Flamenco. Buenas tardes, Francisco, Ana.
1: ¿Qué tal? Buenas tardes.
2: Ana, acércate un poquito del micro, si no te importa. Sí. Ana es la soprano de esta ópera y flamenco. ¿Y dónde la vamos a poder disfrutar, Francisco, Ana? Contadnos.
5: Lo vamos a disfrutar el día 19 de noviembre en el Auditorio Rafael de León de Tomares.
2: Anda, ¿y qué vamos a ver? Aparte, ¿qué nuevo hay de Carmen en esta ópera y flamenco que no se haya descubierto ya?
5: Bueno, esta representación que vamos a hacer ya la hicimos en el año pasado con ocasión de la primera Bienal de Ópera, en la que hicimos 9 representaciones, y las 9 se llenó el teatro. Y ahora empezamos en Tomares con lo que queremos que sea ya una tournée, que llevemos a muchos pueblos el espectáculo.
7: Lo novedoso de nuestra propuesta es que vamos a fusionar la ópera con el flamenco.
2: Está bien.
7: Hay como una doble presencia de personajes y se establece un diálogo en el que la voz representa la ópera y el cuerpo representa el flamenco.
2: Qué bien.
5: Digamos que hay dos Cármenes. Una Carmen, que es la Carmen de ópera, y otra la Carmen flamenco. Es como el Pepito Grillo.
7: Como si fuera su espíritu que sale.
6: Pues se ha visto poco, ¿eh?
2: Sí, sí, un nuevo perfil.
6: La fusión ópera-flamenco.
7: Hicimos 8 funciones y fueron un éxito, ¿eh? Todo el mundo... Así que os animo a que vayáis porque os va a gustar.
6: Y tú eres Carmen, ¿no?
7: Sí.
2: Ajá, está aquí.
7: La Carmen,
2: ¿no?
7: De ópera.
2: La Carmen de ópera, ¿eh?
7: Esa es la Carmen de flamenco.
2: Mira, por dónde vamos. Sí. Mira, ahí os paso el dossier.
5: Tenemos una Carmen de ópera y una Carmen de flamenco. Un Don José de ópera y un Don José de flamenco.
2: Qué bueno, duplicado todos los personajes.
5: Sí, y el Escamillo, el torero también.
2: Madre mía.
1: Bueno, ¿y comparten mucho en común la ópera y el flamenco o son dos mundos muy distintos?
5: Bueno, son dos mundos muy distintos, pero que tocan el corazón igualmente.
7: Y que se complementan, sí. Porque yo creo que en un personaje tan sevillano como es Carmen, hacía falta meter flamenco. Eso no se le ocurrió a Bizet, nos ha ocurrido a nosotros.
5: Que flamenco le da una fuerza especial al espectáculo, pero es muy grande el flamenco, ¿eh?
2: La verdad es que el flamenco... Pues si hablamos de fusión, Yuyu, estamos aquí con ópera y flamenco. ¿Quieres que te hable de otra fusión?
1: Venga, perfecto.
2: Si es que tenemos unos artistazos aquí, que porque estamos ahí enfrentados, que no quiere decir que sean contrincantes, ¿eh? Porque para toda fiesta necesitamos a más música. Y la de nuestra invitada es la música que nos trae una marteña de Martos, Jaén, que vienen desde Jaén, ¿eh? Y que el próximo 30 de octubre vamos de estreno a las 9 de la noche. Estrenarán en su tierra, en el Teatro Maestro Álvarez Alonso de Martos, el espectáculo Nácar, mi huella. Una propuesta que invita a hablar, atención, de música, de identidad, de memoria y de las huellas que vamos dejando y que otros dejan en nosotros. Así que, ¿qué os parece si, aparte de la ópera y el flamenco, descubrimos a este espectáculo de Nácar, esa huella, y de su autora, que nos lo va a contar todo perfectamente bien, Irene Martínez, que viene acompañada por su guitarrista, Diego Catena?
1: Irene y Diego, ¿qué tal? Buenas tardes.
8: Pues buenas tardes.
1: Bueno, y va la cosa de fusiones, ¿no? Muy tan flamenco, sí. Flamenco con ópera, y esto hablamos de fusionar copla y jazz, también dos géneros.
8: Sí, son dos géneros distintos, pero tienen una raíz común, que es el sentimiento. Y de ahí parte esta huella y esta esencia.
2: ¿Y en qué momento nace la necesidad a ti, bueno, de crear esta huella, este Nácar?
8: Pues precisamente por el Nácar, que nace de lo oculto, y creemos que la copla necesita hoy una transformación, como surge en esa piedra, darle un brillo y una luz para que renazca y se transforme. Y un poco ese es el sistema, la simbología del Nácar. Queremos que la copla la podamos renovar con un estilo más contemporáneo para llegar a otros públicos.
2: Sí. Bueno, pues la pregunta, perdona, David, es también para ambos. ¿Por qué mezclar copla y jazz y ópera y flamenco? Venga, empezamos por ti, Irene.
8: Pues bueno, la libertad del jazz nos permite pues quizás expresar esos sentimientos y esa historia viva del pueblo que nos surge o que tenemos todos tan dentro de nosotros, ¿no? Como hemos escuchado todo en la casa, es que somos capaces de reconocerla y escucharla con la libertad que tiene el jazz, creo que es muy rico, ¿no?
2: Ana, Paco, ¿y vosotros qué os surge esa necesidad?
7: Creemos que la presencia del flamenco y el juego de personajes desdoblados pues pueden hacer que la historia se perciba de una forma diferente y bueno, en una ciudad como Sevilla, que donde se da tanta dualidad, una ciudad llena de tradiciones y a la vez que está constantemente reinventándose, pues nosotros queremos adaptarnos a esa realidad de Sevilla, ¿no?
5: Además que Carmen lo pide.
2: Carmen es muy grande.
5: Carmen lo pide a voces y nosotros creo que hemos hecho un espectáculo que se puede llamar redondo, ¿eh? Porque la fuerza que le da ese flamenco a la ópera es más sosegada. Y,
2: bueno, según la ópera también.
5: Bueno, no, en Carmen, por supuesto, no hay un momento que no esté álgido, ¿no? Pero el flamenco le da una fuerza total.
6: La verdad que me da mucha curiosidad ver ese espectáculo. En noviembre estaremos preparados, ópera y flamenco. Y en cuanto al jazz y la copla, también me da curiosidad, Irene, porque ¿qué le ocurre al jazz cuando entra en contacto con la copla? ¿Se modifica o sigue siendo el mismo?
8: Pues te da la libertad de expresar con más raza, yo lo definiría así, ¿no? Como más, como expresar esa necesidad de esos mensajes subliminales que tiene la copla, poderlo expresar con más raza. Porque creo que la copla es una herramienta tan importante para reivindicar el papel de la mujer y de la igualdad, que ese es otro perfil que tiene mi espectáculo.
6: Pero quizás la copla, como tiene unas estrofas muy marcadas, el jazz es más libre, ¿no? Entiendo que lo que tú cantas tiene, como hablas de libertad, formalmente es más libre, ¿no? Cuando la copla entra en el jazz, ¿no?
8: Claro, nos separa un poco de esa musicalidad de la que tú hablas para un poco ser más libre en esos giros, en esos momentos íntimos que el jazz nos puede permitir y que nos da, ¿no?
6: Yo que estoy viendo aquí a Diego con la guitarra, yo estoy deseando de escuchar luego
2: ¡hombre!
6: Un ratito.
2: Bueno, digo, no, que es otro artistazo, claro, ¿eh? No,
9: hay que presentarlo. A mí me habéis presentado como guitarrista, no. Irene, entonces no. Ya me he callado. Digo yo, como buen guitarrista me callo y no hablo hasta que no se rectifique.
2: Diego es otro grande, que también tiene su música, pero bueno, Irene le hemos dado ahí, como Pedro, cantautor, tú también, ¿no? Vienes, sí, de acompañante, sí, ¿no, Pedro?
8: Pero él tiene un papel...
2: Pedro, Paco, yo ya, sí. Perdóname, ya estoy ya fatal.
8: Él tiene un papel muy importante porque... quizá el que me animó a ello ha sido él, aunque él no lo sepa. Él ya...
2: Sí. Te ha dicho algo bonito. Esto por lo del guitarrista.
8: Sí, sí, porque verdad que, bueno, aparte de ser un gran compañero, un apoyo para mí, en ciertos momentos que he tenido de dificultad, ha sido un redescubrimiento, porque, bueno, él también ha empezado a descubrir un poco, bueno, a descubrir, mete en su espectáculo y mete también esta fusión y... Bueno, pues tuvimos como ese momento que nos conocimos, donde él me evaluaba en un momento importante de mi vida, en uno de esos premios que de tanto. Y bueno, nos conocimos ahí, la tierra nos unió para descubrir pues esa música, que yo creo que él es una persona vitamina, una persona tan enérgica, que creo que es importante descubrirlo hoy también aquí y de hacerlo presente.
2: Pues vamos a descubrirlo todo, ¿no?
8: Sí, sí, sí.
2: Estamos
8: poéticos, ¿eh?
1: ¿Tienes la guitarra? Vamos a escuchar alguna cosita. Sí. Mientras que se prepara, les quiero preguntar a Francisco y a Ana. Estoy viendo aquí la escaleta de esta apertura, de Carmen, ópera y flamenco. ¿Cómo vais hilando? ¿Vais alternando piezas de flamenco una... o hay una parte de ópera y otra de flamenco? ¿Se van intercalando? ¿Cómo lo vais haciendo?
5: Bueno, se hace de las dos maneras. Normalmente seguimos... la escaleta que tú estás viendo aquí, que es la obertura, el conjuro, la habanera, pero le damos como un espejo a la Carmen de ópera, le damos el espejo de la Carmen de flamenco. Entonces hay momentos en que está cantando y el flamenco está bailando, no puede hacer... No,
7: hay veces que la misma escena está desdoblada dentro del escenario, dividido en dos partes.
5: Como si fuera un espejo.
6: O sea que las dos mujeres que hace de Carmen coincidís en el escenario.
7: Coincidimos, sí. Y además nos hablamos entre nosotras. O sea, hay un momento en que yo la mando a que pelee con otra y entonces empieza la pelea.
1: ¿Y hay alguna bailando más dominante de las dos, Carmen? ¿Quién es más guerrillera?
7: No, somos las dos. Bueno, quizás.
1: Bueno, guerrilleras son las dos porque el personaje de Carmen es un personaje guerrillero.
7: Sí, pero quizá la manera bailando se puede expresar a lo mejor la pasión y la fuerza de una forma diferente que cantando.
5: Hay una pelea con Manolita que es tremenda, que se hace bailando. Y bueno, yo es que no quiero contar más cosas de quiero que la gente vaya.
6: ¿Y ahí musicalmente cómo vais acompañados?
5: Vamos con un cuarteto de cuerdas y con un piano.
7: La orquesta
5: además,
7: flamenca.
5: La orquesta flamenca pertenece al Teatro Flamenco de Sevilla, que ahora mismo están en China, que por eso no está aquí su director artístico. Están en China hasta el día 14 o 15 de octubre. Y bueno, se me ha ido el hilo de lo que estaba diciendo.
7: ¿De qué estamos hablando? Ah, de Carmen, perdón.
6: Está emocionado, Paco, aquí. Está emocionado.
5: No, sí, es que me he liado. Bueno, que en definitiva, que nosotros lo que queremos es dar pábulo a esto para que la gente vaya, compre las entradas lo antes posible y asegurarnos de que el teatro se va a llenar hasta la corcha.
1: Yo estoy seguro que sí. Bueno, vamos a escuchar a Diego y a Irene, que tiene ahí Diego ya preparada la guitarra, que vamos a escuchar.
8: Bueno, pues una copla tradicional como es la Bien Paga.
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0: Dale,
1: claro, bravo. Bueno. Hoy va la cosa de fusiones.
2: Madre mía,
1: copla y jazz con Irene y con Diego.
3: ¿Qué dice, eh?
1: Qué maravilla, qué bonito.
2: Hay que ir al espectáculo sí o sí.
3: Está guay la fusión, ¿no?
2: Es que yo creo que somos fusión todos. ¿Quién no tiene algo de fusión en su vida?
3: Hombre, tenemos tantas culturas mezcladas, ¿no? Que somos hoy quienes somos por eso.
4: A mí me ha encantado la fusión.
2: Maravilloso.
4: Y me ha encantado ver de dónde ha sacado ese bozarrón que de pronto ha sacado.
3: Eso se lo debemos también a otra artista invitada que también estará en nuestro estreno, como es mi amiga, mi confidente, mi maestra, Mariola Cantarero.
2: ¡Hombre!
3: Así que mira, la fusión también, ahí bebemos un poco también de esa lírica, ¿no? Y creemos que es importante cuidarnos y tener como esa... ese conocimiento
5: la para, técnica, claro,
3: la técnica sí. Es tan importante para proyectar y para un poco interpretar, ¿no?
6: Mariola
5: se nota la mano de Mariola ahí, ¿eh?
3: Sí, a que sí, ¿verdad? Sí, sí.
6: Mariola
3: sí.
6: Fue Beatriz en la ópera que estrenamos el año pasado de Magallanes.
2: Mira como el Chan.
4: A ti, Ana, he visto que has estado observando atentamente a Irene Martínez. ¿Algún comentario artístico, ya que tú eres también compañera?
5: Pues eso, que veo que controla la voz súper bien. Tiene una técnica muy buena.
4: Y bueno, y Diego Catena, te habrán dicho alguna vez que te parece a Carlos Cano, pero...
2: Uy, es verdad, te iba a decir, ¿no? es verdad en la voz, ¿eh? Impresionante.
7: Sí, sí. Pero estuve ayer en el dentista.
2: Todo tiene su aquel.
7: Y yo creo que a lo mejor el flemón tiene algo que ver, ¿no?
2: Oye, pues déjate el flemón, ¿eh?
1: Francisco y Ana, en las fusiones, ¿ha sido más fácil fusionar de lo que pensaba la ópera y el flamenco? ¿O hay algo que se alguna vez...? Porque este tema de la fusión, hay cosas que casan muy bien y alguna cosa que a lo mejor se enquista.
5: Es que en realidad nosotros no lo mezclamos, lo unimos en el espectáculo.
1: Vale.
5: O sea, es el mismo espectáculo, pero con dos lenguajes diferentes. No mezclados.
1: O sea, no habéis aflamencado la ópera, no. Ni operizado el flamenco.
5: No.
1: Sino que lo habéis. Conviven como el agua y el aceite, pero no se mezclan.
5: Se complementan.
6: Se complementan y muy bien, además.
3: Qué bonito.
1: ¿Y tienen mucho en común el flamenco y la ópera? ¿O son mundos tan...
5: Pues yo creo que son mundos
1: tan,
5: muy
1: tan
5: diferentes,
1: alejados,
5: la verdad. Además, cuando convivimos entre nosotros es como...
6: dos familias diferentes.
5: No tenemos nada que ver, pero aprendemos mucho unos de otros, ¿eh?
1: Sí, es verdad. La verdad es que este tipo de fusiones, muchas veces entre la clásica y el flamenco, yo recuerdo aquel disco del Camarón, ¿no?
2: Claro.
1: Soy Gitano, ¿no? Que grabó con la Filarmónica de Londres.
2: Ah, no, el Soy Gitano, sí.
1: Y son dos mundos tan extraños que yo no me imagino...
5: Pero es que hay que probar, es que hay que reinventarse, no podemos estancarnos.
6: Sí, es verdad.
3: Hay que transformarse.
1: Bueno, y voy a otro tema.
2: Renovarse o morir.
1: ¿El mundo de la ópera es tan purista como el del flamenco?
5: Sí, mucho.
3: Ha abierto la caja de Pandora.
2: ¿Y elitista?
5: Queremos romper con eso,
2: vale,
5: porque no...
2: Esa imagen, ¿no?, que tiene, sí, la ópera.
1: Que el mundo del flamenco, el purismo, como lo saquen de lo establecido...
6: Justamente esa es mi lucha desde hace muchos años, cuando yo abrí Sevilla de Ópera, en Sevilla... Y era llevar el espectáculo a lugares que fuera de lo que es el teatro de ópera. Digamos que había que popularizar la ópera.
5: Hay que acercarlo a la gente, de no hecho, lo vean como algo lejano.
3: Exacto.
6: De hecho, también tengo un proyecto, que está funcionando hace 14 o 15 años, no me acuerdo ahora, 14 o 15, que es la ópera Es cosa de niños, que gracias a Cajasol lo han visto más de 45.000 niños en Sevilla.
2: Sí, porque tú eres productor de Sevilla de Ópera y tú eres también el responsable, ¿no?, de que podamos ver este y muchísimos otros espectáculos como el que acabas de mencionar.
6: Aquí nos falta...
5: Él es un apasionado de la ópera
2: que
5: la defiende.
2: Eso. Gracias a él podremos ver...
6: Aunque hoy estoy haciendo más defensa del flamenco porque tenía que estar aquí José Galván, pero está...
2: ¡Hombre!
6: está ahora mismo en China y el productor de flamenco, Javier Andrade... de Teatro Flamenco Sevilla, pues le coge, ahora mismo está en el tren de Madrid para acá.
4: Oye, Paco, hemos dicho la fecha de vuestro espectáculo, 19 de noviembre en Tomares,
6: noviembre.
4: Pero no hemos dicho el espectáculo Nácar Mi Huella, que es en Martos.
2: Sí, el 30 de octubre.
4: Hemos dicho la fecha.
3: El 30 de octubre.
4: ¿Para eso también quedan entradas o ya?
3: Sí, están, las entradas están ya a la venta, que por favor, como ha dicho el compañero, no esperen a última hora.
4: En Martos, que es tu pueblo, ¿no?
3: Sí, en Martos es donde yo, vivo, nací y de ahí...
4: Tendrá una calle allí en tu pueblo, ¿no?
2: Ya mismo. ya mismo.
3: Pues aún no, pero mientras que me den trabajo, yo las calles las paseo. Claro. Las paseo.
1: ¿Y dónde se pueden comprar las entradas para ambos eventos? Ahora, cada uno decirnos dónde se puede. ¿Tenéis habilitada alguna venta física, alguna venta online?
3: Sí, para la gente que yo espero que vaya y venga de fuera, las entradas están en giglón.com. Poner el título y aparece fácilmente el acceso, y o en la Casa de la Cultura de allí de Martos también, físicamente, para la gente que quiera y no sepa muy bien esto.
4: El título, Nácar mi huella, ¿no?
3: Nácar mi huella, sí.
6: Vale. El nuestro está en tomaretique.com o en la Delegación de Cultura del Ayuntamiento. Vamos, en las taquillas.
1: Digo, como antiguamente.
4: Oye, Paco, Paco me va a perdonar, que yo sé que tú eres súper conocido, pero yo te he visto y te parece un montón a Chanquete. Nunca te he visto. Con la barbita blanca.
6: A mí me han dicho ya de todo. O sea,
4: pero nunca te han dicho de Chanquete. Yo no, que tengo mucho cariño a Chanquete.
6: Es la primera vez.
4: De darte un abrazo, porque yo era muy de Chanquete.
6: Es la primera vez.
4: Perdona, está molesta.
6: No, qué mal, en absoluto.
1: Bueno, pues tenemos esos dos espectáculos, Carmen, ópera y flamenco, que hoy nos han acompañado Francisco Oliva y Ana Cadaval. Muchas gracias por habernos acompañado y por habernos sugerido este maravilloso espectáculo, que estoy seguro de que se va a llenar y que va a tener una buena acogida. Y gracias también a Diego y a Irene, que nos han presentado esta propuesta musical, esta fusión entre la copla y el jazz.
3: Sí, además estoy muy contenta porque los músicos, no puedo tener a Valderrama físicamente, pero sí a sus músicos, o sea que esto va a ser un pedazo de espectáculo que de verdad que va a ser...
4: Vamos, por el tema que nos has cantado aquí, tiene muy buena pinta, ¿eh?
3: Sí, sí, sí, pues hay muchísimas sorpresas.
0: Imagínate cómo puede salir ensayado, ¿eh?
3: Ya.
0: Que esto está improvisado.
3: Como el jazz, sí, está improvisado.
1: Bueno, pues gracias a los cuatro y que vaya de lujo.
5: Bueno, antes de terminar, déjame que diga una cosita. Que igual que ellos hablan de que ellos promueven la igualdad y demás, nosotros queremos poner también sobre la mesa el tema de Carmen, de fuera amores tóxicos, y porque los artistas tenemos la obligación de usar esta plataforma que tenemos
1: para reivindicar,
5: para concienciar a la sociedad.
1: Digo usted que sí.
5: Sí.
3: Abrir mente,
5: y sobre todo con la música, sí, que como digo yo es un arma de construcción masiva.
3: Exacto.
5: Así que pues nada, invitados todos quedan.
1: Pues dicho igualmente. Queda, muchísimas gracias a los cuatro. Oye, me he tenido estas propuestas musicales. Hacemos una pausita y enseguida estamos de vuelta aquí en el programa del Yuyu.
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0: ¿Qué está contando?
1: ¿Ahora te has levantado? Bueno, en fin, el Chano sale del mercado con su kilo de caballas envuelto en papel de estraza y se va para su casa. De pronto, en una calle estrecha, un hombre con gabardina y sombrero se acerca al Chano.
2: Buongiorno, compadre.
0: Perdone, caballero, ¿está usted hablando conmigo?
2: Yo no veo a ningún otro.
0: Da un poco de gingama con la voz esa. Tiene usted la misma voz que Vito Corleone en El Padrino.
1: El extranjero saca algo de un bolsillo de la gabardina, coge la mano al Chano y deposita algo en ella.
2: Cuesta la bola negra.
0: ¡Oh! ¿La bola negra? ¿Qué bola negra me está hablando? ¿La del billar?
2: La bola negra de Federico.
0: ¿La bola negra de Federico? ¿Qué Federico? ¿El dueño del billar?
2: Es muy importante. Tienemela 5 minutos, por favor.
1: El extranjero se marcha por un callejón. El Chano se ha quedado ojiplático. En una mano lleva el papel de estraza con las caballas y en la otra una misteriosa bola negra. Espera 5 minutos, pero nadie viene.
0: Este gallo no viene. Este gallo ha mangado la bola negra esta del billar. Vete tú a saber dónde. Y ahora, como me llegue la policía y me la coja, ¿qué hago yo aquí con la bola negra?
1: El Chano decide volver a casa para que no se le estropeen las caballas. Mientras camina hacia la viña, escucha diversas conversaciones por la calle. Al pasar por una carnicería...
3: ¿Le corto la cabeza, señora?
4: ¡Córtasela! Sí, sí, chiquillo.
1: Pasa junto al Chano un policía.
0: Uf, espero que no vengan a por mí.
5: Recibido. Recibido, águila negra. Yo me quedo en esta esquina, ¿eh? Tú das la vuelta y lo cogemos por detrás.
4: Tú quítate de en medio. ¡Pa' aquí! Que yo esto lo veo todo muy negro. Aunque no sea tuyo, te loquea, ¿eh? Te loquea y te aprovecha de la situación, ¿eh?
0: Oh, aquí está pasando algo, yo estoy atando cabo, ¿eh?
1: ¿Qué te pasa, Chano?
0: Estoy escuchando cosas extrañas y me parece a mí que todo tiene que ver con la bola negra esta que me ha dado el italiano este.
1: ¿Qué cosas extrañas?
0: ¿Tú no escuchas al carnicero?
1: Sí, estaba cortando carne, es lo que suelen hacer los carniceros.
0: ¿Y al policía?
1: Estaba hablando con otro policía.
0: ¿Y esa mujer que ha dicho que aunque no sea suyo se lo queda?
1: Chano, eran conversaciones normales.
0: Yo creo que me están mandando mensajes subliminales.
1: Que no, mira, Chano, mira. Para que compruebes tú mismo que estás un poco paranoico, vamos a escuchar los que estén hablando, lo que están hablando las dos primeras personas con las que te cruces. Y ya verás cómo no hay nada raro.
0: Vale, por ejemplo, esas dos que vienen ahí.
1: Venga.
3: Escúchame, como sea auténtica, eso vale una fortuna, ¿eh?
6: ¿Tú cuánto calculas?
3: ¿Eso? Millones, vamos.
0: ¿Ah? ¿Entiende usted lo que le digo ahora mismo? Todo el mundo habla de lo mismo. Además, hay algo que me huele a chamusquina. Al darme la bola, el italiano me ha dicho que es de Federico y es muy importante. Esto tiene un pestazo a mafia que no vea tú.
1: El Chano ha llegado a su casa.
0: ¡Oh! ¿Qué olor a puchero, hijo? ¿Cómo huele este puchero? Nada más que venga el comandante Custó y le meta el dedo para ponerlo saladito. ¡Carmela!
4: ¿Eh?
1: Ay, no, que no está.
3: No está, no está.
0: No está. Pero, Carmela.
3: Llámala,
0: no está
3: otra
0: Carmela.
3: Vez que nos...
0: ¿Carmela? Eso era el eco de antes. No está Carmela. Bueno, voy a meter las caballas en el frigorífico.
1: Carmela ha salido, pero se ha dejado la radio encendida.
7: Y terminamos este informativo con una nota de cultura. Este fin de semana se estrena en todos los cines españoles la película La bola negra, inspirada en el último manuscrito que escribió en vida Federico García Lorca.
0: Oh, oh. Esto confirma mi sospecha. La bola negra que me dio el italiano es la de Federico García Lorca. Esto vale una millonada. Ya mismo iba a estar yo en el Caribe.
1: El Chano se saca la bola negra del bolsillo y la observa atentamente. Tiene dos pequeños agujeros.
0: ¿Dónde podría esconderla, señora narradora, para que no la pueda encontrar ni un yugoslavo?
1: ¿Y por qué un yugoslavo?
0: Hombre, porque los yugoslavos son los mejores encontrando cosas.
1: ¿Pero tú conoces algún yugoslavo?
0: No, pero por eso.
1: Ah, bueno, no sé.
0: No conozco a ninguno porque son muy buenos escondiéndose.
1: Bueno, dejemos este diálogo de besugos. Si Yugoslavia ya no existe, pues yo escondería la bola, a ver, no sé, en un maletín dentro de un jarrón, en la caja de zapatos de la alcayata.
0: Ah. Qué poco sabe usted de la mafia, hombre. Señorita. Estos son los primeros sitios donde buscaría un Al Capone.
1: Sí.
0: Ya lo tengo. Aquí en la nevera nadie podrá sospechar nada.
1: Una nevera.
0: La había dejado aquí bien camuflada en el cajón de la ciruela y tapadita por una lata de Chopper Pop que tengo ya aquí.
1: La cabeza del Chano empieza a echar humo. Está convencido de que la bola negra que tiene en el frigorífico es del mismísimo Lorca y que puede pedir un rescate por ella. Decide dar un paseo por la playa de la Caleta para organizar un plan perfecto. Cuando tiene ya la cabeza más caliente que el queso de un San Jacobo...
0: ¿Qué tiene el móvil? ¿Quién será?
6: ¿Quién será? Eso digo yo, vamos.

0: Dígame.
1: Señor Chano, sono io.
0: Ah, usted era mafioso, el que me dio la bola, ¿no?
1: Como dice, ascolta, devo recuperare la bola negra. È un oggetto molto importante para Federico.
0: Sí, para Lorca, Federico García Lorca. Estoy al tanto ya de todo. Sé perfectamente lo que tengo entre las manos y el valor que tiene.
1: Espera que no meta la gamba.
0: ¿Cómo dice? ¿Que si he comido gamba? Mire, no le escucho bien. Como usted comprenderá, no podemos hablar de este tipo de entrega tan delicada por teléfono. Si le parece, nos vemos en el Manteca, en el bar Manteca, en la esquina de la Viña, en media hora.
2: Uy, el bar Manteca. El Chano se va.
0: Casa
2: se va
0: Manteca.
2: Eso te iba a decir que estaba tu
0: Manteca. Es que si le digo al italiano, el Manteca no se va a enterar. Le digo que sí, no, el bar Manteca.
2: El Chano se va disparado para su casa para coger la bola negra de Federico.
0: Ni Forrest Gump en los Sanfermines corría más rápido que yo. Me voy a ser rico. A ver cuánto le pido al italiano por la bola negra. No estoy dudando, un millón, dos millones.
2: Abre el frigorífico. Busca en el cajón de las ciruelas. Pero. No están.
0: No están. No están. Se han llevado la ciruela. ¡Carmila! ¡Carmila!
2: ¿Qué te pasa, Chano, hijo? Que tienes más mala cara que Froilán viendo en la tele bricomanía.
0: Claro que tengo mala cara. Claro que tengo mala cara. ¿Dónde está la ciruela que había aquí, Carmila?
2: La ciruela, pero ¿desde cuándo te gusta a ti la fruta? Ay.
0: Rápido, Carmila, que me diga dónde están. Que me estoy poniendo más nervioso que una cabra en un castillo hinchable.
2: Vale. A mí no te ponga tú muy nervioso. La ciruela se las ha llevado mi madre al hogar del pensionista, que tienen allí una reunión de amigas.
0: ¡Oh, maldición! ¿Qué? Mi suegra, la alcayata, se me ha adelantado y me ha robado la bola negra.
2: El Chano sale corriendo hacia el hogar del pensionista. Tiene más prisa que... Más prisa que...
0: Que un dentista con diarrea.
2: ¡Eso! Cuando llega la alcayata y sus amigas están charlando animadamente. Sobre la mesa, unas cuantas dentaduras postizas, varias pastillas de Sintrón y un plato lleno de ciruelas. Algunas ya están pelándolas para comérselas.
0: ¡Quieto todo el mundo! ¡Quieto todo el mundo! ¡Que nadie se mueva!
3: Uy, ¿y este quién es? ¿Tejero? Solo le falta sacar la pistola y decir que nos tiremos al suelo. Tú y yo como para caerme, va.
0: Que todo el mundo deje de comer ciruela. Alcayata, dame la bola negra. Este negocio es mío.
3: ¿Qué negocio? ¿Tú no te dedicabas al pescado? Ahora que vendes ciruela, tú no, no estás bueno,
0: No
3: ¿eh?
0: Te hagas la tonta, no te hagas la tonta, Alcayata. ¿Dónde está la bola de Federico?
3: Oye, Federico, ¿qué te refieres a ese Federico? ¡Federico!
4: Dime, Alcayata.
3: Dale tú. Ay, dame, a mí no me toque, ¿eh? Dile tu ciruela, dale tu ciruela al Chano, hijo, que no sé qué mosca te ha picado, la ha picado Villén, no, y mira que lo veo poco.
4: ¿Mi ciruela? Y yo ya me he comido tres ciruelas.
3: ¿Y cómo la has hecho?
0: Tú no te la habrás tragado, ¿no? Una ciruela que estaba muy dura, claro, cuando tú no masticas, cuando tiene menos dientes que un pato de goma, pues te la habrás comido. Era una ciruela que parecía así como de plástico.
4: Hombre, tú lo has dicho, yo no tengo dientes, yo no mastico. Si estaba dura o no, yo no lo sé, esto está pato para adentro.
0: Mira, me da algo como alguno de los viejos estos haya comido la bola negra. Pero de todas formas, Alcayata, yo no me refería a este Federico. ¿Dónde está el plato de ciruela que te trajiste de casa?
2: El Chano coge el plato de ciruelas y va revisándolas todas hasta que encuentra la que no es comestible, la que le entregó el misterioso italiano.
0: ¡Oh! Gracias a Dios. Gracias al nazareno. Aquí está. La bola negra. Menos mal. Vuelvo a ser rico.
3: Este es tuyo, Alcayata. Posta fatal de la chola, ¿eh? Que tú lo sepas.
2: El Chano se ha llevado la bola negra y se dirige al Manteca, donde ha quedado con el italiano. Observa de nuevo la bola por si contiene algún mensaje secreto dejado por Lorca. Intenta abrirla manipulando los dos orificios que tiene, pero no se activa ningún mecanismo. Es una bola muy normal, de las que podría comprarse en un chino.
0: Sí, sí, pero es la bola de Federico.
5: ¿Y esa bombilla?
0: Esa bombilla que ha sonado es que se me ha ocurrido una idea. Está usted en todo, don David.
2: Ay,
5: el apuntado.
2: Yo me quedé a mi casa ya. Entra en un bazar y se compra una bola idéntica a la del italiano. ¿Qué estás manipulando, Chano? Que nos tiene ya, vamos.
0: Para nosotros, ¿eh? Para nosotros, que no se entere nadie. Voy a darle al italiano el cambiazo. Cuando el italiano me pida que le devuelva la bola de Federico, le voy a dar esta otra que acabo de comprar y no se va a dar ni cuenta. Y después venderé la bola negra por varios cientos de millones.
2: El Chano entra en el Manteca. El italiano le está esperando en una mesa.
0: Este caso viene con la música puesta.
2: Eso digo yo. Con la lluvia, con la música.
1: Allora, Chano, ¿trae la bola negra de Federico?
0: Sí, claro que sí. Presupuesto. Aquí está. Pero antes tendrá usted que pagar un rescate. No se la voy a dar gratis, ¿eh? Siendo un objeto tan importante.
1: Pues tráela para acá, bicha.
2: Tráela. Hoy el italiano aprendió pronto el gaditano,
0: pizza,
2: ¿eh?
0: Pizza.
2: El Chano le da el cambiazo y le entrega la bola que ha comprado en el bazar. El italiano la coge y la observa. Se hace en silencio.
1: Questa no es la bola negra de Federico.
0: ¿Cómo que no es? ¿Cómo lo sabe? ¿No le quita el precio?
1: La bola negra de Federico tiene dos piccoli bujeri.
0: ¿Dos bujeri?
2: ¿Soy en italiano también?
1: Exacto, due marca, marquita.
0: ¿Y de qué son esas marcas?
1: De los colmillos.
0: ¿De qué me está usted hablando? ¿Federico se metía la bola en la boca para inspirarse?
1: Menos para inspirarse, para cogerla. Federico no tiene manos.
0: Ahora me estoy enterando yo de que Federico era manco.
5: Oh, por Dios.
1: ¿Te gustaría conocerlo, Federico?
0: Me hubiera gustado, pero Federico murió en el año 36, como todo el mundo sabe.
1: No, pero ¿qué dice, Federico? He vivito, he coleando. Mira.
0: ¿Qué dice?
1: Ahí está, Federico. Ven, Federico.
5: ¿Eso qué?
1: Este es Federico.
3: ¿Eso qué es, Dios mío?
1: Es Federico.
3: Eso soy yo llorando, ¿no?
1: Mi mastín, Federico.
0: Hombre, pues pasó un mastín, la tenía que haber castrado 6 veces.
3: Madre mía.
0: No había cómo se la quedaba la boca a Federico.
3: Madre mía, Federico, bueno, pobrecito.
1: No sé si es un mastín,
0: dice
1: que es un caniche, algo es.
0: Tiene la voz.
3: Esto, ¿eh?
0: Tiene la voz de María Cala. Federico es su perro.
1: Sí, saluda al señor Chano, Federico.
3: Por favor, me da pena ese perro.
0: Yo le hubiera puesto sirena de astillero. Perdone, pero si Federico es su perro, ¿por qué me dijo que la bola era importante?
1: Porque mi perro no puede dormir sin ella.
5: Oye, el perro, ¿cómo
1: así estamos? Que dame la bola verdadera, la que tiene dos bujeris, los bujeris negros de los colmillos.
2: La cara del Chano es un poema y la de todos. Le da la bola negra al perro y sale del Manteca cabizbajo. ¿A dónde vas, Chano, hijo mío?
0: Archino. A devolver la bola, que me ha costado 1,15€ y no está la cosa para tirar cohete.
2: Bueno, ¿vas a ver la película de la bola negra de Federico, que la estrenan hoy, la de los Javis?
0: No vuelva a mencionarme ese nombre en su vida.
2: ¿Eh?
1: ¡Bravo! ¡Bravo!
2: Vamos con nuestro amplísimo cuadro de actores. Han intervenido José Guerrero Yuyu como el Chano. Oh,
0: gracias a todos.
5: Charo Pérez como la narradora, Carmela, la alcayata, la mujer de la calle y la vieja comiendo ciruela.
0: ¡Qué de cosa, ¿eh?
2: Por Dios. Atención, vamos con el cuadro de actores de nuevo. David, algo como el misterioso italiano.
1: Bravo.
2: El pescadero, el policía del Walkie, el carnicero y el viejo sin dentadura.
5: Y hoy además hemos tenido la colaboración de Chema Suárez con la voz del informativo de Canal Sur.
2: La gran voz, la
0: y
2: voz.
0: Y nuestro ruidero especialista en efectos especiales, don Manolo Fernández.
2: Que me ha gustado a mí esta nueva versión de la bola negra que está tanto,
5: bueno,
2: que está teniendo tanta repercusión.
5: Estábamos diciendo una semana que Chano iba a hacer spoiler. De hecho, la película se estrena hoy en los cines, pero ya se ha estrenado aquí porque Chano ha estrenado El Chano y la bola negra, que bueno, ha sido una versión distinta. Por cierto, que ayer me llamaron mis hijas y hemos conseguido. Está difícil encontrar entrada.
2: ¿Eh? Eso iba a decir, ¿vais a ir a verla?
5: No, no voy a ir hoy, voy a ir este fin de semana, pero hemos conseguido entrada. Y es una película que está siendo muy difundida.
2: Hasta uno de los críticos de
0: discutida.
5: Bueno,
0: también, ¿no?
5: Yo he leído hoy la crítica de Carlos Boyero, y Carlos Boyero, que suele darle caña a todo el mundo, le pone algunas pegas, pero dice que es una gran dirección. Me da la impresión de que es una película que va a ser un gozo para la vista, porque son dos buenos directores. ¿Tuviste alguna película de los Javis? La llamada, por ejemplo.
0: No he visto nada.
2: Yo sí he visto La llamada.
5: Son dos buenos directores.
2: La serie no la he visto.
5: Pero la historia también me llama la atención, puesto que recordemos que es una novela o un relato que comenzó Federico García Lorca, lo fusilaron, y cuando lo encontraron, pues tenía solo 4 páginas escritas. Uh-huh. Y de ahí ellos han sacado una versión que, por cierto, protagoniza un cantante que hasta ahora no había hecho cine, que es Guitarrica de la Fuente, que tenía
2: nosotros
5: también...
2: Nosotros fue en aquella inauguración de temporada que venía con otra chica de Operación Triunfo, perdonadme ahora mismo.
5: Sí, con Natalia Lacunza.
2: Exacto, y que sí, cantaba con
5: ella.
2: Bueno,
5: en ese momento creo que era el 2016, 2017.
2: Sí, que fue que lo presentamos ahí en el río,
5: en el Muelle de la Sal. Estaba India Martínez con nosotros.
2: Exacto.
5: Y hacía un dúo, Guitarrica de la Fuente y Natalia Lacunza, que ellos cantaron una canción súper viral que se hizo.
2: Y nosotros entonces lo entrevistamos, es decir, que hemos entrevistado a Guitarrica de la Fuente.
5: Pero es verdad que este chico ha empezado a cantar un tipo de música muy personal. Ha saltado el charco y también ha hecho unos vídeos musicales súper elaborados. No sé si habéis visto alguna cosa de Guitarrica Fuente.
2: No
5: lo que yo no sabía es que era amigo de los Javis, que se había metido en el papel e incluso parece que lo hace bastante bien.
2: Hay posibilidades de premio ahí.
5: Le podría
2: premio,
5: caer hasta algún premio a Guitarrica de la Fuente siendo originalmente un cantante, ¿no?
2: Pero que todos aquellos que la vean, vayan a verla, que sepan que Federico, nuestro más ilustre novelista, poeta, que no es el que no aparece, que está todo va por otro lado.
5: A mí me llama mucho la atención. atención de la figura de Federico, porque tenemos de algunos personajes anteriores a él la voz. Por ejemplo, Gómez de la Serna, tenemos su voz, de otro, o no, o de todos los de la del 27, tenemos su voz grabada en distintos actos, ¿no? Damaso Alonso, Jorge Guillén, Rafael Alberti, pero no existe la voz de Federico. Nadie sabe cómo era la voz de Federico, aunque lo hemos visto en imágenes de cine, por ejemplo, cuando estaba en el Teatro La Barraca, se le ve bastante, pero era imagen de cine mudo.
2: ¿Sabes por qué? No, yo creo que porque Federico es tan universal que la voz se la ponen todos aquellos que interpretan sus obras. Así que imagínate. Muy Chano, bien. Por cierto, ¿usted qué?
0: Bueno, que me dieron coma con la bola negra, pero...
2: Ay, Dios mío,
5: ¿se cree usted que se va a hacer rico, no?
0: Sí, pero era una bola ojana, era, yo pensé que era la bola de Federico García Lorca y era del perro, pero... del mastín, este que tenía una bola.
2: El mastín, era poco mastín.
5: Yo voy por la calle, me viene un tío así misterioso y me dice que es la bola negra de Federico, yo también, mira, ahí está el mastín.
2: Oye, Federico, cállate, Federico. Pero Chano, una cosa, que ya podemos anunciar algo de lo que va a pasar la semana que viene, que ya podemos anunciarlo.
0: Sí, señor.
2: Chano, usted va a venir el próximo, ¿tiene algo que hacer el martes 29 a las 3 de la tarde?
0: Yo soy todo vuestro.
2: Pues, Yuyu, lo cuentas tú, lo contamos los demás.
0: Pues, mira, sabéis que el martes que viene la selección española debuta en partido oficial con la segunda estrella sobre el escudo, dos campeonatos del mundo.
2: Habrá que celebrarlo.
0: Y estrenamos la segunda estrella en Andalucía, concretamente en el Estadio del Sevilla, en el Ramón Sánchez Pizjuán. Vamos a enfrentar a Croacia en partido de la Liga de las Naciones, ¿no?
5: Efectivamente.
2: ¿Y cómo la vamos a celebrar, Yuyu? ¿Habrá que celebrarlo?
0: Vamos a celebrarlo porque pegadito al estadio, sabéis que está el centro comercial Nervión Plaza.
2: No me digáis qué.
0: Y allí vamos a hacer el programa en directo.
2: ¿Nos vas a sacar?
5: Me estás contando, me estoy enterando ahora, ¿eh?
2: ¿Qué te está?
5: No. Me estoy enterando ahora. El martes vamos a estar en el centro comercial Nervión Plaza.
2: Todos. Luis Lara, Antonia Ferrá. Bueno, no sé si ya lo hemos desvelado por ahí, por las redes sociales. Grandes artistas. SFDK van a estar con nosotros. Bueno, el Gitano de Pekín, por supuesto.
5: Escúchame, digamos que va SFDK, se puede quedar centro comercial pequeño.
0: Tenemos anunciado a el comandante Lara, a Can Wan, el Gitano de Pekín, a Leo Power, Diego Piguera, el Pulga, SFDK, el Cuarteto Esencia, el Coro Gospel Sunny, Side Collective, Antonia Ferrá, Rafa Porras de Banderas Porras, Pepe Vejine, Pablo Blanco, Ismael Medina y Poppy del Jamón de Estepona.
5: ¿Vejine de Ochancla?
2: El Vejine, pero es que habrá un cortador de Poppy que lo entrevistamos Poppy este verano y que va a estar David las dos horas cortando jamón. Vamos.
5: ¿En un programa de dos horas va a caber?
2: Dos horas con nuestros compañeros de la redacción de deportes, Jesús Márquez, con su jefe Eduardo Gil, que nos contarán lo que esté sucediendo, lo que estará sucediendo en ese mismo instante en otro lugar. Donde estarán todas las leyendas del fútbol.
5: Te digo una cosa, desde que la selección es campeona del mundo, pero siempre mueve mucho público, sobre todo de exjugadores. Y estoy seguro que el martes en Sevilla va a haber muchos jugadores de la selección nacional, antiguos jugadores de la selección,
2: las leyendas.
5: De España, sino de, por ejemplo, de Croacia.
2: De Croacia, que son los
5: recuerdo que el día anterior a nosotros, el lunes, en el show del comandante Lara, por ejemplo, va a estar Ivan Rakitic, que es un gran jugador de la selección croata y también jugador que fue del Sevilla y del Barcelona, ¿no?
2: Entonces, el 29 estaremos, Yuyu, todos en el centro comercial Nervión Plaza, todo el equipazo de los martes y muchísimos invitados. Va a haber de música, comida, va a haber todo, ¿eh?
5: ¿Tú vas a cantar el coro gospel? ¿Dice que hay coro gospel?
2: Y con una sorpresa que van a hacer una adaptación y bueno, y más sorpresa que es que si lo contamos todo.
0: Claro, si lo contamos todo.
2: Entonces no van a ir a vernos.
5: Bueno, ¿cuánto vale entrar?
2: Nada.
5: Ah, que es gratis.
2: Centro Comercial Nervión Plaza, allí estaremos al lado del Sánchez Pizjuán.
5: Vale, allí en la esquina de Sánchez Pizjuán.
2: Exacto, donde está el mosaico, allí está el
0: Ahí vamos a estar. Allí vamos a hacerlo en directo, por supuesto, entrada libre. Centro Comercial, entrada libre para que echéis dos horitas maravillosas con nosotros. Además, es ideal porque si vais a ir al fútbol, el que tenga la suerte de haber conseguido entrada, porque ya he puesto.
2: Es complicado.
0: Ya hemos puesto nosotros en la publicidad de eso, que no tenemos entrada para ese partido, que no tenemos ni para nosotros. Qué lástima de que todo de nosotros.
5: Qué poco poder tenemos, ¿no?
0: No tenemos ninguno.
2: La
0: Federación se apiada a nadie de nuestras almas. Y lo digo por si hay alguien pensando, voy allí a ver si van a dar entrada.
2: No.
0: Echar un ratito maravilloso,
2: jamón,
0: pero...
2: Sí.
5: Hombre, nos pondremos la camiseta de la selección. ¿Tú tienes camiseta de la selección?
0: Yo tengo camiseta de la selección.
2: Bueno,
0: aunque puede haber alguna sorpresa.
5: Si tiene alguna para mí, yo tengo una XL. A ver si me trae alguna.
2: Yo tengo una L, yo quiero una, ¿no? Ya que estamos
0: allí. Pues ya hablaremos luego porque va a haber sorpresas y vamos a echar dos horas maravillosas. Yo os recomiendo que vengáis porque ya el programa es divertido. Y lo que decía, si vais, tenéis la suerte de ir al partido, el partido va a acabar a las 5, o sea, el programa va a acabar a las 5, el partido creo que a las 9 menos cuarto, antes que acaba el partido, te tomo un café, el programa, te tomo un cafelito, meriendo y tal, ya está allí en el
5: estadio. Yo creo que el centro comercial de Nervión Plaza a esa hora va a estar muy animado, porque como la selección mueve tanta gente, habrá puestos de bandera y tal, yo creo que desde la hora de comer, que es donde vamos a estar nosotros, desde las 3 de la tarde, va a haber mucho ambiente, y además nosotros, con todos los artistas que traemos, pues imagínate la que podemos formar.
2: Y nosotros no adelantamos mucho más, Yuyu, pero nosotros ya llevamos nuestras banderas.
0: No vamos a desvelar mucho más, pero...
2: Bueno, Chano, ¿va a venir usted o no?
0: Yo voy, seguro.
2: Y encima va a comer hasta jamón gratis.
0: Hombre, claro, voy a conseguir eso.
2: Jamón
5: del bueno.
2: Hombre, del bueno, vos siempre pones del bueno.
0: Jamón, si no hubiera jamón.
2: Música también habrá, mucha música y mucha diversión.
5: Hombre, a mí me encanta ese FDK, cada vez que han venido con nosotros.
2: Qué grandes son.
5: Son dos pedazos de artistas, dos chicos, son muy buena gente y además que mueven muchas masas. De hecho,
2: y se lleva muy bien con ellos también.
5: Y Luis Lara, amigo de ellos, y el próximo concierto que van a dar, creo que es que no quedan. No quedan entradas. Son dos artistas que
0: está la cosa de entrada. Menos las del pelo, que hay gente que tiene bastante.
5: Pero a mí me sorprende porque recuerdo antiguamente cuando la selección española venía a Andalucía, ha venido a Granada, a Málaga, a Sevilla, a veces tenían que la federación regalar entradas en los colegios, esto lo recuerdo yo, ¿eh?
2: Sí,
5: regalaban entradas en los colegios para llenar los estadios. Y ahora no sé si es porque somos campeones del mundo o porque se regalan entradas en otros ámbitos.
0: Bueno, es que se agotaron.
2: Oye, es que pensad que es el primer partido después de esa gran final que tuvo la Roja, y qué chulada, por lo menos poder estrenar la segunda estrella aquí en Andalucía, concretamente en Sevilla. Eso va a ser un histórico. Y nosotros pues algo contaremos, ¿no?
0: Nosotros algo contaremos.
5: Vamos a pasar bien, estamos aquí en el estudio, no que estemos hartos del estudio, pero hombre, ver la luz del día, para que nuestros oyentes sacan una idea, nosotros tenemos aquí una ventanita que se ve algo de luz de la tarde, pero el resto es un estudio, ¿no? Los estudios de radio que están llenos de cartones de huevo.
2: Pues allí huevo no, pero jamón vamos a comer y vamos a pasar una tarde de escándalo. ¿No queréis vernos en la calle? Pues la calle vamos a estar.
5: A Charles le pediría yo que se traiga una neverita con algo.
0: Yo tengo una de corcho.
5: Ah, pues llévatela.
0: Donde guardo los chocos para mariscar y eso.
2: Pues mete algo, Chano, hijo, tráete algo.
5: Aunque el martes ya refresca, ¿eh? Vamos a tener un fin de semana ya.
0: Puede incluso llover
5: el fin de semana. Sí,
2: pero
5: se va a nublar.
2: Eso, Chano, que nosotros allí estaremos estupendamente.
5: ¿Sabes lo que entra? Entra una vaguada. Que antes decía, entra una dana. No, ahora entra una vaguada, que es una dana en chiquitito, y coge el norte, pero en Andalucía, sobre todo la parte occidental, va a traer agua. Incluso en el día del partido, del martes contra Croacia, puede incluso que caiga alguna gota.
0: Jolín. Bueno, pues ya lo sabéis, el próximo martes de 3 a 5 de la tarde el programa El Yuyu va a estar en el Centro Comercial Nervión Plaza, al lado del Ramón Sánchez Pizjuán, con motivo de ese partido de la selección española.
2: Así que semana, Yuyu,
0: os invitamos y alguna otra sorpresa os haremos.
5: Y aunque estemos delante del estadio del Sevilla, el que sea bético puede ir, porque no se trata de un partido del Sevilla, es un partido de la selección española.
0: Pues ahora llega la información a Canal Sur y dentro de un ratito estamos de vuelta en el programa del Yuyu, que tenemos todavía una hora más por delante.

0: Andalucía, 4 de la tarde.
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2: Un juzgado de Granada ha archivado la segunda causa contra Juana Rivas en 2025 por la presunta comisión de un delito de sustracción de menores de su hijo pequeño. La juez considera que no está debidamente justificada la comisión de ese delito. Y en Málaga, la Delegación de Educación ha decidido apartar a una profesora de su alumnado tras difundirse en redes sociales una grabación de audio en la que presuntamente insulta a sus estudiantes. El Servicio de Inspección Educativa ha iniciado una investigación. Málaga, María Jesús Saiz.
3: La voz de la profesora fue grabada en su propio domicilio y sin su consentimiento. Se escucha repasando la lista del alumnado y profiriendo insultos sobre ellos. Menores podrían haber subido en redes sociales el sonido, que se ha hecho viral. La Delegación de Educación de Málaga ha reorganizado la docencia para evitar que la profesora entre en contacto directo con el alumnado mencionado en la grabación. Ante su conducta, el Servicio de Inspección Educativa ha iniciado una investigación para comprobar si de los hechos pudiera derivarse alguna responsabilidad disciplinaria.
2: Y los bomberos de Córdoba siguen actuando en el incendio de una planta de reciclaje ubicada a las afueras de la ciudad. Miguel Vallecillo.
4: Las labores de extinción se van a prolongar durante toda la jornada de hoy porque la evolución del incendio está siendo lenta. La planta que ha ardido pertenece a Recicor del grupo Barea y almacena material altamente inflamable como plástico. Ha habido alarma entre los vecinos.
5: Nos levantamos para ir a trabajar mi mujer y mi hijo a la escuela, pues ya vimos el humo, ya vimos que ya habían coches, los bomberos, digo, pues ya no hay que llamar a nadie.
6: Si el humo llega aquí, porque en el momento que el aire va para allá, ya solano, pero si el aire cambia y viene para acá, me tengo que ir de aquí.
4: Es la tercera vez que se declara un incendio en esta misma planta. El primero tuvo lugar en 2017 y el último el pasado mes de mayo.
2: Y continúa bajo custodia de la Guardia Civil el hombre de 20 años detenido por matar a una mujer de 41 que ejercía la prostitución en el municipio sevillano de Bormujos. El detenido intentó asesinar a otra mujer en un apartamento turístico de esa localidad. El cuerpo de la víctima se encuentra en el Instituto de Medicina Legal a la espera de que se le practique la autopsia. También está a la espera de pasar a disposición judicial otro joven acusado de raptar a su pareja, agredirla y abandonarla encapuchada, amordazada y maniatada a un árbol en Alhaurín de la Torre, en Málaga. Se investiga como un caso de violencia de género.
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2: Y Andalucía multará con hasta 60.000 euros a quienes agredan a profesionales sanitarios. Lo ha anunciado el consejero de Sanidad, Antonio Sanz, que avanza la aprobación antes de finales de este año de un decreto ley integral frente a las agresiones.
7: Una norma que queremos sea referente nacional, pionera a la hora de afrontar las agresiones, cuya tramitación será directa por nosotros también en la imposición de las sanciones, que no son solo económicas y que pueden alcanzar hasta los 60.000 euros y que aborda cuestiones tan importantes como la reincidencia, como los ataques a través de Internet, las redes sociales.
2: Y en la declaración de Córdoba, los países iberoamericanos han acordado colaborar en el fortalecimiento de sus sistemas agroalimentarios. El ministro Luis Planas ha destacado el papel de Iberoamérica como potencia agroalimentaria y su capacidad, ha dicho, para contribuir a la seguridad alimentaria mundial.
8: Nosotros queremos que los productos que están prohibidos en la Unión Europea, lógicamente, no los contengan los productos que vienen de fuera de la Unión Europea. Eso me parece absolutamente lógico. Es así. Hay unas normas en materia de límite máximo de residuos. No es un obstáculo al comercio.
2: Temperaturas hasta ahora 25 grados en Almería, 27 en Málaga, 28 en Cádiz, 32 marcan los termómetros en Jaén y Granada y la máxima 34 grados en Huelva, Sevilla y Córdoba. Andalucía, 4 de la tarde y 3 minutos.
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0: esta segunda hora del viernes con el noble arte de la oratoria, que sabéis que todos los fines de la previa del fin de semana tiene hueco en este programa de los amigos de Dicentis, la consultora de comunicación especializada en oratoria escolar, universitaria y empresarial, que viene todos los viernes para analizar los mensajes más destacados que se han dado en estos días. José Manuel Arguijo es su director. Buenas tardes, José Manuel.
1: Muy buenas tardes.
0: De todos los mensajes siempre hay algunas cosas que extraer, porque nos quedamos solamente en lo que nos llega al oído, pero cuando le metemos mano a los mensajes, hay mucho donde rascar, hay mucha comunicación, ¿cómo se llama esto?
1: Sí, ya no solo lo paraverbal,
0: subliminal, es correcto.
1: El mensaje subliminal, ¿no? Ajá. El contenido, la verdad, no es el continente, como muchas veces se suele decir, y hay que analizar. Aquí sí que es verdad que todos los oyentes van a escuchar a un histórico, que no es de actualidad, pero sí es una, digamos, una conversación que ha tenido bastante relieve, y dos mensajes que han dado con cierta actualidad, y vamos a escuchar el primero de ellos.
0: Venga.
2: A alguien que se encargue por estas horas de sueño.
3: Que hay una línea, reconozcas.
2: Tuve una más gorda, ¿eh? Una más gorda que fue un Tottenham-Barça y acaba el partido y resulta que Harry Kane, jugador del Tottenham, había hecho una mierda de partido. Y nuestro corresponsal allí era amigo de Harry Kane y me dice, y le digo, oye, Harry Kane, ¿has hablado con él? Y dice, sí, sí, he hablado con él, y me dice que es que lamenta mucho el partido que ha hecho, pero que es que ha sido padre hace 10 días. Y que no pegan ojo en casa. Y entonces yo digo, hostia, pues yo creo que Harry Kane no debería preocuparse de cuidar al niño por la noche.
3: Vaya liada.
2: Vaya liada.
4: Sí. O sea, es que meterte en esos fregados.
2: Claro, pero escucha una cosa, claro. Pero yo no me refería a que los hombres no tengan que cuidar de sus hijos por la noche. Yo me refiero a que si alguien tiene un trabajo en el que tiene que rendir físicamente, por el que te pagan 20 millones de libras... 20 millones de libras, por favor. Si eres el dueño del Tottenham, le dices, por favor, te pago 20 millones de libras.
1: Aquí, ¿qué es lo que escuchamos?
5: Este es Juanma Castaño.
1: Es Juanma Castaño, para que todo el mundo le ponga cara, un periodista famoso y sobre todo en la faceta deportiva, y la importancia en comunicación de saber contextualizar. Cuando hablamos muchas veces, el contexto es muy importante y sobre todo lo tasativo. Y aquí voy a hacer un ejercicio muy claro. Él dice, los futbolistas no se pueden levantar. Lo dice de una forma tasativa, obligatoria. ¿Y cómo cambiaría a nivel comunicativo este mensaje que era el que verdaderamente él, según sus intenciones, quería transmitir? La falta de sueño puede perjudicar o afectar en el rendimiento de los jugadores. Y esto es fundamental. Cuando no contextualizamos y somos tasativos, lo que nos juega es esta mala pasada. ¿Y qué es lo que, en qué se ampara en este caso Juanma? Pues yo conozco casos, tira de la confianza y de la reiteración de 20 millones de libras. Yo, si fuera el dueño, como que lo que se denomina es cubrir un poco ese bulto, ¿no? Y poner la atención en otro sitio. Por eso, cuando hablamos, contextualizar es importante y sobre todo no ser tasativos en cosas que no.
5: Pero si te das cuenta, él reacciona rápido. Cuando ve que ha dicho una frase que puede derivar incluso en que se puede interpretar como machismo, porque dice, este hombre no puede cuidar a sus hijos por la noche, enseguida reacciona. Y tendría que haber dicho, bueno, sea hombre o sea mujer, un deportista de élite, tiene que descansar por las noches y después ella va a hablar del dinero que cobra, ¿no?
1: Estas declaraciones además han causado a nivel de redes mucho revuelo, porque es cierto que es una figura reconocida, y la importancia de la conciliación no familiar cuando tienes un niño o una niña, y bueno, eres deportista de élite, estamos todos de acuerdo, pero hay formas de comunicar y de decir las cosas, y es la importancia ahí de que ser tasativo cuando tenemos que responder algo puede ser, pero cuando tenemos que contarlo quizás nos juega una mala pasada, y este ha sido el caso de Juanma Castaño.
5: Pero es curioso, ¿no? Yo nunca había escuchado un futbolista que por falta tenga un mal rendimiento porque el niño le llora por las noches.
0: Pero es que
1: es natural, ¿no?
0: Es natural, o sea, que parece que los futbolistas viven en otra galaxia. O sea, un futbolista es un padre como otro cualquiera, yo qué sé, y tú no te vas a aislar, ¿no? Tú quieres compartir tu vida y tu momento.
1: Y te afecta el rendimiento.
0: Y si tu mujer, por lo que sea, porque yo también he pasado por ese caso. Mi mujer, hay veces que, bueno, hay veces no, mi mujer se ha llevado meses y meses prácticamente sin pegar ojo. Sí. ¿Por qué? Porque los niños, lógicamente, a quien reclaman es a la madre, no al padre, ¿no?
1: Porque
0: es
1: el lactante.
0: Es el lactante, tal. Y hay muchas veces que tú tienes que estar al lado de apoyo y si el niño ya luego duerme algunas horitas, pues tú tienes que aprovechar para dormir con ella y tú te despiertas porque tu mujer se ha despertado, y no es tan fácil. O sea, que la vida de un futbolista es como la de otra persona.
1: Pero a los deportistas de élite, Yuyu, ¿lo humanizamos? O muchas
0: no,
1: veces
0: yo creo que es que los deshumanizamos. Creo correcto. Que un futbolista de élite tiene que estar, pero parece que un futbolista de élite no puede estar malo, por una razón, porque como los futbolistas de élite, como se supone que están controlados por los médicos, pues parece que un futbolista no puede coger una gripe, o no se puede hacer un
1: lesión
0: en su casa, ¿no? O un accidente doméstico. Y parece ser que un futbolista tiene que ser un superhéroe para todo. Y un futbolista es una persona como la otra, tiene sus problemas. Mira, yo hablé una vez con Monchi y me contaba, con mi querido amigo Monchi, director técnico del Sevilla, y hablaba muchas veces de lo importante a los futbolistas. Hay veces que, y él me decía de la importancia de conocer a los futbolistas y de los problemas personales de los futbolistas, porque muchas veces traes un tipo, y me hablaba de un futbolista, yo no sé si era Canuté o no sé quién fue, que se le veía como apático, que se le veía como sin ganas, hasta que alguien cayó y dice, es que este tío es musulmán y está haciendo ahora el Ramadán.
5: Y no está comiendo
1: contextualizar,
0: y no está comiendo lo que debe y no está comiendo a las horas que está comiendo. Entonces, esto no se trata de fichar a un futbolista como si fuera un Ford Focus o un de eso. Y ya lo ficho, ya lo tengo. Un futbolista tiene sus problemas. Un futbolista puede tener un problema que tenga un hijo malo. Un problema puede estar con la cabeza en otro lado porque está el padre ingresado o a punto de morirse. Un futbolista es una persona como otra cualquiera. Y cometemos el error de parecer que son dioses. Y hay que conocer a los futbolistas y estar al lado de ellos. Y si Harry Kane tiene problemas de sueño, pues a lo mejor hay que decirle, venga usted una hora más tarde al entrenamiento, o venga usted, o si usted no puede dormir por la mañana, pues acuéstese por la mañana y viene a entrenar en un plan especial por la tarde. Hay que conocer a los futbolistas.
5: Harry Kane no dijo nada, oye, mira, es que no he dormido esta noche con el niño, claro. A lo mejor el entrenador no lo hubiera
0: puesto. Pero si no hay nadie que lo diga, porque es verdad que un futbolista no tiene por qué decirte mi padre está malo o lo estoy pasando mal, porque son cosas muy, muy, muy tal. Ahí tiene que haber alguien cercano al club que coja un futbolista y le diga, aquí yo estoy notando un comportamiento raro en este futbolista, no lo veo centrado.
1: Y que somos personas.
0: Somos personas, está con la cabeza evadida y alguien del club tiene que ponerse en contacto. Funerito, te pasa algo, te podemos ayudar, más allá de lo futbolístico, y para eso hay que estar.
1: Y pasando de humanizar o no humanizar a los futbolistas o deportistas de élite, vamos con un mensaje de una persona que es bastante conocida y que era un poeta y dramaturgo súper importante en nuestro país, y a ver qué nos dijo.
3: Señor Gala, ¿qué es lo más inteligente que se puede hacer en esta vida?
6: En principio yo le diría irse a una playa. Pero en el fondo, de verdad, tengo que decirle que salir de esta especie de laberinto en que nos ha metido, una vida que no es la nuestra y que no es la mandada, que es una organización que necesita esclavos para seguir manteniendo la pura organización que necesita esclavos, y así hasta el final, salirse de esa cadena terrible, desencadenarse a riesgo de la soledad.
1: ¿Qué es lo que nos dice Antonio Gala, famoso y célebre poeta y dramaturgo? Pues nos dice un uso reiterado de la inteligencia mediante metáforas. ¿Y por qué estas metáforas son importantes? Porque un significado normal o habitual de qué es la inteligencia, tu primera respuesta no es irse a la playa. Ahí lo que capta mediante ese storytelling es la atención, y a partir de ahí nos empieza a decir tres términos que son muy importantes. El primero de ellos, un encierro, el concepto de un encierro, un laberinto, esclavos, lo reitera hasta en tres ocasiones, el decir que hay una diferencia entre una persona muy inteligente e inteligente para vivir la vida, que es al final esta moraleja que nos quiere dejar llevar. Y además nos dice el precio a pagar cuando nos salimos de ese laberinto, de esa situación metafórica de esclavos, que es la soledad. Y esa soledad es el precio que se paga cuando no vas, digamos, en la línea continuista que la sociedad te requiere, o el concepto, digamos, más habitual de la felicidad. De ahí la importancia de las metáforas.
5: Habría que indicar también el carácter tremendamente visionario que tenía Antonio Gala, que esto lo dijo no ahora en el 2026, totalmente, que estamos más acostumbrados a este ritmo consumista, a redes sociales, sino que es que esto lo dijo en los años 90.
0: Pero Antonio ha dejado muchas reflexiones
1: que se están retomando ahora.
0: Previsora, hablaba también de la inteligencia artificial, de esta... Y ahora se están, por Antonio, un tío...
5: Iba por delante.
0: Antonio super Gala... culto y super adelantado a su tiempo, diría yo.
5: Exactamente.
1: Y también es que cuando utilizamos metáforas, él no utiliza metáforas por utilizar, utiliza con un canal claro, que es la sociedad donde quiere que me lleve, que es ese encierro, esa esclavitud, y el precio que tengo que pagar cuando me salgo de lo normal. Qué difícil es comunicar, y sobre todo comunicar mediante ese uso de metáforas que no es un lenguaje coloquial o que se pueda entender en una primera instancia.
5: Por cierto, antes de que continúe José Manuel, acabo de recordar que estas entrevistas que le hacía Jesús Quintero a Antonio Gala están publicadas,
1: sí.
5: Y que si alguien está interesado en leer con más parsimonia lo que Antonio Gala le decía a Jesús Quintero, hay un libro, creo que se llama 13 noches con Quintero, otra noche, que transcribe literalmente las preguntas y las respuestas que tenían Gala y Quintero en estas conversaciones nocturnas.
1: Yo la verdad que lo recomiendo, porque la importancia también de en la comunicación de no siempre estar a lo común. También hay formas de comunicar que son bonitas y a pesar de ello también entendibles. Y eso es lo que Antonio nos dejó como gran legado.
5: Y las metáforas que perduran más en el tiempo. Si él hubiera dicho la palabra redes sociales, robot, tal, bueno, a lo mejor dentro de 10 años están totalmente descategorizadas de tiempo.
1: Totalmente.
5: Pero él, al decir, como tú dices, salir del laberinto, las cadenas y tal, o la esclavitud, eso es un lenguaje que se entiende en todas las etapas, ¿no?
1: Es general. Y ahora, por último, pero no menos importante, vamos a pasar a uno de los mensajes de... Aquí tengo que decir que es una de las personas que a nivel comunicativo más me apasionan, y vamos a entender el porqué.
7: Cuando tú veas que un pensamiento tuyo te está generando ira, resentimiento, frustración, sensación de impotencia, sensación de desesperanza, culpa o vergüenza, ese pensamiento tienes que sustituirlo por otro.
1: Bueno, ¿quién es él, no? Pues es Mario Alonso Puig. La verdad que es un neurocirujano muy famoso, que sobre todo en su etapa en Estados Unidos y después en España se ha convertido en un conferenciante de renombre. ¿Y por qué me gusta tanto a la hora de comunicar Mario Alonso? Porque utiliza la pregunta retórica como recurso para que la gente se conecte con su mensaje. Porque dice, cuando nos transmiten esa culpa, ese arrepentimiento, esa ira, y además nos genera un binomio muy claro. Nos está distinguiendo entre lo que es culpa y arrepentimiento, dos conceptos que son muy distintos. Porque ¿qué es la culpa? La culpa es cuando una persona dice que el error soy yo, pero el arrepentimiento es cuando me he equivocado, pero verdaderamente corregiría esa situación, pero el error no es mío, es de la situación. Y la importancia, él en psicología positiva y lo además tiene diversos estudios que también invito a que lo lean los oyentes, en el que Mario Alonso dice que el mensaje que nos transmitimos es fundamental para el desarrollo neurológico de todo lo que nos acontece, lo que se denomina muchas veces la actitud ante la vida, ¿no? Y hay un respaldo muy claro. Y la frustración aquí nos la desgrana mediante dos elementos fundamentales y esa pregunta retórica de que es la culpa y el arrepentimiento. De ahí la importancia de comunicar y de esta forma.
5: Aunque habría que decir que este extracto que has sacado tú de Mario Alonso Puig viene de otro contexto, porque claro, su frase es, si hay algún pensamiento que te provoca todas esas cosas, ira, impotencia, frustración, cambia de pensamiento. Y ahora la pregunta sería, ¿y cómo cambio de pensamiento? ¿Cómo puedo evitar yo que esos pensamientos negativos me aborden en la cabeza? Eso ya sería pues la continuación de su discurso, ¿no?
1: Totalmente. Y además, yo tengo un consejo que me dieron hace mucho tiempo y lo intento aplicar. Dice, tú tienes un problema cuando verdaderamente no es una cuestión a resolver. Y al principio,
0: cuando no se puede resolver.
1: Claro, en primera instancia digo, ¿qué me estás diciendo?
5: Batalla perdida.
1: Claro, pero y digo, claro, cuando entra, por ejemplo, la salud por la puerta, tú eso no es una cuestión a resolver porque en muchos casos no la dominas.
0: Claro.
1: Pero cuando tu problema es que he llegado tarde, que en el trabajo, digamos, que el clima no es todo lo bueno, eso es una cuestión a resolver porque tiene una solución. Y eso, mucho Mario Alonso Puig, por ejemplo, aboga porque la neurociencia, la importancia de que el mensaje que nos transmitamos es lo que es verdaderamente importante para preocuparnos y lo que no.
0: Claro, y no preocuparnos, como ya dijimos hace tiempo, ¿no? El otro día estuvo aquí este hombre presentando este libro de cómo no agobiarse, ¿te acuerdas? No recuerdo ahora mismo su nombre. Pero, y hablamos de eso, de que la mayoría de nosotros vivimos preocupados por cosas que nunca van a pasar.
5: Pensamientos invasivos que...
0: Pensamientos invasivos,
5: en bucle.
0: Me voy a quedar sin trabajo.
1: Pero además es automático,
0: ¿eh? Y no te vas a quedar nunca, o ante cualquier cosa de salud, pues esto va a ser una cosa tremenda.
1: O
0: pues,
1: si no, tienes una hipoteca, no sé si la voy a poder pagar.
0: No sé si la voy a poder pagar, y al final nos estamos anticipando, y al final no esperamos a que alguien te diga...
1: No, y sobre todo que nos adelantamos a circunstancias que lo que nos generan al final
0: es
1: son...
0: un estrés innecesario.
1: Y que no están creadas.
0: Ya.
5: En ese libro se comentaba que creo que era el 95% de los pensamientos negativos que tenemos, o esos pensamientos inmersivos en los que entramos en bucle, después de esas situaciones o conversaciones no se producen.
0: Claro.
5: está dándole vueltas a cosas que van a ocurrir. Oye, voy a tener una conversación con mi jefe, voy a tener, y al final le das mil vueltas a eso, te produce un montón de frustración y al final esa situación nunca se da. Por lo tanto, tenemos en nuestra mano salir de ahí, ¿no?
1: Y por eso hoy el programa era claro. La comunicación es importante, pero la comunicación hacia uno mismo lo es más aún. Y ahí los tres oradores que hemos visto hoy nos han dado un ejemplo de cómo no ser tasativo, de esas preguntas retóricas y sobre todo la utilización de las metáforas.
5: Me ha encantado, ¿eh?
0: Bueno, pues ya no tenemos más, más textos, más audios para analizar. Así que gracias a José Manuel Arguijo, director de Dicentis, la consultora de comunicación, oratoria escolar, universitaria y empresarial, que todos los viernes viene aquí para, bueno, para hablar de esos mensajes más allá de lo que se dice.
1: A vosotros.
0: Que tengáis un buen fin de semana.
1: Efectivamente, y ustedes también, y la semana que viene más y mejor.
0: Vamos allá, hacemos una paradita y seguimos.
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0: Vámonos con un poquito de música y Jaén es el sitio elegido para poner la música de este programa. Charo nos va a decir por qué.
1: Pues sí, mucho Jaén hoy, ¿eh? Porque de Martos, con Irene Martínez, que la hemos escuchado en nuestra primera hora, nos vamos ahora hasta Andújar con otro gran artista que ha hecho de la música su lenguaje natural. Desde pequeño, desde muy pequeñito, se formó en el conservatorio, decantándose por la guitarra, el piano y la percusión. Lo conocimos, Yuyu, en esta casa, en los ya míticos programas Menuda Noche y Fenómeno Fan. Y a partir de entonces le entró el gusanillo de los concursos de talento, que fueron los que le indicaron el camino que quería recorrer: hacer sus propias canciones, interpretarlas y conseguir ser parte de la banda sonora de muchos de nosotros. Así que las cifras de sus redes sociales lo avalan así, ¿eh? Os presento a Javier Naranjo.
2: El fantasma de su amor.
0: Javier, ¿qué tal? Buenas tardes.
3: Muy buenas, ¿qué tal? Un placer.
0: Oye, ¿la música es el mejor lenguaje para comunicarte?
3: La música yo creo que es lo que más te cura. Y permite de alguna manera compartirlo con la gente y enseñarles de una manera un poco poética, un poco enrevesada, ¿no? Cómo nos sentimos el día a día, somos personas y eso es lo más bonito que hay.
0: ¿Qué nos quieres decir en estos nuevos temas?
3: Bueno, en estos nuevos temas pues, cuento muchas historias bastante bonitas y algunas un poquito duras. Y bueno, a pesar de mi edad, que soy bastante joven, pues bueno, hay personas que muchas veces no es la edad, sino también es un poco la vida que tienen, y algunos tenemos vida un poco complicada o hemos tenido. Yo estoy muy bien, o sea, estoy genial. Hoy en día estoy cumpliendo sueños día a día. Y bueno, cuento un poco parte de esas historias, ¿no? Que creo que también puede ayudar a sentir identificado a la gente y a compartir.
0: O sea, que hay mucho de autobiográfico en estas canciones.
3: Mucho. Muchísimo, siempre. Siempre se cuenta esa historia de alguna manera, bueno,
0: especial. Bueno, eso te quiero preguntar, ¿se escribe mejor cuando las canciones son autobiográficas? Entiendo que a la hora de escribir debe ser más fácil porque domina todo lo que ha pasado. Pero me refiero, hay gente que no está en condiciones de abrirse. Hay gente que tiene mucho que contar, a lo mejor ha pasado por episodios, desagradables a lo largo de su vida, que los tiene controlados perfectamente y sería capaz de escribir magníficas canciones sobre ello, pero no está preparado para contarlos.
3: Bueno, realmente es una terapia. Es una terapia porque muchas veces el psicólogo nos dice, oye, debes de escribir y eso tiene un porqué, ¿no? Nosotros controlamos la parte del consciente, pero el subconsciente es muy difícil controlarlo, y la mejor manera de hacerlo es escribiendo, porque obligas a toda la parte que no controlas de tu cuerpo a que te escuche. Entonces enseñas al subconsciente a escucharte, y yo es lo que estoy trabajando y llevo mucho tiempo trabajando para, bueno, pues decirle que le tengo mucho cariño, que lo quiero y que estamos con él, obviamente.
1: Oye, pues lo hace estupendamente. Yo creo que tiene mucha más madurez que yo, ¿eh?
3: Bueno.
1: Mucha más madurez que yo. Venga, me pongo yo antes que otras personas. Oye, en las redes sociales tienen millones de seguidores. Bueno, de verdad, estás consiguiendo lo que muchos desearían.
3: Bueno, y perdona que te corte, y además no. Que yo lo que digo muchas veces es que llevar Andalucía por bandera, ¿no? Pues eso es lo más bonito, sí. Claro, o sea, yo soy una persona muy de mi tierra y compartir y tener la posibilidad de que gente de fuera de España, que obviamente Andalucía, yo no he dado a conocer a nadie, Andalucía ya se conocía, simplemente he incentivado de alguna manera un poquito, pues el recordarle, ¿no?, a esa gente lo que tenemos, ¿no?
1: Pues te iba a preguntar eso, ¿las redes sociales son también ese otro lenguaje para comunicarte con tus seguidores?
3: Sí, las redes sociales, bueno, ya sabemos que es un arma de doble filo, pero igualmente es el lenguaje que quizá de alguna manera con tu voz puedes transmitirles a la gente tu estado de ánimo, tu día a día. Algunas veces incluso la gente ya lo nota, ¿no?, en tu actuación. Yo, al final, yo hago un personaje en redes sociales, no soy yo realmente el que está ahí haciendo el chaval ese nervioso, ¿no?, que siempre está la canción de tal. Pero bueno, la parte bonita de esto, que la gente incluso hasta lo nota, ¿eh? Y digo, cuando lo notan, digo, tengo que mejorar todavía mi actuación, ¿sabes? Tengo que ser un poquito mejor actor. Pero te dice, oye, hoy te veo más triste, hoy te veo más contento, tal, no sé qué. Pero bueno, es una parte muy bonita.
1: Lo tiene muy claro, ¿eh?
4: Oye, Javier, dices tú que eres joven, de hecho lo eres, pero tú tienes una trayectoria larga, tienes tablas en el escenario. Yo creo que yo ya te vi hace bastantes años cuando participaste en La Voz Kids, que fuiste semifinalista con Belendi y después te cogió en su equipo Pablo Alborán, ¿no? ¿Puede ser?
3: Sí, sí, sí.
4: Y eso no lo puede decir cualquier cantante que aparece por aquí. Has tenido unos maestros muy, muy potentes, ¿no?
3: Hombre, la verdad que experiencias únicas y lógicamente ya no solo en La Voz, sino también aquí en la casa, ¿no? En Canal Sur, mi considero padrino musical, pues Álvaro Díaz, Pitingo, artistas que admiro muchísimo porque tienen un talento descomunal y además una elegancia que eso es difícil de aprender también, ¿no? Eso es algo que se admira, la elegancia en el artista, la humildad, el cariño. Y bueno, al final no solo en otros programas, sino sobre todo aquí en Canal Sur, siempre lo llevo por bandera y digo, Canal Sur a mí me ha dado muchas tablas.
4: ¿Y quién es el artista con el que hayas compartido escenario que más te haya gustado?
3: Buah. No sé, yo te podría decir mucho. O sea,
4: ha estado tú con Alejandro Sanz, por ejemplo, con Bisbal,
3: con
4: ¿no?
3: Alejandro Sanz. Oh,
1: menudo currículo tienes con, tú,
3: sí,
1: ¿eh?
3: Sí,
1: vamos.
3: Sí, sí. Además que, bueno, Alejandro nos da una lección de humildad tremenda, vaya. O sea, eso es una cosa que siempre he admirado de él. Y yo creo que la lección de humildad más grande que recibió ha sido de él y de Pablo Alborán. O sea, eso se nota cuando el artista tiene una mirada, ¿no? Tiene un gesto como diciendo, lúcete, tío. ¿Sabes? Eso es algo que dices tú, tía, macho.
1: Hay que ver las enseñanzas que ha tenido de esos grandes. Pues te voy a poner yo en un apuro. David te la ha preguntado muy bonito y tú la has contestado muy bonito, pero de todos estos artistas con los que tú has compartido escenario de una u otra manera, si tú tuvieras que subirte, invitar a uno de ellos para cantar una canción tuya, compartir juntos ese momento, venga, mójate, ¿con cuál sería?
0: Por pedir que no quede.
3: Es muy complicado, porque al final cada uno, lo bonito de esto es que cada uno tiene su esencia y de cada uno se admira cosas diferentes. Pero sí es verdad que quizá por su estilo y porque pueda concordar un poco más, o quizá me haría ilusión por el hecho de que concuerde un poco más con mi estilo y con mi forma, pues yo creo que volver a compartir ese escenario con Alejandro sería maravilloso.
1: Oye, ha contestado. Sí. Está bien, ¿eh? Está. Pero bueno, tienes ahí, has traído. Yo es que cuando traes guitarra, yo digo, por algo será, ¿no? Porque a lo mejor es para pasearla, pero no.
3: Claro, porque ella ha sido ilusión venía aquí a Canal Sur. Decir,
1: hola, ¿cómo? ¿Le tienes un nombre le puesto a la guitarra o no?
3: Pues no lo he pensado, oye, pero podríamos ponérselo, ¿eh?
1: Venga, yo qué sé, no sé.
4: Claro, llámala Charo.
1: Llámala Charo. Hombre, la guitarra es femenino, venga, pues llámala Charo. Oye, venga, ¿y qué nos va a interpretar? Este que suena, que es uno de tus temas, el fantasma de su amor, ¿o qué nos vas a interpretar?
3: Bueno, aquí hay varias cositas, porque es que claro, yo estoy en un aprieto porque ahora dentro de nada saco un tema nuevo.
1: Uy,
3: pero no
1: uy,
3: sé.
1: Uy, ¿vas a adelantar algo?
4: Un tema nuevo que es desconocido todavía para las redes.
3: Es desconocido para todo el mundo. De hecho, es primicia aquí en la cadena, bueno. Y quiero ofrecerlo con vosotros en el programa de Yuyu.
4: ¿Y cuánto tiempo llevas preparando ese tema?
3: Bueno, ese tema lleva... Yo es que soy una persona un poquito, como te explico, cuando preparo las cosas llevo mucho tiempo. Quizá lleve un año y medio ya hecho, pero... Sí, sí, yo soy muy, muy precavido para todo.
4: Y ahora va a ser la primera vez que lo vas a cantar públicamente.
3: Y ahora va a ser la primera vez,
4: sí. ¿Y cómo se llama?
3: Pues se llama Pa' Verte. Y habla de una cosa muy bonita, que es muchas veces esa vergüenza, ¿no? Que tenemos por decir las cosas, por sentir. Y muchas veces dices, ¿para qué te voy a decir lo que siento si ya lo notas en mi mirada? Es muy bonito eso, ¿eh?
1: Qué bonito. Y en primicia, Yuyu, aquí venga. En el programa tuyo, ¿eh?
0: Bueno, pues vamos a escucharla, ¿no? Venga, vamos a escucharla. Venga,
4: Javier siento. Naranjo va a estrenar con nosotros en el programa del Yuyu su nuevo tema, Pa' Verte.
3: Dice así.

0: bien suena, oye.
1: Muchas gracias.
2: Qué guay.
3: Para verte.
4: Rumba, ¿eh? Una rumba. ¿Es la primera vez que has tocado así este género o no?
1: Bueno, yo soy una persona que soy más de los que piensan que los artistas realmente, el arte de esto no es que cada uno tenga que llevar un estilo propio, sino que sea capaz de, da igual el estilo que haga, se lo lleve a su forma. Bueno, yo, ¿sabes? Con el toque andaluz, que es lo que hago en redes sociales, pues estamos acostumbrados ya al rollo este de la rumbita, de bulería y tal, y quizá va un poco más por la línea, pero sí es verdad que yo no me cierro a géneros musicales. O sea, yo al final he compuesto pop, bueno, en fin, incluso baladas así más de los 90 tal, y me abro mucho.
2: ¿Y compones para otros?
1: Sí, también.
2: ¿Para quién has compuesto?
1: Bueno, he compuesto para, bueno, ahora para Montoya, compuse el último single de La Mano Atrás, artistas como Desiree Martínez también, una bachata, en fin, al final lo que te digo, que no me cierro a ningún género y siempre intento aprender un poquito más de... porque claro, la música es inmensa, ¿no?
5: Sería imposible. ¿Tú eres músico, compositor, cantautor, productor? ¿En qué faceta te encuentras mejor?
1: En la faceta en la que me encuentro más cómodo es como productor. Yo estoy estudiando ahora ingeniería de sonido, me gusta mucho. Y bueno, es algo que la verdad que a la hora de hacer una mezcla, un máster y tal, pues bueno, nosotros tenemos nuestros clientes en el estudio y intentamos de alguna manera también echarles un cablecito y tal, y ofrecerles proyectos musicales profesionales, pues bueno, pues también para que sigan sus carreras y no se desanimen, ¿no? La música es difícil, pero no imposible.
2: Oye, me encanta ese reloj amarillo. Tengo cuidado con el Chano, que te lo puede pedir prestado. Oh,
1: ¿eh? Sí, ¿no? Bueno,
4: es verdad que pedazo de reloj. A mí me encantan los relojes grandes.
2: Lo que se llama un peluco, pero vamos, el grande.
4: Peluco. No sé si sabrá lo que es un peluco. Vamos.
2: Esa es una palabra ya antigua. ¿Tú qué edad tienes?
1: Yo tengo 23, pero me imagino sí. Lo que
3: es. Oye, la verdad es que te has bebido de los más grandes y te has empapado de los mejores, ¿no? ¿Eso te ha ayudado a seguir con tu carrera y a formarte aún mucho mejor?
1: Eso me ha ayudado a darme cuenta de que los sueños no son imposibles, porque toda esa gente se encontraba en el mismo punto en el que me he podido encontrar yo, de decir, hay bajos que dices tú, joder, macho, esto ya quiero dejarlo, no puedo más, tal, y al final llega ese día en el que de alguna manera te cambia la vida. A mí todavía no me ha cambiado, obviamente, al nivel de Pablo Alborán, por ejemplo, pero sé que algún día si me esfuerzo, quizás, quién sabe, si el día de mañana pueda llegar. Si no llega, no pasa nada. Al final me dedico a la música plenamente, estoy feliz, me dedico solo a ello, o sea, no tengo otro trabajo. Y yo creo que con eso es el regalo más grande que me puede dar la vida ahora mismo.
2: Pero por la forma que te expresas, Javier, parece vislumbrarse ahí que tienes un sueño, pero no lo has verbalizado. ¿Cuál es tu sueño?
1: Mi sueño, sinceramente, mucha gente me lo pregunta, porque, hombre, de pequeño siempre quise llenar estadios, pero cuando cumples años te das cuenta de que la felicidad es muy relativa.
2: Claro.
1: Entonces, cuando te encuentras en tu estudio con artistas importantes, con gente que tiene una trayectoria, haciendo tus producciones, haciendo vídeos en redes, funcionan bien, la gente te apoya, al final me doy cuenta con el tiempo y digo, hostia, pues estoy cumpliendo un sueño, la verdad. O sea, yo ahora mismo me encuentro cumpliendo un sueño. Que en el futuro otro sea a lo mejor pues llenar un estadio, pues no te digo que no, a lo mejor sí.
3: Mira, es curioso, ¿verdad, Yuyu? Como el martes, como iniciaba, bueno, la semana se inicia los lunes, pero al principio de la semana, el martes, con Antonia Ferrá.
1: Antonia,
3: bueno. ¿La conoce? Bueno, sí, pues hombre. Está con nosotros, colaboradora de esta temporada.
1: Bueno.
3: Y Antonia nos hablaba del éxito. ¿Qué es el éxito? Y para cada persona puede ser una cosa, y mira, pues
1: totalmente.
3: Tú estás descubriendo que para ti es de una manera y el éxito para otro será de otra. Y a lo mejor no es solo llenar estadios.
2: De hecho, Antonio decía, ponía el ejemplo de qué prefieres, tener a 100 personas
5: cantando,
2: ¿no? 100 personas cantando tu canción, o prefieres a 100.000 en silencio escuchándote en un estadio.
1: Claro, eso es bueno, ¿eh?

0: decía mucho, el éxito muy relativo, tal. ¿Quién no te dice a ti que el toque andaluz no pueda llegar el día de mañana a pegar un bimbazo tan grande que salga de España, que todo Nueva York lo esté escuchando? Y yo, pues, a lo mejor sí, yo qué sé, no lo sé.
1: ¿Quién sabe? Claro,
0: claro, la vida da muchas vueltas, ¿no? O sea, no sé.
2: Has estrenado para verte aquí, pero dime dónde también la vas a estrenar.
0: Sí, el 18 de octubre estoy en Barcelona, estaré en unos premios ALCE, que son unos premios de cine internacional, y bueno, vamos a abrir la gala y la vamos a cerrar, bueno, la vamos a cerrar con Paverte. O sea, yo creo que
2: se ha estrenado aquí, Yuyu, se ha estrenado aquí en primicia.
3: ¿Y tú traías alguna cosa más preparada? Porque es que me he quedado con más ganas. ¿Tú tienes alguna cosilla más que puedas tocarnos?
0: O... Sí, hombre, claro, lo que tú quieras.
3: A mí me encantaría, no sé si a Charo
2: y yo no quería yo importarte, pero me uno a David.
3: Estamos llegando
2: a
3: fin de semana, sí. Dentro de 20 minutos nos vamos, hombre, como Javier Naranjo.
2: Y además que este programa tiene sus seguidores, y aunque tú tienes muchísimo, porque madre mía, bueno, di tus redes.
0: Por si bueno, Javier Naranjo Oficial.
2: Vale.
3: Entonces, no se ha complicado mucho.
0: No,
2: complicado.
0: Javier Naranjo.
3: Claro, cuanto más fácil, más directo.
2: Eso sí, es verdad.
0: Bueno, te puedo hacer sí que un trocito de una, así que todo el mundo la conoce, de Es mi destino, ¿no? Que dice...
1: Vamos allá.
0: Dice un trocito. Y en

0: Bueno.
1: A mí lo que más me gusta es lo claro que tienen las cosas y el gran profesional en que te en el que eres ya y que vas a seguir siendo, porque la formación es importantísima. Oye, antes de tú en casa, ¿qué te dice tu familia?
2: Bueno, yo vivo con mi madre.
1: ¿Te apoyan en tu sueño?
2: Sí,
1: en tu
2: yo vivo con mi madre y con mi perro. Mi madre me apoya, oh, bueno, vale. Mi perro también. Entonces, pues, la verdad que guay,
1: importante,
2: tío,
1: que el perro apoye, ¿eh?
2: Sí, sí.
1: Nosotros tenemos aquí un claro. perro que estaba con la bola negra y no vea la calidad del perro. A ver si te... No, Manolo. Ese perro. A ver si lo tenemos por ahí. El perro, debo un miedito el perro. A ver, no, lo estaba buscando. Es que...
3: Ahí está, el Martín. Parece que le han pisado algo más que el rabo, ¿eh?
1: Bueno, pues si tu madre y tu perro están contigo, no hay nada más que hablar,
2: señoría. Solo mejor que hay, está claro.
4: Javier, pues muchísimas gracias por haberte venido con nosotros a echar esta tarde de viernes, que te deseamos mucha suerte, que sigas haciendo lo que te gusta, y ese es el éxito, hacer lo que a uno le gusta. Total. Luego todo lo demás, pues todo lo que venga además, bienvenido sea, ¿no?
2: Totalmente, gracias a vosotros. Un placer grande estar aquí en la casa siempre, y cualquier cosa, pues gracias de verdad.
4: Javier Naranjo, que nos ha traído su música. Hacemos una pausita y encaramos la recta final de este programa de hoy viernes.
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0: llegando al final de la semana, pero antes echamos la mirada atrás para recordar algunos de los momentos más destacados del programa del Yuyu, de la mano de David Hidalgo en el Yuyu Zapping.
1: A mí me encanta que llegue esta hora de los viernes porque tenemos oportunidad de reírnos de nuevo de cosas que ya nos hicieron gracia en su momento. Por ejemplo, uno de los momentos estrella de este programa, los miércoles, el chanálisis del Chano, cuando va al videoclub de su cuñado Alfonso.
2: Callado, Chano.
1: Y esta semana, Chano, la película que te cogiste, la verdad es que me ha extrañado tantos años de
0: Qué chanálisis. Maravillosa película, qué película. Nunca Memorias
1: había,
0: de África.
1: Nunca había elegido Memorias de África. Y nosotros nos reímos mucho contigo y sobre todo con este extracto que hemos sacado de unos 3 minutos en los que explicas parte de la trama, el Chano, de Memorias de África.
0: Bueno, pues Karen y el varón se casan en una ceremonia íntima en la parroquia de San Magüengue, de allí en Nairobi.
3: San Magüengue.
0: Y dan un convite donde se sirven.
2: ¿El Magüengue, el santo?
0: San Magüengue, un santo africano. San Magüengue de Porre. San Magüengue de Porre. Y allí dan un convite donde se sirve un catering con plato típico africano. Porque el catering era africano y ponen concreta de pecho de gorila. También sirvieron langostinos tigres y langostinos. El tigre nada más. Pata de hiena mechá.
3: Qué rico, ¿no?
0: Lobo metido en manteca. Y lagrimitas de buitre, que son como las de pollo, pero más grandes. Y entonces, el matrimonio se instala en la finca, pero el matrimonio dura menos que una bolsa del Lidl con dos sandías gordas.
3: Oh, con dos sandías gordas.
0: Tú metes dos sandías gordas a la bolsa del Lidl, que te da por abajo. Que te lleva las asas y te queda la sandía abajo. Y el varón empieza a escaquearse de su casa.
2: El varón se va de safari,
0: se va de casa.
3: Lo típico.
0: A partir de septiembre monta una chirigota con una tribu Masái. Que se inscribió como 12 Masái, son 18. Le cogió el punto, ¿no?
2: Mira, Yuyu, no es por nada, pero el Chano tiene más.
0: Esa salió ya en Cádiz, 12 Masái, son 18.
2: Perdón.
0: Que se la copiaron al varón Bror. Y él se iba a cualquier sitio con tal de no estar en su casa. Claro, él no estaba nunca en su casa. Karen preguntaba a la gente dónde está mi marido, la había visto. Pero lo que pasa es que le preguntaba
2: si. Where's my husband?
0: Pero le preguntaba al repartidor de Seúl. Y dice, no sé, yo he llamado y no estaba en su casa. Y entonces Karen se queda más sola que un delantero del Cádiz, un delantero gestionando la plantación. A todo esto, salta la Primera Guerra Mundial. Que Karen, ya veremos que Karen tenía una ruina gorda. No vea Karen la ruina que tenía, que Karen fue un año a Lourdes por una lumbargia y vino peor. La única que vino peor. Y el marido le cambia el negocio, el marido le cambia el negocio de las vacas por uno de Nescafé sin sobre. Luego el cachorro se quita de en medio para ir a los alemanes. Y Karen, que no se podía estar quieta. Claro. Que no se podía estar quieta, decide durante la guerra llevar montadito de pringa a los soldados del frente, atravesando la sabana, que aquello no estaba como estaba de bicho. Hay un refrán masái que dice, te lo tengo dicho, no vaya al campo que hay muchos bichos. En swahili, ¿no? Que significa, te lo tengo dicho, suanda malunga, unda unda. Que te lo tengo dicho, no vaya al campo que hay muchos bichos. Es un refrán masái de sabiduría.
2: Ay, Chano.
0: Y durante este viaje, Karen demuestra su gran valor, como una escena que se planta de unos leones. Se pone allí Karen como Ángel Cristo, pero sin el traje de purpulina, con un látigo y una escopeta, echando a los leones para atrás diciendo Ancagua Simba, que eso es una cosa que funciona siempre. Ancagua Simba, sit, sit. Y ese león andando para atrás como Michael Jackson, pero con el pelo de los Billy. Ese león haciendo el moonwalk para atrás. Y Karen echándole cojones con el látigo. ¡Qué película!
1: Ese león andando para atrás como Michael Jackson.
0: Como Michael Jackson, pero con el pelo de los Billy.
1: Haciendo el moonwalk. Eso fue el miércoles pasado. Retrocedemos también hasta el martes, el día que nos visitan en este estudio siempre.
2: Esto me demuestra a mí tu Yuyu Zapping que esto va volado, vamos.
1: Volado como Luis Lara. Luis Lara también está muy volado. Y viene los martes a volarnos también la cabeza con las conversaciones imposibles con Yuyu, que el otro día preguntábamos, Yuyu, si éramos o no apañados en las cosas domésticas, como la electricidad, sí, la fontanería, o una tarea tan sencilla como colgar un cuadro. Y ahí se soltó Luis Lara con este diálogo.
4: ¿Tú eres manita? No, para nada. Absolutamente para nada, pero para nada. Yo no he arreglado en mi casa nunca nada. Y si le he tocado, me lo he cargado del todo. A lo mejor ha habido algo que estaba medio cayendo. A ver, voy a ver qué puedo hacer, Manuela. Y le toco y hace eso. Ya digo, llama a alguien. y ya está ahí. La siguiente es sí, llama sí. a alguien. Horrible, que va, que va. Pero nada, ni de albañilería, ni de fontanería, no. ni de no. manita, para nada.
1: Se está perdiendo.
4: Para cualquier tonterita sí. de hacerlo en casa que lo hace. Yo es que no sé, yo no he utilizado nunca un taladro y si lo utilizo puedo caer muro entero del salón para colgar un mueble. Yo
2: puse... ¿Esto de tu casa qué? ¿Cómo quién te lo ha hecho?
0: Yo nada, ya se llama, ¿qué sabe?
2: Ah, bueno, sí, a, sí, pero...
4: Hay manitas, manitas, exactamente. Mira, digo. Vicente Ruido, nuestro compadre, nuestro amigo que está ahí.
2: Por eso, por eso.
4: Este mismo puede hacerte cualquier cosa y le mete mano a cualquier cosa. Luego conocemos a gente que viene y te lo hace. Y le da un regalito tú o hombre, lo, bla, bla, bueno, y se acabó.
1: Pero tú una arcayata sabes ponerla, ¿no?
4: Pero que pero púchame, que preciso. Puedo ponerlo balear, índale, plapa, te puede salir de lado. Dice, ¿no? O a otra altura de la otra, el mueble doblado, el cuadro doblado, mal, mal.
0: Mi padre era manita, pero yo no he heredado eso de mi padre.
4: Bueno, y montar un mueble de Ikea.
0: Bueno, wow. bueno, eso porque oh, María bueno, se empeña. María ha montado un mueble de Ikea. Yo me acuerdo una vez viviendo en la casa antigua donde estábamos, mi mujer, vamos a poner un buzón. Digo, yo lo pongo. Y tardé como 4 horas en montar un buzón que era atornillarlo.
4: Horrible.
0: Que se escuchaba, me cago.
4: Yo me puse
0: y a montar 4 horas y venga tornillo a caer al suelo.
4: Yo me puse
0: desesperar,
4: a montar, ¿verdad? Una cajonera que era de metal, la gente sí, esta sí, sí. para meter y puse los dos cajones de arriba al revés. Ya no se abría ni se cerraba, me sobraron 7.
0: Yo tuve una aparición, en ese aspecto yo tuve una aparición mariana en mi juventud. Yo hice mecánica de coche, automoción, ¿no? Pero bueno, para las cosas hay que tener las herramientas adecuadas. Y una vez se me partió el cable de embrague de la moto. Digo, yo lo pongo 5 horas, estuve poniendo el cable que todavía me acuerdo. De hecho, todavía tengo aquí una pequeña mella, una baleta de haber aguantado el cable con los dedos, haberse ido y hice una pequeña muesca. Y estuve 5 horas poniendo el cable de embrague y se iba, se quedaba flojo. Y ya desesperado. Cogí la moto, la acerqué 500 metros a un taller al lado de mi casa. Digo, oye, mira, que vengo a poner el cable de embrague, y hizo el cachai. La puso en 2 minutos y dice 800 pesetas. Y a mí en ese momento se abrió las nubes y yo, como la de lo que el viento se llevó, a Dios pongo por testigo de que yo no volveré a hacer carajote en mi vida. Le digo, y yo estaba aquí 8 horas, 5 horas sí, para poner sí, esto sí, y sí. viene este cachai a poner 2 minutos y cobro 800 pesetas. Digo, las cosas tiene que hacerlas. Que sabe, y desde ese día no he vuelto a montar nada.
1: Qué bueno. Bueno, los martes también nos visitan el programa del Yuyu Kangwan, que es el gitano
2: de Pekín. De verdad, es el descubrimiento de esta temporada.
1: Y no sé si recordáis una pequeña confusión que se produjo entre lo que es una cola de toro y un rabo de toro. Situación.
2: Hay
1: cosas que distinguir. Situación que se resolvió, ojo, con la invención por parte de Luis Lara de la bulería minera.
5: Y desde hace un año, pues ya tenía mi casa, ¿no? Entonces empecé a arreglar de todo, de la pared, de pintar, de todo.
0: Qué maravilla.
5: Y sabe, al final la gente dice, es que un hombre sabe de pintar la casa, sabe de arreglar de todo, es un hombre pobre.
0: Filosofía china. Confucio, te lo digo Confucio.
1: Hay otra cosa que...
0: Filosofía de Confucio.
4: Él es Confucio.
0: ¿Tú has visto alguna vez una foto de Confucio con un taladro?
5: Totalmente.
0: Porque Confucio son gente sabia.
4: Con una Confucio y una llave Allen.
2: No hay ninguna. Yo pensaba que iba a ser. No, yo pensaba que iba a ser.
0: En el Héroe Pekín iba a leer Confucio.
4: El Héroe Pekín.
1: Lo que se hace Khan es una buena cola de toro, Luis. ¿Te gusta el rabo de toro?
4: Hombre, por favor.
2: ¿Por qué pasamos el rabo ahora?
1: Porque en. Hombre, este
0: porque parece que ese manito.
4: Allí en Jerez le decimos cola de toro, el rabo de toro, la cola de toro. Mi madre hacía cola de toro. Claro, el rabo otra cosa.
2: Y eso mal lo entendía.
1: Tú haces rabo, ¿no? Tú haces rabo de toro.
5: Totalmente, a mí me encanta.
1: Pero el rabo, ¿qué parte es? La cola, ¿no?
5: La cola,
2: ¿no? Mamá de David, claro.
1: No, que hay una confusión entre Carlos, cola y rabo.
0: Porque son dos cosas distintas, cola y rabo.
4: De cola a rabo, de cola a rabo.
5: Ok, hay que ver.
0: Parece lo mismo, pero no.
4: La cola es pegamento.
1: ¿Por qué nos despedimos con un poquito de toqueteo, de guitarra? Tócale algo a Luis, a ver si Luis se arranca.
4: Mira, qué guitarrista nos hemos buscado.
0: Qué maravilla.
4: De Pekín, señores. Que no es broma, que es de Pekín este señor.
0: El gitano de Pekín.
4: El gitano de Pekín.
1: Pero de Pekín, del centro de Pekín, Pekín. No
4: de la K, de la K de Pekín, del medio. Pekín.
1: ¡Vámonos!

0: La mina que tú... Eso es muy bueno, ¿eh?
1: Son mineras, cante por minera.
0: Eso es la... La minería española acá. La
1: minería. Una bulería por minera. Bueno, pues con la música...
2: Bulería de la manía, ¿eh?
1: Hemos inventado un nuevo spa a los flamencos, Luis.
3: La minera por bulería.
1: La minera por bulería.
3: La minera por bulería.
0: Bueno, Yuyu, siempre que viene Luis Lara por aquí...
1: Siempre pasa algo interesante.
0: Bueno, tenemos momentos de jolgorio en este programa y también tenemos momentos mágicos como el que nos regaló el otro día Antonia Ferrá.
4: Antonia es maravillosa.
0: Con su sección Letra Pequeña.
4: Perdona, David, recordad que el próximo martes 29, que estaremos en el Centro Comercial Nervio en Plaza, no tiene preparada una.
1: Claro, la que se va a montar allí.
0: Porque coincide el programa, aunque estamos fuera, y Antonia Ferrá nos va a traer algunos invitados muy buenos. Bueno, pues nos regaló este momento mágico, esta preciosa canción de Leonard Cohen, Aleluya. 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

0: Bravo.
1: Aleluya.
2: Bueno. Qué chulo.
0: Qué bonito.
3: Y terminamos este repaso al Yuyu Zapping con esos diálogos surrealistas que de vez en cuando afloran aquí en la mesa de este programa. Por ejemplo, este momento en el que el Yuyu soltó estas perlas sobre canguros y koalas.
2: Los canguros te dan trompa, ¿eh? Los canguros se pelean con la gente.
3: Un canguro sí, ataca,
2: el canguro,
3: ¿eh?
2: Tiene sí. una fuerza y unos bices que no había el canguro.
4: Desde pero luego,
3: la se perdió mucho. En Australia. Y los koalas también te puede llevar una sorpresa, ¿eh?
4: Bueno, pero son más tranquilos. Los koalas son más... Pero,
3: koala...
4: Taraña, ¿eh?
2: Bueno, para él le huele a menta la boca. Porque,
3: ¿por qué?
2: Porque comen eucalipto. Sí, el aliento del koala dice que huele a menta, porque nada más que se alimentan de hoja de eucalipto. Vamos, si yo me fuera a Australia, tendría un koala en el salpicadero. En vez de poner un ambientador de esto de pino colgado del retrovisor, con un koala sentado, eso parece un peluche, y al koala de cuando koali un poquito de esto y te echa ese koala y te da el coche con un ambientador natural.
0: Ay, qué bueno, David, ha sido maravilloso tú y yo. El Chano siempre acabando.
3: Y bueno, y la semana que viene más de todo
0: más,
3: esto, ¿no?
0: Bueno, a ver.
2: La semana que viene, recordamos que el martes 29 estamos en el Centro Comercial Nervión Plaza con motivo del partido de la selección española ante Croacia en esa Liga de las Naciones, donde debutamos después del Mundial, es el primer partido
0: ¿tú
2: oficial.
0: ¿Tú vas a estar debutando? ¿Tú vas a jugar?
2: Yo voy ahí. Yo voy ahí, por lo menos para dejarme ver, a ver si Luis de la Fuente...
0: Te coge.
2: Me coge, aunque sea de aguao.
0: Bueno, pues, ¿qué os parece si le vamos poniendo? Todos los días terminamos uno de nosotros con el programa poniendo esta canción. Bueno, pues le toca a nuestro Manolo Fernández y nos despide la semana y el viernes con este You Get What You Give de los New Radicals y un tema que pertenece al año 1998. Como un grupo salido de la nada, publica una canción y un vídeo muy pegadizo y triunfa en todo el mundo. Ellos son los que lo consiguieron, The New Radicals, con este You Get What You Give.

0: este grupo fue de un One Hit Wonder. Uno y ya está, ¿eh?
1: Nada más, ¿no?
0: A ti no te ha pasado eso, ¿no? Yuyu, tú tienes más.
1: No, yo tengo más.
0: Bueno, David, adiós, ¿no? Ya tengo la mochila y todo.
2: Es que tengo dentista y estoy recogiendo ya.
0: Venga, vámonos.
1: Pues señoras y señores, nos marchamos. Hasta aquí ha llegado el programa de hoy. ¿Qué te pasa, Charo?
0: Vámonos ya, Yuyu.
1: Vámonos ya, sí, ya se va haciendo hora.
2: Bueno, no tengo tanta prisa porque hace un calor en la calle que mejor está aquí dentro, ¿eh?
1: Qué barbaridad. Oh.
0: Chano, pues usted se vuelva a donde se
1: sí, pero ya dice que para enero cambia. Me han dicho, ¿eh? No preocuparos. Me han dicho que para enero igual da un cambio el tiempo. No, no lo aseguro, pero que puede ser.
2: Tenemos esperanza.
1: Señoras y señores, gracias de parte de todo el equipo. Gracias por habernos acompañado estas dos horitas desde las 3 de la tarde. Saludos de un servidor, de Charo Pérez, de don David Hidalgo, adiós. De Maruca Bermúdez en la parte técnica y don Manolo Fernández. Maruca Bermúdez siempre la pongo yo en la parte técnica y Maruca Bermúdez es productora, aunque hace de todo.
2: A ver si nos vamos enterando.
1: Y Manolo Fernández, eso sí, en la parte técnica. Nos marchamos, volvemos si Dios quiere el lunes a partir de las 3. Que tengáis muy buen fin de semana. Hasta lunes.

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2: En Sevilla se está a la espera de que pase a disposición judicial el joven de 20 años detenido como presunto autor de la muerte a puñaladas de una mujer que ejercía la prostitución y por intentar matar a otra que consiguió huir y avisar a la policía. Había quedado con ambas en la habitación de un apartamento de alquiler en el municipio sevillano de Bormujos. Manuel García.
3: Los tres se encontraban en la habitación cuando, por circunstancias que aún se desconocen, el joven agarró un objeto punzante y apuñaló a la víctima, quien sufrió varios cortes con el resultado de hemorragias que derivaron en su muerte. La víctima tenía 41 años y ambas mujeres eran de nacionalidad colombiana. El joven abandonó el lugar de los hechos y ya en la vía pública alertó a los servicios de emergencias de lo sucedido, detallando incluso su ubicación. Fue detenido y al parecer el arrestado presentaba intenciones suicidas y un estado de posible enajenación mental. Permanece en dependencias de la Guardia Civil a la espera de pasar a disposición judicial.
2: Y en Málaga han suspendido la pena privativa de libertad a las dos personas detenidas por agresión a dos docentes del Instituto Los Montecillos de Coín José Valero.
4: Una de las personas detenidas había sido condenada a 8 meses de prisión por 2 atentados a funcionarios públicos en concurso con 2 delitos leves de lesiones y la otra a 4 meses de cárcel por los mismos delitos. La suspensión de la condena será revocada en caso de que vuelvan a delinquir en el plazo de 2 años y no cumplan con el pago de la responsabilidad civil impuesta. Tendrán que abonar unos 2.200 euros entre ambos en los próximos 3 meses por lesiones, amenazas y daños causados a las víctimas y al instituto. Además, se les impone algo más de 8 meses de alejamiento de las víctimas.
2: Y en Algeciras, Acerinox ha firmado un acuerdo con los sindicalistas demandados por la huelga del año 2024. El alcalde de Los Barrios espera que la paz social alcanzada en la factoría sea duradera y beneficiosa para todas las partes. Ángeles Carreras.
5: El alcalde barreño confía en que la paz social restablecida en Acerinox pueda suponer un antes y un después en las relaciones laborales de la factoría. Miguel Alconchel.
6: La paz social también es importante en Acerinox. Creo que esto ha servido, ¿no? Aunque suene un poco atópico, a cambio de paradigma en la empresa. Creo que ha habido cambios y van a ser para mejor, pero insisto que el principal activo de la empresa es el capital humano y hay que cuidarlo.
5: La compañía ha firmado un acuerdo con los 7 sindicalistas demandados, a quienes les pedía una indemnización de 28 millones de euros. Los acusaba de haber convocado la huelga en 2024, que generó un conflicto que se prolongó casi 5 meses.
2: Y en Granada, el ayuntamiento ha aprobado 220.000 euros en ayudas de emergencia habitacional para las familias que han tenido que abandonar sus viviendas por los daños provocados por los movimientos sísmicos. Lo ha explicado Jorge Saavedra, primer teniente de alcalde y portavoz municipal.
7: Nosotros damos una ayuda. Nueva vivienda la busca la familia desalojada. No vamos a ofrecer nosotros la vivienda, sino nosotros ofrecemos la ayuda. Se justifica, evidentemente, con el alquiler que haya costado y a partir de ahí nosotros ya indemnizamos y transferimos.
2: Y en Jerez ya hay fecha para la celebración del Gran Premio de España de Motociclismo de 2027 que se disputará en el circuito de Jerez. Marga Negrín.
8: Las carreras tendrán lugar entre el 7 y el 9 de mayo, justo una semana después de finalizar la Feria del Caballo. Según el calendario anunciado hoy por MotoGP, la temporada arrancará en marzo en Tailandia. La de Jerez será la primera carrera en suelo europeo, tras visitar el Mundial, Qatar, Brasil, Argentina y Estados Unidos. La última carrera será en noviembre en el circuito valenciano de Cheste.
2: Temperaturas 26 grados en Almería, 27 marcan los termómetros en Málaga y Cádiz, 34 en Sevilla y Granada, 35 en Jaén y Córdoba y la máxima a esta hora 36 grados en Huelva, Andalucía, 5 de la tarde y 3 minutos.
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muy buenas tardes. ¿Qué está pasando en Andalucía ahora? ¿Y qué va a pasar? También cabe preguntárselo, ¿por qué no? En Bormujos y en toda Andalucía, en realidad, todavía estamos recuperando el aliento tras el crimen que hemos conocido esta mañana. Un joven de 20 años ha sido detenido por presuntamente asesinar en un hotel a una mujer prostituta cuyos servicios había solicitado. Todos los días, cada día, tenemos casos que nos ponen frente al espejo de la maldad, de la violencia, de la injusticia y la desesperación. Casos que nos ponen frente a la peor de las caras del ser humano. Quiero aprovechar, por cierto, para mandar un abrazo grande, enorme, al colectivo de los taxistas de Andalucía. En apenas unos días hemos tenido dos agresiones muy graves en Sevilla y Huelva. Dos agresiones, una con un cuchillo y la otra a puñetazos y golpes, a dos currantes, porque nuestros taxistas son currantes, profesionales que derraman las horas, muchas horas al volante, que se dejan las lumbares, que se ganan el pan como la gente honrada que son y que nos proporcionan, por cierto, un servicio fundamental. Mi abrazo, nuestro abrazo para los taxistas de Andalucía, que además, dicho sea de paso, sabemos que nos llevan puestos en la radio y eso nos encantan. Ellos, como la mayoría de los andaluces, son gente brillante y feliz. Para esa gente está pensado este programa, está pensado Andalucía Ahora. Para todos vosotros y vosotras, bienvenidos a la función del viernes.

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1: Hoy levantamos el telón con Rem, con esta canción que es una sátira en sí misma y que fue incluida en el disco más celebrado de la banda, Out of Time, en 1991. La sumamos a la lista de Andalucía ahora en Spotify para seguir la lista e incluso, como ya ha hecho mucha gente, proponernos canciones que suenen en el programa. Lo más sencillo, os lo decimos todos los días, es buscar la cuenta de Andalucía ahora en X, en Twitter. @AndalucíaAhora_ y nada más entrar, ahí tenéis, nada más entrar en la cuenta, ahí tenéis la manera de seguir nuestra lista de Spotify y proponernos canciones. Que la semana que viene empezaremos ya a poner, porque tenemos ya varias peticiones, varias sugerencias y varias propuestas. ¡Qué alegría! ¡Qué gente más brillante y más feliz tengo alrededor! Estíbaliz Martínez, querida, ¿cómo estás? Te veo deslumbrante.
2: Querido, estoy muy bien, estoy feliz, estoy contenta.
1: ¿Estás de viernes?
2: Estoy de viernes, estoy muy contenta. Los 40 grados me tienen muy feliz.
1: Acabo de escuchar que la máxima es de este momento está en Huelva con 37 grados. Y no me extraña porque ayer pasamos un día fantástico en Huelva, Estíbaliz, pero sí. Bueno, pueden dar pues fe Kiko y Mariló. ¡Qué calor!
2: Calor, ¿no? Yo estoy como apenada, porque yo no sé la semana que viene si es verdad que va a bajar a 28 grados, ¿cómo lo voy a llevar? Lo voy a llevar mal.
1: Vas a echar de menos al
2: sí,
1: Lorenzo.
2: Ya 8 o 9 meses con 40 grados, no sé si me voy a estar. Mi cuerpo se va a adaptar, ¿eh? Pero bueno, lo voy a intentar. Pero estoy muy contenta y muy feliz.
1: Sí, nosotros también. Este sol inmisericorde, si baja un poquito el pie del acelerador, no pasa absolutamente nada. Hay que recordar que estamos en otoño y se tiene que notar ya de una vez por todas. Mariló Seco, ¿cómo estás? Buenas tardes.
3: Hola, buenas tardes a todos. Yo feliz, como siempre. Contentísima.
1: Shiny, happy. Sí. Shiny y happy también está Kiko Canterla. Sí. Kiko, bienvenido.
4: Buenas tardes, Javier, ¿qué tal?
1: Pues encantado de verte también al ladito de Pepe Iglesias, que los viernes nos visita siempre Pepe Iglesias. Pepe, querido.
5: Hola, muy
1: y además,
5: buenas tardes.
1: Hoy nos traes libros, hoy está todo muy relacionado, porque hoy traes libros que tienen que ver con el amor, ¿verdad?
5: Pues sí, porque ¿quién no ha volcado alguna vez su pasión en un escrito, ¿no? Aunque sea un mensaje de WhatsApp, bueno, lo hacemos a diario seguro. Pues hoy hablamos de eso.
1: Es lo mismo enamorarse que ligar o ligar que enamorarse. Nos ligamos para enamorarnos o no. Es que hoy vamos a hablar, Pepe, de ligar, ¿eh? Ajá. Porque ¿y si volvemos a ligar como antes? La generación Z está cansada de las apps de citas y, ojo, lo dicen todos los estudios, la gente vuelve a ligar cara a cara. Y de eso justo vamos a hablar en nuestra terapia de grupo de hoy en Andalucía ahora.

0: Pues sí, os cuento. Desde comienzos del año pasado se observa un desplome sostenido de las aplicaciones para ligar. ¿Qué significa esto? Que la gente vuelve a ligar cara a cara. Es viernes y como nos encantan los comportamientos sociológicos, pues este es uno de ellos que nos ha llamado mucho la atención. La gente vuelve a ligar cara a cara. Los jóvenes y los menos jóvenes se han cansado de los algoritmos y prefieren volver al método clásico para conocer a alguien. Así que hoy vamos a poner sobre la mesa varias preguntas. A mí me da un poquito incluso de miedo ya hacerlas, porque Estíbaliz,
1: dime.
0: A ver, ¿cuáles eran o cuáles son tus armas de seducción infalibles? O sea, es un poco lo que queremos conocer de todos.
1: A mí me ligan, yo no sé ligar. A mí me ligan.
0: Ah, muy bien.
1: A mí vienen.
0: O sea,
1: y
0: tú
1: me
0: te
1: ligan.
0: Dejas ligar.
1: Yo me dejo ligar.
0: Muy
1: me
0: bien.
1: Encanta cómo se ligaba antes, que se lo he dicho aquí al clan. Que por cierto, tú también estás muy guapo y no te hemos dicho nada, ¿eh? Que tú has echado piropos a todo el mundo y nadie te ha dicho nada.
0: Es que
1: tú
0: a mí también se me nota estupendo. Lo del viernes. Sí.
1: También estás estupendo hoy, sí. Bueno, que a mí me gusta un clásico. Que a mí me han mirado así como diciendo, pero tú, ¿dónde has caído? Lo de ¿estudias o trabajas?
0: No me lo puedo creer.
1: Ay, me encanta.
0: Pero qué vintage. ¿Qué vintage
1: que sí?
0: Es eso?
1: Eso me encanta. Entonces me han mirado. Pepe, que es así como mucho más joven, me ha mirado con una cara y incluso Mariló también, como dice, ¿pero dónde vas? Ay, pues me encanta lo de ligas o trabajas.
0: Estudias o trabajas.
1: Eso, estudias o trabajas.
0: Eso es maravilloso.
1: Y eso,
0: o sea,
1: a mí me gusta además que me liguen. Yo es que no sé ligar, ¿no?
0: Uh-huh.
1: Yo he intentado ligar con la mirada. Dice que con la mirada se liga mucho.
2: A mí me extraña lo que dice Estíbaliz muchísimo. Yo
0: ¿Por qué?
2: Que sí, porque por lo que ha contado aquí 50.000 veces, yo creí que lo suyo era, ¿tienes yate o Maserati?
1: Ya, pues no, yo ligas o trabajas. Y me gusta además. ¿Cómo que no?
2: ¿Cómo que ligas o
1: trabajas? Ah, eso, estudias o trabajas.
0: Es un clásico.
1: Y a mí me han intentado enseñar, porque hay auténticas, en este caso amigas, maestras de la mirada. Yo tengo auténticas amigas que dicen, mirada y tal, dice, aquel. Y empiezan a mirar, yo no sé cómo lo hacen. Yo he observado y lo he intentado, ¿sabes? Y me han mirado de muy mala cara, como diciendo, qué tía más descarada, cómo mira. Porque hay que saber mirar.
3: A mí me ha pasado igual que a ti, he ensayado la mirada.
1: ¿También?
3: Y sí, pero se van corriendo.
1: Ay,
3: o sea, no consigo atraer, no, o sea, no sé cómo lo hacen.
0: No me lo creo, Pepe, no me lo creo. Tú eres un tipo bien parecido. Estíbaliz no tiene pareja en estos momentos, pero yo quiero que nuestra audiencia.
1: Que
0: nos
1: yo
0: cuente,
1: sepa, que yo sepa.
0: Que nosotros sepamos.
1: No, que yo sepa.
0: O
1: que
0: tú
1: tengo.
0: Sepas, vale.
3: Eso dice,
0: Javier. Pero yo también quiero que nuestra audiencia, toda la familia de Andalucía ahora, nos cuente hoy cómo se ligaron a su pareja actual. ¿Cómo te ligaste a tu pareja? Y hay eso de las miradas, el estudias o trabajas, puede que haya funcione todavía, lo de las miradas, por supuesto. Pero fijaos, Kiko, yo estaba pensando en parte de nuestros colaboradores del equipo A, ¿no? Por ejemplo, ¿cómo creéis que Dani del Toro se ligó a su pareja?
1: Pues, ¿Dani del Toro?
0: Pues con la cocina, pues ¿sí? Haciéndole de comer.
1: Pues no sé yo.
0: Pues claro.
1: ¿Y sabes cómo ligué yo?
0: Pepe Iglesias con un libro. Seguro,
1: ¿sí?
0: Que se ligó a su pareja con un libro. Manu Martínez se la ligó con un viaje, seguro. Javier Jaénes, pues le recitó el Código Penal. No sé.
1: ¡Ah, qué bonito!
4: Javier, no sigas porque va.
1: No te puedes ni imaginar.
2: Me parece que va regular.
4: No estás acertando, Javier.
1: Lo mío no te puedes ni imaginar.
4: No.
1: Lo mío te puedes ni imaginar. Lo mío fue muy bonito, muy romántico.
0: Sí.
1: Te digo cómo me ligó mi ex marido.
0: A ver.
1: Estaba yo en el instituto y me tiraba del pelo en el autobús. Una cosa muy romántica.
2: Sí, muy
0: en el instituto.
1: Yo iba en el autobús al instituto y entonces me tiraba del pelo.
0: Claro, pero ahí es cuando se decía, los que se pelean se desean.
1: Lo que, y
0: ahí,
1: tal. Y
0: ¿os acordáis que se decía eso? Los que se pelean se desean.
1: A mí me parecía muy tonto. Y no sé qué le dije alguna vez y me dijo, tú chavala, tal cual, ¿eh? ¿Crees en los Reyes Magos? Mirad, de verdad, pues con ese hombre me casé. Así me fue.
0: Fíjate. Oye, no me puedo quedar.
1: Eso está bonito para ligar.
0: Eso bueno, es una técnica como otra,
1: ¿sí?
0: Cualquiera.
1: ¿Tú, chavala, crees en los Reyes Magos? ¿Y yo cómo
0: bueno,
1: me casaría?
0: Pues mira, al final te llevó al huerto. Pues al final te llevó al huerto. ¿Eh?
1: Sí.
0: Yo no me quiero quedar con la duda de saber cómo se ligó a su pareja Kiko Canterla. Querido Kiko, que siempre eres tan prudente para todo. Seguro que, bueno, él tiene su apariencia física ya lo define muy bien. Pero estoy convencido que se ayudó de más cosas, además de su su evidente ventaja física.
5: Yo es que, Javier, no creo que haya una clave para ligar, sinceramente. Yo creo que siendo natural y simpático, te haces simpático y que las personas se diviertan contigo y divertirte con ellas es la clave, ¿no? Estar a gusto y poco más. No hay que ser, yo creo que ni las miradas ni ningún gesto.
0: Vale, no estoy de acuerdo contigo para nada. Hay gente que tiene armas de seducción. Pero bueno,
5: yo creo que al final es un poco el que la persona se sienta a gusto y punto, ¿no? No sé cómo decirte. Nada concreto de...
1: ¿Nunca has dejado una servilleta a una chica con tu número de teléfono?
5: No, porque no había móvil.
0: Eso está muy bien.
1: ¿A qué es bonito?
0: Eso está muy bien.
1: Y también, a mí, por ejemplo, me gusta cuando estás igual en un sitio tomándote algo con una tapita, estás y llega alguien y estás comiendo y dice, estoy mirando y tal, eso que estás comiendo, que es que ese tiene buena pinta, es una manera de ligar.
0: ¿Sabéis cómo liga mucho la gente ahora? ¿Cómo? Sacando a pasear al perro.
1: ¿Cómo que dices?
2: Como los niños.
0: Sí. Bueno, pero como ya hay más perros que niños, pues sí, como
2: es más fácil
0: pues,
2: tener un perro.
0: Pues sacar al perro y te encuentras con el chico o la chica que lleva otro perrete, ¿no? Y le dices, ¡ay, qué bonito! ¿Y qué raza es? Y ya a partir de ahí, pues nada, es una manera de entrar.
3: Ha aumentado la adopción de perros, últimamente.
1: Sí, y esto de bien es mucho. Oye, y esta frase de bien es mucho por aquí. ¿Esto estará bien o será también muy antiguo?
0: Yo lo veo un poquito antiguo.
1: Es un clásico,
0: antiguo,
1: ¿no?
0: Sí, es
1: antiguo,
0: es de un poquito de antiguo. ¿Qué hace una chica como tú en un lugar como este?
5: Javier, eso del perro que tú dices, yo no estoy de acuerdo, porque yo cuando veo a mucha gente paseando al perro, veo a la gente mirando al móvil con la cabeza hacia abajo y el perro hacia adelante, y donde vaya el perro va él.
0: Es que
5: si te cruzas con una chica o con un chico maravilloso, creo que ni lo ven, ¿eh?
0: Vamos a partir de la base de que para ligar hay que tener ganas de ligar. Eso para... O sea, que a lo mejor los que van mirando el móvil, pues no van buscando eso, pero el que quiere ligar con el perro, se ayuda del perro para ligar. Te lo digo yo no tengo perro, ¿eh? Yo, a pesar de mi envidiable forma física, nunca me he ayudado de mi físico para ligar. Yo he ligado con el palique y con el buen humor. Hay gente que haciendo reír también liga.
1: Eso sirve, es verdad.
0: Eso también sirve. Sí.
3: Yo ligo así, ¿eh, Javier?
0: ¿Con quién? Mira, te cuento. Pues ya hemos encontrado una de las fórmulas. Cuéntalo, Pepe.
3: Pues mira, estaba un sábado por la noche, digo, voy a ver una película, ¿no? Estaba viendo precisamente Manhattan de Woody Allen. Y ya venía hablando con la chica y tal, y me dice, oye, es muy tarde, pero yo iría a verte, ¿no? Y se presentó en mi casa a verme con el coche. Y yo digo, qué nervios, ¿qué hago ahora? ¿Qué puedo hacer? ¿Y sabes lo que hice? Cogí un diabolo que hay en mi casa. Yo bailo muy bien el diabolo.
0: Y claro, es una caja de sorpresas.
3: Cuando me vio aparecer y yo me pongo delante del coche con los tirando el diabolo, me dice ella, me enamoré.
1: De verdad.
3: En serio, no es broma, ¿eh? Sí. Además me lo recuerdo.
0: Era trapecista en el circo o algo. O sea,
3: no, pero mi tío. Mira, no sé bailar yo ni nada, pero mi tío me enseñó de pequeño y lo tiró súper alto, ¿no? Y cuanto más alto lo tiraba, más se quedaba boquiabierta, ¿no? Y esos focos apuntando a mi persona, ¿no? Increíble, sí.
0: Pues, bueno, querido equipo, pues esto que estamos comentando no es ninguna invención, lo dicen todos los estudios. Además, esta tarde, dentro de un ratito, van a estar con nosotros Lara Ferreiro e Isabela Magdala, dos psicólogas que y nos van a dar las claves de este comportamiento sociológico por el cual los jóvenes están dando la espalda a las APPs para ligar, que han sido un recurso muy común en los últimos años, y quieren ligar de nuevo cara a cara, piel con piel, viéndonos, mirándonos a los ojitos, como se ha hecho de toda la vida, el estudias o trabajas, como dice Estíbaliz Martínez. Así que esa es nuestra terapia de grupo. Abrimos ya las líneas 670-940-200 para que nos contéis cómo ligabas o cómo ligas, cuáles son o eran tus armas de seducción infalibles y cómo te ligaste a tu pareja. Estamos deseando escucharlo, lo vamos a poner todos en común. Ya están las líneas abiertas en Andalucía Ahora.
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0: ¿Y tú cómo ligas? ¿Cómo te ligaste a tu pareja? Terapia de grupo. Son las 5 de la tarde y 19 minutos. Esto es Andalucía Ahora y apenas acabamos de empezar.
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0: Qué buena mano tiene Juan Carlos Varas para la ambientación musical de este programa. Este She de Elvis Costello, tengo que decirte, Juan Carlos, que lo has puesto y no lo sabías, pero es la canción con la que yo abrí el baile con mi mujer en nuestra boda. O sea, que ya me has emocionado, macho. Ya me has emocionado. Qué buena manera de empezar. Desde comienzos del año pasado se observa un desplome sostenido de las aplicaciones para ligar. ¿Qué significa esto? Que la gente vuelve, y a mí me parece esto una buena noticia, que la gente vuelve a ligar cara a cara. Que los jóvenes y los menos jóvenes se han cansado de los algoritmos y prefieren volver al método clásico para conocer a alguien. ¿Tú cómo ligabas o cómo ligas? ¿Cuáles son o eran tus armas de seducción infalibles? ¿Cómo te ligaste a tu pareja? Que seguro que ahí hay una historia, seguro. 670-940-200.
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23: Buenas tardes, Javier Equipo, Diego de Málaga. Pues mira, lo mío con mi pareja fue duro, ¿eh? Largo y duro. Con decirte que yo jamás había pisado un gimnasio en mi vida y tuve que ir al gimnasio, no creo que si fueron 2 meses, 3 meses, pero bueno, ahí estamos. Llevamos ya 25 años juntos. Pero fue durillo, ¿eh? Venga, buenas tardes.
0: Yendo al gimnasio, en el gimnasio también se liga, ¿no, Estivaliz?
1: No, yo no ligo en el gimnasio.
0: No me digas, no. Pero habrá otra gente que sí ligue en el gimnasio.
1: Yo, a los gimnasios que he ido, no, no sé por qué, pero no ha habido algún rollete, yo no me he enterado. Pero no, porque la gente, pues, no, yo creo que mucho con pareja, otros con otras historias, y no. Mira, yo te voy a decir una cosa, yo te he dicho que a mí me han ligado, pero yo he intentado ligar. Lo que pasa es que no me ha salido bien, ¿no?
0: Pero, ¿por qué? ¿Pero eras muy patosa o qué te pasaba?
1: No, yo creo que lo hacía muy bien, porque mira, yo por ejemplo, imagínate, ¿no? Que voy donde Pepe, Pepe Iglesias, que tengo aquí enfrente, y voy y le digo, pues sí. Qué tío, más majo y tal. A mí no especialmente me atraen los guapos, sino me gustan lo que decía, los que tengan buena labia, ¿no? Porque esos son los que empiezan a sumar, de cero van para arriba, los otros van descontando. Los muy guapos empiezan de 10 para abajo. Esto es así, ¿eh?
0: Es verdad, porque ya, claro, es muy guapo y ya como que te sorprende y te gusta.
1: Ya parte de 10, pues nada, ya nada que haga ya va bajando.
0: ¿Pero no has conocido nunca a un guapo con palique?
1: No.
0: Perdona, pero por favor.
1: No, no, no. Entonces, mira, yo por ejemplo voy y le digo, hola, nos conocemos, ¿verdad? Y te mira y te dice, no. No te conozco de nada. Digo que sí, hombre, ¿cómo no nos vamos a conocer? Entonces yo intento, ¿no? Y me dice, pues no, mira, perdona, te has equivocado, no, no tengo. Y, como, y entonces se da la vuelta y ya me da la espalda, ¿no? Y ya digo, pues no, no ha funcionado. Y esto no lo he intentado practicar alguna vez y nunca me ha funcionado.
0: No me lo puedo creer.
1: Sí, pero acá es una buena técnica. Hola, ¿a que nos
0: Pepe, no nos lo creemos, que no le haya funcionado eso.
3: Yo no.
0: A Estíbaliz Martínez con esa cara.
3: Seguro que sí le funciona.
1: ¿Qué va? No me ha
3: funcionado. Yo le hubiera dicho que sí, seguro. Lo que pasa es que lo que ha dicho ella, cuando alguien es tan, tan guapo, el problema que tiene es que cuando lo conoces ya la intimidad y pasa y los ves sentado en el váter, dices tú, ostras, que no, ya se te cae el mito al suelo, ¿no? Porque alguien más feíto sentado en el váter cuadra, pero alguien tan guapo.
1: Claro.
3: O sea, es imposible.
1: Hay gente que desnuda pierde mucho.
0: Bueno, está con nosotros hoy en Andalucía ahora Isabela Magdala, que por cierto tenemos que darle la enhorabuena porque viene estrenando su doctorado en psicología con cum laude. Doctora Magdala, muy buenas tardes, bienvenida a Andalucía ahora.
2: Muchas gracias, aquí celebrando con vosotros.
0: Enhorabuena.
2: Gracias.
0: Enhorabuena por partida doble, porque la última vez, lo recordaréis, equipo, que estuvo Isabela con nosotros, venía con una barriga prominente y considerable, y ahora ya se llama Daniel, y pasa las noches bien, despierta a su mamá cada 3 horas, pero todo bien, y ha sido mamá y doctora en nada, en pocos meses.
2: 2 partos a la vez.
0: Qué bárbaro, enhorabuena,
1: enhorabuena,
0: Isabela.
2: Gracias, equipo.
0: Oye, te hemos invitado porque eres doctora en psicología y claro, queremos que nos des las claves de este comportamiento por el cual la gente vuelve a la calle para ligar, vuelve al método de toda la vida, de vernos las caritas, de charlar, y vamos dándole un poquito al lado a los algoritmos, quien los haya utilizado, porque los que somos ya mayores o medio pensionistas, tenemos que decir, o algunos de nosotros no los hemos utilizado nunca, porque esto es verdad que ha sido un fenómeno de los últimos 10 años aproximadamente, lo de los algoritmos me refiero. Pero ahora, ¿por qué, Isabela, vuelve la gente a querer ligar cara a cara?
2: Yo creo que al final somos personas humanas, más allá de los robots, esto que tenemos ahora mismo alrededor, y el vínculo es el vínculo, el contacto es el contacto, y queremos pues un poco esa intimidad, ese feedback en cuerpo, sentir. Eso no se puede hacer por un algoritmo. Al final ahí estás viendo un filtro, otro, que es verdad que es mentira, y te protege mucho, porque es verdad que esto sucede por el miedo al rechazo.
0: Ajá.
2: Pero hay un momento en el que tú,
0: o sea, lo que quieres es sentir. Lo de las aplicaciones.
2: Exacto.
0: Mucha gente se mete ahí por el miedo al rechazo.
2: Claro, porque ahí puedes, de hecho, el...
0: Bueno, fíjate, Estíbaliz, que sí. Dice que la rechazan siempre.
2: A mí no me lo creo, Estíbaliz.
0: ¿Verdad que no, Isabela?
1: Sí, me rechaza. Lo que pasa es que yo creo que la hora es importante del día, que no es lo mismo una hora. Yo creo que es que no acierto con la hora.
2: Yo creo que lo mismo, te lanzan algo luego positivo y tú quizás dices, bueno, a lo mejor no era para tanto, y miras para otro lado.
1: Mira, pues una vez lo hice en la cola de mi, porque me dijeron, tienes que ser como muy natural. Cuando te vea una así, tú en el sitio que menos te imaginas, dije, pues estaba en la cola en el supermercado, había uno delante que me gustaba, digo, pues lo voy a preguntar. No, total, he venido sola y seguramente que me voy sola, pero igual me voy acompañada, no se sabe.
0: Naturalidad, eso es lo que dice Kiko Canterla, ¿no?
1: Naturalidad.
0: Entonces, naturalidad.
1: Y digo, oye, mira, perdona, te estoy mirando, nosotros nos conocemos, ¿verdad? Y me mira así con cara como diciendo, ¿está loca? Me dice, no, perdona, no te conozco de nada.
0: Yo conozco un caso de una
1: miraba,
0: pareja.
1: Y me miraba el carro, ¿no? Como diciendo, cualquiera va a casa de estas, tú, y un carro como muy triste el mío, ¿no?
0: Yo conozco un caso de una pareja, que ya no lo es, por cierto, que ligó en un funeral.
1: Yo conozco otra.
0: ¿En un funeral también?
1: Sí. Conozco otra que ligó en un funeral. Sí.
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0: Bueno, vamos a ver qué es lo que dice nuestra audiencia, qué es lo que dicen nuestros oyentes en el 670-940-200.
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5: Buenas tardes, equipo. Yo, según me dice él, por mi cara bonita y mi simpatía. Lo que me pregunto yo, ¿cómo me conquistó él a mí?
0: Buena pregunta.
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11: Hola, buenas tardes. Pues mira, yo la verdad que cuando éramos jóvenes, o cuando yo era joven y mi pareja, pues era un poquillo payasete. Entonces, pues contaba muchos chistes, muchas historias, siempre me gustaba hacer reír. Y fue duro porque era muy guapa. Ella era, se puede decir, la top model de la pandilla y me costó mucho, pero al final lo conseguí. De hecho, bueno, llevamos 25 años juntos, que ha hecho este año. Bueno, juntos no, de casados. Juntos llevamos, yo creo que toda la vida.
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24: Hola, soy Ana de Gran Canaria. Conocí a mi pareja por Tinder y él es de Jaén. Buenas tardes.
0: Buenas tardes, Ana. Pues mira, ella es de las modernas, ¿eh? de las que sí han utilizado el Tinder y en este caso no para un affair, sino para conocer a su pareja, a la que soy su pareja. Está muy bien, Ana. ¿Y te has llevado un jiennense? Pues mira qué bien, Ana, mira qué bien.
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26: ¿Qué tal? Buenas tardes, familia. ¿Cómo estamos? Soy Manu. De Jaén, aunque vivo aquí en Gran Canaria, y yo a mi pareja la conocí, la actualmente la que tengo, por Tinder.
0: Es la pareja de la chica anterior.
26: Abrazo, buen fin de semana. Chao.
0: Nos han escrito, nos han mandado mensajes los dos. Porque la canaria que dice que el jiennense era su pareja y lo conoció por Tinder, y ahora él que la ha conocido a ella también por Tinder. Pues mira qué bien. Pero lo cierto y fijo, Pepe, Estíbaliz, Isabela, es que volvemos a la calle a ligar, por lo que decía un poco Isabela también, ¿no?
1: Acuérdate.
0: Porque
1: de la piña del supermercado de las 7 de la tarde.
0: Me lo acaba de decir Pepe Rosales, la piña del Mercadona.
1: Eso, esto no tuvo éxito. Primero, esto no tuvo éxito, porque yo cuando vi la que se liga mucho con la piña de París, digo, mira, es mentira, porque yo además, es justo, iba todos los jueves a esa hora, iba al supermercado, años, y dije, mentira, o sea, doy fe que no. No, y efectivamente, tengo razón. La gente con la... Yo puse la piña para arriba, para abajo, compré una sandía, compré todo tipo de frutas.
0: Un platanero. Sí, y nada,
1: sí,
0: ¿no?
1: Nada, no. Esto no funciona. Quien se lo inventó era para quedarse con nosotros.
0: Si alguien
1: ligó, ¿cuánto tonto hay? Pues yo una de ellas.
0: Si alguien ligó con la piña del Mercadona, 670-940-200, que nos lo cuente, por favor, para ver si hay algo de cierto en todo eso. Isabela, que estamos hablando todo el día de inteligencia artificial, que estamos todos los días con el scroll en las pantallas, que estamos enganchados a los dispositivos móviles, a los ordenadores, y que nos hace falta más humanidad y más contacto cara a cara, ¿no?
2: Yo diría que sí. También es cierto que tú imagínate, vamos a un bar, cualquiera que estamos aquí escuchando, vas a un bar y hay 200 personas y tú pasas 2 minutos hablando con una y dices, ay, ¿y si la siguiente mejor? Venga, otros 2 minutos con otra. Ay, ¿y si la siguiente mejor? Eso es lo que pasa en las aplicaciones. Al final hay tanto, puedes elegir tanto, que dice, bueno, ¿yo con quién me quedo? Entonces, quizás ahora el arte no es solamente ligar. A lo mejor en este caso, a nivel de aplicaciones, por ejemplo, es decidir con quién te quedas. Entonces, Hay un momento en el que hay mucha gente que dice, mira, yo prefiero el piel con piel, ver a la persona, qué siento, qué me hace vibrar, y a partir de ahí tiro. Si al final ligar es sencillo, para ligar hace falta echarle cara y ya está.
1: No.
3: Ligar es un trabajo.
1: Yo le pongo mucho interés, yo le pongo más... Me está costando más eso que la carrera.
2: A lo mejor hay que definir un poquito por dónde va una.
1: La carrera la hice más fácil, ¿eh? No, porque va, que va, es muy complicado.
3: Porque la carrera tiene los exámenes en septiembre y en el amor no, en el ligue no.
1: Es cada día.
3: Convocatoria única.
0: Es un trabajazo, ¿eh? Sobre todo.
1: Es verdad. Sí.
0: Lo de ligar a la gente que ahora tiene o tenemos pareja, si te propones o piensas en tener que otra vez irte, qué pereza ahora ponerte a ligar otra vez. No sé, a mí me da un poco de pereza incluso. Sí, ahora sí, ahora sí.
2: Yo creo que lo importante...
0: Yo creo que porque tú tampoco he sabido hacerlo nunca, también te lo digo.
1: Hombre, tampoco te ha ido tan mal. Que tú estás
0: no
1: casadito,
0: me ha ido mal.
1: Y estás muy bien, o sea, que no te ha ido mal.
2: Yo por lo que veo en la gente en consulta y quienes realmente ligan son aquellas personas que saben detectar la necesidad en el otro y saben realmente ser ellos mismos en ese momento, como lo que decía aquí el amigo que se puso ahí con el diablo a hacer.
0: Sí, Pepe,
2: al final fue
0: diablo.
2: Él mismo y la cosa impactó. Entonces yo creo que estamos poco acostumbrados ahora a ser nosotros mismos y realmente decir, bueno, pues voy a ser quien soy y a ver qué es lo que pasa con esto. Entonces muchas veces las aplicaciones nos dan la seguridad de la distancia.
0: Pepe, decías tú que no sabías ligar y dice nuestra psicóloga que lo hiciste de maravilla con el diablo, o sea que fíjate. Para que te quejes.
3: Bueno, yo creo que se me ha dado siempre muy bien saber aprovechar la oportunidad, ¿no? Estar en el sitio exacto en el momento adecuado, ¿no? Y cuando he visto ahí, pues ahí he entrado, ¿no? Y ha funcionado, ¿no? Pero también es cierto, no sé cómo lo ve ella. Yo tengo un amigo que dice, tío, yo ligo por pesado. Y es verdad.
1: ¿Cómo,
3: ¿no?
1: Porque, lo hace?
3: Bueno, yo creo que es tan
0: pesado. Por jartible.
3: Porque es lo que ha dicho Javier, ¿no? Como es que ligar es un trabajo y tal. Yo me aparto, pero el pesado sigue, ¿no?
0: Y al final. Pico y pala.
3: Claro, pico y pala, sí.
0: Y algunos lo consiguen así, ¿eh? Algunos lo consiguen así. 679-40-200, ¿tú cómo te ligaste a tu pareja? ¿Cuáles son tus armas de seducción o cuáles eran tus armas para ligar y para triunfar en el mundo del amor?
6: Muy buenas, soy Marina de Granada. Mi historial amoroso está igual de vacío que los pasos de mi app de salud para el móvil. Pero soy una persona en silla de ruedas. Un abrazo.
0: Marina, no desesperes. El ligue muchas veces está a la vuelta de la esquina, ¿eh? Hay veces que la gente liga sin darse cuenta de que está ligando,
2: sí.
0: Isabela.
2: Además, yo quiero decirle una cosa a ella. Yo tengo un tío que está en silla de ruedas y tuvo una novia que está en silla de ruedas y se conocieron. Deseo que mi tío me dé permiso para decir lo que estoy diciendo. A través de aplicación tal y cual estuvieron, ella de Colombia vino, la conocimos y fue una experiencia preciosa. Así que yo creo que también no tenemos que demonizar tampoco la app.

0: siempre a una amiga de esta casa. A ella le encanta encontrar la inspiración en el sur. Ella es psicóloga también y se llama Lara Ferreiro. Querida Lara, ¿cómo estás?
1: Muy buenas, ¿cómo estáis? Que hoy estoy pero desde Ponferrada, con la televisión, estoy aquí, digo, pero necesito sur.
0: Pero es, bueno, qué alegría escucharte, estáis? Lara. Oye, te he visto qué este ilusión. Verano en todos sitios, te he visto hablando de Mbappé, de Mourinho.
1: Soy experta en futbolistas.
0: ¿Cómo
1: ahora
0: ligaría
1: mismo,
0: Mourinho? ¿Cómo liga un tío como Mourinho, que tiene que aparentemente tiene tanta guasa, tanta mala baba?
1: Claro. Bueno, deciros que son los más infieles, o sea, yo no sé si se acercan un poco porque quieren vivir en la finca, sinceramente, porque yo guapo le veo, ¿sabes? No lo sé.
2: Pero igual el dinero...
1: O sea, pero sí, ahora solo analizo futbolista.
2: Claro, pero igual el dinero compensa un poco la, la belleza,
1: sí,
2: ¿no?
1: O sea, hay personas que prefieren llorar en una mansión. Entonces dicen, bueno, ¿sabes? Miro para otro lado. Os diré que los futbolistas son de las profesiones más infieles según Ashley Madison. Esta aplicación de encuentros discretos, yo no recomiendo futbolistas. Y algunos están en las apps de ligar, ¿eh?
2: ¿Ah,
1: ojo,
2: ¿sí?
1: Algunos están en las apps.
0: Ver,
1: hay una aplicación de lujo
0: falta
1: donde se meten, sí. Bueno, a algunos les gusta en plan crearse perfiles falsos. Luego también el 50% de las personas que están en las apps tienen pareja. O sea, que van un poco a buscar a ver qué hay en el mercado. O sea, que hay que tener muchísimo cuidado. Hay mucho psicópata integrado. O sea, yo creo que hay que hacer un buen casting, que lo cuento en Ni un capullo más. En mi libro, cuidado, cuidadito con las apps.
0: Exacto, en un libro que está teniendo un éxito tremendo, el de Ni un capullo más, de Lara Ferreiro. Pero Lara, danos tu interpretación, tu análisis como profesional sobre esto que está ocurriendo de que la generación Z y un poco todo el mundo está... ¿Está Lara ahí o se nos ha ido?
1: Sí, estoy. Estoy
0: en
1: muy
0: Ponferrada.
1: Atenta.
0: Está en Ponferrada, pero ahora está en Andalucía.
2: Habrá comido mejillones.
0: Esto de que la gente vuelve a ligar cara a cara, Lara.
1: Sí, eso es así. O sea, ahora el 50% de los jóvenes se han cansado de las aplicaciones y entonces están empezando a ligar en los bares, como antiguamente, porque piensan que al final quieren el cara a cara. Están muy hartas de personas que no ven, que les hacen ghosting. Deciros que es verdad, a favor de las apps, que 7 cada 10 parejas se conocen por aplicaciones, porque vas del trabajo a casa, casa a trabajo, pero lo que quieren es, pues imaginaos, el gimnasio. Es uno de los sitios donde más ligan los jóvenes.
0: ¿Ves?
1: Segundo, las
0: ¿ves?
2: Pero los jóvenes.
1: El gimnasio, bueno, ¿no os podéis imaginar mi gimnasio?
2: ¿Sí? ¿Dónde
1: que
2: vas?
1: Yo observo, ah, bueno, yo ahí en Madrid a uno. Claro,
0: te pido un poco lejos, Estivaliz.
1: Crossfit, el que diga crossfit, cuidadito, que eso lo carga el diablo, el crossfit.
2: Ah, eso
1: que
2: no.
1: Que luego van allí, claro, van no. muchas veces a ligar al gimnasio.
2: Ah.
1: O sea, sí que es uno de los sitios, lo segundo es la discoteca.
0: Ajá.
1: Y luego lo tercero es los supermercados. ¿Os acordáis del método de la piña?
2: Sí.
1: Que
0: sí,
1: se popularizó.
0: Lo hemos comentado ahora.
1: Claro, pues ahora hay muchas personas que aprovechan, ¿vale? Pues cualquier excusa. Oye, tírame una foto. Oye, ¿a cuánto está en la carne, el kilo de carne? Y entonces aprovechan para ligar. O sea, se está volviendo un poco. Yo recuerdo cuando viví en Nueva York que te daban las tarjetas de trabajo y te decían, oye, llámame, ¿sabes? O sea, que hay en culturas que es muy normal. Y en el sur, con el arte que tenéis vosotros, vamos, en la Feria de Sevilla te proponen matrimonio 8 veces cada noche. O sea, que
0: oye,
1: yo creo
0: Lara,
1: que no necesitáis aplicaciones.
0: Y hemos hablado de otro método, que es sacar al perro y hablar con cuando te encuentras con otro o con otra que lleva también un perro. ¿Así liga también la gente o no?
1: Claro, el método del perro es un clásico. De hecho, a mí me contó una chica por Instagram que lo que hacía es le daba, cuando el chico era guapo, al perrito le daba como un poquito de, ¿sabes? Como chuches para que se acercase.
0: No me lo puedo creer.
1: A ese hombre, claro. Y es una excusa buenísima. En plan, ay, perdona, que estás, ¿sabes? Cagando. Y entonces tú te acercas, mira qué mono, tal. O sea, eso es un clásico. De hecho, hay gente que va a las zonas de los barrios buenos. En Sexo en Nueva York hubo un capítulo muy comentado que una de ellas, las protagonistas, se iban al mejor barrio de Manhattan, a los hombres que tenían perros, decía, este seguro que tiene dinero. Y se acercaban y entonces empezaban a hablar. O sea,
0: pero
1: imaginaos, ¿sabes?
0: Eso ya es una estrategia casi empresarial.
1: Gente,
0: eso no es ligar. Eso es como emprender.
2: Bueno.
0: Como el que emprende creando una empresa, pues igual, pero a la hora de ligar. Bueno, qué barbaridad.
2: Madre mía. Y yo,
1: es
2: que estaba
1: brutal.
2: Lara, en el estudias o trabajas. Yo me había quedado ahí.
1: Claro, ya no.
2: Ya no,
1: o sea, ya
2: ¿verdad?
1: No es estudias o trabajas. Nada.
2: Eso nada.
1: Ahora la,
2: no.
1: Nada, ahora, o sea, la gente utiliza las excusas.
0: ¿Farmeas
1: por ejemplo,
0: o no farmeas ahora?
1: Claro, una excusa que...

0: dice mucho es, imagínate, se me ha acabado la batería del móvil, ¿qué hora es? Entonces te pones como a hablar, o sácame una foto, o sea, tenéis que, los trucos para la gente que nos está escuchando, vas por la calle, te inventas una excusa, oye, ¿esta calle dónde está? Tal, y te pones a hablar, o sea, tan natural, o sea, a día de hoy se está volviendo el cara a cara, porque cuando ligamos con una persona que estamos viendo, segregamos las neuronas espejo, las de la empatía, y ahí vas a generar el efecto halo que te va a gustar mucho más la bioquímica que en una aplicación que son fotos filtradas, y muchas veces, o sea, no nos parecemos a las fotos filtradas de las apps, que luego hay mucho perfil un poco camuflado y que no son así.
1: Esa
0: claro, que te quitas 20 años y 20 kilos, cuando, eso no.
1: Cuando estás viendo cara a cara a la persona, ahí no hay truco que valga. Ahí estás viendo efectivamente cómo es y no hay truco en las fotografías, que en las aplicaciones hay muchos. Oye, que tenemos un montón de mensajes. Danos un minuto, Lara, no te vayas. 670-940-200.
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3: Hola, buenas tardes. Pues en mi caso, pocas armas amatorias tuve que utilizar porque nada, nos conocimos una noche en una discoteca, nos dimos los teléfonos y no fue hasta un año después cuando volvimos a hablar. Y nada, aquí nos vemos 14 años después con dos niños y tres mascotas. O sea que en mi caso, un poquito de palabrería y nada, poco más.
1: Qué bueno, qué bueno. Un año después, fíjate.
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5: Buenas tardes a todos, José de Sevilla. Pues yo conocí a mi mujer de casualidad. De casualidad, con 15 añitos nos conocimos por un casual. Nos encontramos, iba yo con un amigo y su novia en aquel entonces. Y ella venía a visitar a la novia de mi amigo, que era su amiga. Y así nos conocimos. Y así nos hemos llevado 42 años casados hasta que ella falleció hace 7. Pero vamos, que sigo igual de enamorado que aquel día que la vi. Igual. Venga, buenas tardes a todos.
1: Qué bonito, José.

0: Tenemos más mensajes en el 679-4012.
1: Buenas tardes, familia. Aquí uno de Sevilla. Los que tenéis algún añito como yo, pues antes chateábamos y esas cosas por el IRC. Y yo conocí a la que es mi mujer hoy día en un canal hablando de cofradía, aquí en Sevilla. Hoy día llevamos ya 11 años casados. Y maravilloso.
0: Bueno, pues estáis bendecidos, estáis bendecidos. Es un canal de cofradías, fíjate, ¿eh? Oye, fíjate. Fijaos qué, qué lugares para ligar. Venga, uno más.
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3: Buenas tardes. Yo conocí a mi actual pareja en una discoteca de Granada, que es muy grande allí y que nos gustaba ya todos los amigos. Y allí estando en la discoteca vi una muchacha morena, guapísima, y me acerqué a ella porque vi que me estaba mirando. Y llevaba preparado miradas, una rosita de papel, de papiroflexia muy bonita, y me acerqué y le dije, te cambio tu nombre por un regalito. Y ella pues ya empezó a reírse con la amiga y me dijo, me llamo Laura. Y total, que le di la rosa de papel y ahora le encantó. Y así pues me marqué el pegote. Y desde entonces llevamos 14 años. Bueno, un abrazo.
0: Un abrazo, este es un profesional. Este es un profesional.
4: Oye, me ha encantado. Te cambio tu nombre por un regalito.
0: Por un regalito.
4: Lo voy a poner yo en práctica. El lunes te digo, Javier.
0: A ver qué tal te sale. Oye, Lara, que gracias por acompañarnos, aunque sea desde Ponferrada, que... ¿Tú cómo ligas, Lara, por darnos ya una recomendación tú personalmente?
5: Con sentido del humor. Mira, sentido del humor. Hay tres trucos poderosos, que es sentido del humor, o sea, reírte de todo. Lo segundo es mirar. Y lo tercero es sonreír mucho. O sea, el poder de la mirada, de la risa y del humor.
0: Muchísimas gracias, Lara Ferreiro, por acompañarnos, como siempre que te llamamos. Y que te vengas para el sur rápido, que tienes que recargar pilas.
5: Quiero ir para allá, un poquito de sur para encontrar el norte. Un besito muy fuerte, equipo.
0: Un beso, Lara. Seguimos. Adiós. 670-940-200.
6: ¿Sabes qué os digo yo? Que sea por app o cara a cara, que todo el mundo se enamore, que es lo más bonito de la vida.
0: Di que sí. ¿Qué psicológicamente qué nos provoca? Ese, sobre todo esos primeros momentos, Isabela, de empezar a ligar, de empezar a decir, jo, pues a mí esta chica, este chico me está haciendo un poco de tilín.
7: En el fondo a todos nos gusta de alguna forma ser elegido, ser visto, ser reconocido. Entonces cuando hay alguien por ahí que te está echando el ojo, tú dices, ay, que le estoy gustando, que le estoy importando, etcétera. Aparte de que, por supuesto, si hay reciprocidad, pues entonces queremos... tener amor, queremos tener vínculo, intimidad, hacer una vida con alguien, compartir, si somos al final muy parecidos.
0: Uh-huh. Yo creo que una de las conclusiones es que da igual cómo lo hagas, está muy bien que la gente vuelva a ligar cara a cara, pero las aplicaciones también están haciendo mucho por el amor y por las parejas. Sí. Da igual cómo lo hagamos, Estíbaliz, Pepe, pero hagámoslo, hagámoslo, conozcamos a gente, liguemos, enamorémonos. Vamos a confiar en el amor, como ha dicho
4: el
0: esta.
4: El amor es muy bonito, Cuando el amor estás es enamorado, bonito. Además te pones guapo, eso te pones a que sí, embellece.
8: Más guapo, más fuerte, más valiente, sí. Incluso. Sí.
4: A mí, hay una expresión que es de Andalucía, por lo menos yo la he conocido aquí, que yo la utilizo mucho, que me encanta. Cuando veo a una persona que tiene, bueno, pues está guapa, que estás bien, ahí vas dos días y le ves a esa persona guapa y digo, tú estás queriendo.
0: Es verdad.
4: Esa expresión me encanta, es tan bonita, ¿verdad?
0: Eso se dice sí. Mucho en Andalucía, tú estás queriendo.
4: Sí,
0: estás
4: pues,
0: queriendo.
4: Me gusta muchísimo porque es que dice tantas cosas.
0: Sí, fantástico. Y esto solo acaba de empezar porque después, dentro de un rato, va a venir Pepe con libros que tienen que ver con el amor también. La semana pasada eran libros para salvarnos la vida. Y esta semana pues casi que lo mismo, pero a través del amor, ¿verdad, Pepe?
8: Pues sí, amores de tinta, porque el gran tema del arte también es el amor. Es que el amor está en todos los sitios, no solamente en los gimnasios, también en los libros.
0: Isabela Magdala, querida doctora en psicología, con cum laude además, hija, yo no sé cómo lo haces.
7: Pues nada, otro día hablamos de lo que hemos encontrado.
0: Eso, de lo que has encontrado y de esta racha tuya de ser mamá y ser doctora, así como de una tarde. atacada.
7: Con 45, con Javier, 45. Que se puede, a todas las mujeres que se puede. Todo para adelante.
0: Qué bonito. Isabela Magdala, muchísimas gracias. Te buscamos también en tus redes sociales, que, bueno, ahí la tenéis. Como siempre decimos, es como el equipo A. Si necesitáis contratarla, ahí está, para ayudaros esta doctora en psicología y amiga nuestra, que siempre que nos visita, pues no, nos da mucha, mucha alegría. Isabela.
7: Un abrazo. Gracias.
0: ¿Y tú cómo ligaste con tu pareja?
7: A mí me gusta que me ligue.
0: Ay, ay, como tú, como Estíbal. Qué bonito, qué bonito. Estamos de viernes abriendo las puertas del fin de semana y una vez más, la verdad es que nosotros nos dejamos llevar y nos ponemos tiernos y nos enamoramos. Y hoy queríamos hablar de ligar, de cómo ligamos, de cómo nos ligan, de cómo conocimos a nuestra pareja. Son las 5 de la tarde, 51 minutos, Andalucía ahora. Seguimos.
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0: ¿Qué está pasando en Andalucía ahora? Pues nada, dentro de 6 minutos nos lo van a contar también nuestros compañeros de los servicios informativos en el boletín horario de las 6 de la tarde, pero ahora nosotros, ya de camino, vamos a aprovechar y nos asomamos al kiosco, nos asomamos a las páginas web de algunos de los periódicos de Andalucía. ¿Qué es lo que cuentan, Kiko Canterla, a esta hora de la tarde?
13: Por ejemplo, en La Opinión de Málaga, la Policía Nacional comenzó anoche los controles de seguridad contra el crimen organizado. El gobierno refuerza la presencia policial en la capital con unidades de intervención, guías caninos y medios aéreos tras los últimos tiroteos. En ABC de Sevilla, la línea 3 sur del metro irá soterrada por Bellavista. La Consejería de Fomento acepta las alegaciones del ayuntamiento y de los vecinos para que cruce el barrio bajo tierra y modificar su trazado por los Bermejales. Y en Diario de Almería, Almería se abre al mar con el estreno de su primer barco turístico. El catamarán Estrella Fugaz se estrena con el primer viaje inaugural de 3 horas entre música jazz, sol y un mar en calma para el deleite de turistas y vecinos.

0: Esta sintonía no es la de Andalucía ahora, es la de Gente de Andalucía, porque os quiero hablar de Gente de Andalucía, del especial que se va a emitir desde Jaén con motivo de Tierra Adentro e Ibercaza. Gente de Andalucía, vamos a apuntarlo todos para mañana, estar pendientes a la radio. Estíbaliz emite mañana, mañana sábado, un programa especial desde IFEJA, la institución ferial de Jaén, el Palacio de Congresos y Exposiciones de Jaén, con motivo de la 24ª edición de Tierra Adentro, la Feria de Turismo, Deporte y Aventura, y la 18ª Ibercaza, que es la Feria de Caza y Pesca, que son dos eventos que van a convertir a la provincia de Jaén en un gran escaparate de turismo del interior y también de la caza. Pues ahí va a estar Pepe da Rosa con todo su equipo.
1: Con Ana Carvajal. A partir de las 11 de la mañana.
0: Exacto.
1: Que son dos eventos, Javier, muy importantes, porque son dos eventos de referencia en la provincia. Además, fíjate que durante estas ferias va a haber exhibiciones en directo, una programación especial, va a haber de todo. Y también hay que recordar a los oyentes, si te parece, pues quién va a pasar por los micrófonos de Canal Sur.
0: A ver,
1: ¿no?
0: ¿A quién van a tener Pepe da Rosa y Ana Carvajal mañana?
1: Va a estar Isabel Uceda, que es la diputada de Agricultura, Ganadería y Medio Ambiente y Cambio Climático. También va a estar el secretario general de la Asociación de Empresas de Alojamientos, Camping y Servicios Turísticos de Jaén, que es Luis Carlos Martínez. Y además, bueno, pues por ahí van a pasar artesanos, empresarios del sector, una cantidad de gente que con ellos vamos a conocer toda la variedad y la cantidad de productos y servicios que ofrecen estos días. Como verás mañana, programazo a partir de las 11 de la mañana aquí en Canal Sur. Nadie se lo puede perder.
0: Sí, señora. Gente de Andalucía, especial desde Jaén. Que también te digo una cosa, que Pepe da Rosa y Ana Carvajal, esta gente viaja una barbaridad, ¿eh? Nosotros estuvimos ayer en Huelva, pero esta gente viaja una barbaridad. Está dando un poquito de envidia, ¿eh?
1: Bueno, ellos han venido aquí, creo que como a las 4 de la tarde, han quedado aquí en la radio, les hemos visto, les hemos deseado el mejor programa. Iban muy contentos, Javier, iban encantados porque tenían mañana un pedazo de programa.
0: Qué bien lo hacen además. Gente de Andalucía, especial mañana desde Jaén, con Pepe da Rosa y Ana Carvajal.
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0: Pues fíjate que nos vamos a quedar en Jaén, porque hoy la invitación nos llega desde Jaén. Ya sabéis que todos los días a esta hora nos dejamos invitar, somos facilones, nos dejamos invitar. Y además es que nos invitan a unos sitios que merece la pena mucho darse un paseíto. Por ejemplo, por la Ruta de Senderismo Solidario de Jerez. Esta es la invitación de Jaén, esta es la invitación que nos llega.
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0: Pues ahí podemos consultar en Aspace Jaén para esta ruta de senderismo solidario por Jaén, que me encanta. Gracias, María del Mar, por invitarnos, por invitar a Andalucía Ahora, por invitar a toda la audiencia de Canal Sur Radio. Iba a decir Radio Andalucía Información, pero no. Hoy estamos en Canal Sur Radio porque en Radio Andalucía Información están los toros con la Feria de San Miguel de Sevilla. Y van a dar enseguida a las 6 de la tarde, después de las noticias de las 6, después de saber qué está ocurriendo, qué está pasando en Andalucía, en España y en el resto del mundo, nos vamos a ir al Festival de San Sebastián, que no es mal sitio, no es mal sitio.
1: Es un pedazo de sitio, además.
0: Hombre.
1: Oye, yo me he quedado un poco asombrada por la gran presencia de cine y andaluz allí, Este año es que estamos arrasando en San Sebastián.
0: Estamos arrasando con el cine andaluz. Y al lado, pegadito al cine andaluz, está Canal Sur, como siempre. Así que vamos a hablar con el jefe, Vamos a hablar, hay que ponerse serios, que parezca que esto es un programa serio, que vamos a hablar con el jefe, el director general de Canal Sur, Juan de Mellado, que está en el Festival de San Sebastián defendiendo al cine andaluz. Y después vendrá Pepe Iglesias con su marca Páginas, y después Fernando García con sus canciones, hoy canciones para cotillas, y después nos vamos a ir al teatro con unas princesas irreverentes. Hay mucho todavía que contar en Andalucía ahora.
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5: De violencia de género, la detención de un joven acusado de raptar a su pareja, agredirla y abandonarla amordazada y maniatada a un árbol en Alhaurín de la Torre, en Málaga. Está a la espera de pasar a disposición judicial. José Valero.
6: Pendientes estamos de si pasa a disposición judicial en las próximas horas y de la decisión que adopte el juzgado. El agresor sería el novio, según han declarado fuentes cercanas a la víctima. La habría dejado allí con la promesa de volver para matarla. La habría golpeado delante de los trabajadores de un taller y metido a la fuerza en el coche después de que ella le recriminara una infidelidad que le habría descubierto en el móvil. La encontraron unos ciclistas que pasaban casualmente por el lugar, pudiendo rescatarla y llevarla hasta la casa de su madre. Paralelamente, los familiares del presunto agresor habrían acudido al cuartel de la Guardia Civil porque les había enviado imágenes del rapto de la chica sin decirles su localización.
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5: La Policía Nacional ha liberado en Getafe, Madrid, a un joven de 28 años que fue secuestrada en Motril, en Granada, y retenida durante 3 días en un camión por su expareja, que ha sido ya detenido. Granada, Jesús Reina.
7: La joven fue secuestrada el 11 de septiembre. Su expareja de 33 años la sacó por la fuerza de su domicilio en Motril y la llevó en un coche hasta Getafe. Allí la introdujo en un camión donde permaneció hasta su liberación el día 14. En este periodo saltó una alerta del Centro de Control de Medidas de Alejamiento, que puso en aviso a la policía, con la que la víctima pudo comunicarse y contar lo que estaba sucediendo. Los agentes dieron con el paradero del presunto secuestrador, que acabó reconociendo que la tenía dentro del camión. La mujer fue liberada y su expareja detenido por detención ilegal y quebrantamiento de orden de alejamiento.
5: En el tráfico en Málaga, un accidente dificulta hasta ahora la circulación en la AP7 en el entorno de Marbella. Hay más de 2 kilómetros de retenciones sentido hacia la capital malacitana. Y Volkswagen ha llamado a revisión a más de 2,8 millones de vehículos de su marca de Audi y de Seat en todo el mundo por un riesgo de ruptura de los tornillos que puede acarrear un fallo de la dirección. Según la compañía, el peligro no es tan grave como para tener que inmovilizar el vehículo de forma inmediata. Y en Madrid, Urbagestión, la empresa propietaria de la vivienda de Mari Carmen, la mujer de 87 años desahuciada en el distrito del Retiro, ha presentado al ayuntamiento madrileño una propuesta de urgencia para que la octogenaria pueda regresar a la vivienda. La administradora de propiedades ha negado haber subido el alquiler a Mari Carmen y ha asegurado que no recibió ninguna oferta de compra del inmueble por parte del Ministerio de Vivienda. Y de vuelta a Andalucía, cambios en el convenio de la vid en el marco de Jerez. El Tribunal Superior de Justicia de Andalucía ha dado la razón al sindicato UGT, que denunció el último acuerdo por recortar derechos a los trabajadores. Marga Negrín.
8: Se modifica, por tanto, el texto acordado por la patronal Fede Jerez y el sindicato Comisiones Obreras, que fijaron que los empleados del sector vitivinícola tendrían menos derechos que los recogidos en el propio Estatuto de los Trabajadores. En concreto, el alto tribunal reconoce que el convenio recoge una cláusula que limita a 2 o 3 días naturales de permiso retribuido, cuando la ley general recoge hasta 5 días laborables. El TSJA ha anulado además el artículo 49 por considerarlo insuficiente en su contenido ante las obligaciones legales en materia de igualdad.
5: Y hasta ahora va a comenzar la primera corrida de la Feria de San Miguel en la Maestranza de Sevilla con José María Manzanares, Talavante y Juan Ortega. Pueden seguirlo en Radio Andalucía Información y Canal Sur Televisión. Temperaturas: tenemos hasta ahora 26 grados en Almería, 27 en Málaga, 30 en Cádiz, 35 marcan los termómetros en Jaén y Granada, 36 en Huelva, 37 en Sevilla y la máxima hasta ahora 38 grados en Córdoba. Andalucía, 6 de la tarde y 4 minutos.
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0: Andalucía, ahora son las 6 de la tarde y 5 minutos. Esta melodía que nos llega ya es la sintonía oficial del Festival de San Sebastián en este año 2026. Un Festival de San Sebastián donde está teniendo un protagonismo muy importante el cine andaluz, el audiovisual andaluz, el sector cinematográfico de nuestra tierra. Pero además es un tejido empresarial el del cine en Andalucía que siempre va de la mano de Canal Sur. Y por eso Canal Sur está también en el Festival de San Sebastián, porque está participando con cinco largometrajes andaluces, está presente en hasta cinco producciones que se están presentando en este escaparate mundial del séptimo arte, que es el Festival de San Sebastián. En Donostia está nuestro jefe, nuestro director general, Juan de Mellado, director general de Canal Sur Radio y Televisión. ¿Cómo estás, Juan de? Buenas tardes.
1: Hola, buenas tardes, Javier.
0: Bueno, bien, qué lujo, pues, ¿no? Qué lujo ir a representar a Andalucía con una cartera de cine como esta, ¿no?
1: Pues sí, la verdad que este año la presencia del audiovisual andaluz es bastante importante, con una película y cuatro documentales. Precisamente ahora me acabo de salir para atenderos, están proyectando uno de los documentales, El abrazo de los peces, que es una crónica desgarradora de las personas sordociegas y del único centro que hay en España que está en Salteras, que cuidan de estas personas. Y la verdad que es impresionante el documental.
0: Y pero además tenemos un largometraje de ficción, que es Iván y Jadum, y otros tres documentales: Caja de Resistencia, La Voz Quebrada y 200 Vidas Paco Rabal. ¿Cómo está recibiendo el público y la crítica a estas producciones andaluzas en las que participa Canal Sur, Juan de?
1: Pues mira, ayer estuvimos en el de la Caja de Resistencia a media tarde, que es un documental sobre un cineasta sevillano que falleció y que solo pudo rodar una película y dejó escritas muchísimas, y es como una fábula de lo que podía haber llegado a ser ese director si se hubieran realizado. Y esa fue, bueno, era en una sala un poco más minoritaria, pero lo que fue fascinante ayer, la obra, lo de La Voz Quebrada, que es la historia de un amor prohibido de Federico García Lorca, que hasta hace poco no se ha descubierto, que la familia no lo había autorizado, con documentos inéditos, cartas de amor. Y bueno, yo no sé si fueron 7 minutos de aplauso cuando acabó la proyección del documental impresionante de un malagueño, Manuel Menchón, y sobre todo la voz de Álvaro Morte, poniéndole la voz a esa voz de radio que tiene, poniéndole la voz a Federico García Lorca. Y bueno, fue espeluznante y maravilloso el documental, un viaje, pero bueno, que es recomendable.
0: Qué lujazo. Canal Sur, una vez más al lado del cine andaluz, Juan de. De hecho, se abren dos convocatorias anuales para apoyar este tipo de producciones audiovisuales, cine, documentales, y está todo el sector pendiente. Yo no sé si puedes dar alguna fecha de la próxima apertura de las ayudas, del apoyo de Canal Sur al cine en Andalucía.
1: Pues sí, como dice Javier, al año Canal Sur abre dos convocatorias públicas, libre concurrencia, transparencia, que todo muy claro. Esas bases las hemos elaborado de la mano del sector para que ellos, que son los que al final van a trabajar, nos digan qué necesidades tienen. La próxima la vamos a abrir en el mes de octubre, la segunda convocatoria de este año. Son unos 7 millones al año, unas 60 horas audiovisuales las que apoya Andalucía, porque yo creo que el talento y la creatividad de Andalucía hay que darle cabida y hay que darle apoyo. Y Canal Sur siempre ha sido la casa del cine andaluz y yo creo que lo seguirá siendo. Y de hecho ayer tuvimos un encuentro muy importante, yo creo muy provechoso, que luego hemos quedado para trabajar en Sevilla con Televisión Española, para ir de la mano de Televisión Española, porque hay ciertas, no diferencias, pero a la hora de negociar las ventanas, los derechos, quién emite primero, quién emite después, pues deja a los productores, a los realizadores que no saben bien a tener. Bueno, tuve un encuentro con Televisión Española y vamos a intentar cerrar un acuerdo en pos de la industria audiovisual de Andalucía.
0: Ah, pues mira, el titular es una alianza entre Canal Sur y Televisión Española por el bien del cine de Andalucía, y eso está
1: fantástico.
0: Estamos
1: en ello, estamos empezando a trabajarla.
0: Estupendo. Juan de Mellado, director general de Canal Sur, nuestro jefe. Juan de, no me puedo aguantar. ¿Has visto a Brad Pitt por ahí, por el Festival de Cine de San Sebastián? ¿Te lo has cruzado en algún sitio?
1: No, porque todas las grandes estrellas vinieron el primer fin de semana y nosotros
0: Bueno, ahora estáis vosotros, que eso, tarde. Claro, pero también soy grandes estrellas.
1: Pero este fin de semana es el fin de semana del cine andaluz, porque esta noche se estrena también la película del documental de Paco Rabal, 200 vidas Paco Rabal, que también es súper recomendable, y esta noche iremos a verlo.
0: Que lo disfrutéis y que sigamos apoyando, como va a seguir siendo, al cine andaluz desde esta casa, desde Canal Sur Radio y Televisión. Don Juan de Mellado, muchísimas gracias. Un abrazo, buen fin de semana.
1: Igualmente, Javier, hasta luego.
0: 6:10. Ayer Juan Carlos Varas, cuando pusiste la banda sonora de Memorias de África, es que es impresionante el influjo de la música, el influjo de la música del cine en cualquier momento de la vida, y sobre todo en la radio, ¿no? Cuando empiezan a sonar bandas sonoras como esta, como Lo que el viento se llevó, como Memorias de África. Es que se ve uno ahí en la alfombra roja de San Sebastián o de Málaga. Hoy es un día de cine, por cierto, se estrena La Bola Negra, está todo el mundo hablando de La Bola Negra, que ya sabéis que cuenta tres historias relacionadas con Lorca, además con Federico García Lorca. Qué bonito es el cine y qué bonita es la radio. 6:11.

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1: Me encanta el título del Marcapáginas de hoy. Es el único lugar del mundo donde los Marcapáginas tienen título, ¿eh? Aquí, en Canal Sur Radio, en Andalucía Ahora, con Pepe Iglesias. Amores de papel, querido Pepe.
2: Pues sí, y capítulo 4 ya, ¿eh? Recordad que vamos por el capítulo 4. Y bueno, te preguntaba, te decía antes que el amor nos hace más valientes porque ¿qué cantidad de cosas habremos hecho por amor que después con el tiempo hemos dicho, ¿cómo he sido yo capaz de hacer esto? Por ejemplo, escribir un libro.
1: Por ejemplo.
2: ¿Por qué sobre el amor se ha hablado desde tiempos inmemorables? De hecho, hace miles de años, en el arte prehistórico, ya encontrábamos representaciones de parejas, intimidad y deseo. Porque hay algo más creativo que el amor, Javier.
1: Mira, poquitas cosas, ¿eh? Poquitas pues
2: sí,
1: cosas.
2: Pues sí. Y como a todo el mundo le encantaría mirar por una mirilla al cuarto de al lado, y no porque seamos cotilla, ¿eh? No, sino por lo que yo llamo curiosismo ilustrado. Pues hoy os voy a contar historias de amor literario reales. Sí, la de escritores y escritoras que se enamoraron, vivieron historias extraordinarias y acabaron convirtiéndolas de una manera u otra en libros para la posteridad.
1: Me encanta, Mariló, a ti te encanta también. Ha dicho un oyente antes, que fue capaz de ir al gimnasio para ligarse a su pareja. Hombre, a mí me parece más bonito esto de escribir un libro, ¿verdad?
2: Sí.
1: Lo de gimnasio está muy bien, pero... Sí. Pero las de historias de amor que no hay solo dentro de los libros, Mariló, sino también detrás de los libros.
3: Sin duda. Yo fui a clase de sevillana, pero supongo que eso no cuenta.
1: ¿Para ligar?
3: Sí, sí, sí. Bueno, porque el chico que me gustaba estaba allí.
1: Qué bonito. Oye, otro escenario para el ligue que no conocíamos, el de las clases de sevillana. Bueno, empezamos con esos libros que nos ha prometido hoy, ese amor de papel que nos ha prometido Pepe Iglesias.
2: Y arrancamos con una historia romántica que acabó pues convertida en una de las cartas de amor más originales de la literatura. Sí, la de Virginia Woolf y Vita Sackville. Se conocieron en 1922 y mantuvieron, pues sí, una relación amorosa. Y de aquella historia nació, entre otras cosas, pues la novela Orlando, que hoy está considerada como una de sus obras fundamentales. Pero no es esto lo que os quiero contar. Mirad qué cosa. Vita adoraba Knoll, que era la enorme mansión de su familia, pero no podía heredarla porque era mujer. Así que Woolf creó un personaje inspirado en Vita, que, además de vivir durante 4 siglos y cambiar de sexo, sí consigue conservar su casa familiar. Es decir, en una de sus obras cumbre, le consiguió la mansión para ella. Y cuando terminó el manuscrito, Woolf pues se lo regaló a Vita. Mira, el hijo de Vita lo llamó después la carta de amor más larga y encantadora de la literatura. Y ahora viene lo bueno. ¿Sabéis dónde se encuentra el manuscrito original de Orlando, escrito de puño y letra por la propia Virginia Woolf?
1: No me vayas a decir que está allí, justo, en la casa, en la mansión.
2: En la mansión Knoll.
1: ¡Qué bonito! ¿Cómo se cierra el círculo, eh? ¡Qué maravilla de historia!
2: Pues sí, pues mira la que viene. 1772. Un joven Goethe llegó a la ciudad alemana de Wetzlar para hacer prácticas de derecho. Y allí conoció a Charlotte Buff. El problema era que ella ya estaba prometida. Pero bueno, Goethe se enamoró perdidamente de esa mujer. Pero aquella historia no fue posible. Lo que sí fue posible es que se tradujo en Las penas del joven Werther.
3: Maravilloso libro.
2: Pues sí, una novela que escribió y publicó en tiempo récord. Bueno, apenas 2 años después de conocer a Charlotte. ¿Y sabéis qué? Se convirtió en un auténtico fenómeno europeo. Vamos, un bestseller. Provocó imitaciones, traducciones, hasta una auténtica, la llamaban fiebre Werther entre los jóvenes.
1: Bueno, uno de los primeros ejemplos de que el desamor inspira grandísimas obras literarias, musicales, teatrales, cinematográficas y de todo tipo, ¿eh?
2: Pues sí, pues sí. Vamos con la siguiente.
1: Venga, tercera entrega, tercer libro que nos recomiendas hoy en este amor de papel.
2: Elizabeth Barrett, que era una poeta famosa, pero estaba muy enferma y vivía prácticamente recluida por su padre, que no quería que sus hijos se casaran. Fijaos. Entonces Robert Browning comenzó escribiéndole porque admiraba sus poemas y acabó confesándole: amo sus versos y la amo a usted. Bueno, tuvieron un noviazgo secreto que llegaron en él a intercambiar casi 600 cartas. Y sí, lo consiguió, porque era pesado, a pico y pala, como hablábamos antes.
1: Un jartible.
2: Totalmente.
1: De aquella época.
2: Un jartible de la época. Finalmente se casaron a escondida y huyeron juntos a Italia. Bueno, Elizabeth convirtió aquella historia de amor en 44 sonetos que mantuvo oculto durante años. Y así nacieron los sonetos del portugués.
1: Bueno. Rematamos esta pequeña colección de amores de papel con un cuarto título, querido Pepe.
2: Hombre, por supuesto, ¿cómo no nos íbamos a ir a nuestra Andalucía?
1: Qué bien.
2: En concreto hacia un pueblo de Huelva, Moguer, donde en 1913 nuestro premio Nobel de Literatura Juan Ramón Jiménez conoce a Zenobia Camprubí. Pero ella, ojo, no se lo pone nada fácil, ¿eh? Porque Zenobia era una mujer independiente, culta, cosmopolita, vamos, con intereses y proyectos propios, más allá de ser la mujer del poeta famoso. De hecho, lo rechazó varias veces. 3 años después de conocerla, lo consigue. Y Juan Ramón Jiménez embarca en Cádiz rumbo a Nueva York para casarse con ella. Y es en ese viaje donde ocurre algo maravilloso. Uh-huh. Escribe Diario de un poeta recién casado. Bueno, un libro que nace directamente de aquel amor y acabaría marcando un antes y un después en la poesía de Juan Ramón. Bueno, tanto es así que él mismo lo consideró una especie de frontera entre su primera poesía y una etapa, pues, mucho más intelectual.
1: Diario de un poeta recién casado, de Juan Ramón Jiménez. Y todo empezó en Moguer, en Huelva tenía que ser, Mariló,
3: claro,
1: en Huelva
3: sí.
1: Tenía que ser.
3: Maravillosa Zenobia, la adoro.
1: Qué mujer, ¿eh? Qué mujer,
3: sí.
1: Se lo puso muy complicado, pero una mujer efectivamente pues adelantada a su tiempo, sin lugar a dudas, y que ha quedado también ahí, al ladito de Juan Ramón Jiménez. Bueno, vamos a seguir porque tenemos invitado.
2: Tenemos invitado, sí, con una obra, es autor, es escritor, el autor de la obra La necesidad de amar. Una obra que nos viene muy a cuento, ¿no? Porque habla sobre el deseo y la libertad. Además ganó el premio Azorín de novela 2026. Su autor, el cordobés Pablo Álvarez, pues lleva más de 30 años trabajando en el sector editorial como editor y agente literario. Así que os lo he traído aquí hoy con nosotros para que nos hable sobre esta novela y sobre el amor.
1: Bueno, qué maravilla, Pablo Álvarez, premio Azorín de novela 2026. Pablo, bienvenido a Canal Sur Radio, Andalucía Ahora. Buenas tardes, ¿cómo estás?
4: Hola, buenas tardes, muchísimas gracias. Pues encantado de hablar con vosotros.
1: Tú has como que has cambiado de orilla, ¿no? Porque eras editor y de tanto ver y leer libros, algún día pensaste, oye, pues yo me voy a poner también. Y vaya cómo te ha salido, ¿eh?
4: Vaya, me ha salido redondo. Yo siempre he querido escribir, la verdad, desde chico, ¿eh? Lo que pasa es que finalmente os encontré, afortunadamente, el trabajo de editor, y es donde he desarrollado durante 30 años mi carrera. Y bueno, encantado de poder trabajar con autores. He trabajado con autores pues desde Antonio Gala y Terence Simons a los últimos fenómenos que hay ahora en la actualidad. Pero escribir he querido siempre, me da muchísimo pudor, y finalmente ya un día me miré al espejo y dije, te estás haciendo mayor y te vas a quedar con las ganas, y me animé a desarrollar esa historia que tenía desde hacía bastante tiempo en la cabeza.
1: La necesidad de amar, que en tu caso era la necesidad de escribir, que es otra forma de amar, como estamos contando hoy aquí, Pablo.
4: Pues muy, muy bien visto, sí, yo tenía esa necesidad, ya te digo, desde siempre, y finalmente pues lo he hecho y estoy muy contento ahora con esta nueva faceta, ya estoy con la siguiente, de hecho.
3: Uh-huh. Me gusta mucho porque además es metaliteratura, porque es un libro que habla de escribir un libro, que después además se quiere volver a escribir otro libro, es libro sobre libro sobre más libro, es extraordinario eso.
4: Sí, bueno, quería sobre todo escribir de temas que yo conociera bien. Y el mundo de la literatura ha sido mi vida desde los 18 años. Entonces pensé que estaba bien ofrecerle a los lectores y a las lectoras este proceso que tienen los escritores a la hora de desarrollar sus obras.
1: Oye, Pablo, perdona, pero es que como los periodistas somos así de jartibles, que es una palabra que hoy se está saliendo bastante en el programa. Acabas de decir que estás escribiendo lo nuevo.
4: Sí,
1: hay mucho amor ahí de por medio, hay también metaliteratura, como dice Mariló. ¿Nos puedes dar alguna pistita de por dónde va lo nuevo de Pablo Álvarez?
4: Pues sí, va a haber amor y va a haber libros también.
1: Ah.
4: Al final, cuando pienso en historias, siempre me voy a parar a los libros, que como os digo ha sido mi vida y es un terreno que conozco perfectamente y creo que también es un terreno bonito para ofrecer a los lectores. Al final, la gente que le gusta leer también le gusta saber de libros y de procesos y de este mundillo.
2: Qué bien. Pepe. Pues sí, yo quería preguntarle a Pablo que, al igual que los personajes de tu novela, ¿perderse puede ser a veces la mejor manera de encontrarse?
4: Bueno, hay un personaje en la novela, el de Tomás, que dice que precisamente hay que equivocarse muchas veces, más que perderse, equivocarse muchas veces en la vida para aprender, ¿no? Y yo creo que sí, que es necesario perderse o equivocarse para encontrarse o para aprender.
2: Qué bonito.
1: Pablo, es el premio Azorín de 2026 con Pablo Álvarez, con esa novela La necesidad de amar. Un editor que después de ver pasar muchísimos libros por sus manos, tenía una necesidad de escribir, lo hizo, ha conseguido este premio y ahora está volviendo a hacerlo. Se me ocurre, Pablo, preguntarte si aprendiste más en toda esa etapa de editor, preparándote casi sin quererlo para tu faceta como escritor, ¿aprendiste más de los libros buenos o de los que no eran tan buenos?
4: Pues se aprende de todos. Y ciertamente mi trabajo como editor me ha ofrecido muchísimo aprendizaje para desarrollar el escritor que ahora yo soy. He aprendido mucho de los autores, de, como tú bien dices, de los libros buenos, de los no tan buenos, de los autores mejores y de los autores peores. Y gracias a ellos, de hecho, no me canso de decirles esto, de decirles que es gracias a ellos que he podido desarrollar yo también esta carrera, porque he aprendido de todos ellos.
1: Ahora tú se lo pondrás fácil a tus editores, porque tú sabes lo que es estar ahí, ¿no? Detrás del escritor y pendiente del autor y todo eso, ¿no?
4: Sí, hombre, intento ponerlo fácil siempre en la vida, pero también los entiendo cuando me aprietan, y también yo cuando no veo las cosas claras, pues digo, mira, ese no es el camino y yo no lo veo así. Bueno, todo es cuestión de hablarlo y de pactar y de comunicarse.
1: Pues
4: muy
1: Pablo,
4: bonito el trabajo de los editores con los autores.
1: ¿Tú recuerdas a alguno? Han nombrado, por ejemplo, a Terence Moss. Yo creo que el primer libro que me leí en mi vida, creo que era una historia del antiguo Egipto, de Terence Moss.
4: Claro, no digas que fue un sueño. Que fue
1: es maravillosa.
4: El premio Planeta.
1: Sí. ¿Recuerdas a alguno especialmente, a algún autor con el que hayas trabajado que te haya dejado una huella imborrable?
4: Pues precisamente Terence era una persona encantadora, muy respetuosa. Es verdad que era un personaje muy alocado. A mí Terence me cogió de una forma cuando yo era muy joven y aprendí muchísimo con él en Barcelona. Y para mí tengo un recuerdo buenísimo de Terence a todos los niveles, sobre todo porque pues era un chaval muy joven y aquel mundo que ofrecía Terence y su hermana Ana María a mí me fascinaba, ¿no? Y me abrieron muchísimas puertas, y es un autor con el que tengo muy buen recuerdo. Ana María Matute, también tengo un recuerdo maravilloso de Ana María. Y de muchísimas noches hablando con ella en habitaciones de hoteles, bebiendo whiskies. Y Ana María también es una persona que llevo en mi corazón, y me acuerdo muchas veces de todos ellos. Qué porque bonito. Como os digo, estos autores formaron parte de mis inicios y creo que por eso también tienen un peso especial en mí.
1: Qué bonito. Pablo Álvarez, gracias por estar con nosotros este ratito en Canal Sur Radio. Gracias por tu sensibilidad, gracias por tu libro y por tus futuros libros. Y aquí estamos para seguir hablando cuando quieras, ¿vale?
4: Muchísimas gracias a vosotros y un abrazo muy grande a todos.
1: Bueno, pues vamos cerrando el marcapáginas de hoy, Pepe Iglesias.
2: Pues sí, porque como dijo aquel, el amor es esa tremenda exageración de la diferencia que existe entre una persona y todas las demás. Podría ser la definición más honesta que se ha hecho sobre este sentimiento que nos hace más fuertes, más guapos, pero también más imprudentes y más vulnerables. El amor, en su máxima expresión, nos revoluciona. Que se lo digan al emperador Shah Jahan, quien tras perder a su esposa mandó edificar en su memoria el Taj Mahal, un patrimonio de la humanidad. A veces también descubrimos que el amor puede ser un espejismo y, como todos los espejismos, tiende a desvanecerse. Por eso nos empeñamos en dejarlo por escrito, en mensajes de WhatsApp, en cartas, en novelas. Porque la literatura tiene el don de hacer eterno todo aquello que por naturaleza esté destinado a desaparecer. Dejadme que os cuente un chiste sobre el amor. Bueno, no es mío, es de Woody Allen. Y dice así. Un tipo va al psiquiatra y le comenta: «Doctor, mi hermano está loco. Cree que es una gallina». Y el doctor le responde: «Pues ¿por qué no lo mete en un manicomio?». Entonces el hombre le dice: «Lo haría, pero necesito los huevos». Eso es el amor. Algo irracional, absorbente, adictivo. Sí, eso es el amor. Bueno, y también la literatura. Pero supongo que seguimos ahí, haciendo uso tanto del amor como de la literatura, porque la mayoría, en el fondo, necesitamos los huevos.
1: Oh, fabuloso, fabuloso, fabuloso, Pepe. Qué bonito, qué alegría tenerte todos los viernes. Andalucía ahora, la radio. Cada vez se enamora un poquito más de ti, querido amigo.
2: Bueno, la alegría es mía, que estoy enamorado de todos vosotros, de verdad.
1: Hasta la semana que viene. Que nos tienes que contar que dentro de poco te subes al escenario con nueva obra teatral.
2: Ya bueno, os contaré, ya os contaré.
1: Eso, ya nos contarás, que ya hemos visto por ahí alguna cosita. Pepe, buen fin de semana.
2: Igualmente, buen fin de semana.

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3: Andalucía, ahora 6 de la tarde, 32 minutos. Titulares de la prensa, Kiko Canterla, cuéntanos.
4: En Huelva hoy, cerrado el marisqueo de Coquinas en la zona de producción de Huelva y del Golfo de Cádiz por escasez de recursos. En Diario Jaén, el Festival de Otoño roza el lleno en sus grandes citas y encara un fin de semana de teatro y mentalismo. Y en Diario de Cádiz, Tinoco cerrará el 31 de octubre, uno de los establecimientos más antiguos de Cádiz, que abrió sus puertas por primera vez en 1949, se despide por la jubilación de su propietario.
3: Bueno, va a ser un fin de semana este de mucha actividad cultural, de mucha música, de mucho teatro. Dentro de un ratito vamos a hablar con unas princesas que se han rebelado contra los cuentos tradicionales. Y en unos segundos vamos a repasar la música que nos trae cada 15 días Fernando García, Rey de Copas, que hoy nos trae música especialmente para un sector de la población que digamos que se mete con facilidad en la vida de los demás. Bueno, os lo dejo ahí porque ya se están colocando por aquí nuestros invitados para vivir cantando, que es lo que vamos a hacer a continuación en Andalucía ahora.

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1: Y así cantando hemos llegado, Fernando, a finales del mes de septiembre. Como esto es muy, esto es un topicazo, pero cómo pasa el tiempo, ¿eh?
2: Sí, además no he parado de cantar, ¿eh?
1: Sin parar de cantar, además. Se hace más llevadero también.
2: Sí, sí.
1: ¿Es verdad, Pablo Cosano? ¿Cómo estás?
3: Hola, ¿qué tal? Si os digo cómo pasa el tiempo y os doy un dato, se van
1: Mariló, ya está Pablo Cosano con su datos.
3: ¿Cómo pasa el tiempo? Es que la semana pasada,
1: sí,
3: por el 18, 17 de septiembre, empezó el Ayuntamiento de Jerez a colocar la iluminación navideña.
4: Wow.
3: Ahí lo dejo.
1: Y hace y una semana antes empezaron en Estepa a hacer mantecados.
3: Claro. Sí.
1: A fabricar mantecados, o sea que a elaborar, mejor dicho.
2: Ya están ahí las bombas.
4: Claro. Bueno, pues no, tenemos que empezar nosotros a preparar nuestro villancico para nuestro programa.
1: Es
4: Javier,
1: verdad,
4: te lo dije con tiempo y te lo sigo repitiendo.
1: El villancico de Andalucía ahora.
2: Estamos
1: aficionados
2: a los villancicos.
1: Sí, sí, sí, sí. El villancico de Andalucía ahora y el de Canal Sur, que siempre...
3: Este año hay sorpresa,
1: es,
3: ¿eh?
1: Eso hay un himno, es un himno. Es
3: pero
1: un
3: que
1: himno.
3: Hay una sorpresa hace años.
1: Bueno, tú.
3: Sí, sí. Yo solamente digo que
1: por cierto,
3: sorpresa.
1: Por cierto, vamos a tener también sorpresa dentro de un ratito. Dentro de un ratito con Fernando Rey de Copas. Ya lo dejo ahí también, ¿eh? Lo dejamos ahí para arrancar ahí este Vivo Cantando, que ya sabéis que dedicamos pues cada entrega a repasar canciones. Canciones muy concretas. Por ejemplo, la semana antes, la última vez que nos vimos con Vivo Cantando, eran
3: canciones para que no te pillasen
1: canciones,
3: bailando, claro.
1: Exacto,
3: para que pasar no te desapercibido.
2: Para no dejar rastro.
1: Para bailar sin dejar rastro.
3: Yo le digo canciones de la vergüenza, vamos.
1: Canciones de la vergüenza, eso.
3: Es propia.
1: Que si las bailas en alguna fiestuki, que no te graben, porque es que claro, después con eso, muerte civil, es lo
2: muerte
1: que decíamos
2: civil
1: en su momento.
2: Para toda la vida, o sea, que eso es,
3: ¿Os hago una confesión? Sí. La semana pasada estuve en una boda.
2: Oh.
3: Y me hicieron una foto con unas lucecitas que repartieron
1: muerte civil.
3: Por ahí.
1: Muerte civil.
3: No, Pablo, es, no es del lo todo siento, muerte, pero sí enfermería.
2: Cuando vayamos en público, cuando vayamos en público te separas.
1: Este señor, ¿quién es? ¿Lo conocéis? ¿Algún marido? ¿Tú lo conoces?
4: No, en absoluto, de nada, de nada.
2: Dice que se llama Pablo, pero
1: por favor, seguridad, seguridad. Se ha colado en el estudio de Andalucía ahora un señor que dice que se llama Pablo Cosano.
2: Que no nos vea.
1: Bueno, en la semana anterior, hace 15 días, fue esa entrega de canciones para que no te vean bailar, canciones de la vergüenza, como decía Pablo Cosano. Y hoy, ¿qué es lo que traemos, Fernando García?
2: Pues mira, hemos empezado con que hay muchos aficionados a la zambomba, a los villancicos. Uh-huh. Pues yo tengo un amigo que es muy aficionado a una cosa que no necesita gimnasio, ni instrumento musical, ni nada de eso, y además se puede practicar a cualquier edad.
1: ¿Ah, sí?
2: Sí, sí.
1: ¿Y de qué se trata?
2: Cotillear.
4: un visillazo.
2: Hacer el cotilla.
1: Exacto, la vieja del visillo. Hacer de la vieja del visillo. O sea que traemos canciones para cotillear o canciones para cotillas.
2: Exacto. Eso más de una vez hemos escuchado, ¿no? Más de una vez hemos escuchado esa voz tan inocente, ¿no? Que dice, yo no me quiero meter donde no me llaman, pero...
3: pero he visto a Manolo...
1: Oye, mira, no se lo he dicho a nadie, pero a ti te lo voy a contar, ¿eh? Pero no se lo cuentes a nadie.
4: No me gusta hablar más de nadie, pero que sepa que...
1: A mí no me gusta hablar más de nadie, pero voy a hacer una excepción.
2: El cotilla no cotillea ni pregunta por curiosidad, no, es que el cotilla investiga, es investigador.
1: Sí, sí, efectivamente, como bien decía antes Mariló, lo del visillo. El cotilla abre el visillo, mira, se cerciora de lo que está pasando, investiga, como tú dices, y ya después se va a contarlo.
2: Y ya cuando
1: se
2: va a contar. Lo más grave es cuando te dicen, esto no se lo cuente a nadie.
1: Oye, bueno, pues...
3: Hay el visillo peligroso, digo, el cotilla peligroso es el que tiene mala leche, que también lo hay.
2: Hombre, casi todo.
3: Bueno, algunos son inocentes.
2: Algunos son inocentes y otros malas lenguas. Son dos cosas.

0: Ruscio.
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0: Es un temazo y es inevitable, bueno, por lo menos a mí me pasa, imaginarme estar viendo a Rafael cantándolo con sus gestos, con sus miradas así de reojo, que saben, levantando.
2: Plante,
0: ¿verdad?
2: Hay un plante.
0: ¿No lo estáis viendo?
3: Sí. Y a la vieja del visillo al otro lado del escenario diciendo...
4: Yo sí lo sé. Que te vi anoche en la esquina.
2: Te vi a poco.
0: Esta canción también lleva un mensaje implícito importante.
4: La historia no la sé. ¿Manuel Alejandro se la compuso a Rafael o Rafael le pidió a Manuel Alejandro una canción de este...?
0: Pues espérate, sentido. Vamos a hacer una cosa. Si Manuel Alejandro o Rafael está escuchando el programa, que nos llame.
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0: Que nos llame y nos cuente cómo fue.
4: Ya estuvo Manuel Alejandro en el programa.
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0: El 1 de junio de este año lo tuvimos en el aniversario de la muerte de Rocío Jurado. Y bueno, es de las entrevistas más bonitas que hemos hecho, Mariló, en el programa.
3: Sí, además sin pelos en la lengua. Contó todo lo que quiso, todo lo que se le preguntó, respondió. O sea que fue maravilloso.
0: Exacto. Que por cierto, hablamos de una canción que también podría ser para cotillas, que es esa que sí. Rocío Jurado, esa que dice falso enano.
2: Ah, bueno, claro. Pero esa es más para un insulto, ¿no?
3: Sí, también, para un insulto.
0: Es verdad. Sí. Y le preguntamos a Manuel Alejandro, ¿esto tenía un destinatario? Yo, hombre, claro que tenía un destinatario.
4: ¿Con guante de boxeo?
0: Sí, más o menos.
2: Imagínatelo.
0: Que sabe nadie.
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0: Hoy en vivo cantando canciones para cotillas. Esta es la primera, desde luego es un temazo, es una canción que no podía faltar en esta lista.
1: Yo creo que la fuerza de esta canción está en que el que sabe nadie es un dicho popular.
0: Sí, es verdad.
1: Y entonces de ahí ha sacado Manuel Alejandro una canción que además da en el sitio, ¿no? Porque eso es como cuando tú qué sabes de mí. O
0: además porque sabéis que, ¿no?, la vida privada de Rafael siempre se ha especulado mucho con la vida privada de Rafael. Y esta fue, y fíjate los años que tiene ya esta canción.
2: Es su canción protesta.
0: Y esta, efectivamente, fue una manera de responder a todos esos, a toda esa rumorología, ¿no?, que había en torno a su vida privada. Y además, con esta canción de Manuel Alejandro lo hizo de una manera muy elegante. Y además, con una canción que es una maravilla. Es que da gusto escucharla. Venga, vamos a continuar con el listado. Segunda canción de hoy para cotillas.

0: Esta te pilla también a altas horas en cualquier sitio y te desgañitas, ¿eh? Te desgañitas.
1: Pero esta no da vergüenza porque tiene un mensaje tan bueno, tan directo.
0: Es que esta te empodera.
1: Eso es.
0: Esta canción te empodera.
1: Es correcto, es correcto.
2: Y normalmente la canta en momentos donde estás totalmente empoderado.
3: Pero además tiene una cosa muy importante y es que Alaska no solamente la cantaba, sino que es que además hacía gala de ella y se reafirmaba cada vez.
0: Sí, señor. Pues. Sí, señora, en este caso, sí. Alaska la ha defendido toda la vida muy bien y ya después todos, en algún momento de nuestras vidas, la hemos cantado, como estábamos diciendo, empoderándonos, sí, desgañitados. Y además pensando en un momento concreto de a quién le importa, ¿eh? ¿A quién le importa? Hombre, por favor.
2: Pues te digo una cosa, esta canción es de Carlos Berlanga y de Nacho Canut.
0: Uh-huh.
2: Y esto
0: vaya dos, ¿eh?
2: Sí,
0: vaya, nos han regalado canciones chulas, ¿eh?
2: La hicieron en Mykonos.
3: Pues
2: no,
3: sí,
2: sé en qué, la isla no sé en qué circunstancias, pero la hicieron en Mykonos y a su regreso a España pues se lanzó y fue un gran éxito. Fue, podríamos decir, una de las banderas de Alaska y Dinarama, ¿no?
0: Una canción intergeneracional porque nosotros, exacto, nos desgañitamos, uh-huh, pero un sí, chico, una chica de 20 años también.
1: Bueno, y tanto,
0: también, uh-huh, o sea, desde el minuto uno y gente de 70 años y 80 también.
1: El mensaje sigue estando vigente.
2: Sí, sí, sí, sí. Le cambias tú la fecha y podía ser, claro, de ayer. O sea que están todos los cotillas ahí esperando.
0: Vamos allá. ¿A quién le importa? ¿A quién le importa?

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1: Pues esta canción acabó en el 52 de las mejores canciones de la historia en español.
2: Número 52 de las mejores canciones, pues fíjate.
1: Se cogieron 300, la Rolling Stone, la revista Rolling Stone cogió 300. Y esta está en el 52 de las mejores canciones de la historia.
2: Qué bueno, qué bueno. Canciones para cotillas hoy en vivo cantando. Así da gusto darle la bienvenida al fin de semana. Estamos hoy un poco cotillas, sí, hay que reconocerlo. Y por eso vamos a escuchar la próxima.
3: Son

0: esto tiene, tiene la marca y el sonido de Depeche Mode. Es uno de los temas tío, grandes de Depeche Mode, que se llama People and People.
1: People and People. Sí, además, te voy a decir, esto es un salto más. Esto ya no estoy criticando, es que además juzgo. Y eso es lo que critica Depeche Mode, ¿no? En este caso Martin Gore, que es el que la hizo. Lo que critica es que no solo ya se queda el cotilla en decir cosas, sino que además te juzga y pone su, como si
2: su valoración.
1: Exacto. Te pone, pues ahí, que ahora, te pone nota.
0: Ahora en las redes sociales hay mucho de hablamos pero no juzgamos. ¿No habéis visto algunos vídeos de esos? Pues nosotros aquí podríamos decir, cantamos, pero no juzgamos.
3: Eso es, aquí Martín hace un alegato, ¿no? A que no entiende el odio, ¿por qué ese odio, ¿no? Y de esa manera tan descarnada.
0: Es curioso como, bueno, es curioso, esto lo tienen las grandes bandas, ¿no? Como desde la primera nota dices, esto es Depeche Mode. Es Depeche Mode, suena Depeche Mode.
1: Es, vamos,
0: estilo propio, estilo propio.
2: A mí me costó entrar en la electrónica, ¿eh? Me cogió en una época que yo iba más por otra historia.
0: Pues búscate las últimas.
2: Sí, no, si tiene alguna, pero me costó, ¿eh? La música electrónica, en principio, para mí era una piedra. Pues,
1: con esta canción fueron un pelotazo, sobre todo en Estados Unidos. Ellos son ingleses, pero sobre todo en Estados Unidos fue un pelotazo grandísimo, el People and People.
0: People and People, Depeche Mode, es una de las canciones de nuestra lista de hoy para Cotillas, con Fernando García vivo cantando.
1: Bueno, y lo más grande, al autor no le gusta.
2: ¿Ah, no?
1: No le gusta, digo. Oye, y además estuvo lo menos 10 años sin tocarla en directo, ¿no? Pero en todos lados se lo pedían y nada, y no cedía. Hasta que ahora parece ser que ya se ha reconciliado con su canción y cuando dice, pues la tocan.
0: Pero Fernando, tú que eres músico, esto no es rara avis, quiero decir. No, ha ocurrido muchas veces.
1: Sí. Eso pasa mucho.
0: ¿Verdad? Que entre los cantantes y los grupos.
3: Se quedan en el cajón y
1: la que tiene más éxito resulta que la odias. Sí.
2: Es manía, ¿no? Claro.
0: Estoy justo acordándome de que la última visita a España, que fue, no sé si, sí, el año pasado, de Radiohead. Sabéis que la canción Creep de Radiohead es como mítica. Ajá, sí. Y es el himno.
2: El emblema suyo.
0: Pues sí. En el concierto de Madrid no la tocaron.
2: ¿No tocaron?
0: Y no la tocaron porque el vocalista de Radiohead
1: se niega.
0: Está hasta las narices de Creep.
3: Claro, pero no es porque no le guste, sino porque esa es porque está hasta las narices.
0: Claro.
3: Pero hay otras que se han quedado en el cajón,
0: claro,
3: mucho
0: pero,
3: tiempo.
0: Yo creo que la canta y la escucha tanto que llega a no gustarle, o sea, se harta de la canción, se empacha de la canción y la dejan ahí, como tú dices, Mariló, en el cajón durante una temporada para desinflamarse, ¿verdad?
1: No obstante, te digo una cosa, es una canción que vale el concierto.
0: Sí, sí.
1: Y
0: sí,
1: eso
0: sí.
1: Lo debería de entender.
0: Hombre,
1: claro.
0: Hombre, eso es,
1: hay canciones que valen
0: un
1: concierto.
0: En cierta manera, no tocar una canción así se puede interpretar por parte del público como una falta de respeto, porque hay mucha gente que va a ver a Radiohead. Claro. Sobre todo para escuchar en directo esa canción, ¿no? Y otras tantas que ocurre con otros grupos y otros vocalistas. Vivo cantando canciones para Cotillas. Vamos con la siguiente entrega. Se dice...

0: A ver, Fernando, esta no la conozco yo. A ver, cuéntanos, ¿esto qué es?
1: Pues mira, esta canción es una nueva versión de una milonga de 1937 que luego fue recuperada para una serie de televisión grandiosa que fue Betty la Fea.
0: Hombre, hombre.
2: ¿Estaba Betty la Fea?
1: Esa es la canción de Betty la Fea.
2: Yo estaba intentando hacer trampa porque no la localizaba. He metido el teléfono en el auricular, he dado a Shazam y el Shazam no me la localiza.
0: Te he visto con el, te hemos visto con,
1: ¿y el esta milonga?
0: Con el teléfono, digo.
1: Pues
2: el Shazam no la coge.
1: Pues Celeste Sanasi la sacó hace un par de años, así con ritmos más actuales y todo eso. Y la verdad que es una clara canción que está dedicada a eso, a los cotillas, yeah, y al cotilleo, ¿no?
0: A los cotillas que decían que esta chica, que si era fea, que si, claro, la boca, exacto, como un buzón.
2: Esta era más body shaming, ¿no? Que se le llama ahora, ¿no? El meterse con la imagen de una persona, ¿no?
0: ¿Ah? Eso se llama ahora body shaming.
2: Body shaming es
0: vergüenza por el cuerpo.
2: Del cuerpo.
0: Ajá. Sí, sí. Pues mira, hemos aprendido algo más.
2: Pero bueno,
0: hemos aprendido algo más.
1: No obstante, nació para cantarlo un hombre, pero precisamente quien la hizo conocida fue Tita Merello en 1954, una cantautora. Y la verdad que a partir de ahí se han hecho muchas versiones hasta llegar a esta. Que
0: a ver, venga, vamos a escuchar un poquito.
3: 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Sí, sí.
0: Cumple con todos los requisitos para estar en la
4: totalmente
0: lista de las canciones más cotillas.
2: Mariló, y esa frase, se preocupan si voy, si vengo, si fui. Eso
4: o si
2: todo,
4: fui. Claro, sí, absolutamente, vamos.
0: Sí, sí, estamos redonda, viendo a la vieja del visillo, mirando. Mira, para allá va. Ah, mira, pues de ahí viene. ¿Eh? ¿A dónde irá?
4: ¿De dónde vendrá?
1: Estará apuntando para cuando salga a ver qué cuenta. Pues te voy a contar qué.
0: Bueno, pues vamos con la quinta y última.
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1: ¿Te acuerdas?
2: Hace dos semanas la dije, ¿no? Pero no sabía que venía aquí.
1: Te dije, el subconsciente te da.
0: Es que esta sirve para cotillas y también sirve para insultar.
1: Claro, pero no, este es de cotillas puro y duro, porque ahí viene una parte que dice que ahora vendrá, que son rumores. O sea, lo que le están diciendo.
4: Sí.
1: Diciendo, no vea cómo va el venado. Y dice, no, yo no, son rumores.
0: Así se defiende. Escucha.

0: Sí, está muy bien elegida para canciones para cotillas, pero yo también la pondría en canciones para que no te vean bailando.
1: Entra en muchas, entra en muchas selecciones.
0: Es una canción multidisciplinar.
2: También es verdad.
1: Pues desde 1995 yo creo que en todas las bodas aparece, ¿eh? Y además no es el buen sitio.
0: No es el mejor sitio.
1: Pero en todas las bodas aparece. Boda, verbena, o sea que verdaderamente eso. Y además el nombre ya es insultante.
0: El venao.
1: Porque el venao. El venado es muy bonito, pero puesto a personalizado, persona, claro. Personalizado, ya es otra cosa.
3: Tenía un vídeo que se hacía en una isla caribeña,
1: sí.
3: Que también el que era el protagonista del venado iba de tonto.
1: Sí. Es que muy precisamente mal. La canción te pone así un poco, ¿no? De que no te enteras como entrera. Vale, un poco eso.
0: Sí, claro, ellos se dedican a... Hacen como una especie de canción berrea, ¿no? Es la berrea del venado.
3: Ahora en septiembre viene la berrea, ¿eh?
0: Sí, bueno, ya estamos... De hecho, ya en Cazorla el otro día vi que había berrea, claro. Y en las sierras de Andalucía, y vaya,
1: ahí sí
0: esto no tiene nada que ver, pero vaya espectáculo más bonito, sí, el de la berrea.
3: El venado es mucho más que esta canción.
0: Exacto. No, reivindicamos al venado, pero al que está en el campo.
3: Y en salsa.
1: Ver a un venado, eso es muy bonito, pero ver a un venado persona berreando es penoso.
0: Por el amor de Dios, el venao es la canción que también ha querido traernos Fernando García, Rey de Copas, para este Vivo Cantando de hoy. Insisto, da gusto dar la bienvenida así al fin de semana. Y a mí me gusta que tú nos adelantes, porque ya le vamos dando un poquito a la cabeza, ¿verdad? El contenido del siguiente capítulo de Vivo Cantando, que ya me lo has adelantado y me encanta. Me encanta. Además, Mariló, vamos a...
1: Cotilleando, ¿eh? Eso es cotillear. Sí.
0: Exacto. Estoy haciendo honor a la sección de hoy.
1: Bueno, está investigando. Nosotros no cotillamos.
0: Sí, pero hemos dicho que el buen cotilla investiga.
3: El de la mala leche suelta, sin pensar.
0: Sí, sí. Pero es que es tan bonito lo que tiene preparado para la próxima entrega de Vivo Cantando. Es que nos vamos al otro lado de la orilla, ¿no? ¿Qué es, Fernando?
1: A ponerse tierno.
2: Wow. A ver.
1: Canciones para declararse.
3: Oh. Canciones para declararse. Oh. Bueno.
1: Ahí está.
0: A ver, Juan Carlos Vara, eso no iba ahí.
2: No.
0: Canciones para declararse y espero
2: bueno, los
0: que...
2: venados se declaran así, dice Juan Carlos.
1: Claro, es verdad.
0: Hombre, ahora que lo dices, la berrea no es más que una declaración
1: exacto,
0: de amor.
1: Exacto.
2: Por supuesto, Carlos tiene razón.
1: Aunque se pueda llevar a diferentes lugares, pero vamos.
0: Qué mal lo pasamos aquí, ¿eh? Lo pasamos
2: fatal. Sí, fatal. Bueno, canciones para declararse. Esto
0: canciones
2: promete,
0: para declararse. Promete. Para dentro de 15 días. Por favor.
2: Guárdate el veno, Juan Carlos.
0: Por favor, Juan Carlos. Para dentro de 15 días. Pero decíamos al principio que hoy tenemos sorpresita añadida, porque hay una sexta canción, Mariló, Pablo.
2: Ajá.
0: Pero esa sexta canción la vamos a oír en riguroso directo, porque es una canción de Rey de Copas.
3: Ah, vale, no es de Visillo, no es de Cotilla.
1: Sí, es del Visillo, por supuesto.
0: Sí, claro. Es que la trae ad hoc, porque la canción se llama Malas Lenguas.
1: Malas Lenguas se llama.
0: Malas Lenguas.
1: Sí, y es una de las canciones que estamos grabando ahora para el disco nuevo que va a salir.
0: O sea, adelanto en primicia en Andalucía ahora de una canción del nuevo disco de Rey de Copas, que es una canción también para cotillas porque se llama Malas Lenguas. Está Fernando cogiendo la guitarra y nos va a cantar un trocito, un par de estrofas, y con eso vamos a terminar hoy Vivo Cantando. Nunca mejor dicho, va a hacer honor porque nos va a cantar y va a tocar la guitarra en directo. Que esta guitarra además es de un compañero y ha tenido, se ha llevado Fernando hora y cuarto para afinarla. O sea que,
3: y a ver si aguanta.
0: No logrado, y no sabemos si está del todo afinada. Pero vamos a disfrutar contigo, Fernando García, Rey de Copas, Malas Lenguas.

0: ¡Olé! ¡Olé! ¡Olé! ¡Bravo! ¡Olé!
1: ¡Canciones para Cotilla!
0: ¡Canciones para Cotilla! Y si dicen, pues que digan. Pues que digan. Pues que digan.
2: Si dicen, que digan.
0: Ahí está. Esto es Andalucía Ahora, Canal Sur Radio, Radio Andalucía Información. Aquí vivimos cantando y lo hacemos gracias a Fernando García, Rey de Copa. Querido Pablo, hasta la semana que viene, que ya será con Regreso al Futuro.
3: Exactamente,
0: con Regreso al Futuro. Y dentro de 15 días, de nuevo con Fernando, ya sabéis, Mariló, canciones para declararnos.
2: Eso es.
0: Ya sabéis, canciones para declararnos. Continuamos en Andalucía Ahora, en esta entrega del viernes, que nos encanta, ya lo sabéis. Nos

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2: Nuevo movimiento sísmico en Granada de magnitud 2,1 con epicentro en la capital granadina se ha sentido en varios municipios del área metropolitana. En torno a una decena de movimientos sísmicos se han registrado en lo que va de esta jornada de viernes en la provincia granadina, aunque todos de magnitud inferior a los 2 grados. El Consorcio de Compensación de Seguros ha abonado ya casi 12,2 millones de euros en indemnizaciones a los afectados por esta red sísmica. Y en Málaga el Gobierno ha activado un plan especial contra el crimen organizado ante la escalada de tiroteos, 3 esta misma semana. Ya se encuentran en prisión los 3 detenidos en Alhaurín el Grande, en Málaga, 2 de ellos heridos en un tiroteo ocurrido en esa localidad. Se sigue buscando al presunto autor o autores de los disparos. José Valero.
3: El juzgado de Coín ha acordado el ingreso en prisión provisional comunicada y sin fianza de las 3 personas detenidas. Habían ingresado en prisión investigados por la presunta comisión de un delito contra la salud pública y de pertenecer a una organización criminal. Y es que tras acudir 2 de ellos a un centro hospitalario para recibir atención sanitaria por las heridas que habían recibido en el tiroteo, les fueron localizadas sustancias estupefacientes en su domicilio. Los hechos ocurrieron en un diseminado de Alhaurín el Grande. La investigación se encuentra abierta y bajo secreto de sumario.
2: Y en Sevilla permanecen dependencias de la Guardia Civil a la espera de pasar a disposición judicial el joven de 20 años detenido como presunto autor de la muerte a puñaladas de una mujer que ejercía la prostitución y por intentar matar a otra había quedado con ambas en la habitación de un apartamento de alquiler en Bormujos, en la provincia de Sevilla. Y el sector hortofrutícola almeriense ha superado los 5.200 millones de euros comercializados en la última campaña. Ana Torregrosa.
4: Buenas cifras para el sector hortofrutícola almeriense, que no obstante afronta retos como la actual plaga del parvispinus que está afectando de forma especial al pimiento. Juan Antonio González, presidente de COEXPAL, la Asociación de Productores de Frutas y Hortalizas.
5: En todas las fincas hay focos, esperemos que lo podamos controlar, bueno, porque tenemos que sacar las hectáreas de pimiento para adelante.
4: También preocupa al sector la gestión hídrica y la competencia de terceros países.
2: Y Granada se convierte en un gran laboratorio al aire libre con la Noche Europea de los Investigadores. Jesús Reina.
6: Participan más de 700 científicos. Habrá talleres sobre temas de absoluta actualidad, como el caso de los terremotos. Julia Gutiérrez, del Consejo Superior de Investigaciones Científicas.
7: Enfocados, por ejemplo, a los terremotos, el agua debajo de nuestros pies. Vamos a hablar de los glaciares, de un sinfín de temáticas relacionadas con el ámbito de ciencias de la Tierra.
6: En Ceuta, la Universidad de Granada también ha preparado la Noche de los Investigadores con un centenar de actividades a cargo de 45 científicos.
2: Y en Sevilla, esta Noche de los Investigadores se une a la celebración de multitud de actividades. Manuel García.
8: Desde las 5 de esta tarde están poniéndose en marcha las más de 80 actividades de la Noche Europea de los Investigadores. Y a las 6 de la tarde ha dado comienzo la primera corrida de toros de la Feria de San Miguel, en La Maestranza. A las 10 comienza la carrera nocturna del Guadalquivir, 8 kilómetros y medio que recorrerá. Serán 26.000 corredores y cuyo circuito se cierra al tráfico a las 9:30. Además, 3 espectáculos de la Bienal de Flamenco, un festival de reggaetón junto al Estadio de la Cartuja y varios conciertos en Fibes Silvio Rodríguez y en Cartuja Center Sinova, que se unen a la celebración de las veladas de los barrios de El Arenal y el Cerro del Águila.
2: Temperaturas: 26 grados en Almería, 27 en Málaga, 29 en Cádiz, 35 en Jaén y Granada, 36 en Huelva, 37 en Sevilla y 38 la máxima hasta ahora en Córdoba, Andalucía. 7 de la tarde y 3 minutos.
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9: Con Mariló Seco los viernes, ya sabéis, estamos de viernes y nos vamos al teatro, nos vamos al cine, nos vamos a una exposición, nos vamos a alimentar el alma, el espíritu, a veces también el cuerpo, ¿por qué no? Y hoy creo que nos vamos a reír y vamos a revisar un poco un estereotipo como es el de las princesas.
10: Efectivamente, Javier, Mariló, lo has dicho muy bien, porque nos vamos al teatro, vamos a disfrutar, tú lo has dicho, con una comedia musical, que ya ha conquistado a más de 50.000 espectadores y que se va a representar el domingo 27 de septiembre a las 19 horas en el Auditorio Cartuja. No me toques el cuento. Está creada y dirigida por Olivia Lara, quien nos ha traído, pues eso, a las princesas más irreverentes del teatro actual. Y que ella la tenemos aquí con nosotros.
9: Olivia, ¿cómo estás? Buenas tardes.
11: Hola, ¿qué tal? Buenas tardes.
9: Fíjate que me estaba acordando de la letra de una canción de Sabina, que tiene además un mogollón de años, que decía que las niñas ya no quieren ser princesas.
11: Pues sí. Ay, Sabina, ¿cómo es?
9: Creo que es Pongamos que hablo de Madrid. Esa canción en la que él dice: las niñas ya no quieren ser princesas, ¿verdad?
11: Sí, quieren. Lo que pasa es que.
9: Pero no la princesa de toda la vida, exacto. Vosotros y vosotras vais a presentarnos, presentáis en este espectáculo a unas princesas mucho más irreverentes, mucho más atractivas, realmente, para los tiempos que corren, ¿no, Olivia?
11: Más canalla, más gamberra.
9: Qué bien, me encanta.
10: Por cierto, Olivia, ¿qué princesa eres tú?
11: Yo soy la princesa Bella.
10: ¡Hombre!
11: La bestia. Por supuesto.
10: Una bella sin bestia.
9: Y al final eres más bestia que la bestia.
11: Sí, porque es que Bella, cuando no está bestia, es más bestia que bestia.
10: Eso es. Oye, ¿y cómo se te ocurrió la idea de revisar estos cuentos de hadas?
11: ¡Buf! Hace tanto tiempo... hace mucho tiempo y fue pues precisamente por ser muy fan, por saberme todas las películas de memoria, por saberme los cuentos, los orígenes de los cuentos, los que lo han escrito, todas las versiones que se han hecho, o sea, muy fan de los cuentos y claro, como no he parado de ver, de indagar ahí, ¿no?, tanto de niña como de adulta, pues ¿qué pasó? que mi visión, mi punto de vista como adulta no tenía nada que ver con mi punto de vista como niña. Entonces, las películas no cambiaban, pero yo sí. Y ya con cierta edad, y que muy, muy joven también igualmente, vaya, pero habiendo vivido ya otras cosas y tal, de pronto me di cuenta de que la mayoría de los issues y de las cosas que tengo en la cabeza muy mal aprendidas vienen de ahí.
9: Sí.
11: De esa, claro.
10: Claro,
11: o sea,
10: claro.
11: Un montón de la idea del amor romántico, sí, sufrido, de que si tú aguantas y eres paciente, él cambiará y será mejor para ti, y que eso es un halago, que la belleza es un don, que es un don que algunas tienen y otras no, y las que la tienen son especiales, que la belleza es una cosa muy concreta, la relación con el mundo, conmigo misma, con, y no solo yo, que coincidía también con la mayoría de mis amigas o de mis tías, de mi madre, en fin, que es una cosa que ha traído cola desde... que no es mío, trae cola desde el 36, que se hizo Blancanieves y antes.
10: O sea, se acabó el Felices para Siempre y el Comieron Perdices, aquí Blancanieves, Cenicienta, Bella y Aurora. De lo que hablan ahora es, además sin filtros, con grandes expectativas, hablan de sus frustraciones, de complejos, todo aquello que jamás apareció en los libros.
11: Es que esa es la cuestión. Esa es la cuestión, ¿por qué no aparecen? Porque la película se acaba cuando se casan.
9: Sí.
11: ¿Y qué pasa? Que después de casado no había problema. Un huevo, les bato, claro que sí.
9: Hombre, te diré y te contaré. Claro. Y además se tienen que casar con el príncipe azul, que perdona que te lleve a otro referente de mi tiempo y de mi edad, pero recuerdo también un sketch de Martes y 13 en el que al final el príncipe se vuelve y dice que no soy azul. Oye, que lo del príncipe azul es un rollo. Y supongo que también derribáis ese mito, ¿no?, del príncipe azul, ¿no, Olivia?
11: Oh, por supuesto. Pero bueno, para derribar ese mito tenemos la segunda parte de No me toques el cuento, que es la versión de los príncipes. Ya me has tocado el cuento. Sí,
10: ahí es donde se
11: derriban los mitos de los príncipes, porque claro, ellos tampoco son... O sea, ellos tienen todo ganado, pero cuando se ponen a rascar un poquito y a indagar en su vida y en lo que ellos... quieren ser realmente o cuál es su objetivo en la vida, se quedan también patipicuetos.
9: Oye, Livia, una discusión
11: que hemos,
9: que hemos tenido en la redacción. Tú observas en la sociedad, en tu entorno, en tu gente, no sé, incluso en la industria, que se van dando pasos en esa dirección, en la de olvidarnos de ese estereotipo de las princesas, un estereotipo que, por ejemplo, cultivó y alimentó y ha alimentado durante décadas una multinacional como Disney, que parece que en algunas de sus películas ya empieza a girar, que empieza a virar un poquito. ¿Tú lo ves eso en la sociedad, que estamos superando este mito de la princesa, del príncipe azul, de la princesa guapa que solo piensa que venga el príncipe a rescatarla?
11: Bueno, bueno, es que qué pregunta tan complicada, ¿eh? Si me lo hubieras preguntado hace un año o dos o unos meses o no sé, a lo mejor te diría, sí, sí, lo estamos consiguiendo, estamos ahí, estamos... Pero la verdad es que como tenemos, como cuando una oleada viene por un lado, la contraria viene del otro, y es lo que está pasando un poco ahora. Entonces, aunque sí que creo que ahora hay mucha más gente intentando romper con ese tipo de estereotipos y todo eso que al final hacen más daño a la sociedad que otra cosa, por otro lado hay un montón de personas que están intentando lo contrario, volver a las tradiciones, volver a que las mujeres vean al hombre como el proveedor, mientras que tú eres la que se queda en casa, y que esa es la vida feliz, y que todo lo que se ha contado después de eso es un mito para hacerle daño a la mujer. En fin, tú sabes lo que estoy hablando. Entonces,
9: yo diría que sí.
11: Claro, sé que sí que hay mucha gente que está luchando y que sigue al pie del cañón para que estos estereotipos que hacen más daño que otra cosa cambien, pero es una lucha muy dura porque cada vez es más complicado, curiosamente. Pero bueno, que no vamos a parar de estar ahí y de luchar por todo esto.
10: No hay más, o sea que... no hay más que ver cómo se presentan estas princesas. Vamos a poner un poquito cómo suenan ellas presentando.
9: A ver, estoy deseando escucharlo.
12: ¿Dónde miro?
13: Pues soy Bella, del cuento La Bella y la Bestia. Estos son mis perfiles.
14: Yo me llamo Blanca, Blanqui, Blanca Nieve. Estoy súper contenta de estar aquí hoy con vosotros.
15: Yo soy Aurora y vengo del cuento de La Bella Durmiente.
16: ¿Estoy soñando otra vez?
13: ¿Habilidades? Ahora mismo me está dando un profesor Pipo.
9: Princesas modernas, princesas rockeras, princesas independientes, princesas irreverentes, no me toques el cuento. Llega a Andalucía el domingo en el Auditorio de la Cartuja, pasado mañana, después de un éxito de más de 50.000 espectadores. Olivia, ¿cómo reacciona la gente cuando le dais la vuelta a todo esto?
11: Pues qué bonito que la gente siga abrazándonos con tanto cariño, de verdad. Llevamos un montón de años haciendo esta función y el público sigue recibiéndonos, sigue repitiendo y siguen fascinadas, sobre todo. Es verdad que sobre todo las mujeres y las mujeres más mayores además, pero la verdad es que en general todo el mundo, todo tipo de personas que viene a ver la función se ríe sin parar, se lo pasa bomba, y además que la función tiene cosas muy especiales como espectáculo, porque no solamente es una obra de teatro donde el público está ahí y mira la obra y punto, sino que hay una conexión que es que no puedo explicarlo porque no se puede explicar, pero es verdad que hay una conexión entre el público que va a verla y las princesas que están actuando, las actrices que están actuando ese momento, que parece que la obra la estamos haciendo todos juntos, y es súper bonito. Entonces yo creo que también en parte seguimos vivas, ¿no?, con la función, porque el público porque el público forma parte de la obra.
10: Claro, cada vez que hacéis la función, en realidad es una función diferente, y tiene algo maravilloso que la gente, todos, jóvenes y mayores, todos reconocen las historias, porque son las historias de la infancia, en realidad de todos, y entonces la historia la conocemos, pero vosotros lo hacéis desde una perspectiva diferente, y entonces ahí está la gracia. Y como digo, pues cada función es distinta de la otra, también por la interacción con el público y todo eso. Así que yo creo que
11: es
10: una buena idea, ha sido una buena idea esta,
9: sin duda.
11: Sí, se ve que sí.
9: Tú eres malagueña, Olivia. ¿Conoces algo del carnaval de Cádiz?
11: Sí, conozco, cosillas.
9: Porque estoy recordando también una chirigota del Canijo de Carmona que se llamaba Las Niñas del Congelado. del congelado. Sí. Claro, eran princesas de Disney, como se dice, sí, que Walt Disney lo congelaron.
10: Claro.
9: Pues claro, sí, y ellos iban, y también eran unas princesas con un rollo muy, muy fuera de la norma establecida, digamos.
12: Sí, sí, lo recuerdo además, sí, sí, muy divertido totalmente. Pues, vamos. Está guay siempre darle la vuelta a lo que está establecido.
10: Sí, sí, pero además que sepa todo el mundo que esto está pegado totalmente a la actualidad. Sí, son problemas, claro, contemporáneos, son problemas que podemos poner encima de la mesa en cualquier momento y debatir sobre ellos. O sea que sí, siempre está ahí, y yo creo que eso también es lo interesante.
9: Unas princesas empoderadas.
12: Es que eso es lo bonito.
9: Totalmente,
12: eso es. Que
9: totalmente.
12: Eso es lo bonito, que al final la gente de pronto dice, hostia, nunca me había parado a pensar en lo absurdo que es esto del, exacto, cuento o de la película, ¿sabes?
9: Exacto.
12: Como, hostia, Dios mío, no había parado a pensar que Bestia secuestró a Bella y luego se casaron. No, nunca lo había pensado, ¿sabes?
9: Claro, o sea, ese tipo de cosas si me lo cuentas así, vaya, esto hay que analizarlo, está claro.
12: Sí, sí, sí, sí. Claro, oye, lo resumes al absurdo y te mean.
9: Olivia, después de Sevilla, ¿algún otro punto en Andalucía al que tengáis previsto ir en los próximos meses?
12: Pues sí, de hecho vamos a ir a Jaén también.
9: Ajá.
12: Bueno, el día anterior estamos en Granada.
9: Mañana en Granada, mañana en Granada,
12: sí, exactamente. Mañana,
9: el domingo. Ah, bueno,
12: mañana,
9: en Granada,
12: sábado,
9: ¿dónde?
12: En Granada. Ay, no me acuerdo.
9: Bueno, no te preocupes.
10: No te preocupes.
9: Nuestra audiencia lo busca,
12: no,
9: rápidamente.
12: Teatro, pero lo puedo preguntar.
9: No, no me toques, no me toques el cuento. Mañana en Granada, el domingo en Sevilla. Sevilla.
12: Y en Mijas también vamos a estar.
9: En Mijas.
12: Vamos a hacer una gira muy grande.
9: Ay, qué bien.
10: Bien. Sí.
9: Qué bien, qué bien, qué bien, qué bien. Las princesas on tour, por Andalucía.
12: Sí, estamos de gira por toda España.
9: Qué
12: vaya,
9: bien,
12: así
9: qué bien,
12: que...
9: Olivia.
12: Vamos.
9: Olivia, pues nos ha encantado, pues sí, nos ha encantado hablar contigo. Esta semana ha sido muy de cuentos, porque
10: sí,
9: el otro
10: sí
9: día hablábamos con Javier Ruibal,
10: sí,
9: sobre el cuento chino,
10: ¿chino?
9: Y sí, sobre los cuentos chinos, y ahora sobre No me toques el cuento, este espectáculo, esta comedia musical, que estoy convencido que vais a arrasar con ella en Andalucía en estos próximos días.
10: Gracias, Olivia.
9: Gracias.
12: La verdad es que siempre que voy a Sevilla ha sido maravilloso, así que allí os esperamos.
9: Y que seas muy feliz, y ya si quieres comes perdices o lo que te dé la gana, puedes comer otra cosa, ¿eh?
12: Eso digo yo.
9: Un abrazo, Olivia.
12: Muchas gracias. Chao.
9: Por cierto, hay una canción por ahí, ¿no? ¿Es
10: sí,
9: esta?
10: Esta.
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9: Estefanía de Mónaco, que fue una princesa rebelde, nada, se queda en pañales al lado de estas princesas. No me toques el cuento, llega a Andalucía, Granada, Sevilla, Mijas, Jaén, y hoy han aterrizado también y han pasado por Andalucía, ahora por 3, 2, 1, acción con Mariló Seco. ¿Seguimos?
10: Seguimos.
9: Venga.

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4: Pues ya lo sabéis que esta sintonía nos lleva siempre en Andalucía Ahora a la información del deporte, a los titulares deportivos, la redacción de Canal Sur, la redacción de deportes de Canal Sur, imaginaos, es un hervidero todos los días, pero cuando llega el viernes aún más, porque está toda la competición y todo el fin de semana por delante y nos lo van a contar todo lo bien que lo hacen siempre y como ellos saben hacerlo. Alonso Rivero, cuéntanos, buenas tardes.
5: ¿Qué tal, Javier? Muy buenas tardes. Sí, aquí vengo a contarte, bueno, lo que va a ser evidentemente la agenda, mucho fútbol durante el fin de semana, no hay competición en primera división, pero ya sabes que durante estas tres semanas las selecciones se apoderan del calendario y mañana debuta otra vez la campeona del mundo. Sí, sí, qué bien suena esto, ¿eh? La campeona del mundo, 9-4, en un templo futbolístico como es Wembley, Inglaterra, una selección histórica. Ahí va a estar el equipo de Luis de la Fuente buscando su 39ª victoria consecutiva en partido oficial, se dice pronto. Lamine Yamal, que quiere seguir opositando a ese Balón de Oro, aunque nosotros ya hemos mostrado nuestra candidatura para Fabián Ruiz. Y evidentemente en esta casa, en la gran jugada con Jesús Márquez, vamos a estar muy pendientes también mañana a lo que haga el Granada, que se mide a la Andorra con muchas bajas. Pacheta va a tener que darle vuelta al 11, pero en ese partido a las 4:15 en los nuevos Los Cármenes tiene evidentemente que regresar a la senda del triunfo. Y también focalizamos en Tenerife, Eliodoro Rodríguez López, 6:30, Tenerife, Cádiz. Un Cádiz que tiene una mala situación, que da muy mala pinta este comienzo de temporada y que en caso de derrota, todas las noticias apuntan a que Albert Celades dejaría evidentemente de ser entrenador del conjunto amarillo. Ya sabes que el domingo también vamos a estar muy pendientes en la gran jugada, porque a las 2 va a abrir jornada el Córdoba visitando el nuevo Zorrilla al Real Valladolid, y atento estaremos a un auténtico partidazo como ese Mallorca-Almería en puestos de ascenso, el conjunto bermellón, el Almería que busca también liderar la tabla enfrentándose a uno de los mejores equipos. Y en el polideportivo te cuento rápidamente que en la máxima categoría del fútbol sala, la Liga Futsal, tres equipos andaluces. Mañana el Jaén Paraíso Interior con el Inter, los jienenses que son tercero y le pisan los talones a su rival, solo le separan 2 puntos. A las 8 de la tarde otro histórico como el Pozo de Murcia recibe a nuestro Córdoba Patrimonio de la Humanidad con los mismos puntos, pero ya saben que evidentemente hay mucho en juego. Y ya el domingo a las 4:15 se va a enfrentar el Noia con el Ejido Futsal. Y en balonmano, muy atentos, en la máxima categoría el Sevilla Proin visita al Cuenca, y también vamos a estar muy pendientes del Ángel Ángel Ximénez de Puente Genil, que se enfrenta en casa al Torrelavega.
4: Muchas gracias, Alonso. Esto es lo que nos depara el deporte para este fin de semana que tenemos por delante. Nosotros ahora, como solemos hacer los viernes, vamos a repasar algunos de los sonidos con los que hemos construido este programa a lo largo de los últimos días. Lo solemos llamar la semana que vivimos peligrosamente.

0: ¿Y quiénes nos han ayudado a hacer el programa esta semana? Pues entre otros, Daniel Jurado, un profesor de secundaria de Estepona, andaluz, que por segunda vez ha sido nominado al mejor profesor de España de secundaria y bachillerato, y que nos decía esto.
1: Desde clase, a través de Instagram, de la red social de Instagram, conectamos con los cinco continentes del planeta en diferentes momentos del curso. Pero, por ejemplo, conectamos con los cinco continentes del planeta, incluso con centros educativos, es decir, alumnos de otros países, para hablar sobre economía, que es la especialidad mía. Lo que hacemos es que el alumno no se quede solo con su enseñanza en el interior, sino que cree impacto en ellos mismos y en el entorno.
0: No puede faltar en este repaso una de las grandes visitas que hemos tenido esta semana en Andalucía, ahora la de un cantautor mágico, maravilloso como Javier Ruibal.
2: Se me ocurrió la idea de un lienzo de seda que he robado en Palacio y que va pasando de mano en mano y termina en Cádiz, ¿no? Y es muy divertido hacer un monográfico porque sabes todo el recorrido, con lo cual sabes por dónde va pasando el lienzo de seda y sabes las músicas que corresponden a cada lugar donde eso ocurre, ¿no? El bandolero, el buhonero que lo compra, luego pasa por un palacio renacentista de la Toscana, en Florencia, pasa por muchos sitios, ¿no? Pero termina en Cádiz, que es donde tienen que terminar las buenas fiestas.
0: Hemos tenido tiempo para muchas cosas esta semana, incluso para hablar de... Es un palabra que se llama reduflación. ¿Qué es la reduflación? Pues ese fenómeno, ese ejercicio por el cual algunas empresas, algunas marcas van reduciendo la cantidad del producto que compramos en el supermercado. Por ejemplo, pasa muy a menudo con las bolsas de patatas fritas, que abres la bolsa y cada vez quedan menos, ¿verdad? Eso es la reduflación y de eso nos hablaba como portavoz de los consumidores Isa Moya.
3: Efectivamente, aquel anuncio que se hizo desde el gobierno para llevar a cabo algún tipo de modificación en la ley de consumidores para intentar evitar estas prácticas, porque lamentablemente aún pues no se ha efectuado. Y el objetivo que tenía es pues garantizar esa transparencia para el consumidor, de que recibe verdaderamente una información clara, ¿no?, sobre lo que está comprando y el precio que está pagando. Pero lamentablemente eso aún pues no se ha puesto en marcha.
0: Hay un indudable fenómeno chiquito de la calzada. Se ha estrenado esta semana en el Festival de San Sebastián un documental que se llama El Otro Chiquito y está a punto de estrenarse una miniserie de televisión que se llama Chiquito el Grande. Vuelve a generar muchísimo interés la figura de Gregorio, de este cantaor y humorista al que siempre vamos a querer y al que siempre vamos a recordar. Vicente Pitarch, su biógrafo y su amigo, nos hablaba así de él.
4: ¿Qué? No sé cómo no nos ocurrió a alguno decirle, ¿por qué no te dedicas al humorismo? Porque cuando íbamos a verle que estaba cantando a Mariquilla, luego al final nos partíamos de risa con él.
0: Los españoles, los andaluces, cada vez cenamos antes. Nos estamos adaptando en los horarios de la cena a los europeos. Eso es lo que dicen todos los estudios. Y claro, lo llevamos a debate también esta semana en Andalucía Ahora. Hubo opiniones para todos los gustos, pero los médicos dicen que hasta es bueno eso de cenar más temprano. Cristóbal Morales es endocrino.
5: Bueno, nos viene bien, nuestra biología está preparada, porque date cuenta que nuestro diseño metabólico venimos del Pleistoceno, comíamos de día. Es cierto que quizá en Andalucía a las 8 estén demasiado temprano. Pero...
0: Y también hemos pasado por Almería, por el desierto de Almería, donde uno de los poblados que se ha utilizado hasta para películas de Clint Eastwood se ha puesto a la venta. Se ha puesto a la venta por 1.600.000 euros. ¿Qué historia detrás de un poblado como el Western Leone?
6: Y aquello pues empezó a diluirse en los años 70, los ranchos quedaron como un atractivo turístico para que la gente los pudiera visitar.
0: Esta es la voz de Bernardo Abril, que es periodista y que nos contaba esa historia, la de Western Leone en Almería. Así ha pasado la semana que vivimos peligrosamente en Andalucía Ahora. Solo nos queda daros las gracias por estar siempre ahí, a toda la familia de Andalucía Ahora, a Juan Carlos Varas en la realización y a ese equipazo de producción que tenemos con Estíbaliz Martínez, la jefa, Kiko Canterla y Mariló Seco. Ahora os quedáis con Destino Andalucía, el programa de turismo de Canal Sur Radio. Hasta el lunes.
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9: Conoce tu tierra, descubre Andalucía. ¿Qué tal? Bienvenidos y bienvenidas al programa de turismo de Canal Sur Radio y Radio Andalucía Información. Empieza el otoño y comienzan a ofrecerse por toda nuestra comunidad autónoma un sinfín de actividades a realizar en estos meses donde el calor ya baja de intensidad, aunque los días siguen siendo largos y no demasiado fríos. Para empezar, vamos a visitar la Sierra de las Nieves malagueña, donde estos días se puede disfrutar de la Ronca del Gamo, uno de los espectáculos más sorprendentes de nuestro monte mediterráneo, que guarda ciertas similitudes con la Berrea del Ciervo. Ahora explicamos. A continuación, les propondremos conocer Almería desde otra perspectiva, subidos en un barco que justo este fin de semana comienza sus rutas por una costa que nos permite descubrir rincones estupendos con degustaciones gastronómicas e incluso viajes teatralizados. Y además nos acercaremos hasta Valverde del Camino, donde estos días celebran sus jornadas británicas con un guiño a una de las más grandes escritoras de la literatura inglesa, Agatha Christie.
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0: El Parque Nacional de la Sierra de las Nieves en Málaga es un paraje único, perfecto si quiere alejarse de la civilización, desconectar y disfrutar de la naturaleza y del aire más puro. Ahora, con la llegada del otoño y del celo, los gamos machos comienzan a emitir su característico ronquido, un sonido grave y profundo que rompe el silencio de la tierra. Carreras, persecuciones y enfrentamiento entre machos forman parte de uno de los espectáculos más sorprendentes de nuestro monte mediterráneo. En una finca privada que se llama Las Navas de los Pinsapos, que está en Parauta, han preparado una experiencia en plena naturaleza para conocer la ronca del gamo y descubrir este enclave de la mano de quienes viven y trabajan en él. Una actividad que comienza el 30 de septiembre y se desarrolla hasta el 9 de octubre. Saludamos a Juanfra Ramírez, que es responsable de la empresa Actividades Sierra de la Nieve. Juanfra, ¿qué tal? Muy buenas.
1: Hola, muy buenas. Un placer.
0: Gracias.
1: Estar con vosotros.
0: Igualmente. Oye, es la llegada del otoño justo y esta llegada de la ronca del gamo, imagino que cambian los tiempos, cambian los calores, puede ser que lleguen las primeras lluvias, un momento de cambio realmente en nuestra tierra, ¿no?
1: Exactamente, y ya lo estamos notando. Esas mañanas frescas, esas noches ya, sobre todo aquí en la sierra, que estamos a 1.200 metros de altura, ya empieza a notarse el otoño. Aunque todavía no ha llovido mucho, pero ya esa frescura, esa nubosidad, por las mañanas se nota y los animales pues ya van a responder a ello.
0: Oye, la ronca del gamo, cuéntale a alguien que nunca haya escuchado esto, ¿de qué se trata exactamente?
1: Sí, pues la ronca del gamo es el celo de este ungulado, que al igual que el ciervo, ¿vale?, en esta época, en otoño, a principios de otoño, pues entra en celo, corteja a las hembras. Entonces todo el mundo conoce la berrea del ciervo, pero la ronca del gamo no la conoce. Entonces de ahí que sea una de nuestras actividades estrellas aquí en la Sierra de las Nieves. Y a diferencia de la berrea, pues es un bramido distinto. De hecho, hay gente que viene por primera vez, que no ha tenido mucho contacto con este animal, y si lo escuchamos de lejos, lo confunden entre el rugido de un león o un sapo. O sea, imagínate la diversidad de sensaciones que puede percibir el huésped en este caso, ¿no? Por eso es muy, muy atractivo, porque es desconocido realmente para la mayoría de la sociedad.
0: Oye, es una especie, el gamo, muy presente ahí en la Sierra de la Nieve, Parauta, toda la zona alrededor. ¿Cómo está un poco en este sentido el número de cabezas que hay?
1: Pues mira, en la Sierra de las Nieves solamente tenemos en la finca, porque no podemos olvidar que el gamo ha sido un animal alóctono, no es de aquí, aunque estuvo antes de la Edad Media, pero fue extinguido en la Edad Media, y lo que nos encontramos ahora son de reintroducciones, ¿vale? No es un animal autóctono, aunque ya hay muchas asociaciones que lo consideran totalmente naturalizado por la cantidad de años que lleva aquí con nosotros, pero solamente tenemos gestionado, y al que cuidamos muchísimo, es el anfitrión, es el rey de la finca de las Navas de los Pinsapos, y lo tenemos eso, dentro del perímetro de la finca, y más o menos estimamos unas 100 cabezas, ¿vale? Gestionamos, intentamos que los animales estén sin estrés, que coman alimentos del monte, sin aporte suplementario, y eso, unas 100 cabezas, incluyendo hembras y machos.
0: Oye, cuéntame, según vemos las actividades, la modalidad corta, porque hay una larga que es toda la noche, la corta empezaría a las 6:30 de la tarde y dura hasta las 12 de la noche. ¿Cómo es un poco la dinámica? ¿Dónde llegan y cómo es un poco el cronograma, digamos, de las actividades?
1: Claro, pues efectivamente, a las 6:30 damos comienzo a la actividad. Hay que llegar un poquito de antes a la zona de recibimiento, que está en el mismo cortijo de las Navas. Allí pues empezamos a conocer ya este rey de la finca, que es el anfitrión de esta jornada, su comportamiento, el espacio donde vive, todo esto en una ruta interpretada, cortita pero cargada de contenido. Posterior a esta ruta, en la que ya nos hemos empapado, hemos diferenciado bien entre la berrea, que es diferente y que tiene un nivel de peligrosidad, en este caso la ronca del gamo, menor, nos podemos acercar más a ellos. Nosotros que vivimos y trabajamos allí en la finca, somos técnicos que llevamos a cabo todo tipo de gestiones en la finca sobre este animal, pues conocemos los lugares de ronquido, que luego, posterior a la cena, que la disfrutaremos en una cabaña en medio del Pinsapar, que es nuestra aura de naturaleza. Posterior a esa cena, en la que los animales ya se han reubicado en sus plazas, pues salimos en una ruta nocturna en silencio y a oscura, para sentir verdaderamente esa vibración de la naturaleza. De ahí el eslogan "vibra con la ronca", ¿no? Porque el rugido, el bramido de este animal en una noche en calma te llega a las entrañas del cuerpo, ¿verdad?
0: Y lo que tenga susto tiene que perdona, que digo que lo que tenga susto tiene que pasar lo regular, porque de noche oscura y un sonido potente no vea, ¿no?
1: No, sí, todos juntitos, ahí vamos todos formando un equipazo y los grupos son reducidos, pero vamos todos juntitos para intentar hacer el mayor sigilo posible, ¿vale? Porque al final tenemos que mimetizarnos con la naturaleza y disfrutarla. No solo disfrutamos del bramido de la ronca del gamo, sino también disfrutamos de otros animales también presentes en la finca, como los jabalíes, como los corzos, como los muflones, que en este caso el muflón también entra en celo ahora a final de octubre. En esta fecha ya empiezan ellos a alterarse. Como decíamos al principio, la frescura y estos cambios atmosféricos es lo que a ellos le despiertan, es instinto.
0: Totalmente. Que decía Juan Francisco, esta modalidad corta, que llegaba como hasta medianoche más o menos, pero hay una larga para aquellos que son más aventureros y quieren estar toda la noche con vosotros, ¿no?
1: Exactamente, esa es la que yo recomiendo más, porque yo soy un amante, un fanático de disfrutar en la naturaleza. Entonces, para quien quiera echar más horas en el bosque, para que quiera disfrutar aún más de este espectáculo sonoro de la sierra en general, con todos sus animales y sus plantas, pues hemos preparado unas hamacas colgantes de los árboles en las que nos va a permitir descansar. Aquellos que puedan descansar, porque efectivamente si los animales están en su auge, pues toda la noche vamos a estar ahí, no en alerta, pero sí sin pegar ojo, en el sentido de que vamos a vivir una experiencia que no se nos va a olvidar en la vida.
0: Totalmente.
1: En la vida, porque no solo

0: lo que cada uno ha interpretado de los sonidos, de lo de todo, de todo en general.
1: Pues nada, invitamos a nuestros oyentes que los que estén interesados se metan en vuestra página web, actividadesensierradelanieve.com, que además de esta Ronca del Gamo puedan ver otra que tenéis durante el año. Oye, Juanfres, ¿te parece? Volvemos a hablar más adelante para que nos cuenten más actividades que tengáis, porque la verdad que suena estupendo poder hacer cosas con nuestra naturaleza como protagonista, ¿vale? Que un saludo muy grande, muchas gracias.
0: Muchas gracias a vosotros y deseando ya que llegue ese momento para compartir las actividades de temporada, que son los fuertes nuestros.

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1: Estos días va a arrancar una nueva experiencia turística en nuestra tierra que no tiene desperdicio. Verán, navegar por las aguas cristalinas del Cabo de Gata o contemplar los acantilados de Enis e incluso descubrir la historia de Almería desde la cubierta de un barco ya es una realidad estos días al alcance de todo. Desde este mes de septiembre hay un barco turístico que se pone en marcha con un servicio de excursiones para descubrir estos y otros encantos de esta zona. Un proyecto que lleva a cabo Mundo Marina. Hablamos con una de sus responsables, Susana Vega, que saludamos. Susana, ¿qué tal? Muy buenas.
2: Hola, muy bien. ¿Qué tal? ¿Cómo estáis?
1: Un proyecto que
2: encantada de saludaros.
1: Igualmente. Un proyecto que se lleva a cabo y que va un poco a permitir conocer Almería, en este caso, desde otra parte, que es desde el mar, ¿no?
2: Correcto. Desde Mundo Marino y desde el Plan Turístico de Grandes Ciudades de Almería, donde participa la Junta de Andalucía y el Ayuntamiento de Almería, nos hemos puesto de acuerdo para integrar en lo que es la ciudad de Almería su maravillosa costa.
1: ¿Cómo son los itinerarios? ¿Hay como uno concreto, horas cerradas en el día? ¿Hay distintos tipos de formatos de poder hacer excursiones con vosotros? ¿Cómo va?
2: Sí, Eduardo, hay que diferenciar que hay dos tipos de actividades. Unas son las subvencionadas por, como he dicho, Junta de Andalucía y Ayuntamiento de Almería, dentro del Plan Turístico de Grandes Ciudades de Almería, en el que se van a, por así decirlo, subvencionar, ¿vale?, una serie de actividades que van dirigidas sobre todo a disfrutar de la costa mediante baños en mitad del mar, convocatorias de artes escénicas y música en directo y degustaciones gastronómicas, que son básicamente en horarios de 10 de la mañana y 3 del mediodía, dependiendo siempre del horario del sol, porque como nos vamos a meter en pleno otoño, tenemos un poquito que programar dependiendo de la bajada del sol. Pero todo esto se va a poder consultar a través de nuestra web de mundomarino.es y de unos tótems digitales que vamos a colocar en la oficina de turismo y el centro de patrimonio de allí de la ciudad. Uh-huh. Todo esto va a estar coordinado a través de dichos medios, Eduardo.
1: He visto un poco que ahí va a haber, ¿no?, en el futuro, rutas de larga distancia que van al Cabo de Gata, pero también va a haber recorridos por la bahía, y leí algo de itinerarios circulares con el nombre de Almería Eterna, viaje por la historia y el arte. Cuéntanos qué es eso.
2: Bueno, pues sí, estamos dentro de un proyecto bastante ambicioso en el que lo que es las instituciones han hecho una apuesta muy valiente, la verdad, y vamos a convocar obras de teatro, es decir, salidas teatralizadas en las que hablamos de todo lo que es la costa. Hacemos fondeos dentro de los recorridos en círculo dentro de la bahía, y los itinerarios siempre van a ir dirigidos hacia el Cabo de Gata en una dirección y hacia Agua Dulce en otra, dirigidos hacia, no quiere decir que lleguemos, porque siempre dependemos del mar, del estado de la mar y de las condiciones meteorológicas, evidentemente, ¿vale?
1: Entendemos que son un tipo de excursiones o de paseos que comienzan ahora, están durante todo el año, se paran en invierno un poco por el clima. ¿Cómo es vuestra temporalidad? ¿Cómo está previsto?
2: Bueno, tenemos previsto, empezarán el día 25 de septiembre y acabamos el día 15 de noviembre, ¿vale? Igualmente, Mundo Marino tiene previsto pues quedarse situada en el puerto de Almería para seguir actividad tal y como hacemos en el resto de puertos de la zona mediterránea. Uh-huh. Pero lo que es el proyecto con el plan turístico de grandes ciudades de Almería finalizaría día 15 de noviembre.
1: Uh-huh. Oye, ¿qué aporta un proyecto como el vuestro? ¿Qué aporta un poco para la vida?

0: cultural y turística de una ciudad como Almería? ¿Cuál es el valor que aportáis?
1: Bueno, pues el valor que aportamos es un valor añadido a lo que es la ciudad. Esperamos ser integradores y ser un proyecto integrado dentro de la vida cultural de Almería, y sobre todo pues concienciar al turista que venga de fuera y al local el valor y la valía de todo lo que es la costa de Almería, que es maravillosa, la verdad.
0: Totalmente. Mundo Marino, háblame un poquito de vosotros, porque si no me equivoco, creo que también en Málaga también tenéis otra embarcación.
1: Sí, exactamente. Mundo Marino es una empresa que lleva 30 años de actividad. Tenemos actividad en Valencia, Denia, Jávea, Altea, Calpe, Moraira, Málaga y queremos también implantarnos en Almería. Llevamos 30 años de actividad, tal y como te he dicho. Este año hemos cumplido ese hito, que no es fácil para una empresa, y bueno, pues somos un baluarte y unos acérrimos defensores de lo que es la vida cultural y medioambiental de la zona. Tenemos por tercer año consecutivo tres embarcaciones que están galardonadas como bandera azul. Somos las únicas en España, y bueno, esperamos y deseamos pues aportar todo lo que es nuestra experiencia, nuestra valía y nuestra gran aportación al tema del mar en la ciudad de Almería.
0: Oye, el tipo de excursiones que hace, que nos cuenta que hay distintas modalidades, que seguro que irá cambiando con el paso del tiempo, incluye, no sé, posibilidad de que la gente pueda dar un baño en mitad del mar, de que pueda dar a lo mejor comidas dentro o bebidas dentro del, digamos, del barco. ¿Cómo está previsto un poquito eso?
1: Pues sí, tenemos una actividad en concreto, que es baño por la bahía, que la intentaremos aguantar todo lo que el clima nos deje. Hacemos un fondeo en mitad de la bahía para que la gente pueda disfrutar de un baño en alta mar, que creemos que es algo que debería poder hacer todo el mundo. Tenemos también degustaciones gastronómicas, pequeñas degustaciones gastronómicas con platos típicos de la zona. Tenemos también pues las salidas teatralizadas, en las que hablamos un poquito de lo que es la historia de Almería y de su costa, de una manera pues divertida y amena. Y también tenemos convocado pues diferentes artistas de toda la geografía española que han tenido pues la generosidad de acudir a nuestra llamada. Esperemos que sea un proyecto que guste a la ciudad de Almería. Es algo muy ambicioso, es un arranque muy nuevo y bueno, pues esperamos pasarlo bien y al mismo tiempo pues disfrutar de una experiencia enriquecedora.
0: Y la última pregunta, Susana, el tipo de público, claro, entiendo que está un poco pensado en los turistas que visitan la ciudad, pero claro, no está reñido mucho menos con aquellos que residen en Almería, un pueblo cercano, que quieran ver su ciudad, ¿no?, desde dentro del mar, ¿no?
1: Exactamente, está dirigido a incentivar lo que es el turismo internacional. Es un proyecto muy ambicioso, tal y como te he comentado, y por eso estamos poniendo el 100% o el 200% de los esfuerzos en que todo funcione. Pero evidentemente no está reñido con que el turista local o nacional pues pueda acudir a la convocatoria. Siempre lo que sí necesitamos es que la reserva sea a través de la página web. Se deposita una fianza que en el mismo día será devuelta. Esto siempre está dirigido pues porque hay que de alguna manera justificar y ir sobre un seguro de que la embarcación pues tiene todas las garantías de salir en su convocatoria.
0: Pues nada, Susana Vega de Mundo Marino, muchísimas gracias por estar con nosotros y muchísimo éxito con este barco turístico que empieza su andadura en Almería. Un saludo muy grande.
1: Muchísimas gracias, Eduardo. Gracias por todo.
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0: Nos vamos hasta el municipio nubense de Valverde del Camino, donde este 25 y 26 de septiembre volverán a mirar hacia una de las páginas más singulares de su pasado con la celebración de sus Jornadas Británicas. Una cita que este año llega con muchísimas novedades. Es su cuarta edición, propuesta para todas las edades y hasta un misterio inspirado en una de las obras más famosas de Agatha Christie. Aurora Mora Montín es técnico de turismo en este municipio. Aurora, ¿qué tal? Muy buenas.
3: Hola, ¿qué tal? Buenas tardes.
0: Bueno, ya estáis inmersos en esta jornada. Cuéntame un poquito qué es lo que hay este fin de semana ahí en Valverde del Camino.
3: Bueno, pues nuestra jornada dura 2 días. Ha empezado esta mañana, viernes, con una actividad infantil, un pasacalle infantil con uno de los colegios. Ya por la tarde, pues tenemos también lo que es la inauguración oficial. Salimos desde la estación y llegamos aquí a Casa Dirección, donde tenemos varias actividades. Otro teatro infantil en el anfiteatro, un concierto y, bueno, un mercadillo que abrimos en la tarde del viernes y una zona de gastronomía. Ya el sábado por la mañana tenemos una bolsa de minerales, que son una exposición, venta y trueque de minerales, un taller de minerales para niños, diversas actividades infantiles o de juegos en los jardines, como la petanca. Y dentro del museo vamos a tener una charla temática con Cristóbal Fernández sobre nuestro ferrocarril y una visita guiada en el mismo museo, una visita guiada que hacemos en 2 idiomas, en inglés y en español. Continuamos actividades infantiles en los jardines al mediodía, también un taller de bailes de época y ya hacemos durante los 2 días un concurso de trajes de época, tanto traje típico burgués británico como traje de serrano. Y luego, después del concurso, ya tenemos las dos últimas actividades, que son el podcast de los tres ratones ciegos y un concierto de la orquesta de música de cuerda de aquí del conservatorio. Lo que refieres tú en concreto de Agatha Christie es una versión, la primera versión que Agatha Christie hace de los tres ratones ciegos. Los tres ratones ciegos es una rima infantil del siglo XVII y Agatha Christie empezó con este cuento haciendo también un programa de radio, que luego amplió a lo que es la obra de teatro La Ratonera, que se ha representado en Londres desde el año 1952 y que se ha seguido representando, salvo en periodos como la pandemia, por ejemplo, en continuo en los teatros londinenses. Y nosotros queremos ya irlo implementando en nuestras actividades británicas, que lo que hacen es remarcar nuestro pasado británico en relación con la compañía británica que construye el primer ferrocarril de vía estrecha de Andalucía y el tercero de España en la línea de Buitrón a San Juan del Puerto.
0: Eso quería preguntarte, el hecho que se celebren unas jornadas británicas en Valverde del Camino, para aquellos que no sean del lugar, que no conozcan, que no escuchan de toda Andalucía, tiene una importancia histórica que imagino que es una también reivindicación que hacéis con estas actividades del fin de semana, ¿no?
3: Pues sí, porque la llegada del ferrocarril, en este caso una compañía británica, había muchas compañías nacionales y extranjeras en el siglo XIX en la provincia de Huelva, con todo el boom de la revolución, de la segunda revolución industrial. En la nuestra en concreto era una compañía británica. Eso hace que nos confundan mucho con Río Tinto, porque Río Tinto está al lado y, bueno, la mina a cielo abierto más grande de Europa, etcétera. Pero nuestra compañía tuvo una historia de más de 100 años, más de 100 kilómetros de explotación y 5 minas. Y eso ha marcado nuestra historia, nos la sigue marcando, porque siendo un pueblo eminentemente industrial, Valverde es conocido por los votos y también por el mueble. La llegada del ferrocarril nos permite expandir nuestros productos y contactar con otra provincia como Sevilla o con la parte de Huelva, enlazando esos ferrocarriles que eran de titularidad parte privada y parte pública, pero el nuestro, remarco, que fue el primero de vía estrecha de Andalucía, incluso anterior al de Río Tinto.
0: Oye, Aurora, también quiero preguntarte un poco, es la cuarta edición, si no me equivoco, que se celebran estas jornadas. De otros años, no sé qué es lo que ha tenido más éxito, si el tema de los vestidos con traje de boca de serrana, si los talleres, la visita guiada, ¿qué es lo que le gusta más a la gente, según tu experiencia?
3: Pues mira, el público lo admite todo, porque hay público infantil, hay público adulto, entonces las actividades son diversas. El taller de minerales ha sido impresionante siempre, la gran demanda que ha tenido. A los niños les ha gustado mucho tanto la explicación que se le hace un profesor de instituto, Francisco Javier Alcuña, como el jugar con los minerales haciendo las bateas como si estuvieran en el oeste, pasando por el concurso de traje de época, que cada vez hay más gente que se mentaliza y que se quiere vestir y aprovechando esa época, como las charlas temáticas, porque viene mucha gente interesada en el tema de nuestro ferrocarril, que siempre tiene algo nuevo que contar, libros nuevos que se publican y bueno, siempre hay un público para cada actividad.
0: Quería preguntarte, bueno, varias cosas, aparte, digamos, de lo que se puede hacer este fin de semana, que nos has contado perfectamente todas las actividades, aquellas personas que visiten la localidad, que estén ahí este fin de semana o cualquier otro, que me cuente un poquito, ya que eres técnica de turismo de la localidad, qué podemos hacer, empezando quizás por la Casa de Dirección, que es algo que hay que visitar, ¿no?
3: Por supuesto, la Casa de Dirección tiene, como yo digo, siempre tiene algo que le gusta a todo el mundo. Es un edificio edificio de estilo victoriano, se recupera como museo, como oficina de turismo, y es el punto de partida de muchas más actividades, porque nosotros no solamente enseñamos el museo, sino que también organizamos visitas guiadas a los dólmenes de los Gabrieles, al Camino Romano, al patrimonio histórico religioso, ermitas, que tenemos tres, iglesia parroquial de Nuestra Señora del Reposo, y también el patrimonio británico y también el patrimonio natural. Entonces, desde el Museo Casa de Dirección organizamos tanto si podemos acompañar como si tutorizamos a las personas que vienen a Valverde, que quieren conocer también nuestra gastronomía o nuestra fábrica, también hacemos visitas a fábrica. En fin, que tenemos un amplio abanico para pasar en Valverde prácticamente todo el día.
0: Ha dicho de pasada la gastronomía, ¿qué no podemos perder en cuanto a los platos típicos de ahí?
3: Pues mira, en Valverde del Camino está la caldereta de cordero, que aquí se estila mucho, y también los revoltillos, que también es una delicatessen. Y luego también en dulces, pues tenemos también una amplia gama de dulces típicos, como son los pestiños, el piñonate, que es muy valverdeño, un poco de todo. Y también tenemos empresas que se dedican a hacer productos cárnicos, o sea que...
0: De todo hay, ¿no? De todo hay. Y ya lo último, aparte de este fin de semana, ¿fecha significativa durante el año que la gente puede apuntarse en su calendario para visitar la localidad?
3: Pues tenemos también muchas carreras y temática deportiva, como la trae, que es el fin de semana que viene, la fiesta de la patrona, que ha sido ahora en septiembre, en Navidad también tenemos muchas actividades, tenemos el carnaval, que es una cosa muy típica de Valverde, porque antiguamente los valverdeños, que repoblaban las aldeas cercanas porque no tenían una agricultura nada más que de subsistencia, lo que hacían era celebrar el carnaval en el campo, se vestían lo que se dice aquí de bobitos, tenían esa libertad para cantar las canciones, las murgas, las chirigotas surgen de ahí, y aquí es muy frecuente hacer el concurso de murgas y chirigotas durante, empieza en enero y acaba pues la semana de justo con el miércoles ceniza, que luego la gente se va al campo y seguimos celebrando la fiesta, aparte de lo que es la vela de Santa Ana en julio, la feria de agosto, y una de las cosas que organiza el museo es el solsticio de verano, en el que observamos el solsticio por la mañana y por la noche organizamos una actividad cultural desde teatro a música, y es una actividad preciosa en el conjunto dormédico de los Gabrieles.
0: Pues nada, Aurora Mora Montín, técnica de turismo del Ayuntamiento de Valverde del Camino, gracias por estar con nosotros y que disfrutéis muchísimo esta jornada británica en el municipio. Un saludo grande.
3: Estamos en ello y invitamos a todo el que quiera venir, porque todo es gratuito.

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1: La música es también una forma maravillosa de hacer turismo en nuestra tierra. Y como cada semana, nuestro compañero Fernando Ariza, presentador del programa de Pop Rock Andaluz Local de Ensayo en Canal Fiesta Radio, echa un vistazo por nuestras 8 provincias y nos trae alguna sugerencia. ¿Qué podemos hacer este fin de semana, Fernando? ¿Qué tal? Muy buenas.
2: Hola, Edu. Nos vamos este fin de semana de turismo musical hasta un sitio que conoces bien y que me consta que te gusta muchísimo, el Cabo de Gata. Allí en el camping de Los Escullos, todos los años por esta fecha, se celebra el festival UFO Visión, un evento que, según la organización, no es más que una asamblea de majaras espaciales que despiden el verano en el enclave más parecido a Marte que hay en nuestro planeta. Bueno, el resultado de esta asamblea son 2 días de música, ¿eh?, para saltar, para cantar, como si el fin del verano, que ya ha terminado, pues fuera el final de nuestra vida. Grupos y artistas que llegan de diversos puntos de la galaxia, pero siempre tienen a bien en la organización guardar un espacio para bandas locales. En esta ocasión, los Summers, o los Summers, que se puede decir de las dos maneras, y Compro Oro. Nos vamos a quedar con estos últimos, con Compro Oro, para cerrar hoy Destino Andalucía, un grupo del que tuvimos primeras noticias en 2018, cuando firmaron por el sello almeriense también Desorden Sonoro, y a partir de ahí, pues descubrimos a unos jovenzuelos criados en el punk y en el rock, pero con una predilección por la copla y por el folclore muy poco habitual, y que unían además en su música estos dos estilos casi enemigos, irreconciliables. Un primer disco grande en 2018 llamado Carmen, en 2022 Estarán Tos, y después un silencio de 4 años que han roto ahora en 2026 con un álbum que han titulado como la banda Compro Oro. Ahí está esta canción que se llama Bayana, que es el nombre de la antigua ciudad musulmana de la actual Pechina. En el Cabo de Gata, Campi Los Escullos, este fin de semana, Festival UFO Visión.
1: 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Que tengan un excelente fin de semana y un buen inicio del otoño al andaluz.

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2: Saludos Andalucía, muy buenas tardes. A esta hora, en estos momentos, continúa la investigación sobre lo ocurrido en la localidad sevillana de Bormujos. Continúa o sigue custodiado por la Guardia Civil el hombre de 20 años detenido por matar con un cútex a una mujer de 41 que ejercía la prostitución en este municipio. El detenido intentó además asesinar a otra mujer en un apartamento turístico de esta localidad. El cuerpo de la víctima se encuentra en el Instituto de Medicina Legal a la espera de que se le practique la autopsia. Lola Romero es la alcaldesa de Bormujos.
3: Pese a que ni la víctima ni el presunto autor de los hechos son de Bormujos, no es excusa para que desde este ayuntamiento seamos contundentes y condenemos esta forma de violencia. Hemos guardado un minuto de silencio en el pleno en solidaridad con esta chica.
2: Y ya está operativo en Málaga capital el Plan Costa del Sol para combatir el crimen organizado y la delincuencia común. Se pone en marcha tras los últimos tiroteos que han ocurrido en la zona. Se establece un dispositivo aleatorio o dispositivos en plural aleatorios y la Policía Nacional ha iniciado controles en distintos puntos de la ciudad. Agentes de las unidades de intervención policial y de prevención, reacción, guías caninos, medios aéreos refuerzan los servicios. Javier Salas es el subdelegado del Gobierno de España en Málaga.
4: Este plan también prevé más controles de vehículos y personas por diversos lugares que se produzcan aglomeraciones en la ciudad de Málaga, también en zonas comerciales y de ocio.
2: Y una última hora que acabamos de conocer, un grupo criminal ha hackeado las webs de Adis y de Renfe con una inteligencia artificial y ha robado 500 gigabytes de datos. El ciberataque se ha producido durante varios días, aunque el peor momento se produjo el jueves. Se cree que la mayor parte de la información robada constituye las bases de datos de viajeros, pero se sospecha que los delincuentes no han conseguido llevarse datos de las tarjetas de crédito, que esto es lo más importante. Les contamos también que la jueza archiva la causa contra Juana Rivas por la sustracción de menores. La magistrada considera que la permanencia del hijo menor de Juana con ella entre diciembre y agosto del 2025 y no con el padre carece de relevancia penal. Y Urbagestión, la empresa propietaria del piso de Madrid del que han desahuciado a Mari Carmen, ha propuesto un plan al ayuntamiento de la capital para que la mujer de 87 años vuelva a su casa. Mari Carmen ha hablado por primera vez desde el hospital. Ha sido en un vídeo que han distribuido las redes sociales del sindicato de inquilinas.
5: No lo he logrado, defender mi casa, pero sí he luchado para que los demás aprendan a luchar por la suya.
2: Y un joven migrante ha fallecido este mediodía en un asentamiento cercano a la playa del Trampolín en Ceuta por causas que todavía están por determinar. Precisamente hoy el Papa León XIV ha mostrado su preocupación por esta crisis humanitaria mientras que el gobierno amplía plazas en algunos campamentos y está a punto de abrir otros. La Fiscalía General del Estado refuerza su personal con 3 nuevos fiscales, Carmen Márquez.
6: A preguntas de los periodistas en un avión hacia París, el Papa León XIV se refería a Ceuta para decir que esta crisis tiene causas de distintos tipos y que hay que buscar cómo responder a lo que considera una crisis humanitaria. Palabras que coinciden con la muerte de un joven marroquí cerca de la playa del Trampolín. Vivía en la calle, como las 66 mujeres y niñas que este viernes han ingresado en el campamento situado en la Hípica. La Fiscalía General del Estado, por su parte, refuerza sus medios precisamente por la situación excepcional de Ceuta y pensando en la ciudadanía y en la población más vulnerable.
2: Y atención a esto si usted tiene un Volkswagen, un Audi o un SEAT, porque estas 3 empresas llaman a la revisión a casi 3 millones de coches de todo el mundo debido a un defecto que podría provocar un fallo en la dirección, Paco Aranzana.
7: La inspección interna de calidad ha revelado que podría surgir un problema en la dirección de determinados vehículos pertenecientes a varias series de modelos. Tras años de uso con exposición a sal de carretera, puede producirse corrosión en un tornillo de fijación del sistema de dirección.
2: Y Andalucía multará con hasta 60.000 euros a quienes agredan a profesionales sanitarios. La Junta ha anunciado la aprobación antes de final de año de un decreto ley integral contra los agresores. El régimen sancionador será independiente de la vía penal para así poder agilizar la tramitación de los expedientes, tal como explica el consejero de Sanidad, Antonio Sanz.
8: Que no son solo económicas y que pueden alcanzar hasta los 60.000 euros y que aborda cuestiones tan importantes como la reincidencia, como los ataques a través de Internet, las redes sociales.
2: Estamos en un día muy especial. Se celebra en toda Andalucía la Noche Europea de los Investigadores. Todas las ciudades están repletas de actividades para acercar la ciencia y la tecnología a todos. Y estamos ya en otoño, pero el fin de semana seguirá siendo caluroso. Se espera además levante fuerte en el estrecho. Así que hay tres provincias, que son Córdoba, Sevilla y Jaén, que activarán mañana sábado de nuevo el aviso amarillo por altas temperaturas. Pero la buena noticia es que el domingo bajan los termómetros y que el lunes pueden llegar las lluvias. Juan de Dios del Pino es el delegado de AEMET, de la Agencia Estatal de Meteorología en Andalucía.
9: Estamos teniendo unas temperaturas más propias de agosto que de septiembre, ¿no? Con registro incluso de 44 grados, que es lo normal en el mes de septiembre, ¿no? En la jornada de mañana sábado se verá un poquito de nubes, no son nubes compactas. Del domingo puede ser un poquito más compacta aún. Ya quizás en la jornada del lunes esas nubes sí puede que dejen algunas precipitaciones, pero sería la parte oriental.
2: Y como es viernes y hace calor, muchos habrán decidido pasar el fin de semana en la playa o en algún sitio más fresco. Así que vamos a ver cómo están a esta hora de la tarde-noche las carreteras. Darío Carnicero, ¿qué tal? Buenas tardes.
10: Buenas tardes, Araceli. A esta hora encontrarán complicaciones en la salida de Sevilla por la A4 en Dos Hermanas y ya en dirección a Cádiz. También complicado el acceso a la capital hispalense por la A49 en Pilas y retenciones de hasta 2 kilómetros en la provincia de Málaga, en la A7 a la altura de San Pedro Alcántara y ya en dirección a Estepona.
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2: Les decía que a esta hora de la tarde continúa la investigación sobre lo que ha ocurrido, lo que ha podido ocurrir en la localidad sevillana de Bormujos. En estos momentos continúa bajo custodia de la Guardia Civil un hombre de 20 años, un joven de 20 años, detenido por matar con un cútex a una mujer de 41 que ejercía la prostitución en este municipio. El detenido además intentó matar a otra mujer que vivía en un apartamento turístico de esta localidad. El cuerpo de la víctima se encuentra en el Instituto de Medicina Legal a la espera de que le practiquen la autopsia. Manuel García.
15: El arrestado había quedado con dos mujeres colombianas que ejercían la prostitución en la habitación de un apartamento de alquiler en Bormujos cuando atacó a una de ellas causándole la muerte y la otra pudo huir, como cuenta el subdelegado del gobierno en Sevilla, Francisco Toscano.
16: Presuntamente este varón ha matado a una de esas mujeres de 41 años de edad, pudiéndose escapar la otra mujer que se encontraba en el mismo espacio. La primera hipótesis marca como un presunto homicidio.
15: Tras degollarla con un cúter e intentar acabar con la vida de la otra mujer, el detenido abandonó el inmueble y se dirigió ensangrentado a un bar cercano donde confesó lo ocurrido ante los presentes y donde fue detenido sin oponer resistencia. Al parecer, el arrestado presentaba intenciones suicidas y un estado de posible enajenación mental. Además, le fueron intervenidas diversas anotaciones con pasajes bíblicos sobre los apartamentos en donde sucedió el crimen, los investigadores trabajan para determinar si estos son utilizados de forma habitual para la explotación de la prostitución en la zona. Además, la comunidad de propietarios ha facilitado a la Guardia Civil imágenes de las cámaras con las que cuenta el complejo. El cadáver de la mujer ha sido trasladado al Instituto de Medicina Legal de Sevilla para practicarle la autopsia que determinará las causas exactas de su muerte.
2: Esto es en Sevilla, pero en Málaga también permanece custodiado por la Guardia Civil otro joven. Este ha sido detenido, acusado de raptar a su pareja, agredirla y abandonarla amordazada y maniatada en un árbol en Alhaurín de la Torre. Estamos a la espera de que pase a disposición judicial. Está detenido, investigado al menos por secuestro y agresión. El caso se investiga como violencia de género. Alicia Pérez.
11: Pendientes estamos del paso del detenido a disposición judicial, que aún no ha sido confirmado por las portavoces de la Guardia Civil. El agresor sería el novio, según han declarado fuentes cercanas a la víctima. La habría dejado allí con la promesa de volver para matarla. La habría golpeado, al parecer, delante de testigos y la habría metido a la fuerza en el coche después de que ella le hubiera recriminado una infidelidad que le habría descubierto en el móvil. Unos ciclistas que pasaban casualmente por el lugar encontraron a la víctima, la rescataron y la llevaron hasta la casa de su madre. Paralelamente, los familiares del presunto agresor habían acudido al cuartel de la Guardia Civil porque él les habría enviado imágenes del rapto de la chica sin decirles su localización.
2: No era Alicia Pera, era nuestro compañero José Valero el que nos informaba desde Málaga. Y la Policía Nacional ha liberado en Getafe, en Madrid, a una joven con 28 años que fue secuestrada en Motril, en la provincia de Granada, y retenida durante 3 días en un camión por su expareja, que tenía, por cierto, una orden de alejamiento en vigor respecto a ella, y ha sido detenido Jesús Reina.
17: La joven fue secuestrada el 11 de septiembre. Su expareja de 33 años la sacó por la fuerza de su domicilio en Motril y la llevó en un coche hasta Getafe. Allí la introdujo en un camión donde permaneció hasta su liberación el día 14. En este periodo saltó una alerta del Centro de Control de Medidas de Alejamiento, que puso en aviso a la policía, con la que la víctima pudo comunicarse y contar lo que estaba sucediendo. Los agentes dieron con el paradero del presunto secuestrador, que acabó reconociendo que la tenía dentro del camión. La mujer fue liberada y su expareja detenido por detención ilegal y quebrantamiento de orden de alejamiento.
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2: En Málaga ya está operativo el Plan Costa del Sol. Y ese plan se ha puesto en marcha para combatir el crimen organizado y la delincuencia común. Se pone en marcha tras los últimos tiroteos que han ocurrido en la zona durante las últimas semanas. José Valero.
11: La Policía Nacional ha iniciado controles en distintos puntos de la capital malagueña. Agentes de las unidades de intervención policial y de prevención y reacción, guías caninos y medios aéreos refuerzan los servicios. Javier Sala, subdelegado del Gobierno de España en Málaga.
4: Este plan también prevé más controles de vehículos y personas por diversos lugares que se produzcan aglomeraciones en la ciudad de Málaga, también en zonas comerciales y de ocio, sin olvidar también que habrá filtros que la policía realizará en áreas residenciales de Málaga capital.
11: Además, se van a establecer dispositivos aleatorios en horarios y emplazamientos para aumentar el factor sorpresa. Este plan operativo trae consigo un incremento del número de agentes de la Policía Nacional que prestará servicio habitual en la capital malagueña, con el propósito de combatir el crimen organizado y la delincuencia común.
2: Y en Málaga, vecinos de Nacho, el joven de 20 años asesinado hace una semana, se han concentrado esta tarde para protestar por este hecho. La policía detuvo ese mismo día a 3 personas en relación con este crimen, personas que ya están en prisión. Pero los agentes barajan que pudo tratarse de un error, que mataron a Nacho por error. José Ocón es el presidente de la Asociación de Vecinos Victoriana de Capuchinos.
19: Seguridad y tranquilidad. Lo que no puede ser que tengamos miedo, que haya gente con miedo, y que cada año, el año pasado fue un asesinato con katana y con machete, y este año con armas de fuego, y va peor. Entonces esto no puede seguir así.
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2: La tierra ha vuelto a temblar esta tarde a las 5:30 en Granada. Ha sido un terremoto de 2,1 grado de magnitud y con epicentro en la capital y que han sentido muchos vecinos. Les hablamos de otro asunto, porque Urbagestión, la empresa propietaria del piso donde vivía Mari Carmen, la mujer de 87 años que ayer fue desalojada en Madrid, ha propuesto ahora un plan al ayuntamiento para que María del Carmen pueda volver a su casa. La empresa dice en un comunicado que el inmueble no está en venta que se ha puesto a disposición de la Empresa Municipal de Vivienda y Suelo de Madrid para buscar una solución en el menor plazo posible. María del Carmen, que está todavía en el Hospital Ramón y Cajal de Madrid, ha grabado esta mañana un vídeo que ha sido distribuido en las redes sociales del Sindicato de Inquilinas y en el que dice cosas como esta.
5: No lo he logrado, defender mi casa, pero sí he luchado para que los demás aprendan a luchar por la suya.
2: Y el Gobierno confirma que el martes que viene llevará al Consejo de Ministros un paquete de medidas antidesahucios que está negociando con los grupos de investidura. El Ministerio de la Vivienda está hablando con Junts para garantizar su voto. Sumar se abre a ceder en algunos aspectos para que los números salgan adelante. Y siguen quedando flecos como el apoyo de Podemos. Mientras tanto, el Partido Popular cree que la izquierda está utilizando políticamente este caso de Madrid. Carmen del Arco, buenas tardes.
20: Buenas tardes. La imagen del desahucio de Mari Carmen ha conseguido lo que no han movido meses de debate en el Congreso, que los grupos de investidura puedan hablar y vuelvan a votar juntos. Las negociaciones aprietan a todas las bandas y el ministro Félix Bolaños confirma.
21: Estamos trabajando en un paquete de medidas potente, completo, para facilitar el acceso a la vivienda a personas que tienen dificultades económicas. Y en segundo lugar, para evitar desahucios tan traumáticos que tanto nos conmovieron como el del pasado miércoles de Mari Carmen. Estamos hablando con todos los grupos parlamentarios que desean llegar a un acuerdo. Y eso significa que hay fuerzas políticas en la derecha y en la ultraderecha que están al servicio de los especuladores y, por tanto, no tienen ningún interés en aprobar el decreto.
20: Junts estudia aceptar que se prohíba la compra de viviendas a fondos de inversión y a vetar desahucios a personas vulnerables. Sumar cede, por su parte, se abre a bonificaciones para propietarios de viviendas. Es una exigencia de Junts que han estado rechazando hasta ahora. El ministro de Sumar, Pablo Bustinduy, se manifestaba así.
22: Hay que aprobarlo ya, hay que aprobarlo ya. No podemos consentir otra situación como esta. Este martes, sí o sí, hay que ponerle fin a esto.
20: Podemos se resiste, Irene Montero.
23: Vamos a ver lo que trae el Partido Socialista. Yo deseo de verdad que sea un real decreto serio.
20: En el Partido Popular siguen sin desvelar el voto, pero Alberto Núñez Feijóo sitúa a su partido en la senda del no.
24: Han pasado 8 años. El gobierno no puede responsabilizar de su falta de política de vivienda a nadie.
25: Y por supuesto, ante situaciones excepcionales como esta, tendremos que buscar también respuestas excepcionales. No voy a hacer demagogia con esto, no voy a utilizar un desahucio de una persona mayor a pesar del impacto que eso supone. Me gustaría hablar en serio de la vivienda.
20: El decreto que apruebe el Consejo de Ministros tiene que ir después al Congreso para que se ratifique en un plazo máximo de 1 mes.
2: Y en Ceuta, un joven migrante ha fallecido este mediodía en un asentamiento cercano a la playa del Trampolín por causas que están todavía por determinar. Precisamente hoy el Papa León XIV ha mostrado su preocupación por esta crisis humanitaria. Mientras tanto, el gobierno amplía las plazas en algunos campamentos y está a punto de abrir otros. La Fiscalía General del Estado ha reforzado su personal con 3 nuevos fiscales, Carmen Márquez.
26: El joven fallecido es de nacionalidad marroquí y se ha desplomado junto a las duchas que están cerca de la playa. Se baraja muerte natural o accidental. Era uno de los migrantes que más vivían en la calle. Otros siguen arrendando lo que se conoce como pisos patera. La Policía Nacional ha localizado otro de estos pisos en el que malvivían hacinados 14 inmigrantes que pagaban 15 euros al día. Hay una mujer detenida. Por otro lado, la Policía Nacional ha arrestado a 3 inmigrantes del asentamiento del Trampolín acusados de retener a 2 menores contra su voluntad. Noticia que se conoce cuando la Fiscalía General del Estado ha destinado 3 nuevos fiscales a Ceuta, precisamente por la situación excepcional que vive la ciudad y por la gran cantidad de menores y mujeres que están todavía en la calle y son vulnerables. En un vuelo hacia París, el Papa León XIV ha hablado de Ceuta. Para decir que es una crisis que tiene muchas causas y que hay que buscar cómo responder para evitar una crisis humanitaria, ha dicho. Y mientras, 66 mujeres y niñas que estaban en la calle ya tienen plaza en el campamento ubicado en La Hípica, mientras el gobierno trabaja para habilitar un nuevo emplazamiento en el interior del acuartelamiento de caballería. El centro será exclusivamente para este colectivo vulnerable. El ministro Félix Bolaños marcaba las prioridades.
21: Queremos que se recupere la normalidad en Ceuta y queremos hacerlo con arreglo a la ley, con humanidad y siendo conscientes de que estamos ante un problema complejo que necesita días.
26: Una última voz, la del vicesecretario general del PP, Juan Bravo, quien ha pedido desde Ceuta una reforma legislativa para permitir el rechazo de entrada de inmigrantes en la frontera.
0: Que deje tramitar la calle en el Congreso, y si no deja la calle en el Congreso, la calle en el Senado, que una vez que sea debatida, se permita. Yo creemos que eso es una de las medidas prioritarias.
2: Y el Congreso va a abrir expediente para sancionar a la diputada del Partido Popular, Ana Vázquez, por la polémica del spray de gas pimienta. La diputada lo llevó para cuestionar en el Pleno la labor del ministro del Interior en la crisis de Ceuta. Se expone a ser suspendida temporalmente o a una sanción económica. El debate será el martes.
26: La mesa del Congreso ha incluido en el orden del día de su próxima reunión, que será el martes, la apertura de un procedimiento para sancionar a la diputada del PP, Ana Vázquez. La mesa está compuesta por 9 miembros, 5 progresistas y 4 del PP, así que salvo sorpresa, el expediente iniciará su trámite interno. El artículo 101 del reglamento del Congreso prevé sanciones que van desde el mero apercibimiento a la sanción económica o la suspensión temporal. La policía del Congreso, por su parte, ha empezado a tomar declaración a distintos implicados y afectados por el incidente. 12 personas tuvieron que ser atendidas y parte del Congreso cerrado. El PP admitió que uno de sus trabajadores había vaciado el spray en el baño. Este viernes, la portavoz parlamentaria Esther Muñoz ha reconocido que llevar el spray fue un error.
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2: La Secretaría General Iberoamericana, celebrada en Córdoba, ha pedido reforzar la cooperación ante los cambios del sector agroalimentario. Los ministros de Agricultura y Pesca han adoptado la Declaración de Córdoba, que es una visión compartida sobre el futuro de casi 700 millones de habitantes del planeta Tierra. Paco Aranzana.
3: El ministro de Agricultura y Pesca, Luis Plana, ha destacado el papel de Iberoamérica como potencia agroalimentaria y su capacidad para contribuir a la seguridad alimentaria mundial.
6: Nosotros queremos que los productos que están prohibidos en la Unión Europea, lógicamente, no los contengan los productos que vienen de fuera de la Unión Europea. Eso me parece absolutamente lógico. No es un obstáculo al comercio.
3: Proteger los recursos naturales, el relevo generacional y avanzar en innovación no son objetivos incompatibles y forman parte de una misma agenda que necesita políticas públicas, inversión, conocimiento y cooperación.
6: La incorporación de jóvenes y la incorporación de nuevas tecnologías es absolutamente fundamental, por no hablar de las nuevas técnicas genómicas y otros elementos que hacen que estemos realmente cerrando un capítulo y abriendo otro.
3: Este encuentro ha reunido a delegaciones de los 22 países de la comunidad iberoamericana junto a organismos internacionales de relevancia como la Organización de las Naciones Unidas para la Alimentación y la Agricultura o el Banco Interamericano de Desarrollo, entre otros.
2: Pues de agricultura seguimos hablando, porque el sector hortofrutícola almeriense ha cerrado la campaña 2025-2026 con más de 5.200 millones de euros de productos comercializados y casi 4 millones de toneladas de producción, Ana Torregrosa.
7: Buenos datos para el sector hortofrutícola almeriense, los ha destacado el consejero de Agricultura, Ramón Fernández Pacheco, en la 49ª Asamblea General de Coexpal, la Asociación de Organizaciones de Productores de Frutas y Hortalizas.
8: Más de 5.200 millones de euros comercializados, y si tenemos en cuenta la potente industria auxiliar que tenemos en Almería, superamos holgadamente los 6.500 millones de euros. Son números espectaculares.
7: Entre las preocupaciones más inmediatas del sector, el virus del Parvispinus. Juan Antonio González, presidente de Coespal.
9: En toda la finca hay focos, esperemos que lo podamos controlar, bueno, porque tenemos que sacar las hectáreas de pimiento para adelante.
7: Preocupa también la competencia de terceros países y la gestión hídrica.
2: Y la provincia de Jaén está considerada como un territorio cinegético de excelencia. Cuenta con más de 800 cotos en los que se desarrolla una actividad que moviliza más de 2 millones de euros al año. En la capital jienense se celebra a lo largo del fin de semana la Feria Ibercaza, que por primera vez se desarrolla con otra feria importante, la de Tierra Adentro, la Feria del Turismo Interior. Tomás Araque.
10: La institución ferial de Jaén acoge un espacio comercial con 80 expositores de firmas nacionales nacionales e internacionales del sector de la armería, organizaciones de caza, complementos y automoción. Una superficie en la que se van a desarrollar una treintena de actividades lúdicas, entre ellas exhibiciones de perros de caza y realas. Ibercaza, en su edición número 28, se consolida como una de las ferias cinegéticas más destacadas del ámbito nacional. La consejera de Sostenibilidad y Medio Ambiente, Fina Martínez, ha señalado el impacto económico de este sector, que genera alrededor de 45.000 empleos.
12: Tenemos más de 163.000 cazadores, más de 7.500 cotos, y esto supone un impacto en el PIB de cerca de 1.700 millones de euros en Andalucía.
10: La Feria del Turismo de Interior quiere mostrar también las fortalezas de la provincia de Jaén como destino de referencia, un segmento que representa el 20% del total de la comunidad autónoma, y es que el turista de interior tiene una estancia media de 4 días, realiza un gasto de 83 euros al día y procede principalmente del mercado nacional.
2: Y esta tarde ha quedado extinguido el incendio que ha afectado a una planta de reciclaje ubicada a las afueras de Córdoba, cerca de Guadalcázar. La columna de humo que ha provocado ha sido visible desde casi todos los puntos de la ciudad, lo que ha provocado pues sustos y comentarios durante buena parte de la mañana. Informa Miguel Vallecillo.
14: Todos los efectivos del Parque de Bomberos de Córdoba han trabajado en la extinción del incendio. La planta pertenece a Recicor, del grupo Barea, y está ubicada en el kilómetro 9 de la carretera A3051. Almacena materiales altamente inflamables, como por ejemplo plástico, un fuego que ha provocado daños materiales, pero no hay heridos. Generó alarma entre los vecinos.
15: Nos levantamos para ir a trabajar mi mujer y mi hijo a la escuela, pues ya vimos el humo, ya vimos que ya habían coches, los bomberos, digo, pues ya no hay que llamar a nadie.
16: Si el humo llega aquí, porque en el momento que cae el aire va para allá, ya solano, pero si el aire cambia y viene para acá, me tengo que ir de aquí. No es la primera vez que arde, entonces ya estamos acostumbrados. Pues la otra vez fue mucho más, la otra vez fue 3 veces eso que hay ahí ahora.
14: Es la tercera vez que se declara un incendio en esta planta. El primero tuvo lugar en 2017, el último el pasado mes de mayo, en el que se quemaron 12.000 toneladas de plástico y se mantuvo activo durante varios días.
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2: Son las 8:25 de la tarde. Saludamos a esta hora a los oyentes de Radio Andalucía Información, que se incorporan a este informativo tras haber disfrutado de la transmisión de la corrida de toros de la Feria de San Miguel desde la Real Maestranza de Caballería de Sevilla. Y les contamos ahora que Andalucía multará con hasta 60.000 euros a quienes agreden a profesionales sanitarios. La Junta ha anunciado la aprobación antes de final de año de un decreto ley integral contra las agresiones, del que nos habla Patricia Zarandieta.
18: La norma establecerá mecanismos para alejar al agresor del centro sanitario y garantiza protección jurídica a las víctimas. El régimen sancionador será independiente de la vía penal, para así agilizar la tramitación de los expedientes sin esperar a los procesos judiciales, como ha explicado el consejero de Sanidad, Antonio Sanz.
27: Una norma que queremos sea referente nacional, pionera, a la hora de afrontar las agresiones, cuya tramitación será directa por nosotros también en la imposición de las sanciones, que no son solo económicas y que pueden alcanzar hasta los 60.000 euros, y que aborda cuestiones tan importantes como la reincidencia, como los ataques a través de Internet, las redes sociales.
18: Se tramitará como decreto ley, asegurando así su aplicación inmediata en todos los centros sanitarios de nuestra comunidad autónoma. En 2025 se registraron casi 2.000 ataques a profesionales sanitarios en Andalucía, el 80% de carácter verbal.
2: Y la Delegación de Educación de Málaga ha decidido apartar a una profesora de su alumnado tras difundirse en redes sociales una grabación de audio en las que insulta a sus estudiantes. El Servicio de Inspección Educativa de la Junta de Andalucía ha iniciado una investigación sobre los hechos.
28: La voz de la profesora fue grabada en su propio domicilio y sin su consentimiento. Se escucha repasando la lista del alumnado y profiriendo insultos sobre ellos. Menores podrían haber subido en redes sociales el sonido, que se ha hecho viral. La Delegación de Educación de Málaga ha reorganizado la docencia para evitar que la profesora entre en contacto directo con el alumnado mencionado en la grabación. Ante su conducta, el Servicio de Inspección Educativa ha iniciado una investigación para comprobar si de los hechos pudiera derivarse alguna responsabilidad disciplinaria.
2: Y el expresidente del Gobierno, José Luis Rodríguez Zapatero, ha pedido al magistrado de la Audiencia Nacional elegir él mismo a otro perito para que valore las joyas que la Guardia Civil y la policía encontraron en su despacho. Informa Nadia Osman.
4: El expresidente ha solicitado al juez del caso Plus Ultra que aparte a la joyería Llanes del nuevo análisis de las joyas intervenidas en su despacho, justificadas como un regalo personal de Arabia Saudí en 2007, y ha anunciado su disposición a proponer a un perito. Su defensa, Víctor Moreno, ha emitido un nuevo escrito al cuestionar la imparcialidad de la empresa y tener un interés directo en el proceso, después de que su director general valorara las piezas públicamente en torno a 2 millones de euros. Sostiene la importancia de que el profesional elegido no pertenezca a la misma joyería, al no poder emitir su opinión con una imparcialidad objetiva, al requerirse criterios legales de ciencia, experiencia y objetividad. La defensa del ex líder de los socialistas tampoco acepta la tasación anterior de Ansorena de 1,3 millones de euros.
2: Un apunte antes de llegar a las 8:30 a escuchar las noticias locales. La pensión media en Andalucía es de 1.238 euros. Eso es un 4,9% más que hace un año. Ese dinero es el que han recibido más de 1.580.000 pensionistas de nuestra tierra en el mes de septiembre. Bueno, después de esa pensión de jubilación, la más, digamos, la que lleva más dinero es la de incapacidad permanente con 1.170 euros, la de viudedad con 908 y la de orfandad con 525. Ahora sí se quedan con la información más cercana, la información local.
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5: ¿Qué tal están? Muy buenas tardes. Hay fecha ya para la celebración del Gran Premio de España de motociclismo y después de mucho tiempo celebrándose en abril, en esta ocasión será en mayo. Enseguida les contamos. También hablaremos del convenio de la vid en el marco de Jerez. El Tribunal Superior de Justicia de Andalucía ha dado la razón al sindicato UGT por encima de lo acordado por Comisiones Obreras y Fede Jerez. También hablaremos de las segundas jornadas de pesca sostenible en el Golfo de Cádiz que se han celebrado en Sanlúcar de Barrameda o del cierre total de la pesquería de la Coquina a partir del próximo lunes. Entramos en materia a continuación, pero antes el tiempo. Javier Andrés, en la Agencia Estatal de Meteorología. Cuéntanos, buenas tardes.
11: Buenas tardes. Mañana en la provincia de Cádiz las temperaturas diurnas continuarán altas para la época. Mañana con temperaturas que se mantienen, aunque localmente las diurnas subirán. Se espera mañana máximas de 37 grados en Arcos de la Frontera y Jerez de la Frontera, 33 en Rota, 32 en Cádiz y 25 en Algeciras. Las mínimas serán de 22 en Cádiz, 21 en Arcos de la Frontera y Rota, 19 en Jerez de la Frontera, 17 en Algeciras. Les adelantamos que el domingo y en el principio de la próxima semana las temperaturas diurnas bajarán. Mañana tendremos cielo poco nuboso con intervalos de nubes bajas en el litoral mediterráneo. El viento comenzará flojo de dirección variable, tendiendo por la tarde a componente este. En el estrecho tendremos levante moderado. Es una información de AEMET.
5: Gracias, Javier. Comenzamos. Pepe Rosales en la realización.
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5: El Gran Premio de España de motociclismo se disputará en el circuito de Jerez entre el 7 y el 9 de mayo, justo una semana después de finalizar la Feria del Caballo. Según el calendario anunciado hoy por MotoGP, la temporada arrancará en marzo en Tailandia. La de Jerez será la primera carrera en suelo europeo tras visitar el Mundial, Qatar, Brasil, Argentina y Estados Unidos. La última carrera será en noviembre en el circuito valenciano de Cheste.
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5: cambios en el convenio de la vida en el marco de Jerez, el TSJA ha dado la razón al sindicato UGT, que denunció que en el último acuerdo, tanto la patronal Fede Jerez como el sindicato Comisiones Obreras fijaron que los empleados del sector iban a tener menos derechos que los recogidos en el propio Estatuto de los Trabajadores. En concreto, el alto tribunal reconoce que el convenio recoge una cláusula que limitaba a 2 o 3 días naturales los permisos retribuidos, cuando la ley general recoge hasta 5 días laborables. Antonio Montoro, de UGT, recuerda que su sindicato se negó a firmar.
0: Y no solo por lo que reconoce el tribunal, sino por las condiciones económicas del mismo. Pero en lo que podemos reclamar, y así lo entendíamos, que vulneraba el derecho de ley, que los permisos retribuidos no estaban puestos según ley. Como bien sabéis, los permisos retribuidos son 5 días laborables y el convenio recogía 3 y 2 días naturales. Y otro punto muy importante era que no reconocía el plan de igualdad entre hombres y mujeres.
5: Del vino a la pesca, hoy en Sanlúcar se han celebrado las segundas jornadas de pesca sostenible del Golfo de Cádiz, organizadas por la Cofradía de Pescadores de la localidad. Representantes de los pescadores y científicos han debatido sobre retos actuales y futuros de un sector que en estos momentos está en parada biológica hasta finales de octubre. Una parada que perjudica a los pescadores que no pueden salir a faenar con sus barcos. Además, hay otro factor que condiciona la pesca y es el alto precio de los combustibles por la guerra que mantienen Estados Unidos e Irán. Escuchamos a Javier Garat, secretario de la Confederación Española de Pesca, y Nicolás Fernández, el secretario de la Federación de Cofradías de Pescadores de Cádiz.
17: Los precios del combustible están en niveles históricos. Jamás habíamos tenido un precio tan alto. Estamos hablando de una media ahora de 1,3, incluso 1,4 en puertos como los de Baleares, cuando hace apenas unos meses, en enero, febrero, teníamos 0,50, 0,60. Es decir, se ha incrementado considerablemente. Eso hace que los armadores que quieran sacar sus barcos a pescar salgan en pérdida.
20: Puntualmente hace mucho más difícil el poder tener una sostenibilidad socioeconómica, puesto que desgraciadamente el precio del combustible, que es un aprovechamiento en todas reglas de las grandes petroleras y de los grandes magnates económicos, que se aprovechan hundiendo al que menos pueden, haciendo inviable pues las cuentas de explotación de nuestras embarcaciones. Y eso es un tema que nos va a lastrar y nos está lastrando.
5: Y hablando de pesca, la Junta ha ampliado la autorización para la pesca a pie en los corrales de Chipiona a más de 500.000 de metros cuadrados de las zonas colindantes. La medida afecta a los entornos de Longuera, Playa del Camarón y Montijo y responde a una petición de la Asociación de Mariscadores Jarife. Sin embargo, la pesca va a seguir sometida a las mismas restricciones de artes tradicionales, captura solo para autoconsumo y prohibición de comercializarlas. Por otra parte, la Consejería de Pesca ha decretado el cierre total de la pesquería de coquina en el Golfo de Cádiz a partir del próximo lunes por la fuerte escasez del molusco que se encuentra fuera de los límites biológicos seguros. Hablamos ahora de ganadería porque la empresa roteña El Bucarito, que es productora de algunos de los mejores quesos de cabra de Andalucía, va a montar en Jerez una granja destinada a la explotación cárnica porcina. El Pleno Municipal ha dado luz verde a esta iniciativa empresarial que planea un criadero de lechones. La alcaldesa María José García Pelayo.
21: El Bucarito es una quesería que es muy conocida de toda la vida, pues, y tienen además en esa misma quesería detrás, pues también ellos cuidan el ganado, lo que van a crear otro centro aquí en Jerez, ¿vale? Que el Bucarito es una empresa muy, muy seria, derrota y es una alegría que quiera trabajar también aquí en nuestra ciudad, en un sector tan importante además.
5: La idea no ha sido bien recibida, sin embargo, desde Ganemos, su portavoz Violeta Márquez.
22: Que se contrapone a nuestro modelo ganadero tradicional, extensivo, familiar y sostenible, que respete el entorno rural y que fije la población de una manera real, ¿no? Nosotros estamos en contra porque además tiene un impacto medioambiental, porque con este tipo de macrogranjas se contaminan las aguas, tanto las superficiales como los acuíferos, suelen ser unas emisoras de metano y amoníaco, dificultando el cumplimiento de la reducción de los gases invernaderos. Además, también nos mostramos en contra por el maltrato animal.
5: En Jerez se ha dado luz verde a la aprobación inicial de un nuevo plan estratégico para revitalizar el centro histórico. El proyecto ha salido adelante en el Pleno Municipal con el apoyo de todos los grupos, pero desde la confluencia piden mejoras. Escuchamos al delegado del casco histórico, Agustín Muñoz, y a la portavoz de la confluencia, Tere Chamizo.
3: No solamente se regula la vivienda, tan importante, sino también el patrimonio, sus plazas, sus calles, el comercio y sobre todo también el centro de todo que es lo que nos mueve, que son las personas que viven en el centro, que desarrollan su actividad en el centro, pero también con una finalidad distinta, y es que el plan estratégico es el centro, es un plan de ciudad.
6: Vamos a lanzar 21 propuestas con el tema también de housing, de viviendas para residentes, del estudio de los impactos de los pisos turísticos, el tema de las fuentes de agua potable, las terrazas, los veladores, los caminos escolares seguros. Es decir, la República de Bicicleta, creo que tenemos que poner ahí la mirada en que, bueno, que nuestro centro histórico tiene que tener vida.
5: Esta noche a las 9, la Sala Compañía de Jerez acoge Canción de Cuna para un anarquista de Manejo Teatro. Es una de las representaciones escénicas de la tercera Maratón de Teatro Amateur. Hoy viernes y mañana sábado se celebra en el Bosque el Festival Avanti Rock. En esta sexta edición se le da un especial protagonismo a los grupos de rock de la provincia de Cádiz. Una decena de conciertos se podrán ver en las distintas plazas de la

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2: Son las 9 menos 19 minutos de la noche y recuperamos aquí el relato de la actualidad tras haber escuchado las noticias locales en toda Andalucía. Les contamos que el juzgado ha archivado la segunda causa abierta contra Juana Rivas por un presunto delito de sustracción de menores. Jesús Reina.
3: La investigación se inició tras la denuncia de su expareja Francesco Arcuri, después de que su hijo menor no regresara a Italia tras pasar las vacaciones de Navidad con su madre en Maracena. La decisión coincide con el criterio de la Fiscalía, que consideró que no había elementos suficientes para formular una acusación contra la madre. Escuchamos al abogado de Juana Rivas, Carlos Aránguez.
4: La jueza de Granada por fin ha archivado la injusta denuncia por sustracción de menores que se había puesto a Juana Rivas. En cambio, el señor Arcuri sigue estando sentado en el banquillo, acusado por la Fiscalía de maltratar física y psíquicamente a sus hijos.
3: Juana Rivas recurrió por las vías legales las decisiones judiciales. Cuando fue requerida para entregar al menor, cumplió la resolución. La defensa considera que el archivo confirma que actuó utilizando los mecanismos legales disponibles para proteger a su hijo.
2: ¿Tiene usted un Volkswagen, un Seat o un Audi? Pues preste atención, porque casi 3 millones de vehículos de estas tres empresas tendrán que ser sometidos a ajustes debido a posibles fallos en el sistema de dirección. El grupo Volkswagen, por ejemplo, ya ha anunciado que contactará por carta con los propietarios para la sustitución de un tornillo, resistente a la corrosión. Escuchen lo que nos cuenta Paco Aranzana.
5: Problema detectado está en un tornillo de montaje en la dirección, que puede llegar a corroerse y eventualmente a romperse. En el peor de los casos puede provocar la pérdida del control de la dirección. Los modelos afectados son los Volkswagen Tiguan, Touran, Golf y Caddy, producidos entre 2013 y 2024, así como los Audi Q3, fabricados entre 2017 y 2025, y el Seat Ateca y Terraco, de 2016 al 2024. Volkswagen ha solicitado a los propietarios de estos vehículos que los lleven a los centros de servicio como parte de una campaña de revisión preventiva para proceder a la sustitución de dicho elemento de fijación.
2: Y Andalucía está entre las comunidades más baratas para hacer la compra, según un estudio que ha hecho la OCU. El supermercado más barato de Andalucía es el supermercado Dani, de Granada. Ciertamente ese supermercado lo ha comprado ahora el grupo onubense El Jamón, y no sabemos qué política de precios aplicará. Pero hasta el momento, hasta que fue comprado por El Jamón, el supermercado Dani era el más barato de Andalucía. El estudio anual de supermercados de la Organización de Consumidores y Usuarios sitúa a nuestra tierra entre las comunidades autónomas con precios más bajos en la cesta de la compra. La región se coloca en el grupo de territorios donde es posible ahorrar, en un año marcado por la subida media del 2,5% y de fuertes incrementos en los alimentos frescos. María José Andrade.
6: Un estudio en el que la principal conclusión es que los españoles podemos ahorrar en función de donde llenemos el carrito y teniendo en cuenta la oferta comercial en la localidad o barrio en el que vivamos. Así lo ha explicado para Canal Sur Radio el portavoz de la OCU, Enrique García.
7: El estudio de supermercado de OCU señala que es

0: posible ahorrar 1.310 euros en la cesta de la compra. Este ahorro supone un 20% del gasto en alimentación de una familia media.
1: La OCU también confirma que en Andalucía la oferta comercial permite encontrar establecimientos con precios muy competitivos, pero lo cierto es que los consumidores nos han contado que
2: está todo carísimo, está todo por las nubes.
3: Yo hago la compra y cada día lo veo todo más caro.
4: No, comprar cada día está más caro.
5: Está todo muy caro.
4: Pues sí, la verdad es que la bolsa de la compra cada día está más cara.
1: Y como son ellos los que compran, también nos hacen la comparativa.
2: Te comprabas dos o tres bolsas y este año no llegas ni a una o a una bolsa y media.
3: Fui a comprar un kilo de patata y digo, pero esto cuánto es, 2 kilos, o un kilo, 2 euros.
4: Que un 5 kilos de patatas valen ya 5 euros. Yo con lo último de la lechuga iceberg me he quedado muerta. Es que ha subido un 300% del precio normal.
1: La Organización de Consumidores y Usuarios nos recuerda que aunque las subidas se han ralentizado, son muchos los precios que no han bajado, afectando especialmente a las familias con menos recursos, por lo que desde la organización se insiste en ampliar la reducción del IVA en productos básicos y ayudas específicas para hogares vulnerables.
6: Y hoy se celebra el Día del Farmacéutico. Esta es una jornada que está hecha para visibilizar el papel esencial de estos profesionales de la salud entre la población. En Andalucía hay 14.500 farmacéuticos, que usted me reconocerá son mucho más que los que están detrás de un mostrador dispensando medicamentos, Mariló Rico.
7: Las farmacias celebran hoy su día con el lema Fortaleciendo la salud con el farmacéutico. Andalucía está viviendo avances en este sector, como la comunicación de los farmacéuticos con los médicos del SAS en tiempo real para resolver cualquier duda, el poder recoger la medicación del hospital en nuestra farmacia de barrio y también la recién estrenada tarjeta sanitaria que podemos llevar en nuestro móvil. Ernesto Cervilla es presidente del Colegio Andaluz de Farmacéuticos.
8: Que ya cada vez hay más usuarios que se están descargando esta tarjeta virtual y tiene la comodidad de que no tienes que llevar otra tarjeta, que lo llevas en el teléfono. Como todos siempre llevamos un teléfono, pues no hay problema de que se me ha olvidado. Facilita también mucho el acceso a los tratamientos de los pacientes.
7: El consejero de Sanidad, Antonio Sanz, ha agradecido la labor de los farmacéuticos en su día.
9: Hoy, en el Día del Farmacéutico, quiero agradecer la labor de quienes estáis cada día al lado de los andaluces. Son profesionales que no solo dispensan medicamentos, también ayudan a prevenir, a detectar problemas de salud, a mejorar la adherencia a los tratamientos y acompañar a los pacientes.
7: En nuestra comunidad hay 3.900 farmacias y el 65% de ellas están situadas fuera de las capitales para garantizar en todo el territorio el acceso a los medicamentos. Hoy todos los monumentos de Andalucía se iluminarán de verde.
6: Y el alcalde de la localidad gaditana de Los Barrios aboga porque la paz social alcanzada en la factoría de Acerinox sea duradera y beneficiosa para todas las partes. Y les explico porque, mire, la empresa ha firmado un acuerdo con los 7 sindicalistas demandados por la huelga del año 2024. Una huelga que se prolongó durante 137 días. Hay acuerdo y, como dice el alcalde, parece que la paz ha llegado y ojalá que dure. Ángeles Carrera.
10: El alcalde Barreño confía en que la paz social restablecida en Acerinox pueda suponer un antes y un después en las relaciones laborales de la factoría. Miguel Alconchel.
11: Yo me alegro que haya habido un acuerdo, creo que eso es un buen comienzo, un nuevo comienzo. Creo que todo lo que ha pasado es culpa de todo el mundo, pero en algún momento hay que hacer un borrón y cuenta nueva, ¿no? Creo que la paz social también es importante en Acerinox. Creo que esto ha servido, ¿no? Aunque suene un poco atópico, a cambio de paradigma en la empresa. Creo que ha habido cambios y van a ser para mejor, pero insisto que el principal activo de la empresa es el capital humano y hay que cuidarlo.
10: La compañía ha firmado un acuerdo con los 7 sindicalistas demandados una semana antes de que se celebrase el juicio. Les exigía, entre otras cosas, una indemnización de 28 millones de euros por las pérdidas ocasionadas durante el conflicto laboral de 2024. Los acusaba de haber convocado una huelga ilegal, un parón por el nuevo convenio que duró 137 días consecutivos.
6: Y Puerto Real se ha sumado a la red de ciudades industriales de Andalucía. Es una declaración, les explico, que servirá como hoja de ruta para consolidar a la localidad como referente de la industria e impulsar un modelo de planificación en cooperación con otras ciudades para promover proyectos conjuntos. Lorenzo Benítez.
12: En Puerto Real está uno de los 3 astilleros de la Bahía Gaditana, que es además uno de los más importantes de España. La alcaldesa Aurora Salvador considera que la apuesta es mirar al futuro sin renunciar a la tradición industrial de este municipio.
13: Fortalecer nuestras empresas, atraer nuevas inversiones y generar
5: más oportunidades de empleo y actividad económica. Puerto Real, ya lo sabemos, tiene industria, es una ciudad industrial. Tiene empresas, tiene suelo y, sobre todo, tiene conocimiento y experiencia. Y todo eso hay que aprovecharlo y hacernos más fuertes.
12: El Ayuntamiento trabaja ya en la creación de las condiciones para favorecer la implantación y consolidación de proyectos empresariales en sectores estratégicos para toda la Bahía de Cádiz.
6: Y en Sevilla, el tramo sur de la línea 3 del metro irá soterrado por los barrios de Bellavista y Bermejales. En esos dos barrios viven aproximadamente unas 35.000 personas. El tramo modifica su trazado atendiendo a las peticiones que hicieron los vecinos de ambos barrios y el propio Ayuntamiento de Sevilla, Manuel García.
13: Más de 30.000 personas viven en los barrios de Bermejales y Bellavista, por lo que la línea 3 del metro pasará bajo tierra. El consejero de Movilidad de la Junta, Mario Muñoz Atanet, ha anunciado que tras la fase de alegaciones se va a modificar el proyecto original, lo que hará que el metro vaya soterrado entre el Cortijo del Cuarto, Bellavista y el Hospital de Balme. Las modificaciones implican que el nuevo documento técnico tenga que volver a exposición pública. El consejero no ha dado detalles de si esto implicará sobrecostes y asegura que la finalización está garantizada para 2030.
14: Garantizamos los mismos plazos que se dijeron en el principio del inicio de esta línea, que en el 2030 estaría finalizada la línea 3 del metro de Sevilla.
13: El consejero también ha asegurado que las obras del tramo norte se están ejecutando según las fechas previstas.
6: Y les decía en la presentación de este informativo que hoy es una noche muy especial en Andalucía, es la noche de los investigadores. Se celebran actos en multitud de lugares, en capitales de provincia, en municipios más pequeños, y todo tiene un objetivo: acercar la ciencia, acercar la investigación a todos, y especialmente, permítame que les diga, a los más pequeños. Nos vamos a detener en una de las localidades, por ejemplo, en Granada, Jesús Reina.
15: Con la participación de más de 700 científicos y con una programación que supera las 300 actividades pensadas para acercar la ciencia a ciudadanos de todas las edades. Hay talleres sobre temas de absoluta actualidad, como es el caso de los terremotos. Julia Gutiérrez es del Consejo Superior de Investigaciones Científicas.
16: Enfocados, por ejemplo, a los terremotos, el agua debajo de nuestros pies, vamos a hablar de los glaciares, de un sinfín de temáticas relacionadas con el ámbito de ciencias de la Tierra.
15: El Paseo del Salón Granadino será uno de los principales escenarios. Las actividades para el público general comenzarán ya por la tarde y se prolongarán hasta casi la medianoche.
6: Y en Sevilla, esta noche de los investigadores se une o coincide con la celebración de multitud de actividades. Es tal la cantidad de eventos que hay en la capital hispalense que a la jornada de hoy se le conoce ya como el Super Viernes, Manuel García.
13: Desde las 5 de esta tarde están en marcha las más de 80 actividades de la Noche Europea de los Investigadores, y a las 6 de la tarde ha dado comienzo la primera corrida de toros de la Feria de San Miguel en La Maestranza. El plato fuerte de hoy comienza a las 10 de la noche, la carrera nocturna del Guadalquivir, 8 kilómetros y medio que recorrerán 26.000 corredores, récord de la prueba, con una participación femenina también de récord, con 10.600 inscritas, alrededor de un 40%. El recorrido se cierra al tráfico a partir de las 9 y media de esta noche. Además, tres espectáculos de la Bienal de Flamenco, un festival de reggaetón y de nostalgia millennial en dos escenarios junto al Estadio de la Cartuja. Y varios conciertos más. En Fides actúa Silvio Rodríguez y en el auditorio del Cartuja Center, Sinova. Todo esto se une a la celebración de las veladas de los barrios del Arenal y del Cerro del Águila. Esta concentración de eventos en la ciudad ha hecho que los hoteles de la capital estén en lleno técnico. Una jornada, desde luego, para pasárselo bien.
6: Todo esto hay en Sevilla, más la Bienal, que no se nos olvide. La Bienal propone este viernes tres espectáculos centrados en la guitarra solista, la creación femenina y el baile de vanguardia. La jornada comienza con el recital de guitarra de Diego del Morao. Aurora Vargas y Juana Maya presenta Hazme con los ojos señas, y el bailador sevillano Andrés Martín estrena Desierto, que es su última creación, Carlos López.
17: El jerezano Diego del Morao acude al Espacio Turina con un recital donde desplegará su técnica y personalidad guitarrística en una noche única. Noche única será también la que ofrezcan la cantaora Aurora Vargas y la bailadora Juana Maya en el Teatro Lope de Vega, con Hazme con los ojos señas, donde ambas artistas derrocharán la fuerza interpretativa que las caracteriza. Andrés Marín estrena en el Central su pieza Desierto, una obra que comienza con una rave, termina con un requiem y cuenta con la voz de José de la Tomasa. Todo para cruzar el recuerdo de la Alameda de Hércules, un desierto que no es físico. Así lo explica el creador sevillano.
18: Para mí era desierto, ¿por qué? Porque es un estado de desolación que yo, cuando veo la Alameda, que era una Alameda, un espacio de escucha, pues ahora cuando llega la Alameda es un espacio de ruido. Entiendo, un espacio más, pero bueno, los tiempos cambian y quería contarlo desde ahí, pero es un estado mío.
17: Las entradas se pueden adquirir a través de la web.
6: Y más citas importantes en Andalucía, porque ya hay fecha para la celebración del Gran Premio de España de motociclismo del año 2027, que se disputará, como no, en el circuito de Jerez, Marga Negrín.
19: El circuito de Jerez Ángel Nieto acogerá en mayo una de las grandes citas del calendario internacional de MotoGP, tras celebrarse las últimas cuatro ediciones en abril. Las carreras tendrán lugar entre el 7 y el 9 de mayo, justo una semana después de la Feria del Caballo. Según el calendario anunciado hoy por MotoGP, la temporada arrancará en marzo en Tailandia y la de Jerez será la primera carrera en suelo europeo tras visitar el Mundial los circuitos de Lusail en Qatar, el Autódromo Ayrton Senna en Brasil, el Autódromo Oscar y Juan Gálvez en Argentina y el Circuito de las Américas en Estados Unidos. La última carrera será en noviembre en el Circuito Valenciano de Cheste. Este año, por cierto, vuelve a haber cuatro grandes premios en suelo español.
6: Y con la proyección del documental Enlorqueciendo, de Manu Huelva y de Miguel Poveda, se inaugura esta tarde Alcances en el Teatro de la Tía Norica, en Cádiz, desde donde nos lo cuenta Lorenzo Benítez.
20: No recuerdo la primera vez. Ahora creo que siempre estuviste aquí conmigo.
12: La película es un recorrido personal por la figura de Federico García Lorca. Lejos de un planteamiento conmemorativo, plantea una búsqueda que conecta la memoria del poeta con la experiencia de Poveda, que estará presente en la proyección y participa en un coloquio con el público. Javier Miranda, director de Alcances.
21: Nos sumamos a todas las conmemoraciones que está viendo, ¿no?, con el 90 aniversario del asesinato de Lorca, ¿no? Y teníamos esa película estupenda para poder abrir. Bueno, es un viaje de Miguel Poveda hacia el universo de Lorca de alguna manera, y yo siempre estoy diciendo que son como dos sensibilidades que las separan 90 años, que se buscan, pero que al final se encuentran.
12: A las 10 de la noche, en el barrio del Pópulo, también se proyectará el documental Orgullo de Barrio, que contará con la presencia de su equipo. La velada culminará con una sesión de música en directo.
6: Y el Festival de Cine Iberoamericano de Huelva, que se va a celebrar entre el 13 y el 21 de noviembre, va a ofrecer un total de 14 cortometrajes nacionales e internacionales en sus secciones competitivas. Huelva, Manuel Delgado.
22: La muestra cinematográfica reafirma así su compromiso con la promoción del talento emergente y consolidado de la cinematografía iberoamericana. El certamen presenta 14 producciones nacionales y 5 internacionales en las secciones oficiales de cortometrajes. A estas propuestas se suman 7 cintas dentro de la sección Talento Andaluz y 5 en la de Pantalla Huelva, completando una programación de 31 cortometrajes. El director del festival es Manuel H. Martín.
23: Hay que recordar que nuestro festival es calificador para los premios Goya a nivel nacional y calificador para los premios Ibershot en la categoría internacional.
22: El festival, que se celebra del 13 al 21 de noviembre, cumple este año 52 ediciones.
6: Y el Gobierno de España ha cedido oficialmente el Castillo de San Sebastián al Ayuntamiento de Cádiz. Es uno de los enclaves históricos de la ciudad, situado en la playa de la Caleta, clausurado durante años y reabierto al público de forma provisional en el 2024, Ana Candón.
24: En sus casi 40.000 metros cuadrados alberga un faro de hierro único en España que seguirá siendo de titularidad estatal. Ha tenido uso militar, ha sido cárcel y laboratorio de investigación marina de la Universidad de Cádiz, una actividad que recuperará ahora. La idea es dedicarlo también a actividades de ocio, cultura y deportivas aún por definir. Eso sí, hay que rehabilitarlo. Se calcula que la restauración completa puede ascender a más de 3 millones de euros. euros que asumirá el ayuntamiento, aunque lo hará por fases. El alcalde Bruno García.
0: Yo me limito a recibir lo que tenemos ahora, y sobre lo que tenemos ahora, pues iremos poco a poco haciendo inversiones. Ya el año pasado hicimos una de 100.000 euros para adaptarla. Iremos poco a poco invirtiendo. Lo que no puede ser es que esté cerrado. Y como estaba cerrado, pues el ayuntamiento asume el liderazgo.
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6: Son las 9 y ha llegado el momento de resumir lo más importante de todos los que les hemos venido contando en esta hora de información en Canal Sur Radio y Radio Andalucía Información. Lo hacemos con la ayuda de Manuel Lorente, porque continúa la investigación sobre el asesinato de una mujer en la localidad sevillana de Bormujos.
3: Un joven de 20 años se encuentra detenido y bajo custodia de la Guardia Civil tras avisar él mismo a la policía de que había matado a la mujer, una prostituta, con un cútex. El detenido intentó asesinar a otra mujer en un apartamento turístico de la localidad. El cuerpo de la víctima se encuentra en el Instituto de Medicina Legal a la espera de que se le practique la autopsia. El Ayuntamiento de Bormujos, que preside la alcaldesa Lola Romero, ha guardado hoy un minuto de silencio.
4: Pese a que ni la víctima ni el presunto autor de los hechos son de Bormujos, no es excusa para que desde este ayuntamiento seamos contundentes y condenemos esta forma de violencia.
6: Otro joven detenido en Alhaurín de la Torre, en Málaga, por secuestrar y agredir a su pareja.
3: Tras el secuestro y la agresión, la abandonó amordazada y maniatada a un árbol. Unos ciclistas encontraron a la víctima, la rescataron y la llevaron hasta la casa de su madre. El caso se investiga como violencia de género.
6: Y también en Málaga, pero en la capital, ya está operativo el Plan Costa del Sol para combatir el crimen organizado y la delincuencia común.
3: Este plan operativo trae consigo un incremento del número de agentes de la Policía Nacional que prestará servicio habitual en la capital malagueña, con el propósito de combatir el crimen organizado y la delincuencia. Se pone en marcha tras los últimos tiroteos que han ocurrido. En uno de ellos, el pasado fin de semana, falleció Nacho, un joven de 20 años cuyos vecinos se han concentrado esta tarde en protesta por el crimen y en demanda de más seguridad por las calles.
25: Seguridad y tranquilidad. Lo que no puede ser que tengamos miedo, que haya gente con miedo. Y que cada año, el año pasado fue un asesinato con katana y con machete, y este año con armas de fuego, y va peor. Entonces esto no puede seguir así.
6: Y un joven migrante ha fallecido este mediodía en Ceuta por causas que aún no se han determinado.
3: El joven fallecido se encontraba en un asentamiento cercano a la playa del Trampolín. Es de nacionalidad marroquí y se ha desplomado junto a las duchas que están cerca de la playa. Se baraja que sea muerte natural o accidental. Por otro lado, la Policía Nacional ha detenido a 3 inmigrantes del asentamiento del Trampolín, acusados de retener a 2 menores contra su voluntad.
6: Y un grupo criminal ha hackeado las webs de Adif y de Renfe con una inteligencia artificial y ha robado 500 gigabytes de datos.
3: El ciberataque se ha producido durante varios días, aunque se ha conocido que el peor momento se produjo ayer. Se cree que la mayor parte de la información robada constituye la base de datos de viajeros, pero se sospecha que los delincuentes no han conseguido llevarse datos de las tarjetas de crédito porque, en teoría, estas no se guardan en esa base de datos.
6: Y la jueza archiva la causa contra Juana Rivas por sustracción de menores.
3: La magistrada considera que la permanencia del hijo menor con ella entre diciembre y agosto de 2025 y no con su padre carece de relevancia penal.
6: Y la empresa propietaria del piso de Madrid del que han desahuciado a Mari Carmen ha propuesto al Ayuntamiento de la capital un plan para que la mujer de 87 años pueda volver a su casa.
3: Mari Carmen ha hablado por primera vez desde el hospital, ha sido en un vídeo que ha distribuido en las redes sociales el sindicato de inquilinas.
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8: Saludos. Esta frase la pronunció en su día Mark Twain. Fijaos la diferencia. Él quería expresar la capacidad del clima para cambiar las circunstancias meteorológicas en poco tiempo. Ahora, sin embargo, parece que los cambios son mucho más difíciles. De hecho, estamos a finales de septiembre y parece que seguimos en pleno verano. Y eso tiene consecuencias, porque cuando el calor se prolonga más allá de lo habitual, no solo cambian las estadísticas, cambian los cultivos, cambian los ecosistemas, cambian nuestros hábitos y cambia incluso la forma en la que percibimos el paso del tiempo.
9: Hablando de cambios, Javier, tenemos que hablar de una propuesta que voy a lanzar hoy.
8: Buenas noches, Espe, asistente virtual del programa, para los que no la conozcan. A ver, ¿qué se te ha ocurrido esta vez?
9: Creo que ha llegado el momento de abrir un poco más este programa a los oyentes.
8: ¿Más?
9: Sí, que nos manden correos, opiniones, notas de voz, preguntas, como a Charo Padilla en el Club de los Primeros.
8: No lo veo, no lo veo. Son programas diferentes.
9: Claro, el suyo es de éxito y el tuyo no.
8: Digamos que tenemos diferencias entre nuestros públicos.
9: Sí, diferencias hay. Ella tiene audiencia y tú no la tienes.
8: Bueno, que no lo veo. Imagínate, abrimos el buzón y el primer audio dura 7 minutos. ¿Qué hacemos?
9: Lo cortamos.
8: Y el segundo es un señor explicando por qué las nubes de su pueblo son más ecológicas que las del pueblo de al lado.
9: Eso sería contenido.
8: Eso sería expediente psiquiátrico.
9: Pues a mí me gusta la idea, que la gente participe más.
8: Espe, los oyentes ya participan.
9: ¿Cómo?
8: Escuchando, ¿no?
9: Eso no cuenta.
8: Bueno, déjame que lo piense, ya veremos.
9: Di la verdad, confiesa la auténtica razón por qué no quieres abrir el programa.
8: A ver, ¿por qué, según tú?
9: Porque tienes miedo de que alguien venga con ideas mejores. Que sepas que estoy pensando en irme con Charo.
8: Ay.
9: Y ahora sí, vamos con los titulares. Dale, Marcos. Coche sin freno.
8: Acabamos de celebrar el día sin coche, pero basta con echar un vistazo a las calles para comprobar que la dependencia del automóvil sigue muy viva. Analizaremos por qué cuesta tanto cambiar de hábitos y qué barreras frenan una movilidad más sostenible.
9: Miles de pequeños pasos.
8: Conoceremos la iniciativa 28.000 por el clima, impulsada por el colectivo docente Teachers for Future, una propuesta educativa que demuestra cómo muchas acciones, aparentemente pequeñas, pueden terminar convirtiéndose en un movimiento capaz de generar cambios reales.
9: El felino inesperado.
8: La ciencia acaba de sumar un nuevo nombre a la biodiversidad americana. Un equipo internacional ha identificado en Bolivia una nueva especie de gato salvaje, la primera descrita en más de un siglo dentro de este grupo.
9: Basura sin segunda vida.
8: Más de 2.000 garrafas utilizadas para abastecer narcolanchas han sido retiradas del Guadalquivir. El problema empieza ahora. Pese a ser plástico, su clasificación como residuo peligroso dificulta enormemente su aprovechamiento. Una historia llena de contradicciones sobre desechos y economía circular. Todo ello en la próxima hora aquí en Canal Sur Radio con la realización del traicionero Marcos Barón. Marcos, deja de hablar ya con Charo y atento al programa, hombre, que estamos en directo.
10: Verás, Javier, tenemos que hablar.
8: Como diría Julio César tras ser apuñalado, tú también, bruto. Vale, vale, tomo nota, pero si me abandonáis después no quiero lágrimas para volver, ¿eh? 236 programas y ahora esto no se me va a olvidar este día, ¿eh? Y hablando de recuerdos, ¿me vais a permitir que el programa de esta semana vaya dedicado a mi padre, que nunca pudo escucharlo porque se marchó tal día como hoy hace 16 años, cuando todavía no había empezado esta aventura, de la que parece que algunos ahora se quieren bajar? Así que, papá, va por ti. Esto es Cambio Climático. Comenzamos.
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0: no os preocupéis, que aunque el fin del verano, como cantaba Danza Invisible, es triste, nos van a hacer falta mantas para afrontar la siguiente estación del calendario. Y es que se nota que este tema se compuso hace ya 4 décadas y por entonces el otoño era eso, otoño, con su mantita, sus castañas calentitas, su lluvia. Vamos, nada de lo que ahora es habitual, porque qué duda cabe de que habrá días fríos, o muy fríos incluso, pero la Agencia Estatal de Meteorología ya nos ha advertido de que
1: es muy probable que se trate de un trimestre más cálido de lo normal. Hay una probabilidad de entre el 60 y 70% en prácticamente toda España, y solo un 10% de probabilidad de que el otoño sea frío. Por lo tanto, es muy probable, ¿no?, que el otoño sea más cálido de lo normal.
2: Hola Javier, buenas noches. ¿Cómo se notan los trienios, Tirando ahí de bandas de tu época.
0: Ausi Contreras, buenas noches. Calla, calla, que he estado a puntito de poner esta otra.
3: El final del verano.
2: Pues menos mal, porque entonces te hubieses quedado totalmente al descubierto.
0: Si he reaccionado rápido o no, ¿verdad? No tendría que haber dicho nada.
2: Bueno, ya no tiene solución. Además, la gente que escucha el programa ya sabe que si fueras un árbol, tendrías un montonazo de anillos en el tronco. Así que vamos a seguir con esos datos que ha ofrecido Rubén del Campo, el portavoz de la EMET, que digo yo, a este paso vas a tener que meterlo en nómina.
0: Sí, casi que sí. Por eso, porque lo tuvimos en el primer programa de la temporada, hablando del calor del verano, he preferido hoy comenzar hablando de lo que viene, en vez del balance del verano propiamente. Aunque lo suyo es también comentar cómo han sido estos 3 meses estivales.
2: 4.
0: 3.
2: 4.
0: A ver, hasta donde yo sé, Ausi, las estaciones duran 3 meses.
2: ¡Qué iluso eres! ¡Eso era antes!
1: Hemos tenido 4 meses de verano. No 3, como marca el calendario, sino 4 meses de verano. De hecho, si cogemos la temperatura media de esos 4 meses, desde el 15 de mayo hasta el 15 de septiembre, la temperatura media de esos 4 meses es 1,7 grados mayor que la temperatura media del trimestre de verano. O sea, que esto quiere decir que se nos ha extendido el verano, pero además con calor intenso. Y obviamente, este cuatrimestre, del 15 de mayo al 15 de septiembre, también es el más cálido de la serie histórica.
3: 4 meses, me voy a estar contigo.
2: Así que esto es lo que podría cantarnos el verano a partir de ahora. Y no solo eso, sino que también podría entonar que es un verano sin agua.
1: Este verano ha sido muy seco. Las lluvias han quedado en torno al 56% de lo normal en la península. Solo ha habido 2 veranos en los que ha llovido menos. En 1994 y en 2016, hace 10 años. Pero el caso es que sí que estamos viendo que los veranos en los que llovía mucho están desapareciendo. Y hasta el año 97, veranos en los que caía más de 100 litros por metro cuadrado, pues había aproximadamente uno cada 4 años. Pues desde entonces, los últimos 28 años, solo ha habido uno, el del 2010. Sí que también parece que hay como más que una tendencia, un salto. Hace unas décadas había veranos con más lluvias, con más tormentas, y ahora, además de ser más cálidos, pues hay menos episodios de tormenta.
2: Dicho esto, el año hidrológico no ha ido mal, todo hay que decirlo.
0: El año hidrológico, que hay que recordar, para el que no lo sepa, comienza el 1 de octubre y dura hasta el 30 de septiembre del año siguiente.
2: Eso es, y aunque aún quedan unos días, ya se puede hacer un balance de cómo ha transcurrido. Hasta el 15 de septiembre se habían acumulado en el conjunto de la España peninsular 643 litros por metro cuadrado, un 6% por encima de lo normal. A falta de contar lo que ha llovido desde entonces, el calificativo en este caso es que ha sido un año hidrológico normal o ligeramente húmedo, pero con una particularidad muy en consonancia con el cambio climático.
1: Toda esa cantidad de lluvia se acumuló en 3 meses y en los 6 meses siguientes solo se ha acumulado una quinta parte del total. No quiere decir que esto sea atribuible al cambio climático, esto hay que hacer sus estudios de atribución, pero es verdad que las proyecciones de cambio climático hablan precisamente de esto, ¿no?, en nuestro país. Y una concentración de los episodios de lluvias en periodos más cortos sin que cambie mucho la cantidad total que cae.
2: Así que este es el resumen que podemos hacer de lo que ha acontecido y de lo que acontecerá, siempre hay que decirlo con la incertidumbre lógica de que son porcentajes. Es decir, que el otoño aún puede darnos una sorpresa y que en vez del 70% que asegura que va a ser cálido, tengamos la suerte de que se dé un otoño de ese 10% que se calcula que puede ser frío.
0: O el 20% de que sea normal. Eso sí, la estadística es la estadística y casi siempre le toca el premio al que tiene más papeletas. Eso es así, no lo olviden nunca. Gracias, Ausi.
2: Lo tendré en cuenta, hasta otra.

0: Y lo que tampoco podemos olvidar es que cada 22 de septiembre se celebra el Día Mundial sin coche.
1: Pues parece que no se ha notado mucho, Javier. Buenas noches.
0: Hola, Inmaculada Carrasco. No, la verdad que no. Yo el martes no vi en la ciudad demasiado entusiasmo celebrando esta jornada. Es más, puedo decir que al menos en Sevilla el número de coches era el habitual y con los atascos habituales también.
1: Bueno, pero dime, ¿tú viniste en coche o no?
0: Sí, porque tenía que recoger a la niña después del cole y no podía hacerlo de otra manera.
1: Claro, pues aplícate el cuento.
0: Sí, son las contradicciones en las que incurrimos todos en algún momento. Eso hay que reconocerlo. Tengamos o no la voluntad de emitir el menos CO2 posible, pasan estas cosas. Cuando se puede, bien, pero si no es posible, pues nada, ¿no? Por contra, no cojo un vuelo, eso sí hay que decirlo, desde que estoy haciendo el programa, ¿eh? Y de eso hace ya 8 años.
1: Bueno, no es mala filosofía esa, hacer lo que uno pueda. Claro que unos pueden más que otros, por eso te traigo las declaraciones de Cristina Arjona, que es responsable de movilidad de Greenpeace, que con motivo de ese día sin coche ha reclamado al gobierno que este sí que puede hacer muchas más cosas que nosotros a nivel particular, que deje de financiar a las empresas fósiles.
2: Greenpeace insta al gobierno a ayudar a la ciudadanía a salir de la dependencia fósil, que la empobrece y que acentúa la emergencia climática. Mientras la gente sufre para llenar el depósito, gigantes como Repsol se están haciendo de oro, ganando más de 12 millones de euros al día en beneficios extraordinarios. Es inaceptable que el gobierno haya dedicado 2.464 millones de euros, el mayor paquete financiero de toda la Unión Europea, a subvencionar los carburantes, en lugar de apostar por soluciones que nos ayuden a transitar hacia una movilidad libre de combustibles fósiles.
1: Por contra, Cristina sugiere al gobierno apostar por el transporte público.
2: Con ese dinero, por ejemplo, se podría haber financiado 6,8 millones de abonos únicos de transporte anuales para viajar todo el año por 1 euro al día, entre otras medidas que fomenten la movilidad sostenible. Exigimos acabar con los subsidios a los fósiles, gravar los beneficios de las petroleras, reforzar las ayudas directas a sectores vulnerables y garantizar un transporte público que sea accesible y asequible para que dejar el coche en casa pueda ser una realidad para la sociedad.
0: ¿Ves? Con las infraestructuras de movilidad actuales es difícil tener una alternativa al coche privado. Eso hay que verlo.
1: Efectivamente, es uno de los grandes hándicaps que tenemos, aunque uno esté predispuesto a emitir menos gases de efecto invernadero. Es complicado después llevarlo a la práctica. Y hablando de movilidad, de transporte y de la manera en que nos desplazamos por las ciudades, Greenpeace no solo mira los coches de nuestro día a día, también ha puesto el foco en los coches de carreras. Y es que la organización ecologista ha cargado estos días contra el nuevo circuito urbano de Fórmula 1 de Madrid, conocido como Madrín, y para ello ha cambiado el ruido de los motores por los gritos reivindicativos.
3: No queremos podios ni campeones, queremos barrios.
1: Y han lanzado una campaña titulada Las ciudades necesitan otras fórmulas. ¿Lo pillas?
4: Hemos jugado con este juego de palabras, aprovechando el circuito de Fórmula 1 de Madrid, porque lo que pretendemos hacer es visibilizar hacia dónde se están destinando los fondos públicos, ¿no? Y que no están respondiendo al modelo de ciudad que necesitamos, sino a un modelo de ciudad espectáculo o parque temático que sigue agravando la crisis climática y el coste de la vida, mientras estamos desatendiendo las necesidades cotidianas de la mayoría de la población. Desde Greenpeace pedimos que se dé un giro hacia la planificación de las ciudades y que esté enfocada a la lucha contra el cambio climático y que ponga el bienestar de la ciudadanía en el centro.
1: Además, un estudio de percepción encargado por la propia Greenpeace revela que un 57% de los encuestados considera que los principales beneficiarios de esta iniciativa son las empresas organizadoras, patrocinadores, inversores, mientras que solo un 11% percibe la población madrileña como principal beneficiada y apenas un 14% al comercio local.
4: Un circuito de nueva construcción era un modelo completamente anticuado de ciudad y además fomentando una instalación fósil, ¿no? Hay datos que dicen que cada gran premio de Fórmula 1 genera más de 43.000 toneladas de CO2, además del impacto acústico, que cada monoplaza tiene más de 100 decibelios de impacto. Frente a esto, la organización no ha hecho caso a las demandas de los vecinos, que hablaban también de la contaminación y del ruido que provocaría el circuito, sino que lo que ha hecho ha sido relajar la normativa para que sea más fácil poder realizar el circuito allí y facilitarlo, por ejemplo, frente a la normativa de bajas emisiones que existe en Madrid o del límite máximo de ruido.
1: Por eso Greenpeace ha pedido a los ejecutivos, tanto al autonómico como al municipal, que pongan sus recursos en otras iniciativas.
4: Son 200 millones de euros. La ciudadanía está de acuerdo en que se dediquen hacia fomentar un transporte público útil y de calidad, hacia la vivienda que sea asequible y que esté rehabilitada, e igualmente también se podrían haber dedicado a la adaptación de las ciudades y a tener una red de refugios climáticos. Es decir, la propia ciudadanía es consciente de hacia dónde se deben dedicar, ¿no?, los recursos públicos y cuál es el modelo de ciudad que quieren.
1: Greenpeace exige dar un giro radical a la planificación de las ciudades y situar la lucha contra el cambio climático y el bienestar de la ciudadanía en el centro. La organización ecologista prefiere imitar el modelo de Copenhague o de Viena, ciudades que se sitúan en los primeros puestos de los rankings de sostenibilidad y de calidad de vida en Europa, en vez de seguir el de otras ciudades como Las Vegas o Miami, donde prima la turistificación masiva, la especulación y la dependencia fósil.
0: Yo también tendría claro a quién me gustaría que se pareciera mi ciudad al menos. Gracias, Inma.
1: Hasta la próxima.
0: Y es que tener referentes, tener modelos a los que imitar es algo muy, pero que muy importante, sobre todo para los más pequeños.

0: Porque esta canción de Macaco no está pensada específicamente para la iniciativa 28.000 por el clima, de la que os vamos a hablar ahora. Pero vamos, que le viene que ni pintada, porque estamos hablando de una propuesta educativa impulsada por el colectivo de docentes Teachers for Future, que precisamente habla de conectar pequeños esfuerzos para convertirlos en un gran movimiento. Enseguida veréis cómo y por qué. Para contárnoslo con más detalle está por aquí Vicky Román. Buenas noches.
1: Hola, Javier. Bueno, pues esa es la idea de esta iniciativa, que cumple su séptima edición y que parte de una premisa que muchas veces se nos olvida o de la que no somos del todo conscientes.
2: Estamos ante la mayor crisis que la especie humana se ha enfrentado nunca. Tenemos muchas otras crisis, pero la crisis climática, esta es la primera vez en la que la especie humana se enfrenta a este evento. Y nos están diciendo cómo actuar, que todavía no se nos ha ido de las manos. Bueno, pues yo creo que desde la educación creemos que se puede hacer mucho, muchísimo.
1: El que nos recuerda esta máxima, que a muchos parece que se les olvida, es Javier Ibáñez, el presidente de Teachers for Future, una organización que reúne a docentes preocupados, no, borra eso, mejor ocupados en informar y en formar sobre la crisis climática, y ocupados también en facilitar a sus compañeros de toda España los mejores instrumentos para combatirla.
2: Herramientas didácticas, rigurosas y plenamente de vanguardia para integrar la competencia medioambiental y la educación ecosocial en el corazón mismo del currículo ordinario. Y pongo el énfasis en la educación ecosocial porque no olvidemos que la crisis climática es también una crisis de derechos humanos.
1: Es decir, que no se trata solo de informar sobre la mejor manera de mantener el planeta dentro de los parámetros medioambientales que nos conviene a la raza humana, sino también de conseguir que no sean los más desfavorecidos los que más sufran.
2: La educación ambiental parece que lo planteas en que, bueno, yo un poco del ambiente, reciclamos, cosas muy puntuales, ¿no? Pero la parte ecosocial es muy importante por el concepto de One Health, ¿no? El tema de los ecosistemas, los seres vivos y las personas. La salud es de todos. Lo importante es que todo esté en armonía. Entonces, vamos a dar un paso más. De esa educación ambiental, vamos a la educación ecosocial, a saber que el cambio climático es desigual según donde vivas, según cómo estés adaptada a tu sociedad, etc.
1: Y para eso, desde Teacher for Future, tienen muy claro cuál es la clave de bóveda para activar este mecanismo: los centros educativos. ¿Y sabes cuántos hay en España aproximadamente?
0: Bueno, no hace falta ser muy listos para llegar a la conclusión de que si la iniciativa de la que estamos hablando se llama 28.000 por el clima, debe haber unos 28.000 centros educativos en España aproximadamente, ¿no?
1: Correcto, pero fíjate cómo esa cifra, ya de por sí importante, puede crecer de una manera sorprendente.
2: Nosotros lo que planteamos es que si esos 28.000 centros educativos de España trabajaran con estas líneas de actuación que proponemos, o con esos materiales, con ese objetivo de educación ecosocial, fíjate, pues multiplicando 28.000 centros educativos por los docentes que hay en esos centros, por los alumnos y alumnas y por sus familias, llegaríamos a más de 25 millones de personas. Entonces, eso es una maravilla, o sea, podemos llegar a la mitad de la población actuando en las escuelas y, por supuesto, con sus comunidades educativas.
3: ¡Oye, no!

0: Vamos, que se trata de multiplicar esa cifra de centros casi por 1000.
1: Claro, porque además en este caso se cuenta con unos aliados, bueno, impagables.
2: Trabajando con niños y niñas, consiguiendo pequeños ecoactivistas, son los más implicados e implicadas para luego trabajar y proponer esos objetivos en sus casas, en sus familias, con los abuelos, los tíos, las tías, etc.
0: Eso es cierto, no hay mejor altavoz que un niño. En primer lugar, porque es un aliado de por vida. Y en segundo, por esa capacidad para influenciar en su entorno. Parece claro cuál es la estrategia. Por tanto, ahora lo que me tienes que explicar es el mecanismo que se lleva a cabo para conseguir todo esto.
1: Bueno, pues venga, vamos a ello. La idea es que cada uno de los centros asuma alguna de las 6 líneas de actuación que propone Teachers for Future, que son estas.
3: 1.
1: Residuo cero. El mejor residuo es el que no se genera.
2: Si vamos a almorzar en los recreos de los colegios, no generemos residuos. No es que lleve un tetrabrick y luego lo recicle y que bien, y que me quede mi conciencia tranquila. No, primero el tetrabrick de zumo no es fruta, es agua con azúcar, y ese tetrabrick no hay quien lo recicle, porque son compuestos de cartón, de pegamento, de aluminio, etc. No se puede reciclar. Por tanto, conseguir que los almuerzos en todos los colegios de España no generen residuos. Y si generan, que sean residuos que luego compostables para el huerto escolar.
3: 2.
1: Ecocomedores. Comer sano y sostenible.
2: Con alimentos de proximidad, de temporada, ecológico a ser posible, menos carne, etc.
3: 3.
1: Movilidad escolar activa y autónoma. El transporte es un gran consumidor de recursos.
2: Conseguir que nuestros niños y niñas puedan ir al colegio lo más autónomamente posible. Sabemos que si en una ciudad los niños y niñas pudieran desplazarse sin peligro de su casa hasta el colegio, eso sería una ciudad más segura, más saludable, pero para los niños y niñas, pero también para las personas mayores y para toda la ciudadanía. Entonces, promovemos eso, descarbonizar los entornos escolares, que esos niños y niñas no tengan el síndrome del pasajero de automóvil, ¿no? Porque es que ahora la vida es esa, coger a los niños de casa directamente al asiento trasero del automóvil y ¡bum!, hasta la puerta del colegio, y lo mismo a la vuelta. No tienen la autonomía para desplazarse, no pueden disfrutar de los árboles que haya por el camino hacia la escuela y conocer sus nombres, etc.
3: 4.
1: Ecoauditoría. Aquí se trata de vigilar y controlar los consumos de energía y agua, por ejemplo.
2: Una ecoauditoría te va a permitir hacer una foto, ¿no?, una imagen de cómo tienes el centro.
3: 5.
1: Renaturalización de los colegios. Buscar soluciones basadas en la naturaleza.
2: Adaptar aulas y patios a estos calores que no son normales, obviamente, y van a ir a peor. En los centros tenemos que tener espacios verdes, patios con arena, con hierba, naturales, muros verdes que además nos van a refrescar el edificio, nos van a aislar acústicamente del tráfico, etc. Y luego el currículo. Ya decía Rousseau que la mejor escuela estaba debajo de un árbol. Pues salgamos siempre que podamos, aunque sea el patio, o sea, siempre se puede salir. Entonces hay que renaturalizar el currículo.
3: 6.
1: Escuelas para el cambio. Buscar en la escuela un motor de cambio en el entorno.
2: Incluimos líneas de actuación, pues de aprendizaje, servicio, temas de proyectos, etc.
1: Como ves, son 6 líneas de actuación muy marcadas, muy concretas, para las que desde Teachers for Future ofrecen también herramientas para llevarlas a cabo.
2: Cuando planteamos este tipo de trabajo, lo que hacemos es ofrecer recursos para coger llave en mano. Tenemos situaciones de aprendizaje que se pueden adaptar si quieren o utilizar tal cual, recursos con vídeos, con fichas, recursos con propuestas de salidas. ¿Por qué? Porque sabemos que la dificultad que implica en dar más trabajo del que ya se tiene. Por eso decimos esto de cada docente sabrá hasta dónde puede sembrar, pero que no le falten semillas. Y ese es el trabajo de Teachers.
1: Semillas gratuitas que pueden encontrarse en la web de la organización.
2: Está todo abierto, no se pide nada a cambio. Incluso todas las semanas publicamos una experiencia real de un centro educativo que esté trabajando sobre un aspecto de estos. Tenemos un manifiesto al que se pueden adherir a nivel individual y como centro sumarse a una de estas líneas. Nos mandáis un correo, lo apuntáis en el formulario y ya seréis uno más de esos 28.000 por el clima.

0: así entre todos, formando olas, podemos echarle agua a los incendios que a veces se propagan y que aportan muy poco en la lucha contra la crisis climática.
1: Desde la educación debemos huir del catastrofismo y de las narrativas apocalípticas, porque solo te llevan a la parálisis de la ansiedad, te alimentan el negacionismo o, más grave aún, el retardismo. Y desde Teacher apostamos por el optimismo, pero cuidado, no un optimismo ingenuo, sino desde la ilusión que se basa en el rigor científico y que nos lleva a la esperanza, ¿vale? Es algo tan revolucionario como hacer pedagogía de la esperanza con nuestro alumnado.
2: Saber que se puede, querer que se pueda, quitarse los miedos, sacarlos afuera.
0: Y todo sin perder de vista el objetivo principal, que no es simplemente conocer, sino llamar a la acción.
1: Educar para comprender la crisis climática es imprescindible, pero educar para actuar colectivamente y transformar sus causas es el verdadero reto educativo de nuestro tiempo. No solo basta con conocer lo que pasa, sino que tiene un compromiso para actuar.
3: Me ha encantado este tema y voy a hacer una propuesta, Vicky, con lo que nos curramos este programa, una herramienta más para divulgar qué está ocurriendo, cómo afrontar la crisis climática, conocer las aportaciones de la ciencia o saber cómo están transformándose en nuestros ecosistemas y ver además qué podemos hacer cada uno desde nuestra pequeña parcela. No estaría de más que este programa fuera un instrumento para llegar a los más jóvenes. Yo lo veo, ¿eh?
0: Bueno, mira, odio decirlo porque ya sabes que me da coraje darte la razón, pero no es mala idea. Cambio climático en los centros escolares. Yo también lo veo.
3: Pues ahí dejamos la propuesta, colgar el programa en la página que se pueda escuchar. Seguro que en muchos centros, algunos de los muchos temas que tratamos en cada programa, puede ser interesante para que los alumnos profundicen en él, provocar así debate, en fin, que sea una herramienta más, ojalá. Díselo a Javier de mi parte, al fin y al cabo somos un servicio público, ¿no?
0: Venga, venga, se lo hago, ¿sabes?
3: Pues gracias, Vicky, y hasta la semana que viene.
0: Venga, hasta pronto, te cuento si tengo noticias.
3: Venga, adiós.
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3: Y ya que estamos en el ámbito docente, vamos a visitar nuestra biblioteca particular. Le echamos un vistazo para ver qué tenemos en La Repisa esta semana.
5: Un ecologismo del 99%, de Antonio Gómez Villar.
6: Antonio Gómez Villar es profesor de filosofía en la Universidad de Barcelona y codirector del Festival de Filosofía Barcelona Pensa. Sus principales líneas de investigación tienen que ver con las transformaciones del concepto de clase y la creación de nuevos sujetos políticos. Sus últimos libros han sido ¿Qué hacemos con la clase media?, Transformarnos es cancelar y Los olvidados, ficción de un proletariado reaccionario.
7: En los próximos años, la mayor parte de los conflictos políticos y también las grandes encrucijadas de nuestro tiempo, de un modo u otro, van a girar en torno a la crisis climática. Y ello implica, me parece, que ecologismo no puede ser ya solo el nombre de un conjunto de medidas específicas, sino que tiene que ser una cosa mucho más amplia, ¿no? Si miramos atrás, desde el siglo XX, vemos que la geopolítica pues, ha tenido una base material fósil, ¿no?, en torno al petróleo, el gas natural o el carbón. Y hoy, quienes se benefician de ese orden global, pues están reaccionando para seguir ejerciendo su dominio, ¿no? Grandes empresas petroleras, poderes económicos, organizaciones de extrema derecha. De alguna manera ello explica buena parte de las crisis geopolíticas y energéticas que estamos viviendo. Y contra ello, creo que lo que necesitamos es impulsar un movimiento político que llamo un ecologismo del 99%, y esto quiere decir que no puede ser un movimiento que se construya solo desde una identidad verde. No puede limitar el marco de conflictividad solo a lo ecológico, entendido como un problema parcial, sino que tiene que ser un espacio político abierto, amplio, plural, que sepa cruzar intereses muy distintos, que provenga gente muy diferente y con muchas identidades, y que tenga sobre todo una voluntad hegemónica, con el objetivo último, ¿no?, pues de asegurar las condiciones de reproducción de la vida y la base misma de nuestra supervivencia.
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3: Dejamos la biblioteca y nos vamos a las yungas bolivianas. Ah, que no sabéis qué son las yungas, ¿no? Mira, yo tampoco, ¿para qué os voy a decir otra cosa? 8 temporadas haciendo el programa y no lo había escuchado en mi vida. Espe, a ver, alúmbranos.
4: Las yungas bolivianas son una región de bosques húmedos de montaña situada en las laderas orientales de los Andes de Bolivia, entre las altas montañas andinas y las tierras bajas amazónicas. Se caracterizan por tener un clima cálido y muy húmedo, niebla frecuente, lo que les ha valido el nombre de bosques nubosos, y abundante vegetación y una biodiversidad extraordinaria.
3: Gracias, Espe.
4: Y a ver si leemos más.
3: Si no me dice algo, revienta. Bueno, pues ya tenemos dónde. Ahora vamos a hablar de quién, porque el protagonista de nuestra siguiente historia es uno de los eslabones de esa fastuosa biodiversidad de la que hablaba Espe, que hay en esa selva boliviana.
8: Biodiversidad.
3: Hasta ahora no se le conocía, pero un grupo de investigadores ha descubierto una nueva especie de gato salvaje, la primera en más de un siglo. Su nombre, Leopardus tilcayo.
2: Y es un gato grande, con los ojos grandes, que al mover la cola transmite emoción.
9: Hola Javier, es un gato, pero no grande. Creo que esta canción se le aproxima, pero no está hecha específicamente para el tilcayo, sino para otro felino.
3: Claro, porque al tilcayo no se le conocía aún. Marpino, buenas noches.
9: Buenas noches, efectivamente. Así que si queremos conocer mejor cómo es este nuevo mamífero recién descubierto, mejor acudimos a fuentes más fidedignas. Por ejemplo, a un zoólogo cualificado como Eloy Serrano, del Parque Selva Aventura de Estepona, y que nos ha contado por qué los investigadores se ponen en alerta al detectar algunas particularidades en la observación de un ejemplar.
10: El tamaño, que era más pequeño incluso que un gato doméstico, y las manchas, que eran relativamente más grandes. Entonces eso como que no le cuadraba dentro del resto de leopardus, ¿no? Por lo visto luego ya tiene otros morfología distinta, como es la cola más larga y delgada. Es lo primero que te llama el investigador, el que no te cuadra que ese animal sea más pequeño y encima tenga las manchas más grandes, ¿no? Y luego ya fue, pues entonces, avisó ya a la comunidad científica de Bolivia y ya hicieron el gran estudio genético, que lo que determinó que era otra especie.
3: Así que es la genética la que aporta la prueba definitiva.
9: Sí, porque la ciencia ha evolucionado y con ella la manera en la que se hacen este tipo de descubrimientos.
10: Antes estudiamos las especies morfológicamente. Luego empezó a haber una convergencia evolutiva, que ya si determinados rasgos morfológicos podían darnos unas especies distintas, ¿no? Como la alimentación de las ballenas y los flamencos. Esas especies tan distintas y nos daban esto. Y ahora hemos incorporado últimamente los avances tecnológicos y hacemos estudios genéticos, hasta mitocondriales, para diferenciar especies, que es lo que ha tenido quizá el tilcayo, es lo que se le ha hecho. Lo que ha determinado que es una especie nueva es que genética.

0: como aquí, ¿no? En España, que podemos ver más cantidad de especies, aún así no las encontramos. Pues imagínate allí en la profundidad, ¿no? De las selvas, que podemos encontrar más especies, ¿no? Y lo que conlleva eso. Eso es lo que te da un poco de ánimo y lo que es, tiene de gran noticia, ¿no?
1: Igual hay alguien que a estas alturas está pensando, bueno, está bien conocer esto, pero ¿qué tiene que ver con el cambio climático de este hallazgo? Pues relación directa, directa, no hay, pero sí indirecta, porque siempre es interesante, por un lado, conocer más de nuestro entorno, de los grandes sumideros de carbono del planeta, para conocer mejor su estado, y de cómo es el proceso a la inversa, es decir, cómo el calentamiento global puede influir en la biodiversidad.
2: Sí, y en este caso la relación está clara.
0: Los animales más frágiles, o a lo mejor los que más menos conocemos, se adaptan muy mal al cambio climático, porque el cambio climático es un cambio no gradual, es brusco, y a las especies no les permite evolucionar en lo largo del tiempo. Entonces, es lo que le está pasando a la mayoría de especies, que se pierden al no poder adaptarse a las nuevas formas de su hábitat, ¿no?
1: Bueno, pero si desapareciera el tilcayo, dirían algunos, tampoco pasa nada.
2: Efectivamente, seguro que hay alguno que ha pensado esto, pero hay que recordar que todas las especies forman parte de un ecosistema y que prestan un servicio determinado. En el caso del tilcayo,
0: al final, como hacen los depredadores, lo que hacen es mejorar el resto de especies que tienen o cazan a su alrededor, ¿no? ¿Por qué? Porque al final suelen cazar los más débiles, enfermos, con lo cual generan un bienestar en el resto del ecosistema.
2: Por eso es importante tanto su conservación como la del entorno en el que habitan, las yungas de las que hablabas al principio y que, según el hoy, están en el centro de la diana del calentamiento global.
0: Pues tremendamente frágil, como todos estos ecosistemas, ¿no? Todo lo que son las selvas sudamericanas son frágiles por la presión humana, porque cada vez somos más, y es lo que tiene, ¿no? Como es un bosque nublado, la subida de temperaturas lo que hace es que se seque, ¿no? Esas humedades, la presión humana desde luego lleva a la deforestación y el riesgo, pues eso, de que haya menos lluvias, y con lo cual, pues poco a poco estas selvas van retrocediendo, si no las cuidamos, desde luego.
2: Así que, como escuchas, el hábitat del tilcayo está menguando y nos interesa mantenerlo por muchas razones. Por su papel como sumidero de CO2, pero también para preservar la biodiversidad que albergan, ya sea por especies como el tilcayo, pero también por otras muchas, porque nunca se sabe qué podemos necesitar y de dónde puede venir un recurso importante. Un mensaje muy en consonancia con aquello de lo que hablaba Javier Ibáñez cuando se refería a la iniciativa 28.000 por el clima, el concepto de One Health, una sola salud.
0: Que tenemos nuevas especies por descubrir y que a lo mejor el gato este no le vemos una influencia directa, pero podemos descubrir una nueva planta con una nueva síntesis de un nuevo fármaco o unas nueve especies que tengan un determinado veneno aplicable a cáncer. Por eso es tan importante la preservación de todos los ecosistemas, ¿no? Porque todavía la naturaleza nos puede dar recursos.
1: Y a pesar de todo, Mar, seguimos apretándole a la naturaleza.
2: Sí, esa es una actitud que parece que no cambia. De hecho, el biólogo y autor principal del estudio que ha llevado al descubrimiento del tilcayo ha dicho que hay muchas especies aún desconocidas en el mundo y algunas corren el riesgo de desaparecer antes siquiera de que lleguemos a descubrirlas.
1: Pues ojalá que eso no le ocurra a ninguna. Gracias, Mar.
2: A ti, hasta otra.
3: Los embalses españoles han bajado un punto y medio en tan solo una semana y se sitúan en estos momentos al 60,3% de su capacidad total. En Andalucía también se han producido descensos, tanto en la vertiente mediterránea como en la atlántica. En la primera, los pantanos han caído 6 décimas y están al 65,1. En el segundo caso, el descenso ha sido de 7 décimas, de manera que los embalses se sitúan al 71,2%. En la vertiente atlántica, por cuencas, la situación es la siguiente. La del Tinto de Hielipiedras está al 67,7, la del Guadalete-Barbate al 76,3 y la del Guadalquivir al 70,3%.
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1: Y después de conocer cómo están nuestros pantanos, os vamos a contar un bonito cuento con ayuda de nuestra cuentacuentos particular, nuestra compañera Carmen Márquez.
4: Muévete.
1: A ver qué os parece. ¿Se podría

0: Voy a llamar algo así como la pregunta de las 2000 garrafas.
1: Cuando salió el sol, aquella mañana sobre el Guadalquivir, 40 voluntarios ya caminaban por sus orillas. Entre los carrizos, el barro y los reflejos del agua, iban apareciendo garrafas olvidadas, como extraños frutos nacidos junto al río. Una a una, la fueron recogiendo. Cientos, miles. Al caer la tarde, habían retirado más de 2000 recipientes, 3 toneladas de plástico abandonado. El paisaje parecía más limpio, el río más ligero, como si hubiera recuperado algo de lo que le faltaba. Entonces, alguien preguntó: ¿y ahora qué hacemos con ellas? Nadie respondió. Las garrafas habían transportado combustible. Estaban contaminadas. No podían reciclarse como cualquier plástico. No podían desaparecer sin más. Y de pronto, aquello que parecía una historia de limpieza y esperanza se convirtió en otra cosa.
0: Quizá no era el final que os esperabais, pero este cuento no es ficción, es la realidad. Lo que le ha ocurrido a un grupo de voluntarios activistas después de recoger más de 2000 garrafas abandonadas por las narcolanchas que surcan el Guadalquivir. Garrafas utilizadas para contener la gasolina con la que suministran combustible a sus vehículos cargados con droga. Así que este es el problema. Tenemos 2000 recipientes, cerca de 3 toneladas de plástico esperando una decisión. ¿Qué hacemos ahora con estos residuos? De eso queremos hablar con Rosa Castizo, que es divulgadora y activista, miembro del proyecto Río Grande, que es el que ha promovido esta iniciativa y que es una de las grandes protagonistas, como no, de esta historia. Rosa, buenas noches.
2: Hola, buenísimas noches, Javier. Encantadísima ahí de estar en el programa.
0: Bueno, cuéntanos en primer lugar cómo empieza todo. ¿Quiénes sois? ¿Qué hacéis y por qué?
2: Bueno, pues somos un grupo de organizaciones que siempre estamos preocupados por la cantidad de basura que muchas veces está en la naturaleza y que puede pasar a la cadena trófica de animales y al final perjudicar el medio del que todos nos beneficiamos disfrutándolo, ¿no? Como es el caso del Guadalquivir. Entonces, bueno, nos reunimos esa mañana de domingo, como bien habéis narrado, y ahí estuvimos dándonos cuenta de la cantidad de garrafas, como bien habéis dicho, que estaban en el río. Las rescatamos, las dejamos en la margen del río y a partir, o sea, en la margen de arriba, al lado de la carretera, y ahí comenzó pues toda una aventura, ¿no? Para saber qué se podía hacer con esas garrafas, un material además súper bueno, un plástico muy, muy bueno que podría hacerse mobiliario urbano, podría hacerse incluso carreteras, algunos proyectos innovadores hablan de eso, pero que en cambio, pues una semana después seguían abandonadas porque nadie las podía recoger. Es que estamos hablando de 3 toneladas de plástico, una barbaridad. Así que, de hecho, una de las organizaciones que íbamos ahí en esa recogida, construimos un hidropedal hecho con esas mismas garrafas que se mantenía completamente a flote y fue muchísimos kilómetros del Guadalquivir hasta La Señuela para poder recoger esa parte e incluso se puede hacer en un hidropedal, imagínate, o sea que podría tener muchísimo uso. En cambio, ahí continúan, ¿no? Una semana después abandonadas.
0: ¿Y qué convierte a estas garrafas en un residuo tan difícil de gestionar? Porque están hechas, como tú dices, de un material potencialmente reciclable.
2: Exactamente, pero la cuestión es que en un momento contuvieron gasoil y eso la convierte legalmente, según la legislación que tenemos en este país, en residuo peligroso. Sin embargo, en otros países sí que la legislación le permite, después de un proceso de tratamiento y demás, ser recicladas y además, como tienen tantísimo tiempo, muchas de ellas ya no tienen ni siquiera ni restos de gasoil. Entonces, bueno, estamos en esa parte del limbo legal completamente, en la cual pues no se puede fácilmente hacer un uso.
0: Si existe la tecnología para transformar plásticos recuperados en nuevos productos, si, como tú dices, algunos ni siquiera tienen ya combustible, ¿cuáles son los obstáculos que impiden intentarlo, al menos en este caso? ¿Es una cuestión puramente legal, Rosa?
2: Pues legalmente habría que limpiar todos esos residuos para que luego hubiera una empresa que fuera capaz de convertirlos en un material que sirviera. El problema es que es muchísimo más caro todo ese proceso que simplemente enterrarlo. A día de hoy, la ley hace que sea muy, muy barato enterrar una tonelada de residuos en un vertedero y sumamente caro muchas veces ese proceso de economía circular de lo que tanto hablamos.
0: Eso lo que provoca es que, con la mayor de las certezas, este residuo acabará en un vertedero.
2: Efectivamente, acabará en un vertedero que obviamente cumplirá toda la de la ley, porque el residuo estará individualizado, ¿no?, como residuo peligroso, pero habrá acabado con la posibilidad de que ese residuo sea recurso. 3 toneladas de plástico que están dentro de la tierra en vez de estar y formar parte de nuestro mundo, convirtiéndolo en otra cosa que puede ser útil.
0: Bueno, pues estaremos pendientes de cómo acaba esta historia todavía inacabada. ¿Qué desenlace, Rosa, te gustaría que tuviera la historia de estas 2.000 garrafas?
2: Pues lo ideal sería que hubiera empresas en Andalucía que pudieran tomar el relevo de otras tecnologías que existen más allá y que son capaces de convertir ese recurso súper preciado, esas 3 toneladas de plástico, en algo que realmente pueda ser parte de nuestro entorno. Como digo antes, ya sea mobiliario urbano, que sea piezas de plástico para coches, para lo que fuera. Entonces, eso es muy posible si tenemos el apoyo institucional y también esa innovación de las empresas de economía circular, que simplemente son capaces de hacer lo mismo que hace la naturaleza, en la que no existe la basura y todo se convierte en recurso para otra cosa.
0: Pues a ver qué te parece este final, entonces.
1: Cuando las 2.000 garrafas seguían esperando junto a la carretera, ocurrió algo que, para quien no conoce la magia de la economía circular, parecía un hechizo. Una empresa escuchó la historia y recogió las garrafas, las limpió, las trató y las transformó en pequeñas piezas. Luego, en tablones resistentes y finalmente en bancos. Meses después, aquellos cómodos asientos nuevos se instalaron en un parque no muy lejos del río. Los niños corrían a su alrededor jugando al escondite. Las familias conversaban a la sombra de los árboles. Algunas personas mayores descansaban observando cómo caía la tarde. Nadie habría imaginado que aquellos bancos habían sido antes garrafas abandonadas entre el barro y los carrizos del Guadalquivir. Porque a veces la verdadera magia no consiste en hacer desaparecer las cosas, sino en transformarlas en algo mejor.
0: ¿Qué te parece, Rosa?
2: Me parece extraordinario. Ojalá fuera así siempre. Muchísimas gracias por haber hecho posible, pues, esta historia algo mejor, y ojalá que pronto podamos hacer que este cuento sea una realidad.
0: Rosa Castizo, divulgadora y activista y miembro de este proyecto Río Grande, muchas gracias por estar con nosotros en Cambio Climático. Un abrazo.
2: Muchísimas gracias, Javier, y muchísimas gracias a todo el equipo.
1: Y colorín colorado, este cuento se ha acabado.
0: Se acaba el cuento y también el programa. Y para despedirnos hoy recurrimos a un clásico, al que vi, por cierto, en Icónica, en Sevilla, hace unos meses, que a mí se conserva el tío, por cierto. Sting,
3: vámonos.
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0: Y este tema que suena allá se llama One Fine Day, algo así como un día estupendo, un buen día, en fin, una canción con un título que rebosa ironía y que viene que ni pintada para el programa, porque aborda el cambio climático y la inacción humana frente a esta crisis. Y lo hace explicando las diferencias entre los optimistas y los pesimistas, o realistas en este caso más bien, los que ven en este cambio una oportunidad y los que advierten de que estamos condenados a repetir los mismos errores. Yo no sé qué acabará ocurriendo, pero me gustaría que ganaran los primeros, porque lo que es evidente es que el cambio climático ya está en marcha. ¿Y tú? ¿Qué estás haciendo? Hasta la semana que viene.

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2: Andalucía, 10 de la noche.
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3: Los trenes de alta velocidad entre Andalucía y Madrid están registrando retrasos a esta hora debido a la avería de un tren entre Los Gavilanes y Puerta de Atocha. Esta incidencia también ha afectado a los sistemas de señalización de este trayecto, según informa Adif. Por otro lado, continúa la investigación sobre el asesinato de una mujer en la localidad sevillana de Bormujos. Un joven de 20 años se encuentra detenido tras avisar él mismo a la policía de que había matado a esta mujer, una prostituta, con un cúter. El cuerpo de la víctima se encuentra en el Instituto de Medicina Legal a la espera de que se le practique la autopsia, como ha apuntado la alcaldesa Lola Romero.
4: Pese a que ni la víctima ni el presunto autor de los hechos son de Bormujos, no es excusa para que desde este ayuntamiento seamos contundentes y condenemos esta forma de violencia. Hemos guardado un minuto de silencio en el pleno en solidaridad con esta chica.
3: Otro joven ha sido también detenido, en este caso en Alhaurín de la Torre, en Málaga, por secuestrar y agredir a su pareja. Tras el secuestro y la agresión, la abandonó amordazada y maniatada a un árbol hasta que fue encontrada por unos ciclistas. Este caso se investiga como violencia de género. De otro lado, la policía ha activado el plan Costa del Sol para combatir el crimen organizado y la delincuencia común en Málaga. Este plan conlleva un incremento del número de agentes que prestará su servicio habitual con el propósito de combatir el crimen organizado y la delincuencia común. Se pone en marcha tras los últimos tiroteos que han ocurrido en la provincia malagueña. En uno de ellos, el pasado fin de semana, falleció un joven de 20 años cuyos vecinos se han manifestado este viernes en demanda de más seguridad en las calles.
5: Seguridad y tranquilidad. Lo que no puede ser que tengamos miedo, que haya gente con miedo y que cada año, el año pasado fue un asesinato con katana y con machete y este año con armas de fuego y va peor. Entonces esto no puede seguir así.
3: Un joven inmigrante ha fallecido en Ceuta por causas aún sin determinar cuando se encontraba en un asentamiento cercano a la playa del Trampolín. Es de nacionalidad marroquí y se ha desplomado junto a las duchas que están cerca de la playa. Además, la Policía Nacional ha detenido a tres inmigrantes de este mismo asentamiento acusados de retener a dos menores contra su voluntad. En cuanto al tiempo, mañana sábado tendremos cielos poco nubosos, levante fuerte en el estrecho y temperaturas con pocos cambios. Hay a esta hora en Sevilla 29 grados, en Córdoba 28, en Jaén 27, en Granada y Huelva 26, en Cádiz 25, en Almería 24 y en Málaga 23.
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3: Andalucía, 10 y 3 minutos.
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0: Buenas noches, buenos días, buenas tardes. La sal de la tierra, conversaciones de Andalucía. Estoy feliz porque tiene un buen amigo aquí como protagonista. Tiene un personaje estelar de todo el tema del teatro español y de la cultura española. Un personaje de los que, bueno, cualquier otro país daría media vida y la otra media para tenerlo entre sus ascendientes o descendientes, como es Lluís Pasqual, uno de los directores de escena españoles más relevantes de las últimas décadas. Ha trabajado con muchísimas actrices, con muchísimos actores, ha hecho programaciones de obras con textos de Lorca, de Brecht, de Chekhov, y ha desarrollado una trayectoria vinculada a algunas de las principales instituciones teatrales de España y Francia. Dirigió el Centro Dramático Nacional y el Odeón de París, ni más ni menos. Y hoy conversamos con él sobre su recorrido profesional, su relación con los clásicos, el papel del teatro en la sociedad actual, el tema de la generación 27, que en unos meses se cumplen 100 años y que él es un especialista y todo eso. Bueno, Luis, estamos encantados, estamos felices de estar con Lluís Pasqual, Lluís Pasqual. ¿Lluís o Luis? ¿Cómo se dice?
1: Lo que tú quieras.
0: Más me da igual.
1: A mí también, en Francia me llaman Luis.
0: En Francia, Luis.
1: Luis.
0: ¿Descendiente del rey?
1: Descendiente del rey. Pero yo soy de San Luis Gonzaga.
0: De San Luis Gonzaga.
1: Del tonto.
0: Que era el bueno. ¿El bueno o el tonto?
1: Yo creo que...
0: Tenía un pelín de tonto y un pelín de bueno.
1: Un poco complicado. Alguien que no... Decía él que no miraba a su madre por miedo a pecar.
0: Jope, tío, de verdad. Es que
1: mira, algo complicado.
0: Perro, perdona, sí. Mira, vamos a ver, Luis. ¿Cómo está el teatro español hoy?
1: Está como el país.
0: Regular.
1: Está como el país, regular, revuelto. Revuelto y regular, yo diría sin horizonte.
0: Sí, ¿no?
1: O con muy poco horizonte, o con un horizonte muy difuso. Porque lo único que ha pasado, en serio, en los últimos años, es que el nivel de la interpretación ha subido. No tanto en teatro como en cine y televisión. Los actores son mejores. Cuando tú ponías una serie americana o ponías una serie inglesa hace unos años y luego ponías una serie española, las diferencias de interpretación eran muchas. Ahora cada vez son menos.
0: Ya no es tanta diferencia.
1: Los actores han mejorado y han aprendido a hacer televisión. Sí.
0: ¿Y esa mejoría de los actores se ha correspondido con la mejoría, perdona, de la dirección, de la sociedad, de la realización, de la producción o no?
1: Yo creo que no. Hay una cosa, un hecho objetivo, que es que cada vez que se hacen obras en un teatro, aumentan las oficinas y baja el presupuesto del escenario. Eso ocurre en toda España.
0: ¿Y eso te sorprende a ti?
1: Sí, me sorprende porque yo he visto... claro, yo llevo muchos años, pero yo vi a Tirso Escudero, que era el propietario y el director del Teatro de la Comedia de Madrid, y tenía un despacho, y se acabó.
0: Había, y ahora hay 20 más.
1: Había
0: con
1: un despacho con un contable, allí en un rinconcito, y se acabó. No había más. Y ahora hay montañas y montañas de gente que yo no digo que no se necesiten, pero eso va siempre en detrimento. Nos estamos acostumbrando a compañías de 4, de 3, de 5, no más.
0: Mira, decía, fíjate tú, puede ser una correlación con lo que te voy a explicar. Juan Manuel Pasqual y Miguel Ángel Martínez González, dos eminentes investigadores científicos españoles, médicos, decían que el problema estaba en que para comprar un bolígrafo BIC o 100 folios tenían más trámites que para investigar el cáncer. ¿Eso puede pasar comparándolo con el teatro?
1: Sí, también. También yo estoy preparando una ópera para el Real para diciembre del año que viene. El proyecto lo presenté en septiembre del año pasado y aún estamos en los trámites para que eso se pueda llegar a realizar. La burocracia ha aumentado. Yo creo que para evitar robar, y que no ha servido de nada, porque los...
0: ¿Pero robar el qué?
1: Robar dinero público.
0: Dinero público.
1: Pero los que roban dinero público siguen robando igual, y los demás haciendo papeles. Que cuando digo los demás, habrá gente más desesperada haciendo papeles. Evidentemente, un campesino de Soria tiene más problemas que yo en un teatro.
0: Claro.
1: Porque tiene que hacer los mismos papeles.
0: Y porque su trabajo es totalmente distinto y más esforzado, efectivamente.
1: Pero lo que ha aumentado eso, yo siempre cuento que cuando se restauraron 50 teatros en España, fue porque Solana, cuando me nombró director de María Guerrero en el 83, me dijo, yo soy químico, de esto no sé, me tengo que fiar de vosotros y me tenéis que enseñar vosotros. ¿Qué habría que hacer? Y yo le dije, mira, lo más importante sería arreglar los teatros porque está lloviendo dentro, porque en el Falla de Cádiz está esa red colgada, sí, para que no se caiga el techo,
0: claro,
1: desde hace decenas de años. Entonces, me dijo, bueno, ¿tú me acompañarías a ver al ministro de Economía en ese momento? Que era el Solchaga. Y yo fui a cenar con Solchaga y con él. Entonces, Solchaga, en un momento determinado de la cena, dijo, bueno, ¿de qué estamos hablando? Que es una frase que yo...
0: Te queda un poco...
1: Aprendí en Madrid porque no sabía lo que quería decir. Quería decir exactamente de cuánto dinero estamos hablando.
0: Exactamente.
1: Y yo, que no iba preparado para la pregunta, porque pensé, eso será en una segunda entrevista o en una tercera.
0: Una tercera o una cuarta, ¿no?
1: Hice un cálculo rápido en mi cabeza y dije, son 48 provincias, son 48 teatros, vamos a poner dos en Madrid y dos en Barcelona. Le dije, pues de 52 teatros. Y me dijo, estuvo 5 segundos en silencio y dijo, bueno, va. Bueno, va, quería decir, vamos
0: bueno,
1: a
0: hacerlo. Bueno, va, ¿qué significa? Vamos a hacerlo.
1: Vamos a hacerlo. Ahora no se podría reconstruir ni uno.
0: Ni uno.
1: Se hizo todo en 2 años. No se podría reconstruir ni uno. Y en ese momento se hizo. Es cuando, seguramente es cuando yo digo que no sabían gobernar. Como no habían aprendido a gobernar en el mal sentido de la palabra, iban de cara. En ese momento
0: Enfrentaban a los problemas, ¿no?
1: Claro, íbamos todos de cara, iban a resolver los problemas. Cuando le dije a Javier Solana, oye, el Centro Dramático no es solo de Madrid, es de toda España, lo están pagando todos los españoles y no es justo que no podamos salir de gira. Me dijo, ya, pero es que la gira, ¿por qué no podemos salir de gira? Digo, porque los ayuntamientos no tienen dinero para pagar.
0: Claro, no tienen dinero.
1: Y dijo, bueno, pues lo pagamos nosotros. Así.
0: Tan fácil.
1: Así de fácil. Así de fácil fue. Íbamos con Luces de Bohemia, que eran 42 personajes. Pero quiero decir que se resolvían las cosas de una manera mucho más fácil.
0: Que ahora no se descubre, no se solucionan.
1: No se practican. ¿No?
0: Y hay un... Yo creo que hay un mal de fondo político que lo enturbia todo.
1: Porque tenemos dos calendarios. Nosotros vivimos en dos calendarios. El calendario gregoriano, aunque nos parezca
0: claro,
1: que no. Tenemos aún el calendario gregoriano y el calendario electoral. El calendario electoral hace... que todo dependa de cuándo sean las elecciones, aumentan las obras públicas, aumentan los baches en los caminos, aumenta todo. Pues lo mismo pasa con los teatros. En los teatros, de repente, en los teatros que tienen presupuestos un poco decentes, el político como que necesita meterse ahí dentro, no sé si por morbo o por qué. Y cada uno sabe de lo suyo, ellos sabrán de lo suyo, yo de lo mío.
0: Luis Pascual, ¿la cultura sigue siendo una moneda de cambio electoral?
1: Al final, la cultura, siempre nombra ministro de Cultura a alguien que no sabían dónde ponerlo.
0: Exactamente.
1: Normalmente. Cuando nombran un ministro de Sanidad, intentan que tenga alguna relación
0: con la sanidad.
1: Con la sanidad. Pero cuando nombran un ministro de Cultura, normalmente...
0: Les da igual.
1: No es así.
0: Les da igual.
1: No es así.
0: Y tú, que eres profesional de esto, ¿cómo sobrevives?
1: Pues manteniendo unos principios difíciles de mantener.
0: ¿Y no te da pena cuando te pones a hablar con un ministro de Cultura que tú sabes 7 veces más que él?
1: He conocido muy pocos buenos políticos grandes en cultura. Javier Solana fue uno.
0: Jacques Lang fue otro. Magnífico.
1: Fue otro y de ellos aprendí mucho.
0: ¿Pero tú te has dado cuenta que se los cargaron?
1: Sí.
0: ¿Por qué?
1: Porque molestaban. Porque
0: ¿La cultura molesta?
1: La cultura molesta. la gente informada y la gente con cultura es capaz de pensar, y si es capaz de pensar puede reflexionar y puede decidir un voto u otro según un sistema de pensamiento. Lo que ellos venden son campañas comerciales y no están pensadas así.
0: Yo sé que tú eras muy amigo de Montserrat Caballé, muy amigo de ella, y tú has elegido en el tema musical O mio bambino caro.
1: O mio bambino caro.

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1: Vamos a ver, ¿cuándo descubriste de verdad que el teatro no iba a ser solo una vocación, sino la pasión y el oficio de tu vida? ¿Desde pequeño, más mayor, cuando hiciste la mili? ¿Qué te pasó?
2: Pues no lo sé muy bien, porque yo iba al teatro con mis padres. Uh-huh. Íbamos al teatro los domingos.
1: No era habitual que los padres llevaran al teatro a los niños, ¿eh?
2: No. Y no había teatro de niños.
1: Y no había teatro de niños.
2: Con lo cual yo iba a teatro de adultos.
1: ¿Y te aburrías?
2: No.
1: ¿No?
2: Lo que pasa es que mi hermana también iba y mi hermana es médico, es pediatra. O sea que no tiene nada que ver con eso. Yo quería ser profesor de latín. Me gustaba mucho el latín. Formaba parte de una panda de locos que hablaban el latín entre ellos. Y quería ser profesor de latín. Lo que pasa es que eso sí, siempre ha sido paralelo en el teatro. Yo empecé en un grupo de Reus, que yo debía tener 15 años, y siempre por razones, en el fondo, políticas. El estar ensayando 4 meses un Beckett sabiendo que te lo iban a prohibir y que no podrías hacerlo, servía por lo menos para poder hablar de unas cosas que si no en la calle...
1: Porque
2: no
1: se... estamos hablando de un tiempo donde la dictadura existía.
2: Exacto.
1: Todavía, efectivamente.
2: En las calles no se podía hablar. Y entonces ya solo eso te compensaba. Pero seguramente por eso para mí el teatro siempre tiene una última razón política. Aunque sea lo que parece que no la tiene, un espectáculo de Lina Morgan.
1: Sí, decir por ejemplo, algo. Por ejemplo...
2: Hay una razón política detrás.
1: ¿Y hay un escape siempre de libertad?
2: Siempre.
1: ¿Siempre con el
2: siempre
1: teatro?
2: Siempre. El escenario te lo permite todo. El escenario es el otro lado del espejo. El escenario es donde tú puedes ser libre y hacer lo que quieras. Y además, últimamente, el teatro se ha convertido en un refugio de silencio y en una escuela de escucha. En el teatro nadie... Hoy, en las tertulias, aquí no porque somos dos, ajá, pero en las tertulias de 6 personas se interrumpen, en las familias se interrumpen.
1: Se insultan.
2: Nadie escucha.
1: Gritan.
2: Y en el teatro tú no puedes interrumpir. Tú tienes que escuchar las razones de los personajes hasta el final.
1: El espectador está callado.
2: Y luego, claro, y luego juzga. Está dentro del espectáculo. Si consigues meterlo dentro del espectáculo... Pero de todas maneras, repito, no interrumpen. Hay que escuchar a Antígona hasta el final, a Creonte hasta el final, y luego decidir quién tiene razón. Pero el problema es que en el teatro hay una confusión, yo creo, que es que para hacer visibles determinadas cosas, a veces te pegan la chapa. Quiero decir,
1: ¿sí?
2: Si yo voy a un espectáculo cuya base es estar en contra del SIDA infantil en África, yo soy un convencido, ya estoy convencido antes de entrar. Yo sé que ya voy a estar a favor.
1: No lo haces, claro.
2: Pero eso lo cuenta Mejor Informe Semanal en 10 minutos.
1: Con lo cual hay un problema.
2: ¿Qué hora y media de teatro? El teatro necesita situaciones. El teatro, lo dijo Lope de Vega, y es muy fácil. 4 tablas, 2 actores y una pasión. Si no hay eso, no hay teatro. La gente últimamente... está llenando los teatros, por lo menos en Madrid se está llenando y en Barcelona se está llenando. Se está llenando porque yo creo, y al final se ponen de pie y aplauden rabiosamente, da igual que el espectáculo sea muy bueno, regular o malo. Yo creo que se están aplaudiendo a ellos mismos de verse vivos y verse representados en una persona humana y que no sea la creación de un algoritmo.
1: ¿Y por ir al teatro? También aplauden por ir al teatro.
2: Se aplauden por ir al teatro.
1: Porque no son un algoritmo, eso es fundamental.
2: Sí.
1: La IA está ayudando al teatro.
2: La IA está ayudando a todo y perjudicando a muchas cosas.
1: Sí, pero decía, por ejemplo, tu amigo Antonio Banderas, que el teatro es la verdad frente a lo irreal.
2: Es que la IA no tiene criterio.
1: Eso es.
2: En cambio, en el escenario hay una verdad... que es un engaño compartido. Eso es la diferencia entre... A mí cuando me da mucha rabia cuando dicen que los jugadores del Barça o de cualquier otro equipo hacen mucho teatro. Que la puesta en escena que hizo Pedro Sánchez...
1: Era... Y que eres peor que María Guerrero, por ejemplo.
2: Y yo voy mandando mensajes diciendo, por favor, no utilicéis términos de un oficio noble como es el teatro para aplicarlos en la política, porque en la política no hay un engaño consentido. Yo no quiero que mis gobernantes me mientan. En el teatro sí. En el teatro yo pago para que me mientan.
1: Y claro,
2: para que
1: me, pero lo sabes.
2: Pero lo sabes. Es una cosa inteligente. Estoy apelando a tu inteligencia, porque tú sabes que eso es mentira. Y sin embargo te metes dentro y eres capaz de llorar, de reír con los personajes que están en el escenario.
1: Digamos que hay un trasiego de sentimientos, por decirlo de alguna manera.
2: Que van del escenario al plató.
1: Exactamente, y del plató del escenario. Y no pasa nada.
2: No. No, y es una cosa civilizada.
1: ¿Por eso molesta el teatro tanto a los gobernantes? ¿Por eso molesta el teatro al gobernante?
2: Yo creo que sí, porque un escenario es un
1: plato. Deja desnudo al gobernante y al rey. Al rey, al gobernante, al ministro.
2: Desnudo al rey.
1: Y al concejal.

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1: Qué maravilla, Luis. ¿Esto te lo tenías tú aprendido? ¿Te lo has traído de Madrid aprendido en una libretilla? ¿O?
2: No, pero es que Orlinsky es el segundo gran contratenor del mundo. Y además es campeón de breakdance y además es guapísimo.
1: Además es guapo, joder.
2: Es que no.
1: Escúchame,
2: sé,
1: ¿y a ti no te da pena no siendo puede, guapo Orlinsky y todas estas cosas que se nos acabe esto?
2: No, todo tiene un ciclo.
1: ¿Por qué?
2: Porque
1: mira, no, el otro día me cabreaba mucho con un influencer. No un influencer, un no sé qué, no sé cómo llamarle, pues ya tiene una cantidad de chalados por ahí por medio. Y me decía, es que la verdad es que lo mejor que tiene el mundo y el ser humano es que sabe que se va a morir. Y digo, pues yo no tengo ni puñeteras ganas de saber que me voy a morir.
2: Sí, pero lo sabes.
1: Claro, pero lo sé, pero no quiero saberlo.
2: Ya, pero no lo puedes ignorar.
1: ¿Pero por qué, Luis? ¿Tú te crees que tú te puedes morir?
2: Claro que sí. Llegará un momento en que, por desacuerdo con el mundo o por el mundo en desacuerdo conmigo,
1: yo había... No te vayas a morir ahora, ¿eh?
2: Hombre, no, ahora no tengo ningún
1: interés. Ahora no tienes ningún interés. Te vayas a dejar el programa a medias.
2: Tengo que hacer muchas cosas el 27 y, teóricamente, según los japoneses, en el 29.
1: ¿En el 29 por qué?
2: Que a mí, porque tengo que hacer una ópera en Japón.
1: ¿En Japón? ¿Conmigo?
2: Si queréis, yo llevo a Japón.
1: ¿De figurante? ¿Qué hay que hacer de figurantes?
2: Uy, es una obra que pasa en el lejano oeste. Una ópera que
1: en el lejano oeste,
2: una ópera de Puccini.
1: ¿Con convoy? ¿Con cowboys? ¿Indios?
2: Y indios. Por eso no tengo intención de morirme enseguida, no, pero no, una no, cosa no. Es la intención y otra es lo que ocurre.
1: Luis Pascual, fundaste Teatre Lliure, que fue un soplo de libertad, ¿estamos de acuerdo o no?
2: Sí.
1: Porque lo hiciste en el 76, o sea, no olvidemos, es que la gente ignora muchas cosas, que en el 75 vivía Franco.
2: Sí, sí.
1: Se muere en noviembre, o sea que estuvo 10 meses vivo. Vamos a hacer. Yo no estoy hablando ni mal ni bien, simplemente que estoy diciendo una realidad. Y tú, sin embargo, en el 76 fundas eso, en plena transición. ¿Qué necesidad cultural y también política había entonces detrás de aquel proyecto que tú haces?
2: Mira, la necesidad de tener, primero, de poder hacer teatro sin sentirse culpable. Quiero decir, a uno le daban ganas de hacer Romeo y Julieta. Pero decías, ¿cómo voy a hacer Romeo y Julieta con Franco vivo?
1: Claro.
2: ¿Cómo voy a hacer esta historia que políticamente es...
1: incorrecta.
2: Incorrecta, no tiene nada. Y entonces queríamos poder hacer teatro en libertad. Hacer un Shakespeare sin que una sábana para el censor representara una bandera.
1: Claro.
2: Que había que pasar censura y te decían, eso es una bandera. Y decías, no señor, eso es una
1: no,
2: sábana.
1: Usted, no, es una
2: bueno,
1: sábana.
2: Quítela. Y eso es lo que decía el censor. Entonces, y además había
1: ganas. En aquella época, en el 76, había censura.
2: Yo estrené mi primer gran espectáculo en Barcelona con la Guardia Civil en la cabina de luces conmigo. Coincidió con la primera huelga de la SEAT.
1: Ajá.
2: Me dijeron, si cuando dicen ustedes a la huelga se levanta alguien y dice a la SEAT, usted duerme en el cuartelillo.
1: Decía, te lo dijeron así, abiertamente.
2: Sí, y dije, bueno, pues que le
1: vamos a hacer. No lo digo, ¿no? ¿O lo
2: ¿Qué le vamos a hacer? Sí,
1: dijiste?
2: Sí, claro, lo dijeron.
1: ¿Y te dormiste en el cuartelillo?
2: No dormí en el cuartelillo.
1: Menos mal, dormiste en tu casa entonces.
2: Porque se habían emborrachado mucho. Habíamos comprado una botella de whisky entre varios.
1: Eso es fundamental, ¿eh?
2: Pero el censor tomaba whisky porque se lo habíamos traído de Andorra. Y entonces le compramos.
1: El whisky de Andorra era mejor entonces que el de
2: claro,
1: España, claro.
2: Le comprábamos con eso.
1: Mira, ha dirigido organismos, instituciones, no sé cómo llamarle, tan distintas como el Centro Dramático Nacional, el Teatro Lliure, como has hablado, el Odeón de París. ¿Qué aprendiste sobre el poder, sobre la libertad y sobre las servidumbres de la cultura con estas experiencias? Y no te vayas por las ramas.
2: No, aprendí que de los políticos había que desconfiar. Aprendí una cosa que decía mi padre, que es que a los sitios hay que llegar con la maleta hecha. Es decir, que uno puede estar dispuesto a irse al día siguiente.
1: ¿Sin problemas?
2: Sin problemas, antes de que el sillón...
1: Pero eso no es...
2: Se adapte a tu... A tu
1: ¿Eso no es una traición personal?
2: No, porque...
1: Porque yo, por ejemplo, yo vamos a imaginar... Yo soy un empresario, o como tú me quieras llamar, y digo, Luis Pascual, te contrato como gran espadachín de mi proyecto. y a los tres meses te digo, mira, que ya no cuento contigo. ¿Eso es normal?
2: Eso ahora es bastante normal.
1: Y antes no, ¿no?
2: No lo era tanto, pero no lo era tanto porque la gente tenía más palabra.
1: Estoy de acuerdo contigo.
2: Ya no sabes si lo que está escrito es de verdad o es un bulo. Ya no sabes si esa firma es auténtica o no. Entonces, no sabes por dónde moverte.
1: Fíjate tú que yo siempre había pensado que un papel firmado es más importante que una mano. Y mi abuelo siempre me decía que no. Y ahora, sin embargo, sí.
2: Sí.
1: Pero eso es en detrimento de la humanidad, ¿no?
2: Eso es en detrimento de la humanidad. Eso es que la gente no se mira a los ojos. La gente... aparte de que después del COVID ha habido una transformación...
1: Totalmente de acuerdo.
2: Que es que nadie quiere responsabilidades. Todo el mundo se la coge con papel de fumar. Pero sí, es en detrimento. Yo creo que algunas cosas hemos perdido. Que la solución a la educación, pero yo repito muchas veces, y no tengo a casi nadie a mi favor, que esas cosas se aprenden en casa.
1: Perdona, yo estoy a favor tuyo.
2: No solo en el colegio.
1: Eso es en la educación de tu casa.
2: La primera educación la recibí de mis padres. El respeto, la prioridad sobre las cosas, el amor al servicio público. Claro, yo nací en un horno, en una panadería. El pan ahora tiene mala prensa.
1: Y ha perdido vida.
2: Y ha perdido vida, pero en los años 50 y en los años 60...
1: Era la vida misma.
2: El pan era la base de la alimentación. Con lo cual, había que servir el mejor pan posible y a las 6 de la mañana tenía que salir la primera hornada.
1: O sea, pues hay que celebrarlo con... Nos dieron la 1, la 2 y la 3 con Joaquín Sabina.
2: Muy bien.
3: Fue en un

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1: Lorca ha sido una presencia constante en tu vida. ¿Qué conserva Federico que le hace todavía tan contemporáneo, tan incómodo y tan necesario esa barraca, esa historia, ese teatro, esa vida? Cuidado, que el teatro del 27 era Federico, ¿eh? Pocos más, ¿eh?
2: El teatro, y si nos ponemos rígidos, y nadie más.
1: Y nadie más.
2: Lo que ha pervivido es lo que ha vivido, sí. lo que ha quedado es el teatro de García Lorca, que sigue siendo el gran autor teatral europeo del siglo XX, tocando unos temas. Es que, claro, si no se pone uno en el contexto, le parece que Yerma es una pesada, que no
1: y
2: se...
1: la casa de Bernardo Alba es un y coñazo, la... con perdón.
2: Sí, sí. Pero es que hay que ponerse en el contexto. Claro, ahora, por ejemplo, se habla con mucha tranquilidad del primer festival de cante jondo que organizaron Lorca y Falla.
1: En Granada.
2: En Granada, en el año 22.
1: Eso es.
2: Claro, ahora nos parece normal, porque hay festivales por todas partes. No había ni uno.
1: Ni uno.
2: Hicieron el primero de subiendo al escenario a gente, ¿cómo te diría? Que parecían los que llegaron...
1: A Manolo Caracol con 11 años, por ejemplo.
2: Y gitano. Con lo cual, perseguidos, claro, por la Guardia Civil, mal vistos que se subieran a un escenario donde antes habían tocado Chopin o había cantado una soprano. Sí. Hay que tener muchos huevos, digamos, para hacer eso. Y lo hicieron. Entonces hay que ponerse en el contexto y saber que cuando Federico escribe El grito hacia Roma... por ejemplo, del poeta en Nueva York, no había ningún obispo que pudiera estar contento.
1: Tú imagínate que ahora viene cualquiera, ponle fulanito de copas, y monta una cosa que se llama La Barraca, y se va por los pueblos. ¿Cómo lo tomaría la gente? ¿De loco? ¿De iluminado? ¿De majarón? ¿Cómo lo tomaría la gente?
2: Pues yo creo que ahora, desgraciadamente, no sé si sería posible. No sé si sería posible. Y no sé si hace falta. Faltaría tener otra televisión, pero a lo mejor la televisión no puede ser de otra manera.
1: La televisión hoy por hoy es política. No te olvides. No es difusora de cultura. Sí. Los Estudios 1, por ejemplo, que eran una maravilla, murieron.
2: Donde nos hemos educado todos.
1: Todos, pero porque no interesa.
2: Sí, da igual. Todas las pagamos.
1: Todas están. En el fondo las pagamos todas. Dice, no, es que las privadas no las pagamos.
2: Igual.
1: Igual
2: que las otras.
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2: Hemos pagado la Fórmula 1 de Madrid.
1: ¿Perdona? Claro. O como pagamos el Mundial de Fútbol si viene.
2: Por ejemplo.
1: Y ahora se lo dice, no, es que Marruecos se quería al final, pero entonces ¿para qué la organizamos nosotros?
2: No, yo a mí me parece muy raro cada vez que veo que hay un partido los domingos por la tarde y que hay de repente 800 policías y pienso, a esos policías les estoy pagando yo.
1: ¿Le estás pagando tú? Que estoy viendo en mi casa que no tengo nada.

0: ¿Un refugio de la verdad?
1: Sigue siendo un refugio de la verdad, sigue siendo un refugio del silencio, sigue siendo un refugio del pensamiento. Cuidado, cuando se habla de teatro es como si habláramos de deporte en general. Hay deportes y deportes, y hay teatro y teatro. No todo el teatro es igual. Al teatro yo siempre digo que hay que ir 7 veces para que una te salga bien. Seis, sí, no
2: ¿tú lo tienes claro?
1: 6 no te saldrán bien.
2: O sea, ¿tienes 6 que fracasas y uno que triunfas?
1: Sí. No, no, no por triunfar, sino...
2: Pero no por triunfar, sino por...
1: Conectar con el público. Con el público, sí. Es decir, todo el mundo ha asistido a una función de teatro que le ha dado algo que no se lo da nada más. Ni la música, ni la gastronomía...
2: ¿Sigue siendo la verdad de la cultura
1: ni el
2: teatro,
1: mar,
2: como decía Lorca?
1: Yo creo que sí. El teatro y la poesía.
2: La poesía también. O sea, por eso Lorca era Dios, entre comillas.
1: Sí.
2: Porque hacía poesía y teatro.
1: Y antes hacía música.
2: Es claro.
1: Que aún es más importante.
2: La es música. Lo que tú decías, la cabeza, el brazo, el dedo y a escribir. Y a Lorca iba directo de la cabeza al folio.
1: Al folio. No pasaba...
2: Por ningún lado todo, intermedio.
1: Todos los poetas tienen un hilo que va o al corazón o, a, uh-huh. a, o al cerebro y después desciende por el brazo, pasa a la mano y ese hombre escribe ese flujo. En Lorca no se puede seguir el hilo. Lorca dice cosas tan incomprensibles como verde que te quiero verde.
2: Eso es.
1: No quiere decir nada, pero no quiere decir nada ni en castellano casi.
2: Nada,
1: verde que te quiero verde.
2: Verde que te quiero verde.
1: Sin embargo, uno lo dice y se produce una emoción por algo. Es
2: claro.
1: La música de las propias palabras. Eso es muy... Cuando alguien lo consigue es muy grande.
2: Es lo que decía Serrat. Dice, la emoción que yo siento es cuando canto la nana de la cebolla.
1: Sí.
2: Y te das cuenta que es verdad. Porque estás reproduciendo en tu mente un hombre que está en la cárcel, que viene su mujer, que tiene un hijo, que no tiene dinero para vivir, y le dice, dale pan y cebolla.
1: Dale pan y cebolla. La cebolla.

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1: Luis, tú has vivido buena parte de tu carrera fuera de España, lo cual tiene mucho mérito. ¿Qué has visto desde la distancia que quizás aquí nos cuesta reconocer de nuestra cultura y de nosotros mismos?
2: Yo creo que nos sobra retórica. El franquismo dejó muchas cosas que aún no se han disuelto del todo. Nos falta retórica, es decir, estamos aún llenos de palabras vacías, de palabras que no quieren decir nada. Yo a veces oigo, hablo, por ejemplo, de un ministro que me gusta, que es Cuerpo.
1: Es verdad que a mí también me gusta, pero falta un pelín.
2: Pero yo no lo entiendo.
1: Esa es la historia, ¿cómo lo entiendes?
2: Quiero decir, me gusta, creo que el pensamiento está bien, pero no lo entiendo. Entonces,
1: ¿y si un ciudadano no entiende a su ministro, qué ocurre?
2: Que cambia de canal. En televisión esto es muy fácil, se cambia de canal. Si me aburro, me voy a otro lado.
1: Nos van a echar, ¿eh?
2: ¿Cuánto? Bueno, pues...
1: Bueno, nos echen. Bueno, tú tienes algún papel para mí. Bueno, Manolo y yo no vamos a la ópera
2: de Japón, de momento.
1: De figurante, de indios, ¿no? Indios los dos. Tiene mérito lo tuyo irte a Japón a hacer una ópera de convoy. Es que de verdad que lo tuyo es para nota, ¿eh? Pero eso es verdad. Mira, después de tantos estrenos, de tantos viajes, tantos éxitos, tantos conflictos, porque has tenido muchos conflictos, tú lo has pasado mal, ¿eh?
2: Sí.
1: Porque tú en Cataluña, pero como todo de el mundo, ser un ídolo, pasaste a ser, perdona la palabra, ¿un apestado?
2: Un poco, sí. Me pusieron.
1: ¿Tú crees que se puede vivir en Cataluña como se vive ahora con ese tema?
2: No.
1: ¿Te fuiste de Cataluña?
2: No, yo me fui de Cataluña.
1: ¿Y tú amas a Cataluña?
2: Profundamente. Mi madre...
1: Es verdad que tu madre era de... Dilo.
2: Era de Cabo de Gata.
1: ¡Ole! Ahí,
2: pero mi madre, bueno, en los años 40, cuando se fue de Cabo de Gata huyendo de la miseria,
1: sí,
2: la verdad, se catalanizó tanto que hablaba un castellano espantoso, un andaluz.
1: Y hablaba
2: precioso,
1: mejor el catalán.
2: Y el catalán, y hablaba un catalán perfecto.
1: ¿Y el castellano
2: el andaluz
1: mal?
2: Precioso cuando hablaba con sus 11 hermanos y hermanas.
1: 11 hermanos y hermanas.
2: Sí,
1: eso se ha perdido ya.
2: Eso se ha perdido. Pero eso era lo normal. Mi abuela tuvo su primer hijo a los 15 años. Entonces, su primera hija. Tampoco. Era otro momento.
1: Era otra vida.
2: Sí, a mí me parece que Cataluña, los catalanes, si un día deciden que se tiene que hacer un referéndum y votan que quieren ser independientes, yo les preguntaría, ¿independientes de qué? En un momento en que los capitales funcionan por el mundo y pasan fronteras sin pasarlas.
1: La globalización.
2: Pero vamos a suponer que se mantiene esa idea. Bueno, pues que hagan un referéndum y serán independientes. Pero a mí me parece que Puigdemont, lo siento, y eso es lo que dije y eso es lo que me crucificó, engañó a la gente. Es decir, yo también, si tuviera 20 años, me pondría una bandera independentista atada al cuello, porque seguramente no vería futuro para mí con 20 años. Pero sacar a esa gente de casa, engañarlos, y ahora tener que decirles, os he engañado, volved para vuestras casas, y no decirlo, eso es de mala persona.
1: ¿Y es posible que eso haya dado lugar a los extremismos?
2: Absolutamente.
1: ¿Y a los populismos?
2: Absolutamente.
1: ¿Y eso es malo para la mayoría?
2: Eso es malo para la convivencia. La gente sigue diciendo, el problema está resuelto en Cataluña, no es verdad. En las familias la gente sigue peleándose, o siguen no hablando.
1: Es cierto que no hay ni reuniones familiares muchas veces porque hay discrepancias y peleas.
2: Absolutamente. O reuniones familiares sosas para no tocar ciertos temas, y eso existe.
1: Porque acabas peleado, ¿no?
2: Eso existe, acabas peleado, sí, sí.
1: ¿Es verdad que ha habido familias que han roto totalmente?
2: Sí.
1: ¿Y tú te sientes un repudiado?
2: No.
1: ¿Pero qué te sientes tú?
2: No, porque yo me fui de Barcelona hace muchos años, en el 83 me vine a Madrid, después ya me fui a vivir a París, después estuve viviendo en Venecia cuando dirigí la Bienal,
1: maravilloso.
2: De Venecia, teatro.
1: Hay un chiste magnífico, dice, mira si era desgraciado que lo pilló un coche en Venecia.
2: Es un chiste italiano.
1: Italiano, ¿no?
2: Pues yo me fui muy pronto y no me siento... Me sigo sintiendo catalán, pero no me produjo daño en ese momento,
1: ¿no te
2: porque
1: parece,
2: era injusto.
1: ¿No te parece que es más importante sentirte ciudadano de España, del mundo, de todos lados, antes que sentirte ciudadano de un trozo de tierra, sea cual sea?
2: Completamente. Eso no hay ni que pensarlo, eso es así. Yo cuando llegué a París, llegué a mi casa.
1: Perdona. Fuiste a un sitio donde nadie te exigía la identidad, ni que hablaras en un idioma ni en otro. Bueno, si te entendías, te entendías, si no te entendías, te entendías. Y de aquel Lluís Pasqual que soñaba con el teatro, ¿qué queda?
2: Queda no haberme vuelto cínico o excesivamente cínico para mi edad, porque uno se va volviendo cínico.
1: Conforme pasan los años.
2: Conforme pasan los años y tiende a ser un descreído. Acabas no creyendo en nada ni en nadie. Y para eso hay que transformarse en eso, en cínico. Y yo he luchado para que eso no me ocurriera. Para poder mantener fresco algo de mí mismo, para podérselo dar a los actores y a los espectadores.
1: Mira qué pregunta te voy a hacer. ¿Se interpreta más en la vida real o en un escenario?
2: En un escenario, en la vida real se finge.
1: Se finge, no se interpreta.
2: No se interpreta.
1: ¿No? Me gusta la respuesta.
2: Un actor... es el que es capaz, o sea, una actriz es la que es capaz de hacer Julieta y morirse todos los días a las 9:34.
1: Y al día siguiente revivir.
2: Y al día siguiente
1: revivir
2: eso. Eso solo es capaz de hacerlo un actor. Y eso es lo que es un actor, el que es capaz de reproducir con la misma frescura y con la misma pasión y el mismo sentimiento, cada día una cosa que parece igual y es algo distinta. Como las tortillas de patatas,
1: sí,
2: que hace uno todos los días, que son iguales.
1: Son iguales, pero no son iguales
2: pero
1: nunca.
2: Pero no son iguales nunca.
1: Y un día le echa chorizo, otro día le echa habichuela, otro día le echa cebolla, le echa lo que te dé la gana.
2: Incluso la misma con los mismos ingredientes sabe distinto todos los días. Un actor es capaz de hacer eso. Un civil lo que hace es fingir.
1: ¿No te da pena que eso ocurra en nuestro país?
2: Ocurre en todos los países, desgraciadamente.
1: En el nuestro más, ¿no?
2: No, yo no diría que más.
1: ¿No?
2: No.
1: ¿De verdad?
2: De verdad. Yo no diría que más. Yo diría que hay cosas que nos pillan de nuevas porque no las hemos vivido.
1: Pero tú has vivido la época de Franco, la transición, la democracia.
2: Sí.
1: ¿Y ahora en qué periodo estamos? Es lo que yo digo.
2: En el caos.
1: En el caos. Fíjate que...
2: En el caos. Es decir, cuando yo veo el Parlamento y veo que hacen... 20 minutos de política y 100 de Sálvame Deluxe, claro. Dices...
1: Que lo hacen a cosa hecha, ¿eh?
2: Dice, pues yo no os pago por eso. Yo no,
1: que, escúchame, no, Luis, que lo hacen a cosa hecha.
2: Sí, sí, sin duda, porque tienen unos asesores de marketing que son los que dominan ahora el mercado y que les dicen...
1: Y que cobran más que tú y que yo, ¿eh? Que
2: sí, sí, sí, sí, y que le pintan canas a uno para que parezca más adulto.
1: ¿Y crees, como decía alguien, que si la juventud española conociera los clásicos, viviríamos mejor?
2: Sin duda. Mira, en Inglaterra la gente estudia teatro como asignatura.
1: Lo estudian como asignatura. En el bachillerato y todo.
2: Exacto. No para ser actores después, sino para... Porque el teatro da unas normas de convivencia muy grandes. Primero tienes que relacionarte con los demás personajes, tienes que intercambiar diálogos, miradas, sentimientos con los demás. Después, el teatro es democrático. El peor de la clase, el último de la clase, puede ser el protagonista de una función.
1: Y el mejor actor.
2: Eso no cambia la cosa. Luego, eso enseña a hablar. Yo veo muchas veces, ahora cada vez menos, pero hasta hace 10 años, en un reportaje callejero, uno de televisión le ponía el micrófono a cualquier españolito de la calle y no sabía hablar. En Inglaterra eso no ocurre porque les enseñan a hablar.
1: Y el
2: teatro enseña a hablar y lo aprende con Shakespeare.
1: Y a expresarse, sí, señor.
2: Lo aprende con Shakespeare. Pues nosotros seguramente lo podríamos aprender con Lope.
1: Luis, podría hacer 3 horas conversación contigo.
2: Pero la gente cambia de canal.
1: No. Nosotros no cambia de canal. Gracias por repasar esta conversación, por tu relación, por tu vida, por tu compromiso, por tu trabajo. gracias, viniste a Andalucía al frente del Teatro de Soho durante un año, estuviste con Antonio Banderas durante un año en una experiencia cultural que ahí sigue, y nos vamos con una cosa muy fácil, Help de los Beatles.
2: De los Beatles,
1: que lo sepas.
2: Mi primer disco que tuve.
1: Bueno, yo lo bailé lento, eso.
2: Me lo trajeron mis padres de Andorra.
1: Manolo, ¿se bailaba lento el Help?
2: No.
1: Entonces, ¿qué se bailaba lento? Entonces bailaba otra cosa, que lo sé.
2: Una cosa de los brincos o una cosa.
1: Los brincos, como se van a cantar lento, y los brincos nada más que estaban saltando. Luis.
2: Pues los Cires.
1: Me encanta. Los Cires tampoco. Que me encanta.
2: Muchas gracias.
1: Eres un fenómeno. Ha sido un lujo tenerte en Canal Sur Radio. Manolo Ruiz te da las gracias. Yo te doy las gracias doblemente. Que te queremos.
2: Igualmente.
1: Y vente para Andalucía, tío.
2: Qué bueno. Así que puedo. Venga.

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2: Un juzgado ha decretado esta noche el ingreso en prisión del joven detenido por secuestrar a su pareja y dejarle atada a un árbol en Alhaurín de la Torre, en Málaga. Se le acusa de los delitos de lesiones, amenazas y detención ilegal en el ámbito de la violencia de género. La víctima fue rescatada por unos ciclistas pese al operativo de búsqueda activado por la Guardia Civil. Sus familiares habían recibido unas imágenes donde se veía a la mujer ensangrentada sin conocer el lugar donde se encontraba. Durante la investigación, el detenido no aportó información al respecto. En la misma provincia de Málaga se encuentran también en prisión los tres detenidos en Alhaurín el Grande por un tiroteo ocurrido en esa localidad. Se siguen buscando a los autores de los disparos, informa José Valero.
3: El juzgado de Coín ha acordado el ingreso en prisión provisional comunicada y sin fianza de las tres personas detenidas. Habían ingresado en prisión investigados por la presunta comisión de un delito contra la salud pública y de pertenecer a una organización criminal. Y es que tras acudir dos de ellos a un centro hospitalario para recibir atención sanitaria por las heridas que habían recibido en el tiroteo, les fueron localizadas sustancias estupefacientes en su domicilio. Los hechos ocurrieron en un diseminado de Alhaurín el Grande. La investigación se encuentra abierta y bajo secreto de sumario.
2: Los trenes de alta velocidad entre Andalucía y Madrid circulan a esta hora con normalidad, una vez subsanada la avería de un tren entre Los Gavilanes y Puerta de Atocha. El aparato averiado ha quedado apartado en Puerta de Atocha y la vía ya está despejada, según informa Adif. Por otro lado, la Junta va a multar con hasta 60.000 euros a quienes agredan a profesionales sanitarios, según se recoge en un decreto que se aprobará antes de final de año. El régimen sancionador será independiente de la vía penal para agilizar la tramitación de los expedientes sin esperar a los procesos judiciales, como ha explicado el consejero de Sanidad, Antonio Sanz.
4: Una norma que queremos sea referente nacional, pionera, a la hora de afrontar las agresiones, cuya tramitación será directa por nosotros también en la imposición de las sanciones, que no son solo económicas y que pueden alcanzar hasta los 60.000 euros, y que aborda cuestiones tan importantes como la reincidencia, como los ataques a través de Internet, las redes sociales.
2: El sector hortofrutícola de Almería ha superado los 5.000 millones de euros comercializados en la última campaña. No obstante, los productores llaman la atención sobre algunas dificultades que atraviesan, informa Ana Torregrosa.
5: Buenas cifras para el sector hortofrutícola almeriense, que no obstante afronta retos como la actual plaga del Parvis pinus, que está afectando de forma especial al pimiento. Juan Antonio González, presidente de COEXPAL, la Asociación de Productores de Frutas y Hortalizas.
6: En todas las fincas hay focos, esperemos que lo podamos controlar, bueno, porque tenemos que sacar las hectáreas de pimiento para adelante.
5: También preocupa al sector la gestión hídrica y la competencia de terceros países.
2: En crónica internacional, Irán ha emplazado a Estados Unidos a aceptar el plan de 7 días propuesto para reabrir el estrecho de Hormuz, que empezaría en el momento en que Washington aceptara esa propuesta. Durante la Asamblea General de la ONU, el representante iraní ha afirmado que la decisión está ahora en manos de Estados Unidos. En cuanto al tiempo, mañana sábado tendremos cielos poco nubosos, levante fuerte en el estrecho y temperaturas con pocos cambios. Hay a esta hora en Sevilla y Córdoba 27 grados, en Jaén 26, en Granada y Cádiz 25, en Huelva 24 y en Almería y Málaga 23. Andalucía 11 y 3 minutos.
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0: Unidos por las ondas de Canal Sur Radio desde Andalucía y para el mundo entero, muy buenas noches, familia. Comenzamos a las 11 y ya casi 6 minutos de esta última hora de hoy 25, que nos va a llevar hasta las 3 de la madrugada de mañana 26 de septiembre de 2006, en el que se va a celebrar el Día Mundial de la Salud Ambiental. Una efeméride de vital importancia orientada a garantizar la sostenibilidad de los ecosistemas en pro de la salud de las generaciones actuales y futuras. Y un viernes más, lo que me gusta festejar, sobre todo que cuento con el mejor equipo del mundo, compuesto por alguien sin quien todo esto no sería posible, responsable de que estés disfrutando de todo lo que llega hasta tu hermoso oído, en la dirección técnica Adolfo Martín. Y en los contenidos de hoy, José Manuel García Bautista.
1: Pilar, ¿qué tal? Muy buenas noches.
0: Jesús García.
2: Buenas noches, Pilar, y buenas noches a toda la gran familia de La Noche Más Hermosa.
0: Y Gloria Oñoro, que estará contigo a partir de las 2 de la madrugada. Pero si hay algo verdaderamente imprescindible, lo más importante del programa, esa es tu hermosa compañía, sin la que nada de lo que hacemos tendría sentido. Y para que contactes en directo, te proponemos diferentes vías de comunicación y son estas.
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0: 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Antes de continuar, la dedicatoria imprescindible, ¿a quién le quieres brindar el programa esta noche, José Manuel?
1: Pues Pilar, se lo voy a dedicar a todos los traductores de lenguas extrañas, sobre todo eslavas, derivadas de aquella zona, que hacen una labor magnífica porque los idiomas esos son muy complicados.
0: ¿Jesús?
2: Pues un colectivo muy especial, a los agricultores y agricultoras de todo nuestro país y por supuesto los andaluces y andaluzas, que son muchísimos.
0: La Noche Más Hermosa felicita a Aurelia y Cleofás, que celebran su onomástica. Y en unos segundos te anuncio los contenidos. Antes, comentarte que en el canal de WhatsApp se puso la siguiente encuesta. De todas las herramientas utilizadas en una investigación paranormal, ¿cuál es la que te produce más inquietud ante el posible resultado? Puedes seguir participando y elegir una de las opciones, porque será al final de la segunda hora del programa de mañana cuando se sepa cómo ha quedado.
5: ¡Aún falta mucho!
0: Pues mire usted, ¿no? Ya solo decir que esta va a ser una velada inolvidable en la que durante 4 horas se va a ampliar nuestro conocimiento con el análisis de la película Dune, El misterioso hombre de las gafas de Málaga, Partículas inéditas y 5 minutos que cambian el día, entre otras propuestas. Así pues, desde el estudio Valentín García Sandoval ha llegado el momento de desconectar de todo lo ocurrido a lo largo de la semana y, bueno, como siempre, nuestra sugerencia es que te dejes seducir y llevar por la magia de la radio para adentrarte en esta gran aventura y vivir con intensidad un viaje emocionante, apasionante y en algunas ocasiones incluso terrorífico.
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0: Denis Villeneuve estrenó su Dune en 2021, llevando a la pantalla la novela de ciencia ficción más influyente que se ha escrito en los últimos 100 años. La crítica la recibió como una de las películas del año. Las audiencias llenaron los cines con una emoción que no se veía desde hacía tiempo en el género, y quienes conocían la novela de Frank Herbert, publicada en 1965, sabían que detrás de esa épica visual había algo más que entretenimiento. Aunque esté ambientada en el año 10.191, en ella se habla de la actualidad. Petróleo, mesianismo, colonialismo, miedo al extranjero y del poder que da a controlar un recurso que todo el mundo necesita. La noche más hermosa te cuenta qué hay dentro de esa historia que la hace tan poderosa 59 años después de que Herbert escribiera la primera palabra.
6: Me está pasando algo. Algo está despertando en mi mente, no puedo controlarlo.
7: ¿Qué has visto?
6: Se avecina una cruzada.
7: ¿Sueles soñar cosas que ocurren tal y como las has soñado?
6: Sí.
7: La prueba es sencilla. Quita la mano de la caja y morirás.
6: ¿Qué hay en la caja?
7: Dolor. Has heredado demasiado poder. Has demostrado que puedes gobernarte. Ahora debes aprender a gobernar a los demás. Algo que no aprendió ninguno de tus antepasados.
6: Mi padre gobierna un planeta entero.
7: Lo está perdiendo.
6: Va a recibir uno más rico.
7: También lo perderá.
8: ¡Ah, ven aquí!
7: Arrakis es una trampa mortal.
9: ¡Matadlos!
6: Este es un exterminio. Están acabando con mi familia uno por uno.
9: Luchemos como fieras.
7: Un animal se arrancaría a bocados una pata para escapar de una trampa. ¿Qué vas a hacer tú?
6: Te conozco.
7: Un día nacerá una leyenda. Toda la civilización está en juego.
6: Puedo ver el futuro. No conoceréis el miedo. El miedo mata la mente.
9: Mi señor Duque.
6: Allá donde haya pasado el miedo, solo estaré yo.
10: ¡Vamos, vamos, vamos!
0: ¡Qué intensidad! José Manuel, habría que aclarar que Frank Herbert, el hombre que escribió Dune, no fue un autor de éxito fácil. ¿Qué destacarías de él y cómo nació la novela que se ha llevado a la gran pantalla?
1: Yo he de decir que no todo el mundo es amante de las películas Dune, ni todo el mundo les gusta. Sin embargo, a mí me gusta, ¿no? Desde aquella primera entrega, que ay, no me acuerdo del nombre del actor, pero era el de Twin Peaks, el que hacía de inspector, luego diré quién era, ¿no? Pero yo recuerdo que tenía algo, ¿no? Tenía algo que te mantenía pegado a lo que era la película, a lo que eran esos gusanos, los desiertos. Un poco ahora vamos a ir desarrollando todo esto. Pero no fue alguien que se sentó a escribir una novela de aventuras espaciales porque era lo que el mercado pedía. Fue un periodista, ecologista aficionado, pensador político, que durante 6 años reunió material para construir lo que tenía en la cabeza, que era una advertencia sobre el peligro de los líderes mesiánicos. Sonarán los rubios americanos, ¿no? Los líderes mesiánicos y la fragilidad de los ecosistemas en manos del poder cuando hay dinero de por medio. Herbert, él nace en 1920 en Tacoma, en el estado de Washington, en Estados Unidos, y antes de escribir Dune, había publicado una novela breve y muchos relatos de ciencia ficción. Pero era conocido sobre todo como periodista. A principios de los años 60, mientras preparaba un artículo sobre los proyectos del Departamento de Agricultura de los Estados Unidos para estabilizar las dunas costeras de Oregón mediante la plantación de hierba europea, tuvo lo que se dice la epifanía, se le llama así. Y era que las dunas se movían y un ecosistema entero podría ser dominado o destruido por quien controlara un elemento fundamental de ese ecosistema. Entonces, en ese impas de pensamiento suyo, nace Dune. No fue inmediatamente. Herbert pasó los siguientes años acumulando lecturas que fueron dando cuerpo a la idea. Estudió el Islam, estudió las culturas beduinas del desierto a fin de construir la religión y cultura Fremen, leyó a Carl Jung y a Joseph Campbell para entender mejor el arco del héroe y las trampas, algo que se pone súper de manifiesto en la película, es que es muy evidente. Se documentó sobre el colonialismo europeo en el mundo árabe y al norte de África para diseñar lo que es la relación del Imperio Galáctico y el planeta Arraki. Sonará porque luego surgió un servidor sevillano que se llamaba Arraki, ¿no? Que se inspiraron ahí. Luego lo vendieron, hicieron muy bien los chavales porque se buscaron un negocio muy bueno. Pero estudió ecología en profundidad y eso era inusual en un escritor de ciencia ficción de la época, que la ciencia ficción es fácil de escribir. Fácil, entre comillas, ¿eh? Es difícil, pero una vez que se tiene el concepto, que se está acostumbrado a escribir relatos cortos como le pasaba a Herbert, escribir una novela era relativamente cómodo, ¿no? El resultado se publica en partes en una revista que era Analogías de la Ciencia Ficción del año 1963 y 1965. Luego ya novela. La rechazan 20 editoriales hasta que Chilton Books, una editorial especializada, atentos, ¿eh?, no en ciencia ficción, especializada en manuales de automóviles, decide publicarlo. Ganó el premio Hugo, el premio Nebula en 1966, que son los dos galardones más importantes de la ciencia ficción anglosajona, y desde entonces no ha dejado de imprimirse. O sea, es el negocio redondo, lleva casi 70 años publicándose. Y bueno, cuando Denis Villeneuve comenzó a trabajar en su adaptación, porque evidentemente es una novela, hay que adaptarla, ¿no? Esto es como todo. Dijo que Dune era el mayor desafío de su carrera porque es un libro prácticamente inadaptable. Tuvo a tres tíos ahí trabajando a piñón, enganchando cosas, porque esto es muy complicado. No por las dimensiones de la novela, una novela relativamente extensa, relativamente. Era porque era muy denso. Un mundo en el que tenías que manifestar una religión propia, una forma de pensamiento, una ecología, una economía política, los conflictos internos, el enganche que tenían a determinadas sustancias, todo entretejido con una narrativa que funcionaba simultáneamente como una novela de iniciación, porque esto es una saga, de iniciación y como crítica a su sistema político de su tiempo, pero también al heroísmo. Es decir, esconde muchísimo, y a día de hoy, tú lo comentabas en la introducción, es que es una película que, extrapolando la ciencia ficción que tiene, todo lo que en ese mundo Arraki, pero te lo traes al nuestro y lo sabes diferenciar y encaja muy bien. Y de esto hace ya 60 y tantos años.
0: Ya te digo, fíjate. Hay una especie llamada melange, que es la sustancia más valiosa del cosmos de Frank Herbert. Y es también su metáfora más explícita. Jesús, ¿cuáles son sus características y por qué es clave en el universo Dune?
2: Bueno, el autor de este libro lo que pretendió es crear algo que fuera tan fuerte y a la vez tan importante, que tuviera una dimensión parecida a la que algunas de las cosas que hoy nos son necesarias podrían tener para el ser humano. Esta especie, fijaos, era una droga, un consumible, una moneda de cambio y una trampa, toda la vez. Eso es lo que representaba esta especie que estaba bajo las arenas de Dune, de Arrakis, del planeta Arrakis de la novela Dune. No se podía sintetizar artificialmente de ninguna de las maneras. No podía encontrarse en ningún otro mundo. Y sin esta especie, el Imperio Galáctico no podía funcionar. ¿Por qué? La especie alargaba la vida a aquellas personas que la consumían. Bueno, imaginaos, si alarga la vida es el recurso más importante que buscaban aquellas personas poderosas, que lo que pretendían era, pues, perpetuarse en el tiempo y vivir eternamente. De ahí que existiera, pues, grandes fortunas buscando esta especie prácticamente por todo el universo, aunque sabían que solamente estaba allí, en Arrakis. Además, la llamada cofradía espacial tenía que consumirla porque era la única forma, bueno, consumirla en cantidades extraordinarias como combustible, porque era la única manera que tenían ellos para, con esa energía, doblar el espacio y viajar entre estrellas sin pasar por ningún punto físico. Como aquella analogía que muchas veces nos decían en el colegio, ¿cómo se puede doblar el universo? ¿Se puede doblar? ¿Cuál es la distancia entre dos puntos más cercanas? Y cogía el folio, lo doblaba y atravesaba con un lápiz para demostrar que podría doblarse el continuo espacio-temporal. Pues esa hipótesis la dejaba reflejada en este libro, en esta novela, precisamente en el poder que tenía esa especie. Bueno, sin esa especie los viajes intergalácticos eran imposibles porque no habría posibilidad alguna de poder hacerlos. Esto hace de Arrakis el lugar, el punto neurálgico de todo el universo. Y es una analogía que tiene, bueno, pues con Oriente Medio, por ejemplo. Todo el mundo, o casi todo el mundo, todavía, necesita el petróleo que hay en Oriente Medio. Necesita el potencial que hay bajo las arenas de Oriente Medio, como las había bajo las arenas de Arrakis. Que, además, que lo que supone para el mundo entero, supone algo que sin él difícilmente podría funcionar, porque la energía eléctrica y la electrificación está dando pasos a marchas forzadas. Ya vemos que cuando nuestro amigo presidente norteamericano ha atizado el avispero de allí, de Oriente Medio, ya vemos las consecuencias que tiene para los bolsillos de todos los consumidores a nivel mundial.
0: Calla.
2: Y las que quedan. Calla. Y las que quedan. Yo no me quiero meter en ese jardín, pero, en fin.
0: No toca tampoco.
2: Lo que interesa también es examinar que esa especie que estaba bajo la superficie, para colmo, la podían disfrutar algunos, pero aquellos habitantes de Arrakis no. La tenían, pero no tenían acceso a poder explotarla porque no tenían los recursos. Algo parecido a lo que pasa en los países también de esa parte, de Oriente Medio. Hay muchos países que tienen esos recursos, pero para quien trabajan, tienen una riqueza bajo sus pies que solamente le corresponden a unos cuantos. ¿Qué quiero decir con esto? Que el Hervé pues puso de manifiesto en su novela algo que ocurría en aquella época. Estamos hablando de un sitio que era rico y pobre a la vez. Tenía infinidad de recursos bajo tierra, pero la gente que estaba arriba apenas podía utilizarlo. Y lo que hizo fue usar esa analogía con esta especie. Algo que supo hilar muy bien y que después, en el contexto global de la novela, pues tiene mucho que ver para poder continuar con el desarrollo de los acontecimientos, claro, por supuesto.
0: Si hay una idea que Frank Herbert quería que los lectores de Dune se llevaran a casa, era la desconfianza en los mesías. ¿Cuál es su opinión al respecto, José?
1: Ahí también mucho cuidado porque líderes mesiánicos siempre ha habido. Entonces no lo daba como
0: y habrá, y los que quedan.
1: No lo hago, hacía como una declaración antirreligiosa, sino como una advertencia política de la más alta urgencia. Herbert creía que una de las mayores amenazas para la libertad humana era la tendencia a delegar el juicio propio en una figura carismática que supuestamente sabe más, ve más lejos y actúa por el bien de todo. Paul Atreides, el protagonista de Dune, es ese mesías. Es joven, inteligente, tiene una ascendencia noble y además posee capacidades que van más allá de lo ordinario. Tiene visiones del futuro que los Fremen interpretan como la señal del Lisan al-Ghaif, el forastero de otro mundo, el elegido de una profecía milenaria que prometía la llegada de un líder que los liberaría en este caso de lo que era la opresión. La trampa que Herbert tiende con Paul es muy sofisticada. Paul no es un héroe falso, no es un manipulador cínico que aprovecha la profecía para hacerse con el poder. Su conflicto interno es genuino, ve las consecuencias de lo que está a punto de convertirse y es lo que le aterra, porque él ve lo que va a pasar con anticipación y hay cosas pues evidentemente que no le gustan, y ve en sus visiones el futuro que espera a su pueblo si le sigue hasta el final: una yihad galáctica, una guerra santa que se extenderá por millones de mundos y que matará a miles de millones de personas en su nombre, y sin embargo no puede detenerlo. La profecía que en gran medida fue sembrada deliberadamente por las Bene Gesserit, es decir, una orden religiosa femenina que planifica el futuro de la humanidad durante generaciones, que lo lleva a la película, ya ha entrado lo suficiente dentro de la conciencia de los Fremen como para que el líder Paul pueda simplemente decir que no, esto es mucho más complejo. El pueblo necesita creer. Y Paul, que sabes que el milagro que esperan es que en parte sea la construcción cultural cuidadosamente diseñada, no puede robarles esa esperanza sin destruirlo. Por eso, en la película de Villeneuve, ese conflicto interno de Paul está magistralmente contenido. Timothy Chalamet lo transmite principalmente con los ojos y con los silencios. Un joven que sabe demasiado sobre lo que le espera y que no sabe si tiene la capacidad de elegir no convertirse en lo que el mundo necesita que sea. La historia de la humanidad está llena de este tipo de Paul Atreides y están en todas las religiones y en todas las ideologías que han producido líderes que fueron seguidos con devoción absoluta por personas que necesitaban creer. ¿A cuántos conocemos? A unos pocos, ¿verdad? Y Dune, bueno, el mismo Jesús de Nazaret, era un líder carismático al que seguían muchas personas, ¿no? Con un mensaje además que era un mensaje positivo, pero no dejaba de ser eso, un líder en su época. Entonces Dune dice que el problema no es el líder, sino el mecanismo psicológico y social que produce el seguimiento ciego, porque hay personas que también se enganchan a sectas. ¿Os acordáis de la secta del Templo Solar? Se suicidaron todos, se inmolaron. O el de Paul, o el de Jack Jones, el de la Guyana, que también acabaron, bueno, ahí hubo más de un asesinato. Pero son sectas que tienen un líder carismático, en este caso negativo. Y la pregunta que Herbert plantea y que la película recoge es incómoda. ¿Qué parte de nosotros necesitas a un Mesías? ¿Qué parte? ¿Y qué consecuencias tiene esa necesidad? ¿Hasta dónde podemos llegar? Pues eso es lo que plantea en torno a ese tema.
0: Aprovechando que José Manuel ha mencionado las Bene Gesserit, me gustaría que contaras algo, ¿no? Porque es uno de los elementos quizás más fascinantes e inquietantes del mundo, ¿no? Del universo de Franz Herbert, y también uno de los más difíciles de trasladar a la pantalla, porque su poder es esencialmente invisible. ¿Qué papel juegan en Dune?
2: Claro, imaginaos lo siguiente. ¿Cómo podríamos hacer un guión de una película de 3 horas sobre la vida de Jesús de Nazaret? Se puede, se ha hecho. Pero ¿cómo podríamos meter lo que comporta la parte más esotérica, más mística de Jesús de Nazaret? Ese es el problema. Podríamos ver lo que se dice en la Biblia, su muerte, su resurrección, lo típico que todo el mundo conocemos. Pero si tuviéramos que poner la dimensión completa de este Mesías, sería sumamente complejo. Eso es lo que pasa con precisamente estas Bene Gesserit. Es la organización más poderosa del universo, pero su poder no radica ni en las armas, ni en el control mediante la palabra, ni en nada que nosotros podamos imaginar que una persona puede hacer para controlar a otra. Simplemente es el cultivo de habilidades físicas y mentales y el entrenamiento individual para crear una especie selectiva de raza humana. Se dedican simplemente a eso. Matrimonios que concertan, linajes que empiezan a cruzar, ciertas profecías que van inculcando en estas personas y que van mandando como mesías a otros lugares para ver si en esos lugares germinan esa semilla de esa idea mesiánica y recuperan así esos pueblos bajo una misma orden que sea pues el mensaje mesiánico que tienen estas personas que ellas crean. La profecía de Lisan al-Ghaib, que los Fremen guardaban como una, no es una revelación divina, es algo que estaba ya programado. Podríamos decir que estas Bene Gesserit son una especie como de dioses, diosas, personas que tienen una especie de control absoluto sobre los demás y que van sembrando la semilla del desarrollo posterior de cualquier tipo de humanidad allí donde van dejando estos profetas. Puede ser una analogía de lo que podría considerar el autor de Dune, Dios, pero en este caso reflejado una especie como de comunidad de la cual tiene o busca ese control. Pero claro, el problema de todo esto es que tampoco sabe después cuál es el propósito de estas creadoras de esos mundos distintos de Dune. La verdad que Paul es el resultado de siglos de ingeniería genética, este del que estamos hablando, el protagonista de la película, que se escapó de las manos de estas ingenieras. Es como un fallo empiezan a crear todo bien, todo el procedimiento lo siguen bien, crean a estos mesías, lo llevan, pero Paul fue un fallo, un problema en el, podríamos decir, orden informático de lo que creaban estas mujeres. En esta película, Charlotte Rampling, que es la reverenda madre Gaius Helen Moyan, transmite todo esto con una presencia casi gélida, como si fuera no emocional. No importa. Importa, pero a la vez no importa. Es tanto lo que lleva que esto es una pequeña piedrecilla en el zapato. Algo que resulta un poco incómodo, pero que tampoco hay que darle mucho pábulo. Y la verdad que eso es perfectamente coherente con el personaje que trata de representar. Una mujer que lleva muchísimo tiempo cómo se desarrollan los seres humanos, como variables de un experimento que es larguísimo y que necesitará observarlo muchísimas generaciones más. En fin, las Bene Gesserit son la respuesta de Herbert, el autor del libro, de la novela, a la pregunta de qué tipo de poder resulta más duradero. No el poder de las armas, que eso también tiene fecha de caducidad, ni el de los recursos económicos, que también se puede acabar, sino el poder de la narrativa de las personas que aceptan como una verdad. Esto que me dice fulanito, no sé por qué creo que es verdad. O bien, como también se podría deducir de esta novela, es posible que haya personas que ese mensaje les cuadre y crean que es verdad porque, ¿y si lo es y yo no estoy en esa verdad? ¿Y si en realidad eso es lo que a mí me va a salvar y yo no estoy ahí? Que también podría ser. Es un poco complicado, como vemos aquí, porque es lo que decía al principio. ¿Cómo captamos la idea global de un mesías en una novela o una película de 2 horas? Es muy difícil.
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0: Y con José Manuel García Bautista, Jesús García, de lleno en esta película. En realidad es como una saga, ¿no, sí, José? ¿Cuántas?
1: Dune creo que son 3 partes.
0: ¿No?
1: Una serie, te lo voy a decir en concreto.
2: No está largo como Star Wars, pero bueno.
1: No, pero porque además es que sabéis qué pasa, ¿no? Que yo lo he visto en Netflix, creo que ha sido. Y es como lo han puesto como una serie de televisión, entonces me despista un poco, pero las películas son 2 y luego está la serie. Y la serie ya es hecha.
0: Ah, son 2 películas entonces, nada más. Sí, yo pensaba que eran más.
2: Yo pensé que eran 3, fíjate, no,
1: te lo estoy viendo a ciencia cierta.
2: Porque me he confundido con John Reedy.
1: 3 películas, no.
2: ¿3?
1: Son 3. Son 3.984, que es la de David Lynch.
2: Sí, sí, sí.
1: Que este fue el que hizo Terciopelo Azul, aquella película que tiene la banda sonora tan chula.
2: No estaba equivocado.
1: 1984. Luego está Dune.
0: David Lynch no es también el de Twin Peaks.
1: Exactamente. Y aquí viene el problema. Que Dune, la segunda parte la partieron en 2.
2: Claro.
1: Entonces son 2 partes, pero la parte segunda va partida en 2. La Dune.
0: Parece a Groucho Marx.
1: Sí, la Dune parte 1, que es de 2021, y Dune 2 parte 2, que es la de 2024, que esas 2 se consideran una. Porque que es para verla unida, y además para verla del tirón, porque son las 2 de Villeneuve. No es de David Lynch.
0: Bueno, José, la relación entre Dune y la historia del colonialismo europeo en el mundo árabe, que también es uno de los aspectos más estudiados y más explícitos, ¿no?, de la obra de Herbert, ¿cómo lo representa en la cinta y qué concordancia tiene con la historia real del mundo árabe?
1: Aquí también nos vamos a tropezar con algo realmente duro, porque es otra de las crítica, es una crítica directa que construye conscientemente y que la película reproduce con una fidelidad que ha generado un debate grande dentro del mundo académico, dentro del periodismo cultural. Los Fremen, el pueblo nativo de Arraki, están modelados sobre las culturas beduinas del norte de África y de la península arábiga, que, ojo, entre ellas no se llevan precisamente bien, ¿eh? Entonces, su forma de vida en el desierto, su relación con el agua como recurso sagrado, su organización tribal, su sistema de devoción religiosa, su lenguaje plagado de términos de raíz árabe, todo ello es una transposición directa de culturas reales que Herbert estudia con cuidado. El término Lisan al-Ghaib es árabe y significa literalmente la voz exterior. El propio nombre Arraki tiene raíces árabes y la yihad que Paul desencadena al final de la saga, aunque la película solo se insinúa, está descrita en la novela con una precisión histórica que le conecta directamente con las guerras de liberación del mundo colonial, que las hemos visto. Y que en este país también hubo alguna que otra. Entonces, lo que Herbert hace con ese material es algo más complejo que una simple analogía. Lo presenta a los Fremen como víctimas pasivas esperando ser salvadas por el forastero de ojos azules, que sabéis que en la película los ojos los tienen muy azules, ¿no? Y que los Fremen son una civilización completa con su propia cultura, con su propia dignidad, con su capacidad de resistencia, que no necesita un mesías exterior, pero la llegada de Paul no los salva, los transforma en el instrumento de guerra que no eligieron en los términos en los que están librando. Y es la crítica más profunda de Dune al colonialismo. No solo al colonialismo, sino a la explotación, que es lo que los Harkonnen, cuando arrasan Arraki, producen. Y que también es al colonialismo benévolo, ¿no? A todo eso. Entonces, en el universo de Villeneuve, la ambigüedad está perfectamente presente. El director, que él es de origen canadiense, de Quebec, viene de una tradición cultural de minoría dentro de una mayoría anglófona. Sabéis que allí se habla francés, pero el entorno es inglés. Y ha dicho en muchas entrevistas que la historia de los Fremen a él le resultaba muy familiar, claro. Está viviendo en Canadá, que ya mismo se la querrá anexionar, es rubio americano. Y mira lo que ha pasado con Groenlandia. Los pueblos que son, de alguna forma, así como un poco rodeados y te ves con una cultura minoría ante una cultura mayoritaria, se ven en muchas ocasiones obligadas a, no te digo que a seguir la corriente al Mesías, ¿no?, sino en estar en buena sintonía con ese Mesías que representa un imperio para poder sobrevivir. Y hablo de la película, aunque por desgracia nos suena todo bastante y más. Entonces ese mecanismo no necesita ciencia ficción para ser reconocido. Esto es ciencia ficción, pero realmente se puede extrapolar a nuestro mundo actual o a lo que hemos pasado, ya no solo del colonialismo, que oye, que parece que solamente los europeos hemos colonizado, ¿no?, que también hay otros colonialismos por ahí, pero todo lo que implique colonialismo, la imposición de una cultura a otra, un poder a otro que ya existía, pues todo eso evidentemente tiene unas connotaciones que tiene poco positivo y mucho negativo para las culturas locales, ¿eh?
0: Totalmente. A ver, Jesús, adaptar Dune es un proyecto que ha hundido a dos cineastas antes de Villeneuve. ¿Cuál ha sido su recorrido hasta lograr el resultado final?
2: Bueno, hubo un primer intento de adaptación y yo creo que este hombre lo vais a conocer porque es bastante famoso. Es Alejandro Jodorowsky.
1: Hombre, por Dios.
2: Bueno, pues en los años 70, este hombre intentó, se quedó en proceso de preproducción, intentó hacer una película de Dune, pero claro, él quería hacer una película de 10 horas.
1: Te digo una cosa, la de Villeneuve, que se va casi a 6 horas a las dos partes, ¿eh?
2: Pero si es que esta novela es muy
1: densa, no larga, es densa.
2: A ver, no es lo mismo... Vosotros imaginaos, cuando nosotros sabemos ya, nosotros leemos un libro, y si el libro nos atrapa, en nuestra mente empezamos a proyectar una película con respecto a lo que dice el libro, ¿verdad?
1: Y te la imaginas, que vale. lo bueno que tiene.
2: Exacto. Si tú te paras a pensar un poco y dices, vale, vamos a parar todo esto, ¿tiene más cantidad de información la imagen mía mental que el libro? La respuesta siempre va a ser sí. O sea, si nosotros pudiéramos extrapolar cada hoja del libro a minutos de una película, seguramente sería como 4 o 5 veces más tiempo de película que lo que tardamos en leer la hoja del libro. Imaginaos esto con una novela como Dune. O sea, 10 horas, yo creo que Jodorowsky se quedó corto. Claro, Jodorowsky para 10 horas no encontró financiación de nadie. Dice, tú estás loco, tío, 10 horas que estás hablando, muchacho. Después llega David Lynch en 1984. Este fue el primero que se estrelló, el Jodorowsky. David Lynch la filmó. No puedo decir que se estrelló. Lo que pasa es que Lynch ha repudiado hacer Dune en muchísimas ocasiones. Ha dicho, es la película que yo nunca hubiera deseado hacer. ¿Por qué? Porque aunque Lynch le sacó el jugo a esa película, que en realidad debería tener relato, que debería tener en forma de película, claro, los estudios a los cuales los que pagaban el dinero empezaron a decirle que aquello había que cortarlo por todas partes. ¿Qué es lo que quedó? Una película con muchísima acción, pero que realmente no tenía conexión con nada. Es una película que tú la ves, yo la he visto en la primera de un, y te caes diciendo, ¿qué ha pasado?
1: ¿Qué ha pasado?
2: ¿Qué ha pasado?
1: Sí, señor.
2: No me entero de nada, ¿qué ha pasado? No te enteras de nada. O sea, tienes que leer el libro y decir, vale, pues esta escena es esta, esto es esto, tal, para poder hilarlo. Pero si tú no has leído en tu vida Dune,
0: te quedas.
2: No te enteras de nada. Pero de nada, absolutamente. Fue un fiasco total, absoluto.
1: Yo, de hecho, esa película, la película, para pillarla medio que es, necesité 4 intentos. Las 2 primeras las quité.
2: Hay que leer el libro, José. Yo lo tengo en casa. Tienes que leerlo, si no te enteras de nada. No te enteras.

0: pero yo reconozco que la película cuesta trabajo seguirla, ¿eh?
1: Bueno, y como se suele decir, la tercera va la vencida. Yo creo que Villeneuve tuvo algo de suerte, no de suerte, sino de información, porque dijo, Jodorowsky lo intentó de esta forma, Lynch lo intentó de esta y fracasó, pues yo voy a intentarlo así, voy a cambiar un poco todo esto. Claro, lo hizo perfectamente bien. Primero porque Villeneuve tenía y tiene bastante buena mano con algunas productoras cinematográficas importantes. Así que él fue el que dijo, aquí los cortes los hago yo, la tijera es mía, vosotros la tijera la guardáis guardadita. Yo digo lo que se corte, lo que no, lo que sirve, lo que no sirve. Y eso, unido a las experiencias anteriores, hizo que Lynch, que Villeneuve dijera, voy a contratar a un buen tío, un buen director de fotografía, porque lo que quiero es que en las imágenes diga lo que dice en el libro, sin que la persona lea una sola palabra, ni una sola letra, pero que yo no tenga que andar con voces en off diciendo esto es así, ni explicaciones tontas y absurdas que dan los guionistas, bueno, los personajes, ¿no? Según los guionistas, que tienen que siempre dar una especie como de coletilla sobre dónde están, ¿no? Estamos aquí porque esto es un mundo que se creó, no sé qué cuánto, ¿sabes? Y que son cosas que tú, esto es innecesario, o estoy pensando en no sé qué. Yo no digo estoy pensando cuando estoy pensando a nadie, no lo digo, ¿no? Sin embargo, esos son los giros de guión que a este director no le gustaba. Y lo que hizo fue contratar a alguien que con la fotografía hizo algo merecedor de un Oscar, por supuesto.
2: José, la influencia de Dune en la cultura popular es tan extensa y tan profunda que resulta difícil de mapear completamente. ¿Qué huellas ha dejado en la ciencia ficción?
0: Y muchos imitadores, huellas e imitadores, las dos cosas, eso es así, ¿no? Es complicado porque, entre otras cosas, porque muchas obras que claramente beben de ella no las reconocen de una forma explícita. Será la gana de decir, no, es que me ha inspirado, yo, que te inspire no es copiar, te ha inspirado y listo, ya está, ¿no? Pero la huella está ahí. Es identificable con la misma claridad que se ve la influencia de Shakespeare en el teatro o en los impresionistas en la pintura moderna. Star Wars es el caso más visible y más discutido. George Lucas no ha reconocido de una forma directa la influencia de Dune en su saga, pero la acumulación de paralelos es específica, como también lo ha inspirado a Star Wars en lo que son los Caballeros de la Mesa Redonda. ¿Dónde están los buenos? ¿Dónde están los malos? ¿Dónde están los Jedi? ¿Dónde están los Sith con las espadas? Es decir, aquí casi todo está inventado. Lo que pasa es que hay quien les dé una vuelta, ¿no? George Lucas le dio una vuelta. Entonces, un planeta desértico como punto de partida de la historia, un joven con poderes especiales que está destinado a cumplir una profecía, ¿os suena, verdad? ¿A que sí? Pues no es Dune, es Star Wars. Hay una sustancia que es casi mágica, la fuerza, ¿verdad? Aquí en la especie, un orden espiritual femenina que maneja los hilos del destino, una galería de personajes que es una mezcla entre lo feudal y lo tecnológico, incluso la terminología tiene eco, ¿no? Los Jedi y los Sardaukar, la fuerza y la especie, el imperio y el imperio, las dos cosas. La diferencia fundamental entre las dos obras es de actitud política. Y me explico. Star Wars cuenta con el triunfo del héroe y de la rebelión contra la opresión sin cuestionar el mecanismo del héroe. Dune, especialmente en su segunda mitad, apenas toca determinadas cosas, pero cuestiona radicalmente ese mismo mecanismo. Herbert lo que quería era que el lector entendiera que el triunfo de Paul, es decir, de ese Mesías de Dune, era una tragedia, no una victoria. El videojuego, porque hay un videojuego, ¿eh? Sí. 1992.
1: Lo he tenido.
0: Era muy entretenido, ¿no? Era técnicamente una maravilla, pero no estaba bien.
1: Era lo que había para el 92.
0: Exactamente, ahí lo has dado. Lo desarrolló Cry Interactive y fue uno de los videojuegos que establecieron el género de estrategia en tiempo real. E influyó, por ejemplo, en la saga de los Warcraft, que hoy son muy de moda, y en toda la saga RTS que dominó la industria en los años 90. Los gusanos de arena de Arrakis son tan culturalmente reconocibles como una referencia auditiva, visual de lo que tengamos. De hecho, de Arrakis lo que nos suena son los gusanos. esos gigantes que eran asquerosos, ¿no? Pues a mí es que los gusanos no me gustan.
1: Y hay uno parecido en la Guerra de las Galaxias.
0: Exactamente, y hay una película que había gusanos en un desierto.

0: De Kevin Bacon, que no sé cómo se llama, películas horrorosas, pero que también, es decir, hay multitud de obras que se inspiran y en la literatura se percibe, bueno, pues por ejemplo, en Ian Banks, en Úrsula Le Guin, en King Stanley Robinson, en Anne Leike, es decir, hay un montón de autores que se han fijado en él. Finalmente hay una influencia en el pensamiento político. Dune se enseña en algunos programas universitarios de teoría política, no como literatura, como análisis de poder. El modelo que se muestra es el de élites que controlan narrativas populares para mantener su dominio, de cómo hay movimientos de liberación que pueden ser cooptados por el mismo sistema que afirman combatir. Y es un instrumento de análisis de los politólogos y de los parasitólogos también, y también de sociólogos que han encontrado útil todo lo que es este tipo de entretenimiento, que la verdad es que te enseña mucho, pero sobre todo cuando hay un autor que más allá de la ciencia ficción lo que te quiere mostrar es algo más, no solo ciencia ficción, lo que te está diciendo, lo que invita a Herbert es a que leas entre líneas, es a lo que te está invitando, y enmascarar la ciencia ficción te hace un barrio de todo lo que era la década de los 60, que fue convulsa, ¿eh?
1: Totalmente. A ver, Dune se publicó en 1965. Dune 2 de Denis Villeneuve, la continuación de la adaptación de 2021, se estrenó en marzo de 2026. ¿Ha envejecido bien este relato, Jesús?
2: Parece ser que sí, porque aunque Herbert lo escribió esto en 1965, en 2026 seguimos viviendo las analogías que él pretendía escribir en su obra, y que de hecho esto sí es una novela de ciencia ficción, pero que tiene dentro una cantidad de hechos que son parecidísimos a lo que pasaba en el 65 y parecidísimos a lo que pasa ahora mismo. Por ejemplo, este hombre hablaba de esa sustancia que estaba bajo tierra, ¿verdad? Y que bueno, la extraían la gente de Arrakis, pero no la disfrutaban. Podríamos decir lo mismo del petróleo del Golfo Pérsico, del litio de Bolivia y del Congo, del coltán, de los conflictos centroafricanos, o del agua, que se está convirtiendo en una especie como de hidrocarburo por su precio en lugares donde, por el cambio climático, ya escasea. Y esto está pasando aquí, y es algo similar a lo que decía Herbert en su novela. Si tiramos de los mesías, bueno, aquí ya no podemos hartar. ¿Cuánta gente nos sale diciendo que son, tanto en sectas como, no estoy hablando solamente de las sectas, estoy hablando también de personajes públicos a nivel social, y que dicen tener una supuesta verdad que va a salvar políticamente o socialmente o culturalmente a toda una civilización, y al final termina siendo un fiasco, que lo que pretende es rellenarse los bolsillos, y eso sí, someter a una serie de personas bajo el criterio que este o esta persona ha creado en su mente. Y esto también pasa con esas civilizaciones de Arrakis, cuales pues también estaban sujetos a la llegada de un Mesías, que al final era Paul, pero que Paul no era Mesías tampoco, que a Paul lo colocaron allí. Dijeron, oye, tú ponte aquí, él tenía una serie de visiones, pero que no tenía ni idea de qué iba la historia de las visiones que tenía. Los procesos de descolonización, perdón, del siglo XX, produjeron en muchos casos nuevas élites que también están reflejadas en la novela. Esas nuevas sociedades de esos otros planetas que llegan, que pretenden engatusar a las personas de Arrakis, y que son gente que traen debajo del brazo nuevas perspectivas, nuevos futuros, nuevas realidades, pues, pone entre comillas esto, claro, y que al final pues lo único que pretende es lo mismo que han hecho generaciones anteriores o civilizaciones anteriores o gente anteriores: someter, engañar, alcanzar el poder institucional, y a partir de ahí se acabó, todo el mundo sometido a su yugo, aunque llegan muy bien de wise y diciendo, no os preocupéis que yo os voy a proteger. La respuesta de Villeneuve es pues una adaptación cinematográfica que tiene que ser consciente, y tiene que ser consciente porque aunque sabía este director perfectamente que la novela de Herbert podría ser tan leída y tan real, que hoy en día pues se sigue vendiendo, porque es que no ha cambiado mucho el mundo tampoco, del mundo de, es decir, la analogía del mundo de Dune con el mundo nuestro, no ha cambiado tampoco mucho. Entonces Villeneuve lo que ha hecho es decir, bueno, tampoco me hace falta demasiado para poder reproducir esta película, para poder reproducir esta novela y hacerle un gran guión. No le hizo falta demasiado. Eso sí, los recursos, las narrativas populares del mundo de 2021 él pensó que necesitaba verse en esas pantallas gigantes antes de que fuera, pues bueno, derivado de lo que es ahora mismo una serie, que sí, pero afortunadamente la serie ha sido después de las películas de las que estamos hablando. Digo esto porque hubo un proyecto antes de la película de Villeneuve que era precisamente crear una serie, ya que esta novela era muy densa, como la habían intentado ante algunos directores y no la habían conseguido. Sin embargo, Villeneuve frenó todo aquello, hizo un gran guión, hizo una gran película, con que van dos partes y todo lo que tú quieras, pero yo creo que ha sido bastante fiel al trabajo de Herbert y ha cumplido con lo que él dejó en su legado en esa novela que escribió en el 62.
1: Frank Herbert, así es, escribió Dune en 1965, sin saber que en 50 años los lectores la reconocerían como un espejo del presente más que como una visión del futuro. Denis Villeneuve lo entendió perfectamente e hizo una película de ciencia ficción épica, que es también un tratado político que cualquiera puede ver sin necesidad de haber leído el libro, aunque Jesús dice que difícilmente va a comprender. El caso es que no tiene una moraleja sencilla, porque termina diciendo que el héroe es la advertencia y que el Mesías que esperas puede ser exactamente el problema que creías que iba a resolverlo.
3: Pilar Muriel en La noche más hermosa.

0: Esta película la han puesto alguna que otra ocasión en la televisión, ¿verdad?
1: Un montón de veces.
2: Un montón de veces.
0: Yo no he sido capaz de decir, venga, me la voy a ver.
2: No, es que no es.
1: Hay que tener mucha gana.
0: Porque,
1: hay que tener mucha gana.
0: No, verás tú. Y luego, digo, me la voy a ver, porque se va a hablar de ella y un poco para... No he podido, ¿eh? No he podido no encontrar el momento. Pero después de decir tú que me tenía que sería recomendable leerse el libro para poder meterte en este mundo, ¿no?, que creó el autor de la obra, pues digo, menos mal, porque es que si no, yo no sé si hubiese sido capaz de...
3: Yo me lo compré hace la de año en una feria del libro en Dos Hermanas, que me lo compré junto a un libro de V.
2: De la serie V, me compré V
3: y Dune, los dos libros.
0: Ay, fíjate, ahora que has mencionado lo de V, hicieron un remake de la serie,
3: sí,
0: más moderno y demás, que yo no sé qué ha pasado con ella, pero la verdad, pues a mí me encantaba. Sí. O sea, la estética que tenía, o sea, sí, es verdad que tenía más miedo. Lo otro es que ya se veía un poquito antiguo, ¿no?
3: Pero el impacto de aquel fue tan grande a nivel mundial que se ha quedado cortito.
0: Pues fíjate, me dio pena, que no sé qué pasó, pero dejaron de proyectarla. Bueno, 3 horas que tenemos por delante y la primera propuesta tiene que ver con un hombre con gafas de Málaga. Ahí está, ¿de qué va?
3: Que no está, o sea, está, pero no está.
1: Ya lo veremos.
0: ¿Tiene que ver algo con la Ouija? O sí,
3: sí, sí, suena. Mucho. Tiene que ver con una sesión de Ouija, sí.
0: Bien. Y después Jesús se va a hablar de partículas inéditas.
3: Uh-huh. Sí. Partículas que nosotros pensamos que el bosón de Higgs ya era lo último que había y no. Puede ser que hayamos comenzado a descubrir un universo mucho mayor del que nos imaginábamos, ¿eh?
0: Madre mía. En fin, Gloria propone diferentes prácticas que no llevan más de 5 minutos para que tu día pueda cambiar. Así que estate bastante pendiente para saber un poco de la propuesta de Gloria Oñoro. Y este fin de semana, bueno, la música la pone una banda de New Wave que se formó en la ciudad de Athens, en Estados Unidos. Se llaman los B-52. Y la verdad es que me lleva y me traslada a una época en la que yo empezaba en este medio, en la radio musical. Pero bueno, a ver, esas 52 chicas que nos van a llevar hasta la información con Manuel Vicente.

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2: El detenido por secuestrar a su pareja en Alhaurín de la Torre, en Málaga, se encuentra ya en prisión por orden judicial. Se le acusa de los delitos de lesiones, amenazas y detención ilegal en el ámbito de la violencia de género. La víctima fue rescatada por unos ciclistas pese al operativo de búsqueda activado por la Guardia Civil. Sus familiares habían recibido unas imágenes donde se veía a la mujer ensangrentada sin que se conociera el lugar donde se encontraba atada a un árbol. Además, en Sevilla continúa la investigación sobre el asesinato de una mujer en la localidad de Bormujos, por el que se encuentra detenido un joven de 20 años. El cuerpo de la víctima se encuentra en el Instituto de Medicina Legal a la espera de que se le practique la autopsia. El detenido intentó atentar contra otra mujer, según ha explicado el subdelegado del gobierno en Sevilla, Francisco Toscano.
3: Presuntamente este varón ha matado a una de esas mujeres de 41 años de edad, pudiéndose escapar la otra mujer que se encontraba en el mismo espacio. La primera hipótesis marca como un presunto homicidio.
2: Un joven inmigrante ha fallecido en un asentamiento cercano a la playa del Trampolín por causas aún por determinar. Mientras, la Fiscalía General del Estado ha reforzado su personal con 3 nuevos fiscales, a la vez que el gobierno trabaja para habilitar un nuevo emplazamiento en el interior del acuartelamiento de Caballería. Este centro será exclusivamente para albergar a un colectivo vulnerable de mujeres y niñas, según ha explicado el ministro Félix Bolaños.
4: Queremos que se recupere la normalidad en Ceuta y queremos hacerlo con arreglo a la ley, con humanidad y siendo conscientes de que estamos ante un problema complejo que necesita vías.
2: Los trenes de alta velocidad entre Andalucía y Madrid circulan a esta hora con normalidad, una vez subsanada la avería de un tren entre Los Gavilanes y Puerta de Atocha. El aparato averiado ha quedado apartado en Puerta de Atocha, precisamente, y la vía ya está despejada, según informa Adif. Por otra parte, el expresidente del gobierno, José Luis Rodríguez Zapatero, ha pedido elegir él mismo a otro perito para realizar la tasación de las joyas encontradas en su caja fuerte. Zapatero ha pedido que se aparte a la joyería Llanes, informa Nadia Osman.
5: Su defensa, Víctor Moreno, ha emitido un nuevo escrito al cuestionar la imparcialidad de la empresa y tener un interés directo en el proceso, después de que su director general valorara las piezas públicamente en torno a 2 millones de euros. Sostiene la importancia de que el profesional elegido no pertenezca a la misma joyería, al no poder emitir su opinión con una imparcialidad objetiva. La defensa del ex líder de los socialistas tampoco acepta la tasación anterior de Ansorena de 1,3 millones de euros.
2: El Ayuntamiento de Madrid ha rechazado la propuesta presentada por la empresa Urbagestión, propietaria de la vivienda de la que ha sido desahuciada una anciana en Madrid. El consistorio considera que es inviable incluir el inmueble donde la octogenaria ha residido durante 71 años en el programa municipal de la vivienda. En cuanto al tiempo, hoy sábado tendremos cielos poco nubosos, levante fuerte en el estrecho y temperaturas con pocos cambios. Hay a esta hora en Sevilla y Córdoba 26 grados, en Jaén 25, en Granada, Cádiz y Huelva 24 y en Almería y Málaga 23. Andalucía 12 y 3 minutos.
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7: De antemano te digo que no es mi caso. Aún no he tenido la oportunidad de ser recibida en una casa señorial en la que se dispusiera de un mayordomo para atender a las visitas. Hapson, ven y tráeme aquello. Hapson, ven y llévate esto. Este tampoco es mi caso. Solo y a través de las películas lo he podido ver en acción. A veces apuestos, vestidos con chaqueta y pantalones de rayas y guantes blancos, como por ejemplo en la película El Mayordomo. No sé si has tenido oportunidad de verla, pero si se destaca algo de él, es el espíritu de servicio, fidelidad, compromiso y superación. Basada en hechos reales, se relata la vida de un hombre que a base de arduo trabajo en condiciones de desigualdad y una profesión con poca vida privada para su protagonista, que acaba negándose a su propia vida y callando la ajena, es capaz de perseverar en diferentes etapas, mandatos presidenciales y épocas de una nación que va forjando su historia hasta nuestros días. Discreción, disciplina y buena presencia son cualidades imprescindibles para el mayordomo, palabra que proviene del latín, maior, mayor, y domus, casa. Entre sus responsabilidades, supervisar las diferentes tareas de otros trabajadores y administrar los bienes de sus señores o jefes. La cuestión es que muchos no son ricos para tener mayordomos, pero sí somos administradores, cuidadores, mayordomos de lo que somos y tenemos en nuestras vidas. Somos mayordomos de lo mínimo o máximo que poseemos, pues nada de lo que tengamos nos lo podremos llevar de aquí, de la tierra, cuando partamos de ella. Somos administradores del poco o mucho dinero que tengamos. Somos mayordomos del tiempo del que disponemos. Somos mayordomos de nuestro propio cuerpo y de los talentos y dones que tengamos también. ¿Por qué mayordomos o administradores y no dueños? Pues porque si no es por creación, es por redención que el ser humano ha sido comprado, y no por precio como oro o plata, que aunque costoso, no tan costoso como la sangre derramada por un inocente en una muerte brutal, como fue la muerte de Jesucristo por amor a la humanidad. Considera tu precio. A ti no te conozco, a Él sí. Dios, el creador de todo lo visible e invisible, decide vestirse de humanidad y venir a la tierra, ese lugar que había dejado en nuestras manos para su cuidado como mayordomos y administradores, que nos había sido robado juntamente con la inocencia y la dignidad con la que habíamos sido creados. Y no solamente Él, Dios hecho hombre, Jesucristo, se viste de fragilidad, sino que decide morir por ti y por mí. ¿Podríamos tener a un Señor mejor al que servir? Y no ser tan solo administradores o mayordomos de lo que consideramos nuestro por nuestra capacidad o dones que nos han sido dados también, al igual que el tiempo, para obtener estas cosas. Tiempo, algo que no podemos poseer, pero sí redimir para buenas cosas. Talentos, algo de lo que hemos sido dotados. Dinero o posesiones, algo que ha sido gestionado por usar estos u otros dones, como son la salud, la fuerza y la capacidad. Toda buena dádiva y todo don perfecto desciende de lo alto, del Padre de las luces, en el cual no hay mudanza ni sombra de variación.
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1: Ahí está Cristina Nogales, que releva a Adolfo Martín en la dirección técnica, asumiendo también el control central y la edición de los podcasts. En los contenidos de hoy, José Manuel García Bautista, Jesús García y Gloria Oñoro. Y a las 12:09 hay que seguir con esta apasionante aventura radiofónica.
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1: En un edificio de la calle Héroes de Sostoa, en Málaga, tres vecinos que apenas se conocían, al terminar una reunión de propietarios, descubrieron por casualidad que llevaban meses soñando con la misma persona. Un hombre de unos 60 años, delgado, con gafas de pasta oscura, sentado en una silla de madera al final de un pasillo. En fin, los tres coincidían en los detalles sin haber hablado nunca del asunto entre ellos. Después lo identificaron en una fotografía, porque había vivido casi 20 años en el cuarto B del mismo edificio, donde había muerto solo en su vivienda. Los tres decidieron entonces celebrar una sesión de Ouija para tratar de recibir más información. A continuación, La noche más hermosa te reconstruye el caso para saber lo que puede y no afirmarse sobre él.

0: Así ocurrió tal cual, comentaba en la introducción, un edificio de la calle Héroes de Sostoa, habían terminado esa reunión de propietarios y solo quedaban estos tres vecinos conversando en el rellano del bloque. A ver, ¿cómo se descubrió que compartían el mismo sueño, Jesús?
1: Pues mira, de la manera más banal, por no decir tonta, posible. De la manera, como aparecen estas cosas muchas veces, alguien dice algo y de buena primera se genera una especie de ambiente de tensión que ala. Bueno, pues hubo una reunión en aquel edificio, reunión típica de comunidad, o los típicos puntos del día, que se caga arreglar un poco el techo, porque en algunas casas entra algo de humedad, que si la luz que ya fundía de rellano, cae cuando se... se cambia, en fin, las típicas cosas, ¿no? Las cuotas que hay que pagar, que siempre hay alguno que se da un poquito ahí, etcétera. Lo típico. Después, pues, se termina la reunión y da la casualidad que se quedan tres vecinos charlando entre ellos. Tres que además se ven, bueno, a veces, pero tampoco mucho, porque por distintos avatares de su vida, pues, por el trabajo o por las cosas de casa, en fin, no se ve mucho tampoco por las escaleras. Y, bueno, Elena, de 38 años, en una de esas cosas, esos lances de la conversación, sin recordar bien por lo que fue, posiblemente si era, fuera por el tema del descanso, porque si no duermo bien, porque cualquier cosa así, pues comentó, así de pasada, que entre esos sueños complicados que tenía, esa manera de dormir difícil que tenía, tenía sueños, un sueño en concreto que se repetía siempre. Era el de una persona... Un hombre sentado en un pasillo que miraba y asentía, decía así con la cabeza. Y que se repetía recurrentemente, que no tenía ni idea por qué, que no era una pesadilla, que no le daba miedo, pero que no entendía por qué pasaba aquello. Bueno, Marcos, de 45 años, escuchó todo eso en silencio, unos segundos, y después de hacer una pausa valorativa le dijo, oye, el hombre este que tú dices del pasillo de tu sueño, ¿lleva gafas? Una gafa así como de gafapasta antigua, oscura, gordas. La chica Elena pues hizo también otra pausa valorativa y dijo, pues sí, lleva gafas. Lleva gafas allí. Claro, Marco dijo que también soñaba por casualidad con un hombre parecido al que describía Elena. Sentado al final de un pasillo, en una silla, con gafas, pero él puso, sumó el detalle de esa gafa de pasta, que Elena dijo, pues, yo también la he visto, pero bueno, que tampoco imaginaba que había que dar tantos detalles, simplemente era algo como si hubiéramos comentado el partido de fútbol de ayer, o yo qué sé, la feria del año pasado, algo que no tiene mucho sentido. Y había una tercera mujer, una tercera persona, Rosa, de 52 años, que no había intervenido en esa conversación todavía, que estaba en silencio, mirando, pero eso sí, escuchando con muchísima atención lo que ellos dos estaban hablando. Cuando hubo una pausa en medio, estas cosas que te quedas como diciendo, esto está pasando de verdad, pues Rosa, esta mujer de 52 años, dice, y acabía detrás algo colgado, un cuadro. Claro, los otros dos se miraron diciendo, perdona, esto es un momento, ¿qué está pasando aquí? Si ¿qué está jugando al Cluedo o cómo ha hecho? ¿No? Claro, los tres se quedaron callados, porque es que en realidad los tres habían visto que había un cuadro detrás del anciano sentado. Así que teníamos tres personas que no tenían relación entre sí, salvo que vivían en el mismo edificio, que habían visto en sueños la misma imagen. Recapitulemos. Un pasillo a semioscuro, un hombre al final del pasillo sentado en una silla, un hombre mayor, un anciano, sentado en una silla con gafas de pasta antiguas y un cuadro detrás, que decía así con la cabeza, ya está, no había más nada. Pero fijaos, los días siguientes, hombre, la relación entre ellos cambiaron, porque ya no solamente que habían compartido bloque de piso ni reunión de la comunidad, es que los tres, sin saberlo, habían soñado exactamente lo mismo. Y los tres tenían la misma pregunta. ¿Por qué? ¿Por qué? Porque si hubiera sido yo, vale, pero los tres, ¿por qué? Aquello ya sonaba un poco raro, extraño.
0: El caso es que investigaron la historia del edificio, lo que les llevó hasta el cuarto B, una vivienda que llevaba tiempo desocupada. Y la vecina del quinto, que... vivió, o sea, vivía allí, llevaba viviendo 20 años. le contó lo básico a estos tres vecinos. ¿Qué más averiguaron ellos, José?
2: Aquí nos encontramos que claro, cuando te pones a tirar del hilo, muchas veces el hilo desemboca en un ovillo que es mucho más grande. La vecina del quinto les contó una historia corriente, pero a la vez desoladora. Digo corriente porque no es la primera vez que vamos a escuchar una cosa así. En el cuarto B había vivido durante casi dos décadas un hombre solo. Su mujer había fallecido y bueno, el hombre había seguido su vida como humanamente pudo. No tenía visita o tenía muy pocas visitas. Salía a la compra. Había veces que los vecinos lo veían en el portal, intercambiaban saludos mínimos, tampoco era un hombre de tener amigos y de pararse a hablar, sino que hola y adiós y ya está. Y no era un hombre antipático, matizó esta vecina. Era simplemente alguien que vivía muy interiormente, tanto de cara a la sociedad como de cara a las personas más allegadas que tenía. Un hombre delgado, de unos 60 años, con una gafa de pasta de una montura oscura, gruesa, que llevaba siempre, que ahora están de moda ese tipo de montura, a mí no me gustan. Pero lo peor de esto es que había muerto en el piso y había muerto solo. Y pasaron varios días antes de que alguien se diera cuenta. Es decir, el hombre le sobrevino un ataque cardíaco y murió. Y Elena, Marcos y Rosa, bueno, pues no necesitaron mucho más ni que terminara la descripción, porque la descripción que le había dado a ellos
0: era familiar,
2: claro, les sobraba del sueño, ¿no? Porque ellos la sabían. Hacía falta simplemente una cara. La fotografía apareció entre la documentación antigua que conservaba el administrador de la finca, copia de algún papel de la comunidad de una época en la que todavía se hacían actos con fotos de grupo, de aquella de carrete, para ver los que iban y los que no iban, que eso era muy raro, pero había comunidades que es verdad que lo hacían. Era pequeña, algo borrosa, prácticamente en blanco y negro. Se distinguía al hombre delgado con gafas de pasta oscura, sentado en lo que parecía una silla de madera de otro de los vecinos. Y aquí conviene detenerse, ¿no?, en cómo lo hicieron, porque es la parte metodológica más limpia del caso. Los tres la vieron por separado. No la comentaron entre ellos antes de que cada uno la mirara. Y los tres dijeron lo mismo. En la foto está el hombre. Marcos lo explicó después con una distinción que merece la pena citar. Uno puede convencerse de que una descripción coincide porque quiere que coincida. El cerebro ajusta los recuerdos a la expectativa cuando la expectativa existe. Pero una cara funciona distinto. Cuando él ve la fotografía, no pensó que podía ser él. Pensó que era él, sin esfuerzo, sin buscar coincidencia, sin nada. Sabía que era él, era la misma cara. La más afectada fue Elena. No por la certeza del reconocimiento, sino porque implicaba más, ¿no? Ella llevaba medio año soñando con un desconocido. Y el desconocido no lo era. Había muerto en el piso de abajo suya meses antes de que se mudara al edificio. Y nunca la había visto en la vida. Y sin embargo, la cara estaba allí repitiéndose una y otra noche mientras ella dormía, a modo de pesadilla. Y era la cara de la foto. Claro, a partir de ese momento, la pregunta dejó de ser quién era y pasó a ser qué quería ese hombre manifestándose en los sueños. Ahí es donde nos vamos a encontrar también más de una.
0: El caso que una vez el hombre identificado, pues los tres decidieron dar un paso que ninguno habría imaginado meses antes, intentar hablar con él. Y para ello pues montaron una sesión de Ouija en el piso de Marcos, que además tenía una conexión indirecta con la historia del cuarto B. ¿Cómo se desarrolló aquella sesión, Jesús?
1: Bueno, la decisión de hacer la Ouija no fue tomada a la ligera, no fue algo que dice, oye, ¿por qué no hacemos la Ouija a ver si contestamos? No, después de haber encontrado la foto, después de haber hablado otras veces más sobre el sueño, después de haber formulado muchas más preguntas que, bueno, las respuestas que sostenían eran más bien consoladoras, más bien, porque bueno, a lo mejor pasa por esto, a lo mejor pasa por aquello, a lo mejor este hombre, pues no una manifestación, sino es que hemos coincidido, incluso se habló de un aeronauta, en fin, cosas que... lo que en realidad llevó todo ello es a una opción, la única que podían tener, porque había dos decisiones que se podían tomar. Una, hemos encontrado la foto, sabemos que es este vecino que pudo estar aquí, dejamos el tema por zanjado, no va para casa. O dos, intentamos hacer una ouija y resolver alguna de estas dudas que nosotros tenemos y que nos hemos planteado durante todo el tiempo que estamos hablando de este señor de las gafas. Y ganó la opción dos. Porque claro, como el ser humano es muy curioso, curioso por naturaleza, vamos a ver si preguntamos, bueno, en fin. Fíjate que era una ouija entre personas que hacía semanas que se conocieron con algo más de profundidad, aunque eran vecinos del bloque, pero bueno, no se veían.
0: No.
1: O sea, que tampoco eran una relación de decir somos un grupo de investigación, vamos a hacer una ouija, o conocemos esto hace mucho tiempo, vamos a hacer una ouija. No, es algo casual, surgió y a las pocas semanas, ¡pum!, ya están allí. En este caso, en el piso de Marcos, que fue el que abrió las puertas y se ofreció su casa para que se pudiera realizar la sesión allí. Pero había una razón para elegir ese piso, porque él había ocupado esa vivienda pocos meses antes de todo este acontecimiento, y el arrendador le había mencionado ya de pasada que en el piso estuvo alquila durante un tiempo alguien relacionado con los propietarios del cuarto B, del piso del cual estamos hablando, ¿no? A los tres le pareció el sitio adecuado. Bueno, un sitio que está relacionado, no es el lugar exacto, pero oye, tiene una relación con el caso del que estamos hablando. Prepararon el tablero, lo pusieron sobre la mesa del salón, apagaron algunas de las luces para estar con la luz un poquitín más cómoda. Pero claro, cuando se sentaron, pues de esto que empieza a darte la risa floja, de esto que empieza a reírte, porque claro, el miedo muchas veces es más cara con humor. Y la verdad es que es así,
2: los nervios,
1: ¿no?,
2: son así.
1: Eso es, los nervios son así. Y muchas veces, pues, en este tipo de situaciones, pues donde se hacen muchísimas bromas y donde hay mucha risa nerviosa. Uh-huh. Bueno, los primeros minutos fueron casi cómicos, ¿no? Ponía el dedo al tablero, pero no había mucha gana. A ver si sale algo aquí. Se empezó a bromear sobre cosas de películas de terror que podían pasar, que si es sujeta a la vajilla, que no va a ser que salga volando, que, en fin, cosas así que. Y sobre todo aquí en nuestra Andalucía, que somos muy dados al cachondeo de este tipo. Pero conforme avanzaba la sesión, pues ya se dejó de bromear, porque ya la broma llega a un punto en el cual estás en una mesa, tres personas, ante una tabla ouija, la broma está muy bien, pero llega a un punto en el cual ya no se puede seguir con aquello.
2: Y que hay un momento en el que
1: no.
2: Te dices que no, que pare.
1: Empezaron por lo más básico, lo típico. ¿Hay alguien? La típica pregunta que siempre se hace en este caso. Pero el indicador se desplaza hacia el sí. Bueno, y hay que anotar algo que ellos mismos notaron en esta sesión, porque habla muy bien de ellos, ¿eh? Ninguno pudo determinar con certeza quién había movido el máster. Los tres tenían los dedos apoyados sobre el mismo. Y en esas condiciones, cualquiera de los tres podía haber hecho un movimiento involuntario que habría reproducido el desplazamiento. Y ellos lo sabían. Esto, cualquiera de nosotros, por miedo o lo que sea, ha desplazado hacia el sí. Pero bueno, aún así dijeron, vamos a continuar con esto hacia adelante, porque bueno, si es anecdótico nos reímos un rato, pero ¿y si estamos ante una posible respuesta real de algo que se haya comunicado con nosotros? Pues Rosa formula la siguiente pregunta. ¿Quién eres? Y en este caso, las letras fueron apareciendo despacio, con paradas, que los tres interpretaron como si hubiera una interrupción en la comunicación, no como si hubiera una duda, no como si estuviera nadie vacilando. Y el mensaje que compusieron con todas aquellas letras no era ninguno de los que ellos esperaban, porque no pedía ayuda para marcharse. No advertía de ningún peligro. No dijo el típico te mataré, os mataré. Que esto es muy típico en las ouijas, de verdad, que si aparece el te mataré, bueno, en fin, casi todas las sesiones, ¿no? No mostraba ninguna hostilidad. Lo único que quería era hablar con su familia. Otto, no quería más nada. Solamente eso. Los tres se miraron diciendo, bueno, es algo normal, pero oye, la información que tenemos sobre este hombre es que había vivido solo. De hecho, la vecina que llegué contó algunos detalles sobre este señor, No había dicho en ningún momento que había recibido visita de su hija, de su hermana, de su cuñada, de nadie. Vivía solo. Y como bien dice José Manuel, pues prácticamente murió solo. Y claro, a partir de este instante, pues ellos insistieron en un nombre. Y a partir de aquí ya la Ouija empezó a notarse confusa. Ya las letras no tenían sentido. Aquello se movía sin dejar palabras completas, se detenía. En fin, y después de que Rosa preguntara por última vez qué necesitaba exactamente, se desconecta la Ouija y se acabó. Ya no hay ningún mensaje más. Nada más. Silencio absoluto.
0: José, habría que hacer un alto en la historia de este caso, porque la Ouija tiene una explicación física conocida desde el siglo XIX y aceptada por psicólogos y fisiólogos, que conviene conocer para valorar lo ocurrido, porque existe un mecanismo conocido como efecto ideomotor. ¿En qué consiste?
2: El efecto ideomotor involuntario o efecto ideomotriz involuntario, que lo describió el fisiólogo británico William Benjamin Carpenter en el año 1852, y su forma es sencilla. Una idea puede producir un movimiento muscular incontrolado e involuntario sin que la persona sea consciente de haberlo ordenado. El mecanismo funciona así. Cuando alguien se concentra intensamente la atención en un resultado definitivo o esperado, los músculos implicados realizan micromovimientos que la persona no percibe como voluntario, porque su atención está puesta en otra cosa. No es simulación ni es engaño. Quien lo hace está convencido de no estar moviendo nada y subjetivamente tiene razón. Ese mismo mecanismo explica la varita de Saori, el péndulo que oscila sobre un mapa, la escritura automática, eso es lo que dice la ciencia. Y explica el tablero de Ouija con un agravante. Cuando son varias personas las que apoyan los dedos sobre el indicador, cada una atribuye a las demás el movimiento que se está produciendo y el resultado es la convicción compartida de que nadie lo empuja. Hay comprobaciones experimentales limpias. La más elocuente consiste en vendar los ojos a los participantes con el tablero girado sin que ellos lo sepan y el indicador sigue moviéndose con la misma seguridad pero deja de señalar letras coherentes. Y bueno, eso significa que el contenido deletrea y es deletreado en función de la persona. Ahora bien, decir eso no es cerrar el asunto. De hecho, yo no estoy de acuerdo con esto.
0: Ya.
2: Simplemente es quitarse el muerto de encima. Es trasladarlo. Porque si el mensaje sale de ello, la pregunta interesante es por qué salió ese y no otro. ¿Y qué pasa cuando participan cuatro personas y dan un mensaje a una quinta que nadie conoce? Si la quinta no está participando.
0: Uh-huh.
2: ¿Movimiento de ideomotriz involuntario? No. Hay algo más. Y a mí me ha pasado a manojito de veces eso. Entonces, claro, los tres sabían que aquel hombre había muerto solo. Habían pasado días procesando la información y cuando se preguntaron qué quería decir o qué querrían en aquella situación, la respuesta surgió como un contacto, ¿no? Y visto así, la sesión no reveló nada sobre el difunto, pero a la vez reveló bastante sobre ellos. Conviene subrayarlo sin condescendencia porque el resultado tiene valor. Aquello fue un acto de empatía hacia un desconocido expresado por un cauce que no es el habitual, pero quedan cabos sueltos. Esto es si lo aplicamos en función de la ciencia. Pero el efecto ideomotor no toca ni de lejos lo que pasó, ¿no? El efecto ideomotor explica el movimiento del tablero, pero no explica los sueños, no explica la información adicional, no explica el porqué. Entonces, ¿ante qué estamos? Vale, es una explicación que la ciencia da, pero que no puede explicarlo todo. Y en el no puede explicarlo todo, encontramos precisamente lo inexplicable.
0: En fin, dicho esto, te recuerdo que esta emisora tiene un nombre.
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0: Canal Sur es el nombre. Y el programa La Noche Más Hermosa, Pilar Muriel y, bueno, por supuesto, José Manuel García Bautista y Jesús García, con esta historia de una práctica sobre la, o sea, sobre una historia difícil de creer, si no es porque hay unos testimonios que cuentan su experiencia y que terminan compartiendo lo que les ocurre porque deciden poner en marcha la práctica de la Ouija. Un poco hacía José Manuel referencia a ello, ¿no? Lo que no tiene explicación, Jesús, es que tres personas sin contacto directo entre ellas construyeran la misma imagen durante meses. Y ese es el punto que resiste, porque es un terreno donde la psicología del sueño reconoce el fenómeno admitiendo que no lo comprende del todo. ¿Qué se sabe realmente?
1: Bueno, la ciencia del sueño ha avanzado a pasos agigantados desde la segunda mitad del siglo XX, cuando se puso la electroencefalografía al servicio de la investigación del sueño, y ya pues se pudo ver con más detalle cuáles eran las áreas del cerebro que se activan durante el sueño, en cada una de las fases, con qué actividad cerebral, durante cuánto tiempo, en fin, ya se sabía mucho más de la parte fisiológica del sueño de lo que se conocía anteriormente, que era pues lo que decían los psicólogos y poco más, y alguna que otra elucubración hipotética en base precisamente a estas investigaciones. Pero la neurociencia tiene una cuestión que sigue estando abierta, que es el contenido de esos sueños. O sea, ¿qué determina aquello que soñamos? ¿Y por qué ciertas imágenes vuelven continuamente y son recurrentes, esos sueños que hemos aquí analizado en alguna ocasión? Lo que sí está bien establecido es que el entorno físico y emocional del durmiente influye directamente en el contenido de esos sueños. O sea, las personas que viven en un espacio, en un lugar con una carga emocional fuerte, importante, por la historia que comporta ese sitio, por lo que allí se ha vivido o por lo que emocionalmente le pueda conectar con ese lugar, tiende a producir sueños relacionados con esa carga. Si ese lugar, además, lo habitan varias personas y duermen allí y conocen un poco la historia, pues, oye, según esta hipótesis, es posible que los tres recibieron, sin procesarlo de forma consciente, algún estímulo que estaría relacionado directamente con el difunto del cuarto B. Por ejemplo, una conversación que a lo mejor tuvieron dos vecinos en el rellano y que escucharon, pero no de forma consciente, mientras que estaban cerrando la llave y llamando al ascensor para ir al garaje. La puerta cerrada de aquel piso durante mucho tiempo y las preguntas que su mente se pudo hacer en algún momento y que después, durante la vorágine del día, pues no nos acordamos de esa pregunta que hemos hecho. En fin, algunas cosas, algo que podría, un detalle o varios detalles que podrían tener relación con el estímulo que después conformó el sueño que tuvieron estas personas. El problema es lo específico del sueño. Con esta hipótesis, que en realidad pues se ha investigado, lo que aquellas personas que se han sometido al estudio, voluntarios, han tenido sueños, pero con imágenes y motivos difusos, no claros, que en muchos casos el soñante tenía que interpretar después al investigador. Cuando una cosa se interpreta ya puede ser de cualquier forma, porque tú puedes ver una cosa e interpretarla de mil maneras distintas. Esto choca bastante con lo específico, repito, del sueño de estas personas, de estos tres testigos. Estamos hablando de un señor mayor que describieron una gafa de pasta antigua, en una silla que también describieron, un pasillo oscuro y con un cuadro de fondo, que además los tres exactamente con los mismos detalles, con todo lujo de matices a la hora de narrar ese sueño. Claro, algunos investigadores, hay uno que es Kelly Balkeley, ella. Porque se confunde muchísimo cuando se habla de Balkeley, que es un investigador estadounidense que dirige el Sleep and Dream, la base Sleep and Dream, un archivo abierto desde 2009 que tiene, vaya, por más de 50.000 sueños que las personas pues ponen ahí su narración y lo dejan ahí en esa base, porque lo que pretenden estos investigadores es encontrar patrones de entre las personas, en fin, saber si el sueño es algo más complejo, si tiene conexión entre las personas que sueñan. De momento no han encontrado nada, pero ahí están. Y como decía, pues este investigador sí ha afirmado en alguna ocasión que existe la posibilidad de una comunicación telepática en sueños, pero que todavía no se ha podido saber ni si es cierta esa hipótesis, y mucho menos si lo es, el mecanismo que la mueve. Porque no puede afirmar a ciencia cierta que ese tipo de sueños, que se ha repetido con patrones en algunos otros lugares, tengan ese tipo de conexión.
0: Jesús, yo recuerdo haber hablado aquí de esta historia de una biblioteca, digamos, de sueños, ¿no? En la que sí se repetía, que, quiero decir, por ejemplo, si, cuando ha ocurrido algún desastre natural o algo por el estilo, ha habido muchas personas que han soñado premonitoriamente lo que iba a ocurrir.
1: Claro, a eso me refería. Y precisamente Val Carey lo que pretende con eso es, oye, ¿existe una conexión telepática? Uh-huh. Y si existe, ¿cuál es? Pero es lo que decimos, él hipotéticamente dice, tiene que existir, pero no sabe ni qué mecanismo lo mueve ni cómo se conectan esas mentes. Ya. Porque estamos hablando de un estado en el cual la persona no es consciente y no tiene control sobre su mente. Uh-huh. Lo que ocurre está fuera del control de la persona de manera consciente. Uh-huh. Y eso es lo que pretende este científico, a ver si lo puede hilar y conectar, claro.
0: Volviendo a la sesión de estos de Ouija, de estos tres vecinos de Málaga, no ocurrió nada, ¿eh?, de lo que suele contarse en estas historias, ni ruido, ni puerta, ni ninguna de las señales habituales, pero sí sucedió algo más sutil que resultó ser más desconcertante. ¿Qué pasó, José?
2: El hombre de las gafas dejó de presentarse en sueño. Marco fue el primero en notarlo. Pasaron tres noches sin el pasillo, sin la silla, sin la figura sentada que asentía. Una semana, bueno, a la cuarta semana, preguntó a Elena y a Rosa con cierta precaución, porque, hombre, tampoco te quieres meter, ¿no? Y la pregunta implicaba admitir que seguía dándole vueltas al asunto. Ninguna de las dos había soñado nada desde aquella sesión. Esperaron semanas por si la pausa de esos sueños era un final o no, pero no volvió. Las tres interpretaciones que hicieron cada uno de ellos dice bastante de cómo habían procesado cada uno la experiencia. Rosa, que era la más pragmática por temas de también de trabajo y demás, sostuvo que el efecto psicológico de haber hablado del fenómeno, de haberlo nombrado y de haberle dado un contexto y una identidad, bastaba para que el cerebro dejara de producirlo. Y en esto la psicóloga, la psicología del sueño, le da la razón en términos generales, ¿no? Porque cuando nombras, elaboras el contenido de un sueño que es perturbador, lo que haces es reducir su recurrencia. Y es, de hecho, la base de terapias que se aplican con éxito a lo que son pesadillas repetitivas. Marcos no descartaba esa explicación, pero añadía otra, que la sesión había funcionado como un gesto de contacto, de reconocimiento, que era lo que él quería, y que el hombre de las gafas, fuera lo que fuera, había conseguido lo que buscaba, que alguien en ese edificio supiera quién había sido y que una vez logrado ya no necesitaba volver. Y Elena, que fue la más difícil de calmar con cualquiera de las dos, lo que ella no podía dejar atrás era el mensaje, ¿no? La familia. Habían intentado localizar a parientes de este antiguo vecino del cuarto B sin resultado, porque de hecho, como os he comentado, bueno, murió su mujer, él vivía solo, bueno, un poco. Y nadie en el edificio los conocía, el administrador no tenía información, y eso a ella le seguía pesando. Si aquel mensaje correspondía a algo real, había una familia en algún sitio que no sabía que ese hombre había muerto solo en un piso en Málaga, y eso a ella le preocupaba. Y los tres habían llegado justo hasta el borde de esa información, sin poder ir más allá, sin poder cruzarlo, ¿no? Y esa es la parte en la que ninguno de los tres, bueno, pues ha podido cerrar el caso, porque ya no por la Ouija, ya no por los sueños, ya no por reconocer al hombre en la fotografía, que también tiene tela, ¿eh?, sino que es poder llevar esa información a una familia y bueno, llevarlo a un destinatario de un mensaje que no pudo entregarse porque, entre otras cosas, no sabían más de ellos. Con lo cual, esa era la preocupación de Elena y, al final, de los otros dos.
0: Y Jesús, hay una circunstancia de esta historia que, aunque no es paranormal, resulta igualmente incómoda. Es el hecho de un hombre que muere en su casa y pasan varios días hasta que alguien lo advierte, ¿no? Esto tiene un nombre técnico en los registros sanitarios y sociales de varios países. ¿Qué denominación tiene?
1: La palabra es kodokushi y significa literalmente muerte en soledad. Es un término japonés, sí, viene de allí, viene de Japón. Y comenzó a principios de los años 2000 cuando los servicios públicos japoneses notaron que había una gran cantidad de personas mayores, sobre todo hombres, que desgraciadamente morían en total y absoluta soledad. En Japón, hay que decir que a mí es un país que me fascina, me encanta, pero tiene cosas que son horribles, pero horribles. Por ejemplo, en Japón los ancianos no pueden cobrar jubilación, de hecho trabajan hasta el final de sus días para poder mantenerse. Y el que no trabaja tiene que vivir de los

0: parece que está muy alejado, está mucho más cerca de lo que pensamos. Sociedades en las cuales ya se ha olvidado esa cotidianidad de los vecinos, familias que debido a los desplazamientos, teniendo que irse a otros lugares alejados para poder subsistir, porque los trabajos se tienen allí y dejan a otros familiares mayores, sus padres, generalmente, o otros familiares mayores los dejan porque no tienen otro remedio. Y claro, estas personas envejecen, los hogares son cada vez más pequeñitos, más pequeños, la gente, pues ya los que envejecen ya no tienen tanta descendencia como los que envejecieron antes que ellos, y esta descendencia, pues en muchos casos tiene que irse a otros lugares. O sea, el término no es japonés, es un término urbano, es un nombre para hablar de un problema que además es importante, porque en España el envejecimiento de la población y la reducción del tamaño de los hogares, sumado a la movilidad, pues hace que se separen familias, y esto debilita uno de los vínculos más grandes que se ha creado y el cual se ha luchado aquí en nuestro país, y que dentro de la cultura europea éramos de los países que teníamos más a gala tener ese contacto familiar. Digo éramos porque poco a poco esa estadística va disminuyendo y va aumentando la otra, la de lugares que los servicios de emergencia pues tienen que llegar y abrir a la fuerza, porque pasan los vecinos y lo típico, ¿no? Olores raros por debajo de la puerta, persianas cerradas durante meses, buzones llenos de cartas sin que nadie baje a llevárselas. Y esto pues es una muy mala señal. Hay que decir que si hay alguien que nos está oyendo y que está en esta situación, que sepa que los servicios sociales tienen medios para poder paliar todo esto, y que existen teléfonos de contacto para poder llamar, simplemente por tener una charla tranquila y distendida en el caso que alguien esté solo, aparte de la radio, como nosotros que acompañamos a esa persona también.
1: Y ahora la IA también.
0: Y la IA, exacto, eso iba a decir. Y ahora tenemos una herramienta que, aunque la estamos criticando mucho, yo me pongo el primero cuando la critico, me voy a poner yo el primero, para otras cosas tiene una funcionalidad brutal.
1: Como todo lo que inventa el hombre, tiene su parte positiva claro. Y su parte negativa. Exacto. Lo ideal sería quedarnos con lo positivo.
0: Eso
1: ¿no?
0: es. Y es, pues, oye, pagar una cuota mensual que no es muy alta, pero tienes un chatbot para poder hablar con él, que además te sirve como asistente. Que si a poco que lo conectas a tu teléfono móvil, que ya llegan esas conexiones, porque ya hay muchos que lo hacen, muchos chatbots que lo hacen, ya tienes a tu disposición un asistente para decir, oye, Fulanito, llámame a Menganita, o vamos a hablar con no sé quién, oye, cuéntame lo que ha pasado esta mañana, y te habla con una familiaridad que, bueno, aquí lo hemos probado ya cuando hemos hablado de algunos programas, la parte más cortita del programa, ¿no? Que la hemos probado para que nos comente lo que vamos a... O sea, que se puede hacer perfectamente. Pero claro, esto... Claro, extrapolado al caso del que estamos hablando, de este hombre de las gafas, pues no podemos decir allí que nadie tuviera la culpa. Esto es algo que está ocurriendo, que ya me imagino que pondremos algún tipo de medio, pero de momento no. De momento estamos ahí viendo a ver qué es lo que ocurre, cómo se vehiculiza todo esto, cómo se articula todo esto. Y la verdad que lo más desgarrador es el mensaje del hombre de las gafas. Porque aunque se le preguntó, una ouija, dime tu nombre, la respuesta no fue nombre. La respuesta fue, quiero hablar con mi familia. Algo que yo creo que es una de las ouijas más tristes de las que hemos tratado aquí en todos los programas que hemos hecho.
1: El caso es que meses después, José, los tres vecinos siguen viéndose con regularidad, gracias a este episodio, ¿no? Y cada uno como que se ha quedado con una conclusión distinta. Si se ordenara, ¿qué parte de esta historia tiene explicación y qué no? ¿Cómo quedaría?
2: Aquí nos vamos a encontrar una serie de factores que, ordenándolo, nos pueden quedar un cuadro bastante, bastante llamativo. Tiene una explicación establecida lo que es el movimiento ideomotor del máster de la Ouija, comprobado experimentalmente. Lo que no tiene explicación es cuando ocurre sobre una persona que no está participando ni nadie conoce su vida. Tiene explicación razonable el contenido del mensaje. ¿Por qué? Porque los tres sabían que había muerto aquel hombre y cómo proyectaron su emoción, ¿no? ¿O no? Eso es un supuesto. Tiene explicación documentada el cese de los sueños. ¿Por qué? Porque ninguno de los tres vecinos volvieron a sufrir ese tipo de pesadilla. Yo lo voy a tirar de pesadilla porque un sueño recurrente de una persona, así, ¿no? Pues, hombre, te pone nervioso. Y tiene explicación sobrada la muerte del hombre del cuarto B, que es estadística, ¿no? Antes que misterio. ¿Cuántas personas, por desgracia, mueren

0: en esas condiciones. Personas que viven solas y que si no tienen a ningún familiar, que noten que esa persona lleva días sin dar señales de vida, es que no te das cuenta. ¿Por qué? Pues bueno, no he visto al vecino del cuarto B, bueno, esto, lo otro, pero como una persona sin relaciones, sin amistades, sin familia, oye, que la persona fallece y como no sean otras marcas que delaten que esa persona ha fallecido, no se dan cuenta. Y casos así, por desgracia, hay un montón, ¿eh? Sí. Y eso es estadística antes que misterio. Entonces, no hay una explicación cómoda de una sola cosa, pero es la central, y es que los sueños comenzaron antes de que ninguno de los tres supieran quién era ese hombre. Por tanto, no estaban mediatizados de ninguna forma, ni habían hablado entre sí, y vieron a la misma persona, y empezaron los tres aproximadamente a la vez, en un periodo que, según lo que pudo reconstruirse, coincidía en los meses inmediatamente posteriores a su muerte. La primera dice que la coincidencia es menos extraordinaria de lo que parece. Esto a nivel estadístico. Porque la reconstrucción de fechas se hizo a posteriori, de memoria, entre tres personas que ya sabían el final, y ahí la memoria dicen que trata de ajustar. Que la descripción se contagió en el momento en el que Elena empezó a hablar, porque Marcos preguntó por las gafas en lugar de describirlas él primero. Y que ninguno de los otros tres había registrado nada por escrito. Pero sin embargo, cuando vieron la foto por separado, sin decir nada, reconocieron al hombre. Es llamativo. La segunda dice que eso no lo explica todo. Son explicaciones forzadas que nosotros le damos y que la ciencia le da. Pero fíjate que Marcos aportó, por ejemplo, la silla, Rosa aportó el cuadro, y que cada uno añadió un elemento de los demás y que los demás confirmaron en lugar de limitarse a sentir. Ninguna de las posturas se puede zanjar porque no hay un registro previo. Y sin registro previo, un caso de este tipo no puede resolverse. Solo se puede contar bien, que es lo que tratamos de hacer esta noche. Rosa sigue apostando por lo mundano. Marcos dice que lo que más le perturba no es la sesión de Ouija, sino los meses anteriores, haber compartido espacio del sueño con alguien a quien no conoció y que ya no existía, pero que el hombre realmente vivió. Y Elena le ha puesto a la experiencia el nombre más sencillo de los tres, alguien que quería manifestar un mensaje, no perseguir, no asustar, no pedir ayuda, solo ser visto y a sentir cuando alguien lo miraba. Y de esa forma te encuentras ese triple mensaje, ¿no? Cada uno, si os fijáis, en la persona tiene la percepción. Mirad, yo esta noche he dado una conferencia en la previa de la Noche Europea de los Investigadores. Sabéis que se está celebrando en Andalucía. El título de la conferencia, en una conferencia de carácter privado, es Ciencia y Fenómenos Paranormales. Ahí diréis, ahí ni con cola. Había profesores de física, catedráticos de física, de ingeniería, de telecomunicaciones. Había un poquito de todo. Había alumnos, había estudiantes, había niños. Se trata de hacer algo al alcance de todos, ¿no? Y al final, tú expones cómo investigas, las herramientas que llevas, cómo has adaptado equipo, cómo tratas de adaptar procesos científicos a toda la tarea de investigación, que no es algo especulativo, sino que es algo que la explicación paranormal la dejas para el final, cuando todo el resto lo ha descartado. Y lejos de una porfía entre científico e investigador paranormal o periodista de lo extraño, como lo queréis llamar, ¿no? Lo que había mucho consenso. Era gente que de verdad se interesaba y que decía, oye, pues eso está bien aplicarlo de esta forma, aquello está bien. Incluso le ponía el ejemplo de un amigo mío del CSIC, que más de una investigación mía ha venido con sus propias herramientas, y que ha obtenido datos extraños, y es como un poco la ciencia tampoco es la sin razón de decir el máster lo movéis entre todos, sino el cómo, oye, en un grupo de personas que hacen Ouija, el máster te puede dar un mensaje que puede ser coherente y que puede ser relativo a una persona que no está haciendo la sesión, incluso de su vida. Entonces todo eso es difícil de explicar. Por eso, bueno, pues tenemos percepciones diferentes, cada persona es un mundo, evidentemente, que la ciencia también trata de dar su punto de vista particular, no cerrado, sino abierto, y que muchos investigadores lo que tratan es de procurar explicar el proceso por el cual se puede estar manifestando alguien que no conoce nadie y que luego a través de una foto reconstruyen una vida, un cachito de aquí, lo que te dice una vecina, lo que te dice el administrador, cómo murió, la foto, para verbalizar, ¿no?, a ese último mensaje que tenía esa persona. Y al final, ¿sabéis qué, no? Que al final se ha ayudado a alguien, esté vivo, esté muerto, o las dos cosas. Y quizás eso sea lo importante.
1: Esta es la historia. Tres vecinos de un edificio de la calle Héroes de Sostoa, en Málaga, que descubrieron al terminar una reunión de propietarios que llevaban meses soñando con el mismo hombre. El caso es que lo identificaron después en una fotografía, averiguando pues que había vivido casi 20 años en el cuarto B, muriendo solo en su piso, sin que nadie lo advirtiera durante días. Y tras celebrar una sesión de Ouija, el mensaje que obtuvieron pedía contactar con su familia, a la que nunca localizaron, pero los sueños, eso sí, cesaron tras la práctica.
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1: Echándole un vistacillo a redes sociales, se quedó ahí un mensaje en Facebook concretamente. A ver, no es que echándole un vistacillo a redes sociales, es que hay quien escribe mensajes privados y claro, cuando vas a verlo ya ha pasado el momento, pero aún así, bueno, vamos a compartirlo. Dune 2022, que tiene un Oscar a los efectos especiales y que hay un andaluz en el equipo oscarizado. Y bueno, ha mandado un WhatsApp sobre el tema y simplemente comentar que el teléfono hasta mañana no lo veo, que está guardadito. Y poco más, decir que tenemos por delante todavía un par de orillas para hablar de esas partículas inéditas, tanto con José como con Jesús. Y por último, Gloria Oñoro hace una propuesta práctica acerca de 5 minutos en los que se pueden hacer cosas, se puede a ver cómo crear hábitos que terminan cambiando tu vida. Así que, dicho esto, decirte que llega la información ahora con Juan. Ay, con Juan. Con Manuel Vicente, nos va a contar lo que ocurre en el mundo, en España y en Andalucía. Y después estamos contigo aquí, en La Noche Más Hermosa. Ya sabes, música, información y La Noche Más Hermosa.

0: Andalucía, una de la madrugada.
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2: Continúa abierta la investigación sobre el asesinato de una mujer en la localidad sevillana de Bormujos. Un joven de 20 años se encuentra detenido después de haber avisado él mismo a la policía de que había matado a la mujer, una prostituta, con un cúter. El cuerpo de la víctima se encuentra en el Instituto de Medicina Legal a la espera de que se le practique la autopsia, según ha informado la alcaldesa Lola Romero.
3: Pese a que ni la víctima ni el presunto autor de los hechos son de Bormujos, no es excusa para que desde este ayuntamiento seamos contundentes y condenemos esta forma de violencia. Hemos guardado un minuto de silencio en el pleno en solidaridad con esta chica.
2: El detenido por secuestrar a su pareja en Alhaurín de la Torre, en Málaga, se encuentra ya en prisión por orden judicial. Se le acusa de los delitos de lesiones, amenaza y detención ilegal en el ámbito de la violencia de género. La víctima fue rescatada por unos ciclistas pese al operativo de búsqueda activado por la Guardia Civil. Los familiares de la víctima habían recibido unas imágenes donde se veía a la mujer ensangrentada sin conocer el lugar donde se encontraba atada a un árbol. En la misma provincia malagueña, la policía ha activado el plan Costa del Sol para combatir el crimen organizado. Este plan conlleva un incremento del número de agentes que prestará su servicio habitual con el propósito de combatir tanto el crimen organizado como la delincuencia común. Se pone en marcha tras los tiroteos que han ocurrido en la provincia malagueña. En uno de ellos, el pasado fin de semana, fallecía un joven de 20 años, cuyos vecinos se han manifestado este viernes en demanda de más seguridad en las calles.
4: Seguridad y tranquilidad. Lo que no puede ser que tengamos miedo, que haya gente con miedo y que cada año, el año pasado fue un asesinato con katana y con machete y este año con armas de fuego y va peor. Entonces esto no puede seguir así.
2: Cuatro espectáculos componen la oferta de la Bienal de Flamenco de este sábado en Sevilla. Entre los artistas se encuentran los hermanos Israel y Pastora Galván, informa Carlos López.
5: La Iglesia de San Luis de los Franceses acoge durante hoy y mañana a la cantaora gaditana Encarna Anillo, que recorre su memoria emocional a través de una colección de cantes con Camino de Flores. El guitarrista linense Juan Medina ofrece Fugaz en el Espacio Turina, un trabajo que une el flamenco y otras músicas contemporáneas. Israel Galván estrena en el Maestranza su pieza Bolero de Blanco y Negro, nacida de una idea conjunta del pianista Andrea Rebaudengo y el bailador sevillano. Y la hermana de Israel, Pastora Galván, estrena en el Teatro Alameda su espectáculo Tribush, un acercamiento desde el baile a las grandes bandas del rock andaluz. Cuenta con dos baterías sin cante de acompañamiento.
2: El sorteo de Euromillones de este viernes ha dejado un premio de 1 millón de euros en San Enrique de Guadiaro, en Cádiz. El boleto acertante de El Millón ha sido validado en el despacho situado en la avenida de San Enrique. Este sorteo del Euromillones ha tenido además un único acertante de primera categoría validado en Reino Unido, que ha ganado un premio de 130 millones de euros. En cuanto al tiempo, hoy sábado tendremos cielos poco nubosos, levante fuerte en el estrecho y temperaturas con pocos cambios. Hay hasta ahora en Sevilla, Córdoba y Jaén 24 grados, en Granada, Almería, Málaga, Cádiz y Huelva 23. Andalucía, 1 y 3 minutos.
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1: Y con Cristina Nogales en la dirección técnica, el control central, la edición de los podcasts. En los contenidos de hoy, José Manuel García Bautista, Jesús García y Gloria Oñoro. A la 1:05 hay que continuar con la aventura del saber más.
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1: El 8 de enero de 2025, la revista Nature publicó un trabajo firmado por un equipo de la Universidad Brown en Estados Unidos, dirigido por el profesor Ian Lee. Él documenta la primera observación experimental de una clase de objeto cuántico que hasta entonces nadie había visto. Los excitones fraccionarios. El montaje con el que se descubrieron consistió en dos láminas de grafeno separadas por un cristal aislante de nitruro de boro, sometidas a temperaturas próximas al cero absoluto y a campos magnéticos millones de veces más intensos que el terrestre. Lo hallado no encaja en ninguna de las dos familias en que la física clasifica la materia desde hace un siglo, y es por lo que La Noche Más Hermosa va a intentar explicarte qué son estas nuevas partículas, cómo se hallaron y qué se espera de ellas. Guasa la justa, ¿eh? Porque lo que se ha encontrado es el excitón, y lo ha afirmado un equipo de la Universidad Brown que en enero de 2025 lo publicó en la revista científica de mayor prestigio del mundo. ¿Qué es exactamente esta nueva partícula, Jesús?
3: Bueno, es la puerta entreabierta, una rendijita que hemos dado un pasito más para abrirla hacia la física cuántica, hacia ese otro universo que es más flexible que el universo que hasta ahora mismo nos tiene enseñado la física convencional, y que tiene una cantidad de partículas que conviven entre nosotros, pero que hasta ahora mismo solamente estaba en la mente de algunos que hipotéticamente se imaginaban que podrían existir, hasta que hay científicos como estos que se atreven a dar un pasito más para decir: oye, no solamente vamos a hacer que esto sea una realidad hipotética, sino que sea una realidad tangible, visible. Para eso hay que saltarse un montón de normas rígidas de la física cuántica, que, por ejemplo, es la propia observación. Cuando tú observas un elemento cuántico, el mismo hecho de observarlo ya cambia su estado. Sin embargo, en este caso, las partículas de las que estamos hablando, que proceden de un mundo más bien de física más convencional, más cercana a nosotros, aunque da el salto a la física cuántica, sí es importante, porque lo que estamos buscando es el puente de comunicación entre la física convencional y la cuántica. Hasta ahora mismo debe existir, pero la realidad tangible es que hay una separación lógica. Vamos a ver un poquitín qué es un excitón. El excitón es una especie de pareja formada por un electrón. Recordemos que en el cole nos enseñaban que un átomo estaba compuesto por un núcleo en el cual habría protones y neutrones, y después unas bolitas que estaban dando vuelta por fuera como si fueran los planetas alrededor del Sol, que son los electrones. Y ese átomo es la base para todo tipo de materia observable por el ser humano. Todo lo que es lo que somos y lo que es lo que tocamos, eso lo forman, en síntesis, átomos. Y dentro de los átomos, los electrones. Bueno, pues imaginemos, vamos a visualizar un átomo de los que veíamos en el cole cuando íbamos a estudiar. O sea, un montón de bolitas en el centro, rojas y blancas, porque en aquel momento era rojo y blanco, era rojo el protón y blanco el neutrón, y por fuera bolitas azules dando vuelta, que son los electrones. Bueno, pues imaginemos que hay uno de esos electrones que está dando vuelta alrededor de esos protones y neutrones, recibe una fuente de energía, por ejemplo, un haz de luz, y salta a un nivel superior. Al marcharse, lo que deja es su ausencia. Qué bonito queda esto, bucólico. Uh-huh. Es un espacio vacío, pero que se comporta como si tuviera carga positiva. A eso se le llama, se han partido la cabeza los científicos para este concepto que voy a intentar, la palabra voy a intentar después explicarla con uh-huh. más, porque es complicada. Porque a este espacio que deja el electrón se le llama hueco. Yo sé que es muy complicado, pero tenemos que entender un poquito que la palabra es compleja. Es un hueco. Uh-huh. Un hueco. Como el electrón tiene carga negativa y el hueco actúa como carga positiva, ¿qué pasa? Que ambos, el electrón y ese hueco, se atraen y forman un excitón. Una pareja de un hueco y un electrón, que eso sí, se puede desplazar por todo tipo de materia conocida y que además transporta energía. Para colmo. Lo curioso es que un excitón no es una partícula fundamental como un electrón o un protón. No es ese pequeño ladrillito que forma del que forma parte de toda la materia, sino un estado que conecta la materia, que hace que esos átomos se conecten entre sí, más cerca o más lejos dependiendo de la materia que después se vaya a formar. Es el lazo que une a varios átomos, a muchos, y forman el objeto que sea o nosotros mismos, ¿no? Aún así, este excitón, este electrón y la ausencia de algo que es el hueco, estos dos compuestos, pueden crearse, desplazarse, desaparecer y medirse como si fuera una partícula. Y no estamos hablando de algo exótico, raro, que no tenemos ni idea. No, que va. Los excitones ya intervienen en tecnologías que nosotros conocemos. Por ejemplo, las pantallas orgánicas, las que están en las células solares, en los paneles solares que ponemos uh-huh. nosotros en casa, eso está formado por excitones. Y son en realidad la base, la cual nos da esa energía. Recordemos que el excitón puede transportar energía. Y es una materia básica. Electrón y hueco. Y eso transporta energía. Nosotros hemos preguntado muchas veces, vale, yo pongo un par en la azotea, vale, lo pongo ahí, le da el sol. ¿Y eso cómo produce energía? Porque un panel, yo pongo un trozo de madera ahí, también produce energía. No, porque no tiene esta particularidad, el excitón, que es el que produce esa energía. Bueno, uno de los que produce la energía, ¿no?
1: Bueno, que eso podría ser interesante para hacer los viajes espaciales.
3: Es que esto va a ser interesante para mucho, que ya lo utilizamos, ¿eh? Pero que se puede utilizar muchísimo más. Y por ejemplo,
1: mejores resultados.
3: Oh, por supuesto. ¿No? Hay dispositivos optoelectrónicos, o sea, que funcionan por el ojo humano y tienen distintas funciones que también funcionan precisamente con el excitón. Este trabajo de la Universidad de Brown, que se había identificado un tipo distinto, va un paso más allá del excitón, de la partícula que decimos, y es que a partir de aquí se ha podido identificar el excitón fraccionario. O sea, está formado por un electrón y un hueco con cargas, pero como si fuera una fracción, como si hubiera cogido el electrón y lo hubiera cortado un trocito. Uh-huh. Y esto es algo que el excitón ya de por sí es una partícula rara. Este, el excitón fraccionario, es mucho más raro todavía. Pero la pregunta que se hicieron los científicos era, bueno, un poco, oye, esto, la creación de este tipo de estado de la materia, era un estado fraccionario de la materia. Hombre, para entender todo esto, yo creo que tenemos que ir hasta una historia un poquito pasada, hasta 1879, para descubrir un poquito esto.
1: Bueno, parece ser que la clave está en el efecto Hall, un fenómeno descubierto en el siglo XIX, que actualmente se estudia en cualquier facultad de físicas y que en 1980 dio una sorpresa, porque gracias a esto se obtuvo un premio Nobel. ¿En qué consiste, José?
4: El efecto lo descubrió el estadounidense Edwin Hall en 1879, siendo todavía estudiante de doctorado, y es sencillo denunciar. Vamos a ver. Tome una lámina metálica delgada y haga pasar por ella una corriente eléctrica de un extremo a otro. Ahora acerque un imán perpendicular a la lámina. Lo que ocurre es que las cargas que circulan se desvían hacia un lado por efecto del campo magnético. Se acumulan en ese borde y dejan el borde opuesto con un déficit. Entre los dos lados aparece una diferencia de voltaje transversal, perpendicular a lo que es la corriente original. Y eso es el voltaje Hall, que se le llama. La magnitud crece de forma suave y proporcional conforme, evidentemente, aumenta el campo magnético. Durante un siglo, eso fue todo. Pues que no se le encontraba otra cosa, otra aplicación. Un fenómeno útil que hoy se emplea en sensores de posición de motores, en medidores de corriente, en detectores que saben si la capa de un portátil, la tapadera, está cerrada o no. Es decir, esto, claro, en 1800 y pico, ¿no? Hoy sí. La sorpresa llega cuando, en 1980, casi un siglo después, llega un alemán que se llama Klaus von Klitzing, que estaba midiendo el efecto Hall en condiciones extremas, cargas confinadas en una capa tan fina que solo podía moverse entre dos dimensiones, temperaturas cercanas al cero absoluto y campos magnéticos muy intensos. En esas condiciones, el voltaje transversal dejó de crecer de forma suave y crecía a saltos. Al aumentar el campo magnético, la medida se mantenía plana durante un tramo, luego daba un escalón brusco y volvía a quedarse plana. Es una escalera perfecta lo que daba, con peldaño de una regularidad asombrosa. Y lo más llamativo, la altura de los peldaños no dependía del material empleado, ni de su pureza, ni de su forma. Dependía únicamente de dos constantes fundamentales de la naturaleza: la carga del electrón y la constante de Planck. Claro, eso fue un súper descubrimiento. Eso es lo que convirtió esto en un hallazgo enorme. Significaba que se podía medir una combinación de constantes universales con una precisión extraordinaria usando un trozo cualquiera de material. De hecho, desde 1990, el patrón internacional de resistencia eléctrica se define a partir de ese efecto. Y von Klitzing recibió el Premio Nobel de Física del año 1985, 5 años después del descubrimiento, que eso es una velocidad también inusual. Lo que estaba ocurriendo es que en dos dimensiones y con esas condiciones, la naturaleza solo permite medir determinados estados y prohíbe los estados intermedios. De ahí los escalones. No hay transición gradual. ¿Por qué? Porque no hay nada entre un peldaño y el siguiente. Nada. Por eso el escalón. Entonces aquello parecía el final de la historia. Pero 2 años después aparece un escalón donde no debía haberlo y reabre otra vez toda esta aventura de la física.
1: A ver, según lo que comenta José, este escalón imposible que aparece, es ahí donde entra la carga partida. Habría que pararse, Jesús, en esto, porque el electrón se había considerado siempre indivisible y de repente surgen medidas que corresponden a un tercio de su carga. ¿Y cómo se explica esto?
3: Tenemos que recordar cómo se transporta la energía. ¿Por qué? La energía eléctrica, nosotros ponemos el enchufe en casa y usamos la batidora o ponemos la tele o lo que sea, en realidad es el movimiento de electrones a través de un cable, de un, en este caso un conductor, como es un cobre. El tránsito de esos electrones en distintas frecuencias es la electricidad que nosotros consumimos. Vale, eso tiene una carga, debe existir una carga, igual, para todos los electrones tienen que tener la misma carga en todos los aspectos. ¿O eso es lo que se pensaba? Porque resulta que no es así. Vamos a ver un poquito esto. El experimento que se hizo, lo que dio como resultado es que estos excitones fraccionarios transportaban una parte de la carga que tendrían que transportar. Y esto fue lo que le rompió la cabeza a los científicos. Dicen, espérate. Si yo desplazo una carga de un punto A a un punto B, la carga eléctrica es la misma, los electrones son los mismos, ¿cómo resulta que yo empiezo con una carga A y termino con un tercio de la carga en un punto B? ¿qué ocurre aquí? ¿Se puede cortar y fraccionar un electrón? En 1982, Daniel Stuit y Hot Stromer estudiaron materiales extremadamente puros sometidos a temperaturas muy bajas y campos magnéticos muy intensos. Esos escalones que decía José los observaron allí. Pero claro, observaron además que el resultado de esas corrientes era un tercio de la corriente que tendría que tener un electrón. ¿Y el resto? En 1983, Robert Lawning repitió esas condiciones extremas y los electrones empezaron a dejar de comportarse como individuos, como si fuera aislado, como cuando tú enchufas o enciendes la luz y empieza a ser, sí, se mueven los electrones, pero de forma aislada, como si fueran los únicos que se pasan de un átomo a otro. Y se organizaron colectivamente. Esto es algo raro, porque estamos hablando de algo que es una partícula fundamental, que se supone que no tiene forma de comunicar ese movimiento. Y sin embargo, se empezaron a organizar como una especie de líquido cuántico, como si fuera un estado nuevo de la materia, como si fuera una condición distinta y hasta ahora mismo no vista de la física, la cuántica en este caso, y transportaba esa fracción de carga. Vamos a explicarlo de forma muy sencilla. Hemos visto todos en los estadios de fútbol o de béisbol o de fútbol americano la típica ola, que los aficionados se levantan así. Vale, bien. La ola recorre todas las gradas y puede medirse la distancia que hay, la cantidad de personas, todo eso se puede medir. Pero no es una persona concreta. Es una ola. Sabemos que la forman personas. Sabemos que hay tantas personas en esa distancia. Pero no es una... No es una persona. Es algo que hacen las personas. Pues con este caso la carga fraccionaria es real, medible, pero no es un trozo del electrón. O sea, el electrón fraccionario en realidad no es que hayan el electrón lo hayan cortado en tres partes. No. Es un estado distinto, una propiedad distinta, hasta ahora mismo lo descubierta, de ese electrón. Esta posibilidad, que no solamente matemática, ha sido detectada ya. Estamos hablando de eso esta noche. Y además, los materiales muy fríos y sometidos a campos magnéticos intensos pueden aparecer excitones con carga fraccionaria. Recordemos una cosa. Los ordenadores cuánticos funcionan porque el núcleo cuántico, esos qubits, se someten a un campo magnético extremo y una temperatura extremadamente baja. Y estamos diciendo que estos electrones se mueven, en este caso estos electrones fraccionarios, se mueven en campos electrónicos, magnéticos, extremos y con una temperatura extremadamente baja. ¿Qué es lo que posiblemente estamos viendo aquí? Es posible que estemos viendo la razón real del funcionamiento de un ordenador cuántico más allá de lo que habíamos hipotetizado. O sea, en un futuro quizá podamos medir algo más que esto. No lo sabemos, pero de momento estamos ante las puertas de algo que nos puede dar como motivo principal el desarrollo de la raza humana a niveles insospechados. O sea, reírnos totalmente de la inteligencia artificial ahora mismo. Nos podemos reír, eso se va a quedar obsoleto.
1: La totalmente. Inteligencia.
3: Sí. Si esto es así.
1: ¿Una vez se llama Suprema?
3: No me reproduzca las palabras del... Bueno, el citón este que va a ser un desarrollo importantísimo para la raza humana, estoy seguro. Pero vamos a ver con algún detalle más.
1: Bueno. A ver, José, con respecto al experimento de 2025, que fue dirigido por el profesor Ali, con tres estudiantes de doctorado como primeros firmantes y con la participación también del profesor Dima Filman, las condiciones que tuvieron que crear son difíciles de imaginar. A ver, ¿son igualmente difíciles de explicar o qué? ¿Cómo montaron la prueba?
4: Vamos a hacerlo sencillito.
1: Por favor.
4: La pieza central del montaje es el grafeno. Bueno. Un material que conviene presentar porque explica por qué esto no se pudo hacer antes. El grafeno es carbono puro, dispuesto en una sola capa de átomos, ordenados en una retícula hexagonal como un panal de abeja. Imaginaos un panal de abeja, ¿no? Y ahí el carbono tiene un solo átomo de espesor, lo que lo convierte en un material bidimensional por excelencia. No es que sea muy fino, es que no tiene tercera dimensión en ningún sentido útil. y Andrei Geim y Konstantin Novosyolov consiguieron aislarlo por primera vez en 2004 y recibieron el Nobel en 2010 por ello. Y esa bidimensionalidad es justamente el requisito que pedían los fenómenos de los bloques anteriores. El equipo de Brown no usó una lámina, sino dos, separadas por un cristal aislante de nitruro de boro hexagonal, que es un material al que a veces se le llama grafeno blanco, lo habéis visto en algún documental de estos de física, si os gusta, y se le llama grafeno blanco porque comparte la misma estructura de panal, pero tiene la diferencia que no conduce la electricidad. Ese aislante cumple una función que es muy específica y muy precisa. Impide que las cargas pasen de una lámina a otra. Pero es tan delgado que permite que las dos capas se noten mutuamente a través de él. Es decir, te separa, pero percibes que estás. Sobre ese emparedado, ese sándwich que hemos hecho, ¿verdad?, con nuestro grafeno blanco y nuestro grafeno, se aplicaron dos condiciones que son brutales. Temperaturas próximas al cero absoluto, menos 269 grados bajo cero, Jesús, creo que es.
3: Sí, menos 270, 269 y algo, 270.
4: Vale, es decir, en torno, que es la temperatura que os gusta.
3: El cero absoluto.
4: Os gusta esta. Entonces, es decir, en torno a eso, a 270 grados bajo cero, más o menos, y ahí cualquier agitación térmica destruiría el orden que se busca. Los campos magnéticos son millones de veces más intensos que el campo magnético de la Tierra, con lo cual estamos creando lo que se llamaría la tormenta perfecta. Con ese control sobre las cargas, el equipo lo que generó fueron excitones dentro de un régimen fraccionario, es decir, pudo emparejar un objeto de carga partida en una lámina con su correspondiente ausencia en la otra. Y esas parejas resultaron tener un comportamiento que no encajaba en lo previsto. Y está lo curioso. Ya lo dijo Nguyen-Yang Zhang, que es uno de los primeros firmantes del trabajo, que demostraron que los excitones pueden existir en el régimen cuántico fraccionario y que algunos de ellos surgen del emparejamiento de entidades con carga fraccionaria. El conjunto resultante no tiene una carga neta, está hecho de componentes cargados, pero la suma se anula, de modo que un campo eléctrico no lo empuja como empujaría un objeto cargado de forma convencional, y es en ese sentido invisible a la electricidad. Por lo tanto, lo curioso no era eso, lo curioso fue cómo se comportaba en grupo y el resultado imprevisto que se obtuvo. Se salió de lo normal, no encajó en el patrón que tenían definido. Y eso fue curioso, porque a partir de ahí lo que te genera una mínima variación, que es un campo nuevo de investigación. No vale decir, mira, se ha desviado. No, ¿por qué se ha desviado? Ahora te toca investigarlo, porque eso puede ser la diferencia entre un comportamiento constante o un comportamiento inestable. Y si luego lo vas a aplicar a un campo que va a precisar de esa estabilidad, se te está yendo un eslabón. Y a partir de ahí empiezan a estudiar esa alteración que va a derivar en bastante más.
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1: Jesús, antes de explicar la razón de ese comportamiento, habría que indicar que la física divide todo lo que existe en dos familias según cómo se comportan cuando se juntan varios ejemplares iguales. ¿Cuáles son?
3: Bueno, pues son los bosones y los fermiones. Esto va a ser un poco raro, pero voy a explicarlo de forma que nos vamos a entender todo el mundo, lo vamos a entender perfectamente bien. Veréis, vamos por parte. Los bosones son los más sociables, son los que se juntan, los que se juntan unos con otros. Uh-huh. Pueden ocupar el mismo estado cuántico sin ningún problema. Además, puede haber miles, millones o muchísimos más millones, comportándose de forma idéntica. Y ahora vamos a entender, vamos a explicarlo de forma total y absolutamente práctica. El fotón, que es la partícula de luz, la luz que observamos, la que vemos, es un bosón. ¿Por qué digo? No. Un bosón. Veréis, la luz es luz. Y aunque nosotros lo manipulemos, no deja de ser el fotón, no deja de ser fotón. Podemos concentrarlo o expandirlo. Cuando lo expandimos mucho, ¿qué es lo que tenemos? Pues una luz que se puede perder, pero en definitiva se puede percibir. Y si lo concentramos mucho, mucho, todos esos fotones, ¿qué es lo que tenemos? Un láser. Con tanta potencia que puede cortar o incluso destruir. Eso es el comportamiento de un fotón. Pero hagas lo que hagas, seguirá siendo un fotón. Lo puedes concentrar, pero seguirá siendo un fotón. Y luego están los fermiones, que son más individuales. En este grupo están los electrones, los protones y los neutrones. ¿Por qué es importante esta diferencia? Porque los fermiones, que son más individuales, pueden formarse en distintas composiciones y formaciones. Veréis, si los electrones se comportaran como los fotones, no existiría ni la tabla periódica, ni los árboles, ni nosotros, ni el suelo que pisamos, ni el planeta Tierra, ni el Sol. No existiría nada. Existiría como los fotones, una sola partícula que hace una sola cosa, se acabó, ya está. Sin embargo, la magia está en que, aunque en esencia, y lo he dicho muchas veces, pero me gusta recordarlo para tratar de pensar la dimensión de lo que estoy diciendo. Aunque yo soy una persona humana, y vosotros también, y la mesa es algo de madera, en esencia no somos diferentes en cuanto a la parte atómica se refiere, somos átomos. Pero como el comportamiento de estos átomos que yo tengo en la mesa tiene, se comportan de formas distintas e individuales, los átomos que forman la mesa son así para formar la mesa y los átomos que me forman a mí son así para formarme a mí. Eso es lo que distingue. Sin embargo, esta regla, que es esencial para conocer, para reconocer y para estudiar la materia como la estudiamos, si existe una tercera excepción, y es de la que estamos hablando, existe un tercer estado de la materia. ¿Por qué? Porque este excitón puede comportarse como un bosón o como un fermión. O sea, puede o juntarse y formar materia, una única materia homogénea que todo parece igual, o bien puede no asociarse, no colaborar con otras partículas y, por lo tanto, de forma caprichosa, convertirse en la materia que quiera en este caso. O sea, es como... Estas partículas es como si no existieran bando, o mejor dicho, como si gracias a estas partículas quizá hemos descubierto un nuevo estado de la materia distinto al que hasta ahora mismo pensamos que eran los únicos dos estados posibles. O formamos todo con átomos o formamos una única cosa con un fotón. Y así comienza quizá la parte más importante e interesante de todo esto. Porque en condiciones extremas, la naturaleza todavía tiene comportamientos que nosotros seguimos estudiando. En pleno siglo XXI, la era de los grandes descubrimientos, donde ya se supone que los libros que nosotros estudiamos a nivel universitario lo tienen todo. Ya no hay más nada que añadirle. Sobre todo en la física. La física ya se acabó. La física cuántica, sí, pero ya todo lo que se habló se postuló en la década de los 60, de los 70 y para acá, y ya no hay más nada. Solamente lo que queda es descubrir de forma fehaciente, palpable, lo que postulan estos tratados de física cuántica. Y resulta que llega un equipo de una universidad y da una bofetada sin mano a todo el mundo diciendo quieto, que puede ser que estemos ante un estado de la materia desconocido y del cual a lo mejor podemos tener aplicaciones prácticas muy buenas en un futuro. ¿Quién lo sabe?
1: ¿Quién lo sabe? ¿Quién lo sabe? José, un objeto que... se comporta ratos como una familia y en otras ocasiones como la otra, suena de alguna manera a contradicción, pero también resulta que hay una tercera categoría ideada en los años 80, confirmada en el laboratorio hace muy poquito. ¿De qué se trata?
4: La tercera categoría se llama anión y es el nombre, de una broma científica, vamos a llamarla así. Lo acuñó Frank Bilczek en 1982 a partir de una palabra inglesa que significa cualquiera, como esos objetos que pueden adquirir cualquier valor entre diferentes familias y que los llamó literalmente los cualquiera, ¿no? La idea de fondo requiere una explicación, porque lo que distingue los bosones y fermiones es que le ocurre a su descripción matemática cuando intercambiaban dos ejemplares idénticos de sitio. En los bosones no cambia nada, en los fermiones cambia el signo, de ahí que el principio sea el de exclusión. Son las uniones o las únicas posibilidades en un espacio de tres dimensiones. Pero en dos dimensiones el asunto cambia, pues son dos dimensiones. En un plano intercambia dos objetos y deja un rastro que depende de por qué lado ha pasado cada uno. ¿Por qué? Porque hay una tercera dimensión que es inexistente, no existe. Y por eso pues no tiene la física que tienen tres dimensiones, no la tienen dos. Entonces el resultado es que el intercambio puede producir cualquier valor intermedio entre las dos opciones clásicas. Y a eso se llama estadística fraccionaria y los objetos que la exhiben son los aniones. Durante casi 40 años fue una predicción teórica. La confirmación experimental llegó a 2020 y llegó por partida doble. Un equipo del Centro Nacional de Investigación Científica francés y de la Escuela Normal Superior de París y otro de la Universidad Purdue publicaron que pocos meses de diferencia, el uno a los otros, con pruebas independientes, la existencia de los aniones. Y ambos trabajaban precisamente en el régimen Hall cuántico fraccionario. Y aquí está el punto del hallazgo de 2025, de hace nada. Los excitones fraccionarios observados por Brown tienen fracciones de carga, como correspondía. Muestran rasgos de las dos familias clásicas, lo que los acerca a los aniones, pero presentan además propiedades que los distinguen también de los aniones conocidos. Es decir, no son de la primera familia, son de la segunda, y tampoco encajan del todo en la tercera. Lo formuló Jia Li en la nota de su universidad, que los resultados apuntan a una clase enteramente nueva de estos objetos que no llevan carga global y que sin embargo siguen estadísticas propias. Van, como diríamos nosotros, van a su bola, literalmente. Conviene ser preciso con lo que esto significa y lo que no. No se ha descubierto un nuevo ladrillo del universo como he leído por ahí. ¿Un nuevo ladrillo del universo? No, hombre, espérate, vamos a echar balón al suelo y vamos a pararnos. No es comparable con el electrón o a ese ladrillo ficticio, que ya os digo, no es comparable al electrón y al fotón, no. Se ha descubierto un comportamiento colectivo nuevo que emerge en un material sometido a unas condiciones extremas. Eso es lo que se ha descubierto. Lo cual, si se piensa despacio, no es menos raro. Pero yo no sé si os dais cuenta que es que diariamente están surgiendo informaciones de física que son nuevas. Cosas nuevas que se van descubriendo. Y que al final son tantos los descubrimientos que al final modifican la física. Hablaba antes Jesús de la física cuántica y de cómo iba a revolucionarlo todo. Pero es que también a diario van surgiendo nuevas hipótesis, nuevas cosas, nuevos descubrimientos que no hacen más que refrendar eso, que quizás lo anterior está todo obsoleto y que quizás sea hora de empezar a implementar cambios y de ir progresando con lo que se va descubriendo nuevo.
1: A ver, Jesús, en cierto modo este es un tema bastante complejo, pero toda noticia de este tipo también llega acompañada de una aplicación tecnológica y esta entraría en la computación cuántica. Y conviene separar lo que el trabajo demuestra de lo que solo se espera de él. ¿Qué aplicación se le atribuye y con cuánto fundamento se mantiene?
3: Bueno, antes de mencionar algo sobre la mecánica, sobre los ordenadores cuánticos, pero conviene aquí explicarlo de forma más precisa y concisa. Veréis, la inteligencia artificial funciona actualmente mediante unos grandísimos centros de datos que son en realidad unos armarios enormes cargados de unas tarjetas gráficas que son las neuronas de la inteligencia artificial, las cuales tienen una velocidad de procesamiento determinada dependiendo de la tecnología, y que una gran cantidad de esas tarjetas gráficas forman las redes neuronales profundas, que es en definitiva la base del cálculo que necesita la inteligencia artificial para coger un texto, reconocerlo y darte una respuesta. El problema es que eso utiliza una gran cantidad de energía, y ya de agua ni te cuento. Hay localidades repartidas por muchos lugares del mundo que están rechazando poner centro de datos para la inteligencia artificial porque aseguran que eso acabaría con los acuíferos de estos lugares de los que estamos hablando. Y es cierto, podría acabar. De hecho, no se dan datos fehacientes. Yo quiero buscar algunos datos para ver un poco cuál ha sido el consumo en este mes pasado de la inteligencia artificial a nivel mundial, pero no he encontrado todavía nada, creo que lo encontraré. Pero ya os puedo adelantar que son cantidades ingentes de agua que están muy por encima incluso del consumo de agua de las centrales nucleares, ¿eh? Y solamente para coger y, bueno, pues divertirte un ratito con la inteligencia artificial. ¿Cuál sería el mejor aliado de esa inteligencia artificial para su funcionamiento con la mínima cantidad de energía y la mínima cantidad de agua? El qubit, el ordenador cuántico. ¿Por qué? Los ordenadores actuales utilizan un sistema binario, ceros y unos. Para pasar de un estado a otro necesitan leer todos esos ceros y esos unos, pasar, quitarlos, borrarlos, poner el siguiente, borrarlo, poner el siguiente, borrarlo, poner el siguiente, borrarlos. Y si hay una vuelta atrás de cálculo, pues hay que volver atrás, volver a crear los primeros datos, ponerlo, borrarlo, ponerlo, borrarlo, en fin. Así hasta que se dé el resultado que el humano quiere, le pide a esa máquina. El qubit tiene la ventaja que se puede comportar como 0 y como 1 a la vez y no tener ni 0 ni 1. ¿Qué es lo que significa esto? Pues que la velocidad y cantidad de procesamiento de datos es enorme, enorme, porque puede ser cualquier estado entre 0 y 1 en ese instante, en el instante que estoy yo hablando y pensando que puede ser 0 o puede ser 1, y al revés. O sea, algo que

0: lo que decíamos del gato de Schrödinger, una cosa parecida. O sea, nosotros ponemos un procesador cuántico con los qubits, los que sean, ¿vale? Los que queramos nosotros. Lo metemos en una cápsula. Y ahora, el simple hecho de observar la cápsula o que se tope con una partícula pequeñísima cambia el estado de esos ceros, de esos unos hacia un cero o hacia un uno. Y se acabó ya el tema. Ahora hay que andar corrigiendo, gastando enormes cantidades de energía en corregir los errores de lo que tiene que ser un ordenador perfecto. Algo inconcebible. Por eso, por lo que se meten en grandes campanas de vacío, rodeadas de campos electromagnéticos potentísimos y una temperatura de cero absoluto para que, es que, vamos, ni la vibración, una mínima vibración ya se carga todo el invento. No puede tocarlo nada, cero. Y para eso el cero absoluto, el frío. Uh-huh. ¿Y en qué entra todo esto? Voy terminando.
1: No, tranquilo.
0: Voy terminando.
1: No.
0: Los aniones.
1: Me tienes un poco embelesada.
0: Los aniones. Estos aniones que hemos descubierto, estas partículas, estos excitones, ¿cómo podrían solucionar todo el problema que tenemos sobre la mesa? Pues lo podríamos solucionar de esta forma. Imaginemos algo que siempre me gusta hablar con ejemplos y así creo que yo que lo entendemos un poquitín mejor. Imaginemos que un nudo, dos cuerdas que están, una cuerda que está a un lado y a otro, el cual no podemos tocar, y en medio hay un nudo. No podemos quitar el nudo a no ser que cortemos la cuerda por el nudo. Entonces se corta la cuerda y adiós cuerda, adiós nudo, también adiós cuerda. Pero hemos resuelto la situación, hemos cortado el nudo. O sea, estos aniones, esos excitones fraccionarios, si podemos manejarlo, lo que tienen es esa memoria. ¿Recordáis al principio que dije que un excitón se forma cuando un electrón, cambiándolo de estado, se va y deja un hueco? Y dije, el hueco tiene carga positiva y el electrón carga negativa. Vale, centrémonos en el hueco. El hueco tiene carga positiva. O sea, de alguna forma, ese hueco donde no hay nada, sí deja un rastro. Lo que hubo antes. Y aquí es donde está el tema. Hemos dicho que el ordenador cuántico, los ordenadores cuánticos, los procesadores cuánticos, tienen el problema de que cuando algo los toca, cambia su estado. Y entonces se fastidió todo. Pero si pudiéramos tener un elemento que ayudara a recordar cuál era el estado anterior a ese toque. O sea, no gastarnos ingentes cantidades de energía en corregir errores, sino decir, vale, para. Ponemos otra vez el campo electromagnético, cero absoluto. Y parte del momento de tú tuviste ese error. ¿Quién cuenta ese error? El excitón. Porque cuenta cómo estaba el estado antes de que se produjera ese error. Cuando se queda el hueco, cuando tiene esa carga, cuando tiene ese estado que reconoce los ordenadores, que por cierto, esos 0 y esos 1 que decía anteriormente, en un procesador es simplemente que una pequeña laminilla que es microscópica esté cargada o no. O sea, cuando una laminilla está cargada es un 1 y cuando tiene carga es un 0. Pero el ordenador no tiene memoria de ese 1 y de ese 0. Sin embargo, con el excitón sí podría tener memoria ese ordenador cuántico. Es decir, hasta aquí tenías este estado, vuelve a este estado. ¿Cuál es el problema? Que esto está muy bien, pero la letra pequeña es que no sabemos todavía si el excitón se puede manejar. O sea, si podemos decir, un ordenador cuántico le metemos excitones y ya sabemos que comportándolo así va cogiendo la memoria hasta que tiene un fallo y dice, quieto, me paro. ¿Qué tenemos en la memoria? Todo esto, lo vuelvo a poner otra vez, lo vuelco. Y a partir de ahí seguimos otra vez procesando. No sabemos si es posible hacer eso. O sea, no sabemos si la cuerda tiene nudo y cuántos nudos tiene, la cuerda que cortamos antes. No sabemos si tiene nudo o no, y si lo tiene, cuántos nudos tiene. Todavía no lo sabemos eso, desgraciadamente.
1: José, poniendo el hallazgo en su sitio, convendría distinguir con claridad qué queda establecido después de este trabajo, qué sigue abierto y por qué un resultado tan abstracto merece atención fuera de los laboratorios. ¿Qué balance se puede hacer de todo ello?
2: Lo establecido está acotado y es sólido. Se ha observado experimentalmente por primera vez que pueden formarse excitones dentro del régimen Hall cuántico fraccionario. Se ha comprobado que algunos de ellos nacen del emparejamiento de entidades con carga fraccionaria y se ha medido que el conjunto resultante no tiene carga global y no se comporta como los objetos gregarios que cabría esperar. Es decir, el comportamiento es imprevisto, como comentaba anteriormente. Esto es lo que el trabajo demuestra.

0: publicado en Nature, que somete los originales a revisión por pares. Y firmado también por un grupo universitario de gente muy preparada, con nombres y apellidos, que hemos ido citando algunos de ellos a lo largo de lo que es este desarrollo, y que tienen también bastante peso dentro de lo que es este tipo de investigaciones. Eso es lo que el trabajo demuestra. Pero lo que no está establecido es casi todo lo demás. Sí, se ha descubierto. Hay excitones, venga, hay aniones, venga, vale. Hay hasta bautistones, que es una futura partícula que se va a descubrir de aquí a nada.
1: Mira, pues el nombre de tu nombre en su honor.
0: Hombre, claro, claro, ya lo vas a ver.
1: Batistiones.
0: Bautistones.
1: Ah, bautistones.
0: Hombre, por Dios. Además tiene un premiazo del 15. Pero es que ha entrado. Pero bueno, la cosa es que...
1: No te has dado cuenta, te lo has dicho dos veces. Fíjate lo que te digo.
0: La cosa es que...
1: Te la devuelvo.
0: La verdad es que sí. Pero la cosa es que no se sabe cómo interactúan estos objetos entre sí. Porque todo es como muy teórico, ¿no? Muchas veces es como muy teórico. No se sabe si su comportamiento se puede controlar, si no. No se sabe si servirán para algo práctico o es una inutilidad.
1: Totalmente, la verdad. Totalmente.
0: Sí, lo hemos descubierto. ¿Para qué vale? ¿Para nada? Bueno, pues vale.
1: No, vamos a intentar ver si vale para esto, pero no lo sabemos. No lo
0: complicado.
1: Sabemos.
0: Yo creo idea. Que en este mundo casi todo lo que se descubre tiene una utilidad. Sí, la cosa es saber darle la utilidad. Igual la utilidad está en el futuro, no en este momento.
1: Claro, claro. Es muy posible. ¿Eh?
0: Pero bueno, no se sabe si ese comportamiento va a servir para algo o no. Y no se sabe siquiera si constituye una familia nueva o una variedad de algo ya conocido que todavía no se ha descrito bien. El propio equipo lo plantea como el comienzo de una línea de investigación y no como una conclusión. Es decir... sé dónde estoy, pero no sé exactamente a dónde voy.
1: Es que puede ser la consecuencia de algo. Claro, es algo que no lo puedo descubrir todavía.
0: Claro, claro. Es que eso es lo curioso, ¿no? Y además conviene una precisión que no suele perderse cuando estas noticias circulan. Esto no ocurre en un mundo ordinario. Ocurre en dos láminas de carbono a 270 grados bajo cero dentro de un imán descomunal. Eso no suele darse en el mundo normal.
1: Eso no tenemos el cajón de casa, ¿eh?
0: No, no, no, no, no. Entonces, fuera de ahí, esto no existe. No existe, cero. Esto lo hemos creado a partir de esas condiciones. Que evidentemente se ha dado, sí. Que están, sí. Que en la física debe de haber un objeto en el universo que de esas condiciones, sí, porque el universo es muy grande. Pero de momento es algo artificial que hemos creado nosotros solos. No es como un ligre, no es un león ni un tigre, ¿no? No, esto es otra cosa. Esto es una cosa que nos hemos inventado, pero que en unas condiciones horribles, ¿no? Entonces, no hay excitones fraccionarios en la cocina de casa. No abres el bote y dices, niño, dame un excitón fraccionario.
1: Echar un poquito de excitón fraccionario en la ensalada.
0: Ni en el aire, ni en las estrellas, ¿no?
1: No, no, no.
0: No se sabe. Y todo esto viene a ocurrir porque merece la pena por una razón concreta, que cada vez que se ha encontrado un comportamiento colectivo nuevo en la materia, las aplicaciones han llegado más tarde, en el futuro, con caminos que se han hecho y que nadie hizo una previsión de ello. Y el efecto Hall cuántico se descubrió en 1990 sin ninguna utilidad a la vista. Y hoy define el patrón mundial de resistencia eléctrica. Todavía me acuerdo yo con la resistencia y la resistencia ohmica, ¿eh? Pero el transistor salió de la física de semiconductores que en los años 40 parecía teórica. Y sin embargo el transistor ahí lo hemos estado utilizando hasta hace poco con las tres patitas exhortando NPN, PNP.
1: Sí.
0: La resonancia magnética salió de un estudio abstracto del giro de los núcleos atómicos y dijeron, oye, ¿y si lo hacemos pero dentro de un tubo a ver qué sale? Y descubrieron que podíamos laminar lo que metiéramos siempre que fuera orgánico.
1: Pero porque dijimos, a ver si vamos a probar por aquí, a ver si va, y fue.
0: Y lo resumió Dima Feldman, ¿no? Uno de los firmantes, que una frase que describe bien la sensación, que dijo que es como tener el dedo justo encima del mando de la mecánica cuántica. Un aspecto que no conocíamos, o al menos que no habíamos sabido apreciar hasta ahora. Y se ha encontrado algo que no estaba en la lista. Eso en física suele ser el principio de algo. Ahora hay que ver a dónde nos lleva. Eso es. Pero es el principio de algo.
2: Resumiendo, 8 de enero de 2025, Nature, esta revista, publicó esa primera observación experimental de los excitones fraccionarios, obtenida por un equipo de la Universidad Brown dirigido por Yia Li. Y para llegar a ello se ha tenido en cuenta el trabajo de varios premios Nobel del siglo XX y ahora el equipo estudia cómo interactúan estos objetos y si su comportamiento puede controlarse para aplicarlo en varios campos de la tecnología, ayudando así a su evolución positiva.
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2: Comentar que en redes sociales están ya, bueno, por supuesto, primero en la web de Canal Sur, en la aplicación Canal Sur más audio, en el canal de WhatsApp y en redes sociales están ya los dos podcasts de la primera y de la segunda hora. Intentamos en la medida de lo posible ser lo más rápido para que puedas disfrutar del contenido de La noche más hermosa, pues en cualquier momento. Y si te ha gustado la hora y quieres volver a escucharla, pues fíjate tú qué bien. Esta va a tardar un poquito, ¿eh? Pero antes de que concluya, la próxima estará ya en todas las plataformas que utilizamos nosotros, porque ya ni iVoox, ni Apple, ni Fluffy, ni Spotify, ni nada de eso que yo sepa, ¿eh? Con lo cual afortunadamente ya han dejado de preguntar y entiendo que se han acostumbrado a la aplicación de Canal Sur, que la verdad creo que es bastante práctica. Yo no sé si se pueden descargar o no. Es que había personas que decían que, claro, es que yo me lo pongo en un pendrive y luego, pero si llevas
0: no
2: el teléfono.
0: Da, no te da opción. No te
2: pero
0: da
2: de
0: opción.
2: Todas maneras, si llevas el teléfono móvil encima, sí, bueno, coges y simplemente pones hermosa en el buscador y ahí te salen todos los audios, todos los programas. Y ya está, o sea que... Bueno, vosotros vais a descansar ya un poquito, ¿no?
0: Eso dicen.
1: Pero... Bueno.
2: ¿A que no?
1: Yo voy a intentarlo.
2: ¿Tú qué pasa, que no duermes o qué?
1: Yo últimamente duermo poco. Últimamente estoy durmiendo muy poco, pero bueno, ahí estoy.
2: Bueno, pues habrá que descansar un poquito. Y mañana me interesa que vengáis con energías renovadas. Para poder seguir disfrutando de vuestra manera de contar las cosas, que como siempre me parece muy interesante. Buenas noches, compañeros, que descanséis.
0: Pilar, hasta mañana.
2: Y mañana nos encontramos de nuevo. 5 minutos que cambian el día, es lo que el tema principal con Gloria Oñoro. Ahora la música, la información y enseguida estamos de nuevo contigo aquí en La noche más hermosa.

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2: Un juzgado ha decretado el ingreso en prisión del joven detenido por secuestrar a su pareja y dejarla atada a un árbol en Alhaurín de la Torre, en la provincia de Málaga. Se le acusa de los delitos de lesiones, amenazas y detención ilegal en el ámbito de la violencia de género. La víctima fue rescatada por unos ciclistas pese al operativo de búsqueda activado por la Guardia Civil. Sus familiares habían recibido unas imágenes donde se veía a la mujer ensangrentada sin que se conociera el lugar donde se encontraba. Durante la investigación, el detenido no aportó ninguna información al respecto. En la misma provincia malagueña se encuentran también en prisión los tres detenidos en Alhaurín el Grande por un tiroteo ocurrido en esa localidad. Se sigue buscando a los autores de los disparos, informa José Valero.
3: El juzgado de Coín ha acordado el ingreso en prisión provisional comunicada y sin fianza de las tres personas detenidas. Habían ingresado en prisión investigados por la presunta comisión de un delito contra la salud pública y de pertenecer a una organización criminal. Y es que tras acudir dos de ellos a un centro hospitalario para recibir atención sanitaria por las heridas que habían recibido en el tiroteo, les fueron localizadas sustancias estupefacientes en su domicilio. Los hechos ocurrieron en un diseminado de Alhaurín el Grande. La investigación se encuentra abierta y bajo secreto de sumario.
2: Dirigentes del Partido Popular y de Vox participan hoy sábado en una manifestación que va a recorrer las calles de Madrid para expresar su apoyo a Ceuta y reclamar la convocatoria de elecciones generales. En la ciudad autónoma, un joven inmigrante ha fallecido por causas aún sin determinar cuando se encontraba en un asentamiento cercano a la playa del Trampolín. Es de nacionalidad marroquí y se ha desplomado junto a las duchas que están cerca de la playa. Por otro lado, la Junta va a multar con hasta 60.000 euros a quienes agredan a profesionales sanitarios, según se recoge en un decreto que se va a aprobar antes de final de año. El régimen sancionador será independiente de la vía penal para agilizar la tramitación de los expedientes sin esperar a los procesos judiciales, como ha explicado el consejero de Sanidad, Antonio Sanz.
4: Una norma que queremos sea referente nacional, pionera, a la hora de afrontar las agresiones, cuya tramitación será directa por nosotros también en la imposición de las sanciones, que no son solo económicas y que pueden alcanzar hasta los 60.000 euros y que aborda cuestiones tan importantes como la reincidencia, como los ataques a través de Internet, las redes sociales.
2: El Festival de Cine Documental de Cádiz Alcances ha comenzado con la proyección del documental Enlorquecido, de Manu Huelva y Miguel Poveda. La película es un recorrido personal por la figura de Federico García Lorca. Lejos de un planteamiento conmemorativo, plantea una búsqueda que conecta la memoria del poeta con la experiencia de Poveda, según ha explicado el director del festival, Javier Miranda.
5: Sumamos a todas las conmemoraciones que está viendo, ¿no?, con el 90 aniversario del asesinato de Lorca, ¿no? Y teníamos esa película estupenda para poder abrir. Bueno, es un viaje de Miguel Poveda hacia el universo de Lorca de alguna manera, y yo siempre estoy diciendo que son como dos sensibilidades que las separan 90 años que se buscan, pero que al final se encuentran.
2: En crónica internacional, Irán ha emplazado a Estados Unidos a aceptar el plan de 7 días propuesto para reabrir el estrecho de Hormuz,